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2: Están jodidos de comentarista ustedes, ¿eh? Algo así, ¿no?
3: Bueno, el profe se enojó. Y ahora sacó Correa. Claro, tras la dura caída ante Coquimbo y la lluvia de críticas al juego de Colo-Colo, Fernando Ortiz necesita volver al triunfo y para eso le devolverá la titularidad a Javier Correa para el duelo del domingo contra Ñublense en el Monumental. No habla doble nueve, eso sí, porque Maxi Romero es baja por lesión. También vuelve a la oncena Alba Arturo Vidal. Los chicos se hacen grandes. También en modo algo, escucha hoy en ADN al rey del metro cuadrado, Carlos Humberto Caselli, que habló de su nieto Franco, que heredó el ADN colocolino. El chino espera que el muchacho no sea el nieto de y que haga su propio camino en el fútbol. También tuvo palabras para otro joven del cacique, Justin Cuevas. Vuelven a Tierra Santa, donde alguna vez rompieron largo 25 años sin títulos. Ahora la U buscará ponerle fin a otra mala racha. Una década sin ganar en el Estadio El Cobre. No será fácil, pues hay tres titulares fuera en el bloque defensivo. Pero hay una buena. Charles Aránguiz está a total disposición de Fernando Gago. Pintita habló hoy de Lucas, de Romero y de Asadi. ¿No quieren ser víctimas de los tomates asesinos? Universidad Católica prepara su duelo clave ante Limache mañana en Quillota por el torneo nacional con una sola misión, acortar la distancia con los líderes. Si gana la UC quedará solo un punto de los limachinos. Johan Valencia en la gran ausencia en el medio y su reemplazante será un tal Gary Medel. Entérate además de cómo viene la mano para el próximo partido de los Cruzados, el clásico contra Colo-Colo, y si será con o sin hinchas visitantes en el Claro Arena. Mi amigo Alexis. Sigue los elogios para el Niño Maravilla, quien se ha transformado en pieza clave en la levantada del Sevilla, que por ahora se salva del descenso en España.
2: ¿Es tu amigo?
3: Es de todos los chilenos, pues chupete. Ahora fue el turno del director técnico de los andaluces, Luis García, quien destacó la actitud de Sánchez y dijo que es el jugador más decisivo del equipo, incluso saltando desde el banco. Va como un tren en Valencia. Alejandro Tamilo avanza a toda velocidad y ya es semifinalista en el Challenger de esa ciudad, de Valencia, claro, Jano. Remontó su partido de hoy ante Dusan Lajovic y le ganó en tres sets por 4-6, 7-5 y 6-4. Por el paso a la final, el número uno del tenis chileno y primer sembrado del torneo enfrentará a otro serbio, Miomir Kecmanovic.
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3: Ojo a las declaraciones del Coto Rivera, el técnico pesadilla de los grandes, que adelanta el partido entre Ñublense y Colo-Colo.
4: Voy con mi gracia. Tut, tut.
3: Leo dos notitas webs vinculadas con la U. Una sobre la hermana de Michael Clark, que rompió el silencio y defendió al expresidente de Azul Azul. Y la otra sobre la reprogramación del partido del Buya contra O'Higgins. Tut, tut. Y conoce al ex seleccionador de Brasil, que ahora dirigirá a Gonzalo Tapia en el Sao Paulo.
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0: Rocío Ayala, grata compañía siempre, para compartir con ustedes una noticia que les ha traído algo de preocupación en los últimos minutos, muchachos, ¿eh? Porque según informó Univisión, y ya varios portales se están reproduciendo también, se acaba de internar de urgencia el Sol de América, Luis Miguel, en una clínica de Nueva York por problemas al corazón. Fuerte, ¿eh? Sobre todo para sus seguidoras, que son muchísimas. Preocupación por Luis Miguel.
1: El Sol de México.
0: Claro, el mexicano, con temas como este, ¿cierto? Te vamos a desear obviamente una pronta recuperación. ¿Es de tu gusto Luis Miguel, Rocío Ayala?
2: La verdad es que no.
0: ¿No?
2: Pero le tengo cariño porque es uno de mis primeros apodos cuando empecé a relatar.
0: ¿Cómo te decían?
2: No es mío el apodo, lo hice yo. Porque me tocaba Luis Miguel Acevedo, delantero de Deportes Temuco. ¿Ya? Entonces, haciendo el link, porque sabía que era por Luismi, le decíamos el Sol de la Araucanía. Así que por eso le tengo cariño a Luis Miguel y espero que se recupere.
0: También estaba Luis Miguel Salvador, ¿te acuerdas, Danilo, mexicano?
1: Sí, un centro delantero.
0: Claro.
3: Pero, está muy bien informado, Danilo.
0: Sí, sabemos. En nuestros tiempos, al menos, se generó mucha idolatría Luis Miguel, Danilo.
1: Sí, desde los años 80, cuando venía el Festival de Viña, la historia con Lucerito. La cuarta y la última noticia la hacían chupete, la tercera también.
0: Y cada vez que viene son varios espectáculos que tienen que dar porque se agotan las entradas muy rápido.
1: En sus tiempos, cuando la cuarta lo bautizó como chupete de fierro.
0: No, por simpático, precisamente.
1: No, claro. Y me acuerdo uno, una chaperona, no sé, que estábamos cuestionando ahí a los fotógrafos, y los fotógrafos ahí la mandaron a freír. Por desubicar.
2: Aquí me acuerdo a Diego Rodríguez con estas canciones, al tanque.
0: A nuestro ex compañero.
2: Sí. ¿Sí? No por lo bien que se ve, sino porque le gustaba Luis Miguel.
4: ¡Se le cayó!
0: Ahí está el audio de Diego Rodríguez. Saludos para nuestro compañero villamarino. Hincha de la América, me dice nuestro editor Diego Sáez.
1: Luis ¿Ah, Miguel, sí?
0: ¿Ah? Algo de fútbol también tenía en sus venas, o tiene en realidad, porque todavía está ahí, ¿no? Y esperamos que en
1: ¿Y qué música le gusta a Rocío para... Macarena?
2: Uy. Yo soy pop, más pop argentino.
1: ¿Ya?
2: Más música juvenil.
1: ¿Y el pop coreano no le gusta?
2: No, soy del K-pop. Esa, totalmente. Si Chupete me conoce muy bien.
1: Ay, ay, ay.
2: Yo no sé por qué no estamos juntos.
0: Epa, bueno. Ya, dejemos esa cosa para después del programa, porque seguramente, claro, va a traer cola esta declaración de Rocío Ayala. Metámonos en onda futbolera, les propongo, muchachos. Danilo Díaz, Rocío Ayala.
2: Mejor, por favor.
0: Se calentó. ¿Quién traerían ustedes a Colo-Colo?
2: No.
0: ¿A quién traerían, reitero, a Colo-Colo o la U para el segundo semestre? O a tu equipo, si también puedes opinar eso en el WhatsApp de la amistad. Básico 0985-21-2360. ¿A quién traerías a Colo-Colo o la U para el segundo semestre, Rocío?
2: Saben que yo no lo voy a hacer con opinión.
0: ¿No?
2: Lo voy a decir con información.
0: Epa. A ver.
2: Porque en estos momentos me escriben desde Uruguay.
0: Oh, ¿ya?
2: Pensando en la U, ya que ¿ya? es mi frente, ¿sí? me dicen, ojo, epa. En la U interesa un lateral izquierdo.
0: ¿Ya?
2: Yo les digo, efectivamente, Felipe Salomoni está con sus días contados por ahora, por lo que sabemos, lo más probable es que parta a mitad de temporada.
0: ¿Ya?
2: Es que ya me avisaron, nos dice acá desde Uruguay un colega,
0: ¿ya?
2: que Maxi Olivera, capitán de Peñarol, finaliza contrato y ya ha sido sondeado por Universidad de Chile. Así que mira, me parece un buen nombre para ahí ir por la banda izquierda.
0: Con un datazo abre el programa Rocío Ayala. Tú puedes irte un poco más en la volada incluso. ¿A quién traerías a Colo Colo o a la U para el segundo semestre? ¿Algún jugador que la esté rompiendo?
2: Toma. ¿Así como en Europa?
0: Caro, por ejemplo. O en Sudamérica, alguno que esté llevándola. Sí, además es viernes, podemos soltarnos un poquito, ¿no? Claro.
1: Cualquiera de los dos que vaya por Alexis Sánchez.
0: Ya.
1: Esa es. No hay otra.
2: Ambicioso.
1: Esa es.
0: Y con alguna dosis de realismo también quizás, ¿eh? Porque Alexis es va a terminar el semestre.
2: Así
0: no se
2: que
0: vibramos
2: con Danilo.
0: ¿Mm? Bien, bien.
2: Tenemos
0: bien.
2: La dosis de realismo y sueños.
1: No, si esto hay que ir a hablarlo, conversarlo. Estadio lleno.
0: Ya.
1: No es, o sea, él termina contrato. En Europa es muy difícil. Yo diría que un equipo con cierto nivel lo quiera tomar. Así que no. Yo ya me estaría moviendo.
0: En nuestro WhatsApp escribe el amigo Diego, dice Cabral por Colo-Colo al tiro, ¿viste?
2: Buen nombre.
0: Bueno, Brian Cortés también agrega después, ¿eh? Lo estoy leyendo aquí. Además de observar que ya están en sintonía todos nuestros amigos en el YouTube. Saludos para ellos. Con los tenores de la tarde. Reiteramos el WhatsApp, ¿eh? Y por nota de voz. Siempre. Más 569-8521-2360 para que respondan a quién traerían a Colo-Colo o la U para el segundo semestre o a vuestro equipo, ¿cierto? porque si estás en regiones también puedes participar y eres bienvenido en el WhatsApp de la amistad. Antofagasta,
4: el
0: por ejemplo.
4: El pibe de Oreo.
0: ¿A quién te gustaría llevar?
1: Yo el equipo lo veo bien.
0: ¿Sí?
1: Plantel bien.
0: ¿No necesita refuerzo?
2: A nadie.
1: Por ahora a nadie, porque ¿sabes lo que pasa? Que ya hay un plantel largo. No es que nosotros somos el principal candidato, Chupete. Y entonces, si se trae más, si algún jugador se va, ahí podríamos. ¿Por qué? Porque juegan 11, más los 7 que van a la banca. Entonces, nunca hay que dejar conspiradores, nunca. Y algunos que puedan estar, los que no son considerados, que se relajan. Entonces, yo creo que estamos bien.
0: Un analista hasta cuando duerme, Danilo Díaz, el tenor del pueblo. Maravilloso. Escuchamos hoy día al señor Kaplún, que ya no está con nosotros. Quiso traer a Zinedine Zidane a la U.
1: Sí, claro.
2: Sí.
0: Bien, ¿ah?
1: El fútbol es mi vida.
0: Claro, algo así es lo que te proponemos en el WhatsApp de ADN, más 569-85-21-2360. Esperamos tu nota de voz junto a la pregunta del día que te hemos formulado aquí con los tenores de la tarde. Ya nos vamos al estadio y actualizamos marcadores. 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Y cómo duele, claro, gastar.
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2: Ya está participando
1: todo. No, me equivoqué porque reglamentariamente no se puede. Estaba pensando en un sub-21.
2: Ah.
1: Pero no se puede. En el ascenso tienen que tener 2 años de permanencia en el club.
2: Ah, claro, tienes razón.
1: Claro. Si no, habría que buscar uno de O'Higgins. Porque dependemos muchísimo de Aguapta. No se puede resfriar.
2: ¿Y cuál te gustaría, O'Higgins?
1: Cualquiera.
0: Pero siempre como analista, Danilo, ¿eh? No.
1: Todos juegan, los sub-21 O'Higgins están listos.
2: Es verdad.
0: ¿Y a usted, Chupete? ¿Alguno para Colo-Colo le gustaría?
5: El Peluca.
2: Ah. Mejorar la
4: defensa. El pibe de Oreo.
0: Ya, bien, ¿eh?
4: Gil.
1: Pero si atrás no la han hecho. Ahí se nota que no va al estadio, que no va, o va al puro tocar el bombo. Porque el problema de Colo-Colo no es atrás,
2: po. Por eso.
1: Ah.
4: El pibe de Oreo.
1: Porque le tiraste primero el Peluca.
2: Es que quiere 3 refuerzos. Uno por línea.
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2: Si Chupete me conoce muy bien.
1: ¡Ay, ay, ay!
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0: Escucha bien usted, palestinos locales en Santa Laura, porque están haciendo arreglos en el sembrado de la cisterna. Enfrentan los de Colonia a Deportes La Serena. Cristian Alvarado en la cancha, bienvenido.
7: Manolo Fernández, ¿qué tal, tenores? Porque se está jugando este compromiso, minuto 12, y está en ganancia Palestino. Minuto 6, Brian Carrasco, tremendo derechazo en el vértice del área. Nada que hacer, el portero Lancillota la clava nomás en un ángulo, y ahí está la ventaja parcial. Ya se cumple minuto 13 de partido, a los 10 en todo caso. Ángelo Enrique estuvo el empate, un zapatazo y el tiro que se va levemente desviado sobre el travesaño. Lindo compromiso, cerca de 1.000 personas aquí en Santa Laura. Gana Palestino 1-0 a Deportes La Serena.
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0: Al final de la revisión de los dos partidos, vamos a ver qué implicancias tienen los resultados en la tabla de posiciones. ¿Qué pasa en Coquimbo, Rocío Ayala?
2: Empatan 0-0 Manolo Fernández, 13 minutos del primer tiempo. Por ahora, los Piratas con los itálicos sin goles. Sabemos que Coquimbo Unido ha tenido una semana dura, ajetreada, y que están también con la mente puesta en las copas internacionales. Así que por ahora, sin goles entonces los locales frente a Audax Italiano. Y la tabla, con el gol de Palestino y con este 0-0 parcial, está de la siguiente manera. Ninguno está dentro de los primeros 7. Puntero Colo-Colo con 24, 21 tiene Deportes Limache, 19 tiene Huachipato, al igual que O'Higgins, 17 tiene Católica, Universidad de Chile, Ñublense, y acá tenemos a Coquimbo Unido y Palestino. Octavo los Piratas, noveno el Tino, Unión La Calera baja al 10º puesto, en el puesto 11 está Deportes La Serena, la UDEC Conce está en el puesto 12, y acá Audax Italiano entonces puesto 13, subiendo con este puntito 12 unidades, Everton 14 tiene 12 unidades, tiene 8 Deportes Concepción y Cobresal solamente 7.
0: Saludable actualizar la tabla de posiciones porque hemos ido de campeonato en campeonato, no hace rato que no se jugaba la Liga de Primera División, estábamos en la Copa de la Liga, entonces hay que recordar cómo corre la tabla de ubicaciones. Anteayer jugó nomás Joaquín Munido, ha pasado medio colado, pero es insólito que juegue día por medio.
4: Lo aceptó, no quiso recargar de partidos a su plantel, porque el problema después es que no tiene fechas, se te complica, mejor salir del embrollo de inmediato.
2: Y que juega el martes a las 6 de la tarde con Tolima, también por Copa Libertadores.
0: Tres partidos en
5: la acepto.
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0: Aprovechamos y seguimos el vuelo contigo, Cristian Alvarado, para que nos cuentes también un poquitito de Colo-Colo, ¿no? Que ha hecho noticia y que enfrenta el fin de semana a Ñublense en el Estadio Monumental.
2: Mi editor.
7: Exactamente. Juega el cacique el día domingo frente a Ñublense en el Estadio Monumental. ¿Sabes qué? No hay mucha expectación hasta el momento. Hasta el momento, porque me decían, pasado el mediodía se han vendido 15.000 localidades de 42.000, que es el aforo para este compromiso, donde Colo Colo está liderando el torneo nacional con 24 unidades. Ya, vamos a escuchar de inmediato al técnico del cacique, ya le voy a dar a conocer la formación, porque, por ejemplo, vuelve Arturo Vidal al 11 de titular, va a jugar con un solo hombre en ofensiva, hablo de Javier Correa, pero bueno, ya les voy a mencionar entonces la formación del cacique. Escuchemos de inmediato al técnico Fernando Ortiz sobre Ñublense y lo que tiene que mejorar el equipo, particularmente anticipando este compromiso importante, valioso para Colo Colo. Escuchamos al DT del cacique.
8: Sabemos que es un rival muy competitivo, donde tiene un sistema de juego que le ha resultado muy bien y está ahí prendido en la tabla de mitad de hacia arriba. Tiene un técnico muy inteligente que sabe utilizar a sus jugadores. Nosotros preparamos el partido para hacer un buen partido y sacar una victoria. Luego todos sabemos que esto es fútbol y a veces cambia ciertas circunstancias y nosotros tenemos que estar preparados para revertir esas situaciones, pero respetando al rival, pero a la vez queriendo ganar. No ha costado siempre los inicios del segundo tiempo donde yo me he manifestado, sí nos ha costado mantener un cierto juego donde hemos sido productivos y no la hemos convertido, y quizás eso puede ser un bajón anímicamente donde no generemos situaciones. Nosotros intentamos ser regulares durante los 90 minutos, no se puede y a veces sí se puede.
7: Ya, ahí está la primera reflexión del técnico Fernando Ortiz, apuntando sobre todo qué pasa con los primeros minutos del segundo tiempo, donde no le toma la mano el técnico Fernando Ortiz y Colo Colo se complica bastante. Respecto a las críticas, apunta principalmente a las redes sociales. El técnico de Colo Colo, como dijo en algún momento, un mal necesario. Él es muy activo en las redes sociales, el técnico del cacique. Bueno, es ahí donde también recibe muchas críticas y cómo llegan las derrotas, donde Colo Colo obviamente se tiene que sacudir de esa derrota ante Coquimbo Unido por la Copa de la Liga, en la segunda opinión del técnico Fernando Ortiz.
8: Yo estoy enfocado en el día a día, en donde el equipo pueda hacer una mejor versión cada partido, de donde podamos sacar un resultado. No tengo otra respuesta con opinar algo de lo que sucede con respecto a redes sociales, sabiendo que detrás puede haber un chico de 10 años escribiendo. De lo que yo recibo y salgo, están felices y contentos. Del otro lado, cuando escriben, puede ser un anciano de 95 años que le dicen, escribí esto. Entonces, lo más importante, cuando yo salgo de acá, todo el mundo está contento. Con respecto a las derrotas, fútbol, donde a nadie le gusta perder, más sabiendo lo que significaba ganar y pasar de ronda, pero de nada. Hay que observar, corregir, analizar y que no vuelvan a suceder en este día domingo, donde jugamos por la Liga con un rival difícil.
0: Bueno, y vamos a ponderar esa dificultad con los últimos 11 partidos en que solo ha perdido uno. Ñublense en todo campeonato, en Copa de la Liga, en Primera División, ha jugado de los últimos 11 partidos solo una vez con derrotas el equipo que viene a enfrentar a Colo Colo, Danilo.
4: Que se sacó esa derrota sobre el final frente a la Católica, porque podría haber perdido la Copa de la Liga.
0: Claro.
4: Y aguantó el partido, se quedó con 10 jugadores por un error de Céspedes. Después se equilibró la historia con la expulsión de Palavecino. Tiene un formato de juego Ñublense, una idea bien, bien clara, suele defender con tres, no se complica en eso, es un equipo bien estructurado, bien armado, y tiene a Graciani, que me gusta mucho cuando va por el sector derecho, que va y viene, pero con capacidad para resolver. Y los cuestionamientos que se le hacen a Ortiz son porque a la hora de los partidos relevantes, clásicos, partidos decisivos para clasificar a la Sudamericana el año pasado con Cobresal, con Audax, no los pudo sacar. Esa es la verdad. No, el dato mata relato. Y este año perdió el clásico con Universidad de Chile, lo perdió con lo perdió sin que la U lo pasara tan mal en el Monumental, y cuando enfrentó a Coquimbo, que era un rival duro, que lo pierde. Y a eso, y Coquimbo jugando con muchos jugadores que vienen alternando. Yo te agregaría, en el caso de Colo-Colo, sí, yo le doy la victoria frente a O'Higgins en Rancagua, pero O'Higgins estaba inmerso en su participación en la Copa Libertadores.
0: Claro.
4: Te la doy. No te la doy. Y en el caso de la otra, de yo le diría también la victoria frente a Coquimbo en el Estadio Monumental,
0: ya,
4: por el resultado.
0: Sí.
4: No así en el trámite.
0: El momento de Colo-Colo, según la visión de Danilo Díaz, nuestro tenor del pueblo. ¿Hay alguna lectura, antes que nos dé la formación, Cristian, a propósito de otra vez esta baja en la venta de boletos? Porque ya la semana pasada nos decías, ¿no?, que aproximadamente 15.000 asistentes iba a tener el partido el fin de semana. Volvemos a lo mismo, pese a que hay un aforo el triple de esa cifra.
7: Sí, y fíjate que son los valores habituales, no es un partido clase A donde obviamente las entradas terminan subiendo, pero la proyección que hacen desde el Estadio Monumental, me decían sobre 35.000, 32.000, entendiendo que, por ejemplo, iba muy lento en la Copa de la Liga y llegaron 26.000 personas. Claramente el torneo es mucho más motivante para el hincha del Cacique, y sobre todo por la instancia donde se encuentra en estos instantes Colo Colo liderando el torneo. Vamos a ver si llegan esas 35.000 personas el día domingo a las 5:30 p.m. para enfrentar a Ñublense.
0: Y con Vidal, sin Vidal, bueno, conocemos la formación de Colo Colo en tu voz.
7: De inmediato entonces, el equipo que trabajó hoy la ratifica mañana el técnico Fernando Ortiz en el Estadio Monumental, con Gabriel Maureira en el arco, tres hombres en el fondo, Arturo Vidal como último hombre, como líbero, Jonathan Villagra, Joaquín Sosa, el Charrúa volanteando en el medio campo, Jason Rojas, Álvaro Madrid, Tomás Alarcón, Diego Ulloa, enganchado en ese medio campo. Hay que sumar a Víctor Felipe Méndez y a Leandro Hernández para dejar solo en ofensiva a Javier Correa. Esa es la propuesta que hoy día trabajó en el Estadio Monumental. Está descartado Manolo Tenores, Maximiliano Romero no se pudo recuperar de este edema en el aductor de su pierna izquierda, y Claudio Aquino seguramente va a ser alternativa. Hoy día trabajó normal haciendo fútbol, pero en el equipo B del técnico El Tan Ortiz.
0: Ñublense. Le ganaron a la U en Chillán, empataron con Católica la semana pasada en Claro Arena. Los equipos llamados grandes ya lo han pasado mal con el equipo de los Diablos Rojos, Rocío Ayala.
2: Sí, y de hecho ustedes daban números, estadísticas. Este va a ser el partido 36 entre estas escuadras en primera división, y ya se sabe que Ñublense hasta ahora como visitante no ha perdido en esta temporada. De hecho, la última caída fuera de casa fue en diciembre ante Audax Italiano por 1-0, pero con Colo Colo es otra historia, porque de forastero en realidad no la pasa bien el conjunto chillanejo desde 2021, que no le gana al conjunto albo. Eso sí, si uno ve sus últimas 6 visitas en Macul, ha iniciado ganando 4 y solamente una vez se quedó con ese triunfo, que fue en el 2021 con el gol de Matías Moya en el minuto 36, fue 1-0 ese partido. Así que veremos si es que logra entonces revertir esas estadísticas y mantener esta buena campaña como forastero que estamos destacando. Escuchemos a JJ Rivera, al técnico chillanejo, a Juan José Rivera, quien habla entonces de este partido frente a los albos.
9: Colo Colo es un equipo grande, siempre tiene una forma de jugar en su cancha y en todas las canchas muy característica, ¿no es cierto? Es muy buen manejo de balón, maneja también diferentes sistemas, con jugadores de jerarquía. Por lo tanto, esperamos un partido duro, un partido difícil, de que nosotros tenemos que tener un rendimiento parejo durante todo el partido. Tenemos que saber sus fortalezas, ¿no es cierto? Y poder hacer un buen encuentro en ese sentido. También, lógicamente, buscar la manera, como en los partidos que hemos tenido, de también hacerle daño al rival, de poder generar alguna ocasión de gol, ¿no es cierto? En todas las canchas que hemos ido a jugar, llevamos nuestra forma, nuestra idea, y nosotros tenemos que ir a disputar el partido 100 minutos, con mucha entrega, con mucho orden, con mucho compromiso, como lo hemos realizado, sabiendo que enfrente tenemos un rival muy difícil.
2: Bueno, como hemos marcado en estas vueltas de la Copa de la Liga Primera, es bueno recordar que Ñublense había caído 2-0 contra O'Higgins y en ese partido a los 90+4 fue expulsado Sebastián Valencia, que no va a poder estar entonces en este partido frente a Colo-Colo.
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0: ¡Ay, gol! En Santa Laura, donde juegan Palestino y La Serena, Cristian Alvarado.
7: Y aumenta el marcador, el equipo árabe, el equipo de Palestino, minuto 23. Francisco Montes, que decreta el 2-0 en una pelota, en un zapatazo que controla bien el portero Federico Lancillota, pero que da rebote y es ahí donde finalmente logra pinchar la pelota el número 15. Francisco Montes en el equipo de Palestino y decreta el 2-0 parcial en estos primeros 45 minutos. Ya se cumplen 26 minutos en ganancia Palestino. Palestino 2, Deportes La Serena 0.
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2: 25 minutos del primer tiempo. Sigue 0-0 Coquimbo Unido y Audax Italiano sin goles por ahora en este primer tiempo.
0: Ya tenemos opiniones a la pregunta del día. Muchas gracias a todos. Nos han enviado su nota de voz al más 569-85-21-23-60. ¿A quién traerías? ¿A Colo-Colo, la U, a tu equipo para el segundo semestre? Bueno, aquí un resumen de lo que nos dijeron ustedes en el WhatsApp de la amistad a través de ADN.
10: Bueno, noches tenores. ¿A quién traigo a la U? Traigo a Mohamed Salah, que termina contrato con Liverpool ahora. Salah, que ha amistado.
11: Buenas tardes, tenores. Buenas tardes. Habla Juan Ramírez de Maipú. Bueno, yo a Colo Colo traería un entrenador. Eso es lo que me interesa. Los jugadores yo creo que estamos bien. Un entrenador hace falta en el club. Un entrenador bueno, que tenga un equipo, todo el mismo equipo toda la semana, designado. Eso, y no un entrenador que improvise. Muchas gracias, tenores.
12: Hola amigos de ADN, yo pienso que Colo Colo tiene que traer a Cabral o un volante de esas características y un puntero izquierdo-derecho, porque no creo que tengamos mucha opción con el plantel que tenemos y un arquero también con mayor jerarquía, porque el joven que tenemos ahora es darle mucha responsabilidad. Y con eso creo que podemos, digamos, pelear el campeonato. Chao, Marco.
0: Que aquí nos reímos un poco, ¿eh?, con la opinión de Salah. Hubo Salah, pues, que jugó en la U, don Arturo, ¿cierto?
4: Sí.
0: Después fue su entrenador.
4: Y entrenador de Colo-Colo.
0: También, anduvo en Colo-Colo. De ese tiempo, precisamente, Carlos Humberto Caselli también se puso la 9 de Colo-Colo y de él nos viene a hablar Matías Canesa. En la actualidad, bienvenido.
13: ¿Qué tal? ¿Cómo están? Qué bueno estar de vuelta acá con ustedes.
14: Next.
13: Next, después viene el siguiente. Lo echaba menos claro porque estuvimos ayer en la noche precisamente junto a Carlos Caselli en el Sapping Sports Center, a un costadito del Club Palestino Las Condes, en una actividad enmarcada en el Mundial FIFA 2026, que ya viene en unos días más.
2: ¡Qué bien!
13: Muy bien, no, muy buena actividad. Es un torneo 3x3 que finalizó ayer, y tanto equipo masculino como femenino que resulte ganador del certamen se va rumbo a Canadá para disfrutar de la cita planetaria. Si bien no va a estar Chile, lamentablemente, pero sí van a haber algunos chilenos que van a poder disfrutar de esta actividad, de este tremendo mundial que se va a venir en estos tres países, tanto México, Estados Unidos como Canadá. Carlos Caselli apareció en esa actividad, una aparición sorpresa, va a darle la arenga a aquellos que finalmente resultaron ganadores y dentro de eso también pudimos conversar con él. Y habló sobre los jóvenes de Colo-Colo, un tanto esquivo, no quería referirse mucho al cuadro popular, pero sí lo hizo y escuchamos a continuación qué fue lo que dijo sobre los jóvenes.
15: A ver, yo creo que Yacine necesita más oportunidades. El otro día fue criticado, pero no le llegó ninguna pelota con ventaja. A los punteros igual. Yo creo que todos los chicos que vienen de cadete, y no solamente en Colo-Colo, en la Católica, en la U, en Unión, en cualquier equipo, un chico que viene de cadete, tú, dale 5 o 6 partidos. Si después de 5 o 6 partidos no responde, sácalo. Pero antes, dale la confianza suficiente.
13: Eso fue lo que dijo, está clarito. Entonces, Carlos Caselli, con respecto a la oportunidad de los jóvenes, y al seguir insistiendo, independientemente que quizás lo puedan hacer de la forma que se espera o no tanto, al final es darles esas oportunidades que se merecen. Y uno que también está buscando una oportunidad, y ya la tuvo, el hecho de tener el primer acercamiento y la primera citación al cuadro popular, al cuadro adulto en este caso, es su nieto, Franco Garrido. Él dice, tiene que tener su propio nombre y no ser nieto de ella. Eso es lo que vamos a pasar a escuchar a continuación. Fue citado en el partido de la Copa de la Liga de la semana frente a Coquimbo Unido. No pudo entrar, pero sí, ya tuvo la primera citación. Y esto fue lo que dijo el rey del metro cuadrado sobre Franco Garrido.
15: Yo cortaría lo primero que dijiste. Ajá. Franco Garrido. Él llegó a los 8 años a Colo-Colo. Él está haciendo su espacio, está dedicado 100% a jugar, aparte de estudiar, porque no puede dejar de estudiar. Y ojalá empiecen a hablar de Franco Garrido y no del nieto de. O sea, ojalá se olviden del nieto de y digan, Franco Garrido está ganando un puesto en el cuadro popular. Porque nosotros, los que nos rodeamos, los que hemos estado con él, sabemos del sacrificio. Él llegó a los 8 años a Colo-Colo. Sabemos del sacrificio, cómo le ha costado para poder llegar arriba. Y te voy a contar una historia pequeña. Fuimos a jugar al sur. Yo siempre voy a verlo para después indicarle algunas cosas. Y la gente del equipo adversario gritaba: paren al 7, peguen al 7, el 7 es muy rápido, cuidado con el 7. ¡Ah! El 7 le hizo un gol. Termina el primer tiempo. Yo me saco mi mascarilla, mi cigarrito, mi café y me ven. Lleva toda la barra del equipo adversario a sacarse fotos porque es así. Y me dicen: ¿qué andan? No, le digo: yo vengo a ver a mi nieto con su nieto, el que hizo el gol. Segundo tiempo, ¿qué hace? Le jugáis porque tu nieto es pitutado. Son cosas que desgraciadamente pasan en este país.
0: Ya lo vio Carlos Caselli con su hijo, que también quiso ser futbolista, ¿cierto, Danilo? Hay que tener cuidado con esas cosas.
4: Hay que tener cuidado, pero es muy complicado, muy duro para los muchachos, para todos aquellos que son hijos de exjugadores o nietos de exjugadores, porque el peso del nombre es muy relevante. Por ejemplo, en el caso de Nicolás Jarry en el tenis, lo que ha hecho ha sido muy importante porque es el nieto de Jaime Fillol.
13: Ha sabido desmarcar finalmente.
4: Pero se ha desmarcado desde su rendimiento.
13: Claro.
4: Porque al final, y la diferencia es que en un deporte individual te salvas solo. En un deporte colectivo, claro, está lo que dice Carlos Caselli, que muchas veces viene el cuestionamiento a las personas, a los futbolistas, a los muchachos, porque cuesta reconocer los pergaminos y por qué llegó ahí. Los jugadores que llegan al primer equipo, todos tienen algo.
0: Y de lo primero que decía Caselli, Rocío Ayala, ¿han tenido oportunidades realmente los jóvenes de Colo-Colo? ¿Cómo andan los números?
2: Bueno, nosotros hemos destacado que Justin Cuevas está en la mira de La Roja, adulta incluso, que están esperando que madure, que tenga más partidos en Colo-Colo, pero que esperan alguna vez poder proyectarlo como una de las opciones para ser 9 de nuestra selección. Si hablamos de este año, del 2026, para Justin Cuevas, 384 minutos jugados, esto en ambas competencias, tiene un gol, una asistencia, 9 tiros, de esos 22,2% han sido hacia el arco, así que es lo que ha intentado. Una proyección de gol de 1.95, 54 pases ha hecho Justin Cuevas, 72% han sido buenos, 2 centros no han sido precisos, eso sí, ha intentado una vez un regate, tenemos 54 duelos, lo ha ganado solamente 16, pero se ven las intenciones al menos de Justin Cuevas de participar. Aún le falta efectividad, pero los números dicen entonces que en estos 384 minutos ya lleva un gol.
0: Bueno, antes de despedirse, Matías Canese, ya que hablábamos de Jarry, nos queda contar algo de tenis.
13: Sí, algo del tenis. A propósito de Nico Jarry, lo primero es que se tuvo que bajar de Roland Garros, un torneo que empieza en 9 días. Primero está la ATP 250 de Ginebra, que es el que va a ir a jugar Alejandro Davilo, ya se lo voy a comentar. Pero sí se tuvo que bajar finalmente Nico Jarry, nuevamente el codo es el que causa este problema. Muchas complicaciones, Nico Jarry, si no hace el codo es... Esta condición que lamentablemente le hace un poco perder el equilibrio, mantenerse inestable y así sucesivamente una sequía de cosas que no le permiten volver al ranking. Quien sí lo está haciendo y muy bien, de hecho lo pudimos ver en Roma, es Alejandro Davilo, quien se impuso en 3 sets al serbio Dusan Lajovic para meterse en las semifinales del Challenger de Valencia. Victoria que lo ubicó en el casillero 33 del ATP. Algo bueno también a propósito de Roland Garros, porque con esa posición aseguró ser cabeza de serie de Roland Garros. Algo tremendo, no lo había logrado, ahora sí lo hace. La baja de Lorenzo Musetti, el italiano, también ayuda en eso. Y vamos a escuchar porque de esta forma valoró el triunfo el tenista nacional.
14: Sí, no, feliz por la victoria. Fue un partido durísimo. Con Dusan sabía que iba a ser un partido duro. Juega muy bien en arcilla y siempre te lucha hasta el final. Y nada, fue una montaña rusa de emoción ahí en el partido, pero feliz de haber podido salir ahí mentalmente fuerte y sacar el partido. La gente de acá de Valencia siento que me han estado apoyando mucho y lo agradezco mucho y ojalá puedan salir mañana también a apoyar a full, que va a necesitar toda la energía.
4: ¿A qué hora va a estar usted, Matías Canes, informando al aire mañana aquí en ADN?
13: Tempranito, no antes de las 10. Va Alejandro Tavilo frente a otro serbio. Esta vez, Miomir Kecmanovic, 70 del mundo. Ya se han enfrentado dos veces. Está igualado 1-1 ese head-to-head.
0: Gracias, Mati.
13: Un abrazo, nos vemos.
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2: Sí, es para el local, es para el dueño de casa. Minuto 30, nota Pádala. En un balón que nace desde el portero, desde el Mono Sánchez. Una pelota que cruza la mitad de la cancha, que llega para Johansen. Él la abre hacia el sector derecho, donde Zabalá intenta buscar el centro. Y en el área, me parece que quería ser Johansen el que quería definir, pero termina obstruyendo la pelota para su compañero. Y es Pádala quien da el último puntapié. Y termina, claro, ahí se juntan ellos dos. Y es ahí cuando define entonces Pádala para este 1-0 que le está dando la victoria sobre Audax Italiano.
0: ¿Y trepa hasta dónde Coquimbo con este resultado, Chivo?
2: A ver, actualicemos la tabla. Quinto puesto, Coquimbo Unido está con 19 unidades, empatando en puntos a Huachipato, a O'Higgins, y también entonces Coquimbo está a los 3 con 19, pero quinto por diferencia de gol están los Piratas.
0: Metiéndose a poquito en la zona alta y Palestino sigue ganando. Cristian Alvarado estaba derrotando a la Serena por 2-0.
7: Exactamente, porque se cumple minuto 35. Manolo recién tuvo en todo caso el descuento el equipo papayero, que hoy día juega de blanco en todo caso acá en el Estadio Santa Laura, con el arbitraje de José Cabero. Sigue en ganancia Palestino por 2-0 con 1.200 personas.
0: Bueno, vamos a seguir atentos al fútbol en desarrollo junto a los tenores de la tarde, 20:37.
2: Bueno.
0: Pero llegaron tantas opiniones que vamos a escuchar más. Sí, en el WhatsApp de ADN, más 569-85-21-2360, respondiendo a la pregunta del día. ¿A quién traerías a Colo Colo, la U o tu equipo favorito para el segundo semestre? Esto nos dijeron ustedes. Nos vamos a comerciales y volvemos enseguida tras escucharles junto a los tenores de la tarde.
16: Desde acá, de la fábrica de la felicidad, a la U, sin pensarlo, Pablo Díaz. Saludos, tenores.
17: Hola, tenores, ¿cómo están? Buenas tardes. Yo te diría a la U, el Popín Castro.
18: Hola, tenores, ¿qué tal? El Charlema desde Villarrica. Como hincha azul, me encantaría traer a Alexis, obviamente, repatriarlo para que se junte con lo que queda de la Federación Dorada. Hay un extremo también colombiano que me gusta mucho de Estudiantes, Edwin C3, un crack. Acá en la Liga Chilena la rompería. Y también traería a Paula Díaz. No está con mucha continuidad, pero acá en Chile nos ayudaría mucho para firmar la defensa de la U. Eso, tenores, un abrazo, saludos a todos.
19: Buenas tardes, tenores. Soy Julián. ¿Yo sabe lo que le pediría para mi Colo Colo? Un ayudante campo para Ortiz. Cambiar el que tiene. El tipo tiene de todo. Ustedes mismos le reconocen. Tiene carácter, ordenó el camarín, qué sé yo. Pero le falta alguien que le sople en los momentos críticos. Le falta que el lorito que tiene sobre el hombro, el ángel bueno, le dé buenas ideas futbolísticas. Saludos.
20: Muy buenas noches, tenores. Yo traería a ojos cerrados Popín Castro a Colo Colo. No le quedaría grande la camiseta. Popín Castro a Colo Colo. Y al Chupete con Mundo Cumbia a los entretiempos de Colo Colo para que le ponga sabor a los partidos.
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23: En Santiago, 14 grados. En Concepción, 10 grados. 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
6: ¡Ay, gol! En la comuna de Independencia, partido entre Palestino y La Serena, Cristian Alvarado.
7: Suma y sigue. Palestino intratable. 39 minutos. Nelson da Silva para el 3-0. Notable carrerón de Yangarigues que termina desbordando por el carril de la franja derecha, gana la posición, saca el centro y es ahí donde conecta Nelson da Silva, el atacante de Palestino, minuto 39 para el 3-0 de este compromiso. Ya se cumplieron 45 minutos, ya se termina el primer tiempo, 3 minutos de adición.
9: Le quieren pegar a Manolo Fernández.
6: Lo cierto que a Palestino le vino bastante bien esta cancha, Danilo, porque venía cuestionado el equipo de la Cisterna y resulta que ahora que tiene que jugar en cancha prestada, está rindiendo mejor.
9: Sí, por lo menos le ha sumado, le ganó en La Pintana por la Copa de la Liga a Limachi. Ahora
10: por
9: está...
10: 3 goles también, 3-2.
9: Sí, claro. Y está... Claro, por uno.
10: Por uno, pero anotó 3 goles.
9: Sí, claro, y ahora le lleva 3 goles al cuadro Granate, que no se ha podido firmar. Le han hecho muchos goles al equipo de Felipe Gutiérrez, muchos.
11: Muchas veces es mejor guardar silencio. Gracias.
6: 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Rocío Ayala.
10: Acá solo un gol. 1-0. Ya dieron los adicionales. Van a ser 3 minutos. Entonces Coquimbo le sigue ganando 1-0 a Audax Italiano con el gol de Babalá. Sí. No hay otro gol todavía.
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4: Universidad de Chile.
6: ¿Qué hay que saber de la U a esta hora? 20:48, Rocío.
10: Mañana es su última práctica, Fernando Gago, que estuvo muy atento hoy día al partido de la sub-20 de Universidad de Chile frente a Deportes Recoleta, porque tiene que completar un equipo viajero. Sabemos que tiene muchas bajas en la defensa, sin Matías Saldivia, sin Nicolás Ramírez, sin Marcelo Morales, 3 que serían titulares si es que no hubiesen problemas, pero ahora, por ahora, una defensa que se proyecta con Fabián Ormazábal, que estuvo en duda en el partido pasado. Él tuvo una sobrecarga, una molestia en el tendón, pero ya ha entrenado con normalidad, así que él debería estar por la banda derecha. Franco Calderón, Vianeider Tamayo y Diego Vargas, pensando en lo que hemos visto, que para Gago no está en su consideración Felipe Salomoni. Y les marco esto de los jóvenes, ya que estábamos hablando de eso en el tema de Carlos Caselli, porque hoy día Fernando Gago responde una consulta, no en un nombre propio, porque sabemos que está Lucas Barrera, que está Agustín Arce, que está Nacho Vázquez, sino que en lo que él ve para poder subir a un futbolista en el primer equipo y para hacerlo debutar también, porque, como les digo, tiene que completar esta planilla y por ahora el nombre que asoma como opción para estar ahí como una especie de suplente de defensa central es Agustín Korn, un futbolista que mide 1.75 m, que es defensa central, que de hecho estuvo la pelea con Cristóbal Ulloa, que es hermano de Diego Ulloa, del futbolista de Colo-Colo. Él finalmente jugó por la proyección, así que Agustín Korn es el que queda a disposición para Gago para este viaje al Salvador. ¿Y qué es lo que ve él en los jóvenes? Es lo que responde el argentino, es lo que dice Pintita para entonces darle esta confianza a los futbolistas para que jueguen con esta camiseta.
3: Yo creo que son situaciones muy particulares y también de lo que vas viendo en el día a día. Hay jugadores que a los 17 años están más formados, físicamente mejor, tienen más autoridad sobre el juego. Hay circunstancias del juego donde van pasando que los chicos mismos, que también los grandes, pueden tener menos autoridad. No implica que la edad te da cierta garantía. Ahora, obviamente que sí hay un proceso de formación donde los chicos tienen que ir creciendo, independientemente de la edad. Si son de 15, de 23, de 20, en todo momento yo creo mucho en el crecimiento del futbolista. Y a partir de eso es la decisión del entrenador, de ver lo que se ve durante la semana, de ver cómo afrontan situaciones de entrenamiento y a partir de eso si están para jugar o no para jugar, como decidirlo desde una sensación propia y del rendimiento futbolístico que también que tienen.
6: Un discurso que al menos en la cancha hemos visto plasmado por Gago, ¿no? Con Barrera, con Arce, ahora aparece este nombre de Korn también en la lista, Danilo Díaz.
9: Lo que ocurre es que cuando parte este proceso de Universidad de Chile, Meneghini va con la base del equipo que termina jugando con Álvarez, pero en la medida que empiezan a pasar los partidos, algunos jugadores no empiezan a responder, vienen las lesiones y el entrenador empieza a buscar. Y si hay un puesto que él conoce, el de mediocampista central, yo creo que ahí también él se fija en Lucas Barrera como jugador para ocupar la mitad de la cancha. Y él ratifica y le da confianza en la mitad de la cancha a Agustín Arce, que ha sido, yo creo, un jugador rescatable. Ha tenido intermitencias Vázquez, las mismas que tuvo con Meneghini, las mismas que tuvo con Álvarez. Entonces los jugadores tienen que consolidarse ellos, porque los futbolistas jóvenes suelen tener dos o tres partidos al comienzo bien, después viene una caída, y ahí hay que ver cómo se recuperan y se sostienen después de esa caída. Eso es lo relevante. Entonces, el punto de Universidad de Chile, yo creo que lo más importante es cómo recupera Altamirano, cómo recupera el rendimiento y el nivel de Ormazábal, cómo empieza a le da continuidad a los delanteros y cómo se van a llegar los futbolistas que necesita para el segundo semestre. Necesita otro delantero porque Rivero, que llegó, no estaba. Se fue Leandro Fernández, o sea, se quedó sin dos delanteros. La realidad, sí, el número es que se quedó solamente con dos puntas. Ese es el dato de Universidad de Chile. Tiene dos delanteros. Lucero y Vargas.
6: Claro.
9: Y la realidad te dice que tú con dos delanteros es muy difícil.
6: Más difícil todavía en un reducto donde hace una década se marcaban los titulares, no gana la U, Rocío.
10: Sí, de hecho, sabemos la altura, que uno lo compara con otras circunstancias del mundo y obviamente El Salvador es distinto a La Paz, por ejemplo, porque nosotros hacíamos este símil tratando de saber en qué momento Fernando Gago habrá enfrentado estas circunstancias climáticas. Él en la conferencia le preguntan por la liga, qué piensa de nuestra liga, y él la encuentra muy interesante porque tiene muchos desafíos, distintas canchas con el sintético, con distintos pisos, dice él, pero aparte con distintas características nuestra zona geográfica, que en este caso es El Salvador. Él estaba revisando y en general siempre se descartó para los partidos con Bolivia cuando jugaba por Argentina. De hecho, estaba revisando que cuando, por ejemplo, en 2013 estaba la convocatoria, tuvo que ser desafectado por una fatiga muscular en el muslo derecho. En 2018 tampoco fue considerado para el viaje a La Paz. Entonces era seguramente un reducto donde él no se sentía cómodo y los argentinos en general han destacado que la molestia física se siente en alguna parte del partido. Entonces escuchemos a Fernando Gago, sabiendo que es distinta La Paz que El Salvador, sobre cómo van a planificar este reducto, porque nosotros siempre mantenemos acá en consideración que Fernando Gago solo lleva 2 meses en nuestro país, así que está conociendo todas las mañas de las distintas canchas y de nuestras distintas zonas geográficas. Así que sobre cómo jugar en La Paz, esta es la fórmula que planea Gago.
3: No, a ver, por experiencia propia como futbolista y también como entrenador, los partidos en la altura sí generan un cierto desgaste que obviamente que se siente distinto en la acción rápida, la recuperación. Entonces tenemos que tratar de pensar el partido, de jugarlo de la forma que a nosotros nos beneficia, de tratar de tener el control del partido, de tener ese desgaste en menos ocasiones, y a partir de eso se va a ir dando circunstancias. Hay jugadores que lo sienten y hay jugadores que no lo sienten, entonces va a ir dependiendo mucho del día a día, y preparar previo se tiene que preparar casi con un mes de anticipación, entonces todo lo que es la altura, entonces es muy difícil preparar algo, sí saber y entender situaciones de partido que puedan suceder.
10: En El Salvador, ¿eh? Como estaba haciendo el símil, los llevé a un extremo un poco más alto, pero no, es en El Salvador este domingo a las 3 de la tarde.
9: ¿Está clasificando a la U algún torneo internacional 2027?
10: Es que yo estoy, claro, pensando en grande, los 100 años tienen que
9: ser. ¿Usted es una ganadora?
10: Siempre voy a ganar.
9: ¿Sí?
10: Sí.
5: Eres una hincha pelotas.
10: ¿No?
9: Amarilla para Chupete.
10: No, por eso no. Chupete me respondió durante el programa por qué no estamos juntos.
6: Incluso la gente estaba viendo muy buenos comentarios para ti, Rocío, de Manuel González y su mamá. Dicen que eres la mejor periodista y relatora de Chile.
10: Ah, muchas gracias.
6: Saludos claro. También para Christopher, que escribe muchísimo en el YouTube de ADN. 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Debemos un gol en Coquimbo porque ha aumentado el elenco pirata antes de irse al descanso, Rocío Ayala.
10: Sí, está 2-0 el partido. Johansen hizo a los 45 más 3 el segundo tanto para Coquimbo Unido. Entonces 2-0 le están ganando los piratas a Audax Italiano. Yo te iba a cerrar el tema de la U, que viajan mañana, ¿ya? Vuelven el día domingo, pero de inmediato, no hay zona mixta, no va a haber tiempo para aquello. Así que escuchamos a Gabo al final de la transmisión y ellos rumbo a Santiago una semana que no van a tener partidos porque se cambió el duelo contra O'Higgins, se reprogramó, ya no es el 10 de junio, sino el 18, porque también estaba muy pegado a la selección chilena.
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8: Universidad Católica.
6: No sé, juega mañana en Limache. ¿Qué hay que saber de los cruzados en una semana importante también por la Copa Libertadores que se viene el 21 de mayo ante Barcelona? Eduardo Figueroa, bienvenido.
12: ¿Qué tal, Manolo, Danilo, Rocío? Sí, porque atención de la práctica vespertina que terminó hace un rato, la Católica ahora ya se fue a la concentración. No va Gary Medel. Ayer entrenó con Gary Medel, finalmente en el mediocampo. Hoy día el Pitbull estuvo más con el kinesiólogo, le ha costado recuperarse de ese micro desgarro, ponerse a punto a Medel, y aparecía como el reemplazante de Johan Valencia, ayer entrenó en el titular, pero esta tarde finalmente Medel ni siquiera viaja a Quillota, lo mismo que Juan Ignacio Silva, así es que van a haber algunas modificaciones en el equipo de Garnero. Ya vamos a dar el 11 para mañana, pero escuchemos al Keno Mena, quien habla del duelo ante Limache y de esta sobrecarga de partidos en lo que queda de mayo.
13: La verdad que esta semana ha estado intensa, ha estado bastante buena. Hemos trabajado fuerte, hemos visto también algunos de nuestros errores que hemos cometido en los últimos partidos. Queremos intentar sobre eso también mejorar y afrontar este partido que sabemos que es muy difícil, de la mejor manera para poder también quedarnos con los puntos que también lo necesitamos en el torneo nacional. La verdad que esta semana ha estado intensa, ha estado bastante buena. Hemos trabajado fuerte, hemos visto también algunos de nuestros errores que hemos cometido en los últimos partidos. Queremos intentar sobre eso también mejorar y afrontar este partido que sabemos que es muy difícil, de la mejor manera para poder también quedarnos con los puntos que también lo necesitamos en el torneo nacional.
12: Ahí está entonces el Keno Mena hablando de lo que está viviendo la Católica. La posible formación y la más segura para mañana es con Bernedo en la portería, Arancibia, Daniel González, Ampuero y, ¿a quién escuchábamos? Al Keno Mena. El medio terreno, Farías, Suki y Jimmy Martínez, dejando en la ofensiva al tridente de siempre, con Clemente Montes, con Fernando Sampedri y Gianni. Esa va a ser la formación que presentará Garnero mañana ante el complicado Deportes de Limache, que es sublíder de la competencia. Una Católica que está, por supuesto, pensando en el partido mañana, pero en lo organizacional también el partido del próximo domingo en el Claro Arena. Si bien el lunes en la Católica tiene que ir a esta reunión que detallaba Rocío a las 14 horas en la gobernación, con el nuevo jefe
9: delegado presidencial.
10: La delegación.
12: Exactamente, de la delegación presidencial, Germán Codina. La Católica están trabajando para que el partido sea solo con hinchas cruzados. Hace dos semanas ya hubo una reunión de adelanto y en esa reunión ya Germán Codina se le explicó que el partido entre Católica y Colo-Colo, por tiempo, por preparación, no podía ser con hinchas visitantes, y este dijo, está bien, proyectemos más para adelante. Pero igual están atentos a lo que pueda salir el lunes, porque en la política funciona de pronto de otra forma, y igual están atentos, pero se está trabajando solo para que sea con hinchas de Católica y no con visitantes para ese duelo clásico allá en el Claro Arena.
6: Información que va y viene porque se había dicho otra cosa, que toleraría hinchas visitantes este tipo de espectáculos. Abrazo, Eduardo.
12: Que estén bien.
6: 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Están descansando todavía los equipos que están en juego. Por ejemplo, en Coquimbo, Rocío Ayala.
10: En Coquimbo está ganando el conjunto pirata por 2-0 a Audax Italiano.
6: Bueno, vamos a seguir informando en la programación de ADN de estos partidos, también del triunfo parcial de Palestino sobre Deportes La Serena.
12: Con el nuevo...
9: No, se le notó que Eduardo era más veterano. Estaba pensando en el intendente y en el gobernador.
12: Eduardo,
10: hubo gol en Colombia, 3-2, Millonarios a Patriotas. Destacamos al Tuco Contreras a los 90+4. Así que para ayudar ahí a nuestro compañero, quedémonos con un gol de un ex azul.
6: Muy bien.

0: para Manolo Fernández. ¡Grande Manolo!
1: Por entrada con acordes de buen show, ¿no? Para los tenores de la tarde en esta edición de día viernes con fútbol en desarrollo, pero con noticias algo preocupantes, ¿ah? Estamos junto a Danilo Díaz, el tenor del pueblo.

0: Azul.
1: Muy bien, estamos y siempre pendientes, claro. A los que pasaron por la Liga Chilena, a los chilenos también, que en España, sobre todo este domingo, se juegan cosas muy, muy importantes. Muchas gracias, Danilo Díaz.
2: Nos vemos.
1: Cheno de Pueblo, Rocío Ayala.
0: Bye, bye.
1: Ya vienen nuestros servicios informativos y Academia de Emprendedores en ADN. Abrazo de gol, que pasen bien.
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5: Nueve de la noche con dos minutos, actualizamos noticias en ADN. Carabineros logró la detención de dos adultos que protagonizaron el robo de un vehículo en Talagante. Todos los detalles los tiene Vicente Quiñones.
6: Sí, un procedimiento policial que movilizó a gran parte del contingente en el sector surponiente de la capital luego de que, en horas de esta tarde, dos adultos protagonizaran el robo de un vehículo en la comuna de Talagante. Según información policial, el hecho ocurrió en calle Bernardo Higgins, donde los detenidos interceptaron a la víctima y tras agredirla le sustrajeron sus pertenencias, llevándose además su vehículo. Es en este contexto en el que se inicia una persecución por la ruta 78 que, de todas formas, no duraría mucho luego de que los asaltantes perdieran el control del vehículo y se estrellaran contra una barrera de contención. Mayores detalles se los entregó el mayor Claudio Albania, comisario de la 23ª Comisaría de Talagante, quien además aportó un dato insólito, puesto que los asaltantes arrancaron en el vehículo robado, llevando a su hijo de tan solo 5 años en el asiento trasero.
7: Se inicia un seguimiento controlado en dirección de Talagante hacia Santiago, específicamente a la altura del kilómetro 05, el conductor del móvil pierde el control, logrando la detención de dos individuos adultos, una mujer y un hombre, ambos con amplio prontuario policial, y a su vez una adolescente de 14 años. También quiero señalar que al interior del vehículo se encontraban dos menores de edad de 5 y 17 años. En sí, el robo lo realiza la madre de los menores en conjunto con un hombre adulto. Los menores son subidos posteriormente al hecho.
6: Tras la posterior detención, los menores de edad fueron entregados por orden del juez a un adulto responsable, mientras que los asaltantes serán puestos a disposición de la justicia durante la jornada de mañana. Vicente Quiñones, ADN.
5: Vamos hasta el norte del país porque cuatro sujetos fueron detenidos en Arica por un robo con violencia cometido en el Parque Lauca de la ciudad. Además, la PDI les incautó diversas dosis de cocaína, codeína y otros objetos. Nayadet Oyarzún.
8: Muy buenas tardes, claro, porque el subprefecto Marcos Rojas, jefe de la Brigada Investigadora de Robos de la PDI de Arica, precisó que la indagatoria dice relación con una denuncia presentada por la víctima, a quien uno de los imputados de manera violenta le sustrae su celular en el Parque Lauca de la ciudad. Luego, logrando PDI llegar al lugar de acopio de estos sujetos, se detuvo a otros tres individuos chilenos, el primero por el delito de receptación y microtráfico, mientras que los otros dos registraban órdenes de detención pendientes por receptación y usurpación de identidad. La Viró además incautó cocaína base lista para su distribución en dosis pequeñas y frascos de jarabe con codeína, por lo que por instrucción del Ministerio Público, todos los imputados serán formalizados. En Arica y Parinacota, Nayadet Oyarzún, ADN.
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5: La información con Diego Sáez.
9: En los primeros dos partidos por la fecha 12 del Campeonato Nacional, uno de ellos en el Estadio Santa Laura, Cristian Alvarado.
10: Claro, y está en ganancia el equipo de Palestino por 3-0 sobre Deportes La Serena. Están volviendo los equipos para comenzar los segundos 45 minutos. Gol de Brian Carrasco, Francisco Montes y Nelson da Silva para el contundente marcador de estos primeros 45 minutos. Ahora retorna Palestino, pronto comienza la etapa complementaria. Gana Palestino 3-0 a Deportes La Serena.
9: Y con eso los árabes saltan al noveno lugar de la tabla. Sería su quinta victoria en el torneo, 17 puntos para los tetracolores. En la línea de la Católica, que es el que está cerrando de momento la zona de clasificación a torneos internacionales. Y en el norte, Coquimbo Unido lo está ganando por 2-0 al Audax Italiano con goles de Nicolás Johansen y Guido Badalá. Con este resultado, los piratas se instalan en el cuarto puesto con 19 puntos, a 2 de Deportes Limache y a 5 de líder Colo Colo.
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5: 9 de la noche con...

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23: Hola, ¿qué tal? ¿Cómo estás? Bienvenidas, bienvenidos aquí a la sala de clases de Academia de Emprendedores en ADN. Soy el alumno Leo Meyer, contamos aquí con el apoyo siempre del Banco de Chile y de inmediato te invito a revisar holaleo.cl. Desde ahí hay un botón y puedes conectar con nosotros para que nos mandes tus preguntas, comentarios, consultas, lo que necesites, porque tenemos tremendos invitados y te los voy presentando. En la sala de clases vamos a vivir una nueva entrega de este taller estiloso, justamente llamado Estilo, junto al profe Richard Campillay. ¿Y cómo estás, profesor? Qué gusto saludarte.
24: Muy bien, he sentido con ustedes, porque no me invitó a su cumpleaños, pero bien. Exactamente, pero ¿qué? Feliz cumpleaños, Leo. Te lo mereces.
23: Eran cupos, tenía 200 cupos y tuve que dejar a los...
24: Supe que por eso exactamente estaba que restringido, así que pero le traje su regalo.
23: Me vinieron a dejar recién aquí, llegué con chayas pero y todo, lo pasé muy bien.
24: Aprovechando que el WhatsApp de nuestro de la Academia Emprendedora de Profesores le dejaron muchas emociones, cariño, muchos saludos. Quiero transmitir, aprovechando que tengo micrófono hoy día, el saludo de todos los colegas que somos parte de la Academia Emprendedores.
23: Pucha, profe, muchas gracias. Muchas, muchas gracias. Oye, cuéntame, pues, ¿qué tienes para hoy, para esta celebración del cumpleaños?
24: Tres mujeres, tres talentos, tres creativas, que vamos a hablar de diseño artesanal y sostenible, pero colocando un foco, ¿cómo es cuando un emprendimiento se apoya de la colaboración internacional? ¿Cómo es cuando logra trabajar con fundaciones en materia de reinserción social y en esa línea? ¿Y cuando hay apoyo familiar? Y para ello tengo a Fernanda, tengo a Milén y a Alejandra, que más ratito vamos a estar conversando con ellos.
23: Ya pues, en un ratito más, al regreso del recreo, a eso de las... digamos 9:35.
24: Sí, bueno, esta sale del fondo como bien extendido.
23: Y de ahí para adelante, súper bien con sus invitadas. Para comenzar las clases de hoy te voy a llevar de viaje pues a un lugar donde vas a descansar, te vas a entretener, comida exquisita y además una nueva carta. Vas a pasar de la naturaleza al patrimonio, luego más naturaleza, luego más patrimonio, cultura. Vas a conectar con la ciudad, estando prácticamente en la ciudad, pero viajando también internamente. ¿Qué ciudad dirás tú? Nos vamos de viaje al Valle de Colchagua. Y ahora eso de que no, la verdad me encantaría, pero no tengo tiempo, no va a ser excusa porque vamos a hablar incluso de una experiencia que puedes hacer en un día. Así que te quedaste sin excusas y yo te voy a entregar todo lo rico de este lugar y ya nomás vas a saber con quién vamos a conversar, y con cuál es el lugar. A propósito de regiones, esta semana partí con 5 profes de Rancagua gracias al apoyo de Corfo de la región de O'Higgins, así que saludos para allá, donde implementamos una nueva clínica ADEM LATAM. Tuvimos que cerrar las inscripciones, se anotaron 400 y teníamos cupos solo para 200. Todos los detalles están en nuestro reel de Instagram, en el canal de YouTube, pero aquí te dejo con un audio del director subrogante de Corfo O'Higgins, porque claro, un emprendedor siempre cuenta maravillas, pero es mejor que el cliente te cuente cómo fue el trabajo de nuestros profes allá. Así que escucha este audio y pegadito a eso comenzamos las clases de hoy.
0: Respecto a las mentorías, es importante destacar que fueron bastante ágiles, bastante entretenidas y sobre todo llegaron donde la gente más le importa, que tiene que ver, por ejemplo, con monetizar sus recursos, hacer rentables los negocios, cómo crecer esos emprendedores que hoy día están atravesando momentos difíciles y que no saben cómo ir fortaleciendo sus emprendimientos. Tiene grandes ideas a través de profesores muy didácticos, muy profesionales, y que hoy día la invitación es a profundizar en cada uno de ellos. Tengo entendido que hay una vasta staff de profesores, más de 100, y quiero felicitar este sistema de mentoría a través de distintas capacitaciones express, que nos genera además algo muy novedoso de por sí mismo. Así que seguiremos colaborando para que ellos sigan apoyando a nuestra región.
23: Bien, pues, bienvenidos, bienvenidas aquí a la sala de clases de Academia de Emprendedores. Soy el alumno Leo Meyer. Estamos para conocer un nuevo caso de emprendimiento y específicamente una experiencia creada por el grupo Alma Cruz, tanto en el corazón de la capital, con el Hotel Alma Cruz, como en el corazón vitivinícola del país. ¡Qué rico! El Hotel Santa Cruz. Para conocer detalles y toda la propuesta que tienen para ti, y no solo para ti persona, también para ti empresa, saludamos a Héctor Salas, gerente de Casino Colchagua. ¿Cómo estás, Héctor? Un gusto saludarte.
1: Muy bien, Leo. Muchas gracias por la invitación. Para nosotros es súper importante poder estar aquí y contarles a todos los que nos están escuchando y viendo también por streaming lo maravilloso que está hoy día el Valle Colchagua y todo lo que hemos podido hacer en conjunto, no solo nosotros, sino también con todas las empresas, las viñas que están hace años generando estos espacios de entretención asociados al enoturismo también.
23: Agradecido porque además viajaste solo para estar aquí con nosotros.
1: Por supuesto, imperdible de venir.
23: Así que sí. Muy agradecidos por ese detalle. Muchas veces uno puede tomar una llamada y listo, pero dijiste, no, yo voy ahí a la sala de clases. Y no vienes solo, te acompaña también el subgerente de experiencia de este grupo Alma Cruz. Me refiero a Lucas Evia. ¿Cómo estás, Lucas? Un gusto saludarte.
2: Todo bien, Leo. Muchas gracias por la invitación. Y sí, la verdad es que con Héctor estamos bien entusiasmados de poder contarle a todos los que nos están escuchando las distintas experiencias que nosotros hemos ido desarrollando para nuestros clientes.
23: Parto contigo, Lucas, porque quiero entender en qué consiste el cargo. Esto de experiencia, un poquito que nos cuentes, a grandes rasgos, pero como nos gusta aprender aquí en la academia, no me había tocado ese cargo en particular.
2: Perfecto. A ver, como nosotros lo describimos, es que nos encargamos de monitorear y diseñar los distintos viajes del cliente, ¿no es cierto?, que ellos tienen con nosotros en nuestros distintos productos, ¿ya? Por ejemplo, desde que se les ocurre la idea de pensar en un viaje o de hacer algo con la familia, una escapada romántica, etcétera, nosotros empezamos a buscar todos esos puntos de contacto que ellos van a tener con nosotros y nos aprovechamos de que cada uno de esos sea una satisfacción excelente. Entonces puede ser alguien que pase al hotel, luego va al casino, luego va al restaurante y nosotros monitoreamos y nos preocupamos de que todo eso funcione como debe ser.
23: Maravilloso. Vamos haciendo la bajada de algunas experiencias, pues ahí tanto Héctor como tú, Lucas, nos van contando. Me parece que la cultural y gastronómica, justo por ahora estamos sacando carta nueva en la parte gastronómica. Correcto. Y en la cultural tienen un peso específico dentro de la región muy importante. ¿Qué nos pueden contar de experiencias?
2: Bien, bueno, primero que todo, el punto, digamos, inicial y la esencia del grupo es siempre la identidad chilena. Nosotros buscamos mostrar eso a nuestros clientes, visitantes, huéspedes. Y desde ahí parte todo, ¿no es cierto? En la parte gastronómica, por ejemplo, tanto nuestro restaurante Make Make en Santiago como los varietales en Santa Cruz, buscamos siempre representar los sabores chilenos, los productos locales, y eso es lo que ahora las nuevas cartas de cada uno de los restaurantes buscan relucir.
4: Perfecto. Oye, precioso, tuve la oportunidad de estar y probar justamente algunos platos. Increíble, me estoy quedando por ahora solo con la parte gastronómica. Vamos a ir hablando del resto, pero... Y lo otro es que la cultura, como dices, se respira en todas partes, en todas las paredes, en todos los lugares. Es un verdadero museo abierto y vivo.
2: Sí, la verdad es que, bueno, el mismo en Santa Cruz, al lado del hotel y junto con el casino, está el Museo Colchagua, que fue lo que comenzó todo en Santa Cruz. Así que sí, la verdad es que uno está allá y los que no han ido los invito a que vayan, pero la cultura chilena se respira en cada rincón.
4: Entiendo que también tienen una alianza con el Teatro Municipal.
2: Correcto, en Santiago tenemos un convenio con ellos. Nuestros huéspedes tienen descuento en las funciones y ellos tienen descuento también en el restaurante Make Make. Todas las personas que vayan al teatro a alguna función van a tener un descuento para que pasen después de las obras, digamos. Así que sí, estamos muy conectados. Nuestra idea específicamente en Santiago es promover el destino del casco histórico, reivindicarlo, y eso es lo que estamos trabajando junto con el teatro.
4: Algo que me pareció notable también es la posibilidad de tener un casino ahí en las instalaciones, a pasos, y además que no parece casino, porque uno como que va a un casino y encuentra en todos lados lo mismo, todo igual. Acá sigue teniendo de algún modo u otro esa sustancia que nos contaba Lucas de cultura, está igual el espacio, se nota que está en concordancia. Te quiero preguntar cómo fue el trabajo de ir desarrollando ese casino.
1: Bueno, mira, ya llevo un tiempo en la zona y he logrado entender a cabalidad lo que quiso imprimir ahí, bueno, nuestro fundador, presidente del directorio, ¿cierto?, don Carlos Cardún. En todo lo que creó ahí en ese hub de turismo y cultura en Santa Cruz, que tú te fijas que es toda una construcción que se ve muy colonial. Y el casino no es algo distinto, el casino es un casino temático que imita lo que sería una bodega de vinos, sí, donde tenemos un espacio, bueno, seguro, amigable. Tenemos, hoy día hemos estado trabajando también, acabamos de renovar nuestra licencia de operación hasta el 2038, que esto se licita, así que tenemos para largo ahí en Santa Cruz con esto. Y vemos también que ha sido necesario ir renovando la tecnología, hemos estado cambiando máquinas, también hemos estado haciendo algunas otras cosas que han estado hoy día, que ya están funcionando, y es que estamos haciendo que el casino avance hacia la energía solar. Hoy día la mitad de la energía que consume el casino, o sea, toda la energía de las máquinas, se obtiene del sol. Y tampoco es nuevo para el grupo, porque también tenemos que la Viña Santa Cruz, que también está allá asociada al Grupo Almacruz, toda la energía que consume también es solar. Así que estamos avanzando en esto de tener una experiencia amigable, cercana, sostenible y por supuesto que la experiencia de juego sea de última tecnología. Así que eso, pero te quería agregar algo porque uno ve esto, la experiencia que mencionaba Luca recién, tenemos el casino que es una experiencia más de noche, más para los papás, pero también lo que hemos logrado construir ahí en el tiempo es una experiencia para toda la familia. Porque hay algo que nos une más que cualquier otra cosa y es aprender. Y hoy día cuando vemos que llegan las familias con los hijos y van los papás a ver lo que ya saben o lo que deberían saber o lo que cree que saben al Museo Colchagua y pueden aprender o reaprender algo en conjunto con sus niños, es algo que se llevan y les queda para siempre. Y eso es algo que yo personalmente lo he podido hacer con mis niños y vale mucho la pena mencionarlo porque es una experiencia familiar donde vas a las viñas, al aire libre, haces un trekking, hay distintas actividades, incluso en periodo de vendimia donde uno puede cosechar también nuestra propia viña, también lo hacemos, participar en una vendimia, ver el proceso productivo. Está el Museo del Vino en la Viña de Colchagua, que lo quería mencionar también, donde se cuenta toda la historia de cómo llegó el vino a esta zona del mundo. También está el Museo del Automóvil en la misma viña de Santa Cruz y el Museo Colchagua, que es el que congrega toda la historia, cierto, más completa de lo que del mundo en general, no es solo de Sudamérica.
4: Yo quería reforzar el tema de la familia porque pasó lo siguiente, no lo había visto así, pero en tu relato conecté de inmediato. Durante los distintos espacios que estuve en el día que recorrí, me fui encontrando con distintas familias, unas más grandes, con más chicos, otros que se notaba que eran más grandecitos los niños, pero ahí estaban acompañando. Entonces, en el sector de agua, piscina, spa, en el sector después del restaurante, cuando íbamos paseando. Y ¿sabes qué? Cuando pasé casi, no al cierre, pero después de casi todas las actividades me voy al casino y estaba por partir un partido de fútbol. bueno, acá en ADN, tú sabes, pues el fútbol es algo súper importante, los tenores y qué sé yo, empieza la transmisión desde televisión y empezaron a llegar estas mismas caras y rostros y pedían su cena ahí y... Era, yo decía, el casino siempre lo había visto tan distinto, nunca lo había visto este proceso de todos en torno a compartir y nadie se sentó como aislado. Al final, yo me acuerdo, me tenía que ir ya, pero había un grupo ahí atendiendo ese contenido y compartiendo también la emoción. De verdad que súper bonito también lo que se vivió ahí versus estas islas de repente de personas que solo van a encerrarse al juego. Me di cuenta, el barman, la persona que atendía en barra, hablaba, explicaba lo que había, cómo se hacía, el origen, no, tremendo.
1: Sí. Bueno, así es como hemos ido avanzando y lo último que le agregamos al casino, que también lo quería mencionar, a lo mejor no tuviste la oportunidad de verlo porque a lo mejor fuiste más temprano, pero agregamos una discoteca al interior del casino.
4: Pero sí la vi.
3: Ah, no pude bailar, pero claro que la vi, sí. Pues.
1: Se llama Club 21 y está al interior de nuestro casino, sí. Y claramente eso responde también a esta necesidad de nuestros pasajeros que van a pasarlo bien y que no tengan que alejarse demasiado. De hecho, tenemos dentro del casino toda la seguridad, están súper tranquilos y eso también ha traído nuevo público de la zona y gente que nos visita en el hotel a disfrutar de esto, porque finalmente la entretención en el día, la cultura, la familia y en la noche lo tenemos resuelto en la propiedad. Eso es
4: tremendo. Sí, súper bien. Entendí también el proceso de los paneles solares, que me pareció ahí se la jugaron, sí. Pero no, súper, súper bien. Héctor, una parte importante también tiene que ver con la importancia de conectar algunas cosas que pasan en Santiago y también pasan allá, como por ejemplo la importancia que tiene la empresa, las pymes, los lanzamientos de productos, servicios y obviamente que todos los congresos internacionales tienen mucha capacidad, tanto en Santiago. Háblenos un poquito de los lugares para que las empresas decidan ahí hacer también sus eventos. El día que yo fui, de hecho, estaba me mostraron cómo se dividían las salas, pero hasta por ahí nomás porque había una ocupada.
2: Sí, en Santiago, primero que todo, tenemos un gran centro de convenciones, alberga más de 1,000 metros cuadrados. De hecho, una vez estuvimos con más de 1,000 personas transitando en los distintos salones de eventos. Son básicamente 3 pisos dedicados a esto. Entonces, claro, reuniones, congresos, ferias, etcétera. Eso en Santiago Centro está disponible en Hotel Almacruz. Y además, si es que uno ya luego llega a Santa Cruz, ¿no es cierto? También tenemos salones de eventos, también hacemos congresos, los laboratorios hacen varios congresos para allá. Y tenemos también un salón grande que Héctor lo conoce muy bien porque hacemos espectáculos también, y ahí Héctor les puede contar un poco más de eso.
1: Sí, ahí en Santa Cruz, varias cosas. En Santa Cruz nos toca hacer un montón de actividades, ¿cierto? Estos congresos que llamas tú en este segmento MICE que conocemos. MICE. Y ahí pasa de todo. Son empresas que de Santiago normalmente o de regiones que nos visitan y ocupan nuestras instalaciones para hacer sus reuniones, sus congresos. Pero con los emprendedores tenemos una relación bien especial porque el Hotel Santa Cruz, por esto de comercio justo, privilegia la compra a proveedores locales. Bueno. ¿Ya? Así que esto es muy importante. Y hay otra cosa. Bueno, aquí Richard, que no lo saludé en cámara.
24: Estoy anotando porque estoy buscando un hotel para hacer la ceremonia de estilo de 3 años de cumple. Así que sería espectacular. Calzaría perfecto con usted, materia de sostenibilidad, comercio justo, que justamente, mira, es como caído del cielo eso.
4: Viviste un tiempo ya, así que conoces.
1: Vivió un tiempo, eso lo quería mencionar. Trabajó con los emprendedores en la zona y nosotros ya vamos para el tercer año en donde estamos desarrollando todos los fines de semana. Cuando salen los corporativos y aparece el turismo y nuestros salones están desocupados, tenemos un trato especial con los emprendedores de la zona porque tenemos la Feria de Emprendedores, que tiene libre acceso. Cualquier persona que esté haciendo turismo en Santa Cruz, en el hotel, gente local también, o en otros hoteles, pueden acercarse y acceder a nuestros salones, a la Feria de Emprendedores, donde están ahí mostrando sus artesanías y lo que están desarrollando. Así que esto es algo muy bonito que queremos mantener en el tiempo y que también nos ayuda a ayudar. Y hay otra cosa que te iba a mencionar, que Lucas no lo dijo recién, pero nosotros tenemos el Hotel de Santiago ya certificado como empresa B. Y creo que eso, cambiamos nuestro estatuto, eso es un tema bien técnico y que es certificable, y nosotros estamos trabajando en eso, buscando siempre la sostenibilidad, y el Hotel de Santa Cruz lo acabamos de certificar con esta certificación de sustentabilidad también.
3: Si vas a hablar de moda sostenible, tiene que ser en un lugar que también existe ese relato. Espacios,
1: pues. Hotel Alma Cruz, que es empresa B, y Hotel Santa Cruz, que ya
24: partimos
1: está
24: certificado. Partimos el jueves acá en Santiago y terminamos en Colchagua, claro, obviamente.
1: Sería genial.
24: En el fondo, sí. Oye.
3: El tiempo nos pilla, hemos podido recorrer casi todo. Solo quiero dejarlos ambos, o no sé, Lucas, Héctor, para entender esta experiencia por un día, que uno de repente hace, no lo piensa tanto y dice, me voy a Viña. Nada, en contra de Viña, no estoy diciendo que eviten ir. Digo, hay más opciones y uno dice, ya, pero hasta allá yo disfruté, sentí, llegué más relajado. A veces de vuelta el mega taco, pierdo todo el descanso. Acá, de verdad, súper bien. ¿Cómo es esa experiencia? ¿Qué se vive?
2: Bien, este fue el cuarto año en donde en el proceso de la fiesta de Vendimia de Colchagua hicimos el bus del vino. Y la verdad es que la experiencia es tan buena, la gente lo pasa tan bien, que decidimos hacer una nueva fecha específica del bus del vino hacia Colchagua, donde es una experiencia que sale desde Santiago, llega al hotel, vamos a pasar por una viña de la zona que se llama Viña Las Niñas, que es una viña gestionada por mujeres principalmente. Luego van a tener un almuerzo en nuestro hotel, en el restaurante Varietales que tú conociste, y luego van a ir a nuestra viña Santa Cruz para completar la experiencia. Entonces todo eso es dentro de un día, la gente va a llegar después feliz a su casa, a dormir, así que esa es básicamente la experiencia. No les voy a dar todos los detalles para no spoilear, pero eso es lo que estamos preparando.
3: Vamos a responder algunas preguntas que, claro, nos recuerdan, nos dicen, oye, no le preguntaron, sitio web, por ejemplo, o redes sociales, ¿dónde conectan?
1: Bueno, tenemos nuestro sitio web que es grupoalmacruz.cl, ¿cierto? www.grupoalmacruz.cl. Ahí encuentran todos nuestros emprendimientos, ¿ya? Hotel Alma Cruz, Hotel Santa Cruz, Casino de Colchagua, nuestra cartelera, que no la alcancé a mencionar, pero tenemos, por supuesto, siempre eventos, además. Esto que mencionaba Lucas en nuestros salones.
3: Pero hablemos de uno, pues, por ejemplo.
1: Hablemos de uno. ¿Sí? Bueno, Esteban Duch, que estuvo hace poquito en Viña, nos va a estar con nosotros allá en junio, el 27 de junio. Ya, así perfecto. Que así estamos permanentemente haciendo actividades.
3: El 27, sí. Richard.
24: Si nos vamos al grupo, sí. Vamos a hacer la preavanzada. Sí.
1: Pero se los quería mencionar porque tenemos salones multipropósitos, ¿eh? Cuando no tenemos turismo, no hay. Estamos con los emprendedores. Cuando también no tenemos, perdón, tenemos turismo y no corporativo. Sí. Y los fines de semana, que también hay espacio en la noche, hacemos eventos.
3: Y lo otro que piden confirmar, es el hotel que está en San Antonio, ¿cierto? En la calle San Antonio, de Santiago.
1: Sí. ¿Sí? El Alma Cruz está en la calle San Antonio 65, sí. Más o menos a una cuadra del municipal.
3: Perfecto, ya, sí, para confirmar ahí, sí, a quien pregunta, ahí está y nos aprovecha de ayudar para decir eso que tampoco lo habíamos dicho. Toda la información, Grupo Alma Cruz, .cl, ahí está toda la información. Ya pues, investiga en el sitio web, hay escapadas románticas, hay programa de adulto mayor, tú bien lo decías, Lucas, no alcanzamos a desarrollarlos todos, pero de verdad anímense a conocer o a reconocer toda esta modernidad e innovación sin perder la tradición, la cultura. Eso es lo bonito.
1: Eso es
3: lo
1: bonito.
3: Yo diría que ahí está la gran jugada. Así que felicitarlos.
1: Así es. Pues. Muchas gracias. Ya, y dejarlos invitados, como dice Leo, a conocer, bueno, Richard no, porque ya conoce.
24: No, hoy he recomendado, yo viví, como decía, así que pueden ir, conozco todo, el museo, el casino, y las personas son increíbles, así que, y las personas son exquisitas, así que totalmente recomendado.
2: Nuevo embajador, parece.
3: Sí, sí. No, y la cantidad de emprendedores que vienen cada uno de sus programas, ahí demuestra un botón, tres, tremendas emprendedores. Ya pues, Héctor, un gusto, muchas gracias por venir desde allá a visitarnos y buen viaje de regreso, Lucas. También cuando necesiten contarnos la cartelera, muchas nos mandan gracias. Un audio, como lo hizo el gerente de Corfo hace un ratito atrás. Perfecto. Y nosotros avisamos, estamos con Héctor, que nos manda el siguiente dato que vas a tener para el próximo fin de semana. Y lo pasamos como audio.
1: Perfecto.
3: Así que comprometidos para apoyarlos.
1: Muchas gracias. Súper
2: bien. Muy bien.
3: Gracias por la invitación. Chao. 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Ya pues, salimos a recreo y al regreso, Richard Campillay nos dice por qué tenemos que quedarnos aquí en su taller de estilo, don Richard.
24: Porque teníamos una mujer de Punta Arena, imagínense, volar de Punta Arena, ellos volaron desde Colchagua ahora de Punta Arena tenemos. Segundo, creatividad al 100. Acá hay mujeres, obviamente, que se inspiran y crean productos únicos, customizados, como en el fondo yo lo digo, y con ese valor de la sostenibilidad, que hablaba justamente el hotel. Hoy un 10-10 al hotel por lo que están haciendo.
3: Sí, pues. Ya pues, te espero en exactos 4 minutos más aquí de vuelta en la sala de clases de Academia de Emprendedores en ADN.
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3: Muy bien, estás en la sala de clases de Academia de Emprendedores. Soy Leo Meyer y te quiero invitar de inmediato a vivir un nuevo taller de estilo liderado por el Hunter de Tendencias Sostenibles y Mediador de Conflictos. Ambas cosas, él sabe cómo las conecta. Me refiero a Richard Campillay. Richard, bienvenido aquí a tu espacio. De aquí en adelante soy todo oídos.
24: Perfecto, ya lo decíamos. Tenemos a tres grandes mujeres y voy a partir por Punta Arena. Milén, estuviste con nosotros en una entrevista hace 2 o 3 años aproximadamente, luego de estar en Punta del Este, que nos conocimos por Moda Sostenible. Bienvenida a Estilo. Y quiero saber qué es lo que hace, porque hoy día te vuelven a escuchar las personas, pero ahora en este estudio en vivo.
8: Bueno, agradecer primero la invitación. Muchas gracias. Súper contenta de estar con ustedes, ahora en vivo, como le dices tú. Bueno, les cuento que yo reutilizo prendas de vestir de cuero. Prendas que estaban olvidadas, ya sean carteras, prendas de ropa, zapatos, y los transformo en accesorios donde cada pieza está pintada y está trabajada a mano, y de esta forma aseguramos exclusividad en cada producto que entregamos. Es un producto que aporta directamente a la economía circular de prendas de vestir de cuero.
24: Y la pregunta que te quiero hacer es, ¿qué implica ser un emprendedor desde Punta Arena, desde la moda y la sostenibilidad?
8: O sea, a ver, implica bastante porque estamos en una región que es, si bien estamos en el extremo del país, pero siempre tratando de llevar un poco la educación ambiental de lo que se puede lograr con la sostenibilidad y la moda sostenible, por supuesto.
3: Escuchas a Milene Montenegro, ella es la directora creativa de la marca De Mi Sangre, con la D apóstrofe. Dos cosas que preguntan al tiro en redes sociales, las redes sociales, las tuyas, sitio web o dónde ver, y lo otro, recordar que a través del canal de YouTube puedes mirar algunos de los productos que trajiste para compartir con nosotros.
8: Claro, traje algunas piezas, recordemos que son muchas, muchos colores, muchos diseños, y para que me sigan en redes sociales, mi Instagram es @demisangre, pero la D solita, la primera D es solita, solo la D, @demisangre.
3: Ahí estás en Instagram.
8: Estoy en Instagram y a raíz de eso me pueden contactar. Hacemos envío a todo Chile.
3: ¿Eso te iba a decir?
8: Sí,
3: ya,
8: por perfecto. Supuesto.
3: Por ahí hacen el pedido. Y esto
8: incluso fuera de Chile.
3: Ah, maravilloso. Sí, maravilloso.
24: ¿Ves? Así tenemos a Punta Arena en esta mesa. Hoy es feliz, de verdad. Y también tenemos a Fernanda, con quien también nos conocimos en otro evento, que también fue en un hotel, hablando un poco de lo que era la imagen vinculada a la sostenibilidad. Bienvenida, Fernanda.
10: Muchas gracias.
24: Leo, le preguntamos al tiro en las redes.
3: Para Fernanda que la gente... Fache, ¿sí? Está bien. No,
24: Fernanda Villarroel.
3: ¿Fernanda?
10: Mi red social se llama Fertache Accesorios.
3: Ah, Fertache, ya, perfecto. Ya, ok. ¿Y para tu apellido,
10: sigan,
3: Fernanda?
10: Para que me sigan en Instagram. Y Fernanda Villarroel.
3: Fernanda Villarroel, ya, perfecto.
24: Oye, Fernanda, a ver, tu marca, cuéntenos, ¿qué es Fertache?
10: Ya. Bueno, yo también trabajo con varios materiales reciclados. Lo último que estoy trabajando son estos collares de mezclilla, que son 100% mezclilla reciclada. Yo transformo pantalones viejos, antiguos, que están en desuso y los transformo en esto. ¿Ya? Tengo varios modelos, el que estoy luciendo, el otro que está ahí.
3: Voy a hacer el, no modo loco, pero sí voy a mostrar a cámara.
10: Te lo puedes poner si tú quieres, Y vienen los conjuntos con aritos, entonces tienes todo el paquete completo. También trabajo otros materiales que son telas elasticadas, también trabajo trapillo, que también es un material reciclado. Sí, justamente, esos carteras se tejen a crochet. Ya es un trabajo 100% hecho a mano. Todo es 100% hecho a mano. Y también trabajo otras técnicas como el soft touch. Hago aritos de soft touch y también los mezclo con retazos de cuero. Eso ahora último no lo he hecho mucho, pero también lo he trabajado. Así que hace rato que estoy trabajando también un poco esto de la moda circular.
24: ¿Y esta moda circular qué implicó para ti? Porque yo vi tu red, investigué ciertas las marcas y fue no fácil.
10: No.
24: Fue de mucha... aprendizaje.
10: De hecho, para yo llegar a estos collares, por supuesto que fue mucho trabajo. Yo cuando empecé a trabajar la mezclilla, que fue recién el año pasado, partí con unos aritos de flor de mezclilla. Y eso era mi idea. Y después unas clientas me empezaron a pedir collares. Oye, ¿por qué no haces collares como los otros que haces tú? Y ahí yo dije, uy, qué entretenido. Yo perfectamente podría haber comprado la mezclilla por metro.
3: Claro.
10: Pero después dije, pucha, igual qué bonito sería utilizar un jeans reciclado. Le damos una segunda vida al pantalón. Y ahí empecé, de a poco. Yo creo que como 5 pantalones que los boté a la basura porque entre tanta prueba que hice, al principio no me resultaba nada. Hasta que un día dije, ya, a ver.
3: Está bonita la bufanda, te decían.
10: Claro, una cosa así. No, me quedaban horrible, ¿no? Y súper deshilachado, así, pero no, muy mal. Hasta que llegué a esto.
3: No,
10: y cuando lo terminé, lo trencé, lo miré y yo dije, esto es. Oye, y de ahí empecé como a buscar distintos modelos. Por ejemplo, este que tiene
24: espérate,
10: un cierre.
24: Te quiero grabar, así que eso.
10: Que tiene
24: cuéntame
10: un cierre.
24: Tu modelo.
10: Este es el, bueno, te muestro. Primero que todo, va pegado con clip. Entonces, eso igual es harto más cómodo, ¿ya? Y este viene con el cierre trenzado, que es un poco más grueso. Aquí hay tres jeans distintos, porque si te fijas, viene con tres tonalidades distintas, ¿ya? Y en el otro es una trenza un poco más sencilla, que encuentro la verdad que se ve bien elegante, bien bonito, original.
3: Sí, yo quería resaltar un concepto que nos deja Fernanda, que pasó así nomás, pero tú escuchaste a tu cliente.
10: Sí.
3: Es súper interesante. Sí. Muchas veces uno se pone a hacer lo que cree que hay que hacer, pero exacto, escuchaste a tu cliente, exacto. Por lo tanto, reforzaste más la alta probabilidad de que te compren, porque sí. Te dijeron, podría hacer esto. Sí. Y
10: de hecho, fue idea de ellas, porque yo era hacer mis aritos de flor y listo. Y ellas me empezaron a pedir los collares y ahí yo dije, oye, oh, ¿cómo lo hago? Y pensar, y esto me tomó meses, porque tampoco es como que de una semana para otro lo hago, no. Me tardé harto rato.
3: Chiquillos, chiquillas que nos escuchen, conversen con sus comunidades, conversen con sus clientes, no se enojen con la crítica, todo lo contrario, eso te puede ayudar a mejorar. Así que, Fernanda, extraordinaria ese concepto que nos dejas, un regalito ahí, además del trabajo, una perlita, digo yo, de cuando uno emprende, considerarlo.
10: Escuchar a los clientes.
3: Sí, pues.
24: No, clave. Y lo otro también, ¿tú qué quieres transmitir con tus diseños, que son hechos a mano, ¿cierto? Únicos, a estas mujeres que lo llevan o lo portan?
10: Bueno, yo creo que los accesorios de Fertache, una de sus cualidades es que se puedan personalizar, ¿ya? Entonces, yo tengo muchas clientas que, por ejemplo, me hablan porque, oye, tengo un matrimonio y mi vestido es de este color. Entonces, necesito un aro que tenga estas características, que tenga algo, cosas muy específicas. Y yo se los hago. Entonces, ella cuando use ese aro, ella va a ser única, porque nadie más va a tener ese mismo diseño. Yo los modelos que lo hago de a poquitito, no hago muchas copias de los collares ni de los. Es un trabajo tan exclusivo que siento que eso les da identidad a ella y hace que se sientan únicas.
24: Leo, recuérdeme las redes, obviamente, para que de Fernanda, para que la están escuchando, me están preguntando justamente, porque lo alcanzaron a notar.
3: A ver, aquí las tengo. Sí, pues son @fertache_accesorios. Tal como suena, Fertache. ¿Sí? Fertache_accesorios en Instagram, ahí la encuentras y también conversamos con Milene, ahí ya la encuentras en @ ¿dónde? ¿Me la diste, Milene?
11: @de_mi_sangre, la de solita,
3: sí, @de_mi_sangre. Oye, y es que estaba leyendo que te escribieron que qué rico el mensaje de decir, no importa que esté a la punta del cerro, en este caso en Punta Arenas, puedo emprender, puedo crear, no tengo nada que envidiarle. No,
11: y pasa mucho en Punta Arenas, o sea, no soy la única que está trabajando en el tema de reutilización, reciclaje, se está moviendo bastante la cosa y me tiene muy orgullosa eso.
24: Sí, y acá tenemos a Alejandra justamente, sí, lo mismo, porque Alejandra, bienvenida, ¿cómo estás? Alejandra.
12: Gracias por la invitación, Leo.
3: Alejandra Rocha. Contreras.
12: Alejandra Contreras,
24: sí.
12: Muchas gracias.
24: Sí. Agua, ¿cómo nace esa marca?
12: Agua nace en pandemia, cuando el proceso es todo mucho más lento, digamos. Entonces, mis hijas me empiezan como a proponer la idea de qué hacemos con residuos, como con el medio ambiente. Y desde ahí entonces aparece como el primer bichito y de alguna forma aparecen los parapentes. Aparecen los parapentes en el cielo y fue así como, ¿qué pasa con los parapentes cuando ya no tienen vida útil? ¿Qué hacemos con los parapentes? Y desde ahí entonces, que fue una forma como súper orgánica, muy intuitiva, tomo este material y empiezo a hacer pruebas, mucho...
3: Yo soy el ignorante de los ignorantes, ¿qué material es?
12: El parapente es nylon, actualmente estamos haciendo reciclaje de parapente que es nylon, el paracaídas es lo mismo y hay uno que es de Cron, que es la tela de kitesurf.
3: Ah, ya,
12: que son perfecto. Como tres líneas distintas, pero ya. Todas en el cielo.
3: Disculpa haber interrumpido el relato, era para saber de... ¿Ya?
12: Dale, son todas distintas. Por ejemplo, el paracaídas tiene una condición de que tiene vuela a 3.000 metros, por ejemplo. El parapente un poco menor, y el parapente sí es más impermeable que el paracaídas. Entonces, todas las telas también tienen su técnica.
3: ¿Y en qué las transformas?
12: las transformo en distintos objetos, en bolsos y en cortavientos. De hecho, estoy usando uno de paracaídas.
3: ¿Cortavientos? Oye, para Punta Arena estaría bueno un cortaviento.
11: Pero...
24: Sí. Oye, ¿y el mercado chileno cómo recibió esta propuesta? Porque es una de las pocas que yo he visto e investigado en esta línea de lo que son los deportes extremos, los residuos.
12: Yo creo que en Chile todavía nos falta un poquito como entender conceptos. O sea, por ejemplo, yo trabajo con el suprarreciclaje. ¿Qué es el suprarreciclaje? Es que yo tomo una vela deportiva, hago todas las modificaciones, hay todo un proceso. Entonces hay que tomar, hay que deconstruir y para volver a construir el material que estamos usando, el bolso. Y en ese proceso me pasa mucho que acá dicen así como, ¿y por qué el valor final, si finalmente es un desecho, es un residuo? Pero no se entiende todo el proceso que hay que pasar. Y, por ejemplo, no sé, si uno va y compra una tela, tal como decían, es como, es 1.50 m por el alto que tú quieres, se corta, se lleva a un taller, acá no, hay que hacer todo este proceso, entonces también encontrar una logística o un taller que te pueda hacer el apoyo en el tema del suprarreciclaje es complejo.
24: Y ahí tú hiciste una alianza con Buenos Aires y también has hecho una alianza con escuelas de yoga. ¿Cuál es el objetivo? ¿Justamente va en esa línea?
12: Agua nace un poco como dar segundas vidas. Entonces hacemos segundas vidas a objetos, en este caso las velas de parapente o las de paracaídas. Y por otro lado también quisimos dar segundas oportunidades y segundas vidas a personas. Y trabajamos con fundaciones dentro de toda esta línea colaborativa. Empezamos con Ashtanga Yoga Chile, ahí voy a nombrar a Lore Cortés y a Chino Marshall, que me dieron así como el primer impulso, dijeron, oye, qué entretenido tu portamat, hicimos unos portamat, ¿por qué no los ponemos acá? Y acá en esa escuela de yoga también fue como un feedback, ¿no? Que les parece el producto, cómo lo podemos modificar, de hecho hemos hecho algunas colaboraciones y hemos sacado nuevos productos, y desde ahí, desde ese lugar, llegamos a Argentina. Y estamos presentes ahora en Argentina y es muy entretenido porque desde Argentina también como que un poquito Latinoamérica. O sea, me han llamado desde Ushuaia, desde Bariloche, desde Uruguay.
3: Aguache, la marca, ¿no?
12: Agua.
3: No digo porque Argentina es una talla
12: Aguache.
3: Fome.
12: Aguache, el che, faltó, Aguache. Sí, entonces ha sido bien entretenido y también, bueno, con la misma marca allá, ellos tienen un eslogan, que es como el despertar es colectivo, cosa que a nosotros nos hizo mucho sentido, porque en general el tema de donde estamos ahora nosotros, en el proceso que estamos, la colaboración es una cosa que debería estar siempre.
3: Patudamente te digo, Ale, sí. No te molestas, ¿cierto?
12: No.
3: Ale, me piden las redes sociales, no las hemos dicho, las
12: redes
3: tuyas.
12: Redes sociales, sí, es Instagram, es @agua_upcycling.
3: Perfecto.
12: Y la página web es www.aguareuse.cl.
3: Ya, lo voy a repetir para que no existan errores. Como es audio, agua, pero con W, A-W-A.
12: Sí,
3: se pronuncia agua, pero es A-W-A, uh-huh. Y le agregas reuse, tal como suena. Sí, aguareuse.cl.
12: Sí.
24: ¿Qué desafíos vienen ahora aprovechando que Leo ahí nos colocó ya las redes?
12: Sí, igual, cortito, quería hablar de las fundaciones con las cuales estoy trabajando. Una es una fundación que soy más. Son madres jóvenes que se les enseña un oficio, como que se les aporta para que ellas puedan tener un oficio increíble. Ahí está Loreto, que nos apoya siempre. Y estoy, que no es una fundación, es un programa que son personas privadas de libertad, es un programa que lleva gendarmería. Entonces lo que ellos hacen es que les dan como trabajo a estos usuarios, trabajo remunerado, y la idea es como bajar después el tema de la delincuencia, digamos. Y ahí en el equipo está, tengo que nombrarlo, Amanda, Sargento Jerez y Silvia. La pregunta.
24: ¿Cuáles son los desafíos que vienen ahora? Porque tú me dijiste que estoy en transición.
12: Estoy en transición. Los desafíos es poder entender qué producto le gusta más a la persona acá en Chile. Estamos en eso. Estamos también en un proceso como de... Porque es muy artesanal, es hecho a mano, pero, por ejemplo, no sé, para poder sacar el máximo provecho de la vela, había que hacer todo un proceso de... como de llevar a la tecnología. Entonces estamos también aplicando ahora tecnología sin dejar de lado nuestra línea como creativa, artesanal. Entonces estamos en un proceso muy entretenido, muy artístico, de diseño creativo y con la integración de la tecnología.
3: Alejandra Contreras Salvo, fundadora y directora creativa de Agua. Ya lo sabes, Aguare
4: aguarreuse.cl. Yo lo digo mal para que lo escriban bien quienes están escuchando. Oye, felicitaciones y mucho éxito. Gracias por haber venido
12: muchas
4: aquí a Estilo.
12: Gracias.
4: Milene, volvemos contigo. También lo que dijo Richard, ¿cuál es el gran desafío que tienes para ya?
11: Bueno, tenemos varios desafíos en agenda. Hay muchos que no quiero contar todavía, pero hace poco contarles de que recibimos la certificación de la marca Chile. Así que nos tiene muy contentos y eso es un tremendo impulso para lo que se viene. Solamente te dejo ahí punto suspensivo porque a raíz de eso, de que ya somos marca Chile, se vienen muchas cosas más.
4: Milene Montenegro Gallardo, directora creativa de la marca De Mi Sangre. Con la de solita, De Mi Sangre en Instagram, ahí los encuentres. Mucho éxito también y buen regreso a Punta Arenas. Gracias por haber venido exclusivamente a este programa. Viajaste
11: muchas gracias
4: solo para...
11: a ustedes por la invitación, de verdad.
4: Cerramos con Tigo, pues, Fernanda. ¿Cuál desafío, el más importante que tienes, el más urgente, el más inmediato?
10: Bueno, yo lo que me propuse para este año era empezar a mostrarme un poco más. Siempre mis clientas me dicen, ¿y dónde vas a estar este fin de semana? ¿Y dónde puedo ir a ver tus productos? Y yo hasta el momento me ha costado un poco porque estoy ahí con mi maternidad, con mi emprendimiento, entonces a veces se hace un poco difícil. Pero este año me propuse empezar a mostrarme un poco más, empezar a participar en ferias, como lo hice en el Congreso donde te conocí a ti. Entonces, que son cosas que me enriquecen mucho porque el feedback es tan bonito cuando tú estás de forma presencial. Entonces, es eso lo que quiero hacer. Y, por supuesto, estar haciendo siempre productos nuevos. Yo quiero seguir trabajando en la mezclilla reciclada porque esto es recién el comienzo. Quiero hacer más productos, no solo collares, pero no voy a decir qué productos.
4: No, ya.
10: ¿Ah? Porque es una sorpresa.
4: Bien. Ya, pues, aquí me escribe tu pareja, me dice, cuentas conmigo. Para así que no hay ningún problema. Fernanda, mucho éxito, que salga todo súper bien. Recordemos el arroba fertache-accesorios.
10: Sí.
4: Ya pues, usted tiene un dato justo para cerrar el espacio, un evento,
0: tenemos un evento en el fondo que es de la Fundación Reparemos, que mañana en el Lab Ciudadano de La Paz en Independencia, de 3 a 18 horas, pueden llevar textiles, electrodomésticos, para que se los reparen de forma gratuita.
4: Electrodomésticos. Ah, ya no lo entendí muy bien.
0: Ah, perdón, que se me enredó la lengua.
4: Sí, pues, Avenida La Paz.
0: Como invitó a tomar tanto su cumpleaños en el fondo.
4: Avenida La Paz, la 482, ¿sí? Entonces sí. En la comuna Recoleta. 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Para más información, le estoy pasando toda la noticia, @reparemos. Ahí encuentran en Instagram toda la información. Ya pues, Richard Campillay, Hunter de Tendencias Sostenibles, mediador de conflictos. Tremendas invitadas, de verdad, increíble cada una de las cosas que hacen y lo que hay detrás de todo el proceso.
0: Así es.
4: Cuídate, que estés bien.
0: Igualmente, chao, gracias chao. Por venir a las
10: gracias
0: tres.
10: Gracias a ustedes.
12: Gracias, muchas gracias.
4: Ya pues, cerramos las clases de hoy. 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Ya viene el resumen informativo a la hora aquí en ADN y luego ADN te acompaña de noche con Álvaro Lara. Que estés requete contra bien, nosotros nos reencontramos el lunes. Chao.
0: Chao.
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15: Diez de la noche en punto, actualizamos noticias en ADN. A 10 años de cárcel fue condenado un hombre que fue imputado por cometer una serie de robos con intimidación en locales de la comuna de Rancagua. Toda la información la tiene Matías Yanca.
16: A la pena de 10 años y un día de presidio efectivo fue condenado un sujeto investigado por la Fiscalía de Análisis Criminal de O'Higgins por cometer violentos robos contra locales comerciales del centro de Rancagua durante el año 2025. La investigación se inició luego de diversas reuniones entre la Fiscalía y organizaciones vecinales del casco histórico de la capital regional debido al aumento de delitos que afectaban al comercio establecido. En ese contexto, la Fiscalía logró identificar a un imputado involucrado en dos robos con intimidación ocurridos durante abril del año pasado, uno en un local de abarrotes de Avenida Alameda y otro en una tienda de ropa reciclada ubicada en calle Cáceres. Según los antecedentes expuestos durante el juicio oral, el sujeto intimidó a las propietarias de ambos recintos para concretar los delitos, sustrayendo

0: y pertenencias personales. El fiscal de análisis criminal Francisco Caballero destacó el trabajo investigativo desarrollado junto a carabineros y las víctimas para lograr esta condena.
1: Hace unos días atrás se realizó el juicio oral ante el Tribunal Oral en lo Penal de Rancagua, en el cual las víctimas, debidamente asistidas por la Unidad de Atención a Víctimas y Testigos de la Fiscalía Regional, prestaron declaración, reconocieron al imputado, los funcionarios de carabineros refirieron al tribunal las diligencias que desarrollaron para la ubicación del imputado.
0: Tras diligencias desarrolladas por carabineros, el imputado fue detenido, formalizado y quedó en prisión preventiva mientras avanzaba la investigación. Durante el juicio, las víctimas reconocieron al acusado y entregaron su testimonio ante el Tribunal de Juicio Oral en lo Penal de Rancagua, instancia que finalmente resolvió condenarlo a cumplir la pena de manera efectiva en el centro penitenciario de la capital regional. En la región del Libertador O'Higgins, Matías Yanca, ADN.
2: Vamos hasta el norte del país porque un sujeto fue detenido en Alto Hospicio por el femicidio de su pareja. Toda la información la tiene Nayadet Oyarzún.
3: Efectivamente, en prisión preventiva quedó un sujeto detenido tras una investigación desarrollada por la Fiscalía de Alto Hospicio junto a PDI por el delito de femicidio contra su pareja en un hecho ocurrido el pasado 18 de abril en el pasaje 1 de la población Raúl Rettig de la comuna. Según se pudo establecer en la indagatoria, una mujer chilena de 41 años se encontraba junto a su pareja, el ahora imputado chileno de 45, cuando iniciaron una discusión motivada por celos. En este contexto, el hombre premunido de un arma cortopunzante la lesionó en la espalda con un cuchillo y le propinó golpes para luego huir del lugar, mientras la víctima quedó desvanecida en plena vía pública. La fiscal regional Virginia Aravena entregó otros detalles.
4: A raíz de lo cual la mujer fallece en el SAT La Tortuga y se produce su muerte por una hipovolemia. Es una pareja que era conocida en esta población y las personas que ayudan a la víctima, que la tratan de socorrer, los conocen a ambos. Lo que hacen ellos es trasladarla para que le den los primeros auxilios, pero ellos quedaron a disposición de las policías para prestar sus declaraciones posteriormente.
3: En la audiencia de formalización realizada esta jornada, la abogada asistente Alejandra Gálvez presentó los antecedentes recopilados durante toda la investigación y formalizó al imputado por el delito de femicidio íntimo en contexto de violencia intrafamiliar. En la zona norte, Nayadet Oyarzún, ADN.
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2: La información con Matías Canés.
6: Claro, porque nos vamos, tal cual como decía la marca, al Estadio Santa Laura, en donde hizo el local palestino, quien le pasó por arriba a Deportes La Serena por 5-1, y nos los cuenta todos Cristian Alvarado desde el Estadio Santa Laura.
7: Tal cual, Matías Canessa, fue categórico el triunfo del equipo árabe de Palestino 5-1 sobre Deportes La Serena. Rápidamente el movimiento del marcador, un primer tiempo muy holgado, 3-0 se fue en ganancia el equipo de Palestino. Brian Carrasco, Francisco Montes y Nelson Da Silva. Ya en el segundo tiempo llegaron el 4 y el 5, 30 minutos César Munder, 38 Jason León en un golazo, ya los 40 minutos Gonzalo Escalante decreta el descuento para el equipo papayero de Deportes La Serena. Con este triunfo escala buenas posiciones el equipo árabe con 17 puntos, 14 se mantiene Deportes La Serena aquí en Santa Laura, un poquito más de 1000 personas y el público, cerca de un centenar de hinchas de Deportes La Serena pidiendo la salida del técnico papayero Felipe Gutiérrez. En cualquier momento hablan los técnicos. Aquí en Santa Laura ganó Palestino 5-1, goleó Palestino 5-1 a Deportes La Serena.
6: Quien se habló y lo pasamos a escuchar rápidamente por la señal oficial de TNT Sports es Ian Gargues, uno de los titulares de este partido.
8: Primero, muchas gracias por el premio. Y sí, necesitábamos estos 3 puntos para afrontar esta semana que se nos viene dura, por cierto, de una manera alegre de sumar de a 3 y que nos pone estos 3 puntos para seguir sumando la tabla, que era lo que necesitábamos.
9: Y además una buena semana, le ganan a Deportes Limache el pasado lunes por Copa de la Liga y ahora a La Serena, me imagino que ya van encontrando lo que les pide Farré.
8: Sí, obvio, sí, el profe, lo estamos creo demostrando en la cancha lo que nos pide el profe, estamos contentos, estamos cómodos y gracias a Dios se nos están dando los resultados.
9: Hoy día además lo hacen valer con una efectividad enorme el primer tiempo.
5: Coquimbo.
6: Y nos vamos ahora hasta la

0: Cuarta región, porque los otros de los partidos que abrió en la fecha 12 de esta Liga de Primera fue justamente el partido entre Coquimbo Unido y Audax Italiano. Fue un 3-0, otra de las grandes goleadas de la fecha que está recién comenzando. Un 3-0 que deja a Coquimbo Unido en la cuarta posición con 19 puntos, mientras que Audax Italiano está ahí rasguñando la zona roja con 11 unidades, puesto 14 para los itálicos, quienes finalmente cayeron los goles para Coquimbo Unido. Guido Badalá, minuto 30, Nicolás Johansen, minuto 45 más 3. Y ya para cerrar este marcador, este 3-0, Sebastián Galani en el minuto 86. Y el día de mañana, ya antes de comentar los partidos de mañana que continúan, también son dos, vamos a pasar a escuchar a Hernán Caputo por la señal oficial de TNT Sport.
1: Dale. Sí, contento. Contento porque, nada, creo que de principio a fin hicimos un buen partido. El número del resultado puede ser más o menos, pero lo merecimos de principio a fin. Me pone contento por lo que se expresan los jugadores siempre, por la entrega, por sobre todas las cosas, y porque, nada, queríamos ganar el partido porque era muy importante. Ahora nos queda otro partido durísimo el martes y vamos a enfrentarlo con las mejores armas que tenemos, que siempre son tener los jugadores a tope, porque cuando están a tope, el equipo está a tope.
2: Eso es muy importante.
0: En una tabla que está liderada por Colo Colo, recordemos que tiene 24 unidades y viene Limache más atrás en el segundo puesto con 21 puntos. Limache que mañana va a recibir a Universidad Católica en el estadio Lucio Fariñas de Quillota desde las 20 horas, por supuesto, transmisión de ADN. Y más temprano, O'Higgins de Rancagua va a recibir a Universidad de Concepción.
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2: 10 de la noche con 8 minutos. 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
5: Partimos noche de viernes a las 10 con 11. No haga rima, no haga verso. Son las 10 de la noche con 11 minutos. Vamos, don Vincenzo.
6: Ya es viernes. Es viernes.

0: las 10:15 de la noche abrimos las puertas de ADN en esta noche de viernes para recibir al primero de nuestros invitados, Leo Gibaja.
1: Hola, ¿cómo estás, Álvaro?
0: Sí, Leo Gibaja.
1: Perfecto, así me llamo.
0: ¿Qué mezcla es esa, Leo?
1: Árabe.
0: Leo, tu nombre, ¿no?
1: Sí, Leo, mi nombre.
0: ¿Y Gibaja?
1: Es mi apellido.
0: Ah.
1: Sí, no, un nombre artístico es mi nombre.
0: Ah, mira, de origen árabe, ¿nos dice?
1: Sí.
0: Bien, ¿de dónde?
1: Palestina.
0: Allá. Oye, ¿y estás presentando un segundo álbum?
1: Sí, este es mi segundo álbum ya.
0: ¿Ya? ¿Y esto que escuchábamos qué era?
1: Este es el último sencillo que se desprende de este segundo álbum, que se llama Breaking Night, el álbum. Y esta canción se llama I Knew It Would Be Cool, que es mi sencillo actual, que es un dueto.
0: Despacito, más despacito. ¿Cómo se llama el álbum?
1: Se llama Breaking Night.
0: Breaking Night.
1: Ajá.
0: ¿Ya? Como cuchillo, Night. No, no.
1: No, no, Night como caballero.
0: Ah, ya, ya.
1: Cuchillo es Knife.
0: Knife, tienes toda la razón.
1: Sí.
0: ¿Y la canción?
1: Se llama I Knew It'd Be Cool.
0: I Knew It'd Be Cool.
1: Sí.
0: Bien. ¿Todo en inglés? ¿Y la canta en inglés también?
1: No, en esta canción en particular es solamente el título. Está escrita en español en su totalidad. Un 98%, excepto ¿ya? cuando repito el coro en inglés.
0: Mira. ¿Y cuánto tiempo que la trabajaste esta producción?
1: Este álbum, el segundo álbum, lo trabajamos por aproximadamente 2 años, 1 año y medio, 2 años.
0: ¿Estás dedicado totalmente a la música?
1: No, yo soy traductor. Sí, yo soy traductor, trabajo en eso.
0: ¿En qué idioma?
1: Inglés y portugués, claro.
0: Ah, portugués también.
1: Inglés, portugués, claro, y español.
0: ¿Trabajas en eso?
1: Sí.
0: Qué entretenido. ¿Hay mercado? ¿Hay campo laboral?
1: Sí, hay campo, cuesta, pero hay. Hay.
0: De hacerse el nombre, digamos.
1: Claro,
0: cada vez que
1: haya
0: necesidad, te llamen a ti, no a la competencia.
1: Sí, sí, sí.
0: ¿Ya? ¿Y es traducción simultánea o traduce?
1: No, ahora no estoy trabajando como traductor como tal.
0: Yeah.
1: Estoy trabajando en una consultora, es la que trabajo en inglés 100%.
0: Ah, mira, qué interesante.
1: Sí.
0: Bueno, ya, ¿y eso te sirve para la música? Me imagino que sí, porque
1: claro.
0: Estás viendo los títulos de las canciones.
1: Sí, sí, sí. Claro, cuando, bueno, yo aprendí idiomas, aprendí inglés, portugués, y estaba aprendiendo más idiomas cuando era chico, como súper ñoño solo, como a los 12 años, yo creo.
0: ¿Autodidacta?
1: Sí. Yo creo que como de los 12 años hablo inglés y portugués. Después como que fui como puliéndolo. Y los otros que no tuve la opción de practicar más como que se quedaron en el tintero, ¿no? Como que entiendo francés, me acuerdo muchas cosas, italiano, pero no soy fluido. Pero en esto sí, que son los que en un momento pensé que era como un hobby el hablar otro idioma, pero después me di cuenta que era lo que tenía que hacer.
0: Tremendo capital.
1: Ajá,
0: para cualquier persona.
1: Exacto.
0: Evidentemente.
1: Sí.
0: Volvamos a la canción, al álbum, ¿no?
1: Sí.
0: ¿Con quién trabajaste? ¿Con quién te ayudó?
1: El álbum está producido completamente, bueno, por Footness y Nando García.
0: ¿Footness?
1: Sí, Footness, que tengo una canción con él. Y en el álbum también y con Nando García. Ellos son los dos productores del álbum.
0: ¿Qué ritmos hay? ¿Qué tipo de música?
1: De todo, este álbum tiene de todo.
0: ¿Sí?
1: Sí, tiene pop, lo englobo como pop porque es música popular, pero tiene cumbia, tiene salsa. Tiene este pop más ochentero, como más indie, con sintetizador, tiene un funk brasileño, tiene R&B, tiene dembow, tiene
0: todo
1: un poco
0: eso.
1: De rock, sí, sí, sí, sí.
0: ¿Ya? ¿Y tú lo interpretas todo eso? ¿Tú lo
1: sí,
0: lo
1: haces? Exactamente. Sí, quise hacer como para este álbum en particular esa mezcla de géneros porque en este álbum cuento mi historia de vida. Entonces sentía que era necesario que se contara cada capítulo con ese género en particular por una razón específica, ¿no? Que tiene que ver con mi historia, con el momento en el que estaba pasando, para quién va dedicada. Y de chico siempre me gustó la música en general. Como que yo disfrutaba de escuchar a Aretha Franklin y me gustaba Jorge Guerra también y me gustaba Beyoncé. Entonces como que siempre escuché música más que un género, un artista.
0: ¿Y quién es tu referente en la música?
1: Uy, son muchos, depende del lado, como no sé, dentro de los latinos yo creo que Juan Luis Guerra debe ser mi favorito.
0: Ya.
1: Me encanta.
0: ¿Te parecía Juan Luis
1: Guerra? Sí, algo.
0: No, la estatura.
1: Exacto. Sí.
0: Un aire.
1: Ajá. De hecho, para mi primer álbum hice una bachata inspirada en él, como él haría una bachata, en cómo él escribiría, en la poesía. Y para este álbum también, como hice tantos géneros, igual es complejo, porque no todos se cantan de la misma manera, no se interpretan de la misma manera. Tuve que estudiar cada género, por ejemplo, tengo una salsa, fue complejo también dar como con el lenguaje, con la sonoridad, con la interpretación.
0: ¿Y quién te enseñó todo eso?
1: Estuve estudiando como...
0: ¿Autodidacta?
1: Sí, sí, sí. Como estudiando los géneros, como de chico me gustaron, estaban ya presentes, como que al oído. Pero tenía que ir un poquito más allá para entender cómo yo replicarlo también, ¿no? Entonces ese fue un trabajo que hice yo solo y con los chiquillos que son los productores.
0: ¿Y es música electrónica o con instrumentos?
1: Con instrumentos y electrónica. De hecho, depende de la canción. Hay un tecno que es 100% electrónica y la salsa que está hecha por una banda completa.
0: Leo Gibaja y Dani Donoso, dice aquí.
1: Sí, Dani es el...
0: ¿Qué juega Dani Donoso en todo esto?
1: Dani...
0: ¿Por qué no vino Dani Donoso?
1: No pudo venir. Ah. No pudo venir. Sí, está bien ocupado siempre. El Dani canta este dueto conmigo, este último sencillo, que es el que estamos presentando ahora.
0: ¿Y este?
1: No, esta es el... Una, esta es. Esta es.
0: Escuchemos a Dani. Dani. Dani, te estamos escuchando, ¿eh?
1: Saludos al Dani. Ese soy yo todavía. Dani viene no vale, un poquito Dani, después.
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0: ¿Esta música es creación tuya?
1: Sí, sí, sí. No, esta canción en particular fue un trabajo en conjunto con Nando García. Él compuso la música.
0: Ah.
1: Trabajamos en conjunto la letra es 100% mía. Las melodías también en este caso la hicimos como... A media, ¿no? Pero el resto, en general, son todas las melodías hechas por mí.
0: ¿Aquí viene Dani?
1: Este es mi coro todavía. Ah, después todavía. De este coro viene Dani.
2: Vamos a estar bien.
0: Déjalo cantar al Dani.
1: No sé, cantamos 50 y 50, solo que la canción es larga.
0: ¿Esto se llama?
1: I Know It'd Be Cool.
0: Ah, este. Uh-huh.
1: Soy yo. Ahora viene Dani.
0: No, no, no, no, no, no, no.

0: débil y sin
1: juicio. ¿Se juntaron a cantar o aprovecharon la tecnología y cada uno más?
2: No, juntaron. Yo empecé a tomar clase de canto con el Dani.
1: ¿Ah, sí?
2: Sí, ahí nos conocimos. Tuvimos muy buena química como al tiro y había grabado esta canción, tenía el demo de esta canción. Siempre la pensé como un dueto.
1: Yeah.
2: Y está la versión como yo tenía la versión grabada por mí completa, pero nunca me convenció.
1: Ah,
2: entonces nos conocimos con el Dani, le conté este proyecto. En el álbum tengo un cover del Hombre que yo amo, que era una canción que todavía me faltaba grabar para esa fecha. Entonces,
1: Sí.
2: Yeah. En versión house. Así que es una canción difícil de cantar y necesitaba ayuda para grabar esa canción. Y ahí nos conocimos, le mostré esta canción, le encantó y le dije, ¿te tincaría cantarla conmigo? Y me dijo, me encantó, démosle. Fuimos al estudio y salió esta canción.
1: ¿Son 18 canciones?
2: Sí, son 18 canciones.
1: No, por haber hecho 3 EP, pero preferiste hacer todo.
2: Es que me gusta como está inspirado en mi vida, en mi historia.
1: Ah.
2: Tiene que ver como con mis recuerdos más tempranos, ¿no? Niñez, juventud, adolescencia, que fueron en los 90, 2000. Entonces ahí la industria funcionaba de otra manera, ¿no? Se sacaba un álbum completo.
1: Claro.
2: Ajá. Después se iban desprendiendo los sencillos y eso es lo que yo estoy haciendo. El álbum salió en noviembre y solo había sacado un sencillo antes oficial, el primero, y luego vino el álbum con todo, de ahí ido desprendiendo sencillos para darle a cada momento su canción.
1: Leo Gibaja, ¿qué hay que poner en las plataformas?
2: Leo Gibaja, así aparece.
1: Con J, y muy larga.
2: J, sí, J-I-B-A-J-A.
1: Está bueno, J-I, J.
2: Sí, es como un grito.
1: Vamos.
2: Sí.
1: Está bueno.
2: Lo bueno de nombre que no es común, que todas las plataformas están disponibles con mi nombre.
1: El buscador, el algoritmo, no se va a equivocar, pero no me va a mandar a Sinatra.
2: No me tuve que poner Leo-bajo ni nada, como que directo Leo Gibaja.
1: Fácil.
2: Sí, fácil.
1: Oye, ¿y tu familia te acompaña en esto?
2: Yo soy más bien solitario, como que mi familia es súper pequeñita, como de mi familia biológica, digamos.
1: Correcto.
2: Unos primos y mi abuela, pero tengo una familia gigante que son todos mis amigos que están, sí, apañando.
1: Porque apañan,
2: ¿eh? Sí.
1: ¿Y van a hacer presentaciones?
2: Sí, van a donde yo haga, lo que yo haga. Ahora deben estar viéndome, así que saludo a todos.
1: ¿A quién hay que saludar?
2: A todos, mi amigo.
1: A todos, ya.
2: Sí,
1: hola a todos.
2: A todos.
1: Leo Gibaja, ¿y para adelante qué viene?
2: Para adelante, bueno, estamos promocionando esta canción. Vienen 2 sencillos más en el año que vamos a estar presentando del álbum también. Una reversión de una canción que ya está en el álbum, que va a ser el siguiente. En septiembre viene otro, así que eso por este año. Y pretendo hacer una tocata de presentando todo el álbum por ahí, por fin de año.
1: En todas las plataformas ya.
2: En todas las plataformas.
1: Leo Gibaja hay que poner.
2: Sí.
1: Buenas canciones. Entretenido. Gracias por la visita, Leo.
2: Muchas gracias por la invitación, un gustazo.
1: Cuando estimes pertinente, si quieras contar algo, eres para acá nomás, pero igual que ahora.
2: Muchas gracias. Feliz.
1: Felicidades, que
2: muchas gracias,
1: Álvaro.
2: Igual, chao.
1: Leo Gibaja, en ADN.

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1: En Santiago, 13 grados. En Vallenar, 16 grados.
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0: La ley Jacinta, algo que debe ser conocido y sabido por todos, y reconocido y resabido por re todos. La ley número 21.656, el número da lo mismo, creo yo. Normativa de seguridad vial creada tras el trágico atropello de la lactante Jacinta González. ¿En qué está la ley? ¿Va avanzando? ¿Cuándo entra en vigencia propiamente tal? ¿Se están redactando los reglamentos? ¿Cómo será? Abogada de la familia de Jacinta e impulsora de esta ley junto a la familia de ella, Lisa Lucero. Lisa, muy buenas noches.
2: Hola, buenas noches, Álvaro. Gracias por el contacto.
0: A usted, pues, por supuesto. Cuéntenos, ¿debemos estar conformes con lo que está pasando? ¿Va avanzando la ley, cree usted?
2: Sí, sí. De hecho, es la 21.797, si no me equivoco en el número. Ya. La ley ya fue publicada, ya es una ley de la República desde febrero de este año. Y actualmente está en proceso de elaboración del reglamento que va a poner en práctica varias de las medidas de protección de las víctimas en caso de accidente, y también de las medidas para evitar los accidentes, que es básicamente la idea central del proyecto, que haya menos accidentes, claro, como el que le ocurrió a Jacinta, ¿no?
0: Sin duda.
2: Lo que está plenamente vigente es la cobertura SOAP y la protección que da ese aspecto de la ley, pero todavía faltan algunos elementos que van a salir ya de aquí a un año más, que es el plazo que queda la ley para la elaboración del reglamento.
0: Desde que fue publicado, o sea, ya podemos hablar de unos 10-9 meses más o menos, ¿no?
2: Claro, exactamente, como te digo, la ley fue publicada en febrero, claro. Y desde ahí empezó a correr el plazo de 12 meses para para el reglamento que va a poner en práctica la ley.
0: Van quedando 9, avanza el tiempo, sin duda. ¿Qué es esto de las modificaciones al SOAP, al seguro? ¿Qué significa SOAP, seguro?
2: El seguro obligatorio. De accidentes personales.
0: Accidentes personales.
2: Así es. Lo que básicamente y que es muy importante, primero que nada, es el aumento de las coberturas, que duplicó la cobertura de 200 a 400 UF en el caso de accidentes o lesiones menores, y de 300 a 600 UF en el caso de lesiones graves o muerte. Eso ya es una ayuda muy grande para todas las víctimas de accidentes de tránsito, y también acorta el tiempo para el pago de 10 días que era antes a 7 días.
0: ¿Se está cumpliendo eso?
2: Entonces ya, sí, tenemos entendido que sí, aunque estamos todavía a la espera de la información oficial que está siendo recabada, todavía no, es muy poquito para tener una estadística, ha pasado muy poquito tiempo.
0: Sin duda.
2: Pero es una norma, así que la aseguradora desde el minuto uno, en todo caso, siempre tuvieron muy llana al aumento de las coberturas y a la protección de las víctimas. Así que no hemos tenido conocimiento de problemas en ese sentido.
0: Qué interesante eso, que haya también voluntad de parte del otro lado, de los que están en la vereda del frente.
2: Sí, siempre hubo mucha colaboración por el lado de la aseguradora. Además de que hay tantas aseguradoras y tantos productos de ese tipo, también, cuando a uno le toca sacar el seguro obligatorio, hay mucha oferta, entonces la competencia es muy grande y siempre, como te digo, tuvieron ganas a colaborar.
0: Perfecto. Oiga, Lisa Lucero, abogada de la familia de Jacinta, impulsora de la ley junto a la familia de la ley Jacinta.
2: Sí, junto a don Max Schlitzer.
0: Sí, con él estuvimos hablando ahora un par de semanas más o menos, lo recuerdo, un fin de semana. Uno de los puntos más sensibles es la cobranza hospitalaria. ¿Qué cambian con estos nuevos protocolos al respecto?
2: Mira, eso va a ser materia del reglamento, como te digo, que está en proceso de elaboración por parte de CONACET en este minuto, con la colaboración de instituciones. Ya nos hemos reunido reunido con instituciones privadas de salud y estamos a la espera de poder generar reuniones con instituciones públicas de salud para poder generar un protocolo de atención y de cobranza mucho más empático, mucho más humanizado y estandarizado. Que no porque sea una clínica va a ser mejor el protocolo que para un hospital público. La idea es que sea estandarizado, como te digo. Y el principal cambio que veo es el trato humanizado, que por lo menos se espere 90 días hábiles desde el accidente, digamos, o desde el fallecimiento, para recién ahí iniciar un protocolo de cobranza mucho más empático, como te digo, mucho más humanizado, con personal entrenado, que es lo que estamos sugiriendo que se incorpore en el reglamento, que haya personas entrenadas para primero dar las malas noticias, para después seguir la gestión de cobranza, porque la cuenta obviamente hay que pagarla en algún momento, pero que ese plazo de 90 días de espacio a la familia para vivir el accidente, vivir el duelo, claro. Ordenar antecedentes, activar cobertura, lo que sea necesario para después llegar a ese trámite tan, como digamos, tan material, tan claro, alejado claro. De la tristeza que puede estar sufriendo la familia en ese momento.
0: Que ha de ser brutal, no, una cosa espantosa. Me detengo en lo de la capacitación a los equipos de salud. ¿Cómo se piensa trabajar eso, abogada?
2: Eso todavía está en proceso de elaboración, como te digo, también. Están con ACET, que está, es la encargada de la elaboración, está todavía en permanente contacto con la clínica, tenemos entendido que también está en contacto con carabineros para poder entrenar a la gente en materia de dar, comunicar las malas noticias en el caso que sea necesario, sí, claro. pero algo que está en proceso de elaboración todavía.
0: Nos manifestaba usted que las aseguradoras han tenido la mejor disposición para incorporarse a esto de buena forma. Con todo, de repente, la burocracia puede demorar un poquitito algunos plazos y alargarlos más de la cuenta. ¿Existen mecanismos para fiscalizar que las aseguradoras cumplan con los plazos, Lisa?
2: Bueno, hasta los plazos son legales y en caso improbable, ojalá no pase, que se excedan demasiado, todavía está la comisión, la CNF, que regula la aseguradora, o la Superintendencia de Salud, también podría ser un organismo llamado a hacer respetar los plazos, sin perjuicio de que por todo lo, valga la redundancia, perjuicios que se puedan generar, están las instancias judiciales, ¿no? Para perseguir las indemnizaciones que se puedan generar por el atraso.
0: ¿La aprobación de la ley fue unánime o hubo alguien que se opusiera? ¿Se acuerda usted?
2: Fue unánime.
0: Ah, unánime, ya.
2: Fue unánime, sí.
0: Ahí dan ganas de creer en esto.
2: Sí, fue muy muy bonito. Estuvimos presentes junto a don Max en el momento en que se votó y lo fue.
0: Bien, ¿ah? A veces uno cree en esto, en las instituciones, y este pasa a ser un caso a propósito de una desgracia, porque pero ya inmensa, eso, evidentemente.
2: Eso pasa, yo creo, porque hicimos un trabajo de mucha colaboración con los diputados, con los senadores y también con instituciones, donde fuimos recabando las ideas, las opiniones, las sugerencias, fuimos perfeccionando el proyecto hasta tratar de hacer algo que fuera lo más integral posible y que, como te digo, confluyan la iniciativa de todas las áreas. Claro. Entonces, al momento de votar la ley, fue unánimemente aprobada.
0: ¿Y la redacción le correspondió a usted?
2: Yo colaboré en ello y obviamente también los diputados y sus asesores. Correcto. Y la CONACET también participó mucho, fue un trabajo muy en conjunto, muy en equipo.
0: La abogada Lisa Lucero, abogada de la familia de Jacinta, impulsora de la ley, junto a la familia, junto a don Max, principalmente también el abuelo de Jacinta, Max Schnitzer, sí. A quien le enviamos un saludo, por supuesto, y a toda la familia de Jacinta, chiquitita que desde allá arriba ha iluminado el trabajo de ustedes, sin duda alguna, Lisa.
2: Sin duda.
0: Claro que sí. Sin duda. Claro que sí. Cualquiera que tenga una duda, ¿qué tiene que hacer? ¿Habrá algún lugar donde poder, algún sitio web ahora, todo esto, la tecnología, alguna cuenta en alguna parte que para aclarar dudas, para que no salte nada, hay que llamar a alguien, a la CONACYT, no sé?
2: Mira, en este momento, como te digo, está todo implementándose. De acuerdo. Pero en caso de cualquier duda, hay un teléfono de CONACYT que está en la página web, yes, donde la gente puede hacer todas sus consultas relativas a la aplicación de la ley.
0: Eso, sí. Porque la desgracia puede suceder esta noche, puede suceder mañana, claro, la gente no podrá esperar. De todas maneras, hay un plazo de 90 días que no son de corrido, ¿son hábiles? ¿Le escuché, abogada?
2: Sí. Sí, son días hábiles.
0: Esos son más o menos 4 meses y medio, 5 meses, ¿no?
2: ¿Qué es lo que se propone? Que, como te digo, va a salir en el reglamento, pero que hemos propuesto para recién iniciar las acciones de cobro.
0: Vamos aprendiendo, poco a poco. Producto de una desgracia se nos ilumina el futuro, es lo que queremos todos, y que no se repita, eso es lo principal.
2: Es la idea.
0: Claro,
2: que,
0: claro.
2: Que primero, no, ojalá no se produzca el accidente, pero si llega a pasar, la víctima y la familia estén lo más protegida posible frente a la desgracia, ¿no?
0: Por supuesto. Muchas gracias por lo que ha hecho, Lisa. Fuerza para seguir adelante también. Creo que la parte más dura ya pasó, pero evidentemente que hay que seguir trabajando y en ese sentido se le agradece a usted lo que pueda estar haciendo.
2: Hay que seguir trabajando. Vamos a tratar de sacar el mejor reglamento posible para que, como te digo, el trato hacia la víctima y la familia sea lo más digno y humanizado posible.
0: Eso es. Que tenga un buen fin de semana.
2: Igualmente, muchas gracias.
0: Lisa Lucero, abogada de la familia de Jacinta, impulsora de la ley junto a la familia en ADN. Elvis Presley, nos vamos en la música a 10 minutos de las 11 de la noche.

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7: 23:01, actualizamos noticias en ADN. Carabineros detuvo a un funcionario de gendarmería que se desempeñaba en la cárcel de Rancagua. El sujeto es acusado de ingresar teléfonos celulares a la población penal. Todo el detalle lo tiene Matías Yanca.
13: Un funcionario de gendarmería fue detenido por carabineros tras ser sorprendido presuntamente ingresando teléfonos celulares y otros elementos tecnológicos al interior del complejo penitenciario de La Gonzalina en Rancagua. La información fue confirmada por la Dirección Regional de Gendarmería, desde donde señalaron que la detención se concretó luego de una investigación desarrollada por la Oficina Regional de Investigación Criminal y la Oficina de Seguridad Interna de la institución. A través de una declaración pública, Gendarmería indicó que los antecedentes fueron puestos a disposición del Ministerio Público, organismo que quedó a cargo de la investigación correspondiente. Además, la institución penitenciaria anunció el inicio de un sumario

0: organismo que quedó a cargo de la investigación correspondiente. Además, la institución penitenciaria anunció el inicio de un sumario administrativo con el objetivo de esclarecer los hechos y determinar eventuales responsabilidades y sanciones. Finalmente, desde Gendarmería reiteraron su compromiso con la probidad, la transparencia y el combate permanente a hechos que vulneren la seguridad al interior de los recintos penitenciarios de la región. En la región del Libertador O'Higgins, Matías Yanca, ADN.
1: Y la Democracia Cristiana alertó al gobierno sobre las negociaciones en la ley de reconstrucción. Toda la información desde el Congreso con Juan Espinosa.
2: El Congreso va a votar el martes y miércoles de la próxima semana la mega reforma, la ley de reconstrucción. Esta jornada el Ministerio del Interior aseguró que la negociación con el Partido de la Gente está cerrada y deslizó que la negociación con la Democracia Cristiana va a tener lugar de cara al trámite en el Senado. La bancada de diputados de la ADC le respondió al gobierno. Escuchamos al diputado Héctor Barría.
3: Queremos romper este estilo de política que no le hace bien al país. Pero también solicitamos al gobierno que nos siga amenazando con decretos y que los varios gramos de sal y los varios centímetros de agua que pone a disposición la ADC sean de verdad considerados para que podamos sacar adelante una mirada de crecimiento y justicia social que bajo nuestros conceptos son totalmente compatibles.
2: Recordemos que la mega reforma del gobierno se tiene que votar el lunes en las comisiones de Medio Ambiente y Trabajo. El martes se debatirá en la sala y el miércoles se votará desde las 10 de la mañana hasta total despacho. Juan Espinosa, ADN.
1: 11 de la noche con 4 minutos. 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
0: De repente da la idea que vamos avanzando muy rápido, ¿eh? Y que no paramos y que, bueno, vamos arriba de un carro que avanza y de repente queremos, bajen, paran el mundo que me quiero bajar, dijo Mafalda alguna vez. ¿Cómo estamos en eso? ¿Cómo está el bienestar del alma? Noche de viernes es para conversarlo, aquello. El equilibrio en la energía femenina y masculina, que vamos a saber si es lo mismo. Daniela Flores Afun, terapeuta transpersonal y periodista, dice aquí. Daniela, bienvenida, buenas noches.
2: Hola, ¿cómo estás, Alvarito? ¿Cómo están ustedes ahí que nos están escuchando esta noche de viernes?
0: Sí, pues, terapeuta transpersonal, ¿qué significa eso?
2: Transpersonal significa que integra el cuerpo, la mente y el alma. El alma que tanto necesitamos hoy día explorar, analizar. Como decía la Mafalda, pare en el mundo que me quiero bajar, hay que aprender a parar y explorar nuestra alma, nuestras emociones, para poder también estar más tranquilos y tranquilas.
0: ¿El alma lo relacionamos con los sentimientos y la mente con los pensamientos? ¿Estoy equivocado hoy?
2: La mente con nuestros pensamientos, el alma con nuestras emociones. El alma es aquello que no se ve, es aquello que se siente. Entonces el alma está directamente relacionado con nuestras emociones, cómo gestionamos nuestras emociones, cómo sentimos nuestras emociones, y para ello tenemos que aprender a parar. Lo que hoy día no tenemos, porque en este mundo tan convulsionado, tan tecnológico, llega un minuto que tenemos que aprender a parar o nos paran.
0: A través
2: de alguna enfermedad, a través de las adicciones también que están presentes hoy día. Entonces, la mirada siempre tiene que ser desde adentro hacia afuera y aprender a gestionar nuestras emociones, nuestras rabias, nuestras iras, nuestras tristezas, porque cada una de nuestras emociones nos muestra algo. Las emociones son adaptativas, sociales, pero la invitación que yo les quiero hacer hoy día es que si están viviendo algún momento de tristeza, de pena, de ira, de rabia, si alguien está sin trabajo, si hay alguna persona hoy día que está con alguna depresión, alguna crisis de pánico, de angustia, la invitación es que, primero que todo, que busquen ayuda, Alvarito, porque de estas cosas no se sale solo ni sola. Pedir ayuda es un acto de amor, y además que es muy bueno que nos acompañemos de algún profesional. En mi caso, yo veo el alma.
0: Claro, pedir ayuda, te preguntaba, ¿a quién? ¿A la vecina? ¿Al psicólogo? ¿A dónde le pedimos ayuda?
2: Lo primero es que ojalá ustedes tengan su grupo Vitamina.
0: ¿Grupo Vitamina? Está bonito eso,
2: Vitamina. ¿Ya? El grupo Vitamina son las primeras cinco personas que nos rodean.
0: ¿Ya?
2: Para que nosotros estemos bien, estemos con energía y tengamos esa mano amable, esa mano de ayuda. Y después, lógicamente, tenemos que pedir ayuda a un profesional, sea la ayuda que sea, de acuerdo a sus códigos existenciales, a sus valores, a lo que ustedes crean, a un psicólogo, a un psiquiatra, que sin duda todo nos suma. En mi caso, yo soy terapeuta transpersonal, veo este equilibrio de cuerpo, mente y alma, y el alma se fragmenta, el alma duele. Entonces, si usted hoy día que va manejando, que nos está escuchando, tiene alguna crisis, alguna angustia, alguna tristeza, de todo se sale, pero no se sale solo ni sola. Se sale con esa mano amiga, esa mano amable que nos brinda y que nos ayuda.
0: Claramente es un mensaje a cada persona, pero ¿podemos hablar de un alma de Chile? ¿Cómo está el alma en Chile?
2: El alma de Chile hoy día está muy dolida, Alvarito.
0: A ver.
2: El alma de Chile hoy día tiene mucha rabia, mucha ira, todas las cosas que nos han venido pasando estos últimos años, la falta de dinero, el no perdonar, hay familias fragmentadas, y el alma de Chile hoy día está dolida. El alma de Chile está con mucha rabia, con mucha ira, y eso se manifiesta en las actitudes de las personas. El no ayudar, el ser cada día más egoísta.
0: Pero somos un país solidario.
2: Solidario, sí, sí. Pero falta esa mirada global. Somos solidarios cuando pasan catástrofes, sí. Yeah. Pero no siempre hay esa ayuda para un otro. Hay una mirada que hoy día está un poquito individualista. O sea, de cada 6 personas hoy día, 4 tienen trastornos del ánimo y no habría tanto suicidio. Hoy día la tasa de suicidio subió. Entonces, a mí me hace pensar que yo trabajo con gente que nos falta mirar al otro, nos falta reconectarnos, nos falta conversar. Nos falta dialogar, que las familias dialoguen, que los espacios de trabajo seamos más solidarios, que nos ayudemos, que no siempre tengamos esa mirada tan individualista y de la competencia. O sea, mi invitación es que miremos al otro, que conversemos desde el alma, que nos conectemos desde el alma. Somos un país solidario, sí, pero nos falta. Porque no habría tantos suicidio hoy día y tantas iras. La gente no reaccionaría como reacciona. Entonces falta eso, que aprendamos a mirarnos, que aprendamos a conversar y sobre todo que aprendamos a gestionar nuestras emociones con distintas técnicas. Las técnicas transpersonales, la meditación, técnicas como por ejemplo, también podrían explorar las meditaciones activas, las meditaciones de Osho, o bien simplemente salir a un parque y reconectarse con la naturaleza. Hay cosas que son gratuitas.
0: Sí, ¿eh?
2: Yo muchas veces mando a las personas, yo le llamo consultantes, no pacientes, porque los pacientes están pacientes.
0: Sí.
2: La persona tiene que ser activa en su proceso de sanación.
0: Ser impaciente.
2: Sí. Yeah. La persona tiene que ser activa en su proceso de sanación. Yo les brindo técnicas transpersonales, distintas técnicas, hago regresiones, hago hipnosis. Yo empecé en lo transpersonal después de una enfermedad que tuve, que quebró mi vida a los 27 años, ahora tengo 47, y empecé a ver... en realidad, ¿cuál era el origen de mi enfermedad? Entonces, las enfermedades hoy día, incluso los trastornos del ánimo, sea crisis de pánico, angustia y otras más potentes, vienen de las emociones, vienen de estas emociones no gestionadas.
0: Es Daniela Flores Afun, terapeuta transpersonal, periodista también. ¿El periodismo dónde está en tu vida? Está
2: aquí, comunicando, enseñando. Estando en estos espacios de radio tan bonitos, nocturnos, que hay mucha gente que nos está escuchando hoy día. Y acá está el periodismo. Siempre me ha acompañado en las comunicaciones, siempre me ha acompañado en enseñar a algunas personas. Voy a tener un taller también ahora en junio de vidas pasadas.
0: Ah, sí.
2: Origen de trauma. ¿Por qué? Porque los traumas también están en vías pasadas, más adelante lo podríamos conversar.
0: Vidas pasadas, dice, relación con las regresiones.
2: Y el proceso de reencarnación.
0: Reencarnación.
2: Sí, les quiero recomendar un libro y que vean la historia de Chico Javier, que vean la película Nuestro Hogar, es maravillosa, habla del proceso de vidas pasadas y la reencarnación, y otros muchos más. José Miguel Capouli, si a alguien le interesa. Pero también en vidas pasadas tenemos nuestros traumas, pero también nuestra sabiduría interior. Tenemos que aprender a explorar y tomar esta sabiduría interior de nuestros ancestros, de nuestras ancestras, de nuestros abuelos, de nuestras abuelas. Hay sabiduría, pero también traumas que vienen de aquello y hay que tomarlo, sanarlo y se llama... reconsiderarlo, reevaluarlo, este trauma, para que nos vayamos sanando.
0: Sí, el alma de las personas, de cada cual está dolida, no sé, necesita ayuda, necesita apoyo, pero era algo bueno también, ¿o no?
2: Sí, la sabiduría interior.
0: Ya.
2: Hay que tomar la sabiduría. Hay que tomar todos esos procesos. ¿Ya? Hay que tomar la sabiduría de nuestros ancestros, de nuestras ancestras, de nuestros abuelos, de nuestras abuelas, de nuestras madres, pero también a la vez ponerle freno a lo que no nos pertenece. Tenemos que tomar lo bueno, tenemos que tomar lo positivo, pero aquello que no nos pertenece, como las adicciones, por ejemplo, que pueden venir de otros planos, de otras vidas, de nuestros ancestros, algún abuelo, alguna abuela, que estemos repitiendo alguna historia familiar, yeah. Eso tenemos que reconsiderarlo. Tenemos
0: ¿medio
2: que,
0: hereditario eso?
2: Claro, claro, a nivel genético por una parte, que ahí entrarían más los pensamientos, entraría más la psicología o las medicinas tradicionales, pero desde lo más transpersonal, ahí hay un tema que viene desde la ancestrología. Hay que mirarlo. Si usted hoy día tiene una crisis de pánico, si usted tiene alguna depresión endógena incluso, o algún proceso de adicción, pregúntese, conozca su historia. ¿Hay algún abuelo, alguna abuela en mi familia que tiene esto? Hagan su árbol genealógico. Es importante que nosotros conozcamos nuestra historia, que nosotros conozcamos qué pasó desde nuestro vientre uterino. Las regresiones también van a eso. Hay hartos tópicos en lo transpersonal.
0: ¿Y se puede mejorar entonces?
2: Por supuesto. La sanación del alma. La sanación de, para todos los que creemos, yo creo en esto porque lo apliqué en mí.
0: Claro, obvio.
2: Claro, claro. Cuando me enfermé y tuve un cáncer, era muy chica y lo apliqué en mí. Sí, me hice acompañar por la medicina tradicional, pero sí también experiencié bioenergética, las regresiones, las vías pasadas, la hipnosis, y me fui transformando en estos más de 27, 20 años. En hacer de aquello mi pasión, mi propósito, y en transmitirle a las personas que se puede sanar, pero para sanar hay que pedir ayuda.
0: Claro, a este grupo inicial de ¿cuánto era? ¿Cómo se llama el grupo? Me gustó la definición.
2: Transpersonal.
0: No, el grupo de 5 personas.
2: Que el grupo Vitamina.
0: Grupo Vitamina.
2: Tiene que buscar su grupo Vitamina. El grupo Vitamina son las primeras 5 personas que a ustedes los aman, que los quieren, que los impulsan.
0: Uno sabe quiénes son, pues no
2: claro,
0: hay
2: claro,
0: no hay
2: claro, Alvarito, que les da energía.
0: Sí. Hay que creer en esto, ¿no?
2: Sí, hay que creer en esto, como en todo. O sea, uno tiene que creer en la medicina tradicional, uno sí. Tiene que creer en la medicina transpersonal o la medicina complementaria o la medicina integrativa. Yo siempre incluso mando a mis consultantes, a mis pacientes, que de repente vienen como decepcionados de algunas ramas de la medicina tradicional, y le digo, no, yo te voy a buscar una persona que no te va a llenar de medicamento, pero sí te va a ver tu alma y te va a ayudar también en la parte de la mente, que eso yo no lo veo, pero sí nos pimponeamos ya.
0: ¿La parte de qué?
2: La mente, el pensamiento.
0: Ya. Vas al alma.
2: Claro, yo voy al alma, pero en el transcurso de estos años ya he conocido psicólogos, psiquiatras, entonces nos vamos como, oye, me dicen, Dani, esto es para ti. Y yo a la vez me llega una persona y le digo, oye, yo te voy a buscar un psiquiatra o un psicólogo que no te va a llenar de medicamentos, pero va a haber una mirada más integrativa, más holística.
0: El que aplica la medicina tradicional, el médico, ¿qué visión tiene de quien cura el alma, por ejemplo?
2: A ver, yo he tenido buenas experiencias, porque me he relacionado con personas que creen en esto, creen en las vidas pasadas, la reencarnación. De hecho, ellos me derivan gente y he tenido buena recepción de parte de ellos. Pero a la vez, creo que esa recepción también implica que yo soy una persona que ha estudiado harto, me he preparado para aquello, porque tratar el alma de un otro es delicado. Tiene que ser con paciencia, tiene que ser con amor, tiene que ser con sabiduría y sobre todo con delicadeza. Cuando uno trata el alma de la persona, tiene que tener delicadeza y aplicar técnicas. Yo siempre digo, en una sesión, lo que voy a hacer contigo es que primero identifiquemos qué es lo que tienes que sanar. Vamos al origen de aquello que tienes que sanar. Y después yo te propongo, conmigo o con otro, porque yo sé que hay personas que vienen muy decepcionadas, muy cansadas de este caminar y buscar el origen de por qué tienen una depresión, el origen del por qué tienen una crisis de angustia, el origen del por qué tienen una ira profunda que no saben de dónde viene. Entonces yo le digo, ok, vamos a caminar juntos y yo te voy a, vamos a ver qué es lo que tienes que sanar, te hago esta planificación, este camino, pero incluso si hay algo que a ti te haga mejor y yo no lo haga, yo te hago el puente para que tú encuentres esa ayuda.
0: Daniela Flores Afun, terapeuta transpersonal. No sé si es relevante o no el dato, si no lo es, dímelo con toda la confianza del mundo. Pero ¿quién busca más este tipo de sanación? ¿En términos genéricos, el hombre o la mujer?
2: Las mujeres, pero las mujeres llevan a los maridos.
0: Ajá, a ver, ¿cómo funciona eso?
2: Las mujeres me buscan más, pero ya una vez que obviamente les resulta y nos conocemos, me dicen, Dani, yo en verdad, y estoy súper agradecida por eso, me dice, Dani, yo quiero traerte a mi marido, y yo le digo ya, que él hable conmigo, que él me escriba.
0: Ah, que venga por su voluntad. Pero
2: sí, no, sí, y ha sido un proceso bien bonito, Álvaro, ¿sí? Porque yo creo que hombres conscientes, mujeres empoderadas, pero a la vez hombres conscientes, la energía masculina y la energía femenina. A ver. Hoy día, la energía, por ejemplo, ustedes, la energía femenina es la intuición, pero en el hombre también está esa energía femenina. La energía es la energía vital y la energía femenina es de la intuición, de la luna, de las emociones, y la energía masculina es aquella que da el poder, la toma de decisiones, la que va hacia adelante, la acción, la energía del sol. Pero ambas energías tienen que ir integrándose, tanto en el hombre como en la mujer. No estoy hablando de sexualidad, no estoy hablando de matrimonio ni nada, sino que en el hombre está esta energía masculina y femenina y en la mujer está esta energía masculina y femenina. Llegó el momento no de la competencia, llegó el momento de la integración, de integrar estas energías, Álvaro, de integrar la energía masculina y femenina. Y bueno, me llegan a la consulta hombres y mujeres.
0: ¿Mira?
2: Sí, sí.
0: Y en el momento, ¿quién dice, sabes qué te dicen a ti, Daniela? Ya estoy sana. O tú les dices al paciente, sabes tú, ya estás sana. ¿Cómo es ese momento?
2: Mira, vamos trabajando en programas de tratamiento. Ya ahora, antes ya las hacía más largo. Los programas eran de 13 sesiones, pero me empecé a dar cuenta que la gente se empezaba a agotar por esta cosa rápida.
0: Agotar.
2: Empezaba esta cosa rápida. O sea, hoy día estamos más en la inmediatez, entonces hago sesiones más largas. No de una hora. Yo en realidad me tomo todo el tiempo del mundo para estar con mi consultante. Y son de 5 sesiones o de 10 sesiones. Son programas de tratamiento con enfoques distintos. Uno está enfocado en el equilibrio, la sanación, y otro, me han llegado muchas personas que están con licencia médica y están buscando esta ayuda más integrativa, más transpersonal como la que yo tengo, y cambian de propósito.
0: Ah, ya.
2: O sea, está enfocado en eso, como las personas que están con licencia médica, que están con licencia psiquiátrica, porque las personas que me buscan a mí son aquellos que ya han pasado por esta medicina tradicional, que sin duda les ha servido, pero dicen, ¿sabes qué, Dani? Aquí hay algo más que no puedo resolver. Y aquello que no puedo resolver está en el alma.
0: Mira, ese primer paso es fundamental.
2: Sí, es fundamental. Lo que pasa
0: la
2: es
0: carencia,
2: que
0: reconocer la enfermedad, digámoslo.
2: Claro, la condición que la tiene condición. El ser humano, y ya vienen con un peso, entonces yo les digo, ¿sabéis qué? Vamos a sacar un poquito el peso de la mochila de la espalda, vamos a sacar el tema de que soy depresiva, tengo crisis de pánico, saquémosle el peso a esta cuestión, porque hay que empezar a liberarte de esas cargas emocionales, de esas mochilas, de lo que no nos corresponde. Y aprender a poner límites con uno mismo, límites con los demás, y sobre todo, conectarse con aquello que realmente nos gusta, con lo que realmente nos apasiona, porque todo lo que nos gusta, todo lo que nos apasiona va a empezar a fluir. Se llama la teoría del flujo, la teoría de la fluidez, el flow. Es como cuando yo los invito y les digo, ¿sabes qué? Los invito al estado de flow, te invito a mi flow, a que fluyas, a que te conectas contigo, que te conectas con tus emociones, te conectas con tus iras. ¿De dónde vienen tus iras? ¿De dónde vienen tus rabias? ¿De dónde vienen tus frustraciones? ¿Son tuyas? ¿Son de tus antepasados? ¿Son de quién? ¿Socialmente sí? Ok. Hay un tema social importante hoy día, pero tenemos que empezar por uno, Álvaro. Uno tiene que empezar a sanar. Uno tiene que empezar, la mirada es interna. Porque si yo estoy bien, puedo aportar mi granito de arena a la sociedad.
0: No tengo tiempo.
2: Bueno, si no tienes tiempo, la vida te va a mandar algo a través de alguna enfermedad, a través de alguna ACV, a través de algo que te va a parar.
0: No.
2: En algún momento, este bien. No tengo tiempo se va a manifestar en tu cuerpo, se va a manifestar en tus emociones. Entonces aprende a parar, aprende a conectarte contigo, porque no tengo tiempo, no tengo plata, no tengo, en algún momento
0: te cobra la cuenta.
2: Te va a cobrar la cuenta. Y entre antes tú aprendas a parar, a conectarte y a decir, sabes que esto no está bien y tengo que pedir ayuda, porque ¿cuándo no está bien? Cuando estoy todo el rato rumiando, pensando. Cuando mi mente no para en la noche. Cuando estoy con alguien conversando y estoy pensando en otra cosa. Ahí estamos mal. Cuando estoy en el futuro, cuando estoy en el pasado, tengo que aprender a estar aquí y en el ahora. Tengo que aprender a estar aquí en el ahora, en la conducción. ¿Escuchando el programa? Sí. Pero aprender a estar presente. No tengo que tener exceso de pasado ni tampoco exceso de futuro. Tengo que aprender, Alvarito, a estar en el aquí y el ahora, en el presente, conmigo y con los demás.
0: La vida es aquí y ahora.
2: La vida es aquí y ahora.
0: Daniela Flores Afun, comenzamos esto diciendo la frase de Mafalda, que es maravillosa, ¿eh? Para en el mundo que me quiero bajar, que espero.
2: Me encanta esa frase, pero hermosa,
0: ¿en
2: bella.
0: ¿En qué momento aquí nos
2: tan sabia?
0: Nos debe guiar a todos. La gente que quiera acercarse a ti, que quiera conversar contigo, que quiera hablar contigo, ¿cómo lo puede hacer?
2: www.danielaflores.cl.
0: Así es fácil.
2: danielaflores.cl. Están todas mis redes con mi nombre, Daniela Flores Asbum.
0: Perfecto. Y ahí se llega, hay información necesaria.
2: Sí, hay información, yo les respondo, tengo ahí la paciencia, les mando audio, soy yo la que respondo todo. Así que conéctense a www.danielafloresasboom.cl.
0: Y el periodismo volverá.
2: Volverá, siempre presente en las comunicaciones.
0: La oscura golondrina. Daniela, el gusto de haberte tenido acá en día viernes. De verdad, muchas gracias. Ay, buen fin de semana.
2: Sí, buen fin de semana. Un abrazo grande y ánimo y fuerza.
0: Un abrazo, ¿eh? Como en la pandemia aprendí lo que valía un abrazo.
2: Un abrazo.
0: Un de mano, que no podíamos saludar de mano a la
2: gente. Esas cosas son bonitas recordarlas, a pesar del dolor.
0: La desgracia inmensa que nos azotó.
2: Se aprende.
0: Nos dejó cosas.
2: En la noche oscura del alma, ahí lo vamos a hablar tal vez, cuál es la noche oscura del alma.
0: Ha sido la primera, pero no será la última visita, Daniela. Sí. Muchas gracias. Es tu casa, ¿no?
2: Gracias.
0: No,
2: un abrazo.
0: Felicidades.

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1: En Santiago, 12 grados. En Viña del Mar, 11 grados.
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Hoy viernes se difundió desde Nueva York, por eso la cita, la supuesta internación de Luis Miguel tras presentar un problema cardíaco que requirió atención médica de emergencia. Estos problemas suelen ser bastante delicados, por lo que la salud del cantante se volvió tema de conversación. La información difundida por una creadora de contenido llamada Chamonix en su cuenta de redes sociales detallaba, supuestamente, se cubrió ahí, se dice que Luis Miguel desde el día lunes se encuentra hospitalizado tras sentirse mal. Su novia lo habría llevado a revisión y según detectaron que tenía un problema cardíaco. Y hasta el momento sigue hospitalizado en Nueva York, eso lo aseguro. Quien también informó fue una colaboradora del conocido programa El Gordo y la Flaca y citó fuentes allegadas a la redacción del programa. No obstante, fuentes cercanas a Luis Miguel desmintieron los hechos y aseguraron que, contrario a lo que se decía, el artista goza de perfecta salud. Todo lo que se dijo en redes sociales e incluso en diversos medios internacionales ha sido desmentido entonces a través de estas comunicaciones. Cabe recordar que cuando Luis Miguel se retira de la actividad pública es cuando comienzan las teorías sobre su vida privada, que siempre resultan ser falsas o exageradas. Ese es un mejor concepto. Luis Miguel se ha mantenido alejado de redes sociales con su última aparición pública registrada hace más o menos un mes en un restaurante de Salamanca junto a su novia Paloma Cuevas. Bueno, de todas maneras existen padecimientos médicos confirmados públicamente que han marcado la carrera y la vida del cantante mexicano. Uno de los más graves fue el desarrollo de tinnitus, conocido también como acúfenos, condición auditiva caracterizada por zumbidos persistentes sin fuente externa identificable. Esto fue durante un concierto en Lima el año 2005, hace rato, hace más de 20 años ya. También se recuerda un problema de salud del año 2015, cuando se reportó otro episodio crítico para su carrera. Suspendió varios conciertos programados en el Auditorio Nacional de la Ciudad de México. Y ahí comenzaron especulaciones sobre excesos o problemas personales. Bueno, al final fue una rinofaringitis aguda. De acuerdo a los diagnósticos, esto hay que creerle a una fuente o a otra. Por ahora, entonces, por un lado se afirma que está enfermo, que está internado. Por otro dicen que está sano. Vaya uno a creerle a quien quiera. Por ahora el tipo no tiene programadas canciones, recitales ni publicación de nuevos éxitos hasta ahora. 13 minutos faltan para la medianoche.

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1: 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A las 12 en punto, Vicente Quiñones nos va a traer las noticias, los servicios informativos de ADN con la síntesis de esta jornada de viernes que ha estado muy noticiosa. Nosotros con Vincenzo seguimos adelante, le vamos a acompañar en las primeras horas del sábado también. A ver esta canción, ¿se acuerda usted? Ah, Psycho se llamaba, ¿no? Y la inocencia en tus ojos. Escúchala y se va a acordar.

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6: Son las 0 horas.
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7: Un padre y un hijo se recuperan tras ser baleados a las afueras de su domicilio en La Florida. Carabineros sigue con la búsqueda de los atacantes que al momento de los hechos dispararon a bordo de una motocicleta. En el cierre de la gira por Atacama, el presidente de la República, José Antonio Kast, endureció las críticas a la gestión carcelaria de Boric y reforzó la idea de hacer cambios al penal de Punta Peuco. El gobierno cerró las filas con la ministra Steiner por el plan de seguridad. La secretaria de Estado reconoció que no esperaba la exigencia de una estrategia formal. Por los recortes en salud, el Colegio Médico y alcaldes de todos los sectores elevaron el tono al Ejecutivo y acusaron impacto directo en los pacientes. Declaraciones cruzadas entre ministros desató la negativa de la ministra Chomalí a la indicación para que entidades públicas entreguen información sobre migrantes irregulares. En La Moneda descartan descoordinación. Chile, Argentina y Perú rechazan las manifestaciones en Bolivia. Países manifestaron su preocupación por la situación humanitaria y el desabastecimiento. La Paz vincula las protestas al expresidente Evo Morales.
0: En el mundo.
7: En materia internacional, un alto al fuego por 45 días. El Líbano e Israel acordaron extender la tregua en un nuevo intento por desescalar las tensiones en la zona fronteriza.
0: En el deporte.
7: Alejandro Tavilo buscará su paso a la final del Challenger de Valencia. Desde las 10 de la mañana, el número uno del tenis chileno enfrentará al serbio Miomir Kecmanovic. Con dos goleadas comenzó la fecha 12 del campeonato nacional palestino. Aplastó a Deportes La Serena en Santa Laura y Coquimbo Unido derrotó a Audax Italiano. Hoy sábado destaca la visita de Universidad Católica a Deportes Limache.
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7: La Corte de Apelaciones de Arica frenó un cobro de CAE. Una deudora revirtió la orden de embargo tras el mecanismo de recaudación utilizado por la tesorería.
6: Son las 0:02.
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7: ¿Qué tal? ¿Cómo están? Muy buenos días. Bienvenidas, bienvenidos a una nueva revisión de las noticias, la primera de este sábado 16 de mayo, para revisar las principales informaciones que marcaron la jornada que ya se nos va y que sin duda marcarán la que recién comienza. En un día marcado principalmente con información política, con, por ejemplo, un nuevo despliegue del presidente de la República, José Antonio Kast, en el norte del país, en el que abordó

0: presidente de la República, José Antonio Kast, en el norte del país, en el que ha abordado, entre otras cosas, el plan de seguridad y todo esto en medio de cuestionamientos a la ministra de esta cartera, Trinidad Steiner. Se abre otro flanco, sin lugar a dudas, por ejemplo, en materia de salud, luego de estas declaraciones cruzadas entre ministros a propósito de esta indicación que permitiría obtener antecedentes, por ejemplo, en centros de salud sobre migrantes irregulares en proceso de expulsión. Todo esto en una ciudad de Santiago, capital de Chile, que nos recibe a esta hora con 12 grados punto 2, en una jornada que estuvo marcada principalmente con cielos nubosos. Para mañana sí se espera algo más de temperatura, 7 grados la mínima, 19 la máxima, en unos cielos que estarán parcialmente nublados. En el norte del país, por ejemplo, 20 grados a esta hora, 19 la mínima para mañana, 22 la máxima, en cielos también que estarán totalmente despejados. Antofagasta, por ahí justamente seguimos en el norte del país, 15 grados a esta hora, 15 la mínima para mañana, 18 la máxima. Y en el sur del país, Chillán, por ejemplo, 4 grados la mínima, 15 la máxima para este sábado 16 de mayo, en una capital que, como bien decíamos, nos recibe justamente con cielos totalmente nublados, pero que mañana sí podrían comenzar a despejarse. Los invitamos, por supuesto, a hacer este programa junto a nosotros. Puede aportar información a nuestro WhatsApp, +569 8521 2360, y así hacemos juntos esta nueva revisión de las noticias.
1: Son las 0:04 ADN. 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
0: Ya lo adelantábamos en titulares, el presidente de la República, José Antonio Kast, terminó la semana desde la región de Atacama con un nuevo blindaje a la ministra Steiner, todo esto en medio del bullado y criticado plan de seguridad. La secretaria de Estado aclaró que los detalles serán informados en los próximos días, aunque admitió que no esperaba que en el Congreso se le exigiera una estrategia formal. Nuestra periodista Diana Copa tiene todo el detalle.
2: El Centro de Cumplimiento Penitenciario de Tiltil, mejor conocido como el penal de Punta Peuco, vuelve a estar al centro de la polémica. El mismo recinto que en noviembre del año pasado el expresidente Gabriel Boric anunció que pasaría a ser un penal para delitos comunes y no exclusivamente para quienes cumplen condenas por violaciones a los derechos humanos durante la dictadura. El presidente José Antonio Kast criticó esta decisión, dando a entender que no descarta revertirla, apuntando a que existía un consenso respecto de no mezclar a distintos tipos de reos.
3: Tienen que cumplir estándares mínimos de seguridad y de ubicación de las distintas personas que cumplen condena. Todas las cárceles las estamos reordenando, incluida la que usted señala, porque una persona cuando ya cumple condena también merece que se respeten sus derechos.
2: La posibilidad ha generado diversas reacciones. El exministro de Justicia, Jaime Gajardo, calificó la medida como un retroceso, mientras que Raúl Mesa, abogado de alguno de los internos de Punta Peuco, valoró el anuncio y remarcó que forma parte de los compromisos de campaña, al igual que los indultos, solicitudes que ya ha presentado en su rol de defensor.
4: Es inaceptable que nuestro país retroceda y vuelva a consagrar privilegios para los criminales violadores de los derechos humanos.
5: Era incompatible la decisión que tomó el señor Boric de ingresar reos por delitos comunes. Además, esta decisión anunciada por el presidente Kast responde a un compromiso que él asumió durante su campaña.
2: Otra de las críticas que se mantuvo durante toda la semana apunta al plan de seguridad y a la ministra de la cartera, Trinidad Steiner, quien durante una entrevista admitió que no se esperaba la exigencia de un plan de seguridad estructurado y concreto. Sus declaraciones despertaron alarma en el mundo político y llevaron a la propia secretaria de Estado a aclarar a través de sus redes sociales, donde aseguró que el plan existe, que fue presentado en ambas cámaras y que actualmente se está formalizando por escrito en plazos calificados como inéditos. Dichos respaldados por el ministro del Interior, Claudio Alvarado, quien remarcó que lo importante son los resultados que se están obteniendo, y en paralelo, el diputado Jaime Mulet sostuvo que es evidente que Steiner no formaba parte del diseño original del gobierno.
6: Creo que a la ministra Steiner la fueron a buscar cuando no tenían otro ministro de seguridad. Ya hay que decirlo, ella vino a arreglar un problema. No era parte del equipo del presidente Kast.
2: Durante la próxima semana, el gobierno ya se va a sumergir en los preparativos de la cuenta pública del próximo 1 de junio, la primera del presidente, donde, según fuentes del Palacio, habría anuncios en materia de seguridad y migración. Diana Copa, ADN. Son.

0: Las 0 hora, 8 minutos. 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
1: Bien, y en otro de los flancos que se le abre al gobierno, pese a cuestionamientos de la ministra de Salud, el gobierno salió a defender la indicación que permitiría obtener antecedentes de centro de salud, educación y previsionales sobre migrantes irregulares en proceso de expulsión. Expertos y ex autoridades apuntaron a que tendría un impacto directo en el acceso a servicios básicos. La información con Gabriel Riveros.
2: La indicación presentada por el gobierno al proyecto que endurece los procedimientos de expulsión de migrantes abrió un nuevo flanco de debate luego de que se planteara la posibilidad de solicitar antecedentes a establecimientos de salud, educación y organismos previsionales para ubicar a personas con procesos migratorios en curso. Desde el Ejecutivo aseguran que no se trata de un mecanismo de denuncia, mientras que especialistas advierten riesgos para el acceso a derechos básicos. De hecho, la ministra de Salud, Maite Chomalí, cuestionó la indicación debido a que esa información se da en el contexto de atención sanitaria y aseguró que está resguardada por el Código Sanitario y por la Ley de Deberes y Derechos de los Pacientes. El subsecretario del Interior, Máximo Pavés, intentó calmar los ánimos defendiendo la medida y explicó que el objetivo es facilitar la ejecución de procedimientos ya iniciados por la autoridad migratoria.
3: Y lo único que propone la indicación es que, habiendo un procedimiento en el marco de la ley migratoria, ya sea para sancionar o para expulsar, la autoridad migratoria respectiva, ya sea el servicio o la policía de investigaciones, pueda contar con información para poder ejecutar esos procedimientos. Nunca ha estado en el texto ni en la intención del gobierno ninguna obligación que se parezca a un reporte o denuncia, porque eso no está en el espíritu de la ley. La preocupación de la ministra, nosotros la tenemos incorporada, que es que los derechos y deberes de los pacientes no se van a tocar, y en ese sentido no hay ninguna descoordinación.
2: Las críticas surgieron desde distintos sectores. El ex ministro de Salud, Jaime Mañalich, advirtió que una señal de este tipo podría provocar que migrantes en situación irregular eviten acudir a hospitales y consultorios, afectando incluso el control de enfermedades infecciosas.
4: Eso se traduce en la experiencia chilena y la de todo el mundo, que la gente, estos inmigrantes ilegales, no concurren a los centros de salud, lo que significa riesgos para su vida y, lo que es incluso más importante, riesgo para toda la población, sobre todo si se trata de enfermedades infecciosas, contagiosas. Entonces, el eje de esto no es un formalismo legal, sino que es un tema de salud pública.
2: El debate va a continuar en el Senado mientras el gobierno insiste en que la indicación solo busca facilitar la ubicación de personas con procedimientos migratorios abiertos y no transformar hospitales o colegios en espacios de fiscalización migratoria. Gabriel Riveros, ADN.
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1: Y hay más emociones este sábado en nuestra Liga de Primera, porque esta tarde continúa la fecha 12 de la Liga, jornada en la que destaca la visita de Universidad Católica a Deportes Limache en el estadio Lucio Fariñas de Quillota. Pero no solo hay fútbol, sino que también hay tenis, porque hoy, no antes de las 10 de la mañana de nuestro país, Alejandro Davilo se medirá al serbio Miomir Kecmanovic en busca de la final del Challenger de Valencia. Esto y más en el informe de Matías Canesa.
5: La jornada 12 de la Liga de Primera inició este viernes con dos partidos. La goleada como local de Palestino por 5-1 ante Deportes La Serena en el Estadio Santa Laura. Y lo propio ocurrió en el Estadio Francisco Sánchez Rumoroso de la Cuarta Región con el 3-0 de Coquimbo Unido a Audax Italiano. Hoy continúa la fecha donde destacan los duelos en el que O'Higgins de Rancagua recibirá a Universidad de Concepción desde las 17:30 horas. Por su parte, Universidad Católica visitará al sublíder del torneo Deportes Limache en el Estadio Lucio Fariñas de Quillota a partir de las 20 horas. El defensor de los cruzados, Eugenio Mena, aseguró que han trabajado los errores cometidos y que van por los 3 puntos.
6: La verdad que esta semana ha estado intensa, ha estado bastante buena. Hemos trabajado fuerte, hemos visto también algunos de nuestros errores que hemos cometido en los últimos partidos. Queremos intentar sobre eso también mejorar y afrontar este partido, que sabemos que es muy difícil, de la mejor manera, para poder también quedarnos con los puntos, que también lo necesitamos en el torneo nacional.
5: En el fútbol internacional, el técnico del Sevilla, Luis García Plaza, llenó de elogios a Alexis Sánchez por lo determinante que ha sido en los últimos 3 triunfos de su equipo, que por ahora lo están salvando el descenso de España. Si bien el Tocopillano solo está jugando los segundos tiempos, su aporte en la cancha está siendo clave para conseguir las victorias, y así lo reconoció su DT.
7: Yo estoy súper contento con él. Creo que ahora mismo está siendo el jugador más importante entrando en la segunda parte. El momento también está siendo el jugador incluso más decisivo que algunos de los que juegan titular. Y ahora mismo Alexis en calidad de minutos está siendo espectacular. Si lo pongo de titular, pues genial. Y si no, él sabe que el primero el entrenador, pero después el grupo también sabe que necesita que cuando Alexis entre sea el jugador ese que está siendo decisivo para nosotros.
5: En el tenis, Alejandro Davilo se impuso en tres sets al serbio Dusan Lajovic para meterse en semifinales del Challenger de Valencia. Victoria, que lo ubicó en el casillero 33 del ATP, por lo que aseguró ser cabeza de serie en Roland Garros. Así valoró el triunfo el tenista nacional.
8: Feliz por la victoria, fue un partido durísimo. Con Dusan sabía que iba a ser un partido duro, juega muy bien en arcilla y siempre te lucha hasta el final. Y nada, fue una montaña rusa de emoción ahí en el partido, pero feliz de haber podido salir ahí mentalmente fuerte y sacar el partido.
5: Y el número uno de nuestro país buscará esta mañana, no antes de las 10, el paso a la final de la ciudad española enfrentando a otro serbio, Miomir Kecmanovic, 70 del mundo. Matías Canesa, ADN.
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1: 12 de la noche con 13 minutos. Informaciones que, como siempre, puedes seguir revisando en nuestro sitio web adn.cl. Hasta aquí la revisión de las noticias. Permanezca en nuestra sintonía y así al valorar y ADN te acompaña.
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1: Buena canción la anterior, ¿eh? Yo tomo. Bersuit. ¿Y esta otra? A ver. El otro día que vino el tributo, Michael Jackson hacía todo esto. Estos efectos. Sí. Todo. ¿Por qué? Porque hoy usted escuchó, ayer es viernes, escuchó esta canción en Spotify, Billie Jean, de Michael Jackson.
2: Bueno, claro, sepa, sí.
1: ¿No es cierto? Bueno, sepa que lo hicieron también otras 6.028 millones de personas. No, tal vez no tantas, pero fueron las reproducciones que hubo en un solo día para una sola canción, lo que alcanza entonces el primer lugar del ranking diario global, Gary.
3: ¿Pero confirmado 100% ya?
1: Sí, pues ya terminó el día ya casi en todo el mundo, así que...
3: ¡Están weando!
1: Ya, ¿para dónde voy? 6.028 millones de reproducciones en un solo día. Claro, alguna persona la habrá escuchado más de una vez. Puede ser. El hecho es que el logro llega 4 décadas después que la canción apareciera por primera vez en el álbum Thriller. Esto fue en enero de 1983 y representa el puesto más alto que el tema ha alcanzado en la plataforma desde su creación. El salto de los números se escucha se produce en el contexto del estreno de la película, obviamente, Michael, que fue estrenada en cines el 24 de abril de este año. ¿Un mes ya o no? No, menos, 3 semanas. El récord de recaudación de la película también ha sonado, 97 millones de dólares en el mercado norteamericano y más de 217 millones de dólares a nivel global, estableciendo un nuevo récord para el género de este tipo de películas musicales. La película incorpora grabación, ¿la vio, no? ¿Fuiste, Vincenzo, verdad? Sí. Incorpora grabaciones, claro, actuaciones, sí, y coreografías originales de Michael Jackson, con el papel protagónico a cargo de Jafar Jackson. Ya, ahí está entonces, número uno, después de más de 40 años de su estreno, conquista el número uno global de Spotify, 43 años, fíjese, después de su lanzamiento, Billie Jean, de Michael Jackson. ¿Te gustó o no te gustó la película, eh?
4: Ni fu ni fa.
1: Ya. Ya, mira. Siguen exhibiendo, lo entiendo, ¿no? ¿No la han retirado de cartelera? No, ya 3 semanas recién, además con ese éxito debe estar un buen tiempo más asegurada. Tal vez no en todas las salas, pero en alguna y en todos los horarios. 0:21, ADN te acompaña en la madrugada del sábado.

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1: En Arica, 20 grados. En Antofagasta, 15 grados. La Serena y Coquimbo, 12 grados a esta hora. En Valparaíso y Viña del Mar, a 26 minutos de iniciado el sábado, 10 grados de temperatura. En Santiago son 12 grados. Está helada la noche, pero no tanto como en otras oportunidades, pero se nota. En San Antonio, Vincenzo, 6 grados a esta hora. Muy helada la noche, San Antonina. Humedad del 100% con cielo despejado.
2: Wow.
1: Puerto Montt, 7 grados. Y para este sábado no se anuncia lluvia en ningún lugar del territorio nacional. En Antártica podría ser, pero toca madera. Podría haber chubascos de nieve en la Antártica. De acuerdo, pero en el Chile continental al menos no se anuncian lluvias para este día sábado, que en Aysén y Magallanes empezó hace 1 hora y 26 minutos. En Punta Arenas la máxima 8 grados con cielo nublado. En Coyhaique 9 grados con cielo parcial durante toda la tarde y el día del sábado. En Puerto Montt la temperatura máxima que se anticipa es de 10 grados, uno más en Valdivia. En Temuco 13, ahí tocó madera. En Temuco 13, en Concepción 16, también en Talca 16 grados. En Chillán la máxima 15 grados con cielo despejado en la tarde. En Rancagua 17 grados con algo de nubes. En Santiago la mañana nublada, la tarde y la noche despejada. 19 grados de temperatura máxima, 7 la mínima. Valparaíso y Viña, despejada la tarde, algunas nubes en la mañana, 18 grados. La Serena y Coquimbo, 17 con más nubes que otra cosa. En Antofagasta, 18 grados y en Copiapó, 20. En Iquique, la máxima será de 21 grados hoy sábado y en Arica uno más, 22. Juan Fernández, 17 grados. Rapa Nui, 24, con viento. A esta hora hay viento en Rapa Nui. Y en la mañana va a estar igual, después en la tarde va a ver solamente cielo parcial. Eso con el pronóstico para este día sábado, de acuerdo a la Dirección Meteorológica de Chile. Aquí están el Cuarteto Veloz de Nos, eso es, los hijos de Hernández, el hijo de Hernández.

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1: La información de los deportes, la característica de ADN Deportes, nos acompaña con los dos resultados que se produjeron ayer viernes en el marco del inicio de la duodécima fecha del Campeonato Nacional de Fútbol de la Primera División. A saber, hubo goleada en Santa Laura. No jugó la Unión. Ahí fue local Palestino frente a Deportes La Serena. Lo que pasa es que están resembrando la cancha del Estadio de la Cisterna. Entonces Palestino ha tenido que jugar un par de compromisos que le correspondía de local en otro estadio. Es así como el lunes pasado contra Limache jugó en La Pintana por la Copa de la Liga, y ahora por el campeonato jugó en Santa Laura, en Santa Laura Universidad SEC contra La Serena, con buenos dividendos. En La Pintana le ganó 3-2 a Limache y ahora le ganó 5-1 a Deportes La Serena. Llegaron a estar 5-0 arriba, sobre el final vino el descuento de los serenenses. Triunfo de Palestino que ya le deja otra vez en zona de copas internacionales. Y en el Estadio Francisco Sánchez Rumoroso, en el puerto de Coquimbo, el campeón ratificó su condición de tal, le ganó al Audax Italiano por 3-0 y dejó al Audax bien enredado abajo, y Coquimbo encaramado en la parte alta de la tabla de posiciones. Esos resultados dan inicio a una fecha que continúa hoy sábado a las 5:30 de la tarde en Rancagua con O'Higgins y la Universidad de Concepción. Luego a las 8, con transmisión de ADN Deportes, relato del Tito Garrido, Limache con la Universidad Católica, juegan en Quillota. Creo que se fue esta tarde el Tito Quillota para estar concentrado allá. En Talcahuano, ya esto el domingo, solamente dos partidos más. ¿Qué? 30 solo dos partidos mañana. Y el domingo, el resto de la jornada, la otra mitad de partidos. A las 12:30 en Talcahuano, Huachipato con Unión La Calera. Ah, en El Salvador, a las 3:00 p.m, Cobresal con la Universidad de Chile. Un partido lleno de casi misticismo ya para la gente de la U. Cuando fueron campeones, el año 94, poniendo fin a una racha de 25 años sin título, fue ahí, en ese estadio, en el Cobre del Salvador contra Cobresal, empate a uno. En el Estadio Monumental, el domingo a las 5:30, Colo-Colo Ñublense. No había mucha venta de entradas, nos decía Cristian Alvarado. Y a las 8:00 p.m. del domingo, Concepción con Everton, en el Estadio Ester Roa Rebolledo. Eso con el Campeonato Nacional de Fútbol de Primera División. Por el ascenso, mañana va a haber 4 partidos. En San Bernardo a las 12:30, mira, buen partido, Magallanes Recoleta en San Bernardo, uno se puede ir en metro tren al estadio de San Bernardo. En Calama a las 3, Cobreloa Copiapó. En San Felipe a las 3, simultáneo, ¿eh? Unión San Felipe con Rangers, que está último, no ha ganado ni un partido en 11 fechas el equipo talquino, tiene apenas 3 empates, todo lo demás derrotas. Y en La Granja, en Curicó, a las 5:30, Curicó Unido con Santiago Wanderers de Valparaíso.
2: ¿30 minutos qué? ¿30 minutos cómo? ¿Qué?

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1: Un cuarto para la una de la madrugada, The Tramps. Disco Inferno.
2: Buenas, manso tema que te sacaste.

0: Vincenzo Rojas ha estado en la coordinación técnica, en la puesta en el aire, en la asesoría, en la programación musical, en la producción, en todas. Y la invitación es para todos ustedes a seguir junto a nosotros en esta madrugada de sábado. A contar de las 8 de la mañana ya estamos con la programación habitual para este día. Lo que significan programas que vienen a acompañarnos y a entretenernos y a informarnos y a enseñarnos muchas veces, ojo, con la programación matinal de la jornada sabatina. Por la tarde nos vamos a reencontrar, vamos a estar un buen rato juntos a la espera de que comience la transmisión deportiva desde el estadio
1: Lucio Fariña. De... sin falta.
0: Encantado. Ser el primero, lo vamos a ir a buscar. Lo vamos a llamar por teléfono, le vamos a dejar el retorno puesto toda la tarde para que lo disfrute, con ganas, con alegría. ¿Nos despedimos? Enciende mi fuego, el grupo Las Puertas.
2: Este es un consejo para todos ustedes, hermanos. Si van a beber, pasen a buscarme.
3: No, pues imbécil.

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2: Tú algo quieres decir, estás muy concentrado. Algo te sucede.
3: Cerraron una obra del Museo de Arte Contemporáneo, ¿cacharon, no?
2: No.
3: Algo que pasa en las principales capitales del mundo, por lo tanto, yo
2: no
3: creo que nos pone en órbita universal. La obra en cuestión se llama Dicho a Mano. Cuesta 2 millones de pesos. Y es del artista Felipe Pineda. Todavía no sé, de los museos chinos se han robado cosas, y se han robado cosas trascendentes e importantes, ustedes recuerdan.
2: Por supuesto.
3: Pero me sigue llamando la atención que vayan y se roben una obra dicho a mano de un museo de nuestro país.
2: Y dado con las palabras que
3: No, la noticia está de él, la dimos nosotros.
2: ¿Es nuestra primicia?
3: Sí.
2: Mira, primicia. Robo hemos tenido, sí. Importante, digamos.
4: Es que feliz viernes.
3: Quería abrir con algo
4: hola.
3: Cultural, sí. Pero que no fuera la comparación de metáfora e hipérbole, que ya la consignamos ayer a partir del postino, sí, de la enseñanza
2: en el lugar cartel. Recordamos conceptos de gramática.
4: Yo siempre pienso que esta cosa es una oportunidad para aprender. O sea, yo me dedico a la educación igual. Por ejemplo, la metáfora se aprende en el eje de lectoescritura entre tercero y sexto básico.
3: Ya.
4: Ahí se aprende la primera vez y luego se aplica en la media, entre primero y cuarto, como un uso más de la metáfora crítica. Y entonces yo creo que la gente
5: está diciendo que el presidente
4: entiende en general la metáfora.
5: No entiende.
4: Yo creo que el presidente no sé si no lo entiende. Se equivocó de buena fe, creo que se puede haberse equivocado.
2: Yeah. ¿En qué?
4: Pero yo sé, todo esto siempre lo veo, eso es lo que quiero resaltar, más allá de la crítica que se le hace, que le puede hacer alguna gente.
2: Pero
4: yo no voy a ser parte de eso.
3: Pero Gonzalo,
4: la oportunidad de aprendizaje.
2: Yo quiero saber.
3: Quiero que defiendas la hipérbole porque, digamos que el comentarista y el relator deportivo vive del hipérbole.
4: Exacto.
3: ¿Ya? O sea, de magnificar las cosas, de encontrar que un jugador extraordinario, que el niño maravilla, no sé qué cuestión y todo el cuento. ¿A ti te gusta la hipérbole?
4: Como concepto me gusta la hipérbole. Sí, creo que hay que hiperbolear mucho más, sobre todo los viernes.
3: Te ves gloriosamente bien hoy día, Francesca Parodi. ¿Cómo estás?
2: Muchas gracias.
3: Estoy hiperboleando.
5: ¿Hipérbole?
2: ¿Una hipérbole? Una metáfora. Realmente te ves pésimo. Ahora todos vamos a empezar a utilizar hipérbole en nuestra vida cotidiana. Conscientemente, digo.
6: Pero bien en la noche se usa mucho la hipérbole,
3: ¿no? Sí, sobre todo. Además, con dos tragos adentro de uno hiperbolea.
2: Hoy que es el Día Nacional del Pisco. Hoy día que es el Día Nacional del Pisco, les cuento.
6: Hoy día es el...
2: ¿Cómo cambia el tono?
5: Porque tenía una...
4: Mete la hipérbole.
2: Hoy es el Día Nacional del Pisco. Para que tengan ahí, hay hartas ofertas, todo el mundo se desbanda cuando es el Día Nacional del Pisco. Hay una...
4: ¿Por qué te llegan ofertas de esas?
2: No, no.
6: Estás inscrita, vida.
2: No, aparece, oye, estoy citando ADN.cl, donde hay una nota de revisa las mejores ofertas de 2x1 y dónde encontrar piscolas a 1.000 pesos en Chile en este Día Nacional del Pisco.
6: ¿Y dónde sería?
4: No, vamos a hacer publicidad gratis.
2: En Punta Arenas. ¿No? Salvo que nos manden regalos, digamos. Claro.
3: Oye, lo último antes de entrar a la presentación formal y a en este viernes... ¿Vieron? Lo contó Mauricio Bustamante al final del noticiero de ADN, que toda la delegación estadounidense llevó teléfonos desechables, como los de los gángsters, ¿ya? A China, y que los dejaron en China, o sea, los dejaron en el aeropuerto, los tiraron un canasto en China. Y todas las cosas...

0: cosas que le regalaron los chinos, también las dejaron.
1: Qué feo eso, po. Bueno.
2: Pero depende, ¿qué les regalaron? ¿Sabemos?
0: Que si yo cosita una...
2: Un peluche, gatito,
3: un gato,
2: un gatito.
3: Un tablero chino, un tablero chino.
0: No, hay muchas cosas que traer de China, perlas falsas.
4: Creo que trae algo con
2: opciones, digamos, está, de todo tipo.
0: Ya no tanto como antes, pero sí. Ah, sí. Sí.
2: Tú sabes de eso, digamos.
0: Porque cuando fuimos a los Juegos Olímpicos, mis compañeros iban con una maleta y volvieron con tres.
2: ¿Y tú?
0: Siempre he tenido algo con la cosa falsa.
2: Oh. Muy bien.
5: Seguimos con la hipérbole.
2: O metáfora, ya no sé en qué está.
0: Pero lo que parecía una reunión muy grata y que iba a contribuir a la paz mundial, terminó con... ¿Tú has visto las películas cuando hacen así con el celular?
2: ¿Y eran de esos almeja?
0: Yo creo que sí, yo creo que sí.
2: Lo parten así por la mitad.
0: Sí.
2: Lo tiran. ¿Cómo? Chica. Muy bien. ¿Te gustaría hacer eso algún día? Te puedo traer uno para que lo hagas en vivo.
0: Tuve celular almeja, gracias.
2: ¿Yo también? Sí. No, mentira, yo no alcancé. Estamos hoy día con Francesca Parodi, magíster en comunicación política y miembro de la Comisión Política de Evópoli. Francesca, bienvenida.
6: Muy buenos días.
2: Con Marcelo Meyi, investigador del Departamento de Estudios Políticos de la Universidad de Santiago. Marcelo, bienvenido.
7: Hola, hola. Buenos días.
2: Y con Gonzalo Muñoz, sociólogo y profesor de la Facultad de Educación de la Universidad Diego Portales, miembro del Consejo Nacional de Educación. Gonzalo, bienvenido.
7: Es un honor para mí compartir este panel distinguido este viernes.
2: Por supuesto.
7: Y como siempre pueden mandarnos mensajes en el 56985212360.
2: Muy bien. Mira, y lo dice bien Aldo, ¿viste?
0: No como yo, sí.
2: Lo canta bien. ¿Por dónde vamos a comenzar hoy día? Ya es día viernes, pero hemos tenido una semana bien intensa, tras noches y discusiones importantes en la sede legislativa, ahí en Valparaíso. Gonzalo, partamos igual por el tema de educación. ¿Nos vamos a ir a esa discusión?
0: ¿Puedo partir yo?
2: Ya.
0: Para hacer un... Porque leí la columna de Marcelo Meyi.
2: Yo te voy a dar el pase a ti, Gonzalo.
0: Que escribe para una radio enemiga. Y que habla de... Perdón.
7: No, da lo mismo.
0: Y para que alguien se entere de lo que escribió Marcelo, porque esta es una radio más amplia. hablas de la arquitectura política, Marcelo.
7: Eso,
0: Te la iba a cobrar. Tarde o temprano te la iba a cobrar y tú sabías que te la iba a cobrar.
5: Sí.
2: Marcelo además nos manda sus columnas.
5: ¿Hay columnas en ADN o no?
0: Armemos
5: por lo menos.
0: Si firma un compromiso, te lo conseguimos mañana.
5: Bueno, ya. Hagámoslo.
0: Salió.
5: Oye, no, el tema de la...
4: No mandan la misma columna que manda para otra radio para
5: lo
4: acá.
5: Lo mismo, pero con título...
4: Se lo cambiaba y fue inteligencia artificial.
0: En vez de arquitectura política...
2: Diseño. Ingeniería fina.
0: Podemos dar un montón de metáforas y hipérboles. La política era un humedal, ponte tú.
5: Oye, no, la columna habla del diseño del presidente Kast, del gobierno, porque sin duda es un tema que ha estado en la discusión pública todo el rato, desde la constitución del gabinete, un gabinete que mostraba que el presidente ha tomado un camino distinto al de constituir un gobierno coalición, porque finalmente en ese gabinete predominan no solo independientes, sino independientes con muy poco... camino en lo público, con muy poca experiencia en lo público. Entonces, la cuestión inicial es que un diseño así es un diseño de alto riesgo. Además, si tú consideras que el presidente Kast no es un líder carismático, no es un liderazgo como los que son tradicionales en la nueva derecha, que son liderazgos que en sí mismos comunican mucho, movilizan mucho. El caso de Kast es más bien un liderazgo opaco, digamos, con poco sex appeal, con problemas para comunicar. Esta semana tuvo dos o tres episodios en Punto de Prensa donde tuvo que rectificarse o aclararse él mismo. Entonces, a mí me parece que el telón de fondo es que el modelo de gobierno de Kast es un modelo con niveles de riesgo muy altos. Lo segundo es que no tiene mayoría su partido y la coalición igual necesita, tanto en la Cámara Baja como en el Senado, apoyo de sectores blandos de la oposición. En el caso de la Cámara de Diputados, yo creo que eso explica mucho la dinámica de lo que pasó esta semana con la discusión de la ley miscelánea, porque El gobierno enfrentó la discusión con la seguridad que tenía los 13 votos del PDG. Y eso da una tranquilidad como para que el ministro de Hacienda haga dibujitos en la comisión, no esté preocupado, y dé por hecho que se va a aprobar en sala esto en un par de días más. Pero una cosa distinta es en el Senado. Puede que se apruebe, pero el costo de negociación sin duda va a ser mucho más alto. Entonces, yo diría que con este diseño lo que habría que preguntarse, más que si se aprueba la reforma o no, es cuál es el costo que tiene esta reforma para el oficialismo, en primer lugar. ¿Agranda el oficialismo o se achica? A mi juicio se achica, porque ya hoy día hay voces del Partido Nacional Libertario y de sectores de Renovación Nacional que han dicho públicamente expresiones de molestia, de malestar, por la forma de encarar el trámite parlamentario. Y a su vez, gente ligada al Partido Republicano ha hablado de oficialismo a la carta, ¿no? Que Renovación Nacional deberá ser un poco más leal con el gobierno si quiere seguir siendo oficialista. Y por otra parte, este diseño creo que contribuye a alienar a la oposición. No tengo dudas que...
7: ¿Por qué me apuntas?
5: Porque está alienado tú, ¿no? Porque yo creo que el trámite en el Senado sin duda va a encontrar un PS, un PPD y un Frente Amplio y un PC mucho más renuente a negociar con el gobierno. Y eso creo que es todo parte de un paquete. Ahora, dentro de ese diseño habría que preguntarse si el presidente Kast cambia timón o no, o persiste en este diseño, que yo creo que puede ser complejo no solamente para su gobierno, sino para el sistema en general.
0: Gonzalo.
5: No me atrevo a publicitar la columna porque está en un,
0: sí, sí,
5: no, un medio enemigo, sí. Así que...
2: Pero es mejor aquí explicada y en vivo.
7: No, otra cosa. No la leo nunca más. Si vengo acá al programa, lo escucho en directo. Mucho más sólido, mucho, sí, bonito.
5: Qué manga.
0: Gonzalo.
7: Yo, mira, a mí me lo cuesta peor como ordenar la idea en torno al gobierno. He tratado de hacer ese ejercicio durante toda la semana para tratar de entender algo que yo creo que la gente se está preguntando en sus casas, que es como, ¿para dónde va esto? ¿Cuál es el...? ¿Qué es lo que efectivamente se espera lograr? Que yo creo que es una pregunta que se hace el sistema político, pero también se hace la ciudadanía. Y es cierto que tiene una variante que es la de la arquitectura política, o el diseño político.
5: Gonzalo, no apunte.
7: No, es que por el autor de esta tremenda columna que acabamos de escuchar. Entonces hay un tema de diseño político, como de cómo se organiza el poder y efectivamente quiénes son los que están jugando las cartas en esas decisiones hoy día, todo está bien. Pero lo que a mí me pasa es que digo, bueno, en los hechos lo que está ocurriendo es que el gobierno ha presentado iniciativas cuyo diálogo, por decirlo así, está siendo muy complejo, donde no hay una voluntad real del gobierno de dialogar efectivamente en torno a eso, ni con la oposición y como pasar una aplanadora muy brutalmente, que yo creo que tiene que ver un poco con esta idea también de la inexperiencia, pero me cuesta creer de que ni el presidente ni su circuito más cercano analice los costos de lo que tiene hacer un cambio tan importante como lo que se están proponiendo y está básicamente la reforma tributaria de la manera en la que se está haciendo. Eso por una parte. Por otro lado, como una comunicación, por decirlo así, que se ha hablado mucho en el debate público como con sus deficiencias, pero que no deja de impresionar, como que todos los días tiene variantes distintas, como de fuerte desconexión con la gente, ¿eh? Que yo creo que eso no hay que tener ojo porque es sensible eso, ¿eh? Cuando un ministro de Hacienda dice, por ejemplo, que efectivamente con menos recursos podemos aprender cómo hacer mejor las cosas. Se parece eso a otras cosas que se han dicho en nuestro país y mal también. Por otro lado, uno dice, bueno, en términos de la capacidad real para traducir las promesas, que es el otro tema que yo creo que la gente mira, la gente dice, bueno, acá se hicieron un conjunto de promesas, ¿cuáles son los planes? ¿Se acuerdan ustedes que en la campaña se hablaba mucho del plan escudo fronterizo, los planes? Y tampoco ahí uno ve una consistencia muy clara. Es cierto, se ha dicho ya en muchos espacios que el único plan claro está en el ámbito económico, con la controversia que ha generado, pero uno no ve ese espacio en el caso de la seguridad. El otro día la ministra de Seguridad presentó un plan súper pobre como para efectos de lo que se supone que este gobierno iba a hacer. Entonces, claro, uno dice, al final, si pone todas estas cosas sobre la mesa, se queda como en un gran signo de interrogación de hacia dónde va el gobierno y, por tanto, el país. ¿Ah? Sí, al final nadie quiere que este gobierno le vaya mal, ¿verdad? Yo creo que la pregunta es, ¿cuál es el diseño y hacia dónde quiere que avancemos o no? Ahora, también es cierto, y termino con esto, que en la práctica, también lo que está ocurriendo paralelamente en toda esta nuestra maraña de discusión, de no diálogo, digamos, de proyectos de ley, de errores o salidas comunicacionales discutibles, en los hechos se está recortando presupuestos, por ejemplo, importantes en áreas súper sensibles, como la educación, como la salud, que no llegaron a ser el 3%, afortunadamente, pero que son muy importantes. Ojalá hablemos después un poco de eso. Por ejemplo, lo que está ocurriendo en términos de la reducción del presupuesto en la infraestructura de la educación pública.
0: O el CENSE, que se salvó la discusión y que viene en el recorte.
7: Exacto, o los presupuestos de salud, que ya todos los actores han venido. O sea, el alcalde Luxig acaba de decir en una entrevista que llama al gobierno a reflexionar en torno a esto. Entonces, uno dice, chuta. Entonces, claro, maraña, confusión, no sabe un poco para dónde vamos. Y por otro lado también, ojo, porque sí hay señales concretas de que se están desmantelando algunos servicios, que se está asfixiando algunos derechos, algunas iniciativas que son importantes y que afectan directamente la vida de las personas. Entonces, yo creo que la situación es bien preocupante y ojalá que lo que pasa es que el parte importante de la propia derecha está muy desesperada porque como que no se oye padre al otro lado. O sea, como que hay mucha gente diciendo, oye, esto es que como que la gente dan ganas de zamarrear así a algunos y decir, oye, pero como enchúfate, como y no pasa nada hasta el momento, llevamos 2 meses. Entonces, yo, esa es mi sensación, perdón que lo diga así, como emocional, de un día viernes, el del día del pisco. Pero me parece que es importante como tratar de entenderlo. Yo creo que nadie lo entiende mucho, la verdad.
0: Andrónico me siguió mi ejemplo y dice que puede pagar las contribuciones todavía, Francesca. Me alegra que haya seguido ese camino.
2: Bueno, porque siguió Aldo, digamos.
6: Yo tengo una visión muy crítica con respecto a las contribuciones, pero eso es harina de otro costal. Yo,
2: Por ahora.
6: Yo, de hecho, ahí le cobraría un poco más la palabra al presidente Kast, que no hablaba en un principio solamente de los mayores de 65 años. Yo creo que las contribuciones, por lo menos la primera vivienda, es un tema más que discutible. Luego, como parte afectada también, así que tengo dolores propios. El tema con respecto a la arquitectura de este gobierno. Primero que nada, yo quiero volver a resaltar algo que creo que no es menos relevante. Cuando éramos oposición, digamos, cuando estaba el presidente Gabriel Boric, habían oposiciones, y eso se tradujo finalmente en distintos proyectos políticos que se presentaron a la elección presidencial. Ahí también con bastantes llamados de mi sector, cosa que lamenté y me dolió bastante, los llamados que se hicieron a un proyecto único para una primaria presidencial, que fue recibido con un portazo por parte del propio presidente José Antonio Kast, en ese momento candidato. Cosa que yo me alegré bastante porque quitaba de alguna manera la creatividad del sector de Chile. Vamos de volver a llamar un proyecto único, cuando creo que son proyectos diferentes. Yo se traduce también en candidatos diferentes, que efectivamente fue un amplio vencedor José Antonio Kast, y que duda cabe lo que viene hacia adelante. Ahí discrepo un poco con Marcelo del tema del tipo de liderazgo de José Antonio Kast, porque si bien quizás de repente los liderazgos más estridentes no necesariamente se traducen en mayor cantidad o una ventaja electoral. Creo que en ese caso hubiéramos podido decir que entre José Antonio Kast y Johannes Kaiser debería haber tenido más resultados Johannes Kaiser que José Antonio Kast, es que es un liderazgo más opaco, digamos, como lo mencionó Marcelo. Y esto se traduce obviamente en proyectos que son diferentes y que ante una contingencia se unen para poder gobernar, que fue lo mismo que le pasó al a Prueba de Dignidad con el socialismo democrático. Siendo que misma Prueba de Dignidad había sido altamente, digamos, crítico de lo que había hecho el socialismo democrático y de la Concertación, y yo creo que el socialismo democrático de alguna manera se traga el sapo y entra este gobierno a poder ayudar a Prueba de Dignidad, y creo que fue bastante clave para que el gobierno no fuera tan malo. Y esto también es un poco lo que está haciendo Chile Vamos, que también ha sido crítico también con sectores de Republicanos y viceversa. O sea, recordemos que Republicanos trató a Chile Vamos de la derechita cobarde.
2: Y eso de alguna manera me hace un símil con lo que pasó en su momento también con el Frente Amplio cuando criticaba fuertemente a los 30 años de la Concertación. Entonces creo que no es muy diferente el escenario y también las lealtades que tiene que tener. Yo creo que el gobierno ha hecho todo lo humanamente posible para unir a la oposición. Y aún así creo que no se logra afiatar una oposición coherente más allá de la oposición que corre la Contraloría por cada cosa que haga, no sé, la primera dama. Algo que me parece francamente bastante lamentable porque creo que tienen las herramientas para poder unirse. Pero aún así la mezquindad, lo pequeñito y también de alguna manera las revanchas que tienen legítimamente el pasado, porque esto en política se terminan pagando las cosas, aunque sea a largo plazo. Y ahí yo creo que eso es relevante desde el punto de vista de por qué no se ve una coalición de gobierno, porque no es una coalición de gobierno. O sea, lo que hace son proyectos políticos que fueron diferentes, que convergen en una segunda vuelta ante algo que se consideraba mucho peor, digamos, que era en este caso votar por Janet Jara, y se termina dando gobernabilidad. Pero efectivamente el diseño del gabinete es muy poco político, y yo creo que eso es un problema. Y creo que también hay lecciones aprendidas de lo que fue Piñera 1, cuando el gobierno, el gabinete de los mejores, o que también era otra hipérbole, metáfora.
0: El del pendrive.
2: El del pendrive, exactamente, que fue un gabinete que duró bastante poco, claro. Porque de alguna manera tampoco logra no solo dar la gobernabilidad necesaria, la expertise necesaria para poder manejarse en lo público, que es diferente a manejarse en lo privado, sino que también de alguna manera no logra alinear a los votos del Congreso. Y eso yo creo que es tremendamente relevante. Y ahí, independiente de la mega reforma, y que creo que está bien que se avance, y creo que hay medidas muy importantes, otras que no me gustan tanto, obviamente se puede degranar esto, pero creo que desde el punto de vista del avance parlamentario creo que es positivo, pero también creo que esto es una luna de miel, que no sé si ha sido tal luna de miel, pero que tiene patas cortas, y esas patas cortas se logran de alguna manera involucrando más a los actores de tu propio mundo, porque muchas veces se piensa que hay que ir a buscar los votos de la oposición, y no, antes de ir a buscar los votos de la oposición tienes que lograr que los tuyos estén convencidos del proyecto, y ese trabajo prelegislativo o de poder conversar con los propios creo que de alguna manera no se ha llevado con la seriedad o la profundidad que se requiere, porque cada una de las personas que está votando en el Congreso es un futuro portavoz de tu propia reforma, y eso creo que es súper relevante más allá obviamente de los votos necesarios matemáticos, sino que también de la persuasión que se tiene que hacer con la necesidad de tomar medidas como son impopulares, como decirle, ¿sabe qué? Vamos a bajar el impuesto a las grandes empresas, bueno, tener una bajada comunicacional de poder entender para todas las personas qué significa esa rebaja tributaria. ¿Hablé demasiado?
8: No, ya, soy...
5: Sí. Excelente, muy bien.
0: No, yo...
8: Está bueno el panel. Porque sentí como que me había robado todo el programa.
0: No, está bueno el panel.
8: Por favor, profundicemos. Sí, Marcelo Mella.
0: Hiperbólicamente hablando, están en un nivel...
8: ¿Sí? Altísimo.
5: Ah, superlativo.
8: Superlativo.
5: Oye,
8: la palabra.
5: No, yo creo que lo que a mí me parece más incierto respecto a este diseño del presidente es la sustentabilidad de este modelo. O sea, si flota o no flota. Un poco lo que decías tú, Francesco, con la idea de patas cortas, ¿no? ¿Cuánto flota esto? Porque yo haría la pregunta de si qué tan fortalecido sale el oficialismo después de esta del trámite legislativo. Pensemos que se aprueba la mayor parte del proyecto del presidente. Y el día después, ¿el oficialismo va a estar más fuerte o más debilitado? Yo tengo la impresión de que al menos va a tener una gran cantidad de problemas no resueltos respecto de lo que viene para adelante. Estamos de acuerdo en que esta forma de encarar el debate legislativo es una forma inconveniente para el país, porque finalmente política muy relevante se transforma en expresión de política partidista. Es decir, no cuentan con una mayoría suficientemente robusta para superar el cambio de gobierno. Porque por mucho que digan invariabilidad tributaria, ok, se aprueba. No hay nada que pueda ir en contra de una mayoría robusta para el próximo periodo que sea un color político distinto. O sea, si es esta reforma u otras no tiene una mayoría suficiente, se va a caer en el próximo gobierno. Y entonces estaremos de acuerdo en que lo peor que puede hacer en nuestro país es tener inicios o reseteos, gobierno a gobierno, en un contexto de crisis como el que existe a nivel mundial. Yo creo que si estamos de acuerdo en que Chile no se cae a pedazo y que Chile ocupa un lugar por sobre la media de la región, creo que una buena forma es que pasemos abajo de la media, es tener lo que ocurrió con la convención constituyente. Tenemos una constitución azul y una constitución roja, y ambas fracasaron. Creo que esa manera de entender lo que es el desafío de construir soluciones frente a problemas complejos, yo creo que el gobierno no lo entiende bien. Efectivamente puede ganar esta discusión parlamentaria, pero no tengo ninguna duda de que si gana un color político distinto de la oposición ahora, a este gobierno va a haber se van a caer algunos aspectos de esta reforma en 4 años más.
0: Por algo la inamovilidad, o sea, se está tratando de que esto, además tengo un correlato en el tiempo.
2: Claro.
0: Está amarrado por
2: 25
0: años, ¿no?
2: 25.
5: 20. Sí. No, pero está bien, pero una reforma se cambia con otra reforma, digamos. Aquí el tema es que si vamos a discutir sobre temas que son sistémicos, dependiendo de la mayoría, de tener 50+1 en el Congreso, creo que el país va a tener un costo tremendo.
2: Hacemos hoy día País ADN con Francesca Paroy y Marcelo Mella, Gonzalo Muñoz. Vamos a retomar el tema de educación también en el siguiente bloque, porque es tremendamente importante de discutir también. Y a esta hora saludamos a quienes nos acompañan. 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
2: Hacemos País ADN esta mañana con Francesca Parodi, Marcelo Mella, Gonzalo Muñoz. ¿Habías dejado algo pendiente, Aldo, o nos vamos de lleno?
0: Quiero pedirte disculpas por el atropellamiento del primer bloque. El tema es tuyo.
2: ¿Atropellamiento o atropello?
0: Atropellamiento.
7: Es que lo dijo en hipérbole.
2: Ah, perfecto, ya. Muy bien. Es que ahora vamos a empezar a fijarnos en todos esos conceptos, digamos.
0: Pero por supuesto.
2: Vamos a poner mucha atención en la gramática. Gonzalo Muñoz, aprovechando obviamente tu expertise en el tema educacional, hay una discusión importante que se está dando con respecto a lo que pasa con los SLEPs, el proceso de desmunicipalización. Hay harta preocupación no solo de la administración saliente que comenzó con este proceso, sino que también ahora de las comunidades educativas y también los municipios. Hagamos un contexto un poco de qué es lo que está pasando y personalmente desde tu punto de vista las dificultades que está enfrentando este proceso.
7: Sí, un mini contexto para la gente que nos escucha. Este es un proceso de la desmunicipalización que la verdad es que se aprobó legislativamente con un alto consenso, diría yo, de todos los sectores el año 2016 comenzó a implementarse en realidad el 2017 para reemplazar la estructura municipal, que ya toda la evidencia en nuestro país mostraba que no había dado el ancho para gestionar la educación. Siempre se dice, hay algunas excepciones. Sí, en general son las excepciones que tienen más recursos y que en realidad lo hacen bien por un compromiso en general del alcalde, que en general si ese alcalde después pierde la elección se puede perder ese compromiso, digamos, y eso es parte del problema de tener una estructura basada en la lógica municipal, además de muchos otros problemas que están a la base de ese sistema, entre ellos también la desigualdad entre los municipios. Y se decidió hacer este proceso. Ha tenido un proceso, una reforma, yo diría la reforma del Estado y educacional al mismo tiempo más importante que tiene Chile desde la vuelta a la democracia. Ha tenido problemas. Yo participo en el Consejo de Evaluación de esa política, que es un consejo que la propia ley estableció que había que hacer para ir evaluando todos los años esto, y el 2021, de hecho, ese consejo hizo una pausa a propósito de lo que el gobierno está proponiendo, y se decidió continuar con el cambio. O sea, ha tenido problemas porque es un cambio muy grande, porque efectivamente los recursos son insuficientes, porque la mochila desde el sistema municipal era muchísimo, muy, muy cargada de problemas, de deudas, de sobredotaciones. Y claro, ha tenido dificultades esa reforma, pero toda la evidencia seria, acaba de publicarse una evaluación internacional que hizo la UNESCO con el PNUD de este cambio, que dice que va en la dirección correcta, que hay que hacerle correcciones. De hecho, se aprobó una ley de nuevo, muy transversalmente a fines del gobierno anterior, para mejorar este cambio. Entonces, ¿por qué digo todo esto? Porque claro, ahora se está montando de nuevo un manto de incertidumbre, porque el presidente, la ministra Arzola también han planteado que están evaluando la idea de una pausa de esta reforma, al mismo tiempo que por vía administrativa, como decía hace un rato, el gobierno está reduciendo significativamente los recursos de los servicios locales, está frenando contrataciones para que este sistema parta. Llevamos en la mitad de la implementación de este cambio, 36 servicios locales de un total de 70. Entonces, bien irresponsable, creo yo, plantear que se está evaluando sin ninguna propuesta concreta. Esto a propósito también de esta idea de, bueno, ¿cuáles son los planes que el gobierno tiene para distintos ámbitos también para la educación? Entonces, lo que está pasando es que se está montando este manto de duda, como digo, no se está estableciendo cuál va a ser, qué es lo que concretamente el gobierno va a hacer con esta reforma. Hay muchísima gente involucrada, yo diría la mayoría de las comunidades educativas esperan este cambio. La mayoría de los alcaldes, muchos de ellos de derecha, digamos, lo único que quieren es traspasar los colegios al nuevo sistema. Entonces yo creo que ojalá que esta conversación, así como otras, se tome con harta altura de mira y que el gobierno recapacite un poco y trate de enfrentar esto con una mirada amplia, porque yo creo que no le hace nada de bien, por una parte la asfixia por el lado de los recursos que se está afectando a la educación pública en este momento. Hay mucha preocupación en todo el sistema educativo con lo que está pasando. Uh-huh. Y por otro lado, con esta idea de una pausa que ya se hizo, el presidente dice, yo creo que mal informado por sus equipos, que había que hacer una pausa, la pausa ya se hizo, y que había que hacer evaluaciones. No conozco ninguna reforma educativa que tenga más evaluaciones que esta, más información valiosa respecto a sus resultados y los avances, porque tiene mucho en materia de aprendizaje, de asistencia, de permanencia a los estudiantes. Y nada, pues ojalá que yo creo que no hay ningún país del mundo que tenga una educación robusta y que no tenga una educación pública a la altura. Y creo que hemos discutido mucho sobre esto en Chile, como para ahora sembrar estas dudas y esta incertidumbre totalmente innecesaria. Ojalá que el gobierno se ponga las pilas en trabajar en pos de esa reforma, en mejorarla. Y si quiere hacer algunas excepciones, respecto, porque se dice mucho eso, hay algunos alcaldes que podrían querer mantener la educación porque lo están haciendo bien. Bueno, la ley establece mecanismos para hacer eso, de hecho, para dejar algunas excepciones durante un periodo. Entonces yo creo que ojalá esto se reencauce como discusión y el gobierno también recapacite y plantee algo serio respecto de este cambio tan importante para Chile.
8: Marcelo Mella, ¿cómo queda también, crees tú, la ciudadanía con respecto a este tipo de cambios de situaciones? Porque cuando se habla de la gran política, podríamos decir, o de lo que está pasando en el Congreso, muchas veces la ciudadanía está desconectada y simplemente dice, bueno, no sé de qué están hablando, están tomando decisiones a puertas cerradas. Pero cuando se tocan temas como la educación y se ponen en duda o en incertidumbre, como dice Gonzalo, la educación de los niños, de los hijos, las contrataciones, las personas que trabajan en el mundo de la educación, ¿qué pasa también ahí con esa sensación de desconexión que hay? O con la que las personas se quedan con esa sensación de desconexión de la autoridad.
9: Pero yo diría que la suspensión de las contrataciones, que significa una pausa de este proceso de los SLEP y de la desmunicipalización, no es a costo cero, lo primero. No continuar con esta política. Uh-huh. Significa también asumir que hay costos hundidos, o sea, inversiones ya hechas, que si no tiene continuidad la política, van a ser pérdidas. O sea, esto tiene ya años de implementación y tiene una cantidad de millones en inversión pública que está ahí, digamos, en infraestructura, en contrataciones previas, y cuando tú interrumpes, esa inversión se transforma en costo. Entonces, cuidado con eso, porque si hacemos la contabilidad a costo ahora, me temo que la justificación del gobierno también podría ser cuestionada. Lo otro, la pregunta que hace Piedad. La encuesta CADEM, que salió ayer, muestra que de todos los ámbitos de política sectorial, la gestión del gobierno no supera el 40% en ningún área.
8: De aprobación.
9: De aprobación. A mí me parece que esa cifra, y más viniendo de CADEM, que podríamos decir es la encuesta más indulgente con el gobierno de las que existen en el mercado, que no haya ningún ámbito que supere el 40%, a mí me parece que el gobierno, más temprano que tarde, tendrá que tomar nota de esto. Uh-huh. A no ser que la falta de experiencia en política. Yo entiendo que el Partido Republicano, en el periodo del presidente Boric, se opuso a todo. Entonces, si había que anticipar cuál iba a ser la posición de republicanos en el gobierno, era precisamente buscar descontinuar todas aquellas cosas que perdieron hace algunos años atrás en la batalla legislativa. Era predecible eso. Ahora, eso no quita que primero la contabilidad de costos, que es la justificación que tiene el gobierno para suspender algunas políticas, no permita encontrar la razón. Es una cosa. Y lo otro es que uno ve por las encuestas que el gobierno se está desplomando no solamente respecto de la figura de Kast, sino también de la evaluación de los ministros. Cuando eso pasa, lo que viene después es la pérdida de confianza respecto al gobierno. Y la aprobación cambia semana a semana, pero la confianza no, o cambia más lento. Entonces podemos construir un escenario donde durante este primer año el presidente Kast pierde la confianza y ese dato lo va a acompañar hasta el final del periodo. Eso va a dañar la capacidad de gestión del gobierno sin duda alguna. Yo creo que es políticamente y estratégicamente muy grave todo esto.
0: Francesca, ¿te puedo llevar la contingencia total y absoluta? Porque la ministra de Seguridad Pública, Trinidad Steiner, acaba de afirmar en Radio Agricultura, que debe ser una de las radios más enemigas que tenemos, que no se esperaba de la exigencia de un plan de seguridad estructurado o concreto, y que en la presentación formal se van a demorar todavía un par de semanas más.
6: Mira, lo que pasa, Aldo, es que yo creo que el un poco como ciudadana, uno esperaba de este gobierno, particularmente en comparación con el anterior, un gobierno mucho más preparado, estructurado, ordenado, con las ideas un poco más claras. En la misma campaña, el plan, tenían plan para todo, parecía compañía celular esta cuestión, el plan antiportonazo, el plan seguridad, el plan medio ambiente, todo un plan. Todo muy grandilocuente.
8: Y con plazos.
6: Y aparte la OPEC, que trabajó durante todo el verano para poder salir rápidamente jugando. Y me parece que eso se desinfló el 11 de marzo. Como que entra este gobierno y resulta que vamos a evaluar, vamos a pensar, vamos a proyectar. Lo mismo que pasó con la misma candidatura a la presidenta Michelle Bachelet. Me voy a pronunciar una vez que sea presidente. Y llegó, bueno, usted es presidente, ¿qué opina de la candidatura a Naciones Unidas de la expresidenta Michelle Bachelet? Lo voy a evaluar. Entonces resulta que estamos en evaluaciones tras evaluaciones tras evaluaciones. Yo no quiero con esto decir de que si hay un plan que efectivamente viene del gobierno anterior o del gobierno super anterior o da lo mismo, y ese plan no es una buena idea, que se pueda revisar ese plan, incluso que se pueda retroceder en ese plan. No estoy hablando particularmente de los SLEP. Creo que es legítimo que cada gobierno pueda dar desde sus atribuciones poder evaluar lo que está bien, poder retroceder en lo que está mal y poder meterle más fuerza en aquellas cosas que funcionan. Y eso creo que es legítimo hacerlo. Pero la idea que está dando hoy en día el gobierno es que no sabe si es que quiere algo o no quiere algo. Y eso creo que, en base a las expectativas que teníamos de este gobierno, con respecto a lo consistentes que habían sido en la crítica, a los consistentes que fueron también en temas de seguridad, esperar algo sobre la mesa que haga la diferencia de por qué era necesario cambiar el gobierno. Y eso yo creo que hoy día es algo que está absolutamente al debe. Ayer vi al presidente Kast hablar en el norte, no recuerdo exactamente en qué ciudad estaba, En Caldera. Con respecto a la migración y que se podía de alguna manera pedir la colaboración tanto a los colegios como a los hospitales con respecto a la situación de las personas que tienen adentro, ya sea a los niños o a las personas pacientes, de la situación migratoria que estos tienen. A priori uno dice, bueno, ¿para qué? No sabían para qué. Simplemente se habían dado cuenta o se habían iluminado que se podían cruzar esos datos y saber que había un inmigrante en situación irregular. Y creo que ese tipo de, y que aparte que obviamente entramos a un tema que personalmente yo lo encuentro complejo, que es el tema de la infancia, creo que no, que empezar a perseguir inmigrantes por los niños no me parece el camino absolutamente para nada, y de hecho espero que tengamos fuerza para, si es que esto llega a prosperar, para oponernos a eso. Pero finalmente como que van sacando ideas, pero sin mucha claridad. Y eso creo que es sumamente complejo. Y por último, solo para cerrar, ese mismo punto de prensa, el presidente Kast termina refiriéndose hasta la salida del subsecretario Araos. O sea, ¿dónde está el rol de la vocería también? En que ese tipo de pregunta, porque finalmente era más un copuchenteo, si finalmente era porque se llevaban mal con la ministra, o si realmente era por las desvinculaciones que le había supuestamente pedido la ministra Lincolao al subsecretario. Y termina contestando el presidente. Finalmente, un problema entre ministros y subsecretarios, o sea, creo que ahí también la protección, obviamente, un gobierno que creo que carece de un plan robusto, que le diga a la gente, sabes que vale la pena pasarlo mal un tiempo, pero sin embargo vamos hacia algún lado, y por otro lado también unos ministros que de alguna manera, y un poco conectando con lo que mencionabas tú de la Academ, que de alguna manera hacen que la pelota termine siempre en el arco del presidente, y eso me parece sumamente complejo.
0: Porque se le ocurrió nombrar el ministro sin partido detrás. Aquí la defensa tendría que ser los partidos que no están, pues son independientes.
6: Y los mismos ministros. Sí. La vocería que hizo el ministro, o sea, verdad, el presidente Kast en Caldera, era lo más miscelánea que había. O sea, todas las preguntas, casi como que almorzó hoy día en la mañana. Sí, y eso no es el rol del presidente.
7: Es raro eso, como muchas puntos de prensa que han sido eso, como comentando la realidad, ¿no? No me deja llamar la atención, como el presidente comentando distintas cosas, cuando en realidad lo que un buen presidente en un sistema presidencial debería hacer es transmitir seguridad, certeza, planes, qué es lo que se va a hacer, y bueno, podrá comentar un par de aspectos que sean estratégicos para el gobierno, pero yo estoy de acuerdo, como esto de un presidente centrado en como comentarista de un conjunto de cosas, yo creo que no le hace bien. Y creo que efectivamente ya estamos a tiempo, con 2 meses de gobierno, de escuchar planes consistentes, por lo menos en áreas críticas donde se suponía que iban a existir. Yo creo que ahí el espacio de fiscalización del Congreso es uno de ellos, pero también creo que en eso hay otras instancias que ojalá también como que ayuden a que exista ese plan. Yo creo que, insisto en esto, a nadie le sirve que el Ministerio de Seguridad del Gobierno de Chile no tenga un plan claro que las personas en su casa puedan entender, a propósito del compromiso que se hizo en la campaña respecto a eso, y que en general además el conjunto del sistema político y todo pueda conocer para sobre eso reaccionar, para sobre eso trabajar. Eso es como lo mínimo que uno le debiera exigir a un gobierno, como planes claros y de intencionalidad y no intencionalidades, digamos, y anuncios al voleo en cada uno de los temas.
0: ¿Hagamos como viernes un minuto de confianza?
7: Eso.
0: ¿Ya?
6: ¿Cuándo no hemos estado en confianza?
0: Parto yo. Estoy chato de Shakira.
7: ¿Por qué? ¿Cómo?
0: Que no puede tener otra vez la canción del Mundial y todo el cuento.
7: No, inaceptable.
0: No puede hacer un entretiempo final de la Copa del
7: Mundo. Que vuelva Ricky Martin.
8: Es que es lo mismo.
7: No, ¿cómo hacerlo?
0: Ricky Martin tiene una sola canción.
7: Olé.
6: Y Shakira 1 también, pues.
7: Claro.
0: No, Shakira tiene 3. Waka Waka.
6: Waka Waka.
0: Brasil y esta.
6: ¿Cuál? Brasil.
7: Y el del Mundial de Italia, a mí ese me gusta. Yo creo que ese.
0: Es la de Italia, sí.
8: Caito no logró captar cuál era como para buscarla. El tarareo de.
0: De la italiana, no.
7: Esa es bonita. ¿No podemos terminar el programa con esa canción?
0: No, porque nos vamos a comer el minuto de confianza en la otra gente.
7: No, pero de fondo, despacito.
0: Se presentó ayer Caito de Shakira, una vez más.
8: Ah, quería esa, yo pensé que la de Gonzalo.
7: No, yo quería la Italia, po.
0: ¿Es la Italia?
7: Sí, por la Italia 90.
0: Ah, se llama. Caito, se llama Un Estate Italiano.
8: Ah, esa es bonita, sí, es verdad.
7: Bonita, esa canción. Pero mira, bonita. Esta canción no hubiera ganado el Festival de Viña.
6: Esta es la de Shakira.
8: Esta es la de Shakira, la que estamos escuchando ahora.
0: Sí, igual a otra.
6: Y aquí factura firme, ¿no?
0: Sí, factura.
8: Y hace rato factura. Esta es la Ilana. Esta es la que está sonando ahora, entiendo que es Ilana.
6: Creo que no es nada como el Waka Waka.
8: Palestino-chileno. Bueno,
0: Palestino-chileno, va a ver a Niña Viña del Mar, ¿qué más chileno?
8: La abuela de...
0: ¿Cómo escuchó frío en Reñaca?
8: Pero es palestina-chilena, pero sí. Ileana le da súper bien.
0: Y no come cochufrí.
8: Yo te diría que
0: come barquillo en Reñaca.
8: Es muy.
0: Con la música de fondo, ¿cómo pediste a Gonzalo? ¿Qué?
8: No, pero es que pilló la ahora otra de Gonzalo.
0: Madre, ah, bueno, a ver si Caíto no está aquí. Aquí no es un burlitzer esta cuestión. Estamos orden. Yo voy a defenderlo.
6: Claro,
0: okay. Dígame, Gonzalo.
7: ¿Qué cosa?
0: Minuto de confianza. Minuto de confianza.
8: No, es que con esta
5: yo acá. Marcelo. Yo tengo una pregunta de confianza.
6: ¿Por qué me mira?
5: Lo de Javier Olivares.
8: Ah, ya.
5: ¿Fue violencia política o fue una pelea de curao? Ahí la dejo, ¿eh? La
0: sí,
5: dejo ahí, la
0: club,
5: dejo ahí.
0: Un club de fútbol que está reunido a las 2 de la mañana.
5: La dejo ahí.
0: No está haciendo deporte, uno. Ya. Y no está en un gran debate. No es el momento para debate. Yo quiero defender la cosa futbolera acá porque ¿sabes qué? Cuando el club está en eso, el que entra se arriesga. Yo jugué en el Paso del Inca durante muchos años y sé cuándo va a pasar. Ahí tenéis tu canción, escucha.
5: Bien, bien. Es buena.
0: Ahora, no le pidamos a todo el mundo que cante como los italianos y que cree como los italianos, digamos.
7: No se trata de eso.
5: A ver,
7: no se trata de eso.
6: No he escuchado nunca esto.
7: ¿Pero la gente en su casa está escuchando esta canción?
5: ¿Eso sí, sí,
8: ah,
5: sí.
8: Ah, pero estamos al aire, pues.
7: Sí. No, sí sé, bo. Ah, no he grabado esto.
8: No.
7: Eso es un minuto de confianza. Yo quiero que este programa sea grabado. Sea grabado.
6: Se grabe tipo 12.
7: Sí,
6: bueno, tengo que levantar muy
0: temprano. Esta canción tuvo dos momentos de gloria. Uno en el Mundial, que se escuchó y uno no se cansaba de escucharla. Y dos en un notable spot de la televisión argentina, donde hacían un recuento de gallos malos para la pelota durante mucho rato y terminaba diciendo háganlo por nosotros que nunca vamos a llegar, que mira, era un mensaje para la selección argentina.
5: Medio pena.
0: Francesca, tienes un minuto de confianza, ¿no?
6: Voy a colgar lo de Olivares. Voy a colgar del tema Olivares. Yo encuentro, francamente...
0: Déjate a Olivares no más caído porque tiene un fondo deportivo lo de Olivares,
5: sí,
0: digamos.
5: Sí, sí, sí.
0: Esto estaban escuchando en...
8: A las 2 de la mañana.
5: UFC.
6: Justo estaba escuchando esta canción a las 2 de la mañana. No, yo creo que, más allá obviamente de que si efectivamente hubo violencia política, que por lo que cuenta un poco la historia parece que no la fue, porque no sé, si de repente a alguien le pegan un combo, quizás no es por política, sino porque de alguna manera está haciendo algo indebido. No estoy justificando para nada la violencia, hay que dejarlo bien claro. Pero la performance del señor Olivares creo que raya un poco en lo ridículo. El hecho de poder de victimizarse con respecto a lo que le pasó también ha tenido, digamos, momentos bien álgidos en el propio Congreso, paseándose con una manta prusiana ahí a lo más estilo...
0: Con una capa,
6: prusiana ahí a lo general Pinochet, con los dolores que eso obviamente genera. Y lo que espero es que si finalmente termina, porque como es un proceso judicial, termina sabiéndose bien lo que pasó, que también tampoco salga gratis este tipo de cosas. ¿Eh? Yo creo que un parlamentario se espera bastante más. Creo que es del PDG este señor. Lo de ni tan facho ni tan como un hacho no están así. Así que creo que este tipo de acciones debería tener algún tipo de sanción, digamos, desde el punto de vista de un funcionario público. Del cual se espera un comportamiento que puede haber sido víctima, no estoy condenando por eso, pero sí con respecto a la performance y la forma de actuar del diputado Olivares.
0: ¿Sanción moral, dices tú?
6: No, yo creo que ya paremos con las sanciones morales y los tilditos. O sea, aquí lo que tiene que haber es que hacer este tipo de cosas o este tipo de comentarios, incluso la irresponsabilidad de los comentarios de muchas personas que están en el Congreso, deberían tener una sanción mayor, así como el día de mañana supongo, Aldo, que si tú te mandas algún comentario fuera de tono en algún medio de comunicación extremo, también supongo que tu empresa te va a exigir de alguna manera responsabilidades sobre eso. Y me pasa con los congresistas que todo les sale gratis.
0: Mira, los que tengo que poner en esta radio, ¿eh? Pago yo a esta altura. ¿Encortaste de tu minuto, Gonzalo, no? ¿O lo guardamos?
7: Me lo voy a guardar. No ando poco ocurrente. Pero quiero mandar un saludo igual a la gente de Curicó, en el 97.7.
6: ¿Cómo está el clima en Curicó?
7: En Curicó, nublado, parcial, chubasco y un poquito de el fenómeno del niño ingresando por la derecha, pero no, por el otro lado la niña. Esto, chavo, Temuco 92.1 y Osorno 92.1.
8: En Temuco a esta hora nubosidad parcial, 13 grados la máxima de hoy en Temuco.
0: Eso. Tenía la remota esperanza que comentaran el escándalo farandulero del gobierno francés, donde finalmente se supo por qué la señora de Macron le pegó una cachetada en el avión.
7: ¿Por qué fue?
0: Porque venía y con una actriz. Pero sí, como usted no
8: iraní.
0: Una actriz de origen iraní. Lo que además yo creo que le da un componente geopolítico al tema.
7: Qué feo.
6: Pero yo creo que ese señor es sumamente maltratado con la señora. Yo no sé si con justificación o no.
0: La señora es mayor, tú sabes.
6: Sí, no, es la profesora.
0: Sí.
6: Sí, pero sumamente maltratado. No es la primera vez que lo vemos con algún tipo de problemas con.
9: Pero sea bien.
6: Pero igual es raro, porque finalmente, si tú estás tan enojada, eres la señora del presidente, no te bajas del avión. Pero después vas y haces
0: la pantomima,
6: entonces no, bueno, no sé, yo creo
0: si
6: que
0: ahí... Si profesora yo le habría pegado un reglazo en la mano, sí.
9: Tira la patilla.
8: También es opción. En Curicó a esta hora 7 grados de temperatura, cubierto, variando nublado.
6: Lo que dijo.
8: 14 grados la máxima. Yeah. Sí, para precisar.
7: No necesito mi autoconfianza con ese nivel de certeza.
6: El niño entrando por la derecha le faltó. Porque no puedo entrar por la izquierda, no tengo que ir por la derecha, ¿no?
0: Francesca, muchas gracias por estar esta mañana con nosotros. Francesca Parodi.
6: Gracias.
0: Marcelo Mella, muchas gracias.
9: Chao, gracias. Pues,
0: en este momento me dirijo a la oficina del jefe para ofrecerte columna en esta prestigiosa.
9: Muy bien.
0: ¿Ya?
9: Eso sí.
0: La
9: tomo.
0: Gonzalo Muñoz, muchas gracias.
7: Muchas gracias a ustedes.
8: Pero nosotros vamos a hacer una columna contigo que salga a través de las redes sociales.
9: Muy bien.
8: Con imagen.
9: Muy bien.
8: Sí, como tiene que ser.
0: No ofrezcáis lo que no.
6: ¿Por qué no para todos? No hacemos un podcast.
8: No, digo que si lo hacemos va a ser así.
0: Nosotros estamos en podcast, ojo.
8: Sí,
0: es un podcast.
9: Solo que no nos invitan.
8: No, nuestro panel se convierte en un podcast. Lo pueden buscar en el Spotify de Radio ADN. Sí, ahí estamos disponibles en Spotify.
7: Otra cosa.
8: Este panel, para quienes no nos pueden escuchar o llegan tarde a escucharnos, está en Spotify guardadito para ustedes.
0: Yo voy escuchando el panel rumbo a mi otro país.
9: No esperaba menos.
0: Como para corregir errores. Digamos. Volvemos.
7: Chao.
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2: Hola, el presidente José Antonio Kast estuvo en la región de Atacama. Aprovechó de explicar la nueva indicación a la ley de migraciones. Ahora, gracias a este perfeccionamiento del procedimiento de expulsión, básicamente cualquier órgano del Estado, incluyendo colegios y hasta clínicas privadas, tendrá la noble labor de actuar como informante.
3: Son unos sapos, sapos.
2: El presidente aclaró que solo se están pidiendo reportes de aquellos que osan utilizar beneficios del Estado siendo irregulares.
4: Estos buenos no pueden pedir esa agua porque esa agua es privada.
2: Mientras desde el Palacio se están preparando ya algunas nuevas señales para que los migrantes se vayan por su propia cuenta, por supuesto.
3: ¡Por favor, váyanse!
2: El gobierno insiste en que esto no es una cacería, sino un simple ejercicio de recopilación de datos.
5: Se está pidiendo reportes de todas las personas que soliciten beneficios del Estado. Porque hay personas que no les corresponde beneficio del Estado por ser inmigrantes irregulares y se les entregan igual. Se está dando todas las instrucciones para ir ordenando. Y yo diría que en un par de meses ustedes van a ver claramente que esta institucionalidad de la cual yo les estoy hablando va a empezar a operar.
2: En el Senado, desde el Partido Republicano, dicen que esto ya no es ideología, sino que puro orden.
6: Todo esto es puro brócoli.
2: Mientras que, desde el socialismo, le piden al gobierno que recapacite, sugiriendo que quizás, y solo quizás, esto de obligar a médicos y profesores a ser agentes de migración podría afectar uno que otro derecho fundamental.
3: El que tomó esas decisiones realmente es tonto.
2: Para cerrar con broche de oro, el presidente nos recordó que su promesa de expulsiones masivas, desde el día uno, fue en realidad otra figura literaria. Ya no una simple metáfora, sino que habló ahora de hipérbole.
7: No me voy a reír, no me voy a reír, no me voy a reír.
3: ¡Hombre, es que habla pura imbecilidad!
2: Y como si fuera un ejercicio diario el dar pie atrás, dejó entrever que podría devolver a Punta Peuco su exclusividad para militares y policías. Porque según él, mezclar poblaciones penales fue un error. La Comisión de Medio Ambiente decidió que el suspenso es mejor y pateó para el lunes la votación de la mega reforma.
8: Me lo pierdo sin falta.
2: El debate se puso interesante cuando se discutió el artículo 6, ese que busca que las salmoneras se ahorren el molesto trámite de pasar por el sistema de impacto ambiental al relocalizarse.
9: ¿Y a quién se le ocurrió esa cosa tan magnífica?
2: Pero la verdadera joya es la idea de que el Estado deba indemnizar a las empresas privadas si es que se les cancela un permiso ambiental.
10: La pagamos nosotros.
2: Sí. Es decir, si el negocio sale mal por culpa de esa normativa, el bolsillo de todos los chilenos y chilenas sale al rescate.
3: ¡Cállese y tome mi dinero!
2: Aquí la oposición hizo reserva de constitucionalidad y advirtió que el Estado no puede hacerse cargo de las pérdidas de los privados.
11: Pero los tontitos lo pagan igual.
2: Estos son el diputado Jaime Baza y el ministro Jorge Quirós.
12: Varias de las solicitudes de relocalización que se han presentado por parte de la empresa Salmonicultura, que entiendo que usted conoce muy bien, señor ministro, por su intermedio, señor presidente, buscan reubicarse al interior de áreas protegidas. Varias de estas empresas que están solicitando, que están liderando estas solicitudes de relocalización, poseen un largo historial de incumplimientos ambientales críticos.
13: En cuanto a la observación de... Me sorprendió mucho el lenguaje también del diputado Baza, diciendo que la iniciativa de la compensación al inversionista que haya sido otorgada a una RCA si iba a ser objeto de un lobby absoluto, caricaturizó el proceso de aprobación ambiental como si fuera un puro lobby, en circunstancia que no es así. Pero caricaturizar a la industria de salmón, caricatura que no corresponde.
2: Para coronar la semana legislativa, el ministro Quirós nos regaló una lección de magia financiera al decir que con menos recursos se hace más.
14: No tiene idea ese tipo.
2: O que a veces eso ocurre.
15: Sí, como si estas cosas pasaran.
2: Justificando el recorte de 260 mil millones de pesos en Fonasa, que según él no afectaría tanto a la salud pública.
16: ¿Qué? ¿Cómo que no?
2: Algunos parlamentarios dicen que el recorte podría afectar a los hospitales, pero no a los pacientes, como si no hubiera una relación directa, convirtiendo la política pública en una caricatura, en donde los insumos médicos son probablemente otra metáfora.
8: No puedo putear, ¿no? O sea, va en la línea opuesta, o sea, realmente a mí me deja de una pieza.
2: Como si a Codelco no le faltaran problemas, el gobierno decidió que la mejor forma de apagar el incendio era nombrar a Bernardo Fontaine para presidir el directorio.
7: Ya vamos a seguir con los errores.
2: Fontaine llega con la misión de investigar por qué, de repente, se sobreestimó la producción de cobre para finales del 2025. Un pequeño error de cálculo que involucra nada menos que 20.000 toneladas de cobre, que figuran en el papel, pero que no existen como producto terminado.
16: Sí, es tal cual como lo dices tú.
2: Podría ser un tremendo condorazo este. Es grave.
3: Callampín bombín.
2: Pero Fontaine también llega al cargo con su pasado. No hay que olvidar eso. Su fama de difusor de fake news.
17: Esto es una plaga de mentirosos.
2: Lo que hace un poco compleja la designación. Pero en fin.
18: Dejemos trabajar a Batman tranquilo.
2: Junto a él llegan a su equipo Luz Granier y Alejandro Canot de Bon, quienes tendrán que explicar al mercado financiero por qué las metas y los bonos de los ejecutivos también se calcularon con cifras que parecen sacadas de un cuento de hadas. Por supuesto, parlamentarios acá no tardaron en aparecer. Jaime Mulet ya está preparando acciones penales por administración fraudulenta, mientras que Cristian Tapia, quien preside la Comisión de Minería y Energía, exigió ver los informes de todas las divisiones, por si hay más sorpresas.
19: Porque nos parece muy grave lo que está pasando en Codelco. Esto no es la primera vez que hay hechos complejos en Codelco, que a mi juicio deben investigarse criminalmente también.
20: Como bancada vamos a proceder a hacer una denuncia, una querella en el Ministerio Público por quienes resulten responsables de lo que aquí está sucediendo. Y lo que también estamos pidiendo es que se entregue la producción del año 2025 de todas las divisiones, porque esto es solamente Chuquicamata, no podemos encontrar con grandes novedades también en otras divisiones.
2: Desde Codelco piden calma y dicen que la auditoría no ha terminado, pero que ya se fijó una sesión especial también para la próxima semana, eso como antecedente.
21: Por Dios, ¿no? Así el país, ¿cómo va a surgir, muchachos?
2: ¿Qué más? Ha pasado un choque, terminó con vehículos volcados e incendiados en la Florida. Un automóvil y una camioneta colisionaron luego de que sus conductores escaparan de una fiscalización de carabineros. Uno de estos sujetos fue detenido por porte de drogas. Una escultura valuada en cerca de 2 millones de pesos fue robada desde el Museo de Arte Contemporáneo. El hecho quedó al descubierto en las últimas horas y se está trabajando intensamente para dar con los autores y, por supuesto, con la obra. Y este domingo serán formalizados los 3 carabineros dados de baja por asociación criminal, homicidios frustrados y tráfico de drogas en Curanilahue. La Fiscalía no descarta nuevas detenciones. Soy Leo Honores y esta fue Una Pausa Necesaria.
22: Ya, chau, chau.
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2: Vamos a conversar este día viernes sobre los secuestros extorsivos, también las amenazas, muchas veces también la extorsión. Son delitos que afectan a la ciudadanía, a los chilenos, y que generan muchísima preocupación. De hecho, el reporte número 4 de secuestros de la Fiscalía de Chile, de la ECO y de la PDI del año pasado, señaló que los secuestros vinculados al crimen organizado aumentaron un 16%, y en la región metropolitana esa misma alza llegó al 21%. El Ministerio Público reportó 868 secuestros el año 2024, la cifra más alta de la última década en Chile. Y estamos obviamente siempre muy pendientes con el caso que comentábamos anteriormente, ¿no? Este caso de un secuestro en San Miguel, la PDI ya ha detenido a un quinto implicado en la captura de este empresario de 84 años. Para hablar de este tipo de delitos y resolver sus dudas también, estamos con Sabas Chaguán, abogado socio del área penal de Grupo Defensa.cl. Sabas, ¿cómo estás? Bienvenido. Buenas tardes.
3: Hola, Piedad, muy bien, gracias.
2: Estos son delitos y temas que generan muchísima preocupación y fueron de hecho muy comentados el año pasado, lo hablábamos durante la campaña, fue tema y sigue siendo tema obviamente la seguridad. En Chile han aumentado y han evolucionado este tipo de delitos, hay bandas organizadas, de hecho, ¿por qué está ocurriendo? ¿Por qué estamos enfrentando este mayor número o esta nueva variedad de delitos más violentos?
3: Bueno, puede ser por múltiples razones y no una metáfora, digamos. Los delitos de secuestro han aumentado. Y sobre todo se han desplazado o ampliado su espectro de afectados. Porque hasta hace algunos 7, 8, 9 años, 10, exclusivamente estaban concentrados. Bueno, el secuestro siempre ha existido, por cierto, digamos, desde el secuestro de la CNI, del niño Anfrus, etcétera, pero con la frecuencia y la espectacularidad de los últimos años, no. Lo que te decía es que hace unos 10 años, poco menos, tal vez da lo mismo, el secuestro estaba ceñido estrictamente, ahondando las razones políticas de los 80, digamos, y 90, claro. Estaba ceñido básicamente a delincuentes. O sea, el secuestro de un narco para que le entregara la droga a la otra banda, el secuestro de personas que tenían algún vínculo de venganza, porque lo habían delatado, porque tenían riñas.
2: Como entre bandas.
3: Entre bandas rivales, o entre delincuentes. También después empezó el secuestro, lo que se llamaba el llamado paseo millonario, que te secuestraban y te llevaban con tus tarjetas a distintos cajeros automáticos, pero en el fondo sacaban la plata y te soltaban. Y con posterioridad ha empezado hace ya algunos años a ampliarse el secuestro hacia otra esfera, porque es verdad, y esto no tiene que ver con que sean extranjeros, nada de xenófobo, pero es verdad que en alas o junto con la migración de personas decentes, llegaron muchos indeseables, muchos indecentes. O sea, llegó el tren del agua siguiendo a muchos venezolanos que eran sus víctimas en Venezuela. Llegaron delincuentes los espartanos siguiendo a muchos colombianos que eran sus víctimas también en Colombia. Llegaron los trinitarios siguiendo a dominicanos y buscando ampliar también sus influencia. Llegaron los pulpos siguiendo a peruanos. Llegaron algunas bandas de asociadas haitianos. Entonces, hay bandas criminales en Chile más que antes. Y tienen estructuras más o menos organizadas, en algunos casos muy organizadas, como el Tren de Aragua, que tiene inclusive relaciones con las bandas brasileñas, que son terriblemente peligrosas. Estoy hablando del Comando Vermelo, el primer comando de capital, digamos, en Sao Paulo y Río Janeiro, respectivamente, que al parecer ya tienen algunas operaciones en Chile como corresponsales con Tren de Aragua. Y eso produjo que su experticia, su especialización en secuestro, que habían hecho mucho en Colombia, mucho en Venezuela, etcétera, comenzara en Chile primero con sus connacionales. O sea, los pulpos amenazaban tratando de no estigmatizar, pero tenían algunos locales en Estación Central, en Santiago, en Quinta Normal, y había muchos peruanos también en el centro de Santiago, y los pulpos extorsionaban a sus connacionales primero. O sea, páganos la cuota, si no te vamos a atacar el local, o las cuotas por protección, que no es nada nuevo tampoco. O sea, si uno, cualquiera que haya visto El Padrino 2, se acuerda cómo empezó a surgir, a surgir Corleone, digamos. Pero ahora ya no solo afectan a connacionales o a personas vinculadas a los delincuentes, sino que se ha desplazado hacia empresarios que no tienen nada ilegítimo, hacia personas que no tienen vínculos con bandas criminales, o a personas que tienen algún vínculo, pero son, digamos, empresarios más amplios. Estoy pensando en el rey de Meix, que en principio no ha cometido delitos, pero sí tiene vínculos con, al parecer, prestado algún dinero. Tiene, no obstante que lo traicionó su socio, que le debía dinero al parecer, pero ahí actuó el Tren de Aragua, digamos. O sea, los sicarios eran vinculados con el Tren de Aragua.
2: Ya decíamos un poco, y explicabas, tú usabas la diferencia entre amenaza, entre extorsión, también entre secuestro extorsivo, como más o menos el tipo de delitos que son. Pero si una persona, pongámosle, empieza a recibir amenazas por WhatsApp o por llamadas o por redes sociales, ¿qué es lo primero que hay que hacer ante esa situación?
3: Denunciar.
2: Desde ya ir a
3: resguardar, perdona.
2: ¿Qué? Sí, sí, no, desde ya entonces ir a denunciar a las autoridades a la primera.
3: Absoluta, completa y totalmente. Sobre todo en un caso de un secuestro, porque, a ver, si le dicen expresamente, que lo van a decir siempre, no acuda a la policía, no les diga que acuda a la policía, o que acudió, digamos, obviamente. La policía tiene equipos especializados en este tipo de delitos, la VIPE, la Brigada de Inteligencia Policial Especial, en su arista de antisecuestro ha tenido muchos éxitos, varios, uno tras otro, desde el caballero que secuestraba en Rancagua, este señor en San Miguel, otro, entonces. Y de Carabineros también en los S9 tiene experticia, entonces le van a aconsejar. Y tiene un equipo multidisciplinario que tienen psicólogos, porque uno si está con el estrés máximo de un secuestro, prácticamente puede bloquearse o puede hacer cometer errores. Ellos son profesionales, le pueden aconsejar, sí, hable con los secuestradores, sí, negocie con los secuestradores, pero dígale esto o no le diga esto otro. Y también la negociación permite ir sacando información. Ahora, estos desgraciados se han ido profesionalizando, digamos, los delincuentes, y yo no quiero dar consejo, pero por lo que he leído y estudiado desde los secuestros, los últimos que secuestraron al señor de San Miguel cometieron varios errores desde el punto de vista de cómo hicieron la logística, que está impecable, ¿no? pero con la negociación la PDI sacó información y lo fue siguiendo y al final los pillaron. O sea, de hecho ellos queman un automóvil y sueltan al señor de San Miguel ahí en el camino entre colinas, detrás de Quilapilún, de Tiltil, uh-huh, digamos, y lo sueltan porque ya estaban medios acogotados, en buen chileno coloquialmente hablando, estaban a puertas de detenerlo, y de hecho lo detuvieron, y había detenido antes de que soltaran al señor. Lo que pasa es que no lo divulgaron porque la policía no quería darle pista a estos sujetos.
2: Claro.
3: Ahora, concretamente yo mencioné, pero si quieres te hago una pequeña diferencia entre extorsión, amenaza y secuestro extorsivo.
2: Sí.
3: Lo que pasa es que el secuestro extorsivo puede llevar dentro los otros delitos. La amenaza es el más soft, más suave. Te amenazo a ti o a alguien de tu familia o a alguien querido con provocarte un mal a ti, a tu familia, a tu ser querido, o en tu honor o en tus bienes. Básicamente eso es la amenaza, ¿ya?
2: Y esa es la, por así decirlo, cuando la gente recibe mensajes de
3: claro,
2: te voy a matar.
3: Te voy a matar.
2: Voy a hacer esto, te voy a hacer esto,
3: no te olvides que sea donde sea del colegio tu hijo, etcétera.
2: Eso ya es amenaza.
3: Sí, es una amenaza. Lo importante es que en el delito de amenaza, para proceder con la investigación, tiene que denunciar el afectado, la víctima, ¿ya? No, la policía no puede actuar de oficio, de propia iniciativa, o el Ministerio Público, mejor dicho, de propia iniciativa, sí, en la amenaza, porque yo te puedo amenazar a ti y tú dices, ¿qué este tipo, a quién le ha ganado un buen Chile, ¿no? Me da lo mismo la amenaza a Chaguán, y no denuncia. Entonces,
2: y ahí queda.
3: Ahí queda. Uh-huh. Pero si hay una denuncia, ya activas el aparato de persecución criminal, digamos. Eso es la amenaza. Bueno, pueden ser condicionales o no condicionales, pero eso es demasiado técnico, que tiene un poco más de pena. O sea, condicional te condiciona la amenaza a un resultado, y no condicionales, amenaza pura y dura. Te amenazo nomás, ¿ya?
2: Ah, claro, ¿no? Si es que haces tal cosa, claro, si es que no me pagas.
3: Eso. Ya. Y también tiene mayor penalidad si efectivamente se consigue lo que buscaba con la amenaza. ¿Ya? Ahora,
2: mira, ese es un detalle interesante, sí, también en el tipo delictual, digamos.
3: Sí. Mira. Ahora, lo otro es la extorsión. La extorsión hasta hace unos 10 años, si mal no recuerdo, era un delito bastante inútil, porque está entre medio de los robos con intimidación, y consistía exclusivamente en que yo te obligaba con violencia e intimidación a firmar, suscribir, decía el código, un documento. O sea, ya, fírmame el testamento o te mato. O firme la compraventa de la casa o te mato. Entonces era bastante inútil porque eran pocos los casos.
2: Se reducía solo a eso.
3: Solo a eso.
2: Claro.
3: Siendo que en todos los otros países la extorsión se entendía como se entiende ahora en el Código Penal. Se modificó y la extorsión ahora, por supuesto, incluye ese tipo penal antiguo, pero incluye cuando yo te amenazo, uso violencia o intimidación sobre ti para que firme un documento, para que me des dinero, para que haga alguna prestación, para que te abstengas de hacer algo que para ti es legítimo, o sea, para conseguir un fin, ¿ya? Eso es extorsión. Ahora, más allá está el secuestro. Uh-huh. El secuestro es privar, yo te privo ilegítimamente, sin tener una orden judicial, obviamente, que es la única privación de libertad legítima, te privo de libertad por un determinado tiempo.
2: Ya.
3: Eso es secuestro, en general. El secuestro puede tener motivaciones políticas, pero también puede ser o para arrancar, dice el código, uh-huh, para obtener una decisión de alguna autoridad. Le secuestro el hijo, por ejemplo, a un fiscal. Ya no retira la acusación, aunque no se puede hacer, pero un ejemplo para que se entienda. ¿Ya?
2: Claro, claro.
3: O puede ser un secuestro derechamente extorsivo. Yo busco dinero.
2: ¿Qué es el más común hoy en día?
3: Sí, el más común. Busco dinero, busco que se haga alguna prestación en mi beneficio, busco que se deje hacer algo, y retengo a la persona indebidamente.
2: Y cuando hablábamos de estos contactos o de qué hacer cuando me escriben, por ejemplo, si a mí me recibo una amenaza a través de WhatsApp o a través de redes sociales, ¿me conviene bloquear de inmediato al extorsionador, hacerlo desaparecer, por así decirlo, y con eso quizás borrar pruebas, o de todas formas ir a denunciar y seguir ese camino sin bloquear? Porque uno dice como, no, esta persona está loca, no, esta persona me está haciendo mal, voy a bloquear.
3: Sí, pero depende de la entidad y seriedad de la amenaza, porque yeah, si a mí me amenazan, oye, estuviste con Piedad Vergara y hablaste tontera y contra los secuestradores te voy a matar, chao. Pero si me amenazan concretamente, oye, te vamos a esperar a la salida del ADN y sabemos dónde vives, ahí podría ser más peligroso.
2: Claro.
3: Entonces, bueno, de todas maneras, resguardar el mensaje, que no se pierda.
2: Claro, claro.
3: Y ver el teléfono desde donde fue enviado, el correo, depende de donde sea, cuál sea el medio.
2: Mm.
3: Ahora, si insisten o persisten en la amenaza, porque si tú bloqueas a un tipo que te está amenazando, puede que se consiga otro teléfono.
2: Uh-huh.
3: Pero ya lo bloqueaste, pero tú tienes que cautelar los eventuales medios de prueba, aunque lo bloquees. Ahora, si la amenaza es concreta contra otra persona, te recomiendo que no lo bloquees, hagas la denuncia, y porque estás cortando un mecanismo eventual de ver qué datos tiene el sujeto o qué tan lejos puede llegar o si la amenaza se concretó.
2: Uh-huh.
3: ¿Ya? Ahora, si te dicen que no hables con la policía, no hagas caso. Y si te dicen que no cortes una llamada, que es lo que le pasó a la actriz Amparo Noguera, no cortes una llamada.
2: Un caso emblemático un poco de libro, digamos.
3: Pero sí, para eso le llaman secuestro psicológico.
2: Que es distinto.
3: Sí, es distinto, pero es que ahí hay otro tema. Pero si te amenazan concretamente, cautela los medios de prueba. Que resguarda el mensaje.
2: Pantallazo, etc. Como
3: claro, porque
2: decimos
3: nosotros. A ver, que quiero que se entienda lo que estoy tratando de decir. Si a mí me amenazan con que me van a matar a mí y yo lo bloqueo, bueno, es problema mío. Pero si a mí me amenazan con que van a me quieren dinero porque si no van a matar a mi hijo, yo no lo bloquearía. Para seguir tirando el hilito o para saber más. Y lo primero es tratar de averiguar dónde está mi hijo, mi pareja, etcétera. Entonces, lo importante es cautelar los medios de prueba y hacer la denuncia. Sí o sí.
2: Sí o sí, hacer esa denuncia, no dejarlo.
3: Sí, porque
2: pasar.
3: Si es una estupidez o no pasa a mayores, bueno, se va a desestimar, pero va a quedar el dato. Si aparece de nuevo el teléfono, si aparece una amenaza similar, etcétera, se puede ir ampliando la base de datos a las policías y se puede cruzar la información. Puede hasta la fiscalía con la policía hacer lo que se llama un foco delictivo. O sea, bueno, si hay secuestro siempre en una esquina, por decirte, ustedes, que es una caricatura.
2: Sí, claro.
3: Y no hubo antecedentes, tú lo bloqueaste, pero hiciste la denuncia. Después apareció otro y secuestraron a una persona y después vuelven en el mismo barrio, puede ser los mismos...
2: La misma banda,
3: pero si tú hiciste la denuncia va quedando registro.
2: Ya.
3: Y eso es muy importante, y no solamente para las estadísticas, sino para cruzar información.
2: Claro.
3: Porque, por ejemplo, en el caso del señor que secuestraron a San Miguel hace un par de semanas, evidentemente los secuestradores no eran primerizos. Y no eran primerizos porque, no sé si se acuerdan, salieron todos los medios, lo encerraron en tres autos, después lo cambiaron, dejaron su automóvil no ahí mismo, porque si lo dejaban ahí mismo abierto iba a llamar la atención. Uno se subió, lo llevó a 2-3 cuadras y lo estacionó. Entonces ya si lo va la familia, ¿dónde está el auto? No está aquí. Ah, a lo mejor se fue a otra parte. Entra la duda, ¿me entiendes? O, aunque haya estado cerca, ya ganan tiempo para llevarse a la persona.
2: Uh-huh.
3: Después, en ese caso, el caballero tenía una dependencia de la insulina, pero era diabético, los tipos se preocuparon de comprar insulina y cada 6 horas le administraban la insulina, porque si no se hubiera muerto, se le hubiera muerto la presa, que les permitía recabar la plata. Entonces, y la familia fue muy inteligente, negoció con los sujetos, pero a través de la policía. Y eso es importante porque negociaron, soltaron, pero lo agarraron inmediatamente.
2: Claro.
3: O sea, creo que estamos en un relativo buen pie del punto de vista de la investigación de los secuestros comparado con otros lugares, pero hay que cortarlo, que no sigan aumentando, porque si no vamos a ir...
2: tema de capacidad.
3: De capacidad sí, pero va a ir aumentando la cantidad de secuestros y se ponen más... no creativos, sino que más desenfadados los tipos, más cara de palo, un buen chileno hablando coloquialmente. O sea, recuerda el tiempo, un tiempo que en Argentina, en Buenos Aires, secuestraban empresarios, secuestraban tupido y parejo para obtener dinero. Entonces, es peligroso. Y lo otro es que hay bandas que son desalmadas. O sea, si tú dices, quiero una prueba de vida, te mandan una oreja. Perdona lo,
2: sí, no sé,
3: lo brutal, pero ha pasado en Ecuador. Por ejemplo, o sea, sí, está vivo, piedad, toma, ahí, y te mandan una oreja en una caja, o sea, y tú que imagínate un ser querido, o sea,
2: no.
3: Es terrible, pero son desalmados y son muy violentos. Entonces, hay que estar atento, ojalá haya un plan de seguridad concreto para atacar el crimen organizado, porque la ministra de Seguridad lo anunció, ojalá lo hagan pronto, para más allá de los títulos, o sea, yo sé que hay buenas intenciones, pero o sea, no es un plan de seguridad decir voy a fortalecer el control de frontera. O sea, eso lo puede decir cualquiera. Voy a combatir el crimen organizado con la infiltrándolo. Bueno, pero concretamente. Evidentemente no te voy a decir las ideas que tengo, pero por lo menos la bajada de los titulares. Ya tengo tal idea. No sé.
2: Es un tema súper delicado.
3: Concretamente
2: ese.
3: medidas, que la gente quiere medidas. Porque.
2: Efectividad.
3: Sí, efectividad, pero no efectismo. O sea, no que. A ver, no estoy criticando, podría criticar, me da lo mismo que ese sector sea el actual gobierno, podría criticar al que fuera, si es que pasa lo siguiente. Yo no puedo decir que hicimos 7 operativos y detuvimos 2.000 personas, si es que eso es un operativo que se ha hecho siempre, desde el gobierno, de todos los gobiernos, de Piñera, Bachelet, hasta el gobierno de Boric, se hicieron operativos masivos. Entonces eso no requiere un gran plan, es bueno, pero se hace un rastrillo y se hace un control de identidad y todos los que tienen orden de detención pendiente caen, porque tienen orden de detención pendiente, y todos los que están en delitos flagrantes, son sorprendidos con droga, con arma, etcétera, o están agrediendo algo, caen también porque hay una detención. Y es bueno que se hagan, y es bueno que la gente vea que se están haciendo controles, y lo valoro y me parece espectacular, pero eso no es un plan de seguridad.
2: No, claro. ¿Qué errores suelen cometer las víctimas de estos casos, Saba? Tanto la familia como incluso las personas cuando reciben las amenazas, aparte de los que ya hemos mencionado, ¿no? De no denunciar o pagar de inmediato, tratar de negociar por su cuenta. ¿Qué otros errores pueden cometer las personas?
3: Bueno, está en la naturaleza humana, pueden ser muchos errores, no te puedo dar una...
2: Como por miedo, por desesperación.
3: Sí, pero es que no te puedo dar una tabla de errores, pero podría ser desde salir gritando a la calle, que es un error, hasta tratar de tomar la justicia por su mano propia, contratar un investigador privado, no sé, pasarse una película como las películas, o yo tengo un amigo que es experto en artes marciales, vamos los dos a encontrar a los secuestradores, ese tipo de errores pasan. Entonces, lo ideal es buscar asesoría experta, hacer la denuncia, buscar asesoría experta. Mm. Y, claro, porque podría en caso extremo hasta una película de Mel Gibson en que el tipo, las autoridades no lograban nada y el tipo sale en la televisión porque era una persona conocida y ofrece una recompensa para que pillen al secuestrador y te voy a pillar yo mismo, y si no, ofrezco $1,000,000 porque el que pilla al secuestrador. Y el secuestrador le pedía, por decirte algo, $500,000 rescate. Estamos hablando de una película.
2: Sí, por supuesto.
3: Y trata de llamarlo el secuestrador por la recompensa. Y ahí lo pilla, digamos. O sea, entonces, pueden ser, eso si yo lo hago claramente, un error.
2: Exacto.
3: O sea, busque asesoría experta, haga la denuncia y confiemos en las instituciones. Porque, como digo, claro, o sea, seguramente pueden fracasar. Han fracasado, pero han tenido varios éxitos con bandas que son gente que no es primeriza.
2: Claro.
3: Entonces, y eso es súper importante.
2: Sí. Y estaba pensando también cuando se realizan este tipo de amenazas, amenazas principalmente o extorsiones, cuando tienen que ver con la familia, cuando tienen que ver con seres queridos, no solamente con te voy a quitar todo lo que tienes, cuando es amenazas directas, ¿cómo una persona puede denunciar sin exponerse y sin exponer al resto? ¿Eso es literalmente solamente acercándose a la policía? ¿Qué cuidados hay que tener?
3: O sea, depende cómo sea la amenaza, ya no te puedes dar una tabla.
2: Pero pongamos el ejemplo de una persona que le amenazan a su familia, a sus niños.
3: Es que te voy a dar un ejemplo.
2: A los niños, sí.
3: No, lo que pasa es que, primero, no soy experto negociador ni experto en secuestro. Sé de secuestro, qué sé yo, de derecho penal, etcétera, y tengo experiencia en investigación en esta cuestión, pero, a ver, si me amenazan a mi familia, tengo que tener cuidado cómo hago la denuncia. Porque si yo salgo y voy caminando al cuartel de la PDI que está a 3 cuadras de mi casa, me pueden estar siguiendo. Me pueden estar tomando fotos. Pueden haber instalado una cámara. Entonces, por ejemplo, podría hacer la denuncia por intermedio de alguien. Ya me están amenazando, por favor anda a la PDI, yo no puedo salir de la casa. Hay que tener ese tipo de cuidado.
2: Digamos. No dices como, claro, es como
3: o llamar película, porque es poco probable. Sí, no, pero es poco probable que te tengan intervenido el teléfono, ¿ya? Pero podía llamar a la PDI o a Carabineros directamente de mi teléfono. Pero no entrar en pánico, porque si yo entro en pánico y salgo corriendo a una comisaría, si la banda organizada puede que tenga un tipo de punto fijo mirando qué hago al salir de mi casa. O si estoy en el trabajo y me voy directo a la PDI, pueden estar vigilándome. Porque si son capaces de mandarme una foto, por ejemplo, de mi hijo saliendo del colegio, es perfectamente posible que te estén siguiendo. Entonces hay que tener cuidado, pero haga la denuncia. Uh-huh. Eso.
2: Sí. Hacer la denuncia finalmente obviamente es lo más importante.
3: Sin duda.
2: Ahora, de no enfrentarlo dentro de los consejos que habíamos entregado recién, claro, no actuar de una manera impulsiva o responder a la primera petición, sino que cortar el contacto y no seguir la conversación tampoco es una buena recomendación.
3: No.
2: Siempre. Mantener ese contacto porque asesorarse después obviamente es lo importante, ¿no?
3: Sí.
2: Y también guardar todo como prueba, que yo creo que ese punto es especialmente importante porque uno muchas veces en la impulsividad también dice como no quiero borrar todo, no quiero saber más, y eso muchas veces es información valiosa que se pierde.
3: Absolutamente, guardar cualquier mensaje.
2: No son teléfonos que no tenemos guardados.
3: No, cualquier mensaje guardarlo, uh-huh. Cualquier WhatsApp fijarlo, cualquier imagen lo mismo. Uh-huh. Si me llaman de un teléfono y antes que desaparezca el mensaje, anotarlo o reenviármelo a una libreta. Todo se hace muchas veces en el WhatsApp, uno se hace una libreta, hace un grupo tuyo y te excluyo a ti y me queda la libreta. Eso yo lo que hago realmente para anotar cosas en una libreta en mi WhatsApp.
2: Todos tenemos el grupo con uno mismo.
3: Claro, entonces ahí te mandas tú las fotos, todo lo puedes resguardar. Lo otro es anotar las horas, si es que no me quedan en el WhatsApp, de la llamada. Es que al registro, pero si me llamaron por el intermedio de una persona que o me mandaron un mensaje, anotar la hora en que me estoy hablando de un emisario, un tipo, dicen que te van a matar. Porque pueden mandar, para que no quede registro, pueden mandar a una persona. Toca el timbre y dice, señora, ¿se acuerda que la llamaron hace 2 horas? Yo soy, trabajo con ellos. Hay distintas formas, para que no quede rastro.
2: Wow. Entonces,
3: anota la hora, dónde fueron, cómo te llamó. Si lo ves, es un tipo de 1.80 m, no sé, que en la ropa, acuérdate, fíjate. Y sobre todo, si te enfrentas a alguien delincuente y quieres memorizar cómo está vestido, no lo mires fijamente. O sea, no lo quedes mirando así porque el tipo se va a poner nervioso. ¿Qué me estás mirando? Míralo de a poco, enojeado. O sea, míralo así, lo mira y te acuerdas. Sí, estás hablando, sigue hablando, lo miras y te acuerdas. Está con este chaleco rojo. No lo mires fijamente, no mantengas la vista mucho rato. O sea, puedes mirarlo a los ojos para demostrar que no estás asustado, pero no lo mires fijamente porque el tipo va a decir, ¿qué me estás mirando? me está viendo cómo estoy vestido, etcétera. Si quieres, míralo en ojeada rápida. Eso es un consejo también.
2: Una de las recomendaciones importantes que hay que tener para estos casos. Sabas Chaguán, abogado, socio del área penal de Grupo Defensa.cl. Muchísimas gracias por esta conversación y por estos consejos también en temas que son tan, tan delicados. Muchas gracias.
3: No, gracias a usted.
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0: viernes, ánimo de día viernes. Un poquito de tenis, fútbol puede ser siempre, ¿ah? Los tenores siempre,
1: sí,
0: respetan las tradiciones.
2: Viernes en mi corazón, diría.
0: Muy bien, Chupete, ¿ah? Buenas tardes, Patricio, Rodrigo Hernández. ¿En qué porcentaje llega esta edición de tenores?
3: 58.
0: Ha ido recuperando, ¿ah?
3: Sí, de poquito.
0: O sea, pero fue zigzagueando.
4: Algunos tienen atrasado.
3: Ah, no, nunca bajé, ¿ah?
0: No, pero fue zigzagueando, digo, en el tratamiento. Sí. Antibiótico, después fuera antibiótico y después volvió el antibiótico.
3: Fui errático porque partí con un otorrino debiendo haber ido un bronco pulmonar.
0: Ah.
3: No, no, si entras carne en la zapatería, digamos.
5: Bueno, pero sí, está bien.
3: Pues. Un error de cálculo.
0: Ya. Oiga, tenor escritor, estuvo esta mañana, este mediodía, aquí en este mismo estudio, Kid Voodoo, a quien escuchamos hasta ahora junto a los tenores.
2: Estuvo sentado acá donde está Rodrigo Hernández, estuvo Kid Voodoo, a propósito de Euphoria,
0: ¿ya?
2: Su último disco, que además me parece que amplía su nivel de registro, se parece mucho más al pop más tradicional.
0: Oiga, Cristian Arco, Kid Voodoo, el que tiene un récord que no sé cuántos Movistar Arena hizo, ¿no?
2: Siete consecutivos. En total lleva 12.
0: Y además tiene una canción con los Bunkers, ¿no?
2: Tiene una canción con los Bunkers, este disco tiene con Mon Laferte, tiene también con Pablo Alborán. Por eso digo que amplía el registro. Está muy bueno el disco. Está bueno porque te aleja un poquito. Tiene cosa de gusto al final, como decía el primer titular. Para los gustos están los colores. Porque es un artista que me parece que en un par de años más vamos a estar hablando de Kid Voodoo en otro nivel.
0: Yo
2: de verdad creo que muy hincha de la U, hablamos de eso. Muy hincha de la U, juega regularmente a la pelota, además, allá en Maipú, con sus amigos de la Farfana. El rebelde de Maipú, le dicen a Kid Voodoo. Pero sí, muy, muy dijo que cuando él habló alguna vez de construirle el estadio a la U, yo lo tenía como talla y la cuestión se viralizó por todos lados. Como, yo no tengo las lucas para hacerle el estadio de la U. Pero como hincha la U, dice que obviamente le tiró la verga a Gustavo Álvarez, que le gustaba mucho a Gustavo Álvarez.
0: Muy bien, esta es la canción de Vudú con de Kid Vudú con Pablo Alborán.
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0: Bueno, le deseamos todo el éxito con su nuevo disco.
2: Muy simpático, muy bueno.
0: La grata presencia de Kid Vudú en los estudios de Radio AD.
3: A nombre de los tenores le regalé una camiseta de la selección chilena.
0: No me digas.
3: Sí, señor.
0: Se la recibió gustoso.
3: Pero gustoso.
0: Y era la talla de Kid Vudú, ¿no?
3: Sí, estuvo perfecto.
0: Fantástico.
2: Es muy simpático. Es muy alto.
3: Sí, él es muy amable, ¿eh?
2: Es muy amable.
7: ¿Qué talla es su ropa?
2: Es muy alto, pero.
3: Exacto.
0: Hablando de camisetas, preparen la transmisión streaming.
7: Ahí ¿cómo está tu corazón?
0: En el YouTube, en el Facebook Live, en ADN.cl, porque Arturito y las cámaras de este estudio de ADN hoy nos van a regalar un partido del Campeonato Nacional. Vuelve el campeonato, pero en un modo que hemos definido como
3: modo vintage. Modo vintage. Dos publicidades de estas camisetas que ya no están, por ejemplo, en el mercado, que nos permite hoy David Marambio, que está en la zona, dijo, le voy a mandar
2: nació en la zona
3: modelo vintage para este partido de hoy en Santa Laura. Camiseta de Palestino y camiseta de Club Deportes La Serena. Y nos dijo,
8: las camisetas las compran en Tacna.
3: No, usaron los jugadores porque, por ejemplo, nos mandó la camiseta de José Luis Villanueva.
0: La 7.
3: Y su paso por el Tinotino.
2: Ahí empezó a jugar, de hecho.
0: Oiga, qué curioso el sponsor de aquella época de Palestino, ¿ah? Los jeans Jesus. ¿Dónde juega? Santa Laura, dijo el Tigre.
3: Santa Laura, sí señor, cancha de Santa Laura, partido de hoy.
2: Buscó al Tigre, ¿no?
3: Resembrando la cancha de la Cisterna. Por eso el otro día, La Pintana y Santa Laura. Y además David Marambio,
2: el Granate.
3: David Marambio nos dice que a pesar de que no tiene el apellido.
9: Le cambié el turno a Manolo Fernández, no caché. No. Es que me. ¿Qué hice?
2: Está caminando
0: un error reforzado,
3: claro. Nos dice David Marambio que esta camiseta la utilizó
0: estaba para ir
3: el ex Unión Española también, Carlos Tapia en su momento.
0: Carlitos Tapia,
2: ah, Carlos Tapia.
3: Otro supermercado ahí en la camiseta, ver, de la Serena.
0: Déjeme mirarte, que no me acuerdo.
3: Vaya a ver.
0: Los Rendich. No. O los Deca. Supermercados Deca.
3: Supermercados Deca. Para la camiseta de El Granate.
0: Ahora, este formato vintage le acomoda mucho a Marambio, ¿eh? Es como la especialidad de la casa.
3: Llegó para quedarse.
0: Ahí está, muy bien. ¿Qué destacan titulares, Danilo Díaz? Podríamos darle una vueltecita a lo del Real Madrid, ¿eh?
9: Cuando tú te eternizas en el poder.
2: Me está pauteando.
9: El proyecto de Florentino Pérez es un proyecto que lo ha eternizado.
0: 26 años lleva, ¿no?
9: Es medio largo leerlo, pero lo que dijo Gerard Piqué me parece que es notable. Que resume en pocas palabras que la gran diferencia y por qué el Madrid hoy día alega contra los árbitros, alega contra la Liga, alega contra Tebas, alega contra todo, es porque le dice Piqué mientras la gestión de Florentino Pérez, que cuestiona todo y se olvida que siempre presionó, apuntó a los galácticos. Mientras ocurría eso, el Barcelona construía en estilo una manera de jugar, y que cuando esa manera de jugar estuvo en el Zenit, sobre todo en la época de Messi, con Iniesta, con Xavi, con el propio Piqué, con Puyol, bueno, en esos años el mundo en ese sentido cambió y apareció ese Barcelona que se transformó en un paradigma del fútbol, porque el fútbol yo creo que cambia con Guardiola cuando se hace cargo del Barça. Ahora, porque uno tiene que recordar que el Barça era un equipo bonito, que uno le tenía cierta estima porque había jugado Cruyff, que lo dirigió Rinus Michels, pero el Barcelona no había ganado una Copa de Europa hasta el año 92, sí. Y de ahí tampoco siguió después.
2: No, la segunda es 2006.
9: Entonces, lo que le dice Piqué tiene mucho de razón, creo yo.
0: Ahora, desde la época de Valdano, que no escuchamos eso del quinto, el cuarto delantero, Cristian Arcos.
2: Sí,
0: y ahí finalmente, ¿a quién le cree? ¿Arbeloa o le cree a Mbappé, tenor escritor?
9: Arbeloa.
2: O sea, yo le creo a Arbeloa lo que dice. O sea, le creo. De ahí a que vaya a funcionar como él dijo.
0: Que Arbeloa sabe que tiene fecha de vencimiento.
2: Exactamente, porque por eso me refiero a que va a funcionar en el tiempo, ¿no? Ahora, me imagino que Arbeloa termina la temporada y sería. Pero es llamativa la figura, además de Mbappé, porque ahora en un par de meses hay un mundial y capaz que Mbappé la vuelva a romper. Ha jugado puro mundial extraordinario Mbappé, ha jugado dos y dos extraordinarios.
0: Ahora, Hernández, se produce el cambio. Sale García, el muchacho que estudió en el colegio SEC, la nota está en ADN.cl hace rato ahí.
3: Estudió en Chile.
0: Lo reemplaza Mbappé y la Silvatina, y el Bernabéu se viene abajo.
3: Se viene abajo.
2: No lo quiero.
0: La mamá no lo podía creer, ¿ah?
3: ¿Eh? Es que es una historia increíble.
0: ¿Usted sabe que la mamá de Mbappé tiene sueldo al Real Madrid?
3: Ya.
0: Y gana más que por lo menos 8 jugadores del plantel.
3: No. Está muy bien pagada, ¿no? Ahora, eso arregló el hijo en el contrato previamente. No,
9: pero es un...
3: Y el representante es un despropósito. Malabar, pero es un despropósito.
9: No, más que despropósito.
2: No corresponde
9: a
2: nada.
9: Es un malabar, po.
3: Pero por eso... Bueno. Por eso se hablaba ayer.
2: Es un malabar.
9: Es un malabar.
3: Claro, claro.
9: Es un malabar. Paguemos menos impuestos.
3: Claro,
9: hagamos,
3: ¿eh? Por eso ayer en el larguero decían que el error también de Florentino Pérez es que ese día él, hablando de Mbappé, diciendo que es el mejor del mundo, le da el poder para que él salga hoy a barrer con el entrenador de turno. Como es que cuando en su momento salió a barrer con el entrenador.
9: Cuando tú construyes los proyectos, y ha pasado en Chile, cuando tú construyes el proyecto sobre la base de los jugadores y no del club, cuando los jugadores pueden pasar o creen que que son iguales de importantes que el club, más allá del discurso que digan, no, que el club siempre es más importante, pero no, hay muchos que creen que ellos son más importantes que la institución, esto se da al tacho a la basura. Siempre lo más importante son dos cosas, la institución y el grupo. Nada más importante que el grupo.
3: Sí, yo creo que la crisis del Madrid, si bien es evidente y hoy día nos está dando contenido y la conferencia de Florentino fue realmente espectacular, en términos institucionales y financieros, yo creo que la crisis no es tan grande, digamos, ni va a tener tanto impacto, porque la marca Real Madrid sigue siendo muy claro, fuerte, o claro. Sea, lo que él, lo dijo el propio Florentino, ¿no? O sea, si tú vas a Forbes o a Deloitte y valorizan la marca, seguimos estando número uno. Y además, si es que lo llevamos a resultados deportivos, es cierto, el Barcelona marcó una época, fue dominante, pero con niveles nunca vistos. Fue un equipo que enamoraba, digamos, marcó un modelo, no sé si irrepetible, pero si es que uno analiza Barcelona versus Real Madrid en los últimos 15 años, a mí me parece que, aún con el Barcelona de Guardiola, que el Madrid saca ventaja. Claro, saca ventaja, ¿entendés? Porque al final...
9: Las copas que ganó.
3: Claro,
2: las copas que ganó. En la era Florentino y como 6 Champions
3: también. Bueno, es que yo creo... Eso es finalmente.
9: Pero ¿de quién te acuerdas tú de cómo jugaba el Barcelona o cómo jugaba el Madrid?
3: Es que bueno, es como Federer versus Djokovic.
9: Holanda 74.
3: O sea, Barcelona es Federer, Holanda y Djokovic es el Real Madrid.
9: Holanda 74 o la RFA, la República también, Federal Alemana.
2: Seguro, pero también. El argumento que presenta Florentino, que está más ligado a esto, no es un mal argumento.
3: O sea, es
2: ahora, bueno, no
3: muy,
2: mutable,
3: poder, pero, muy poderoso.
9: Ahora, sobre digamos, partidos.
3: Muy poderoso.
9: Muy dudoso. Arturo Vidal fue víctima.
3: Fue víctima.
2: Sí,
9: ese partido en el Bernabéu, un partido
2: rarísimo.
9: Como también, ojo, y aquí no hay ninguna monja carmelita, un partido que a mí me dio vergüenza.
2: El Barcelona PSG.
9: El Barcelona PSG.
2: Yo sabía, Dani.
9: Sí, me dio vergüenza. Me sentí que fue muy evidente.
3: No,
9: ¿sabes lo que?
3: Se reían
9: de mi pasión. Claro,
3: obvio, por supuesto.
2: Se reían de tu pasión.
9: Se reían de ese deporte que nosotros abrazamos de niño.
2: Balón.
9: Eso es.
0: Se le ha consultado al técnico del Benfica, José Mourinho.
1: Buena vergüenza nacional.
0: A propósito de lo que se denomina la rajada de Mbappé en contra de Arbeloa. Me duele, Arbeloa es un amigo, ha dado la vida por mí en el Real Madrid.
2: Es verdad.
0: El técnico portugués.
2: Y hace mucho tiempo, apenas lo nombró Mourinho, habló bien de Arbeloa, al tiro.
0: Siempre existe esa conexión conmigo y el Real Madrid. Pero si el entrenador es Arbeloa, todavía aumenta más. Respaldando a Mourinho, a quien fuera integrante de su plantel.
3: Hay un par de cosas bien claras, porque una vez se queda en la declaración en el equipo de comunicaciones del Real Madrid que no la advierte Arbeloa, lo que venía respecto a lo que había dicho Mbappé, pero lo otro, lo de Mbappé también es brutal, porque él se enojó, él quedó muy enojado con la salida de Xavi Alonso, pero él la semana pasada ve el partido del Real Madrid en Francia.
0: Sí.
3: No va a Barcelona y después quería entrar como titular ayer a jugar el partido. Por eso es que ayer decían, él se confunde porque como no fue titular, él dejó en claro que era el cuarto delantero.
9: Me habló alguien...
2: como Chupete, que llega atrasado y quiere ser titular.
9: Que lo respeto demasiado y me decía algo muy cierto. Es quizás uno de los peores momentos porque es el... casi de la historia de la humanidad, porque lo único que importa es el proyecto personal y en nada el proyecto colectivo.
0: ¿Usted dice el proyecto personal de quién? ¿De Florentino?
9: De Mbappé.
0: De Mbappé.
3: Claro.
9: ¿Cuánto
0: lo va a afectar esto en el Mundial? ¿Qué es lo que viene?
2: Yo puse eso sobre la mesa porque llega el Mundial y mete 10 goles.
9: No, pues por eso. Y eso da la razón al otro. Porque lo que le importa es su proyecto personal. Yo creo que se quedara en la media agua que tiene ahí en Madrid. Seguramente, a lo mejor tiene Netflix. Y se quedara ahí, ¿no? Y fuera a entrenar, hiciera. O sea, guardar la forma.
0: Vinicius va a llegar en todo caso con el corazón solitario, Tigre, ¿eh?
3: Pero dicen que ocurrió una cosa muy rara.
0: Está bien enterado el tema.
3: Sí, lo estuve mirando atentamente.
9: Todos los días escucha la serie.
3: Sí, pues todo. Sí. Pero
2: esto es farándula futbolera.
3: Ayer llega,
2: ¿no?,
3: la novia de.
4: Tiene buena información.
3: La novia de Vinicius. Marcando un montón de fotos en el estadio.
9: ¿Ya?
3: Después marca que terminado el partido van a cenar. Fotos también ahí y todo.
9: Algo pasó ahí.
3: Y después hoy día a la mañana, anuncio público de que se rompe la relación y que cada uno sigue su camino.
0: Comunicadora también, como influencer, la novia Vinicius, ¿no?
3: También.
0: Ya. Oiga, y como para ir chequeando, porque usted siempre me gusta cotejar los datos con usted, que está muy bien informado.
4: Tiene buena información, tío.
0: Porque el problema del Real Madrid, entiendo yo, es que el camarín está podrido y que tiene mucho poder, ¿no?
3: Sí, claro.
0: Lo vamos a decir así. Y los que sacan a Xavi Alonso, a ver, son la doble B corta,
9: Vinicius.
3: Valverde, Vinicius.
0: Y Bellingham con B alta. Ya, estamos en la misma.
9: Y los franceses fueron los que lo sostuvieron.
3: Estamos en la misma.
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3: Pero por tanto, me dan a Cadena Cero en España. Yo les cuento, además, que hoy día dos partidos a las 20, lo decía Danilo, lo marcaba. Y el hincha de Palestino lo debe saber también, o el hincha del fútbol, en Santa Laura. Palestino La Serena, Coquimbo a las 20 también con el Audax Italiano.
8: ¡Palestino, Chile!
9: Quería mandar un saludo a mi gran amigo Pepe Albújar, que falleció su señora madre. Y mañana van a, que se llamaba Silvia Eugenia de la Barra Vargas. Y que mañana van a hacer sus funerales en la iglesia de Marchihue. Pepe va viajando con su madre rumbo a Marchihue, así que para la gente del periodismo, del periodismo gráfico que no se habían enterado, bueno, sí, les comunicamos la noticia.
3: No, y también exjugadores, ¿no? O sea,
9: exjugadores, claro.
3: Hombre, gran fútbol, reportero gráfico.
2: Pepe Albújar, hombre de fútbol.
3: Matador Sala lo buscaba para dedicarle los goles.
9: La gran historia, bueno, cuando despertó el matador a las 4 de la mañana.
3: Exacto.
9: Se la sabe esa, ¿no?
0: Cuéntese la balada.
3: Sí, cuéntese.
9: Ya. Nos habían mandado a hacer la llegada de Marcelo Sala a River Plate. Entonces, Hugo Marconi con Pancho Muat le dan la instrucción a Pepe Albújar: necesitamos que se saque la foto con la camiseta de River en el obelisco.
1: Claro, facilito, ¿eh?
0: Facilito. No,
2: facilito, sí.
0: Bueno. No, claro. La cuestión es que nosotros estábamos en el hotel, claro, ahí en el, esperando en el Plaza Francia, y nos dice el matador, en la tarde conversamos. Ya, listo. Nos movimos y de repente nos enteramos, el matador se vino a Chile. Chuu. Y ahí quedamos.
1: Claro.
0: Nos vamos a La Plata, jugaba Colo Colo con Estudiantes. El triunfo de Colo Colo sobre Estudiantes, el 4-2, el primer triunfo claro, del equipo chileno por los puntos en Argentina. Volvemos después de despachar, etcétera. 4 de la mañana terminamos de comer ahí en el centro de Buenos Aires y nos vamos al hotel. Yo tenía pasaje a las 7 de la mañana, 7 y media.
1: Derrotado además.
0: Pero viendo qué se podía hacer.
1: No, está bien.
0: Y Pepe dice, ya, teníamos el número de la habitación del matador. A las 4 y media de la mañana lo llama por teléfono y pide la habitación, no sé, 404. Y contesta el teléfono, aló, listo. Le cortó. Yo me voy al aeropuerto y Pepe se fue a esperarlo al hotel. Lo agarró en el hotel y se lo llevó a la 9 de julio, le sacó la foto con el obelisco. Y cuando se acuerda cuando hicimos esa nota en Tribuna Ande, del primer número, esa entrevista larga con el matador, bueno, ahí le confesamos la historia.
1: Sí.
0: Que lo habíamos despertado.
1: ¿Y se calentó?
0: Se reí.
2: No, a esta altura
0: se reí.
1: No, es que yo hice, en esa época se estilaba ese tipo de producciones y uno era pícaro, porque a mí me tocó hacer la misma con el Chino Ríos.
2: Pícaro. Ah, pues.
1: No, claro, pero palabras mayores, ¿no?
2: No, buena onda.
1: Y Marcelo, pero la diferencia es que yo tenía la pretensión de hablar ahí con él. Con un error de cálculo, obviamente, porque eran las 2:15 de la mañana en Hong Kong. Pues. Entonces el hombre contestó, yo dije que no era, obviamente no había agua en la piscina y no me presenté ni nada y corté. Y al día siguiente, en horario razonable, en horario diurno, lo volví a llamar a ver si... Y el tipo había instruido de no pasar ninguna llamada a su habitación. Con justa razón, ¿no? Lo siento, Marcelo, fui yo.
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5: Habló el técnico del Cacique, Tomate Alvarado. Muy buenas tardes.
11: Carlos Tenores, ¿cómo están? Buenas tardes. Nosotros acá en el Estadio Monumental porque habló el técnico del Cacique, Fernando Ortiz. Hoy día ya les voy a comentar el equipo que está pensando, lo que trabajó esta jornada acá en el Estadio Monumental, pensando en el partido frente a Ñublense el día domingo, 17:30, aquí en Macul, en Pedrero. Va a jugar un partido importante, está liderando el torneo nacional. Pero vamos a escuchar una declaración bien particular, porque analiza... esta situación que hemos venido comentando acá en los tenores, ¿no? Que tiene que ver que en los partidos importantes algo le pasa al equipo, no logra abrochar, no logra conseguir una victoria, se complican demasiado desde que llegó el técnico Fernando Ortiz. Y atención con esto, y la relación con los hinchas, lo escuchamos.
12: A ver, partidos definitorios lo van a hacer siempre y todos. Cuando jugás contra el último, no le ganaste al último. Jugás contra el de medio porque no le ganaste al de medio. Le ganás al puntero, no tiene validez. Entonces, siempre todos los partidos para mí son importantes. Si hay algo que he aprendido estando en Colo-Colo, sé que tengo que ir día a día pensando en ponerlo mejor. Yo estoy enfocado en el día a día, en donde el equipo pueda hacer una mejor versión cada partido y donde podamos sacar un resultado. No tengo otra respuesta con opinar algo de lo que sucede con respecto a redes sociales, sabiendo que detrás puede haber un chico de 10 años escribiendo. De lo que yo recibo y salgo, están felices y contentos. Del otro lado, cuando escriben, puede ser un anciano de 95 años que le dicen escribí esto. Entonces, lo más importante, cuando yo salgo de acá, todo el mundo está contento.
0: Lo peor de todo en la vida, me parece, Carlos Costa, muchachos, es hacerse trampas en el solitario.
5: ¿La segunda parte de la declaración dice usted?
0: Claro, cuando tú te haces trampas en el solitario y crees que la cosa viene bien, pero en tu foro interno tú no te puedes engañar.
5: Claro, es como cuando decimos mucho cariño para los tenores, a veces no es tanto tampoco.
1: Exacto.
5: Ya él dice que lo paran en la calle, que lo claro. saludan.
0: Y lo más probable es que sea cierto, pero una cosa es eso, que es el fervor que tiene la gente por el famoso. Esa es la realidad, por el famoso, sea quien sea por el famoso. Aunque después le digan cualquier cosa, igual le pidieron la selfie. Antes le pedían el autógrafo, pero la realidad es que esta versión del equipo de Colo-Colo, dirigido por el Tano Ortiz, no ha podido ganar ningún partido importante de los relevantes.
5: Ya, es que ese es el tema que hay que discutir. Bueno, Colo-Colo con Ortiz, ¿ha fallado los momentos claves, sí o no?
1: Es que yo creo que hay acá...
0: ¿Dato mata relato?
1: Está bien, pero acá hay tres dimensiones. La primera es Colo-Colo en la carrera larga, donde el equipo es puntero, juegue bien, mal o regular, tiene un funcionamiento, el equipo responde en esa línea, digamos, no es un equipo descollante, pero es el que tiene mejor rendimiento.
9: Sin y eso torneo es, internacional.
1: No importa, pero es indesmentible. Es el puntero del campeonato nacional y uno y eso, si la, no, lo, por eso pero, no lo puedes obviar del análisis.
9: Pero si la Católica, bueno, Coquimbo y O'Higgins estuvieran...
1: Pero no están.
9: Y cuando vuelvan...
1: Bueno, pero eso será otra historia el segundo semestre.
9: Y cuando vuelvan tendrá que sacarle el colchoncito de puntos.
1: Bueno.
9: Porque si O'Higgins... Esta versión de O'Higgins, bueno, a este ritmo, bueno, a esta intensidad...
1: Déjame rematar. Una cosa es Colo-Colo, el campeonato nacional, puntero. Segunda dimensión o segunda variable o elemento. ¿Cómo juega Colo-Colo? Colo-Colo no juega de manera concluyente y cuando el hincha es consultado y sale del estadio, lo que más valora es el resultado por sobre el rendimiento. ¿Cierto? Y tercero está justamente lo que plantea Carlos Costa acá, en la respuesta del equipo y del entrenador en particular respecto de los partidos relevantes, donde está completamente al debe. Eso es deficitario.
9: ¿A qué equipo de los similares vamos a decir, o superiores le ha ganado Colo-Colo?
1: En la raya para la suma.
9: No, sí, a ver,
1: en la raya para la suma, para mí, Ortiz sigue teniendo crédito, más debilitado. Pero es el puntero del fútbol chileno, guste o no guste.
2: Sí, o sea, yo también creo eso. Pero efectivamente, a ver, los clásicos no los ha ganado, es verdad. Los partidos contra los equipos que están más arriba de la tabla tampoco los ha ganado mucho. El año pasado no ganó ninguno. El tema de esta campaña es que le suele ganar al resto, ¿no? Colo-Colo, de hecho, no tiene empate. Yo creo que ese factor como que no lo consideramos tanto.
1: Ocho ganados, ninguno empatado, tres perdidos. Pierde.
2: Por lo tanto, cuando gana... El brinco es muy amplio.
1: Se nota. Digamos.
2: Se nota el tiro. Entonces, sí, ¿no ha ganado los clásicos? No lo ha ganado. ¿No le ha ganado a los equipos de más arriba? No lo ha ganado. No, se ha complicado. Pero al resto le ha ganado a todos. Ni siquiera que ha empatado, le ha ganado a todos. Entonces, eso le permite a Colo-Colo ser puntero. Respecto a lo que vaya a pasar, obviamente la segunda rueda depende de un montón de factores. Hay equipos que se embalan en la segunda rueda. El Colo-Colo de Almirón, de 15 partidos ganó 13. Eso habitualmente no ocurre, ¿no? Pero le pasó. Ahora, respecto también a la reacción de la gente, es bien especial, y ahí yo estoy con el entrenador que otra cosa. Si es que hablamos de redes sociales, El pálpito no está en ese lugar, creo yo. No está en ese lugar respecto a las opiniones que tengan. Sí, probablemente en el estadio, y es distinto. O sea, y
9: al final el cuestionamiento,
2: el apoyo a Colo-Colo más que a él.
9: Al juego.
2: A mí tampoco me engalana para nada el juego de Colo-Colo. No me gusta el juego de Colo-Colo. A mí, de jugar a jugar, no sé, a mí es que el equipo que más me gusta como juega O'Higgins. Me gusta como juega O'Higgins. Pero los números fríos no lo instalan a Colo-Colo mal, ¿no? De hecho, lo instala el líder.
9: Pero veamos aquí en el campeonato. ¿Le ganó a Limache?
2: No, se los Arroyos no le ganó.
9: Dos partidos que ganó importantes. Y se la damos, el de O'Higgins y el de Coquimbo aquí en Santiago. Sí. Ahora, el de Coquimbo en Santiago.
1: Fue sufrido, fue trabajado. O sea, el partido estaba ahí.
9: Para perderlo.
1: 1-1 estaba ahí.
2: Lo pudo haber perdido. Entonces, claro, lo que pasa es que la carrera larga te premia regularidades. La carrera larga te premia regularidades.
9: Perdón, perdió con Limache. Te decía que el primer partido lo perdió con Limache.
2: Y feo.
9: Te estaba haciendo la cuenta de los equipos que...
2: Perdió 3-1.
9: A los equipos que le ganó, que uno dice, están en la pelea. Limache
2: está bien.
9: Y O'Higgins.
2: Pero el sistema campeonato.
9: Agreguen otra cuenta.
2: El sistema campeonato. Es que es muy importante el partido. El sistema campeonato no es con llave, pero estoy viendo en Argentina. River se metió en semifinales. Jugando pésimo.
9: Los conchazos.
2: Pero pésimo. Y está en semifinales. Y juega con Central. Y juega de local. Entonces se puede meter en la final. Puede ser campeón. Un equipo miserable futbolísticamente. Pero los torneos de regularidad te premian otra cosa. Lo último. Almirón fue campeón. Y perdió el clásico en el Monumental después de 20 y tantos años. No se acordó nadie en el momento de los abrazos. Después en el análisis, obviamente que sí.
3: Ahora, a esa cuenta de los partidos importantes que ustedes marcan en la categoría del rival, también hay que sumar que Colo-Colo tuvo dos instancias para clasificar a la Copa Sudamericana, Cobresal y la Audax, y perdió los dos partidos.
2: Claro, pero sí es real.
9: Que el análisis hay que hacerlo en la larga.
3: En la larga.
9: Y este es el equipo que él armó con lo que hay. Tampoco hay mucho.
2: Tampoco tiene tanto.
9: Pero debería jugar algo. Yo creo que algo mejor. El problema es que no tiene velocidad el equipo, no tiene jugadores veloces. No un problema de velocidad de la intensidad del equipo, porque cuando recupera la pelota lo hace en general bien. El problema es que no tiene jugadores que desequilibren en el mano a mano, y por eso que lo que decía Cristian Alvarado, que están mirando a Rancagua a ver si se traen a Pancho González.
0: Oiga, Tomate, usted también hace algunos días instalaba el tema de que se comenzaba a pensar, a evaluar una renovación de Ortiz. Con esta situación que queda colgando en la Copa de la Liga, ¿eso se va a volver a analizar? ¿Va un poquito para atrás? ¿Se mete en el congelador esa definición, esa decisión?
10: A ver, hay algo que eso va a ocurrir sí o sí, la revisión una vez que finalice esta primera parte del año va a existir, obviamente si Colo-Colo no logra ese objetivo y queda fuera de la Copa de la Liga, algo va a pesar, pero por el momento desde el directorio de Blanco y Negro, desde la gerencia deportiva, ahora Jaime Pizarro que está muy metido también en el tema futbolístico, están tranquilos, sobre todo por lo que está desarrollando Colo-Colo en el torneo local, pero es muy importante que el equipo comience a sumar triunfos importantes, y claro, cuando marco esto apunta necesariamente que va a jugar ante Ñublense el fin de semana y la semana siguiente tiene que visitar el Claro Arena para jugar ante Universidad Católica, los dos clásicos que decíamos que había perdido cuando llega Fernando Ortiz, los pierde ante Universidad de Chile, lo que decía el Tigre frente a Cobresal y Audax Italiano, que tenía todo listo para acercarse a una Copa Sudamericana, no pudo conseguir ese objetivo el técnico Fernando Ortiz. Escuchemos una más, una declaración y la última que tiene que ver básicamente porque acá se mete a la cancha, algo que le cuesta muchísimo en las declaraciones al técnico Fernando Ortiz, y reconoce que le cuesta muchísimo al equipo comenzar bien los segundos tiempos. Algo le pasa, responde Fernando Ortiz.
13: No ha costado siempre los inicios del segundo tiempo donde yo me he manifestado, sí nos ha costado mantener un cierto juego donde hemos sido productivos y no la hemos convertido, y quizás eso puede ser un bajón anímicamente donde no generemos situaciones, donde también el rival tiene participación y nos estudia y sabe quizás dónde puede llegar a perjudicarnos. Esto es lo lindo de este deporte, que a veces crees que lo sabes y después no sabes nada, y es lo lindo que se puede hacer. Nosotros intentamos ser regulares durante los 90 minutos, no se puede y a veces sí se puede.
10: Ya, ahí está entonces la declaración del técnico de Colo-Colo, Fernando Ortiz, ya anticipando lo que viene, que el fin de semana muy importante con aforo de 42.000 personas acá en el Estadio Monumental. Lo que trabajó hoy día el técnico de Colo-Colo con Gabriel Maureira en portería, lo ratifica el joven portero del Cacique, Arturo Vidal, Jonathan Villagra y Joaquín Sosa. Tres hombres en el fondo, vuelve la línea de tres para este compromiso, volanteando por la derecha Jason Rojas, por el costado izquierdo Diego Ulloa, Álvaro Madrid, Tomás Alarcón, Víctor Felipe Méndez. En ese medio campo, Leandro Hernández y Javier Correa toman la camiseta de titular, ya está recuperado. Descartado para el fin de semana, Maximiliano Romero.
0: ¿Qué pasa con Claudio Aquino, Tomate?
10: Aquino, de hecho, hoy día trabajó normal, va evolucionando de este inconveniente que sufrió en su rodilla, este edema, pero hoy día trabajó en el equipo de los suplentes, por eso no lo consideramos desde el arranque.
0: ¿Y Cristian Arcos está de acuerdo con ese análisis que hace el Tano Ortiz de que a Colo Colo le cuesta empezar los segundos tiempos?
2: Sí, totalmente. Sí, totalmente. Le cuesta arrancar los segundos tiempos, le cuesta mucho si no hace el primer gol también. Le cuesta muchísimo. Hace poco fue la primera remontada contra Coquimbo, ¿no? Hace poco fue la primera vez que remontó un Lau de Conce. Deporte Concepción, que era partido por Copa Liga, empezó perdiendo y lo termina ganando. Le cuesta mucho también ahí. Le cuestan los arranques del segundo tiempo, aunque en algunos partidos, de hecho ese con duelo con Conce, creo que el mejor momento fue el arranque del segundo tiempo, pero lo que dice Ortiz es una tendencia. Ahora, yo me pongo en el lugar de Ortiz, que Ortiz está, no sé, echado para atrás ahí, en post almuerzo, cerca del almuerzo, y decir, si a nosotros nos critican de esta manera, ¿qué queda para el resto? Digo, si en rigor, o sea, mira la tabla desde arriba. No juega del todo bien, hay equipos que probablemente juegan mejor, le queda todavía un montón de campeonato, como a todos, pero en rigor, tan mal no le ha ido tampoco, ¿no? Es puntero.
0: Lo escuchaba ayer al táctico burgueño Hernández, y para él el problema de Colo-Colo es que tiene un sistema de juego y no tiene los laterales como para profundizar, ¿no?
1: Sí, es un problema permanente. En algún minuto parecía que Ulloa podía como desplegarse mejor en la doble función por la derecha. Creo que salvo cuando acomoda el equipo para que juegue Matías Fernández y hay un poquito más de esa expresión de profundidad por las bandas, Colo Colo no lo tiene, o sea, con Jason Rojas no lo tiene, eso es un hecho. Y por la izquierda, bueno, en su minuto dependía de Bimber perdió el puesto a manos de Ulloa en algún minuto prometió, después se ha visto más contenido, pero tiene pocas variantes
0: que
1: por fuera.
0: Defensa, Colo-Colo, defensa.
1: Y falta, exacto, y falta velocidad, o sea, salvo Marchand, que te puede proponer un mano a mano, un uno contra uno, donde, porque además Colo Colo en su minuto una buena versión de Volados te daba algo como alternativa.
9: O sea, en los segundos tiempos Volado tiene ese pique corto, ese explosivo, claro, en 20 metros
1: que te puede desnivelar.
9: Pastrán,
1: y lo perdió.
9: Pastrán insinuó bien cuando llegó, después se lesionó.
1: Tampoco se ha consolidado.
9: Después se lesionó, pero Pastrán cuando engancha, sobre todo cuando él juega sobre el sector izquierdo y engancha hacia adentro, a él le falta más confianza para pegarle al arco. Él tiene que pegarle al arco, en algún momento tiene que rematar, porque él se genera el espacio, uno.
1: La pelota de Badalá.
9: Y lo otro, claro, y lo otro, sí. Y esta es un tema de Ortiz. El otro día, y se lo comentaba a Carlos Costa, minutos, y lo hablábamos en la transmisión con el Tigre de Coquimbo con Colo Colo, minutos 65, minutos 70. Si los extremos, los punteros, con la pierna cambiada, no te están funcionando, te tienen controlado porque Caputo le puso los laterales y los interiores para cuando engancharan encontrarse con un obstáculo. Cámbialo, mándalo.
1: Inviértelo, por ejemplo.
9: Búscale la vuelta. El zurdo por la izquierda, el derecho por la derecha, y tratar de ganar el duelo y con la vieja línea de fondo. Pero trata de mover el esquema, porque al final. Y eso yo creo que le pasa mucho a los entrenadores jóvenes. Yo considero que Ortiz es un entrenador joven, los entrenadores modernos. Estos entrenadores que empezaron después de 2010, 2015, que hay un formato, hay una estructura y la respetan de a rajatabla. Y lo que uno ve de pronto, que algunos entrenadores que son, no hay tanta distancia generacional, pero que quizás vivieron más el otro fútbol, ese fútbol más de olfato.
1: Claro.
9: Lo que dice Guardado sobre Pellegrini, por ejemplo.
1: Sí, claro. Llama la atención, ¿eh?
9: Al final eso. A ver, vamos al fútbol argentino. ¿Qué es Costas?
1: Un pragmático.
9: Un técnico vivo, con olfato, que dice, voy a jugar con Maravilla Martínez, como lo pone. Madelón. Madelón fue un gran jugador en Unión de Santa Fe, que pasó por varios clubes, lo agarra y ordena el equipo y lo hace jugar y tiene su olfato. Pedro Troglio, Banfield, era una murga. Y con esa murga sacó resultados. Entonces, yo creo que el librito, la planificación, todos esos detalles, todo lo que se estudia hoy día, perfecto. Y yo creo que están todos en eso. Pero de pronto, falta chasconearse en algún momento a los entrenadores.
1: Claro, pero es lo que debatíamos todos ayer respecto jóvenes, pero del tampoco, estímulo tampoco es que al mano a mano, al uno contra uno, a respaldar al jugador que tiene la personalidad para ir, digamos, intentarlo, equivocarse y respaldarlo, digamos, para que vaya de nuevo, para que lo intente. Pero esto proviene del fútbol joven, yo creo que hay una cuestión también formativa, más allá de lo que tú dices de los moldes de los nuevos entrenadores. Ese molde de los nuevos entrenadores también existe en el fútbol joven.
9: Todo el rato.
1: La NFP hizo un congreso el año pasado, que fue cuando Nicolás Córdoba cuestionó delante de todos los presidentes de clubes y representantes. Es que hubo dos instancias.
9: Hubo uno acá, exactamente.
1: Y ahí también Nicolás Córdoba fue un expositor. Y se reveló y cuestionó abiertamente la norma del sub-21.
9: Lo pescaron, caleta.
1: Cero. En otro de los módulos.
9: Música de concreto.
1: Oye, en otro de los módulos expuso el ex jefe técnico de la Federación Belga. Participé y me pareció sumamente interesante, a lo menos para debatir. ¿Qué contaba? Que en las primeras categorías del fútbol belga. Y esto como una expresión del éxito posterior que tuvo el fútbol belga, por lo menos hasta hace una generación atrás, una de las claves, y evaluado positivamente, era que entre la sub 7 u 8 hasta la 11, no se jugaba 11 contra 11 ni 8 contra 8, se jugaba 5 contra 5 o 6 contra 6. ¿Para qué? Para que esos 6 jugadores tuvieran todos el mismo protagonismo, tuvieran todos el mismo tiempo de contacto con la pelota, tuvieran todos que decidir en espacio un poco más amplio y fueran todos, digamos, capaces de resolver o intentar en el uno contra uno. ¿Por qué? Porque tú vas, claro, a una escuela formativa, tú lo ves a cada rato, y yo llevaba a mi cabro chico, y al final, o en un torneo, no sé, escolar, la Copa Copé, qué sé yo, y al final en un equipo de 8 jugaban 4, porque se los pasaban los pichangueros, los buenos para la pelota, y los otros hacían números. Y en el fútbol formativo, la NFP, también eso pasa. Con los que de pronto, no sé, con un zaguero o con el lateral izquierdo o el derecho, que juega el delantero, juega el volante más cachañero.
14: Entonces, ¿te das cuenta? Yo creo que hay un tema de base ahí que habría que revisar.
5: Ya que lo citaba Danilo Díaz, ¿qué dijo el mexicano Andrés Guardado, exjugador del Betis, dirigido por Manuel Pellegrini? Él sabe, es un viejo lobo, él se las sabe todas, está hablando del chileno. No es el mejor entrenador tácticamente, porque no lo es. No es un entrenador como Luis Enrique o los de ahora, muy tácticos, que hacen cosas. Él es básico, pero sabe meter a los buenos. Él

0: hacen cosas. Él es básico, pero sabe meter a los buenos. Él huele al jugador, él huele el que está bien y el que no. Él huele qué jugador es para cada partido. Lo peor es que no trabajar tanto táctica o no analizar tanto al rival deja mucho dependiendo de los jugadores, y a lo mejor los jugadores necesitan esa ayuda desde fuera, pero es un entrenador espectacular. Ahora tenemos, dice Guardado, una relación perfecta, hablando del ingeniero Manuel Pellegrini.
1: ¿Qué es Costas?
0: El técnico de Racing, pues, viejo.
1: Cariños Carlos.
0: Y que también dirigió a la selección de Bolivia y a Palestino.
2: Palestino.
0: Más respeto con Costas, Chupete, porque no solamente es técnico campeón con Racing, sino que fue jugador emblema y niño mascota.
3: Niño mascota en la primera época de la Copa Libertadores de los 60.
0: Niño mascota. ¿Usted tiene en Colina no le tocó ser niño
2: futbolista?
0: Mascota, ¿no?
2: No, no, no.
0: No, no.
2: No.
0: Ya.
2: No, no, no.
0: Ya, tengo un amigo que sale en el póster de Colo Colo. Pero anda, perdió el póster, eso sí.
2: Yo no iba a ver los partidos, yo jugaba en la calle.
0: ¿Sí?
2: Claro, claro. Me quedaba jugando en la calle. Era lindo, ahí uno tenía mucha calle para jugar en Colina.
4: Sale color.
0: Cristian Alvarado, hoy día sí aplica la frase de su tocayo. Siempre pasa algo en el Monumental, ¿eh? Un par de cositas que debe hacer el hincha del Popular.
5: Tal cual, fíjate que recién finalizó una reunión con la comunidad acá en el Estadio Monumental. Estuvo presente la delegación presidencial. No sé, llamaba la atención básicamente porque estaban saliendo varios efectivos carabineros. Estaba presente en esta reunión carabineros, la municipalidad de Macul, los vecinos, Colo Colo encabezado por el presidente Aníbal Moza, y algunos colegios cercanos al Estadio Monumental. Esta reunión que se hizo hace unos breves minutos acá en el recinto de Macul. Y lo último, deja marcar esto, Carlos Tenores, que me parece también bien interesante, porque Colo Colo se une a la causa de un joven de 17 años que sufre distrofia muscular de Duchenne. El tratamiento tiene un costo cercano a 3.500 millones de pesos. Son de Puerto Montt, estuvieron presente acá Julián Carvajal Cárdenas, ese es este chico de 17 años. En la página de Instagram hay más información, cómo ayudar, @Julián_contra_Duchenne, para que la gente también esté muy al tanto respecto a esta situación. Y el domingo Colo Colo saldrá con una camiseta que dirá Fuerza Julián. Se van a subastar estas camisetas y Colo Colo, lo anunció porque estuvo presente en esta actividad el presidente Aníbal Moza, Colo Colo duplicará el dinero recaudado la actividad esta jornada pasadito el mediodía en el Estadio Monumental.
0: Claro, para el partido del domingo a las 5:30, ¿con qué aforo, Tomate?
5: 42.000 personas aforo autorizado por la delegación y las autoridades para este compromiso. Se esperan sobre 35.000 personas.
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2: Terrores, ¿cómo están? Espero que bien. Perdón por molestar en medio del programa.
0: Ninguna molestia.
2: Listo, ahí está. Les quería contar lo siguiente. El domingo en el Estadio Monumental,
0: ¿ya?
2: Estaremos cambiando láminas del álbum del Mundial.
4: Ajá, ya comenzamos.
0: Bueno, ya. Extraordinario.
2: ¿Ya? Al lado de la estatua de David Arellano.
0: Perfecto.
2: Solo cambio de láminas. No hay espacio para revendedores ni nada de esas cosas.
0: No.
2: A la antigua.
7: Bien. Nada. ¿Y a quién te gustó una cosa tan magnífica?
2: Así que gracias por el apoyo. Cambio de láminas al ladito de David Arellano.
0: Ya, Tigre, ahí en la estatua de Arellano, no en la ahí de Caselli, ¿no es cierto? ¿Pero va a ser intercambio o las van a jugar hacia dar la vuelta?
2: Qué lindo cuando se jugaba en el
4: claro, pero sin meter el dedo gordo,
2: no,
4: sí.
2: No, no, no, para nada, ahí.
4: No, porque había algunos tramposos.
2: Papel, piedra, tijera.
0: Pero al lado de la estatua de Arellano.
2: De Arellano, ahí está la cita. Los amigos de hinchas de Colo Colo que vayan el domingo al estadio y que quieran cambiar láminas del álbum del Mundial.
0: Esta es una pregunta para el que más sabe. Este programa, Los Tenores, la onda de deportes, ¿va a estar a la altura del momento? ¿Va a haber algo con el álbum mundialero en esta audición deportiva?
4: Estamos en negociaciones hace bastante rato.
0: ¿Sí?
4: Sí, sí.
3: Como un álbum de Los Tenores.
4: Preocupados y ocupados del tema estamos.
0: Ya, pero
2: de Qatar que estamos ahí.
0: Pero esas negociaciones son como cuando los muchachos cuentan los refuerzos y Chupete tira la música acá en los
4: pintos, no, esto no es temporada de humo. Lo que pasa es que hay trabas superiores. Pero confío.
0: ¿Superior?
4: Ya, bueno. Confío soltar esas amarras.
3: No sé si quiero saberlo.
0: Porque Tigre, a mí me impactó el otro día la noticia cuando se confirmaba.
8: Que más sabe, de, que es mentiroso.
0: De Infantino, que este mundial va a ser el último con álbum Panini.
2: Álbum Panini, sí. Se
0: ¿usted
2: va,
0: acredita cambia, eso?
2: Cambia, sí, cambia, está confirmado.
0: Acredita.
2: Lo dijo.

0: El Dolape lo dijo. Sí,
1: se está no acredito.
2: Todo. Quiere vender todo, Carlos.
3: La final del mundial, ¿de qué deporte es?
4: De fútbol, parece. Fútbol, pero
0: con yo lo dije ahora. Ayer. Extraño ayer. Amigo Danilo ayer.
2: Hay espectáculo de medio tiempo.
4: No, Infantino. No, media no, hora.
0: Cualquier cosa.
4: O sea, si ya me provocaba sospecha, ahora sí que es Lex Luthor. No, ahora sí que es el malo de la película. No, si el malo. Encima está cortando a Panini.
0: Hasta Belange parece bueno.
5: Universidad de Chile.
4: Sí, ya nos cuenta Rocío Ayala antes del viaje al Salvador, las novedades de los azules. Antes Tigre Cruces, y ya que veníamos de lo de Colo Colo, en relación al equipo de Coquimbo que derrotó al Cacique, ¿cuántos repiten? Porque recordemos que los Piratas juegan hoy.
1: Y jugaron el miércoles. Dos futbolistas serán titulares y que comenzaron el partido frente a Colo Colo, el arquero Diego Sánchez y uno de los zagueros centrales, Benjamín Gazzolo.
4: Ahora sí te escuchamos, Rocío Ayala, con las novedades para el hincha azul.
6: ¿Qué tal, Carlos Tenores? Bueno, les voy a proponer que tengamos un despacho dedicado a Lucas. ¿Por qué? Porque les voy a hablar de Lucas Romero y de Lucas Azadi. Hoy día tuvimos la posibilidad de escuchar a Fernando Gago en una conferencia de prensa donde no comenzó de buena manera, un poco áspera por el tema que las primeras consultas tuvieron que ver con el tema de Sartor, con esta investigación que ha hecho CIPER, donde se han revelado de a poco algunas entrevistas o declaraciones, mejor es el concepto, con respecto a las distintas materias que han pasado en Azul Azul y cómo hay algún vínculo con Victoriano Cerda, con Kiblinski, con Peche, y el último fue Juan Pablo Pavés, exdirector de Azul Azul, quien señalaba que muchas veces no tenía la potestad deseada Manuel Mayo con respecto a las negociaciones, y que incluso hubo algunas situaciones preocupantes donde se habían otros montos económicos que se inflaban cuando se negociaba con Huachipato, con Ñublense. Así que comienza la conferencia de prensa de Fernando Gago un poco áspera, él no tiene mucho que aportar en el tema, de hecho bastante cortante, dice que solamente se maneja con Manuel Mayo, pero ya después cuando empezamos a hablar de lo futbolístico, aquí empieza a hablar un poquito más en extenso, y una de las preguntas que tampoco me parece que le agrada, es de Lucas Romero, porque yo les he comentado la situación del paraguayo, que está en esta prenómina, esta lista de 55 de Paraguay, que les puede dar la posibilidad, a un margen menor obviamente, de ir al mundial. Esto incluye un bono, Tenores, para el club que tenga a uno de los futbolistas que esté en la cita planetaria, de 760 mil dólares, 760, 760 mil dólares, si es que pudiese estar Lucas Romero en la Copa del Mundo. Hoy no tiene minutos, hoy su representante está viendo otras alternativas, viendo si es que puede conseguir una salida. Entonces, ¿cuál es la situación de Lucas Romero? ¿Va a impulsarse quizás que lo pongan ahora que está en la palestra de poder ir a una Copa del Mundo? ¿Cambia la situación con el paraguayo? ¿Hay alguna explicación futbolística de por qué para él empieza quizás en segundo plano? Esto es lo que dice Fernando Gago.
7: A ver, acá la prioridad es el club. Independientemente si hay un jugador en una lista de selección, la prioridad es el club. A mí no me interesa si hay jugadores convocados, si tienen que tener minutos o no tienen que tener minutos, porque así es el fútbol. Es una cuestión de rendimientos constante y de lo que yo creo en el día a día. Y a partir de eso yo voy a tratar de poner el mejor equipo posible y lo que creo que es mejor para lo que nosotros queremos hacer en campo. Independientemente de los nombres, no me voy a basar en los nombres nunca para hacer una formación, sino lo que veo constantemente en los días de entrenamiento. Obviamente que Lucas tiene que seguir mejorando, tiene que seguir trabajando, eso lo hablo personalmente con él en cuestiones de entrenamiento. Como todos los futbolistas, necesito que mejoren. Después, la decisión del entrenador es el quien juega o quien no juega, ya pasa por una cuestión de gustos y del momento, también de lo que creo que puede pasar en el partido.
6: Bueno, yo les estoy planteando el tema de los Lucas, porque está lo de Romero y también lo de Lucas Azadi, dos jugadores que en contextos distintos han perdido la titularidad, uno que el caso de Romero, quien no fue del gusto de Paqui y ahora da la sensación que tampoco es del gusto de Gago, que está relegado en la banca y que incluso a veces se queda fuera de las situaciones, y lo de Lucas Azadi, que lo hemos visto de titular en algunos partidos, pero que en el último tiempo le ha ganado la pulseada al Nacho Vázquez, un Lucas Azadi que fue noticia esta semana por renovar por 2 años más, que espera también lo que pueda suceder en el mercado de invierno, alguna oferta idealmente desde Europa, que es donde tiene pretensiones de poder continuar su carrera Lucas Azadi, pero que está todavía en esta recuperación de su tobillo, donde ha ido de menos a más con el dolor que aún siente, que de hecho se sigue tratando en la clínica Metz, allá en la dehesa, viendo a ver si es que puede de a poquito bajar esta situación y volver a su ritmo competitivo, que al menos este año ha costado encontrarlo. Entonces, ¿qué pasa con Lucas Azadi? ¿Hay alguna situación que él pueda analizar, Fernando Gago? Sobre todo ahora sabiendo que va a estar 2 años más esta joya que tiene el Club Azul y que ahora entonces se va a seguir perteneciendo en sus arcas. Esto es lo que dice Gago del otro Lucas, ahora de Azadi.
7: En el caso de los futbolistas tienen que crecer, tienen que jugar, tienen que aprovechar oportunidades, independientemente si Lucas le ha tocado jugar o no le ha tocado jugar, porque ha jugado 2 partidos de titular. Que no haya jugado los últimos no implica que no los tenga en consideración, al contrario, es un jugador que está en consideración, que necesito que siga creciendo como futbolista y necesito que tenga esos partidos, tenga los minutos que tenga. Entonces, el crecimiento es diario, las charlas constantes son, no hay que hablar en algo en particular, porque charla tengo con todos los futbolistas, con los más grandes, con los más chicos, con casos particulares, y hay veces que se dan solas las charlas, las conversaciones, y por ahí no se habla de ni la renovación ni de fútbol, y se habla de otra cosa, de también de la persona. Entonces cada futbolista se tiene que exigir al máximo y a partir de eso generar la competencia interna para poder ganarse un lugar para jugar.
4: ¿Y qué le parecen al tenor escritor estas expresiones de Gago a propósito de los dos Lucas de la Universidad de Chile?
3: Son entre diplomáticas, pero también son aterrizadas, digamos. Tampoco está prometiendo cosas que no van a ocurrir. Tampoco le da luces respecto a algo fuera del margen, me parece normal y habitual.
4: Marcando que él decide también, ¿o no?
3: Marcando totalmente que él decide. Por eso digo que él no está prometiendo. Es como, yo veo. Y esto del crecimiento del jugador, uno podría pensar que está hablando incluso de otro futbolista. Yo creo que más bien responde en términos genéricos, más que individuales. Tiene manejo Gago, tiene oficio Gago, y probablemente va a eludir la respuesta individual de algún futbolista, sino que cómo actuaría él en situaciones como aquella. Pero está claro, o sea, Gago va a sacar un jugador, lo saca. Si Azadi no le rinde, no lo va a colocar. Si Romero no está y aparece un chico que a comienzo de año no, ni siquiera estaba en la nómina, como Barrera, y para él es titular, lo va a colocar, lo colocó en un clásico, ¿no? Clásico que gana, además. Entonces, la realidad le está otorgando esto en un proceso igual que siento yo irregular de la U. Yo creo que la U todavía no agarra demasiada regularidad. Hay una idea que creo que se nota, pero me cuesta ver a la U 3 partidos seguidos jugando del mismo modo.
4: Hernández, hay que llegar tosido a la radio, pero lo escuchamos.
8: Bueno, la U, mira, la U le falta esa regularidad que uno podría demandarle, pero también es cierto que bueno, que hoy día en el esquema Rivero no está. Lucero regresó con cierta irregularidad, hizo un gol muy importante. La expectativa de un mejor Eduardo Vargas no se ha concretado. Es un jugador que puede aportar en varios sentidos, pero desde el punto de vista futbolístico, de participación del juego y de gol, creo que está en deuda. Azadi está recién como en mejores condiciones para poder recuperar el nivel que tuvo, digamos, pero tampoco, incluso hasta perdió la titularidad. Entonces, al final, ahí tienes 4 factores que no son menores, en un contexto donde todos hemos alabado, digamos, el arrojo que ha tenido el propio Gago, forzado, si se quiere, en algún sentido, para darle la responsabilidad a los jóvenes, y la respuesta no menor de alguno de ellos, como Arce, Nacho Vázquez, Barrera, en fin, pero no te está alcanzando para adquirir una regularidad, una consistencia, una solidez como equipo. Yo creo que, en vista de la emergencia, la respuesta de estos jóvenes y en general del equipo no es mala. Porque la U está sexta hoy día, tiene 17 puntos, y tiene una deuda al término del juego y sobre todo de la eficacia arriba. Yo creo que arriba la U está teniendo problemas, y en la medida que no recupere gol con los jugadores más solventes, se le va a hacer difícil. Azadi es fundamental.
3: Bueno, el dato es contundente, la U es el equipo que no le han cobrado ningún penal. No, eso significa que pisa poco el área. Ese era el segundo o el tercer equipo con menos situación, con menos expectativa de gol. Eso ahí hay un problema de fondo. Entre las lesiones de los jugadores, porque la U trajo 2 centrodelanteros, uno no ha estado, Rivero, y el otro centrodelantero empezó de a poco, Lucero, en un equipo que le ha costado funcionar. A la hora de hablar también de los mediocampistas de recuperación, de los contención, bueno, si hay un puesto que maneja Gago es ese, era su puesto. Y yo creo que además está en las antípodas Romero del Gago jugador. Porque Romero, el volante clásico paraguayo, metedor, batallador, en la refriega. Gago era un jugador elegante, era un jugador con prestancia, que llega al Madrid.
9: forma parte de la escuela del viejo cinco argentino, el centro half, pero de los años 40.
8: ¿Y ese jugador 50. En la U es Charles Aránguiz? El Gago.
3: No, pero otro tipo de jugador.
9: No, Charles Aránguiz es un jugador más.
8: No,
9: mixto.
8: Pero lo representa, me refiero.
9: Pero más mixto, pero más.
8: Lo representa.
9: Yo creo que.
8: Es que la U no tiene un Gago, entonces.
9: No.
8: No lo tiene.
9: Es que el Gago jugador. Es un jugador que yo diría que está casi también en extinción por las características como se juega en la mitad de la cancha.
3: Claro, bueno. Como redondo.
9: Claro, es difícil encontrar ese tipo de jugador hoy día.
4: Sí, el tema es si hoy día Aránguiz estaba a hacer la ida y la vuelta. El no, mixto, no. También, porque el año pasado no lo vimos acomodarse muy bien en la cancha.
9: Pero,
4: año yo creo que le ha costado un poco más, ¿no?
9: Yo creo que hasta el momento de la lesión era el mejor. Era el que sostenía la estructura. Por el juego, hasta el momento de la lesión.
4: Gago se lo va a seguir pidiendo, lo que el jugador sienta que pueda realmente responder.
9: Él le gusta jugar a esta altura con uno más al lado, con uno al lado, como con Poblete.
4: Claro, y con la cancha
9: de frente. Sí, y siempre jugó así. Si tú a Aránguiz lo mandas un poquito más, lo mandas más arriba, jugar con la cancha de espalda no es lo suyo, nunca fue lo suyo. La gracia de Aránguiz es con la cancha de frente.
4: Ahí está, Rocío, trabajos especiales en la semana considerando el partido en El Salvador, allá ante Cobresal, y cuál es la más probable formación y las bajas que tiene Gago para el viaje al norte.
6: Bueno, tenencia del balón es la consigna, dicen que con eso podría no sufrir ahí a la altura. De hecho, tuvo muchas palabras para lo que es la altura como jugador, dice que la experimentó. También ayer escuchamos a Lucero, que dice que en algún momento se siente el malestar físico, pero hay que tener el balón para no sufrirlo. Lo vamos a poder analizar a las 20 con los tenores, pero hoy día de los trabajos específicos, yo hace rato que les digo que los va separando por grupos, y hoy día uno reducido estuvo con Fabrizio Colocini practicando ciertos movimientos de balones detenidos. De hecho, empezaron a cambiar las señas. Lo curioso es que generalmente los que patean los balones detenidos son Maxi Guerrero y Marcelo Morales, que sabemos está suspendido. En esta ocasión, Agustín Arce era el encargado de los centros y el que necesitaba que despistara a los defensas era Eduardo Vargas. Lo que nos llama la atención, podría entonces volver a la titularidad Vargas. Sabemos y reitero que cuando trabaja Colocini son con 4 o 5 jugadores, no es mucho, más que y el grueso se mantiene con Gago, así que ese fue uno de los movimientos que practicaron muchísimo los centros de Arce y cómo le ganaba las espaldas Vargas para buscar entonces el cabezazo o la definición. Ahora, si hablamos de bajas, tiene que cambiar toda la línea defensiva porque no está Marcelo Morales, ya le decía, tampoco está Matías Saldivia ni Nicolás Ramírez. Charles Aránguiz entrenó de manera normal, así que él viaja y lo más probable es que sea titular. Veremos la situación de Marcelo Díaz, el capitán, que aún se mantiene a media máquina. Si hay que hacer un equipo, sabemos que lo da el día del partido, lo va a hacer allá en El Salvador, pero sería con Castellón, Ormazábal, Calderón, Tamayo, Vargas, hasta ahora Poblete, Aránguiz, Arce. Veremos si es que ahí puede estar Barrera. Y los tres de arriba, Guerrero, Vázquez, y por ahora, por lo que trabajó hoy día, me la jugaría con Vargas, aunque creo que ahí está la duda si sería también Lucero una opción.
4: Hay una reunión clave pendiente en la Universidad de Chile, ¿de qué se trata?
6: Sí, hay una reunión no solamente de la U, tiene que estar también la gente de Colo-Colo y Universidad Católica el día lunes. Tenores, lo contábamos en la mañana, en los tenores mañaneros, el lunes en las dependencias de la delegación presidencial, citados por la NFP, empiezan a trabajar ya en el plan retorno del público visitante para los clásicos. Ese es el objetivo, van a poder plantear sus inquietudes los clubes, va a ir Cecilia Pérez representando Azul Azul, así que ya empieza este plan, donde sabemos que en el segundo semestre el conjunto de la U tiene que ser local frente a Colo-Colo en el Superclásico, así que ellos están dispuestos a favor de que vuelva el público de las otras parcialidades, siempre y cuando tengan las garantías de seguridad de la autoridad, así que cada vez más cerca que esto empiece a ocurrir, al menos es la intención del gobierno.
4: Claro, ya que la mencionas a la presidenta de Azul Azul, 2 semanas ya de gestión, ¿no?
6: 2 semanas, un poquito más, son cerca de 16-17 días, donde ha tenido mucho movimiento. Lo vamos a detallar en ADN.cl, pero para destacar algunas reuniones que ya ha tenido la mandataria de Azul Azul Tenores, estuvo con la subsecretaria de la Mujer, Daniela Castro, la invitaron al CDA para que vea los entrenamientos de las Leonas, estuvo a través de la ley de lobby en una reunión con el alcalde de Ñuñoa, Sebastián Sichel, porque están evaluando todos los temas de seguridad, cómo se puede compatibilizar que la U sea local en esa comuna. Hasta ahora el único requerimiento requerimiento por parte de la municipalidad es el tema de los fuegos de artificio, que tengan ojo con eso, así que van bien las relaciones también ahí con la comuna. Se solicitó por ley de lobby tenores una reunión con la rectora de la Casa de Estudios, Rosa Debes. Esta aún no ha sido respondida, así que veremos si es que logran hacerlo antes de que sea la segunda vuelta en junio. Y además, ayer tuvo su primer consejo de presidentes tenores, estuvo Cecilia Pérez, y de hecho lo destacó Pablo Milad al inicio de este consejo. El presidente de la NFP dijo que era un hito histórico tenerla a ella como una presidenta de uno de los tres grandes, pero aparte también se dedicó palabras para la mandataria de Deportes Puerto Montt, Mariana Kraus, que incluso se tomaron una foto, así que un día histórico ayer al menos para el fútbol chileno de tener a estas dos mujeres encabezando lo que son equipos, uno del ascenso y otro como es Universidad de Chile, que está siempre ahí peleando arriba.
4: Y ayer en la noche, Rocío, nos enteramos de una noticia que enluta a la Universidad de Chile.
6: Sí, de hecho es una noticia muy triste. Nosotros vamos a mandar las condolencias a la familia porque nos enteramos muy tarde del fallecimiento de Marcos Caplún. Sabemos de la trayectoria que tuvo en Universidad de Chile, fue director del conjunto azul entre 2017 y 2019, también integrante de la Corporación de Fútbol de la Universidad de Chile, así que entiendo que estuvo incluso ahí en esta corporación 18 años en distintos cargos. Entonces es una persona que estuvo muy involucrada con la U, que de hecho su funeral va a ser ahora a las 15 horas allá en Recoleta, por lo tanto es una noticia que enluta a Universidad de Chile, pero también al fútbol chileno, porque estuvo también en otras instituciones, pero lo que me compete a mí en la U, estuvo como director en su momento entre 2017 y 2019, así que al menos en el Centro Deportivo Azul todos manifestaban su sentir y su tristeza por su partida.
4: Sí, será en el cementerio israelita de Recoleta, un dirigente por muchos años vinculado a la Universidad de Chile. Yo lo recuerdo a Danilo Díaz cuando se hablaba del U16.
9: Los U16 que son los que salen a enfrentar en su momento el personalismo del doctor René Orozco en su momento, cuando había dos visiones. Una que era la visión de Orozco, quizás de un camino un poquito más largo, y los de los U16 que querían mayor protagonismo, mayor participación y quizás mayor inversión. Comenzaban los 90, Universidad de Chile se recuperaba de esos turbulentos años 80, donde incluso desciende y vuelve quedando en la liguilla de promoción. Yo recuerdo a Marcos Calpruni y creo que vamos a coincidir todos como un tipo azul hasta la médula, amable, muy amable, siempre dispuesto a conversar, a escuchar, abierto a las consultas de los medios periodísticos, y que yo le rescato algo muy interesante, muy relevante. En el final del gobierno de Sebastián Moreno, es Marcos Caplún el que intenta sostener la institucionalidad.
4: En esa tribuna del Estadio Nacional, donde se conocen todos porque son abonados y más o menos siempre van ocupando los mismos asientos, se nos comentaba que lo habían visto incluso para el último clásico universitario. Sí. Siempre amable, siempre saludando a la gente, a sus vecinos ahí en el estadio, Marcos Caplún, y lamentablemente, bueno, ya la edad, también pesan los años, un problema de salud y no pudo salir de esta, Rodrigo Hernández.
8: Sí, yo recuerdo un hito que marcó pauta en su momento y que fue un anhelo, obviamente que era muy difícil que prosperara, pero al menos lo intentó Caplún, que fue 2005, 2006, cuando Zinedine Zidane se retira del Real Madrid, mira de las palabras que estamos hablando, a él se le ocurrió que no era tiempo del retiro de Zidane y que podía venir a jugar a la U. E hizo una gestión, trató de averiguar con gente cercana, obviamente no alcanzó a llegar al jugador, pero sí a su representante, y le manifestó la posibilidad de venir a jugar a la U con un sueldo de contemplado volver a jugar. Pero lo intentó, y bueno, y es testimonio de su amor por la U.
9: A ver, no, capaz que me equivoque, pero no.
8: Sí.
9: Es Marcos Caplún el que trae al Pato Yaña a la U, ¿no? Como dirigente, no como presidente.
8: Habría que revisar, pero no, él siempre quiso apostar alto.
9: Él es el que dice, vamos a buscar al Pato Yaña, sí. Y creo que él es el que lo trae.
8: Sí, su hijo Marcelo Caplún, campeón de Chile de squash, gran deportista, que nos representó en campeonatos del mundo, en fin, también le debe su vinculación al deporte a su padre. Su padre fue el que lo inició en ese, un deporte bien pequeño, digamos, de nicho, si se quiere, pero Marcelo fue un gran representante del squash chileno, y me ocupé personalmente esta mañana de enviar las condolencias a nombre del programa.
4: Ya, Rocío, aquí lo cerramos. ¿Le queda algún datito para contarle a la gente de la U?
6: Sí, dos cositas. Bueno, con lo que mencionaba Danilo, hay una nota en AS que efectivamente señala este rol importante, dice el hombre detrás del retorno a Patricio Yáñez, así que está en lo correcto en 1990, no falla la memoria del fútbol. Para cerrar, en estos momentos está jugando Universidad de Chile con Deportes Recoleta en la sub-20. Es importante esto porque, como ya les mencioné, tiene muchas bajas en la defensa el conjunto azul, así que para completar la planilla está mirando las divisiones inferiores. Se había hablado la posibilidad, por ejemplo, de Cristóbal Ulloa, pero en estos momentos es titular en el conjunto John Valladares, así que finalmente quien lo más probable es que ocupe este cupo en el avión viajero para El Salvador va a ser Agustín Korn, así que él es un central de 1.75 metros, Agustín Korn, así que él es una de las posibilidades para en caso de que sea necesario reemplazar a Calderón o a Tamayo, es uno de los jugadores que está disponible entonces para lo que va a ser, bueno, completar la plantilla y veremos si es que nos da otra sorpresa Gago, porque hasta ahora nos ha dado varios debuts con respecto a las juveniles.
4: Que tenga un lindo fin de semana, Rocío.
6: Abrazo.
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1: Hace 11 partidos con Universidad de Chile, no vence a Cobresal en la Liga de Primera. 7 derrotas y 4 empates. ¿Sabe cuándo fue esa última vez que le ganó?
4: ¿Cuándo?
1: 14 de septiembre del 2020. 2-1 Rancagua con doblete de Joaquín Larribey.
4: Larribey. 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
1: ¿Hace cuánto que la U no gana en El Salvador?
4: Eso me gustaría saberlo.
1: 10 años y 2 meses, 28 de febrero del 2016, le ganó por 4-1 en el clausura, goles de Matías Corujo, Sebastián Uvilla, Gustavo Canales y autogol de Miguel Escalona.
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1: Desde ese día, 9 veces en El Salvador, 6 victorias mineras y 3 empates.
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1: Miramos el fútbol inglés a esta hora, sobre 15 minutos, dos equipos que están igualados en la tabla, Aston Villa 0, Liverpool 0 en el Villa Park.
4: Oiga, Tigri, ¿por qué no me regala un datito también de este palestino La Serena que está con nuestro editor de camisetas y que se juega esta tarde noche en Santa Laura?
1: Esto no ocurre muchas veces en el fútbol.
4: A ver, ¿qué?
1: Hoy se juega el partido 79 en la historia, ya, entre ya. Palestino y La Serena.
4: No me diga que están parejos.
1: Anote.
4: A ver.
1: Palestino ganó 26.
4: Ya.
1: La Serena ganó 26. Empates 26.
4: ¡No!
1: Claro. Hoy se rompe.
4: 78. Muy bueno, ¿ah? Oiga, tiene los datos buenos que saca usted, ¿ah?
1: Este trabajo que hay acá de producción del equipo de ADN Deportes, liderado por el ingeniero, es impresionante.
4: Me hace recordar a Eduardo.
10: Oye, pero
4: Puto.
10: Con Google cualquiera sabe.
4: Automático. Y el automático.
1: Automático.
4: Pero si me hace de repente el tigremático también, ¿ah?
0: Pues. Tigremático, sí, yo lo he visto. Yo he visto al tigremático.
4: Es más rápido, es más eficiente que la tablet de Tito Garrido, ¿no? Sin mirar en menos, ¿no? Esa tecnología.
0: Tito Sport, ¿no?
1: Tito Sport.
0: La aplicación.
1: La aplicación de
4: la
1: Tito
4: aplicación.
1: Sport.
4: La aplicación de
0: Tito Sport. Sí.
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11: Disculpa, Eli.
4: No solamente va a conocer la oficina del director, que de hecho ya la conoce, sino que ahora muy probablemente Rodrigo Hernández va a conocer la oficina del gerente comercial, ¿ah? ¿Eh?
8: Yo creo.
4: Porque yo creo que el nivel, el grado de impertinencia.
0: Berlinchevsky.
4: Hizo más arriba, sí. Porque distrae el mensaje. Porque ensucia el formato.
11: Disculpa, Eli. Yo te pido disculpas a ti por lo que acaba de suceder.
4: Yo creo que hay que replantearse ciertas cosas.
8: Sí.
4: Entonces, bueno. Es allá atrás, en todo caso, ahí hay que cruzar el patio, ahí está la oficina de gerencia comercial, donde seguramente lo van a estar citando en un ratito más. 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
5: Unión Española. Unión Española.
1: Hay partido el lunes con Iquique, pero mucho...
4: 7 de la tarde. Oiga, y hay invitación para los abonados, ¿eh?
1: Sí, y bueno, abonados que...
4: Ya está canjeada.
1: ¿Está listo? Sí. ¿Va a llevar a Chupete?
4: No,
8: no, no, ahora menos, digo.
4: Va a llevar al cojo.
1: Mucho.
10: ¿Y a pero quién le interesa?
4: Pero le pedí. Al cojo. Pero le pedí.
8: Cuidado.
4: Esta vez. Porque a esta altura ya es casi labor humanitaria, ¿no?
8: Sí.
4: Pero le pedí esta vez que hiciera un esfuerzo y nos sentáramos un poquito más arriba que detrás de la banca visitante.
9: ¿Habrá pollo caballo después, no?
4: Por supuesto que sí.
1: Tiene que llegar tempranito entonces. Muchos especulados sobre el presente de Martín Parra en Unión Española. El arquero no ha sido considerado a lo largo de la temporada en el conjunto hispano y en los últimos días se ha mencionado la posibilidad de que se acoja a la ley Karim para destrabar su salida del club. Durante la rueda de prensa de hoy, Ronald Fuentes evitó referirse a la situación que atraviesa el arquero formado en Huachipato.
12: Oye, ¿cuál es la situación de Martín Parra? ¿Tú puedes contar con él? ¿Puedes citarlo?
13: Next.
12: Entonces, no, que no cuente ese como pregunta.
13: Next. Dele otra nomás.
4: Muy bien. Oh,
1: pero Ronald.
8: Además bilingüe.
1: Ronald Next.
4: ¿Por qué no se querrá hablar de esta situación en la Unión Española, Tigre?
1: Es rara la situación. Bueno, a propósito del el lío que puede alcanzar a nivel judicial.
9: Claro, o sea, porque
1: a
9: lo mejor si ya se menciona ley Karim, cualquier cosa que se diga,
1: por eso evita el tema.
9: Puede entrar en el juicio.
8: No, por supuesto. Ya. Ahora se convirtió en un efecto, Chupete está cortando el next.
4: Claro, pero porque...
8: Se habla del tema de la representación, ¿no?
4: Recordemos que además ya se fue el arquero uruguayo, que ha llegado... Bueno, Fierro está atajando bien,
8: sí,
4: Fierro.
8: Sí,
4: buen portero.
8: Buena temporada.
4: El reserva es Uribe, un muchacho de la cantera, Enzo Uribe, uh-huh. Y Parra no figura. No aparece en las citaciones. ¿Sabes qué me gustó? Ese me gustó.
8: Next. Está bueno.
4: Cuando Chupete me irrite, le voy a aplicar un next, le voy a aplicar next. Un Ronald Fuente.
8: eso.
13: Next.
4: Cuando me busque.
8: Un Ronald.
13: Next.
1: Bueno, Ronald deja varios también, regaló
8: ¿qué
1: varios.
8: Costas.
1: Ha regalado varios Ronaldo.
4: Ay, mejor reír que llorar.
8: Sí.
4: Sobre todo con lo que viene. Contando next. 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
1: Bueno, volviendo a la Liga de Primera, vamos a reiterar, marcar los equipos que están en la zona alta de la tabla. Colo Colo tiene 24 puntos, Limache 21, juega con la Católica, Huachipato, O'Higgins 19. Y al club de los 17, ahí cerramos la zona alta de la tabla, Católica, la U y Ñublense que visita el Monumental.
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1: Tucson,
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4: 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Ay, ay, ay. Mejor reír que llorar.
5: Antofagasta.
4: A raíz de comentarios que se hicieron en el programa, con motivo del aniversario número 60 de Club Deportes Antofagasta, una referencia, una mención de uno de nuestros comentaristas, en este caso Rodrigo Hernández, al trabajo en las divisiones menores en el fútbol joven del club. Y estamos en contacto hasta ahora con Carlos Escudero, que es el jefe técnico del área formativa de Club Deportes Antofagasta, técnico de la Sub-20. ¿Cómo le va, Carlos? Muy buenas tardes.
14: Hola, buenas tardes a ustedes y a todos sus auditores.
4: Bueno, aquí lo estamos escuchando, también lo escuchan atentamente en el 88.9, la frecuencia de ADN en la ciudad de Antofagasta, en la mesa de Danilo Díaz, Rodrigo Hernández, Cristian Arcos, el Tigre Cruces, y usted quería precisar, quería un derecho a réplica con respecto a cosas que se dijeron del trabajo del fútbol joven de Antofagasta.
14: Sí, buenas tardes, bueno, sí, obviamente que sin el afán de polemizar, ni mucho menos, pero sí aclarar algunas cosas que se dijeron ayer y que lamentablemente a mí como jefe técnico me corresponde, creo, poder aclararlo. O sea, ayer en el programa de ustedes, don Rodrigo Hernández dijo que muy suelto, que o con una veracidad, que no sé de dónde sacó la información, de que la categoría sub-13 había jugado con la indumentaria de la sub-12, que habían tenido que esperar para que le entregaran las camisetas sudadas, o sea, sí, textual es lo que estoy diciendo. Y la segunda, los chicos habían viajado a Coquimbo y jugar bajándose del bus sin hotel y con una colación de un capo y un pan de molde. Entonces, yo creo que esas cosas no tiene derecho de decir algo que es falso. O sea, yo lo desmiento tajantemente, porque de partida nosotros no tenemos categoría sub-12.
8: Fue sub-13 y sub-14, si me permiten la precisión. Yo me tengo que hacer cargo de la imprecisión respecto de lo de las camisetas, porque ese episodio fue, digamos, en un partido entre Coquimbo y Copiapó, y por lo tanto corresponde la réplica, digamos, y la precisión que tú haces. Fue una imprecisión de mi parte, me excuso. Lamentablemente, las divisiones inferiores del fútbol chileno hoy día, este tipo de situaciones son visibles, existen. No voy a caer en el simplismo de decir de que Antofagasta y Copiapó son instituciones muy cercanas, porque cada cual lo son, pero cada cual administra su club, digamos, de manera independiente, y por lo tanto me hago cargo de la imprecisión, lo lamento y me excuso. Pero respecto del segundo punto, de la 13 y de la 14, en digamos, de aquel partido en Coquimbo, tengo una versión que la tengo cotejada con testigos, con gente que estuvo ahí, y que tal vez estamos cayendo en una discrepancia temporal, porque el dato que tengo yo de ese episodio es del año pasado. Tal vez ahora, bajo tu administración, o este año, no ha ocurrido, se han mejorado los estándares. Yo sé que el equipo ahora está también ahí, trabajo con psicólogos, y lo celebro, y te felicito en lo que te compete, digamos. Pero yo, la denuncia o el hecho que marco respecto de la 13 y la 14 en Coquimbo es un dato que lo tengo cotejado por dos fuentes confiables y que estuvieron ahí.
14: Ya, perfecto. Bueno, yo nada más, o sea, de decir que desde mi llegada el año pasado, que hemos intentado hacer varias cosas, sobre todo con el trabajo de los cuerpos técnicos. Hoy en día Club Deportes Antofagasta tiene un técnico por categoría, tiene un PF para dos categorías, tiene un kinesiólogo y tiene un preparador de arquero por categoría. Entonces, y lo que usted me comenta del viaje a Antofagasta a Coquimbo, al menos yo que llegué el año pasado, no hemos hecho ningún viaje llegando el mismo día a jugar. Eso se lo desmiento categóricamente. La única vez que nosotros hemos tenido un problema, y que fue, bueno, un problema logístico, que fue este año, un partido que nosotros teníamos el día domingo 19 de abril, y nos reprogramaron para el día sábado. Nosotros teníamos reserva de hotel para el día 18, y al programarnos el partido, o reprogramarnos el partido para el día sábado, tuvimos que viajar, y el presidente, en este caso, inmediatamente dispuso un bus salón cama para que nosotros hiciéramos un viaje de 6-7 horas que dura el viaje de aquí a Copiapó. Ha sido la única instancia en la cual el club ha llegado a jugar a un partido el mismo día. O sea, pero de hecho nosotros llegamos a tomar desayuno al hotel como corresponde, pero ha sido la única vez que nosotros hemos viajado en esas condiciones. Lamento que quien haya hecho ese comentario lo haya hecho de esa forma, pero nosotros hemos estado trabajando desde el año pasado con la intención siempre de ir mejorando, de ir buscando alternativas que a los chicos les permita viajar lo más parecido, lo más similar a lo que es un plantel profesional. Usted, entendiendo que fue formativo.
8: Sí. ¿Usted se encontró con una realidad más precaria cuando llegó? Porque es evidente, y obviamente damos crédito y fe de lo que usted plantea respecto de cómo se ha hecho de este proceso de mejoras, ¿no? Pero lo que usted encontró en su momento era más deficiente, ¿no? Que es la información que uno maneja.
14: Pero más que la deficiencia en los viajes, era en cómo está estructurado en los cuerpos técnicos. Yo encontré que había muchos cuerpos técnicos que no estaban titulados, y lamentablemente tocó decirle a esa gente, con el cariño que ellos le tienen al club, pero que no estaban preparados para formar jugadores. Y en ese ámbito tuve un respaldo enorme del club. Se ha hecho un esfuerzo también por parte de los entrenadores, que son todos entrenadores de acá, de Antofagasta, que ellos... En su momento, usted sabe que para estudiar y para sacar el curso hay que viajar a Santiago, y ellos todos los entrenadores que nosotros tenemos, a excepción del entrenador que está en la categoría sub-13, don Luis Pinto, que está estudiando, ya está en su segundo año, los demás son todos entrenadores titulados. Entonces, intentamos nosotros, bajo mi mando, bajo lo que me trajo en este caso el presidente y el gerente deportivo, que es Víctor Oyarzún, que también fuimos partícipes del último campeonato de este club, y queremos que el club vuelva a primera, y también le estamos dando todas las facilidades, o por lo menos la oportunidad, a los jugadores para que se puedan desarrollar de buena forma.
9: Carlos, la información que teníamos también es que había un cierto resquemor o molestia porque usted llegó a hacerse cargo con criterios más profesionales, y algo que en algún momento cuestionó y ha planteado en la misma línea suya Fernando Carballo, que el fútbol joven estaba siendo como muy recreativo, que estaban jugando, había muchos niños, muchos muchachos, y usted da la impresión que lo que nos decían, que usted apuntó a entre comillas, cortar jugadores, achicar los planteles, a hacerlo mucho más de élite, y que ahí habría habido un choque con mucha gente en la ciudad que no estaba, que creía que sus hijos podían ser futbolistas profesionales. Y en esa misma línea nos comentaban que ustedes han comenzado a seguir las directrices que van desde Pinto Durán, porque han tenido que enviar jugadores a las selecciones menores y les han dicho que no están en los parámetros competitivos y que necesitan mejor nutrición, mejor alimentación. ¿Hay algo de eso también?
14: Está muy bien informado, Danilo. Sí, es así. Y en eso, obviamente, que uno, cuando decide tomar esta profesión, hay decisiones que a gente no le va a gustar. Y en este caso toca a uno decirle a jugadores, por ejemplo, el año pasado, que ya estaban en el tope de la edad, decirles que ya no fueron, o sea, ya no tuvieron la posibilidad de estar en un primer equipo. Hay que darle la posibilidad de jugar en más jóvenes, y eso duele, pero yo prefiero decirle la verdad a los jugadores, decírselo de frente, como en su momento fueron conmigo. Entonces intento traspasar esas cosas hoy en día al fútbol formativo. Intentamos nosotros, como usted dice, achicar los planteles, y eso significa que hay decisiones que le van a doler a unos, y darle la real posibilidad a los jugadores jóvenes. Nosotros hoy en día, en la categoría sub-18, por darle un ejemplo, nosotros tenemos dos jugadores arqueros titulares que son de la sub-16, o sea, no hemos escatimado en ese sentido. Nosotros, si vemos que el jugador está preparado, vamos tirando a la chimenea, le vamos dando tiraje a la chimenea, y la idea es que ellos puedan llegar lo mejor, de mejor forma, estén mejor preparados, y ojalá que lleguen con los menos ripes posible. Tengo esa posibilidad de entender, porque fui durante ese año ayudante técnico del profe Gustavo Huerta en El Salvador, de entender cuáles son las realidades del equipo profesional en cuanto a los jugadores, y que ojalá lleguen con la menor cantidad de ripio. Y eso es lo que, por lo menos desde que yo he llegado acá, hemos intentado hacer con los jugadores que están en el formativo.
4: Carlos Escudero es el jefe técnico del fútbol joven de Antofagasta. Ha tenido los minutos para expresar y replicar comentarios que se hicieron ayer en este mismo programa. Me parece que el caso, entonces, como dice la jueza Carlos Tocayo, queda cerrado, ¿no?
14: Sí, simplemente aclarar eso, porque acá hay mucha gente que ha aportado también, la misma municipalidad que nos facilita los espacios, la CMDR que nos facilita el espacio, el mismo complejo de La Escondida que nos facilita su espacio para poder tener las horas necesarias para que los chicos se desarrollen de buena forma. Entonces, hacer un comentario de esa forma y que no se ajusta a la realidad, creo que merecía réplica, y les doy también las gracias a ustedes por permitirme aclarar y también poner en lo que se está haciendo acá en el club en estos 60 años, que es un club que yo quiero mucho, que le tengo mucho cariño. De hecho, todos mis hijos nacieron acá y por eso estamos todos empecinados de que este club vuelva a primera división.
4: Y hemos tenido el tiempo para escucharnos, para conversar con respeto, como ojalá siempre sea. Gracias, Carlos. Que pase una buena tarde.
14: A ustedes, muchas gracias.
15: He dicho, caso cerrado.
16: Universidad Católica.
4: Eduardo Figueroa, me estaba apurando mi amigo Osvaldo desde Viña del Mar. Me dice, ¿qué pasa con la Católica? Que no hablan de mi equipo. Enfrenta a Limache y usted le cuenta a los cruzados lo que tienen que saber hasta ahora.
17: Sí, que van a a jugar con el sublíder. De hecho, las tres próximas fechas del campeonato nacional juega con el sublíder Limache, con el primero que hoy es Colo Colo y con el tercero, Huachipato. Así es que un duro calendario, además de la Copa Libertadores, por supuesto, ante Barcelona el próximo 21 de mayo y también ante Boca Juniors el día 28. Una Católica que va a enfrentar en Quillota, en la cancha sintética ahí de Lucio Fariña, con la baja de Johan Valencia, quien está suspendido por acumulación de tarjetas amarillas, así que no podrá estar el volante colombiano, buena figura en el equipo de Daniel Garnero. Gary Medel asoma como el más probable titular para reemplazar al colombiano ahí en el medio campo. Recordar que a Palavecino le dieron dos fechas de castigo, pero esto es en Copa de la Liga, así es que va a estar a disposición de Garnero para lo que es el campeonato nacional. A propósito de estos nombres que entran, que salen, por este calendario apretado que tiene la UC, Garnero al principio de año decía, tenemos un plantel más amplio y muchos torneos, todos van a tener la oportunidad de jugar. Pero uno revisa las formaciones de todos los torneos y es el 90%, se va repitiendo algunas modificaciones en el arco, en fin. Bueno, ¿qué va a pasar? ¿Habrá rotación o se va a batir con los de siempre? Esto dijo Garnero.
18: Uno cuando organiza el calendario, por lo general, en 7 días juega domingo, miércoles, domingo. O sea, tenés 4, 3 días. Pero este calendario se nos fue dando de en vez de 5, 5, entonces 5 días, un día más. Eso me dio la posibilidad, me encanta, obviamente, como todo entrenador, consolidar un equipo. Entonces me dio esa posibilidad. Ahora no, jueves, domingo, en momentos decisivos, va a ser mucho más complicado. No son 5 días. Si vos tenés cada 5 días, jugás al tercer día, y ni hablar si tenés viaje. Está por suerte en este, por lo menos esta semana, no, la semana que viene no vamos a tener viajes. Por eso fue lo que pasó. De ahora en adelante, obviamente que vamos a ir determinando en función inmediata de lo que pase en el juego que jugamos, y sobre todo que vamos a tener muy cerca partidos muy importantes del torneo local también.
4: ¿Cuál va a ser el 11 de la UC?
17: El más probable 11 de Católica, que entrena hoy por la tarde, es con Bernedo en la portería, la línea defensiva con Arancibia, Ampuero, Juan y Díaz y el Keno Mena, el medio terreno con Medel, Zucchi y Cuevas, dejando en la ofensiva a Gianni, San Pedri y Montes, la más probable formación de la Católica para enfrentar al sublíder Limache.
4: Promete el partido, Rodrigo Hernández, ¿ah?
8: Promete y bastante, pero la Católica necesita como demostrar de que no solo es un equipo competitivo a nivel copero y de visita, digamos. Porque en el fondo, si la Católica logra construir desde una solvencia en el torneo nacional la confianza necesaria para después de local también hacerse fuerte, es el escenario ideal. Y eso hasta ahora no ha ocurrido. La campaña de la Católica internacionalmente en San Carlos no está acorde a la expectativa, más allá de la fortaleza de Boca sabemos, y de que bueno, ahora tiene un partido muy relevante frente a Barcelona y un partido que vale mucho, o sea, vale el semestre, vale el avance a la siguiente ronda de la Copa, vale plata, vale mucho, y confiemos por el bien del fútbol chileno de que la Católica lo va a sacar adelante.
4: Claro, se enfrentan el segundo con el quinto, 4 puntos de diferencia, lindo partido entonces, Deporte Limache con la Universidad Católica. Abrazo, Eduardo Figueroa, que va a ser un lindo fin de semana también.
17: Que esté muy bien.
1: Llegó carta de la FIFA. Resolución favorable para cambiar nacionalidad deportiva. Vale decir que si el técnico Sebastián Becasese lo requiere, Carabalí puede jugar y está habilitado por la FIFA el Mundial por Ecuador.
4: ¿Ha tenido citaciones ya el arquero a la selección ecuatoriana?
1: No podía.
9: No. Atajó por Chile en el
8: Olímpico 20.
9: Faltaba el papelito.
1: Lo han seguido, atajó, lo han mirado, pero no podía ir.
8: Ahora, con esto Chile lo pierde. Definitivamente.
9: Y lo convoca.
1: Porque juega a nivel adulto. Bueno,
13: next.
1: Juega a nivel adulto.
9: Y un Mundial.
8: Un Mundial es un Mundial.
13: Next.
19: Lo que guardo y conservo con cariño.
8: Me tengo que hacer cargo de la imprecisión respecto de lo de las camisetas.
9: Creo que fue un programa que dejó cosas. Cerrando una semana.
20: No, yo no lo vi nada, pero que estuvo bueno, estuvo bueno.
4: Sigan con nosotros entonces, ya viene Adne Top, tu otra pasión.
19: La primera me dice que me...
9: Ay, ay, ay, mejor reír que llorar.
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9: Hola amigas y amigos, nuestro canto temporada 2026 en el 91.7 de Santiago y la red de ADN para Chile y ADN.cl para el mundo. Nuestro canto a 50 años de su creación, el primero de mayo de 1976. 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
9: En Quilpué, ADN y Nuestro Canto se escuchan en el 94.1. Quilpué, llamada también la Ciudad del Sol por su clima agradable, se encuentra a unos 15 y 30 minutos de Viña del Mar y Valparaíso respectivamente. El nombre Quilpué proviene del mapudungún y tiene dos significados. Lugar de tórtolas es uno y el otro es lugar de la piedra lanceta, que alude a la fabricación de herramientas líticas por parte de los picunches en la zona. Las herramientas líticas son instrumentos de piedra como el sílex, la cuarcita y la obsidiana, creados principalmente mediante talla o pulido durante la edad de piedra para cazar, cortar, raspar y procesar alimentos. Hoy, las voces habituales de los integrantes del equipo de Nuestro Canto presentan nuevos saludos de artistas, periodistas y amigos a los 50 años de la creación de Nuestro Canto en mayo de 1976.

0: La semana pasada iniciamos el programa con la cortina musical de la primera versión del tema Galambito Temucano, en la versión de su creadora Violeta Parra. Hoy lo hacemos con la que grabaran año después los Inti y Illimani. La razón de ese cambio tenía un sentido: marcar la presencia en Chile de los artistas exiliados, impedidos de regresar a su patria por la dictadura. De esa forma mantuvimos la misma melodía, y en el Inti Illimani estaba esa presencia de todas y todos los demás. Hoy, definitivamente en Chile, tenemos el saludo de uno de los fundadores de la agrupación, Jorge Culón.
1: Hola, soy Jorge Culón del grupo Inti Illimani y me siento en el deber y el grato deber, a nombre mío y de Inti Illimani, de saludar los 50 años del programa Nuestro Canto, a Miguel Dabañino especialmente, y su programa que ha sido tan importante para la música chilena y para los músicos chilenos, especialmente para nosotros los que vivimos el exilio y fuimos por mucho tiempo excluidos del medio nacional, pero Nuestro Canto fue nuestra tabla de salvación, nuestro canal de comunicación, nuestra red social de la época. De hecho, durante años nuestra versión de Galambito Temucano de la Violeta Parra fue la música característica y nos mantuvo vivos en un momento en que había tantos interesados en que la memoria de la nueva canción chilena desapareciera. Así que Nuestro Canto, con todos 50 años, que ahora sean otros 50 años más, y un abrazo muy grande de

0: El saludo de Jorge Culón y el Galambito Temucano en la versión grabada por el Inti Illimani. En los años de exilio del conjunto, su música se escuchaba en Chile a través de Nuestro Canto. Y ahora el saludo de otro miembro histórico del grupo que dirige desde el 2004 el Inti Illimani Histórico. Ha nutrido el repertorio nacional con piezas vitales, varias de ellas en alianza con Patricio Mans, Horacio Salinas. Nuestro Canto se convierte en un puente de conexión entre esa música y la audiencia en Chile bajo la dictadura. La palabra de Horacio Salinas a 50 años de la creación de Nuestro Canto.
1: Hola, querido Miguel. Saludar a este programa Nuestro Canto, que cumple 50 años, como los años que yo acabo de cumplir en mi matrimonio. Decirles que esta perseverancia en un medio un poco hostil también, como se ha ido transformando el mundo, a mí me parece de un valor extraordinario. Porque finalmente la difusión que ustedes hacen de nuestra música, de nuestro canto, es aquello que nos libra, digamos, de no hundirnos en la mediocridad, en el facilismo, en el materialismo, digamos, entendido como esta huida frívola que se nos impone. La cultura, la canción, en cambio, es un refugio, y el que ustedes lo mantengan contra viento y marea es de un valor incalculable. Reciban de parte mía, soy Horacio Salinas del Inti Illimani Histórico, un abrazo muy fuerte y muchas felicitaciones por estos 50 años persistentes de sonoridades típicamente chilenas. Un abrazo.

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1: La exiliada del sur, musicalización de Patricio Manza, las décimas de Violeta Parra, interpretadas por Inti Illimani. Y otro de los grandes grupos que tiene que cargar con el equipaje del destierro es Quilapayún, a cuyos integrantes el golpe militar sorprende en Francia. Se establecen en Colombes, en la periferia de París, donde continúan con una gran producción musical con temáticas acerca de su propio exilio y de solidaridad con Chile. El saludo es de uno de sus integrantes, Ricardo Venegas.
2: ¿Qué tal, amigas, amigos? Les habla Ricardo Venegas, integrante del conjunto Quilapayún. Y a nombre del conjunto quisiera enviar un saludo muy, muy afectuoso a nuestro canto en su celebración número 50. Felicitaciones por todo el trabajo que han realizado durante todo este tiempo, a veces en condiciones muy difíciles, pero siempre con coraje, con compromiso y valentía. Vayan entonces nuestros saludos, felicitaciones nuevamente. Esperamos que continúen su trabajo de difundir la música chilena y latinoamericana, especialmente la música de la nueva canción chilena. Un abrazo a todas y todos y nuevamente felicitaciones.

0: Llegaré a un labrador de Víctor Jara que conquista junto a Quilapayún el primer lugar en el festival, el primer festival de la nueva canción chilena, y junto a ellos el saludo de Ricardo Venegas. Y de los dos grandes grupos chilenos en el exilio, navegamos por la historia de un conjunto de fusión nacido en Quilpué. A punto de cumplir 60 años de vida, el grupo Congreso es parte de la programación habitual de Nuestro Canto ayer y hoy. Reconocible por su boina, su barba blanca y su voz inconfundible, Francisco Pancho Sasso, su vocalista y uno de los letristas, nos comparte su saludo.
1: Entrañable Miguel, en nombre del Grupo Congreso y en el mío propio, deseamos agradecerte todos estos años por tu inmenso coraje, por ser la voz que persigue lo mejor para todos nosotros, cautelando la música de los pueblos. Eres enhiesto como un árbol frondoso y te nutres para dar sombra de los ríos más profundos que regala tu corazón entusiasmado. Por estos primeros 50 años, te felicitamos junto a tus colaboradores y oyentes por la magnífica historia que tu voz pausada no se fatiga en enseñarnos a través de tu programa certero y comprometido con los sueños y juegos que el arte musical disemina para construir la esperanza de todos los pueblos. Con admiración te abrazamos fraternalmente, Congreso, y yo soy Pancho.

0: El saludo de Pancho Sasso y en todas las esquinas, un llamado a recuperar el verdadero sentido de la palabra libertad. Nuestro canto, domingos a las 10 de la noche, para madrugadores y chilenos en el extranjero, los sábados a las 7 de la mañana, hora de Chile. Programa especial con saludo de los artistas que estuvieron en el programa por allá por mayo de 1976, mes de su fundación. Ya volvemos con nuestro canto.
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0: Nuestro canto en Santiago 91.7 y la red de ADN Radio que cubre el territorio de Chile. Especial de nuestro canto al cumplirse el pasado primero de mayo, los 50 años de su creación. Y el Teatro Nescafé de las Artes tendrá el próximo 27 de mayo en su escenario al querido tío Valentín, que estuvo presente en la celebración de los 40 años de nuestro canto, hace 10 años. El destacado pianista Valentín Trujillo sube a ese escenario con sus nietos y la fecha la reiteramos el 27 de mayo, día miércoles.
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0: Desde Valparaíso es Cristian González Farfán.
1: Aunque hace 30 años que no está entre nosotros, su voz y su poesía son piedra angular en la historia de nuestro canto. Nos referimos a Osvaldo Gitano Rodríguez. Desde Valparaíso, su puerto amado, llega el saludo de su viuda y guardiana de su archivo, la antropóloga alemana Silvia Ruhl.
2: Miguel, un gran saludo y un abrazo por estos 50 años del programa de radio y los 10 años de su reinicio. No recuerdo exactamente si hubo algún intercambio entre medio con Osvaldo, pero sí pienso que tienen que haberse vuelto a encontrar cuando Osvaldo y Payo Grondona hicieron el concierto en el 89 en el Teatro Cariola, cuando recién volvimos la primera vez a Chile, y que ahí tiene que haber habido un reencuentro. En todo caso, yo te felicito por todo el trabajo que estás haciendo y bueno, ya hemos cooperado en varias cosas y seguiremos cooperando. Muchas felicidades. Yo no es

0: Valparaíso, en la interpretación de Osvaldo Gitano Rodríguez, junto al saludo de su viuda Silvia Rull. Muchos de los artistas cuyas voces e instrumentos escuchamos en nuestro canto han dejado su arte para la historia de la música gracias a la iniciativa de un hombre visionario en las comunicaciones, un amigo inolvidable, Ricardo García. Sobre él nos habla ahora David Ponce.
1: Así es, Miguel, y tratándose de Ricardo García, hay un aniversario también muy próximo al de nuestro canto, como sabemos, porque así como en 1976 partió nuestro canto, también ese año Ricardo García, connotado hombre de las comunicaciones escénicas, radiales y televisivas también, fundó el sello Alerce, uno de los bastiones de la lucha por la recuperación de la democracia en aquellos años, en ese caso desde la cultura y desde la música en particular. Ricardo García dirigió el sello Alerce hasta 1990, el año de su muerte, pero la posta desde ese minuto fue tomada por sus hijas, Mónica y Viviana Larrea. Viviana Larrea, actual directora del sello Alerce, quien es justamente quien nos saluda ahora también en nuestro canto con motivo de los 50 años de nuestro programa. Viviana Larrea, directora del sello Alerce.
2: A don Miguel Dabañino y a todo el equipo de nuestro canto, quienes lo acompañan hoy, solo queda agradecer. Cumplir 50 años realizando una labor de promoción y difusión de nuestra música, de nuestros cantores y cantoras populares, es una tarea enorme. Su vínculo con Alerce, la otra música, es innegable y fue fundamental en los años de la dictadura. Y lo es hasta hoy. Un gran abrazo, don Miguel Dabañino. Un abrazo lleno de esperanza y deseos de que nuestro canto cumpla muchos más.
1: Y de la voz de Viviana Larrea, directora del sello Alerce, nos quedamos escuchando justamente música difundida y publicada por ese sello. En los primeros años de Alerce, 1979, el grupo Aquilarre grabó su primer long play. Y de ese disco, de uno de los más populares grupos del movimiento del canto nuevo, escuchamos una de sus más difundidas canciones. Patricio Mans estaba en el exilio, como sabemos, pero Aquilarre dieron a conocer a una nueva generación una de sus fundamentales canciones, El cautivo de Tiltil, la versión de Aquilarre.

0: cautivo de Tintil con el grupo Aquelarre y la voz de Viviana Larrea, hija de Ricardo García, y que nos trae el recuerdo de su padre y del trabajo del sello Alerce.
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0: Y nuestra querida Daniela Millaleo busca a través de las sendas de Europa a una artista chilena radicada en esas tierras.
2: Así es, Miguel, es Cristina Narea, cantautora y guitarrista chilena, radicada en España desde 1987. Conocida con el nombre de Cristina González en Chile, se inserta en el circuito del canto nuevo contestatario a la dictadura. En Europa cultiva un repertorio de canciones propias en el que amalgama la canción de autor, el jazz, el bossa nova, la raíz folclórica y el rock. Hija de Miriam Bonche Blair, del legendario dúo Sonia y Miriam, Cristina nos envía un sentido mensaje desde el País Vasco, su actual lugar de residencia.
3: Quiero dar las gracias y una enhorabuena gigante a todo el equipo del programa Nuestro Canto, que a lo largo de estos 50 años, nada más que 50 años, han sido un lugar de encuentro de los sonidos y de la música que hacemos. Así que gracias por ese entusiasmo, por la creatividad, el entusiasmo de sostener viva nuestra cultura. Les mando un abrazo grande, gigante, fraterno desde el País Vasco y todo el amor. Salud y larga vida.

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0: la voz de Cristina Narea saludando a nuestro canto e interpretándonos su creación La Más Violeta. Y recuerdo a estos viejos amigos militantes de la canción Consentido como unos muchachos en esos años que llegaron a los estudios de radio chilena, a su pequeño auditorium, donde los sábados se presentaban conjuntos de jóvenes que hacían sus primeras armas en el canto consentido. Me llamaba la atención la seriedad con que se preparaban y el permanente deseo de estar presentes en aquellos años difíciles. Es el grupo Quipamán y es el buen amigo que los representa en este saludo, Carlos Roa.
1: Hola amigos, soy Carlos Roa, integrante del grupo Quipamán, el cual fue partícipe del programa Nuestro Canto prácticamente desde sus inicios. Nuestro cordial saludo en su 50 aniversario y a Miguel Dabañino, su creador, pues con su visión aglutinó en momentos muy difíciles a todo el canto popular. No puedo olvidar a esa radio chilena, repleta de gente, los días sábados en la grabación de Nuestro Canto. Fueron muchos los grupos, conjuntos, solistas y cantautores que participaron de este programa, que con el tiempo se extendió en recitales en el Teatro Gariola y en diversas comunas de Santiago. Yo, junto al querido y recordado Richard Rojas, que paz descanse, y a Ricardo Poblete, ayudamos en algunos momentos a coordinar el gran flujo de conjuntos y cantores que sobrepasaron las expectativas del programa. Nuestro Canto fue el artífice en los medios de comunicación de la época para que el canto popular no fuese acallado. Nuestro reconocimiento a Miguel Dabañino por mantener hasta hoy día el programa vigente. Y a todos esos anónimos obreros del canto que siempre han estado y están y no son reconocidos. Quipamán, con 53 años en el canto popular, saluda con orgullo los 50 años de Nuestro Canto. Gracias por tanto, querido Miguel.

0: La libertad es ancha, escuchábamos en nuestro canto con Kipamán. Y seguimos atesorando saludos que nos llegan con motivo de los 50 años de nuestro canto, en este caso de parte de Isabel Aldunate, una privilegiada intérprete chilena, entre otros pergaminos, protagonista del movimiento del canto nuevo en los años 70 y 80. Isabel Aldunate cantó en peñas como Doña Javiera de Nano Acevedo en los años 70 y a contar de 1984, justamente en el sello Alerce que mencionábamos antes, empezó a grabar discos como Isabel Aldunate y Prontuario. Es su saludo el que recibimos ahora antes de escuchar luego su himno, el himno popularizado por Isabel Aldunate, Yo te nombro libertad.
1: Hola, un cariñoso saludo a los auditores y mi cariño, respeto y admiración a Miguel Dabañino, David Ponce, Daniela Millaleo y Cristian González por permitirnos gozar con nuestro canto después de 50 años. Es notable su tenacidad y compromiso. Para mí, que comencé a cantar a fines de 1977, son inolvidables los programas de radio y los conciertos que nuestro canto organizaba en el Teatro Cariola, que convocaban a miles de personas en plena dictadura. Debemos reconocer que los músicos de aquella época no habríamos sido los mismos ni tenido la difusión que tuvimos sin el apoyo de Miguel Dabañino, John Smith, Patricio Villanueva, Carola Gajardo y otros por parte de nuestro canto, y sin el apoyo constante de Ricardo García y del sello Alerce. Miguel, David, Cristian, Daniela, felicitaciones por este aniversario, por conservar la memoria y seguir difundiendo la música chilena. Gracias, gracias, gracias.

0: Yo te nombro libertad. Saludo y voz de Isabel Aldunate en esta canción. Hasta aquí nuestro canto en ADN. 91.7 en Santiago, red de ADN en todo Chile y ADN.cl para todo el mundo. Programa de un ciclo de celebración de los 50 años de nuestro canto. Postproducción y edición final, Carlos Paul González. Te invitamos a ser parte de nuestro canto en este horario de las 10 de la noche y los sábados a las 7 de la mañana, hora de Chile, para los chilenos radicados en el extranjero. Siguen ADN bien informado y con buenos programas. Las gracias a ustedes por la sintonía y al Teatro Nescafé de las Artes por su aporte a la cultura en nuestro canto. Abrazos, queridas amigas y queridos amigos.
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2: Un padre y un hijo se recuperan tras ser baleados a las afueras de su domicilio en la comuna de La Florida. Carabineros sigue con la búsqueda de los atacantes que al momento de los hechos dispararon a bordo de una motocicleta. En el cierre de la gira por Atacama, el presidente de la República, José Antonio Kast, endureció las críticas a la gestión carcelaria de Gabriel Boric y reforzó la idea de hacer cambios al penal de Punta Peuco. El gobierno cerró las filas con la ministra María Trinidad Steiner por el plan de seguridad. La secretaria de Estado reconoció este viernes que no esperaba la exigencia de una estrategia formal. Por los recortes en salud del Colegio Médico y alcaldes de todos los sectores elevaron el tono al gobierno y acusaron un impacto directo en los pacientes. Declaraciones cruzadas entre ministros desató la negativa de la ministra May Chomalí a la indicación para que entidades públicas entreguen información sobre migrantes irregulares. En La Moneda descartan descoordinación. Chile, Argentina y Perú rechazan las manifestaciones en Bolivia. Países manifestaron su preocupación por la situación humanitaria y el desabastecimiento. La Paz vincula las protestas al expresidente Evo Morales. En el mundo, un alto al fuego por 45 días. Líbano e Israel acordaron extender la tregua en un nuevo intento para desescalar las tensiones en la zona fronteriza. En el deporte, Alejandro Tavilo buscará su paso a la final del Challenger de Valencia. Desde las 10 de la mañana, el número uno del tenis chileno enfrentará al serbio Miomir Kecmanovic. Con dos goleadas comenzó la fecha 12 del Campeonato Nacional. Palestino aplastó a Deportes La Serena en Santa Laura y Coquimbo derrotó a Audax en el norte del país. Hoy destaca la visita de la Universidad Católica Deportes Limache.
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2: La Corte de Apelaciones de Arica frenó un cobro del crédito con aval del Estado. Una deudora logró revertir la orden de embargo tras el mecanismo de recaudación utilizado por Tesorería.
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2: El gusto de saludarlos a las 8 de la mañana con 3 minutos desde los estudios centrales de Radio ADN en la comuna de Providencia, región metropolitana, en la capital de la República. Comenzamos este ADN Noticias con una baja temperatura en Santiago, 6 grados a esta hora, mientras que recordemos en Aysén y Magallanes ya son las 9 de la mañana con 3 minutos, en Isla de Pascua, donde también nos escuchan, son las 6 de la mañana con 3 minutos. Como escuchaban en la voz de Fernando Solís, soy Juan Andrés Espinosa y como siempre nos acompaña en el trabajo periodístico, técnico, en los controles Marcos Torres, en la puesta al aire Fernando Besolo, la producción periodística Francisco Bueno. Están también nuestros compañeros en ADN.cl y los reporteros de los servicios informativos, no solo en Santiago, sino también en todo el país. Usted puede comunicarse con nosotros, usted también puede formar parte de la red de ADN, el más 569-8521-2360. Usted puede ser Radio ADN en su comuna, en su ciudad. Hubo corte de luz, choque, incendio o saludos. Recomendaciones para el desayuno aquí de los 4 trabajadores que estamos a esta hora con mucha hambre, pero con más ánimo todavía de llevar las noticias a todos ustedes, no solo a través de las estaciones de Radio ADN, sino también a través de ADN.cl, a todo el planeta. Hay 6 grados, como lo decíamos, en la temperatura, según Meteorología de Chile. La máxima en la región metropolitana llegará hasta los 19 grados con cielos despejados. Hacia el norte del país, 22 agradables grados tendrá la puerta norte del territorio nacional en Arica. 21 será la máxima en Iquique. La Perla del Norte, en Antofagasta, tendrá una máxima de 18 grados, mientras que en Copiapó habrá 20 grados de temperatura. 16 será la máxima en La Serena, Coquimbo. 24 grados será la máxima hoy en la Isla de Pascua, donde nos escuchan en el 88.3. La región de Valparaíso tendrá cielos despejados. Hasta ahora hay 7 grados en el borde costero. 17 grados será la máxima. mientras que hacia el sur del país las temperaturas también bordean los 15, 16 grados en Rancagua, Talca, Chillán. En Concepción también habrán 16 grados, hasta ahora hay 4 grados según lo que informa Meteorología. En Temuco hay 2 grados y la máxima será de 13. En Valdivia hay 0 grados y la máxima será de 11. En Puerto Montt hay una máxima proyectada de 10 grados, 6 hay a esta hora. Y hacia el extremo sur la temperatura en Coyhaique es de 2 grados con una máxima de 9. Y ya el extremo sur, en Punta Arenas, hay 8 grados. Es, pareciera ser el único territorio del mapa nacional que para este fin de semana tiene pronosticadas lluvias. Vamos a comenzar con información del sur del país. El gobierno condenó el primer ataque incendiario en la provincia de Arauco. Es el primero desde la llegada del presidente José Antonio Kast a La Moneda. Se trata de un atentado que ocurrió además a días del inicio del juicio contra integrantes de la resistencia mapuche Laf Kenche. Desde la región del Biobío nos cuenta Nicolás Medina.
3: El Ejecutivo condenó este nuevo atentado incendiario registrado la madrugada del viernes en las cercanías del kilómetro 42 de la ruta P60R en el camino que une las comunas de Cañete y Contulmo en la provincia de Arauco, donde desconocidos llegaron hasta una vivienda ubicada en el sector y le prendieron fuego provocando pérdidas totales. La casa terminó completamente destruida producto de las llamas. En el lugar fue encontrado un lienzo reivindicatorio que hacía directa alusión a los autodenominados presos políticos mapuche relacionados con los casos Molino Grolmus y Fundo Los Ríos, que involucra a integrantes de grupos radicalizados que operan en la denominada Macro Zona Sur. Desde la delegación presidencial de Biobío aseguraron que se reforzarán las medidas de seguridad y que no permitirán que hechos de violencia vuelvan a instalar el temor entre los habitantes de la provincia. Pasamos a escuchar al delegado provincial de Arauco, Pedro Marileo.
4: Nosotros como gobierno condenamos categóricamente cualquier acto de violencia que afecte la seguridad y la tranquilidad de la provincia de Arauco. Vamos a seguir trabajando y desplegándonos con nuestras fuerzas policiales y también con Fuerzas Armadas para mantener la seguridad y tranquilidad para nuestros habitantes.
3: Recordemos que el caso Molino Grolmus se remonta a agosto del año 2022, cuando una treintena de encapuchados atacó un recinto patrimonial en Contulmo, incendiando una casona histórica, un centenario molino y un museo, mientras los

0: histórica, un centenario molino y un museo, mientras los integrantes de la familia permanecían al interior del inmueble, un hecho que incluso llevó al entonces presidente Gabriel Boric a reconocer públicamente la existencia de terrorismo en la zona sur del país. Afortunadamente, al momento de este atentado, la vivienda se encontraba sin moradores, por lo que no hubo personas lesionadas ni víctimas fatales. Sin embargo, el hallazgo del lienzo y el contexto en el que ocurre este ataque encendieron nuevamente las alarmas de las autoridades. El gobernador regional del Biobío, Sergio Yacaman, afirmó que este atentado demuestra que el terrorismo sigue presente en la región y pidió sanciones ejemplares para los responsables de estos hechos. Pasemos a escuchar.
1: Bueno, es un recordatorio de que el terrorismo está presente en la provincia de Arauco. Llevamos cerca de 29 años, partió todo el año 97. Lo que se espera es una respuesta robusta parte del Estado, más presencia del Estado para responder este acto terrorista, que además son enemigos del Estado. Ellos publican un lienzo con claras alusiones a situaciones que no se pueden respetar y no se les puede hacer caso. Yo espero al revés, que la sanción a las personas que cometieron el acto terrorista en el Molino Grande sean las más severas posibles, para demostrar que el Estado está presente y el Estado se hace cargo de la situación en la provincia de Arauco.
0: Todo esto sucede además en la antesala del juicio contra los imputados por la causa del Molino Grolmus, donde gran parte de los acusados estarían vinculados a la orgánica radical Resistencia Mapuche Lafkenche, un escenario que vuelve a poner presión sobre la seguridad en la provincia de Arauco y reabre el debate respecto a la presencia de grupos armados en la denominada Macro Zona Sur. Los detectives realizaron peritajes en el sitio del suceso, levantamiento de evidencia y análisis del lienzo encontrado en el lugar, mientras continúan las diligencias investigativas para identificar a los autores. Así lo comentó el jefe de la Brigada de Investigaciones Policiales Especiales de Cañete, el subprefecto Carlos Enríquez.
2: Por instrucción del Ministerio Público, personal de la VIP Antisecuestros de Cañete, en compañía del Laboratorio de Criminalística, se desplazan hasta el sector de la Nalhue de la comuna Contulmo, con el objeto de realizar las primeras diligencias y trabajo del sitio de suceso por el delito de atentado incendiario. Esto por cuanto en la madrugada de hoy, sujetos desconocidos ingresaron a una propiedad particular para siniestrar la vivienda que se encontraba deshabitada en el momento de la acción delictual. En el lugar se levantó evidencia de interés criminalístico relacionada a un lienzo con la adjudicación étnica.
0: Este nuevo ataque incendiario vuelve a tensionar a la provincia de Arauco y revive uno de los principales desafíos en materia de seguridad para el gobierno, porque mientras avanza el calendario judicial en las causas vinculadas a violencia rural, también reaparece el temor de las comunidades que nuevamente ven como el fuego y las amenazas regresan a instalarse al sur del Biobío. En Concepción, Nicolás Medina, ADN.
3: 8:10 minutos.
4: 8:10 minutos.
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5: A las 8:10 minutos saludamos no solo a los auditores, auditoras que se conectan a las distintas señales de Radio ADN, radioadn.cl, sino que también saludamos a nuestro querido Vicente Quiñones. Vicente está en las calles de Santiago con la información policial. Vicente, buenos días, bienvenido, ¿cómo estás?
6: ¿Qué tal, Juan? Muy buenos días. Sí, como incesable y fruto de un esfuerzo colaborativo, fue catalogado el trabajo del Departamento de OS9 de Carabineros, que tras una semana de investigación confirmó la detención de otros dos supuestos implicados en un delito de secuestro registrado en San Miguel. El hecho en específico, recordarán bien ustedes, ocurrió el pasado lunes 12 de mayo, esto en calle Brigadier de la Cruz, cuando esta víctima, un joven colombiano de 19 años, fue subido a la fuerza y a punta de golpes a un vehículo para horas más tarde pedir dinero a su madre a cambio de la liberación, que finalmente se concretó, recordarán ustedes, posterior a un pago de dinero en efectivo. Fue a raíz de estos hechos que el mismo día se logró la detención de los primeros tres supuestos implicados y en las últimas horas de otros dos más, un hombre chileno de 45 años que conducía el vehículo el día del secuestro y una mujer colombiana de 22 y que tendría participación intelectual en los hechos. Mayores detalles los entregó el teniente Felipe Cortés del departamento OS9 de Carabineros.
7: El departamento S9 de Carabineros de Chile logró esclarecer un delito de secuestro ocurrido en la comuna de San Miguel y que afectó a una persona de nacionalidad colombiana de 26 años de edad, el cual habría estado motivado por una deuda de dinero. Gracias a la diligencia investigativa se logró de esta forma a esclarecer el delito y además de identificar a dos de sus autores, destacando uno de ellos una mujer de 22 años de edad con un rol clave dentro de la organización, dado que planificó, coordinó la logística y la ejecución del delito.
6: Bien, al momento de la detención, además, se incautaron 21 envoltorios de clorhidrato de cocaína y dos teléfonos celulares que eran presuntamente utilizados para cometer justamente estas llamadas extorsivas. Ambos detenidos fueron puestos a disposición de la justicia, lográndose su prisión preventiva, al igual que los otros imputados. Todo esto bajo un plazo de investigación de 100 días que fue fiscado justamente en la audiencia de formalización. Juan.
5: Ahí teníamos la información con Vicente Quiñones, quien va a estar también recorriendo las calles de la ciudad en el Móvil Noticias, junto con don Fernando.

0: Fernando Pozo. Quedamos en contacto, Vicente. Buenos días.
1: Muy buenos días.
2: 8:13 minutos.
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0: Vamos al sur del país. Una investigación de casi un año le permitió a la Policía de Investigaciones desarticular una presunta red de corrupción ligada a permisos de circulación fraudulentos en la Municipalidad de Lautaro. El operativo dejó 8 detenidos y millonarias incautaciones en distintas comunas de la Araucanía. Matías Gallego con los detalles.
4: Allanamientos simultáneos en Temuco, Lautaro y Victoria que permitieron detener a 8 personas acusadas de integrar una organización dedicada a adulterar permisos de circulación entre los años 2018 y 2023. Según la investigación, 2 exfuncionarias municipales habrían rebajado ilegalmente los montos a pagar por distintos vehículos, actuando coordinadas con empresas automotoras y recibiendo comisiones por cada trámite realizado. En total, la PDI investiga cerca de 278 permisos presuntamente gestionados de manera fraudulenta. Así lo confirmó el fiscal jefe de Lautaro, Miguel Velázquez.
5: Las 2 exfuncionarias municipales, quienes tenían acceso ilimitado al sistema informático de control de tránsito, ingresaban montos inferiores a los que correspondían o derechamente ingresaban documentos que no eran los que correspondían al vehículo, por ejemplo, sin revisión técnica, sin seguro obligatorio, etcétera.
4: Según indicó la PDI en voz del subprefecto Pedro Honorato, durante el operativo detectives incautaron 13 vehículos de alta gama, entre ellos camionetas Ford F-150 y un BMW X6, además de armas, municiones, droga y equipos electrónicos con un avalúo superior a los 300 millones de pesos. Los imputados se enfrentan cargos por fraude al fisco, cohecho, soborno y falsificación informática. Al menos uno de ellos quedó en prisión preventiva y los demás con distintas medidas cautelares.
6: Mire, esta investigación se desarrolló alrededor de un año, en la cual el proceso investigativo, que consistió en levantamiento bancario, ya además se realizaron diferentes diligencias investigativas, en la cual lograron vinculación de estas funcionarias con, como les señalé, empresas del rubro automotriz, de Temuco exactamente.
4: Además, el tribunal decretó la retención de las cuentas bancarias y la prohibición de celebrar actos y contratos sobre algunos de los vehículos incautados. La investigación tendrá un plazo de 5 meses para continuar en desarrollo de diligencias y establecer nuevas eventuales responsabilidades en esta causa. En la Araucanía, Matías Gallegos, ADN.
2: 8:16 minutos.
3: 8:16 minutos.
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0: Estamos de regreso. Vamos a la región del Maule, porque en esa parte del país también la Policía de Investigaciones desarticuló una organización criminal dedicada al tráfico de drogas y al lavado de activos. Esto es la comuna de Linares. Un operativo que culminó con 5 detenidos y 8 inmuebles allanados. Michel Brugueroles nos cuenta.
7: La banda estaba compuesta por 5 personas que se dedicaban al tráfico ilícito de drogas y lavado de activos y que operaba activamente en la zona de Linares. La investigación permitió esclarecer que la estructura criminal mantenía diversos puntos de venta y acopio de drogas, motivo por el que el Ministerio Público solicitó varias órdenes judiciales que permitieron intervenir 8 inmuebles vinculados a la banda. Tras la detención de los imputados, todos de nacionalidad chilena, se logró la incautación de clorhidrato de cocaína, cocaína base, cannabis, ketamina, MDMA, cerca de 30 millones de pesos en efectivo, joyas, 2 vehículos y diversas especies asociadas a la actividad ilícita, según lo dijo el subprefecto Alejandro Barraza, jefe del Abrianco de la PDI de Linares.
8: Se pudo determinar que un grupo delictual que se está dedicando activamente a la venta de drogas, complementado con lavado de activos. Estos sujetos mantenían distintos puntos de venta de droga en la comuna. Se procedió a solicitar las respectivas órdenes de registro y se dio cumplimiento a 8 entradas de registro a diferentes inmuebles. Se encontró en cada inmueble droga, dinero en efectivo, joyas. Se pudo incautar 2 vehículos que se utilizaban para la comercialización de drogas.
7: Según dijo la fiscal jefe de Linares, Carola D'Agostini, la detención de la banda es el resultado del trabajo coordinado con la PDI de la ciudad, la que ya no es la misma de años anteriores.
1: Estamos frente a agrupaciones y organizaciones criminales en nuestra ciudad, que hace tiempo dejó de ser lo que era hace muchos años atrás, y donde se está comercializando droga de aquella que causa graves daños a la salud. Tuvimos una condena por delitos de asociación ilícita y tráfico de droga, y lo celebro en este momento también en conjunto con este procedimiento, porque eso da cuenta del trabajo que por años hemos venido haciendo con la Policía de Investigaciones.
7: Tras el control de detención, 4 imputados quedaron en prisión preventiva, mientras que un 5º quedó con medidas cautelares de arraigo y firma mensual. El tribunal decretó un plazo de 4 meses para el desarrollo de la investigación. En la región del Maule, Michelle Brugueroles, ADN.
2: 8:18 minutos.
3: 8:18 minutos.
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0: Claro, 8:18 en el Chile continental, 9:18 en Aysén y Magallanes, 6:18 en Isla de Pascua. Esta es, como le llamamos, una tole-tole, pero en serio. El Ministerio de Salud hizo oficial el recorte de presupuesto a la cartera sanitaria de 2,5%. Esto implica ajustes en hospitales públicos, en recintos de salud primaria, mientras hay críticas de alcaldes, de gobernadores, sobre todo después de que el ministro de Hacienda dijera que con menos recursos se hace más. Tamara Aranda nos cuenta.
9: Fue a través de un comunicado en donde el Ministerio de Salud explicó que se va a concretar un recorte de presupuesto para la cartera de un 2,5%. Esto se traduce en que los hospitales del sistema público tendrán que realizar un ajuste promedio del 1,1% de recursos operacionales. Pero no solo eso está complicando en estos momentos la situación en la cartera sanitaria. A esto se suman las declaraciones del ministro de Hacienda, Jorge Quirós, quien aseguró que con menos recursos se hace más, haciendo referencia a estos recortes. Palabras que fueron catalogadas como desafortunadas por varias autoridades. De hecho, desde el Colegio Médico, su presidenta nacional, Ana María Arriagada, fue enfática en señalar que se debe aclarar esta situación lo antes posible.
10: Creo que es importante que se dé una instancia de conversación política entre el ministro de Hacienda y el Ministerio de Salud. No me corresponde a mí pedirle al ministro como una reunión, pero la verdad es que una frase así, en un momento como este, parece muy desafortunada, es demasiado simple y carece de la empatía y del conocimiento que el ministro de Hacienda tiene que demostrar. Sobre todo si él está liderando un proyecto que, como él ha llamado, es un proyecto de reconstrucción. No se construye a partir de frases, se construye a partir de voluntad de diálogo. Y lo primero que yo solicito, digamos, como un gremio interesado, es que aquí ocurra una conversación mucho más profunda a nivel político.
9: Las críticas han sido transversales, incluso provenientes desde el propio oficialismo. Jefes comunales han manifestado que el recorte de presupuesto de salud es una de las acciones que más perjuicio podría traer a la ciudadanía, más aún cuando se habla de hospitales públicos y recintos de salud primaria. Sobre esto se refirió el alcalde de Huechuraba, Max Luksic.
11: Pedimos que el gobierno reflexione sobre los recortes porque va a tener un impacto negativo en la atención primaria, que es donde primero llegan las personas. Si queremos optimizar los recursos, necesitamos certeza. Y lo que hemos visto es una ministra de Salud diciendo que no habrá recortes en la atención primaria de salud. Y por otro lado, un decreto que dice que va a haber un recorte de 18.000 millones. ¿Quién está pensando en los vecinos que ya les cuesta encontrar una hora médica porque tenemos recursos limitados, insumos limitados, profesionales limitados?
9: Según el decreto que ya ingresó a la Contraloría General de la República, se va a recortar en total 413.000 millones de pesos a la cartera sanitaria. Ahora, este descontento también va en la línea de que para este año el Ministerio de Salud tuvo un aumento de presupuesto de 5,7% y ahora se hace este ajuste de 2,5%. Rodrigo Mundaca, gobernador de la región de Valparaíso y vicepresidente de la Asociación de Gobernadores de Chile, ahondó en ello.
12: Yo habría esperado que no se tomen decisiones de una forma tan unilateral. Son decisiones que se toman en Santiago, sin tomarle el parecer a las autoridades regionales, sin conversar con quienes estamos al frente de la región. En el caso particular del gobierno regional de Valparaíso, un tercio de nuestro presupuesto se va en iniciativas de equipamiento hospitalario, en atención primaria de salud, en compra de equipamiento complejo para los hospitales. Por tanto, una decisión de esta naturaleza, donde hay recorte en una de las áreas más sensibles de nuestra región, uno habría esperado que estas decisiones decisiones sin corazón ni alma se hubieran conversado con las autoridades regionales, porque objetivamente una decisión de esta naturaleza, sin duda, que compromete la vida de las personas.
9: Algunas acciones concretas que han emanado desde el Ministerio de Salud es que, por ejemplo, el ajuste al Hospital Sótero del Río será de aproximadamente 3.100 millones de pesos. El del Hospital del Salvador es de 2.700 millones de pesos y del Hospital Regional de Antofagasta 2.049 millones de pesos, oscilando entre el 1,1 y 1,4% de los recintos hospitalarios más importantes del país. Tamara Aranda, ADN.
2: 8:23 minutos.
3: 8:23 minutos.
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0: El problema es cuando ese recorte, que por mucho que asome como marginal, termina también afectando las posibilidades de pacientes de acceder a tratamientos o de aquellos que están en las debidas listas de espera, esperando, entre otras cosas, por ejemplo, una cirugía. Es un problema particularmente grave el que se anuncia en materia sanitaria, sobre todo, Tamara Aranda mencionaba el Hospital del Salvador, aquí en la comuna de Providencia, a 10 minutos de los estudios de Radio ADN, un recinto que hoy va a ser visitado por autoridades del Ministerio de Obras Públicas y del Ministerio de Salud. Es un hospital que está ya en su fase final de construcción. Vamos a estar nuestros equipos en el Hospital del Salvador junto a las autoridades, y obviamente va a ser un tema que va a seguir dando que hablar durante los próximos días. Lo que también da que hablar, y mucho, es todos estos datos sobre la baja natalidad y el envejecimiento de la población, que reabren el debate sobre un eventual aumento en la edad de jubilación. Benjamín Quintero nos cuenta de las advertencias que empiezan a surgir por el creciente costo del sistema previsional y sobre todo las dificultades laborales que enfrentan los adultos mayores.
13: El rápido envejecimiento de la población y el alto costo de la pensión garantizada universal volvieron a abrir el debate sobre un eventual aumento en la edad de jubilación en Chile. Un estudio del Centro de Estudios Financieros de la Escuela de Negocios de la Universidad de los Andes advirtió que Chile enfrenta una presión cada vez mayor sobre sus finanzas públicas, producto del aumento sostenido en el número de adultos mayores jubilados. Según el informe, la población mayor de 65 años prácticamente se duplicó entre 2010 y 2026, pasando de 1.6 a casi 3 millones de personas. Hoy, además, el gasto asociado a la PGU ya bordea los 4 mil millones de dólares anuales para el Estado chileno, mientras el gasto previsional explicó cerca de un 20% del aumento del gasto fiscal durante el año pasado, un fenómeno que no es exclusivo de Chile, sino que se está repitiendo en distintas economías desarrolladas, marcadas por la baja natalidad y el aumento en las expectativas de vida. El economista y experto laboral David Bravo respaldó el estudio, asegurando que este es un problema que se viene advirtiendo hace varios años.
14: Es una tendencia de largo plazo, pero es extremadamente importante actualizar las edades de jubilación. Durante todo este tiempo, desde el punto de vista técnico, hemos señalado que las edades de pensión tienen que incrementarse, el de las mujeres tienen que homologarse a la de los hombres, y hacia el futuro las edades de pensión van a tener que ir incrementándose a medida que van subiendo las expectativas de la vida.
13: La experiencia internacional muestra que prácticamente todas las soluciones apuntan en la misma dirección: extender la vida laboral, incentivar la natalidad o ampliar la base de trabajadores activos. Por ejemplo, países como Suecia y Dinamarca han elevado gradualmente la edad de jubilación e incluso la vincularon automáticamente al aumento de la expectativa de vida. Mientras tanto, Japón ha impulsado incentivos para que los adultos mayores permanezcan más tiempo en el mercado laboral, además de la automatización y subsidios familiares para enfrentar la baja natalidad. De todas maneras, esto no es solamente un aumento en la edad de jubilación, sino que va acompañado con medidas como la adaptación de las ciudades para gente mayor o incentivos económicos, porque el problema de fondo es el mismo. Cada vez hay menos trabajadores financiando a más jubilados, generando una presión importante en el sistema que necesita ingresos para generar rendimiento y mejores pensiones, y más aún cuando esas pensiones se pagan exclusivamente con fondos estatales, como es el caso de la pensión garantizada universal. Sin embargo, no todos están de acuerdo con este planteamiento. El ex superintendente de pensiones, Álvaro Gallegos, advierte que esta no es una situación de fondos, sino que es un problema social, y a los adultos mayores no se les puede perjudicar con estos cambios.
15: No hay garantías de empleo para los adultos mayores, por lo que negarles el acceso a retiro puede condenarlos a la miseria. No obstante hayan dedicado 40 o más años de vida laboral a contribuir al desarrollo y el crecimiento económico del país. En suma, el asunto de la edad de retiro no es una cosa meramente fiscal, sino que es una cuestión de responsabilidad social. Tampoco es una cuestión técnica, como algunos pretenden, sino que es eminentemente política y le corresponde a la ciudadanía decidir al respecto.
13: Finalmente, aparece una nueva mirada en la discusión, porque si bien varios expertos coinciden en que el sistema previsional enfrenta una presión creciente, otros también dicen que retrasar la edad de jubilación puede transformarse en una medida regresiva para quienes llegan a la vejez en condiciones laborales más precarias o con mayores problemas de salud. Un debate que mezcla sostenibilidad fiscal, cambios demográficos y también el desafío social de cómo enfrentar el envejecimiento de la población en Chile. Benjamín Quinteros, ADN.
0: A las 8:28 en el Chile continental, 9:28 en Aysén y Magallanes y 6:28 en Isla de Pascua. Hacemos una pausa. Al regreso le vamos a estar contando sobre el casi colapso en Cuba, además de otras informaciones del acontecer nacional aquí en ADN. Ya volvemos.
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3: Comenzamos esta segunda mitad de ADN Noticias contándoles que esta tarde continúa la fecha 12 de la Liga de Primera. Se destaca la visita de Universidad Católica a Deportes Limache en Quillota, mientras que en el tenis, hoy, no antes de las 10 de la mañana, Alejandro Tavilo se va a medir al serbio Miomir Kecmanovic en busca de la final del Challenger de Valencia. Matías Canesa nos cuenta.
4: La jornada 12 de la Liga de Primera inició este viernes con dos partidos. La goleada como local de Palestino por 5-1 ante Deportes La Serena en el Estadio Santa Laura. Y lo propio ocurrió en el Estadio Francisco Sánchez Rumoroso de la Cuarta Región con el 3-0 de Coquimbo Unido a Audax Italiano. Hoy continúa la fecha donde destacan los duelos en el que O'Higgins de Rancagua recibirá Universidad de Concepción desde las 17:30 horas. Por su parte, Universidad Católica visitará al sublíder del torneo Deportes Limache en el Estadio Lucio Fariñas de Quillota a partir de las 20 horas. El defensor de los cruzados, Eugenio Mena, aseguró que han trabajado los errores cometidos y que van por los 3 puntos.
5: La verdad que esta semana ha estado intensa, ha estado bastante buena. Hemos trabajado fuerte, hemos visto también algunos de nuestros errores que hemos cometido en los últimos partidos. Queremos intentar sobre eso también mejorar y afrontar este partido que sabemos que es muy difícil, de la mejor manera para poder también quedarnos con los puntos que también lo necesitamos en el torneo nacional.
4: En el fútbol internacional, el técnico del Sevilla, Luis García Plaza, llenó de elogios a Alexis Sánchez por lo determinante que ha sido en los últimos 3 triunfos de su equipo, que por ahora lo están salvando el descenso en España. Si bien el tocopillano solo está jugando los segundos tiempos, su aporte en la cancha está siendo clave para conseguir las victorias, y así lo reconoció su DT.
6: Pues yo estoy súper contento con él. Creo que ahora mismo está siendo el jugador más importante entrando en la segunda parte. De momento también está siendo el jugador incluso más decisivo que algunos de los que juegan titular. Y ahora mismo Alexis en calidad de minutos está siendo espectacular. Si lo pongo de titular, pues genial. Y si no, él sabe que el primero el entrenador, pero después el grupo también sabe que necesita que cuando Alexis entre sea el jugador ese que está siendo decisivo para nosotros.
4: En el tenis, Alejandro Tavilo los impuso en 3 sets al serbio Dusan Lajovic para meterse en semifinales del Challenger de Valencia. Victoria, que lo ubicó en el casillero 33 del ATP, por lo que aseguró ser cabeza de serie en Roland Garros. Así valoró el triunfo el tenista nacional.
7: Feliz por la victoria, fue un partido durísimo. Con Dusan sabía que iba a ser un partido duro, juega muy bien en arcilla y siempre te lucha hasta el final. Y nada, fue una montaña rusa de emoción ahí en el partido, pero feliz de haber podido salir ahí mentalmente fuerte y sacar el partido.
4: Y el número uno de nuestro país buscará esta mañana, no antes de las 10, el paso a la final de la ciudad española enfrentando a otro serbio, Miomir Kecmanovic, 70 del mundo. Matías Canesa, ADN.
1: 8:35 minutos. 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
3: Vamos al sur del país, en Los Lagos. El Ministerio Público ha iniciado una investigación de oficio, esto por las filtraciones de la causa del carabinero Javier Figueroa, fallecido en Puerto Varas. Recordemos que la madre del funcionario ha solicitado y ha entregado además más antecedentes sobre el posible vuelco investigativo, porque todavía no está claro si el carabinero podría haber sido asesinado o fue un suicidio. Hay también ahí hay muchas aristas en esta historia de las que nos cuenta Marcelo Opitz.
8: La madre del suboficial mayor de Carabineros asesinado en Puerto Varas llegó la mañana de este viernes al edificio del Ministerio Público en Puerto Montt para conversar con la fiscal del caso a fin de conocer detalles de la causa que sustancia la Fiscalía de Puerto Montt. Marlene Manquimilla llegó a la capital regional de Los Lagos por su voluntad para pedir antecedentes de la causa, saber de las filtraciones de la investigación y pedir el cambio de la fiscal por la muerte de su hijo Javier Figueroa, hecho ocurrido el 11 de marzo pasado en Puerto Varas. La mujer dijo que no permitirá que la causa se cierre y exigirá que se le entreguen los antecedentes de la investigación.
9: Porque no, esto, como le digo, no vinimos a hacer ningún desorden, nada, solo venimos a pedir justicia y que se sepa la verdad. A lo mejor para no seguir investigando más o querían cerrar el caso, pero el caso no se va a cerrar porque yo, como mamá, voy a hacer hasta lo último. Porque el general, cuando vino acá a Puerto Montt, vinieron al velorio funeral, él mismo dijo que los culpables iban a caer.
8: Por su parte, la Fiscalía Regional de Los Lagos inició una investigación de oficio para esclarecer una eventual filtración de antecedentes relacionados con la causa. La decisión fue instruida por la Fiscal Regional de Los Lagos, Carmen Gloria Wittwer, luego de la difusión de antecedentes en distintos medios de comunicación sobre una investigación que se mantiene vigente y bajo reserva legal. Al respecto, el jefe de la décima zona de Carabineros, general Jorge Valdivia, declinó referirse en específico al tema, indicando que se trata de una investigación reservada. Sin embargo, indicó que la institución está prestando la colaboración al Ministerio Público.
10: Carabineros no se puede referir en caso abierto. Sigue siendo la muerte de un carabinero. Estamos acompañando a la familia.
11: ¿La meta que se pierde para?
10: Sí, estamos participando de la investigación de acuerdo a la solicitud de la Fiscalía. Hay una investigación abierta que ya la Fiscalía, que es reservada, por lo tanto cualquier cosa que podamos decir al respecto puede causar algún problema en la investigación. Así que, insisto, la referencia personal de si es o no lamentable, me quedo con la declaración oficial de Carabineros, que hay una investigación abierta, seguimos apoyando a la familia y seguimos lamentando la muerte de un carabinero. Muchas gracias.
8: La investigación del Ministerio Público busca determinar si existió una vulneración al deber de reserva que rige en este tipo de causas, además de establecer posibles responsabilidades asociadas a la divulgación de la información. En la región de Los Lagos, Marcelo Opitz, ADN.
1: 8:39 minutos.
2: 8:39 minutos.
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3: Más información policial, $2 millones. En productos de contrabando fueron incautados en el puerto de San Antonio. Es el segundo decomiso en menos de 2 semanas en medio del trabajo de fiscalización de aduanas. Desde el puerto principal nos cuenta Gonzalo Pérez.
12: Un sorprendente hallazgo quedó al descubierto cuando funcionarios de la Dirección Regional de Aduanas de San Antonio inspeccionaron un contenedor que buscaba ser ingresado al país declarando artículos de caza, pero en su interior contenía diferentes productos tecnológicos de contrabando, avaluados en más de $2 millones. La detección fue posible gracias al trabajo y experiencia de los fiscalizadores, quienes seleccionaron la carga para revisión mediante diversos procesos de análisis documental y perfiles de riesgo. Durante la inspección correspondiente, se identificó que los artículos encontrados no coincidían con lo declarado. De acuerdo con los documentos asociados, el contenedor debía traer rack de televisión, bolsas no tejidas y tendederos de ropa, entre otros productos. No obstante, al verificar la carga se detectó que solo incluía artículos de tecnología de reconocidas marcas. El director regional de aduanas, Ángelo Vergara, destacó el trabajo de fiscalizaciones que los funcionarios llevan adelante y que permite realizar con éxito este tipo de decomisos.
13: Es un trabajo predeterminado. Claramente el factor de la experiencia por parte de los funcionarios ayuda, pero aquí hay un trabajo metódico, ordenado, disciplinado, en la cual una unidad con distintos trabajos, también con policías, con Dipolmar, que constantemente estamos trabajando, selecciona contenedores y producto de ello es que nos podemos encontrar con contrabandos de este nivel de magnitud.
14: ¿Esto de acuerdo a la procedencia, dónde vienen?
13: Sí, son de origen asiático, esencialmente. Y lo más relevante es que aquí el modo operandi es muy impactante porque no solamente tenemos la tecnología, sino que vienen sellos que eventualmente son de la Superintendencia de Electricidad y Combustible.
12: El Seremi de Seguridad Pública de la región de Valparaíso, Hernán Silva, explicó que este operativo tiene relevancia, ya que Chile está asociado al transporte marítimo y se debe cuidar esa confianza que tienen todos los agentes del comercio para poder hacerlo de forma segura.
15: La vocación de desarrollo de nuestro país es asociado al transporte marítimo y debemos cuidar esa confianza que tienen digamos, a todos los agentes del comercio para poder hacerlo en forma segura, tanto en el ingreso, salida de productos y en la eventual comercialización al interior del territorio en términos de comercio ilegal, como usted muy bien lo señalaba. Así que en ese trabajo es que estamos todos enfocados y comprometidos, porque cada una de estas actividades de contrabando son ingresos que se restan del patrimonio nacional, que tienen focalización para el gasto social posteriormente.
12: En total se incautaron 364.602 unidades, entre las que se incluyen 38.000 unidades de audífonos marca Apple, 40.000 unidades de TV Box, entre otros elementos de contrabando. En la región de Valparaíso, Gonzalo Pérez, ADN.
1: 8:42 minutos.
2: 8:42 minutos.
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3: Esta es otra tole-tole en salud. El gobierno salió a defender la indicación que permitiría obtener antecedentes de centros de salud, centros de educación y datos previsionales sobre migrantes irregulares en proceso de expulsión. Todo esto, además, después de los cuestionamientos de la ministra de Salud en este caso. Expertos y ex autoridades apuntaron a que tendría un impacto directo en el acceso a servicios básicos. Gabriel Rivero nos cuenta.
11: La indicación presentada por el gobierno al proyecto que endurece los procedimientos de expulsión de migrantes abrió un nuevo flanco de debate luego de que se planteara la posibilidad de solicitar antecedentes a establecimientos de salud, educación y organismos previsionales para ubicar a personas con procesos migratorios en curso. Desde el Ejecutivo aseguran que no se trata de un mecanismo de denuncia, mientras que especialistas advierten riesgos para el acceso a derechos básicos. De hecho, la ministra de Salud, Maicho Malí, cuestionó la indicación debido a que esa información se da en el contexto de atención sanitaria y aseguró que está resguardada por el Código Sanitario y por la Ley de Deberes y Derechos de los Pacientes. El subsecretario del Interior, Máximo Pavés, intentó calmar los ánimos defendiendo la medida y explicó que el objetivo es facilitar la ejecución de procedimientos ya iniciados por la autoridad migratoria.
16: Y lo único que propone la indicación es que, habiendo un procedimiento en el marco de la ley migratoria, ya sea para sancionar o para expulsar, la autoridad migratoria respectiva, ya sea el servicio o la policía de investigaciones, pueda contar con información para poder ejecutar esos procedimientos. Nunca ha estado en el texto ni en la intención del gobierno ninguna obligación que se parezca a un reporte o denuncia, porque eso no está en el espíritu de la ley. La preocupación de la ministra, nosotros la tenemos incorporada, que es que los derechos y deberes de los pacientes no se van a tocar, y en ese sentido no hay ninguna descoordinación.
11: Las críticas surgieron desde distintos sectores. El exministro de Salud, Jaime Mañalich, advirtió que una señal de este tipo podría provocar que migrantes en situación irregular eviten acudir a hospitales y consultorios, afectando incluso el control de enfermedades infecciosas.
17: Eso se traduce en la experiencia chilena y la de todo el mundo, que la gente, estos inmigrantes ilegales, no concurren a los centros de salud, lo que significa riesgos para su vida y, lo que es incluso más importante, riesgo para toda la población, sobre todo si se trata de enfermedades infecciosas, contagiosas. Entonces, el eje de esto no es un formalismo legal, sino que es un tema de salud pública.
11: A los cuestionamientos también se sumó la Defensoría de la Niñez, que ofició a la Comisión de Gobierno del Senado y alertó sobre eventuales consecuencias para niños, niñas y adolescentes migrantes. El defensor de la niñez, Anuer Casille, llamó al Ejecutivo y al Congreso a reconsiderar la propuesta y establecer mecanismos explícitos para evitar barreras de acceso a salud, educación y protección.
18: El Estado tiene facultades legítimas para regular la política migratoria, pero esas medidas no pueden terminar generando separación familiar, pérdida de redes de apoyos, barreras de acceso a salud, educación o protección, ni escenarios de mayor desprotección. Hemos oficiado a la Comisión de Gobierno del Senado y llamamos al Ejecutivo y al Congreso a reconsiderar esta propuesta, incorporando resguardos explícitos, estrictos y proporcionales, siempre teniendo a la vista el interés superior del niño y el deber reforzado del Estado de proteger especialmente a niños, niñas y adolescentes migrantes o en situación de vulnerabilidad.
11: El debate va a continuar en el Senado mientras el gobierno insiste en que la indicación solo busca facilitar la ubicación de personas con procedimientos migratorios abiertos y no transformar hospitales o colegios en espacios de fiscalización migratoria. Gabriel Riveros, ADN.
1: 8:46 minutos.
2: 8:46 minutos.
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3: Seguimos en política. El presidente José Antonio Kast terminó la semana en Atacama con un nuevo blindaje a la ministra de Seguridad, María Trinidad Steiner, en medio del bullado y criticado plan de la cartera. Recordemos que la ministra, exfiscal, aclaró que no esperaba que el Congreso le exigiera una estrategia formal de seguridad y dijo que los detalles iban a ser informados en los próximos días. Diana Copa tiene los detalles.
19: El Centro de Cumplimiento Penitenciario de Tiltil, mejor conocido como el penal de Punta Peuco, vuelve a estar al centro de la polémica, el mismo recinto que en noviembre del año pasado el expresidente Gabriel Boric anunció que pasaría a ser un penal para delitos comunes y no exclusivamente para quienes cumplen condenas por violaciones a los derechos humanos durante la dictadura. El presidente José Antonio Kast criticó esta decisión, dando a entender que no descarta revertirla, apuntando a que existía un consenso respecto de no mezclar a distintos tipos de reos.
20: Tienen que cumplir estándares mínimos de seguridad y de ubicación de las distintas personas que cumplen condena. Todas las cárceles las estamos reordenando, incluida la que usted señala, porque una persona cuando ya cumple condena también merece que se respeten sus derechos.
19: La posibilidad ha generado diversas reacciones. El exministro de Justicia, Jaime Gajardo, calificó la medida como un retroceso, mientras que Raúl Mesa, abogado de alguno de los internos de Punta Peuco, valoró el anuncio y remarcó que forma parte de los compromisos de campaña, al igual que los indultos, solicitudes que ya ha presentado en su rol de defensor.
21: Es inaceptable que nuestro país retroceda y vuelva a consagrar privilegios para los criminales violadores de los derechos humanos.
22: Era incompatible la decisión que tomó el señor Boric de ingresar reos por delitos comunes. Además, esta decisión anunciada por el presidente Kast responde a un compromiso que él asumió durante su campaña. Lo mismo respecto de aquellos indultos particulares que ya hemos solicitado al presidente Kast en relación a internos adultos mayores que tienen enfermedades crónicas y terminales.
19: Otra de las críticas que se mantuvo durante toda la semana apunta al plan de seguridad y a la ministra de la cartera, Trinidad Steinert, quien durante una entrevista admitió que no se esperaba la exigencia de un plan de seguridad estructurado y concreto. Sus declaraciones despertaron alarma en el mundo político y llevaron a la propia secretaria de Estado a aclarar a través de sus redes sociales, donde aseguró que el plan existe, que fue presentado en ambas cámaras y que actualmente se está formalizando por escrito en plazos calificados como inéditos. Dichos respaldados por el ministro del Interior, Claudio Alvarado, quien remarcó que lo importante son los resultados que se están obteniendo, y en paralelo, el diputado Jaime Mulet sostuvo que es evidente que Steinert no formaba parte del diseño original del gobierno.
23: Creo que a la ministra Steinert la fueron a buscar cuando no tenían otro ministro de seguridad. Ya hay que decirlo, ella vino a arreglar un problema. No era parte del equipo del presidente Kast, de manera que ahí la responsabilidad más bien es segundo piso. Yo creo que no tuvieron o no previeron, hubo un cálculo que falló y no tenían una persona en uno de los ámbitos tan relevantes.
24: Aquí lo que a la ciudadanía le interesa es de que existan acciones concretas contra la delincuencia, contra el contrabando, contra el narcotráfico, y eso se está haciendo.
19: Durante la próxima semana, el gobierno ya se va a sumergir en los preparativos de la cuenta pública del próximo 1 de junio, la primera del presidente, donde, según fuentes del Palacio, habría anuncios en materia de seguridad y migración. Diana Copa, ADN.
1: 8:50 minutos.
2: 8:50 minutos.
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3: Hablábamos del presidente en ejercicio de la República, hablamos ahora del expresidente de la República. Esta semana reapareció Gabriel Boric junto a su ex gabinete y en un tono autocrítico llamó a su sector a sanar las heridas que dejó la elección presidencial del año pasado. La semana terminó con reflexiones también en la oposición cuando el ex mandatario ya lista su gira por Europa a comienzos de la próxima semana. Paulina García nos cuenta.
25: Luego de dejar el poder, son varias las voces que se preguntaban qué iba a pasar con el expresidente Gabriel Boric, lo que se mantuvo en incertidumbre hasta esta semana cuando reapareció públicamente para reflexionar de lo que fue su gobierno y proyectar lo que viene hacia adelante, todo en el lanzamiento del nuevo libro de la ex ministra del Interior Carolina Toá en la Universidad de Chile, un evento al cual asistieron cerca de 200 personas, principalmente figuras ligadas al gobierno del expresidente Boric y parte importante de lo que fue su gabinete. En la instancia, el ex mandatario llamó a su sector a cerrar la serie heridas y también al progresismo a recomponer relaciones. El expresidente reconoció que su administración no interpretó adecuadamente las señales de advertencia de la ciudadanía apuntando al fallido proceso constitucional. Conversamos con uno de sus ex colaboradores, el ministro Álvaro Elizalde, quien reconoció que la figura del expresidente Boric podría ser clave para reunificar al sector.
0: Existe un importante desafío para generar la convergencia entre distintos movimientos progresistas, plantear al país una alternativa respecto de lo que está pasando hoy día y particularmente los enormes retrocesos que representa el gobierno del presidente José Antonio Kast. Y en esa tarea, obviamente, el expresidente Boric, así como la exministra Tohá, tiene un importante rol que cumplir. Pueden ser una gran contribución.
25: En la oposición reaccionaron y acogieron el llamado del expresidente Gabriel Boric con énfasis en fortalecer la coordinación entre las distintas corrientes del progresismo. Lo explicó el secretario general del Frente Amplio, Andrés Couble, y también su par del PS, Arturo Barrios.
4: Yo creo que es una invitación a una reflexión constante respecto al Chile actual, a nuestra historia política y a los desafíos que tenemos por delante. Sin duda estamos avanzando en ese camino, hemos tenido intensas coordinaciones y hoy día tenemos una preocupación común que dice relación con esta mega reforma que quieren aprobar en el Congreso, que están aprobando corriendo, sin diálogo.
5: Bueno, las expresiones del presidente Gabriel Boric son en todo contexto legítimas, llama a la unidad, y lo otro que realiza el presidente una autocrítica que a mi entender es válida con el tema del proceso constituyente, sin lugar a duda amerita una reflexión y una autocrítica profunda.
25: En estos 66 días afuera de la moneda, el expresidente Boric ha recibido en su fundación a una lista importante de invitados, al exministro Carlos Montes y también al senador del Frente Amplio, Diego Ibáñez. Sin embargo, él mismo ha reconocido que por ahora no tiene una agenda concreta sobre cuáles van a ser sus próximos pasos. Lo cierto es que lo más inminente en su agenda es su próxima gira internacional. Este lunes, el expresidente Boric se desplegará por Berlín, Londres y también estará en Barcelona. Paulina García, ADN.
1: 8:53 minutos.
6: 8:53 minutos.
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3: Estamos ya en el tramo final de este ADN Noticias. Vamos a las calles de Santiago. Hay información policial en el sur de la región metropolitana. Vicente Quiñones, te escuchamos.
7: Sí, a propósito de un procedimiento en pleno desarrollo que dice relación con un homicidio consumado ocurrido en las últimas horas en la comuna de La Pintana, según información preliminar proporcionada por la policía, fue a eso de las 5:30 de la mañana que ingresó al hospital Padre Hurtado un hombre adulto chileno con antecedentes penales, quien presentaba 2 impactos balísticos que le provocaron finalmente la muerte en el lugar pese a las labores médicas que recibió en el recinto hospitalario. Fue debido al anterior que Carabineros se dirigió a un domicilio abandonado ubicado en calle Edith Magdé de Juneus con Judas Tadeo, allá en la comuna de La Pintana, para realizar las primeras diligencias, logrando dar con diversos impactos balísticos en el frontis del domicilio y más de 30 casquillos de bala, posiblemente atribuibles a los disparos que le quitaron la vida a esta víctima. A esta hora, de hecho, el equipo del crimen organizado y homicidios de la Fiscalía se dirige al lugar para hacerse cargo del procedimiento y realizar así las primeras pericias para dilucidar la causa y dar además con él o los responsables de este homicidio consumado en la comuna de La Pintana. Juan.
3: Quedamos atentos a las informaciones, Vicente. Gracias.
7: Buen día.
3: Y nosotros nos despedimos, pero nos despedimos por un rato. Vamos a estar aquí hasta tarde. Vamos a dejar noticias en ADN hasta acá. Vamos a estar actualizando a las 10, 11 y 12 del día para luego tener también la segunda edición a la 1 de la tarde junto a todo el equipo de Radio ADN y a nuestros compañeros de ADN.cl. Ha sido el trabajo de Marcos Torres, de Francisco Bueno, de Fernando Besolo. Soy Juan Andrés Espinosa. Siga en nuestra sintonía. Ya viene Plaza ADN con Lucía López. Que tengan un buen sábado. Aquellos que van a descansar, descansen. Aquellos que van a trabajar, ánimo. Aquellos que están entrando a su turno, ya queda menos. Buenos días.
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2: ¿Cómo están? Muy buenos días a quienes nos escuchan en Radio ADN cada sábado. Se conectan para compartir esta conversación colectiva que tenemos en torno a cómo vamos tomando soluciones a los desafíos que enfrentamos. Se me acaba de caer el lápiz y nos está viendo en... No, está viendo en YouTube, porque en YouTube parte la entrevista justa. Esta es una parte exclusiva para la radio, le digo a los... y la invitada que tengo en esta jornada de sábado 16 de mayo, que es una previa a el Día del Reciclaje, el Día Mundial del Reciclaje, que se celebra cada 17 de mayo y que es uno de los temas, por supuesto, que tienen que ver con nuestro programa, como no, imagínate, o sea, nosotros que hablamos de cuidar la naturaleza, nosotros que hablamos de pensar en un futuro, de solucionar cosas hoy día, pero también sin generar nuevas crisis en el mañana. Qué importante, sobre todo en un tema que para las y los chilenos es tan relevante siempre, ¿no es cierto?, la preocupación por el cambio climático. Sabemos que estamos en un país particularmente vulnerable. Si nos están escuchando familias, sabemos que los niños, niñas, los adolescentes, por ejemplo, tienen una preocupación especial por estos temas también, y por eso seguir construyendo juntos cómo vamos cambiando, por ejemplo, algunas conductas, cómo vamos actuando positivamente desde los territorios mismos, desde nosotros en nuestras casas, desde nuestras comunas, en nuestras distintas regiones a lo largo del país, porque ya que con la ADN llegamos a todo Chile, entonces sostenemos esta conversación como la que vamos a tener en esta jornada. Y que ustedes recuerden, si les gusta, que en YouTube,
11: queda en el YouTube, en la playlist de Plaza del YouTube de Radio ADN, con los dos temas que llevaremos hoy día. Uno tiene más que ver, efectivamente, como digo yo, reciclaje, por ejemplo, la ley REP, que a mí todavía me cuesta entenderla. Ahora se firmó un nuevo decreto en el Ministerio de Medio Ambiente que habla de ampliar la ley REP a pilas, artículos electrónicos. ¿Quién no tiene en su casa teléfonos viejos, computadores viejos? ¿Qué hacer con ellos? Que a veces te asusto botarlo, porque ¿cómo voy a botar esa basura? No, bueno, vamos a poder hacer algo con ello. Esa es la primera parte del programa. Y la segunda, ojo para quienes están en la región metropolitana o cerca, la próxima semana se celebra la cuarta vendimia del Valle del Maipo, una excelente organización colectiva además que es coordinada por el gobierno regional de Santiago, pero que reúne a todos los grandes, medianos y pequeños viñateros de la ruta del Maipo en esta fiesta que se celebra el próximo fin de semana. Yo voy a estar ahí animando, van a haber súper buenos artistas y para qué le voy a decir la calidad del vino que va a haber también. Así es que los datos de cómo puede usted acceder a una fiesta que es gratuita, ojo, es gratuita, se lo vamos a entregar también en este programa. Ya que vamos a estar hablando de reciclaje, va a estar invitada la Fundación Basura. Y como siempre partimos con canciones, obvio, ¿con qué canción vamos a partir?
15: La cumbia del reciclaje, me imagino.
11: Podría haber sido, más no. Sacar la basura, Exo, en esta hora. Tome su tecito, prepare su cafecito. Empezamos la conversación después de este minuto de música aquí en Plaza, el espacio sostenible de ADN.

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1: Estamos aquí ya en el primer bloque de Plaza Sostenible de ADN con nuestros invitados para conversar del reciclaje en Chile, de cómo está el reciclaje domiciliario, de cómo está el reciclaje industrial, de la ley REP. ¿En qué consiste la ley REP? Yo todavía no la entiendo bien. ¿Cómo ha funcionado? Bueno, de todo eso vamos a conversar a propósito de que mañana se celebra el Día Mundial de Reciclaje. Cada 17 de mayo se celebra esta fecha para concienciar sobre la importancia de reducir, reutilizar y reciclar residuos, protegiendo así el medio ambiente y combatiendo el cambio climático. Una fecha que fomenta la economía circular y la gestión responsable de desechos para darles una nueva vida y no convertirlos en basura que llegan al mar. Eso fue lo que inspiró, de hecho, al CEO de Recifaz, Mario Facuse, para hacer con todo lo que hacía, dijo, voy a hacer una empresa dedicada a esto porque yo no quiero que la basura ni los residuos lleguen al océano. Ya nos contó su historia y aquí está Mario. ¿Cómo estás, Mario?
2: Bien, qué gusto verte.
1: Muchas gracias por estar aquí nuevamente para darnos una evaluación, tú que trabajas en el área de la gestión de residuos industriales, sobre en qué hemos avanzado, pero dónde también tenemos desafíos, ¿te parece?
2: Perfecto.
1: Perfecto. Está también con nosotros Tomás Allé, que es ingeniero electrónico, doctor en políticas públicas de ciencia, tecnología e innovación, y fue el jefe de la Oficina de Economía Circular del Ministerio de Medio Ambiente entre el 2022 y el 2026. ¿Cómo estás, Tomás?
3: Muy bien. Muchas gracias por la invitación también.
1: Muchas gracias por venir aquí. ¿Cómo se conecta la economía circular con el reciclaje?
3: Bueno, es como la parte más baja de la pirámide, ¿no? Es como la primera acción, pero no la última, porque lo más importante es también la parte de la reducción y todo eso.
1: Perfecto. Vamos a aclarar de qué hablamos cuando hablamos de economía circular, porque aquí nos gusta aprender también, siempre decimos lo mismo. Y está también la Tamara Ortega, que es directora ejecutiva de la Fundación Basura. ¿Cómo estás, Tamara?
4: Todo bien, muchas gracias por la invitación.
1: Me encanta además que le hayas puesto Fundación Basura, porque llama la atención, porque muchas veces queremos hablar de residuos, queremos hablar de reutilización, pero tú dijiste vamos, o sea, la gente que fundó la fundación dijo vamos directo al grano, queremos hablar de este tema.
4: Queremos cambiar la relación negativa que tenemos con la basura. Si cambiamos esa relación, tenemos un mundo de oportunidades para todo el tema que se viene después, de los residuos, de relleno sanitario, de los impactos negativos que generan. Entonces, si nos enseñan de chicos, chicas, por ejemplo, que la basura no es algo negativo, sino que ahí hay oportunidades, estaríamos teniendo otra conversación en este momento.
1: Muy genial, ¿no? Hay oportunidades en la basura. ¿Qué dices tú sobre...? Partimos con una pregunta general. La evaluación del estado del reciclaje en Chile desde tu perspectiva, Mario.
2: Bueno, yo creo que muchas veces nos criticamos el hecho de creernos jaguares para muchas cosas en Latinoamérica, pero yo creo que en este punto sí llevamos la delantera. Si uno ve el resto de los países de Latinoamérica, el reciclaje claramente es bastante pobre, y aquí estamos con una ley que tiene una iniciativa y una ejecución que se está realizando de una manera muy bueno. Ahora, con sus deficiencias, como toda gran idea, con su deficiencia en muchas cosas que se pueden mejorar, pero yo creo que estamos a la cabeza y estamos dando los primeros pasos.
1: Qué bueno, vamos a hablar de la ley REP, porque a esa te refieres, ¿no es cierto?
2: Sí.
1: Claro, pero antes de eso, tú que trabajas en el mundo de la gestión de residuos industriales, ¿cómo ves las distintas industrias? ¿Dónde ves que avanzan, pero que todavía tienen espacio para avanzar y no se atreven?
2: Bueno, yo creo que la ley impuso una...

0: Que la ley impuso una fecha, impuso plazos, pero yo creo que no estábamos tan preparados para poder cumplir con las metas que se pusieron. Pero la industria, tanto particulares como el resto de la comunidad, está, yo creo, con toda la idea de lograr que esta ley funcione. Ahora, hay cosas bien interesantes que van más allá de lograr que la gente recicle algo, segregue, separe o podamos reducir, que tiene que ver con cómo lo vamos evaluando, ¿ya? Yo creo que ese es un tema bien interesante porque si vamos a hablar de estaciones, de separación o de segregación, de puntos limpios, hay miles de reels. Pero yo creo que la industria hoy día está mirando otras cosas. Está mirando, por ejemplo, que si yo logro reciclar PET, puedo aumentar la vida útil de un relleno sanitario. Y ahí hay un impacto indirecto que además es espectacular. Hoy día el 40, y 40% de los residuos que van a vertederos que ya están caducados o que están a 5 años de terminar su vida útil. Entonces, lograr distraer estos elementos y poder reciclarlos significa darle más vida útil a un vertedero. Entonces, ese tipo de cosas. O cómo medimos, por ejemplo, efectivamente, cuántas botellas llegan a una playa cuando el 48% de la basura se produce en Santiago, con una cuenca que tiene dos ríos, y nosotros tenemos hoy día 1.200 y tantos ríos en Chile. Bueno, ¿cómo está el resto de Chile? Podemos estar viendo un número, pero no necesariamente viendo la realidad. Y eso yo creo que es como una cosa interesante de poder hacerle un upgrade a esta ley REP, que es, ¿qué queremos medir? ¿Para dónde queremos ir? ¿Queremos medir cuánto plástico reciclamos o queremos medir qué impacto estamos teniendo donde tenemos el daño? ¿En un río, en la playa?
1: ¿Cuánto se ha descontaminado?
0: Justamente.
1: Perfecto, perfecto. Y ya que estamos hablando de la ley REP, Tomás, ¿por qué no nos explicas qué es la ley REP? Que yo sé que salió hace un rato, ya deberíamos saber de qué se trata, la ley extendida de responsabilidad del productor, ¿no es cierto? ¿En qué consiste? ¿Cómo van esos plazos? ¿Cómo ha funcionado?
2: Mira, lo esencial es súper fácil de entender, los detalles son lo complejo, pero en lo esencial, las empresas que ponen los productos prioritarios en el mercado tienen que organizar y financiar el reciclaje. Entonces, si el producto prioritario es los envases y todo eso, las empresas que los ingresan al mercado tienen que constituir estas nuevas organizaciones que los sistemas de gestión que han ido apareciendo, el Resimple, el Giro, etcétera, y tienen que pagarles una cuota, digamos, que va a depender de cuánto ponen el mercado, y con eso, esas nuevas organizaciones tienen que organizar el reciclaje y cumplir con las metas que se impongan en los decretos.
1: Que es como ir a buscar lo que se.
2: Claro.
1: Es el producto, no sé, de los de vestibles, por ejemplo.
2: Ir a contratar gestores de residuos para que vayan con sus camiones, etcétera. Hay diferentes mecanismos.
1: Recogen la
2: Lo
1: botella.
2: principal es eso. Y además, la ley REP tiene como la parte más visible ciudadana, que es la recolección domiciliaria, el camión que está empezando a pasar por las casas. Pero hay muchos otros que la gente no ve tanto, digamos, que son los productos prioritarios de los neumáticos, en donde ya están dando la ley REP desde antes, incluso que los envases, los aceites lubricantes. Empieza el 2027, va a empezar las pilas de los aparatos eléctricos y electrónicos, y además toda la parte en base embalaje está lo industrial, y la ley REP, la verdad, que opera todo en todo eso, digamos. No opera en todos los residuos del mundo, porque los orgánicos no entraron a la ley REP, los productos prioritarios son celos de la ley y van creciendo,
1: ¿Cuáles
2: pero
1: son?
2: los de la ley originalmente son envases y embalajes, neumáticos, aceites lubricantes, pilas, aparatos eléctricos y electrónicos y batería. Pero el
1: Perfecto.
2: ministerio ya declaró que va a hacer ley REP para la ropa también, para los textiles. Y de hecho ya inició el proceso regulatorio, porque la ley establece que sí o sí tiene que haber REP para los 6 que están en la ley, pero habilita al ministerio para extender la ley a otros más si el ministerio lo hace por decreto,
1: Perdón,
2: digamos.
1: tengo una duda, porque yo vi que hace poco la nueva ministra, de hecho, de Medio Ambiente, Francisca Toledo, firmó el decreto para incorporar los artículos electrónicos, eléctricos y pilas. ¿No estaban entonces? Estaban, pero no
2: Lo que pasa es que
1: sabían.
2: la ley establece el marco general, pero en verdad el sistema no empieza a operar hasta que se publica un decreto que establece como los detalles de cómo va a funcionar para ese producto.
1: Ajá.
2: Y el decreto que publicó la ministra era como la última etapa de un proceso que empezó 5 años antes, digamos, y el cual me tocó participar directamente. Y era ya la fase final, cuando el decreto se toma de razón y se publica, digamos.
1: ¿Por qué? ¿Qué se hace antes?
2: es todo un proceso de discusión, porque estos procesos para hacer los decretos no es llegar y decir, bueno, la meta va a ser el 30%, esto, y las reglas van a ser estas, bien delicado todo, porque la verdad que aquí hay harta plata que se mueve para organizar esto. Entonces, el proceso regulatorio,

0: Se inicia un proceso con una resolución, se convoca a un comité, el ministerio presenta una propuesta preliminar a ese comité, se discute, en base a eso se arma una primera propuesta que se hace una consulta ciudadana, después todo el mundo puede hacer observaciones a esa, se
1: claro,
0: recoge...
1: Claro, no es llegar y enviar un decreto como cuando se dice, ¿por qué decreto última hora? O qué sé yo.
0: Claro.
1: Ya, espera, le voy a sacarle un poco el jugo a Tomás, si ustedes tienen preguntas también se lo pueden hacer. Cuando tú dices no es llegar y hacer un decreto, porque hay mucha plata de quién y en qué. Y segundo, ¿de quién es la responsabilidad de hacer, de recoger esas cosas y por ende tiene que decir no me pida tanto? Me imagino que por ahí también van las discusiones.
0: Claro, o sea, cuando decía corre mucha plata, me refiero a que la ley, en el fondo, el financiamiento que reciben los sistemas de gestión es grande. Armar todo un sistema de reciclaje, y si uno pone la meta en el 40% o en el 30%, lo que van a tener que desembolsar es grande. Y esa, entonces, a eso me refiero, que esta es una ley que mueve mucho la economía, genera empleo, etcétera. Entonces, hay que hacerlo con mucho cuidado. Y los que están a cargo hacen el decreto del Ministerio de Medio Ambiente.
1: Sí, pero ¿quiénes están a cargo de cuando tú dices el financiamiento para quién financia qué?
0: Por ejemplo, si yo soy una empresa que vende bebidas en lata, y yo tengo que poner mi cuota, digamos,
1: ajá,
0: porque yo estoy obligado a cumplir las metas. Entonces, las empresas ya se están organizadas, ya existen los sistemas de gestión. Entonces, si yo soy en esa condición, yo me tengo que sumar a alguno de los sistemas de gestión que existe, Giro, Resimple, etcétera, y pagarle mi cuota.
1: Uh-huh.
0: Y con esa plata el sistema gestivo. Y lo mismo para envase y embalada, perdón, lo mismo para neumáticos, etcétera. En el caso de los neumáticos son, por ejemplo, si es que hubiera productores de neumáticos en Chile serían ellos, pero como no hay y solo los importamos, entonces los que importan
1: ya,
0: dicen, yo importé 10.000 toneladas de neumáticos este año, entonces me corresponde tanta cuota y yo la pago al sistema de gestión en el que estoy inscrito, y con esa plata el sistema de gestión organiza a los gestores.
1: Ya, le voy a dar un descanso, Tomás, pero después me vas a decir en datos que tú tengas cuánto hemos avanzado, pero ustedes, ¿cómo evalúan la ley REP y en particular los sistemas de gestión también? Parte tú, Tamara.
2: Yo soy muy fan de las políticas públicas chilenas. Siento que tenemos buenas herramientas, como decía aquí Mario. Tenemos la ley de bolsas plásticas, la ley de plásticos de un solo uso, ley marco de cambio climático, ley REP, etcétera. Entonces tenemos un marco normativo sólido. Es perfectible, totalmente de acuerdo, pero ya con eso nos da herramientas. Específicamente la ley REP tiene dinero asociado, ¿cierto? Entonces nadie tiene que pagar extra fuera de las empresas de gestión, a diferencia, por ejemplo, de otras leyes, como la de plásticos de un solo uso, que salió y no tiene un presupuesto asociado. Entonces la ley REP tiene todas las facilidades, la infraestructura, el camión que pasa por fuera de tu casa, etcétera. Y justo la semana pasada salió los 10 años de la ley REP y cómo se evalúa. ¿Y quién tiene la peor nota? Es el ciudadano. Ciudadano, ciudadana, ¿por qué? Porque no está dejando los residuos. Nosotras damos charlas, talleres, etcétera, y siempre el punto que nos ponen sobre la mesa ya, pero las empresas se tienen que hacer cargo. Y aquí tenemos una ley donde las empresas se están haciendo cargo, donde tenemos el marco normativo, entonces ya tenemos el sector privado, el sector público, y quienes tenemos que poner la tercera patita, es decir, para que esto funcione, somos las personas. Y nosotras, ciudadano o persona natural de a pie, no está llevando esos residuos al reciclaje. Estamos reciclando el 1,5% de la basura de Chile. Entonces ya tenemos el sistema, ¿cierto? La infraestructura, el camión, en las plazas se ponen, etcétera, etcétera. Y aún así no estamos llegando a las metas.
1: Perdón, Tamara, ¿te refieres a no sacamos la basura separada afuera de la casa?
2: Claro, tenemos distintos sistemas.
1: En la plaza.
2: Claro.
1: O sea, ni siquiera estamos diciendo que hay que trasladarse, o sea, en muchas partes de Chile, me imagino, porque no en todas, igual esté un país largo.
2: Exacto.
1: Pero el 1% es muy poco.
2: Sí, así es.
3: Ojo, que dice...
1: Yo
3: voy a defender a la gente.
4: Dale tú.
3: Voy a defender a la gente en el sentido de que, entendiendo que lo que me toca ver, digamos, producto de las innovaciones que hemos hecho, es que también la gente tiene que creer, ¿ya? O sea, cuando de pronto veo 1000 reels de toda la gente de la industria del reciclaje, oye, mira, aquí estamos y hemos tomado tantas botellas y mira, y aquí esto y esto, y son números, y vamos en el 20-tantos%, o en el... La gente no entiende eso. La gente, ¿qué es lo que ve? Ve que segrega, separa, saca las cosas a la calle y pasa el mismo camión de la basura y se las lleva. Por lo tanto, para mí, gente, me desincentiva. Yo digo, en realidad, ¿qué es lo diferente? ¿Dónde irá ese residuo?
1: O lo junta todo, o lo junto, uno ve que lo junta, claro, todo.
3: Entonces, yo diría que también la gente cree en lo que ve. Y de pronto el sistema de gestión está muy enfocado en que la gente va a creer que va a ser, una fe ciega en que, mira, esto va aquí. Y todos los reels que uno ve muchas veces en las plantas donde se procesan.
1: Cuando dices reels, ¿te refieres a?
3: No, las redes sociales.
1: Me refiero
3: a las redes sociales. Es, oiga, no se preocupe, señora, esto pasa aquí lo separamos. Usted lo junta, nosotros se lo llevamos junto, pero aquí lo separamos. Están como defendiendo algo que debiéramos mostrar en la casa, afuera de la casa. No debiera pasar algo que se lleve todo junto. Debiera pasar algo que te permita hacer un proceso adicional, como lo veíamos con nuestra planta de reciclaje móvil. Pero también hay otra parte, que es, ok, pero yo no me quiero ver los resultados. Porque una cosa es que me digan que yo puedo, en el fondo, o que yo estoy aumentando el reciclaje, y otra es que me digan, mira, nosotros medimos hace 3 años atrás en la playa tanto, o en el río tanto, que había tanta cantidad de plástico, y hoy día lo medimos, y fíjate qué pasa esto. Disminuimos un tanto por ciento. ¿Qué es lo que pasó un poco en el río Mapocho? Y con la descontaminación que se hizo. Se hizo un tremendo proyecto. Y yo me acuerdo, un estudiante de la Universidad de Chile, hacíamos una carrera de barquitos por el medio y había que vacunarse contra la hepatitis de nuevo, porque ese río era lo que era. Y hoy día hay peces y hay flora y fauna. Por lo tanto, tenemos que mostrarla a la gente de la otra parte. Se nos olvida que las grandes políticas públicas que ha hecho este país, desnutrición infantil, bajar el índice de caries en los niños o piezas perdidas, son tremendas leyes con tremendas políticas públicas, pero no mostramos al final. A nadie, como que se nos olvida decir, oye, nos pasamos estos 20 años florando el agua, haciendo esto, pero este es el resultado. Y siento que podemos caer en eso con el tema del reciclaje. Y la gente no nos va a creer si no somos capaces de darle esas dos patitas. Es cómo la convenzo a la señora de que lo que está sacando va a ir donde tiene que ir. Y cómo le muestro, mire, lo que está resultando cuando usted va a un río o a una playa.
0: Tomás. Yo creo que tiene mucha razón, pero algunos comentarios, porque la ley REP no hay que olvidarse que está empezando. O sea, recién el 2023 empezamos y parte más o menos con las tasas de reciclaje que teníamos al comienzo. Entonces, uno no va a ver resultados así, en el fondo, ¿para qué nos vamos a mentir, digamos? Hoy en día, 2026, no tenemos una tasa de reciclaje 2 veces mayor a la que teníamos antes de la ley y todo, porque la ley fue el 2016, pero la primera vez que empezó a operar, el primer decreto publicado y vigente, 2023. Entonces, muy de acuerdo contigo, pero yo creo que también tenemos que tener paciencia. ¿Cómo se dice? Sin pausa y sin prisa, algo
1: sin,
0: así.
1: Sin prisa, pero sin pausa.
0: Eso.
2: Porque, de hecho, los municipios que llevan más años operando con un sistema de gestión han ido, el alza es exponencial con respecto a los que están recién empezando. Entonces ahí demuestra el aprendizaje un poco continuo y a lo largo de los años, de estos 3 años que llevamos.
3: A lo que yo me refería es que si uno es capaz de hacer un diagnóstico, más allá de en qué etapa estemos, esto se puso duro. Si uno logra hacer un diagnóstico, uno puede encauzar otras cosas. Voy a ponerte un ejemplo. Sí. Si uno dice, mira, en realidad estamos súper bien en reciclaje en Santiago, reciclamos dentro de de una gran cantidad, pero en regiones no estamos bien. ¿Por qué? Porque hay un tema de distancias. Ok, bueno, enfoquemos los programas Corfo, donde tú también trabajaste, en, oye, hoy día abrimos un programa de innovación para solucionar este problema de logística. Si yo veo que en realidad necesito que eso me lo apoye las municipalidades que tienen una zona costera, Antofagasta, que es la que menos recicla dentro y la que más residuos tiene, o tengo problema en el Biobío porque tengo la salmonera o la industria pesquera que me da otro tipo de contaminación por plástico. Entonces, ahí es donde digo que es bueno el diagnóstico, porque yo puedo enfocar el resto de las políticas públicas a apoyar quien me resuelva el problema y no necesariamente aumentar el volumen de algo que se va a dar por defecto, digamos.
2: Bueno, ahora pasa mucho que entró textiles. En Chile no tenemos infraestructura para, por ejemplo, reciclar textiles. Pero sí hay algo que se va a empezar a conversar ahora se empieza a crear el decreto ya. ¿Cómo, por ejemplo, entran todas las revalorizadoras que reparan?
1: Ajá.
2: Que arreglan ropa, que hacen upcycling. Entonces, ¿cómo podemos? Quizás yo pienso aquí que tenemos una tremenda oportunidad de poner eso antes que el reciclaje, sobre todo pensando que no tenemos infraestructura para reciclaje y que debería ser el último punto.
1: Explícanos bien la diferencia entre ese paso intermedio y el reciclaje que debería ser el último, porque no todos conocemos el círculo de la... de reutilización, del reciclaje.
2: Claro, como decía Tomás, aquí hay una pirámide de jerarquización, ¿cierto? Entonces, la idea es apuntar a los pasos previos. Lo típico cuando te dicen las R, rechazar, reducir, reutilizar, porque tiene mucho más impacto cuando trabajamos las primeras líneas del rechazo, la reducción, reparación, reutilización, porque no estoy generando el residuo.
1: Entonces, rechazo es... ¿Qué
2: directamente,
1: rechazo?
2: Por ejemplo,
1: no comprar, consumir.
2: No me den el flyer que me dieron en la calle, no me den el vaso plástico que me están ofreciendo, lo rechazo.
1: Yo llevo mi botellita, sírvame acá.
2: No hay mejor residuo que el que no se genera.
1: Perfecto.
2: Entonces, cuando paso a los otros, voy a reutilizar, por ejemplo, el cumpleaños infantil. Estoy inventando, ¿cierto? Entonces, con esa vajilla plástica hice 5 cumpleaños en vez de 1. Estoy claro. ahorrando en un quinto esos residuos. Después tengo la reparación, que puede ser de ropa, de bicicleta, eléctricos y electrónicos, y nuevamente no estoy generando ningún residuo. Y ya al final pasamos al reciclaje o a la gestión del residuo mismo, que podría ser a través de reciclaje, compostaje, dependiendo de la naturaleza que venga.
1: La descomposición del producto.
2: Exacto.
1: En sus partes.
2: Pero tiene que ser lo último.
1: Claro.
2: Porque todo lo otro, por ejemplo, si yo reutilizo, no tengo que sacar recursos nuevamente de la naturaleza para volver a hacer este otro producto que quiero generar.
1: Yo sé que se van a sorprender, pero... Ya llevamos 25 minutos. Me dijeron, ¿cuánto va a pasar rápido? Y le digo, se va a sorprender. Tomás, como defensor de las políticas públicas, y yo creo que todos son defensores de la política pública, acá todos lo dijeron, voluntariamente tú vienes del mundo privado, tú vienes de las organizaciones de la sociedad civil, tú eres del mundo público, me encanta, ahí está todo reunido. ¿Qué es lo que necesitamos, a tu juicio, para poder avanzar más rápido? Porque a mí además me sorprende que, por ejemplo, el decreto del reciclaje de artículo eléctrico, electrónico, además que se ha demorado todo lo que se demora efectivamente en hacer, ponga metas para el 2030, o sea, 2020. Yo digo, oh, ya, pero igual, ¿por qué tan lento? Y de aquí al 2000 no sé cuánto, la idea es tener reciclado, no sé, el 40%. Y digo, ya, qué bueno, pero podemos avanzar más rápido quizá. Y entiendo que la negociación incorpora que todos estén de acuerdo, que tiene que haber un consenso, entonces están los que quieren más rápido, están los que necesitan más lento, ¿okay? Pero quizás podemos avanzar más rápido igual. ¿Qué se necesita para avanzar más rápido? ¿Dónde tú pondrías los focos?
0: Mira, lo primero que quiero decir es que Chile está siendo bien ambicioso. 30-40% en aparatos electrónicos puede sonar poco, y oye, 40 son 100, el otro 60.
1: Pero
0: cuando uno ve como otros países, porque en Chile y en Latinoamérica es bien nueva la red, pero en el mundo existe como hace 30 años. Entonces hay países que empezaron hace 25 años con los aparatos. Y nosotros estamos tratando de lograr en periodos de 10 años y todo lo que otros lograron en 20 o 25 y llegando a metas que son como... por ahí con las más ambiciosas. Entonces, ajá, la verdad que estamos con un alto nivel de ambición.
1: Claro,
0: pero
1: quizás
0: se
1: tiene que ver con la urgencia, sí, que uno siente que estos temas se necesitan, sí, instalar.
0: Yo creo que para avanzar más rápido, yo creo que hay que hacer bien lo que está pasando. O sea, los envases y embalajes son una parte enorme de la basura que tenemos en Chile. Ya está regulado, entonces hay que tener cuidado un poco con pensar que aquí solo una patita la regulatoria es la que vale, sino que también está la regulación y también que se implemente bien, que se fiscalice bien y todo. Entonces yo creo que ese avanzar como en conjunto y que no tengamos un cuerpo como con una mano súper grande y un pie súper pequeño, eso es clave.
1: Y si tú tuvieras la posibilidad de separar por grandes sectores, porque yo podría decir ya domiciliario, industrial... no sé si hay otro u otra separación.
0: ¿Dónde está lo más urgente?
1: No estaba pensando en avanzar más rápido, sino que estaba pensando en dónde tú crees que todavía hay desafíos de implementación.
0: Mira, yo creo que aquí, de hecho, lo que es más desafiante y nuestro mayor desafío está fuera de la red, porque con la red un poco ya tenemos un mundo, universo regulado y todo, va a tomar un tiempo y todo, pero hay un camino. Pero hay otros sectores, como el de los residuos de la construcción y demolición, que está absolutamente desregulado y que es como un tercio de lo que generamos, y que uno se asoma a cualquier basural y lo que más hay son residuos de la construcción y demolición. Entonces yo creo que ahí hay un temazo. Y otro residuo que también creo que es enorme es el de los residuos orgánicos domiciliarios, donde en el gobierno pasado presentamos un proyecto de ley que de hecho había empezado a trabajarse en el gobierno antepasado, o sea, era una política de largo plazo, y ahí está en el Congreso, y ojalá que se quiera continuar con él, porque eso es más o menos la mitad, un poquito menos de la mitad de los residuos de las casas, y eso tampoco tiene su solución.
1: Y lo importante es que la gente tiene que saber la contaminación que genera un residuo que sirve mucho para agricultura, para sacarle un provecho que desconocemos. Claro. sin contar además de lo que desperdiciamos de las comidas. Eso es súper importante también tenerlo en vista. Pero, Tamara, sobre eso te quería preguntar a ti. Primero, ¿dónde tú en general ves que hay una posibilidad de avanzar? Me imagino que puedes enfocarte en cómo educarnos mejor las personas para cumplir nuestro rol. Pero, por otro lado, ¿qué podrías decir también de los residuos orgánicos?
2: Ya, lo primero, creo que tenemos que responsabilizarnos. Como chilenos, chilenas, somos súper buenas para tirar la pelota. Y la parte de responsabilizar, yo tengo que hacer esto, hacerlo, ejecutarlo. Para que esto funcione, todos los sectores tenemos que poner nuestra patita. Entonces, lo primero es decir ya, ¿cómo puedo aportar yo? Y la segunda parte del orgánico efectivamente ronda entre el 50 hasta 90% en dietas veganas, vegetarianas. Es la más contaminante. Salimos en el top 3 de emisores de metano en el mundo. Una cifra que no nos llena de orgullo en ninguna parte. Y lo bonito de el orgánico es que lo puedo gestionar en mi casa, con una compostera, una vermicompostera, algo pequeño, no tiene que ser una gran infraestructura. De hecho, voy a estar ahorrando una cantidad enorme del espacio, ¿cierto?, que hablaba, del espacio que se genera, el 60% de lo que saco en el día a día, más o menos, voy a estar evitando los malos olores, los lixiviados, espacio en ese relleno sanitario, voy a estar generando tierra, compost para mis mismas plantas. Entonces, el ciclo es precioso, lo puedo hacer desde mi casa, con cero pesos, y podemos tomar acción inmediata, sin depender si pasa un camión o no por la puerta de mi casa.
1: Genial, y yo voy a contar que un hijo que tengo que está preocupado de estas cosas, una vez empezó a tirar los residuos orgánicos con un sector del patio de mi casa, ni siquiera era una compostera organizada. Si es que me han salido sandía, te juro, y es una cuestión enana. Una vez publiqué una foto, pueden buscar en mis redes sociales, de una, nos salieron como 3 sandías, este año unos melones.
2: Es precioso el proceso.
1: Es bien increíble, y con cero cuidado, o sea, ni siquiera que compostera, que tierra, que madera, na cajón, nada, era llegar y tirarlo ahí en un lugar. Mario, para cerrar tú, ¿dónde pondrías el foco hoy día desde el punto de vista, por ejemplo, de las industrias?
3: Yo plantearía que no nos puede pasar lo que nos pasó con la reconversión de la energía. O sea, hicimos un tremendo proyecto impulsado en el gobierno de la presidenta Bachelet. Logramos hacer una reconversión de la energía, un gran porcentaje de avance, pero no teníamos cómo traerla a la zona central, por lo tanto
1: la transmisión
3: nos falló, y hoy día recién estamos empezando a hacer el tramo Quimaldo Aguirre, que es lo que nos va a permitir usar esa energía. Eso te diría que no me gustaría que pasara con la ley REP, que fuéramos capaces de ponernos un poco afuera ahora que empezamos y decir, oye, ¿qué cosas nos estarían faltando? ¿Cómo vemos los desafíos? Para mí el desafío, más allá de aumentar la cantidad de material reciclado, tiene que ver con abarcar el resto de Chile, donde efectivamente hay pasivos ambientales que uno no ve, y donde está la mayoría de nuestros ríos y la mayoría de nuestra costa. No está en Santiago, está en regiones. Entonces, enfocar, mirar, replantearse y alinear políticas públicas para ir a esos lugares donde en miles de otras cosas no vamos. En la ley REP no podemos no ir.
1: Perfecto, muchas gracias.
2: Solo Tamara, decir un pequeño comentario para apaciguar tu ecoansiedad con respecto a los eléctricos y electrónicos. Hay muchos municipios que ya disponen para uno poder reciclar los eléctricos y electrónicos. Entonces, a pesar de que no está el decreto y que nos queda un poco, nosotros ya podemos reciclar eso con una correcta gestión.
1: Qué bueno, y ahí lo que decía Mario respecto de informar, yo recuerdo al alcalde de Maipú, Tomás Bodanovich, haciendo un video desde un vertedero, creo que era, mostrando cómo, aunque llegara junto, aunque el camión lo recoja junto, sí ahí se separaban las cosas, y era mejor si venían ya más o menos separadas en sus envases, y que la gente confiara que eso estaba pasando, que es lo que tú decías, hay que convencerla. Entonces es bueno también que las y los municipios que nos están escuchando y que tengan su sistema y que nos quieran venir a contar, por ejemplo, este programa está abierto para ustedes, mis redes sociales y las redes sociales de Plaza Sostenible está abierto también para contar esa información, y este panel estuvo notable, así que los voy a invitar de nuevo también, de repente en otro tema, ustedes mismos dicen, ¿sabéis que deberíamos enfocarnos en esta conversación? Y por favor, los invito otra vez, Tamara Ortega, directora de la Fundación Basura, Tomás Sallé, jefe de la Oficina de Economía Circular, ex jefe de la, quiero decirlo año, ex jefe de la economía, de la Oficina de Economía Circular del Ministerio de Medio Ambiente, y Mario Facuse, que es socio fundador de Recifaz y Factor Ambiental, que son empresas precisamente dedicadas a la gestión de residuos para que esos residuos no lleguen al mar, que era su, era lo que le importaba efectivamente cuando creó esta idea. Bueno, Mario Facuse, Recifaz y Factor Ambiental también, que apoyan que estos contenidos lleguen a mucha gente. Así que muchas gracias por estar acá. 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Muchas gracias a los tres. Nos vamos a una pausa aquí en Plaza Sostenible y ya estamos de regreso.
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1: Ya estamos en el segundo bloque o segundo capítulo de Plaza, el espacio sostenible de ADN. De todo depende si nos está viendo a través de o se nos está escuchando a través de la radio ADN o se nos está viendo a través del canal de YouTube. Y si nos está viendo a través del canal de YouTube, mira que tenemos, se me hace agua la boca un poco. Lo que pasa es que es muy temprano y dijimos, no, no hay que en realidad abrir el vino hasta ahora, pero así vamos a estar la próxima semana en la vendimia, porque yo lo anuncié al inicio del programa, se viene la cuarta vendimia del Valle del Maipo. Todo que ver con efectivamente este programa, no solamente los apoyamos porque el vino chileno es rico, nuestras tradiciones son ricas, sino que además porque todo el proceso, desde trabajar colectivamente, articuladamente, todas las viñas de la Ruta del Maipo, promover un turismo sostenible, promover una producción sostenible que cuida nuestras tierras, nuestras tradiciones y nuestra cultura, es parte también de lo que promovemos en este programa, y por eso nos encanta una vez más estar precisamente con la Vendimia del Valle del Maipo, que se va a realizar el 21, 22 y 23 de mayo en el Parque Estadio Nacional, con tremendos artistas y con además vinos tan ricos como los que tengo en esta mesa, que son los vinos de la viña Ochfeld, que me gusta mucho. Está acá la Macarena Sada de la viña Ochfeld. ¿Cómo estás?
12: Bien, Lucy, ¿tú cómo estás?
1: Bien, también. Aprovecha diciendo al tiro que sepa, nos dejaste acá.
12: Mira, acá tenemos un Syrah del Valle del Maipo y un ensamblaje que tiene Cabernet Sauvignon, parte importante del Valle del Maipo también.
1: ¡Qué rico! Muchas gracias. Está también con nosotros la Macarena Guzmán de Viñateros de Raíz.
13: Muchas gracias, Lucía, por la invitación. Somos un proyecto pequeñísimo también aquí del Valle del Maipo, del sector de Melipilla.
1: Pero qué lindo, háblanos de Viñateros de Raíz.
13: Viñateros de Raíz es un proyecto que tengo con mi marido enólogo, yo paisajista, y tenemos una pequeña viña jardín en nuestra propia casa, manejada por nosotros dos, absolutamente sustentable y con pequeña producción, pero alta calidad.
1: ¡Qué lindo! Y está también con nosotros Felipe Vázquez, que es el gerente de turismo, de hecho, del gobierno regional. ¿Cómo estás, Felipe? Una vez estuviste acá conversando sobre el turismo sostenible de la región metropolitana y hoy estás acá para contarnos de la vendimia, la cuarta vendimia.
14: Muy bien, Lucía, muchas gracias por la invitación. Sí, traemos este tremendo panorama. Hay que pensar también que es fin de semana largo, entonces para todas aquellas personas que se queden en Santiago durante el 21, 22, 23 de mayo, un panorama gratuito para toda la familia, donde ahí iremos contando novedades con una parrilla de artistas tremenda, así que felices de ya estar en la cuarta vendimia del Valle del Maipo.
1: Súper bonito este proyecto, cuéntanos, Felipe, ¿cómo parte?
14: Mira, esta, como te decía, va en la cuarta versión, nació como un propósito, nosotros mirábamos con sana envidia lo que pasaba en otros valles, ya lo que pasaba en Colchagua, lo que pasaba en Curicó, en Casablanca, donde hoy día hay vendimias que llevan 25 años, 30 años, y cuando conversamos con el gobernador Orrego dijimos, bueno, ¿cómo el mundo del vino en torno al Valle del Maipo, entendiendo que hay más de 60 bodegas que hoy día están a menos de una hora de distancia del centro de Santiago, cómo nos juntamos a conversar con el mundo vitivinícola? Entonces, bajo esa lógica dijimos, bueno, hay que primero establecer una mesa de trabajo, hay que conocernos, hay que agruparnos, porque en definitiva lo que pasaba es que los grandes no conversaban con los más pequeños, los pequeños estaban un poquito más aislados, los grandes hacían mucha promoción y marketing. Entonces dijimos, bueno, sentemos a todos los actores en la misma mesa, definamos un plan de trabajo, y dentro de ese plan de trabajo nació esta fiesta de la vendimia. Y en esa lógica nosotros dijimos, bueno, apostemos por ir desarrollando el enoturismo en el Valle del Maipo, que hoy día es uno de los principales motivadores de viaje también para los turistas internacionales que llegan a Santiago, y dijimos, bueno, démonos el salto de realizar una incipiente vendimia, por ahí por el año 23. Y la verdad que fue bien importante, porque más allá de darle un contexto vitivinícola, lo promocionamos como un evento turístico de la ciudad. Ajá. Porque además de las 40 viñas, participan los 52 municipios. Entonces, cada municipio va con su oferta turística, cultural, con componentes gastronómicos bien importantes. Entonces, como dice el gobernador Orrego, es como el maridaje perfecto.
1: Perfecto.
14: Cultura, vino y gastronomía en un mismo lugar. Así que ya vamos en la cuarta versión de este evento.
1: Y gratuito, además, que vamos a entregar los datos de cómo se puede acceder precisamente para quienes se queden en Santiago, para quienes quieran venir ese fin de semana, aprovechando que es fin de semana largo. Es como una especie de Naciones Unidas, pero de las viñas del Maipo, donde todo. Así que es muy bonito, además, lo que dice Felipe, desde las más chiquititas, como puede ser Viñateros de Raíz, que tú dices una cosa que haces en el patio, en el jardín de tu casa, hasta las más grandes se sentaron, se conocieron y empezaron a hacer cosas juntas. ¿Cuál ha sido esa experiencia?
13: Sí, estamos súper agradecidos con el apoyo que hemos recibido de la corporación y desde el gobernador. Yo estoy ya desde la primera versión siendo parte de este evento y creo que se ha creado y se ha generado una sinergia súper importante entre los actores que, como dice Felipe, estábamos un poco disgregados, cada uno luchando y caminando por su propio fondo, su propio camino. Y se ha generado una comunidad, nos hemos conocido, mostrado al público lo que significa el vino y el enoturismo en el Maipo y con eso, por supuesto, a nivel nacional, pero representando el Maipo. Y yo estoy muy orgullosa además de cómo el público aquí chileno ha reaccionado a esta fiesta y a este panorama, la verdad.
1: ¿Por qué?
13: Es que porque uno pensaba quizás que el chileno, no sé, no tomaba vino, no conocía o que no estaba interesado. Y en estos años yo también hago turismo a muy pequeña escala y la verdad es que el público me ha sorprendido el interés que hay de conocer, de aprender, de entender. Y un poco queremos justamente botar esa barrera de que hay que saber algo para acercarse al vino, o que hay que tener cierto nivel social, cultural o no sé, académico, para poder tomarse una copa de vino. Y la verdad es que nosotros lo que le estamos diciendo es: el vino es para todos, para todas las ocasiones. Conócelo, pruébalo, descúbrelo y ve cuál es el que a ti mejor te más te gusta, o el que mejor va con tu forma de vida.
1: Y es parte de la experiencia también que uno ve en la vendimia. O sea, desde tinto de verano hasta un navegado, son tantas las formas en las que uno puede disfrutar cócteles hoy día, chardonnay sour, un buen vino. La viña Viñateros de Raíz, ¿hace cuánto tiempo que existe?
13: Formalmente desde el 2018. Plantamos hace ya 11 años, pero en el mundo del vino estamos hace mucho más. Mi marido es enólogo hace 27 años, Sergio Ormazábal. Yo partí como consumidora, como señora de, y hoy día somos ambos viñateros y productores. Así que el mundo, yo siempre digo que el vino para nosotros ha sido una manera de educar, una manera de vivir, una manera de conversar, una manera de disfrutar.
1: Y una manera de estar conectado con la naturaleza también. Absolutamente. Qué lindo, en un mundo tan álgido, que se mueve tan rápido, que está todo pasando a través de las redes, ustedes están ahí en el patio de su casa.
13: Así. Generando literalmente. Cosas. No es un eslogan, es totalmente cierto.
1: Macarena Guzmán, de Viñateros de Raíz, y Macarena Sá, de la viña Otzfeld, que tiene mucho más tiempo, es un poquito más grande. Cuéntanos un poquito de la viña.
12: Y mira, la viña Otzfeld nace el año 95. Puede sonar un poco alejado de Chile, quizás el nombre de la viña, porque sus dueños son una familia noruega que se establece en Chile el año 80, y amante Don Dan Otfeld del vino chileno dijo: no, yo no me puedo quedar abajo de esta moda que nació en los 90 de familias que empezaron con proyectos pequeñitos que a poco fueron creciendo, logrando unos tamaños medianos en la industria, con su propio vino y su propia marca. Nosotros estamos ubicados súper cerquita, en verdad, estamos a 40 minutos, 35 veces, estamos en la comuna de Padre Hurtado, somos la única viña que está en Padre Hurtado, así que también tenemos la bandera de la comuna, y es una viña que está abierta al turismo, también no tan masivamente, un poquito más quizás que Viñateros, pero tampoco gigante ni recibimos buses, sino que grupos más pequeños que estén interesados en nuestros viñedos, que son orgánicos. Trabajamos con principios biodinámicos y también tenemos nuestra certificación de sustentabilidad, que para la mentalidad noruega es algo intrínseco, no es algo que uno lo tiene que hacer por obligación, sino
1: o
12: es que,
1: por imagen.
12: O por imagen, es algo que tiene que ir en todas las actividades de la familia Otfeld, por supuesto, incluyendo la viña también. Y el que nos visita se puede dar cuenta que realmente esa es la cultura que se vive adentro de la viña.
1: ¿Por qué la sustentabilidad es importante para la viña?
12: Mira, nosotros como viña, pero me gustaría más hablar como la familia Otfeld, transmite que cualquier espacio que sea intervenido por las personas tiene que ser en completa responsabilidad con el entorno, hablemos de medio ambiente, de las personas que trabajan en la viña, que también eso se vive muy, muy rico adentro de la empresa, y que es en el final, al final tenemos todo un equilibrio. Si nosotros pasamos a llevar nuestro entorno, pasamos a llevar nuestro el lugar, las personas con las que estamos trabajando, en algún minuto esa pasada a llevar se va a devolver. Mientras que si nosotros somos respetuosos, este mismo medio ambiente va a poder aportarnos a nosotros y cuidarnos también, tal como claro. Nosotros los cuidamos.
1: Qué bonito. Oye, ¿y cómo has visto tú, cómo ha visto Otfeld también lo que es participar de este colectivo que es la Ruta del Maipo? Pucha,
12: mira, yo lo dije por ahí en alguna presentación que tuve que hacer el año pasado, que yo llevo más o menos 16 años en el rubro, partí en turismo, y yo creo que la cantidad de veces que se trató de armar esta comunidad, esta unidad, esta colaboración entre las viñas fue, no sé, 20. Hasta que la gobernación la Corporación del Maipo tomó como las riendas. Y yo creo que lo bueno fue que alguien neutro tomara a todas estas viñas y les diera la misma importancia de los más chiquititos a los más grandes, que es lo que conversábamos delante. Y gracias a eso, por fin, o sea, era ya increíble cuando hablábamos que vamos en la cuarta edición, porque nos costó tantas veces lograr hacer una que nunca resultó, y ya ir en la cuarta con el éxito. El año pasado fueron, no sé, 150.000 personas, más o menos, este año más, esperamos, así que no, es como, uno se siente orgulloso del Valle, a mí me ha tocado trabajar casi toda mi vida en el Valle del Maipo, así que nada, pues como un orgullo, una cosa de pertenencia.
1: Qué bueno.
12: Y lo más importante yo creo que es que la gente que va de la mano con lo que decía la Maca, que la gente se acerca y tú tienes la posibilidad de contar de primera mano qué es este mundo del vino y por qué tus vinos son así, claro, y qué es lo que uno quiere transmitir.
1: Es una fiesta muy respetuosa, es una fiesta, sí, familiar, es una fiesta donde hay artistas temprano en la mañana para los más chicos, en la noche para la familia completa, pero además donde se acerca la gente muy respetuosamente. Eso ha sido muy bonita experiencia, porque también yo pensaba, Maca, cuando tú decías estoy orgullosa de las personas que van a ver y que quieren aprender, uno podría haber imaginado al principio mucha gente que decía, que dijera, no, pero no organicemos eso, imagínate, van a estar todos curados, qué sé yo, y la fiesta no es eso, no. Eso es muy bonito, Felipe. Y otra cosa que decía Maca también, las dos Maca, Maca y Maca, y que te quería comentar y que tiene que ver con esta idea de alguien como el gobernador, ¿no es cierto, Rego? Que tiene esta visión de qué es Santiago y de cómo quiere promover Santiago y los distintos puntos de turismo en los que quiere incentivar, y uno es esta visión sobre la ruta del Maipo, que ha transformado Santiago en como la capital del vino, porque no hay muchas ciudades, entiendo, que tengan esta cantidad de viñas alrededor y esta actividad, estas capitales, no sé cuántas hay en el mundo, no sé si hay alguna que tenga tantas viñas cerca.
14: Propiamente tal como capitales, no. Y nosotros hicimos la tarea ahí de averiguar justamente esto. Y hay otros, digamos, como eslogan que se promocionan como capitales del vino, pero propiamente tal, capitales de un país no existe.
1: Con tantas viñas alrededor.
14: Y a tan poca distancia. En el catastro que tenemos nosotros hay alrededor de 60 viñas en la región metropolitana, Valle del Maipo. Es una de las pocas capitales en el mundo que está inserta en un valle vitivinícola. Entonces, con esas características, cuando conversábamos con el gobernador, bueno, ¿qué empuje le damos a esto? ¿Cómo lo coordinamos? Porque coordinar a 40 actores grandes, medianos, pequeños, y hacer una confluencia hacia una carta de navegación no fue una tarea fácil, pero dijimos, bueno, ¿cuáles son los atributos de la ciudad? En esta lógica que tú mencionabas de ir como recuperando espacios para las personas, dijimos, bueno, hoy día, como te decía, en cada 4 de 10 mesas en el mundo hay un vino chileno. Y cuando veíamos eso, dijimos, bueno, el Valle del Maipo es uno de los valles más visitados, incluso recibe más visitas que Colchagua y Casablanca juntos. Entonces esos atributos estaban como un poco escondidos por ahí abajo. Y veíamos con sana envidia, como te mencionaba, cómo Colchagua se promocionaba, cómo Curicó se promocionaba. Dijimos, bueno, Santiago no es solamente un lugar de paso.
1: Claro.
14: No es solamente cultura o gastronomía. Tenemos buen vino, tenemos las montañas, que en la temporada invernal suben 700.000 turistas. Entonces dijimos, bueno, hagamos el match perfecto. Y ahí el gobernador en su eslogan que siempre menciona, bueno, es una de las pocas capitales en el mundo que puedes amanecer en la montaña y estar almorzando o pasando un atardecer en una viña. Entonces esos atributos son los que promocionamos internacionalmente y que justamente ha incrementado. El año pasado llegaron 2,5 millones de turistas a Santiago, motivados por la montaña, por la visita a viña, la gastronomía. Entonces dijimos, bueno, esta fiesta del turismo en la ciudad gratuita no solamente está orientada al entorno del vino, sino que tiene que ir de la mano de un ambiente familiar, donde tú vas a poder tener la posibilidad de interactuar con cada viña, de conversar con los enólogos directamente, porque no en todos lados se pasa eso.
1: Claro,
14: algunos es solamente desde lo comercial. Aquí tú puedes interactuar con el enólogo, ver los maridajes, los tipos de copas, qué botella es más relevante, digamos, y permite una interacción bien importante. Y va de la mano con buena gastronomía, con una parrilla artista interesante, donde todos los años también sabemos que tracciona.
1: Ya, contemos, al tiro. ¿Quiénes van a estar?
14: Redoble tambores.
1: Y ojo, que tenemos además regalos también en este programa, así que atención, atención, ya digamos.
14: Tenemos una tremenda parrilla. Mira, el jueves 21 van a estar los tres.
1: Muy bien.
14: ¿Ya? Así que no te cuento cómo se dispararon las inscripciones. El viernes 22 vamos a tener a María José Quintanilla.
1: Lindo.
14: Así que también full. Y el sábado, perdón, cerramos con los Jaivas.
1: Excelente. La media fiesta, todos juntos, muy bien, todos juntos con los Jaivas.
14: Es una primicia que ya estamos dando, así que, como te digo, a pesar de que es un evento gratuito, la gente se tiene que preinscribir.
1: ¿Dónde?
14: En la página web vendimiavalledelmaipo.cl.
1: Perfecto.
14: Tú te inscribes, te arroja un QR que te lo envía a tu correo y con eso ya puedes ingresar gratuitamente al parque.
1: Tú puedes ingresar gratuitamente al parque, pero además tienes la posibilidad de comprar ciertas cosas previamente, ¿no es cierto? Que te sirven como para alimentarte durante el día.
14: Exactamente. Tú puedes acceder gratuitamente y tienes la posibilidad de que ya está corriendo la preventa a través de la tiquetera Tickets Plus, donde tú puedes comprar la copa más 3 degustaciones, con 5 degustaciones, y si ya te gusta mucho el vino, hasta 8 degustaciones. Así que eso ya está avanzando, y presencialmente durante los 3 días también hay un sector ahí donde está la venta de la tiquetera, así que ahí esperamos que a las viñas también les vaya bastante bien.
1: Sí,
14: esperamos que puedan vender mucho más que el año pasado.
1: Van a tener el precio especial, ¿eh?
13: Siempre en esta feria hay ofertas, packs especiales, promociones. Aprovechamos además todas las viñas de promocionar nuestras experiencias turísticas, sí, que la gente muchas veces no sabe que puede ir a lugares tan bonitos y tan diversos tan cerca. Así que sí, no hay excusa para perderse, para perderse este evento.
1: Choro, porque no solamente la Ruta del Maipo se organizó y el Valle del Maipo se organizó en torno a la vendimia, sino que además esto también ha logrado promocionar aún más esos viajes que se pueden hacer. Si usted no puede venir este fin de semana, puede organizarse un próximo fin de semana para darse una vuelta y, por ejemplo, conocer las viñas. Si tuvieran que acercarse a Viñateros de Raíz, Macarena Guzmán, ustedes pueden hablar con Macarena Guzmán.
13: Ahí estaré.
1: ¿Qué les recomiendas pedir?
13: Ay, bueno, nosotros tenemos 5 etiquetas nomás, así que tenemos una producción bastante limitada y ahí vamos conversando según lo que le gusta a cada uno. Nosotros hacemos principalmente tintos, Maipo es un valle de vinos tintos. Pero hay para diferentes gustos.
1: Más livianito.
13: Todo siempre en estilos muy frutales, muy delicados, vinos cuidados. Da la experiencia del enólogo, como decía, con una factura impecable, pero para de verdad que para todos los gustos.
1: Oye, Maca, ¿y dónde en las redes sociales, por ejemplo, o en página web uno puede conocer los datos para ir en otro momento a conocer Viñateros de Raíz?
13: Nosotros, súper simple. Página web, vinaterosderaíz.cl. Instagram, Vinateros de Raíz.
1: Vinateros, con N.
13: Vinateros con N, no con ñ.
1: Perfecto.
13: Ahí estamos. ¿Y estamos los mismos propietarios, dueños? Aquí que hacemos de todo.
1: Bueno, Formulab te puede ayudar a llegar más lejos. Podemos hablar de Formulab. Oye, y la viña Macarena Sam, la viña Ochfeld, ¿que alguien va a la viña Ochfeld o de JFELL?
12: Exacto.
1: Así es. ¿Qué es lo que tiene que pedir? ¿Qué recomendarías tú?
12: Mira, igual nosotros tenemos hartas variedades, no vamos a ir con tantas, vamos a ir con las más representativas del Valle del Maipo, vamos a tener un Carmener de la línea Armador, vamos a tener un Cariñán, que también, para Cariñán, que lo conozcan, y les voy a dar un dato. ¿Ya? Viña Ochfeld hizo un esfuerzo y vamos a tener los tours con 20% de descuento en el stand. Ahí mismo se genera una gift card que tienes un año completo para poder cobrarla, la puedes regalar, la puedes usar tú, invitar a tu familia, pero lo importante es aprovechar el 20% de descuento que vamos a tener en los tours ese día en la venta física en el stand,
1: bien,
12: aparte,
1: o sea,
12: de nuestros vinos y degustación.
1: O sea, uno lleva platita, tarjetita para, por sí, una parte, comprar botellas ricas. Cuéntanos del Cariñán, no todo el mundo ha probado el Cariñán.
12: Mira, el Cariñán, bueno, es una variedad que se da muy, muy bien en el Valle, no precisamente aquí nos vamos a salir un poco, me van a retar, en el Valle del Maule, más al sur, pero toda nuestra producción se hace en Maipo. Entonces, el Cariñán es una variedad que se ha ido convirtiendo un poquito insignia de Viña Ochfeld. Tenemos plantaciones en Maipo, nuestro corazón está en Maipo, o sea, ahí está nuestra bodega, ahí está donde se procesan todos nuestros vinos, pero también tenemos unas pequeñas plantaciones en Maule que son procesadas en el Valle del Maipo, en nuestro corazón. Así que es una cepa poco consumida, poco conocida y con un potencial muy grande. Así que todos súper invitados a que la vayan a probar.
1: Creo que se descubrió hace poquito que estaba por ahí en una...
12: Mira,
1: tiene una historia muy linda.
12: Sí, esa variedad, lo oficial es que por ahí, hace unos 100 años atrás, están los primeros escritos, claro, donde aparece el Cariñán. Pero por otro lado, hay otras corrientes que dicen que hace más de 400 años está el Cariñán. Si tú viajas al sur, puedes encontrar parras de hasta 160, 180 años de antigüedad, que era lo que se tomaba normalmente
1: en Chile.
12: Muy colonial. Muy colonial.
1: Claro.
12: Colonial. Con el tiempo, la incorporación de cepas francesas, estas cepas que trajeron los españoles, se empezaron a dejar un poquito de lado. Pero en el año, no, hace como unos 20 años atrás más o menos, se redescubrió esta variedad. No así como el Carmener, sino siempre estuvo, pero se ocupaba para ensamblajes. Y Viña Ochfeld fue una de las primeras viñas que etiquetó Cariñán monovarietal. Eso quiere decir que es 100%
1: Cariñán.
12: Y desde ahí la hemos trabajado, le hemos agarrado la mano, le hemos tratado de sacar una vuelta y hoy día podemos decir que tenemos un Cariñán de muy buena factura,
1: qué
12: como dice
1: rico,
12: la maquita, y de muy fácil beber.
1: Qué rico.
12: Invitadísimo a que lo
1: prueben. Además, con esa característica que es tan propia de las viñas en Chile, que es de etiquetar las cepas solas. El ensamblaje es como muy típico afuera. Acá el ensamblaje es más nuevo, pero se vende muchas cepas solas y eso no es tan típico afuera. Mira, así que uno puede conocerlas así, tal cual.
12: Puritas. De hecho, exacto, nuestra línea Armador, que es nuestra línea de entrada, la inspiración de esa viña es que tú puedas comprar, tenemos Cabernet Sauvignon, Carmener, Merlot, Chardonnay, Sauvignon Blanc, y tú los pruebas y es un muy buen ejercicio para entender qué significa significa? ¿Cuál es la característica de cada una de las células?
1: Muy bien, qué rico. Oye, y además, bueno, yo tengo regalos. Voy a regalar unos kits. ¿Cuántos kits? 4 kits de que son mantitas para abrigarse cuando se pone un poquito más helado, efectivamente. ¿Qué más tiene? Tiene un vino, todo rico. Qué bueno esos kits de la, qué rico kit de la Vendima. Voy a regalar 4 a quienes sigan las redes sociales de este programa, que armé nuevas redes para este programa. Tienen que seguirme a mí en el Instagram de @LuciaLopezChile, en el Instagram de Plaza Sostenible, que se llama así este programa. Ahí me van a encontrar y díganme, cuando pongan las fotos de este capítulo, digan yo quiero el kit y díganme por qué, y entonces les vamos ahí a regalar. Y sigan, por supuesto, las redes de El Valle del Maipo, ¿no es cierto? Porque ahí se van a estar enterando de todas las actividades de este fin de semana. Yo tengo la suerte de volver a animar, estuve el año pasado, este año voy a estar ahí de nuevo disfrutando, y además me llegó esta tarjeta VIP de regalo que sale justo esta semana. Cuéntanos de esta tarjeta B larga y P, tarjeta VIP para trasladarse esos días.
14: Como cada año la Vendima tiene que ir innovando, dijimos, bueno, ¿qué hacemos para que sea mucho más masiva que todos los años? Dijimos, bueno, qué mejor que la tarjeta VIP coleccionable de la versión 26 de la Vendimia. Salen el 20 de mayo a la venta más de 5.000 tarjetas VIP para que todos aquellos coleccionistas, que sabemos que son muchos, que coleccionan las tarjetas VIP. Así que tenemos la edición especial de la cuarta Vendimia del año 26, a partir del 20 de mayo ya a la venta en todas las boleterías, digamos, de las estaciones de metro.
1: Muy bien, muchas gracias Felipe Vázquez, que es el gerente de turismo del gobierno regional, Macarena Guzmán de Viñeteros de Raíz y Macarena Sá de la viña Ochfeld, por estar en este capítulo de Plaza Sostenible. Los veo el próximo fin de semana de todas maneras, y a ustedes también, a quienes nos están mirando a través del canal de YouTube o a quienes nos están escuchando a través de Radio ADN, ya lo saben, Instagram @plazasostenible, donde pongamos esta foto, ustedes ahí me escriben yo quiero el kit y les regalamos. Y por supuesto sigan Ruta Valle del Maipo, porque ahí van a tener más información sobre esta fiesta gratuita, familiar y exquisita para el paladar. Felicitaciones por la cuarta Vendimia del Valle del Maipo.
14: Muchas gracias.
1: Chao, que estén bien, nos encontramos la próxima semana.
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17: El gusto de saludarlos nuevamente. Son las 10 de la mañana en el Chile continental, 11 de la mañana en Aysén y Magallanes, 8 de la mañana en Isla de Pascua. Es hora de noticias en ADN. Comenzamos en las calles de Santiago. La Policía de Investigaciones informó de la detención de 2 personas implicadas en un tour delictual. Desde las calles de la Gran Capital, Vicente Quiñones, buenos días.
18: Sí, claro, porque tras días de investigación, la Brigada Investigadora de Robos Suroriente de la PDI informó la detención de un menor de tan solo 15 años y un adulto de 18 por su participación en un tour delictual que implicó diversos delitos en la región metropolitana. Los hechos en específico se desarrollaron en las comunas de La Florida y Peñalolén, por donde se pasearon estos 2 detenidos cometiendo 3 delitos de robo con violencia e intimidación. El primero de estos ilícitos se registró en La Florida, donde lograron el robo de un vehículo que posteriormente fue utilizado para robar otros 2 más y diversas especies. El jefe de la Brigada Investigadora de Robo Suroriente de la PDI, el subprefecto Leonardo Enríquez, entregó más detalles sobre el modus operandi de los detenidos que fueron encontrados finalmente en la comuna de Puente Alto.
19: Estos sujetos se movilizaban a pie y abordan a una persona que estaba cargando combustible en una estación de servicio. Lo intimidan con armas de fuego y armas cortantes para abordar el vehículo y darse a la fuga en vehículo de marca Gridwall. Posterior a eso, alrededor de las 7 de la mañana, interceptan a otra víctima que se encontraba sacando su vehículo de su domicilio, sustraen su vehículo y se dan a la fuga también. A raíz de la detención de estos sujetos se pudo establecer su participación y vinculación en todos los delitos, logrando también incautar un arma de fuego y armas cortantes.
18: Bien, tras la detención, ambos sujetos fueron puestos a disposición de la justicia. El adulto de 18 años quedó en prisión preventiva, sin embargo, y pese a todos los antecedentes presentados por parte de la Fiscalía, el menor de tan solo 15 fue dejado en libertad. Desde las calles de Santiago, Vicente Quiñones, ADN.
17: Se los habíamos estado comentando durante la mañana. El recorte presupuestario en salud ya genera preocupación entre gremios y autoridades. El Colegio Médico advierte impactos desde ya en hospitales y en atención primaria. Paloma Cárdenas nos cuenta.
20: Una gran preocupación existe en el sector de la salud tras los millonarios recortes presupuestarios aplicados por Hacienda a hospitales y programas de atención primaria. Según distintos gremios y autoridades, el ajuste supera los 413 mil millones de pesos y podría afectar el funcionamiento de la red pública, especialmente en regiones como el Biobío, donde hospitales ya advirtieron impactos en sus presupuestos. Desde el Colegio Médico se encendieron las alertas. Su presidenta, la doctora Ana María Arriagada, manifestó que son diferentes las aristas que se verán afectadas con un recorte de tal magnitud.
21: Es difícil que un recorte presupuestario sobre una red que tiene un estrés crónico por la forma de asignar el presupuesto en salud, que ya venía con un cero crecimiento del per cápita en atención primaria y además con una deuda de arrastre que en total suma casi un billón. Sabemos que se toca el financiamiento diario, pero además se toca de manera importante el pago a los hospitales más complejos por cada egreso. Se rebajan presupuestos de contingencia y además se toca la atención primaria. Por lo tanto, para nosotros esto es preocupante.
20: Desde el Ministerio de Salud insistieron de todas formas en que las atenciones no se verán afectadas y aseguraron que los recortes representan en promedio solo un 1,1% de los recursos operacionales de los hospitales. Paloma Cárdenas, ADN.
17: Y siguen las ofensivas políticas después de conocerse una auditoría interna en Codelco que habría detectado discrepancias relevantes en las cifras de producción reportadas durante el año 2025. Recordemos que las dudas han surgido después de que Codelco reportara una producción histórica de más de 172 mil toneladas métricas de cobre, muy por sobre el promedio mensual del resto del año. Sin embargo, meses después, la producción cayó abruptamente y Cochilco, informó una de las cifras más bajas de la última década, lo que encendió las alertas dentro de la industria minera. En la política nacional, el diputado de Renovación Nacional, Daniel Valenzuela, le ha solicitado al Consejo de Defensa del Estado no solo revisar los antecedentes entregados por Codelco, sino que además evaluar posibles acciones judiciales, civiles o penales. Lo escuchamos.
22: Codelco es una empresa que es de todos los chilenos y necesitamos que cada peso que produce Codelco le integre al Estado. Hoy día en Chile tenemos miles de personas esperando por una vivienda. Tenemos cientos de miles de personas sin agua potable en su casa y no es posible que la empresa más grande del Estado estén habiendo irregularidades.
17: Expertos además advierten que una eventual manipulación de cifras podría afectar la credibilidad de la principal empresa estatal del país, especialmente en momentos en donde, recordemos, el cobre alcanza precios récord en los mercados internacionales. 10 de la mañana con 5 minutos en el Chile continental, 11 con 5 en Aysén y Magallanes, 8 con 5 en Isla de Pascua, 13 grados en la capital de la República hasta ahora, 12 grados en Valparaíso. Hay a esta hora 7 grados en Valdivia. 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
1: Muy buenos días, sábado 16 de mayo, siendo las 10:10 de la mañana, partimos aquí en directo de nuestro estudio en Providencia, un nuevo programa de Tus Finanzas Familiares, este espacio de conversación, de análisis, en el cual buscamos cómo mejorar tus decisiones financieras para que tu bienestar familiar, tu bienestar financiero aumente. De eso se tratan Tus Finanzas Familiares, cómo nosotros vamos aprendiendo sobre créditos, sobre ahorros, sobre inversiones, sobre endeudamiento, sobre pensiones, de tal manera que las familias chilenas estén mejor preparadas para enfrentar tantas y tan complejas decisiones que hay que tomar en un contexto de una economía, ¿no es cierto?, que nos ha golpeado fuerte. Ya vimos el IPC de abril, que fue un 1,3%, el precio del dólar alto, ¿no es cierto?, pero también las buenas noticias, el precio del cobre por las nubes, lo cual es muy bueno para el país. Estamos absolutamente interconectados con el resto del mundo y dependemos de todo lo que pase. Ya lo vamos a comentar con los resultados de los fondos, de los multifondos de pensiones durante el mes de abril. Estamos muy conectados con todo lo que pasa en las otras economías del mundo y no solamente dependemos de lo que pase en Chile. Por eso es tan importante estar bien informado para que usted tome buenas decisiones. Hoy día vamos a tener un gran invitado, va a estar con nosotros Sergio Tricio. Sergio es fundador y gerente general de Patrimore, especialista en finanzas personales, y también Sergio, tengo el agrado de compartir con él la docencia en la Facultad de Economía y Negocios de la Universidad de Chile, así que quédese en sintonía de ADN para que no se pierda esta interesantísima conversación y mándenos sus audios al más 569-8521-2360. Te lo repito, más 569-8521-2360 o a mi Instagram, @dr.bolsillo. Vamos con lo más importante del programa, tus preguntas.
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1: Hola Alejandro, tengo 28 años y quiero empezar a ahorrar. Muy bien, ¿eh? ¿Qué me recomiendan para hacerlo bien y que mi dinero rinda? Me interesa mucho también guardar algo del ahorro para mi vejez. Con esto de la reforma y todo lo que hemos conocido, me preocupa mucho el futuro. Muchas gracias, Sandra. Lo primero, Sandra, felicitaciones por dos cosas. Lo primero, que quieres iniciar tu ahorro siendo una persona joven. Eso es muy bueno. Un peso ahorrado a los 28 años vale muchísimo en 10, 15, 20, 30 años más. Eso es tremendamente importante. Y lo otro que también es motivo de alegría para luego de escuchar tu pregunta, es que te preocupe el futuro y quieras ahorrar para tu vejez. Yo sé que para una persona joven mirar la pensión es algo muy lejano, ¿no es cierto? Todavía faltan 30 años, 35, 40 años. Que de eso me preocupo después, dicen muchas personas. Pero muchas veces nos preocupamos cuando ya es demasiado tarde, cuando ya no se puede hacer mucho. Entonces, lo primero es, para iniciar tu ahorro, mi querida Sandra, es definir metas. ¿Para qué quieres ahorrar? Quiero ahorrar para juntar para un departamento, quiero ahorrar para mi vejez, quiero ahorrar para financiar mis estudios. Definir metas. Lo segundo, definir los plazos de tu ahorro. ¿En cuánto tiempo yo quiero tener, por ejemplo, un fondo de emergencia para enfrentar cualquier contingencia? ¿En cuánto tiempo quiero ahorrar la plata para mi vivienda? ¿O en cuánto yo quiero que mejore mi pensión futura? Con eso en la mano, haces tu presupuesto mensual y determinas cuánto es lo que puedes ahorrar. Siempre tenés presente que el primer pago que tienes que hacer todos los meses es a ti misma. Te sacaste la mugre trabajando para obtener los ingresos que has generado mensualmente. Por lo tanto, el primer pago es tu ahorro, pagarte a ti primero. Porque si uno no se paga a uno primero, ahorramos lo que queda, si es que queda. Por lo tanto, el ahorro en el primer lugar del presupuesto. Entonces, tenemos metas, tenemos plazos, tenemos un presupuesto. Lo que hay que hacer ahora es tu perfil de riesgo. Los sitios de las AFP y los sitios de las administradoras de fondos mutuos tienen buenos perfiles de riesgo para ver si eres conservadora, agresiva o intermedio, digamos. En el fondo, una persona agresiva ahorra en el fondo A, en el fondo B, una persona intermedia ahorra en el fondo C y una persona conservadora ahorra en el fondo

De IE para que tengas una idea más o menos cómo funcionan los perfiles de riesgo. Ahora, tú eres una persona joven, por lo tanto tienes mucho potencial de invertir en activos, ¿no es cierto?, o en fondos que sean más riesgosos, pero que son mucho más rentables porque tienes a tu favor la edad. Una vez determinado todo esto, hay que ver cuáles son los productos financieros que más se acomodan a tus intereses, a tus objetivos, a tu perfil de riesgo. Y lo que es más importante de todo, Sandra, conócelos bien. No te pares del escritorio del ejecutivo si es que no te han aclarado absolutamente todas tus conjuntas, todas tus preguntas. Eso es lo que se llama un plan de ahorro, así que póngalo en marcha, que le vaya bien, mucho éxito y nos cuenta cómo le va. Hola Alejandro, estoy pensando en pensionarme y tengo muy claro la renta vitalicia, pero no comprendo muy bien el retiro programado y en qué se diferencia. Por favor, explícamelo para tomar una buena decisión. Saludos de parte de Luis. Qué bonito eso de llegar a la edad de pensión, ¿no es cierto? Y ojalá todas las personas tuviéramos buenas pensiones, pero estamos con una reforma de pensiones en plena puesta en marcha, ¿no es cierto?, que apunta que la tasa de ahorro obligatorio va a llegar no del 10% actual a un 16% a lo largo de muchos años, porque el 10% actual es insuficiente para pagar las pensiones que son necesarias para el futuro de las familias cuando llegan a la vejez. Cuando uno llega al momento de pensionarse, como nuestro amigo Luis, tiene que tomar dos grandes decisiones, o una gran decisión: elegir la modalidad de pensión. Y hay dos grandes modalidades de pensión: una es el retiro programado y otra es la renta vitalicia. Además, hay algunas combinaciones entre estas dos modalidades. Pese a que no comprende bien la renta vitalicia, la vamos a comentar igual para las personas que no conocen tanto sobre esto. Cuando tú llegas a la edad de pensionarte y decides tomar una renta vitalicia, le entregas todo tu dinero a una compañía de seguros y esa compañía de seguros a cambio te va a pagar una pensión de por vida. Ya sea que vivas hasta los 66, los 70, los 80, los 90, los 100 años, te va a pagar una pensión fija en UF, ¿no es cierto?, mientras tú vivas. Si tú te pensionas y te mueres al mes siguiente, la plata queda para la compañía de seguros. Si tú te pensionas y vives 40 años más, bueno, la compañía está obligada a pagarte. Entonces, la ventaja es que tienes una pensión vitalicia de por vida expresada en UF, ¿no es cierto? No tienes pérdida de valor adquisitivo, pero por otro lado, la plata no es heredable porque pasa a ser de la compañía de seguros. En el caso de la reforma del retiro programado es distinto, porque la plata queda en la AFP, sigue siendo tuya, es heredable, ¿no es cierto?, en el caso de que no haya beneficiarios de pensión de sobrevivencia. Y lo que hace la AFP es recalcularte una pensión todos los años, te va pagando tu pensión mes a mes, pero a fin de año determina el nuevo saldo porque estás consumiendo tus ahorros, ¿no es cierto?, y te determina una nueva pensión, la que puede ir cayendo en el tiempo. ¿Cuál es el riesgo de esto? Que tú sobrevivas a tus ahorros, es decir, te quedes sin plata en el tiempo, lo que le ha ocurrido a muchas personas, y por eso muchas personas, ¿no es cierto?, les interesa conocer la renta vitalicia para no estar pasando penurias durante la vejez. Nos siguen llegando preguntas, pero antes, como estamos hablando de dinero, un temazo, Money Money con Billy Idol.

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2: Qué temazo, ah, Money Money, ideal para este programa. Nos están llegando preguntas, recuerda mandarnos sus audios al más 569-8521-2360 o a mi Instagram @dr.bolsillo. Antes de las noticias, un par de preguntas que nos llegaron mientras escuchábamos al gran Billy Idol. Hola Alejandro, si compro un auto con un crédito que me ofrece la automotora, ¿esto saldrá en mi informe de deuda? Así se llama este informe, gracias Eliana. Hola Eliana, muchísimas gracias por tu pregunta, claro. Las personas tienen tres alternativas para comprarse un vehículo, ¿no es cierto? Ir a pedir un crédito a la automotora, ir a pedir un crédito automotriz a su banco o incluso algunas tarjetas de crédito ofrecen financiamiento automotriz. Hasta hace poco, la Comisión para el Mercado Financiero, la CMF, tenía un informe de deuda, el Conoce tu Deuda, que lo hemos comentado muchas veces en el programa, que registraba las deudas fundamentalmente de los bancos y las cooperativas de ahorro y crédito como COPEUCH, pero no informaba otro tipo de acreedores. A contar de mayo, ahora se incluyeron a las financieras automotrices, a las mutuarias hipotecarias, ¿no es cierto?, estas que están asociadas a las compañías de seguro y que dan crédito hipotecario, ¿no es cierto?, a los emisores de tarjetas de crédito de las casas comerciales y a las financieras automotrices. Por lo tanto, si tú pides un crédito automotriz en una de estas empresas, eso va a aparecer en tu informe de deuda desde el momento en que tú lo solicites. Ah, eso es una forma de reflejar el endeudamiento de tal manera que los acreedores y las personas tomen buenas decisiones y no se sobreendeuden. Te sugiero comparar, ¿no es cierto? Cotiza en tu banco, cotiza en la automotriz, cotiza tres y compara tres cosas que son bien importantes. Uno, el que te ofrezca la menor cuota. Segundo, quien te ofrece la menor carga anual equivalente. Y tercero, quien te cobra el menor costo total del crédito. Esa es la mejor alternativa para tu crédito automotriz, ¿no es cierto? Hay que recordar que las financieras automotrices te toman en prenda el auto, por lo tanto hay ciertos gastos asociados a la prenda. Tienen gastos involucrados, son una buena opción, pero lo importante es que cotice y compare y tenga claro que esa deuda le va a aparecer en su informe, así que para que lo tenga súper presente. Me escribe Leonardo Salazar, a quien tuve el agrado de conocer una charla de educación financiera que di en una gran empresa que se llama Better Química, así que un gran saludo Leonardo, un gran saludo para todos tus compañeros de trabajo, espero verlos pronto en alguna otra charla. Hola Alejandro, buenos días, nos conocimos hace algún tiempo en una charla, le escribo para preguntarle por una duda que tengo, ¿qué diferencia hay entre la tasa y el CAE en un crédito hipotecario? Es la CAE la verdad. ¿Cómo sería una buena opción para comparar los créditos de diferentes bancos? Saludos y un abrazo, Leonardo. Leonardo, ojalá que nos estés escuchando. Muchas gracias por tu pregunta. Esta me la mandó por Instagram, Leonardo. Hay un tema muy importante. La tasa de interés, ¿no es cierto?, es aquella que se utiliza para calcular el valor del dividendo hipotecario. Entonces tú vas a tener un dividendo hipotecario que vas a pagar 10 UF, de las cuales 10 UF son amortización de 8 UF son amortización de capital, por ejemplo, y 2 UF son intereses. Eso es el cálculo del dividendo que se hace a través de la tasa de interés. Pero además de eso, tú vas a pagar, y suponte que el banco te dice, yo le doy una tasa de un 4%, y con el 4% usted va a pagar un dividendo de 10 UF, de las cuales en la partida, porque va cambiando en el tiempo, 8 UF amortizan la deuda, 2 UF son para pagar intereses. Todo bien hasta ahí. Pero además el banco te va a cobrar un seguro de gravamen, ¿no es cierto?, que en el caso de fallecimiento del deudor queda pagada la deuda hipotecaria, y te va a cobrar un seguro de incendio más sismo, ¿no es cierto?, para proteger la garantía mientras esté vigente tu crédito hipotecario. Eso va a hacer aumentar el dividendo, y el dividendo ya no va a salir 10 UF, sino que suponte que sale 11 unidades de fomento. La tasa del crédito original era UF más 4 para un dividendo de 10 UF, pero como vas a pagar un dividendo realmente de 11 UF, la tasa real que tú vas a pagar ya no es un 4%, sino que es, por ejemplo, un 5%. Entonces, el 4% es la tasa de interés del crédito y el 5% es la CAE o la carga anual equivalente. Que eso es lo que realmente vas a pagar, Leonardo. Tú no vas a pagar una tasa de interés, sino que vas a pagar una carga anual equivalente. Sugerencia, tal cual como comentábamos en el caso de lo que nos preguntaba Elianita con el crédito automotriz, compara las cargas anuales equivalentes de las alternativas de crédito hipotecario que te están ofreciendo. Porque puede ser que un banco te dé una tasa más baja, pero su carga anual equivalente sea más alta porque tiene un mayor costo de los seguros. Entonces, súper buena tu pregunta, no hay que quedarse solamente con la tasa de interés, hay que preguntar cuáles son las CAE o las cargas anuales equivalentes, compararlas y quedarse con la institución que te ofrezca la carga anual equivalente más baja y que también, ¿no es cierto?, por supuesto, te ofrezca el crédito, el costo total del crédito más bajo. Eso con respecto a las preguntas que nos siguieron llegando. En temas de actualidad, como comentábamos al principio, ¿no es cierto? Todos los multifondos de la AFP tuvieron un desempeño tremendamente positivo en abril. Hay que mirar esto siempre en largo plazo, no solamente quedarse con la mirada de corto plazo, pero es bueno entender lo que está pasando. En marzo los multifondos cerraron en rojo, se perdió todo lo que había ganado en el año, pero en abril, ¿no es cierto?, se recuperó todo lo que se había perdido con creces. El fondo A rentó un 4,82%, el fondo B un 3,87%, el fondo C un 2,08%, el fondo D un 0,54%, que es el conservador, y el único fondo que tuvo rentabilidad negativa fue el fondo E, que rentó un menos 1,2%. Así que en general, a excepción del fondo E, un muy buen mes para los multifondos de la AFP. Y con respecto al dólar, ¿no es cierto?, en mayo se ha movido, fíjense, entre los 890 y los 910 pesos, más de 20 pesos de variación incluso en pocos días. El último dato, el día jueves, lo tuvimos cerca de los 890 pesos, un dólar más alto, ¿no es cierto?, presiona al alza la inflación, porque más de la mitad de los artículos que compramos y que consumimos vienen del extranjero, computadores, teléfonos, autos, buena parte de la carne que consumimos, todo es importado, por lo tanto un tipo de cambio más alto nos pega fuerte. Ahora, tuvo algunas caídas porque el precio del cobre, imagínense que el miércoles pasado llegó un histórico de 6,33 pesos, lo cual es una muy buena noticia, no solamente para la minería, sino que para el país. 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Quédense en sintonía de ADN, ya en unos minutos más vamos a estar conversando con Sergio Tricio. Sergio es fundador y gerente general de Patrimore y docente de la Facultad de Economía de Negocios de la Universidad de Chile. Nos vemos en unos minutos.
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2: Así es, de eso queremos conversar hoy día, cómo manejar tus finanzas personales y hacerlo de la mejor manera, cómo tomamos decisiones, ¿no es cierto?, los hábitos, el orden financiero, las decisiones personales. De todo eso vamos a conversar con Sergio Tricio. Sergio, fundador y gerente general de Patrimore y además docente de la Facultad de Economía y Negocios de la mi querida Universidad de Chile. Sergio, muy buenos días, bienvenido a tus finanzas familiares.
12: Muy buenos días, Alejandro, gracias por la invitación.
2: Encantado su casa, muchas gracias por venir un día sábado.
12: Feliz, me encanta esto, así que.
2: ¿No le pusieron problemas en la casa?
12: No, para nada.
2: Ah, ya, qué bueno, bienvenido.
12: Se disfruta, es parte de la pasión, nos encanta hablar de estos temas.
2: Hay varias preguntas que te queremos hacer que en el fondo también son inquietudes que tienen nuestros auditores, Sergio. Hay mucha gente que gana bien, o sea, que tiene un buen sueldo, pero bien igual preocupada por su dinero, bien esclava de las preocupaciones. ¿Por qué sucede eso, Sergio?
12: Yo creo que estamos en un contexto que es complejo, en donde todo es ahora, nada es para después. Ajá. Y cambió mucho nuestra conducta de hace décadas atrás, en donde uno generalmente lo que hacía era ahorrar para comprarse una bicicleta o para incluso pagar un gran pie para la compra de una vivienda.
2: Claro.
12: Y ahora todo se facilita porque hay mucho acceso al crédito, y algo que también hace quizás dos décadas atrás, tres décadas atrás, era impensado el usar de manera desenfrenada las tarjetas de crédito. Hoy día es algo habitual. Y todo el sistema está creado para que acumulemos puntos, para que tengamos descuento, y por lo tanto, de cierta manera, el sistema nos lleva a desordenarnos y a tener todo ahora. Y eso al final termina siendo un factor conductual, más que un tema matemático, más que un tema de hacer los cálculos y de ser conscientes de esto, es un tema más conductual. Y yo siempre hago el mismo símil de las finanzas personales con el deporte, con la nutrición, con la salud, porque todos sabemos que tenemos que hacer deporte. Pero cuesta.
2: Cuesta partir.
12: Todos sabemos que tenemos que alimentarnos bien y que es mucho mejor comer ensalada que comer grasa. Uh-huh. Pero también es mucho más rico comer una hamburguesa que comerse una ensalada.
2: Por supuesto.
12: Y con el dinero pasa lo mismo. Es mucho más rico gastar que ahorrar. Y por lo tanto es un problema más bien conductual. Se ha estudiado mucho en los últimos años las finanzas conductuales, todo lo que tiene que ver la psicología. Y por lo tanto tenemos que, de cierta manera, ayudarnos, crear un entorno adecuado para que se nos haga más fácil poder lidiar con el dinero y nuestra conducta mejore, en definitiva.
2: Claro, como hemos dicho varias veces en el programa, hay hábitos que uno trae en su ADN, pero hay otros hábitos que se desarrollan. No es natural ni es consustancial al ser humano el ahorrar. Ese es un hábito que se desarrolla y se aprende con la práctica. En cambio, estamos cableados para consumir y para gastar.
12: Totalmente. O sea, el ser humano tiene que sobrevivir y tiene que vivir el presente y gastar y alimentarse y todo lo que significa vivir hoy día en sociedad, que también ahí las comparaciones a veces son medio odiosas y también uno quiere más de lo que quizás podría. Entonces, al final el problema, la pregunta original de por qué nos cuesta llegar a fin de mes, es porque tenemos hoy día a nuestra disposición muchos productos y muchas cosas que queremos tener, que las podemos tener además en el día actual con todas estas facilidades de financiamiento, y a la larga entramos en un círculo vicioso que es difícil de salir muchas veces.
2: Sí. Estamos conversando con Sergio Tricio. Sergio, fundador y gerente general de Patrimore. A mí me encanta Patrimore, y además su nombre que está relacionado con el patrimonio. Muchas personas nos dicen, mira, ¿por qué es importante construir un patrimonio? ¿Por qué tenerlo? Si nuevamente volvemos a esta contradicción entre el corto plazo, ¿no es cierto?, en el vivo hoy día, gasto hoy día, versus otras personas que dicen, oye, voy a construir un patrimonio para algunos determinados objetivos. ¿Por qué es importante la contribución patrimonial, Sergio?
12: Sí, también otro factor importante conductual, no miramos mucho el futuro. Nosotros cuando empezamos a hablar de pensiones, muchas veces ya es en etapa avanzada. El que se empieza a preocupar de su jubilación ya probablemente haya pasado los 40 años, incluso más.
2: El partido porque, medio jugado.
12: Claro, porque ya uno lo empieza a ver más cerca y se empieza a preocupar. Pero ahí está la importancia de construir patrimonio, de que ese patrimonio, que es diferente a los ingresos, acá yo parto siempre haciendo la distinción.
2: Explíquelo, por favor.
12: Los ingresos es con lo que vivimos, es el día a día. El patrimonio es la diferencia que existe entre los activos que nosotros tenemos. Ajá. Ejemplo, un departamento, un auto, una joya de alto valor, y las deudas que tenemos. Generalmente lo más fácil para explicar esto es una casa, un departamento que uno se lo compra por 100, le pide al banco 80 y uno pone el pie de 20. El pie de 20 es finalmente nuestro patrimonio. Y ese patrimonio nosotros tenemos que hacerlo crecer en el tiempo con diferentes activos que se vayan pagando con el tiempo estas deudas, porque ese patrimonio nos va a dar mayor libertad en el tiempo. Que en términos súper simples puede ser un ahorro, una cuenta de inversión, que eso en el tiempo nos va a entregar intereses. Pero a nivel agregado, el tener propiedades y el tener otros activos, que puede ser incluso un negocio, un emprendimiento, algo que nos genere ingresos y que algo que tenga valor, todo eso en el tiempo nos va a dar mayor libertad. Y lo que finalmente muchas personas buscan y lo que se dan cuenta en el camino es que hoy día trabajamos, podemos tener un buen ingreso, pero no tenemos tiempo. Y lo que más queremos nosotros hoy día es disfrutar la vida, tener tiempo, estar con la familia, con los niños. Y eso es solamente posible si uno tiene este patrimonio construido que le permita a uno generar ingresos más pasivos, que a uno no le implique tener que trabajar y sacarse la mugre hasta los 70, 80 años.
2: Claro. Es como tema tabú esto de hablar de patrimonio en Chile, ¿no? Esto de hablar de plata, es como una barrera psicológica que tenemos las personas que no nos sinceramos estos temas y no los conversamos en la familia, con ese viejo dicho que decía, en la mesa no se habla de plata, no se habla de política, no se habla de religión, claro. Sí. ¿Todavía sigue siendo un tema tabú el patrimonio o las personas están tomando más conciencia de su importancia?
12: Yo creo que en los últimos años, con instancias como este programa, por ejemplo, como los finfluencers, los influencers que hablan de finanzas personales, también empresas como la nuestra, Patrimon, yo creo que todo el ecosistema relacionado al mundo del dinero está más abierto y las personas se han preocupado más de estos temas también, porque hoy día también es evidente ver que cuesta llegar a fin de mes o que cuesta comprarse una propiedad. Por lo tanto, naturalmente nos estamos haciendo más cargo, nos estamos preocupando más de estos temas en el día a día. Y en ese sentido, creo que es bueno hablar de plata, es bueno también de hablar con las personas adecuadas, porque también uno muchas veces comete el error del fin de semana, de conversar de estas cosas, pero claro, muy por encima, o que el amigo te dice que esto es bueno, que esto es malo, pero ¿quién dice si realmente lo que él está haciendo es lo correcto para uno?
2: Claro.
12: Y también muchas veces las apariencias son engañosas, porque uno ve al vecino, al amigo, al tío que cambió el auto y que tiene un espectacular auto, y uno dice, oye, que le está yendo bien a esa persona.
2: Claro.
12: Pero depende, pues, si lo compró con deuda y una deuda mala, quizás es una pésima compra, o de repente quizás él realmente está haciendo las cosas. Entonces, es súper importante poder conversar con las personas adecuadas, dejarse asesorar y educarse, yo creo que.
2: Eso es súper importante, Sergio. Muchas personas, ¿no es cierto?, no alcanzan a llegar a fin de mes, ¿no es cierto?, porque ya sea porque tienen muchos más gastos o tuvieron que reemplearse con ingresos que eran menores a los que tenían antes. En fin, hay una serie de razones, incluso por nuestros hábitos de gasto. ¿Por qué hoy tantas personas sienten que viven alcanzadas, como se dice?
12: Yo creo que, bueno, el costo de la vida suele aumentar. En los últimos años yo creo que ha sido muy duro lo que nos ha tocado. Yo siempre decía, cuando se estuvo hablando de los retiros de la AFP, del problema que podía generar, siempre se criticó mucho a los técnicos que hablaban de las implicancias que esto podía tener. Y finalmente ocurrió lo que iba a pasar, que con un exceso de liquidez en la economía la inflación iba a aumentar de manera importante, y eso al final nos afecta a todos. O sea, ¿quién terminó pagando los retiros de la AFP?
2: Todos nosotros.
12: Porque eso se paga con inflación. Y esa inflación fue mucho más alta que lo que podría haber generado la pandemia, que evidentemente el mundo vivió un periodo de inflación, pero en Chile fue bastante más alta, y por lo tanto ese aumento del costo de la vida nosotros lo pagamos, y muchas veces cuando se dan estos fenómenos aumenta mucho más rápido la inflación y los productos versus los ingresos, que los ingresos han ido aumentando pero de forma más paulatina y de una forma quizás tardía. Entonces yo creo que de nuevo, cuando uno se enfrenta a ciertos compromisos, la familia hijos, una casa, uno se va echando cosas a la mochila y luego es difícil de sacarse esas cosas de la mochila. Y eso habla mucho de, también de la inflación del estilo de vida, que es que nosotros aumentan nuestro ingreso, y esto es algo muy habitual, está estudiado. A uno le dicen, oye, te va a venir un aumento de sueldo, te va a venir un bono, y ya lo tienes gastado antes de que te llegue.
2: Claro, claro. Es cosa de la minería nomás, porque no ha terminado la negociación colectiva y ya se gastaron el bono.
12: Claro, y ventas de auto, pero récord.
2: Ventas de auto récord. Oiga, Sergio, me hacen una seña acá, ¿le gustan los tres a usted?
12: Sí, por supuesto.
2: ¿Esto es para usted entonces?

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1: Estamos de vuelta en tus finanzas familiares. Estamos conversando con Sergio Tricio, Sergio, fundador y gerente general de Patrimor, y además docente de la querida Facultad de Economía y Negocios de la Universidad de Chile. Estamos conversando sobre cómo manejar tus finanzas personales. Y una de las preguntas que nos manda nuestro auditor, querido Sergio, es: ¿qué hábitos simples ayudan a las personas a recuperar el orden financiero?
2: Buena pregunta. Siempre se habla del presupuesto.
1: Sí.
2: Y yo creo que está medio manoseado incluso el presupuesto. Porque de repente uno dice, claro, tenéis que anotar todo, pero no es fácil. O sea, de nuevo, vamos al comportamiento. ¿Cómo ayudamos a las personas a hacer esto más fácil? Y por lo tanto, yo creo que yo siempre hago el mismo ejercicio. Las personas, todos nosotros sabemos cuáles son nuestros gastos más habituales, los que tenemos que pagar todos los meses. Y ahí tenemos el dividendo de la casa, el arriendo, gastos comunes de donde vivimos, mercadería, algún crédito que hay que pagar, transporte, en fin. Son puros gastos que los tenemos súper bien mapeados y, por lo tanto, muchas personas descansan en que el presupuesto lo tienen en la cabeza.
1: Sí.
2: Y, por lo tanto, no es necesario anotarlo, no es necesario tener un Excel. Pero donde está el problema es precisamente en las emergencias, en los gastos imprevistos, que yo siempre también me río de esto porque muchas veces con algún cliente o algún cercano, oye, el mes pasado iba a ahorrar, pero algo pasó y no pude.
1: Siempre pasa algo.
2: Siempre pasa algo. Entonces, pucha, que se echó a perder el auto, que tuvo una emergencia médica, que una compra de no sé qué cosa del hijo, oye, viene el artista que me encanta y compré las entradas para el recital. Bueno, siempre hay emergencia. Entonces, lo que yo creo que donde está la clave de que el presupuesto cobre vida y funcione es que nosotros podamos mirarlo de una manera más amplia, y yo digo amplia, trimestral, semestral o incluso anual. Porque, por ejemplo, la Navidad todos sabemos que llega y todos sabemos que tenemos que comprar regalos en la Navidad, como los cumpleaños de la mamá, el hijo, de quien sea. La revisión técnica también pasa una vez al año, así como la patente.
1: Claro.
2: Entonces hay muchos gastos que son súper estables, pero son súper estables año tras año. Entonces pasan en diferentes meses, pero son estables a largo plazo. Y ahí es donde pasa a ser relevante el tener todo eso muy mapeado y ojalá tratar de mensualizarlo. Lo mismo las vacaciones. Sabemos que una vez al año nos podemos tomar unas vacaciones más cortas, más largas, pero es una plata que sabemos que tenemos que gastar y no tiene que ser algo que aparece de repente porque nos entusiasmamos de comprar unos pasajes baratos, sino que hay que planificarlo y para eso es importante el presupuesto.
1: Marzo no se aparece, como decía un viejo comercial.
2: Claro.
1: Sí.
2: Claro.
1: Y comentábamos antes de que tú llegaras, Sergio, la importancia de pagarse uno mismo primero, ¿no es cierto? De las personas sacan la mugre en su trabajo, le llega el sueldo, pagan todas las cuentas y ahorran lo que queda, si es que queda. Y la recomendación que también hemos dado muchas veces en el programa es: pague usted primero. Usted fue el motor de los ingresos que generó, y si estamos tratando de estimular el ahorro, lo más importante es que primero que nada esté tu ahorro antes de cualquier otro ítem. No sé qué opinas tú respecto a eso.
2: Sí, es un muy buen hábito, es un muy buen empujoncito para nosotros para que esto se logre. Y siempre yo digo, uno tiene que ahorrar 5.000, 10.000 pesos o, de manera más fácil y más precisa, si se quiere, un porcentaje de nuestros ingresos.
1: Claro.
2: La norma dice, más o menos, hay un gran libro muy antiguo, El hombre más rico de Babilonia, que se habla...
1: Es muy famoso.
2: Que se habla del 10%. Y, por lo tanto, en general se ha establecido como que el 10% uno debería ahorrarlo. Pero, evidentemente, si tengo familia, tengo hijos, probablemente pueda ahorrar menos. Y si soy soltero y tengo un buen sueldo, puedo ahorrar más. Entonces, todo depende de cada una, pero para hacerlo en términos simples, un 10% es un buen ahorro. Ahora, ¿qué es lo que ocurre con esto? Uno debería hacerlo de manera automática todos los principios de mes. Sacar esa plata y olvidarse. Porque cuando a uno le hacen un descuento, cuando uno tiene que pagar algo y no se da cuenta, eso pasa a ser de forma automática y no duele. Y donde quizás viene el gran objetivo de cara al futuro, está todo muy bien estudiado en Estados Unidos, donde para mejorar las pensiones en Estados Unidos con un tipo de APB como en Chile, que es el 401k allá, lo que se estudió fue de que las personas se comprometieran al futuro a ahorrar. ¿Qué quiere decir? No vas a ahorrar mañana, ni pasado, ni a fin de mes. vas a ahorrar en el futuro. ¿Y cuándo? Cuando te aumenten el sueldo o cuando te llegue un bono. Porque de esa manera tú firmas un documento y te comprometes a cuando eso ocurra, te descuenten la plata y no te des cuenta. Porque es cuando precisamente te estás pegando un salto en ingresos.
1: Claro.
2: Entonces, la idea es cómo nos podemos ayudar para esto hacerlo más fácil, que no nos duela y que se concrete en definitiva. Y cada uno con el porcentaje que le sea más cómodo.
1: Claro. Ahora, cuando tú hablas del 10%, ese 10% es distinto al 10% que te descuentan de la AFP. Es ahorro voluntario por un 10% de tus ingresos.
2: Exacto. Es adicional a lo que tenemos de forma obligatoria. Porque ahí, de nuevo, claro, la plata nos la sacan de forma obligatoria y nosotros no sabemos que... O sea, por muchos años la gente no sabía que tenía esos ahorros.
1: Claro, no sabía que era suya mucha gente.
2: Exacto.
1: Claro.
2: Entonces, eso ya está. Y por lo tanto, las personas ya saben que no cuentan con eso y eso se está acumulando para su jubilación. Hay que hacer lo mismo, básicamente, pero con un ahorro más de corto plazo para las cosas que nosotros, para los objetivos que nosotros queramos en el presente, si se quiere, o en el corto plazo.
1: Sergio, ¿está vinculada la salud, la vida familiar con las finanzas personales? ¿Hay alguna relación entre estos tres elementos?
2: Sin duda. O sea, ¿quién no ha vivido problemas, frustraciones e incluso términos de relaciones por la plata? O sea, ¿cuántas veces no hemos sabido? Y quizás también uno lo ha vivido de manera personal en la familia, peleas por plata, y que siempre puede ser un problema. Entonces, eso genera estrés, eso genera preocupación. También en Estados Unidos está muy estudiado de que esto es una de las causas más importantes de preocupación y de menor productividad de las personas. Y por lo tanto, si uno está todo el rato preocupado por la plata, porque le falta, evidentemente que es un problema. Entonces, ojalá uno se preocupara a edad temprana para solucionarlo de cierta manera, ordenarlo y que no sea un factor que nos afecte emocionalmente y en términos de salud.
1: Sí, una de las mayores preocupaciones de los chilenos, aparte de las pensiones, la seguridad, ¿no es cierto?, es llegar a fin de mes, que te alcance la plata, porque además, como tú dices, se generan conflictos de pareja, ¿no es cierto?, vienen las recriminaciones, nos culpamos y finalmente no avanzamos tampoco.
2: Hasta incluso a los hijos, ¿no? ¿Cuántas veces no le dijeron como los árboles, como o cajero automático, que soy casi que un cajero automático y no pidas plata y tú tampoco de repente recriminas a los hijos que te piden plata o te piden cosas y uno como que se ofusca por esa situación. Sí. Entonces al final termina siendo un problema y hay que evidentemente con planificación, con orden, tratar de evitarlo.
1: Estábamos conversando con Sergio Tricio, Sergio, fundador y gerente general de Patrimony y docente de la Facultad de Economía y Negocios de la Universidad de Chile. ¿Por qué hoy, si uno ve la realidad de nuestros papás, ¿no es cierto?, de los tíos, cuando el retail recién estaba partiendo, el tema de la... Mi papá me decía la otra vez, oye, es que en nuestra época nosotros no gastábamos y no ahorramos, claro, porque no había tarjetas de crédito, no había retail, digamos, esa puede haber sido una muy buena explicación. Entonces, ¿por qué hoy día es más importante que nunca aprender dinero que hace 20 o 30 años, Sergio?
2: Muy buena pregunta, y esto yo lo conecto con algo que ha ocurrido en los últimos años. Cuando yo comencé en todo este mundo, invertir era muy difícil. Era muy complejo, era muy costoso y era realmente para gente que tuviera harto dinero. Hoy día es muy fácil abrir una cuenta de inversión, es muy fácil invertir en acciones, en diferentes instrumentos y por lo tanto lo que ha pasado en los últimos años en general en la industria financiera es que tenemos más acceso. Uno cuando ve las curvas del acceso de por ejemplo el gran hito que ocurrió en Chile con la cuenta RUT y que nos pudimos bancarizar de mayor forma, eso a nivel latinoamericano estamos pero muy lejos de nuestros pares. Chile está muy, muy, muy bancarizado y tiene mucho acceso a diferentes productos financieros, seguros, ahorro, inversión, cuentas de crédito, de débito. Entonces, naturalmente lo que debería ocurrir cuando hay mayor acceso es mayor educación, para que las personas se ocupen de la forma correcta todos estos productos, pero eso no ocurre de la misma forma. Y por lo tanto, evidentemente, en la industria hay incentivos a generar muchos productos y a través de esos productos generar comisiones, generar ingresos para las instituciones financieras, pero la educación va muy por debajo y por lo tanto
1: más lento
2: y por lo tanto eso se genera una brecha y eso es una asimetría de información en muchos casos que en definitiva termina perjudicando al consumidor, claro, si es que no está educado. Por lo tanto, es muy importante que nosotros seamos responsables, nos eduquemos. Es muy importante también que los padres hoy en día, al tener acceso los jóvenes desde muy chicos, una tarjeta de débito o crédito, le generen buenos hábitos desde el inicio, porque muchas veces pasa que tú le pasas una tarjeta de crédito o débito al hijo y gasta y gasta y como que si no hubiera final. Claro. Y ahí hay que generar ciertas restricciones y ciertos incentivos para que se vaya haciendo una educación de manera adecuada desde muy chico.
1: Los cabros creen que la plata crece en los árboles.
2: Esa
1: es muy buena. La plata no crece en los árboles. Y en un minuto, Sergio, que nos queda, ¿qué debiera empezar a hacer alguien que quiere ordenar su futuro financiero?
2: Muy bien. Es difícil en un minuto.
1: Sí,
2: pero
1: te la puse difícil.
2: Sí, pero bueno, yo creo que lo más importante es mirar tu situación pasada. O sea, hoy día, precisamente con toda esta inclusión financiera que tenemos acceso a tarjeta de crédito, débito, uno puede ver el pasado y uno tiene que sentarse un domingo en la tarde, un día completo y ver qué es lo que gasté en los últimos meses, cuáles son los ítems más importantes. Como te decía anteriormente, hay cosas que son muy evidentes, el pago del departamento,
1: claro,
2: todo eso está. Pero ¿dónde están las fugas? ¿Dónde están los gastos hormiga? ¿Dónde está ese dinero que uno dice, chuta, me gasté 2-3 lucas en el día, pero al final en el mes son 100 mil pesos? Ahí es donde, eso es donde está la diferencia, y eso hay que ver cuál es nuestro comportamiento pasado y a partir de saber bien qué es lo que estamos haciendo de forma natural, hacer cambios para mejorar en ese sentido.
1: Súper importante lo que nos dice Sergio, ojo con los gastos hormiga. Si usted gasta 3 lucas diarias, son 90 lucas en el mes, es 1.080.000 pesos en el año. Una pequeña fuga puede hundir un gran barco, como dijo el capitán del Titanic. Sergio, muchísimas gracias por haber venido a Tus Finanzas Familiares. Ojalá que nos visites pronto.
2: Muchas gracias, Alejandro, por la invitación. Feliz de estar acá.
1: Encantado. Conversamos con Sergio Ticio, fundador y gerente general de Patrimony, docente en la FEN de la Universidad de Chile. Se nos va el programa, pero antes, Banco Falabella desarrolla iniciativas de educación financiera que buscan apoyar a las personas en la toma de decisiones y el uso responsable de sus finanzas. 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Como siempre, muchas gracias a Marcos Torres, a Francisco Bueno, que es en sintonía de ADN, que ya viene Boletín de Noticias, y luego La Buena Vida con Oscar Barrera, y nos vemos el próximo sábado. Un abrazo.
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3: 11 de la mañana en el Chile continental, 12 del día en Aysén y Magallanes, 9 de la mañana en Isla de Pascua. Es hora de noticias en ADN. Partimos con política. La oposición plantea la posibilidad de interpelar en el Congreso a la ministra de Seguridad, María Trinidad Steiner, en medio de los cuestionamientos a su gestión como secretaria de Estado. Francisco Gutiérrez, buenos días.
4: ¿Qué tal? Muy buenos días. Aumenta la presión en contra de la ministra de Seguridad, Trinidad Steiner, a propósito del reconocimiento de la titular de la cartera de seguridad de no tener un plan en esta cartera ante los cuestionamientos de alcaldes de oposición y también parlamentarios a propósito de la gestión en seguridad de la administración CAS. Justamente una de las posibilidades que se plantea en la oposición a propósito de este tema es avanzar en una interpelación hacia la titular de la cartera de seguridad luego de que se realizara una sesión especial en la Cámara de Diputados donde se citó a la autoridad a que diera cuenta de sus gestiones en materia de seguridad. Quien abordó esta situación fue la senadora presidenta del Partido Socialista, Paulina Bogdanovich, quien también apuntó a la necesidad de que la ministra Steiner se nutra de un mejor equipo de asesores respecto a quienes acompañan actualmente a la titular de la cartera de seguridad.
5: Existe la posibilidad de interpelar a la ministra, en fin. Pero más allá de eso, yo creo que lo que necesitamos es que realmente ella tenga asesores de calidad. Está rodeada aparentemente de personas más bien ligadas al mundo de la fiscalía, que tienen otra función dentro del sistema de persecución penal. Son el último eslabón. Nosotros lo que necesitamos es un plan de ataque, de persecución criminal, de anticipación a los fenómenos criminales.
4: En ese sentido, recordemos que las críticas de la oposición se han intensificado a propósito del reconocimiento de lo que señaló la titular de la cartera de seguridad, quien ante lo anterior también en su cuenta de X por medio de un post defendió lo que ha sido su gestión, señalando que se ha logrado realizar una gran cantidad de operativos como también una gran cantidad de detenidos en estos operativos y procedimientos de lo que ha sido su gestión en materia de seguridad durante la administración del presidente José Antonio Kast. Francisco Gutiérrez, ADN.
3: Vamos a las informaciones fuera de nuestro país. En Bolivia, mineros y agricultores han salido a las calles a protestar contra el gobierno de Rodrigo Paz. Han pedido su renuncia. Vamos a recibir todas las informaciones. Está en nuestra mesa de trabajo Francisco Bueno. Francisco, buenos días.
6: Buenos días, Juan. Así es, porque la tensión política y social se hace sentir en Bolivia. Son dos semanas de manifestaciones en el país altiplánico, ya que los agricultores y mineros han salido a las calles a pedir un aumento salarial cerca de un 20%. Además, están solicitando la renuncia del presidente Rodrigo Paz, producto de las nuevas políticas económicas impulsadas por esta nueva administración. Los detractores del gobierno de Rodrigo Paz han bloqueado las carreteras, señalando que sus demandas son necesarias y justas. Estos bloqueos generan que los alimentos no lleguen al centro de la ciudad, aumentando el costo de estos mismos. Las distintas imágenes muestran los enfrentamientos entre los manifestantes y efectivos policiales. Producto de esta situación, habló José Luis Gálvez, vocero del gobierno de Bolivia, y dijo que estos dirigentes, que son funcionales a los intereses políticos de Evo Morales, pactaron para no dialogar y siguen repitiendo a los bolivianos que la única salida es romper la democracia, derrocar a un presidente electo por el voto, es lo que dice José Luis Gálvez, vocero del gobierno. En tanto, conversamos con Marcelo Arequipa, analista político en Bolivia, quien nos dijo que es una de las peores crisis que vive el mandatario boliviano en 6 meses y la opción de salir de este momento es activar una mesa de mediación interinstitucional.
7: La única forma que yo veo de salir de este momento es primero activando de parte del gobierno un comité interinstitucional para generar una suerte de mediación del conflicto y llevar adelante una negociación política, porque hoy día tenemos visiones maximalistas. De un lado, la Central Obrera Boliviana y los movilizados de los sectores campesinos quieren la renuncia de Rodrigo. Y del otro lado, Rodrigo Paz no quiere ceder frente a estas demandas.
6: El punto central está puesto en cómo el mandatario boliviano sale de esta crisis, ya que Marcelo Arequipa nos dijo que Rodrigo Paz tiene un plan de reformas complejas para más adelante y es clave la relación con las dirigencias y sectores populares, Juan.
3: Gracias, Francisco. Once de la mañana con 5 minutos en el Chile continental, 12 con 5 en Aysén y Magallanes, 9 con 5 en Isla de Pascua, 14 grados a esta hora en la capital. Siga nuestra sintonía, ya viene La Buena Vida con Oscar Barrera.
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8: Hola, ¿cómo están todos? Sean bienvenidos a un nuevo episodio de La Buena Vida por Radio ADN, este programa donde hablamos aquellas cosas que hacen buena la vida. Ya tuvimos el Día de la Mamá, así que espero que hayan celebrado bien a sus mamás. Tuvimos hasta concurso acá, se fue una ganadora con un kit para su madre, pero este fin de semana ya huele como a... Mira, es fin de semana, pero huele que se nos viene un fin de semana largo, que se viene el 21 de mayo pronto, así que aprovechar. Puede que hayan unos días más fríos, pero igual nomás estar en la casita abrigado, maravilloso. Mientras tanto, estamos pensando en este fin de semana. En el otro fin de semana vamos a hablar de cosas que tienen que ver con salud. Y es que vamos a hablar de algo que es medio tabú en la sociedad, pero que nos afecta a todos. Y es el piso pélvico. El piso pélvico no es el piso encerado de la casa, sino que es una estructura del cuerpo que sostiene los órganos y que más encima está involucrada en más funciones de las que ustedes piensan. Y también, como siempre estamos hablando de ciencia en este programa y de innovaciones, vamos a hablar de los premios ANOVI, que son los premios nacionales de innovación de todos los años, ya lleva 20 años, cómo postular, qué pueden ganar, quién es el jurado, qué cosas se premian en general. Todas las personas pueden postular. Si es que ustedes tienen una idea creativa, una innovación, pueden hacerlo. Así que ahí vamos a estar dándole todos los datos. Y recuerden que mientras bailamos un poco, nos pueden enviar sus preguntas a nuestro WhatsApp, el +569 85 21 23 60, y proponernos ustedes también temas o dudas que quieran que les resolvamos en este consultorio radial.
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8: Hay un tema de salud que afecta mucho a las personas, pero no se habla y no se habla por vergüenza más que nada, ya que los efectos que puede tener el daño en esta zona dan un poquito de vergüenza y además que está en una zona complicada. Pero lo vamos a hablar sin tapujos y es que estamos hablando acerca del piso pélvico. Y para referirnos acerca de todas las

0: y es que estamos hablando acerca del piso pélvico. Y para referirnos acerca de todas las enfermedades o cosas que pueden haber si es que no cuidamos de nuestro piso pélvico, estamos con Romina Cortines, quien es kinesióloga especialista en piso pélvico de Clínica CRL. ¿Cómo estás, Romina?
1: Muy bien, gracias, Oscar. Muchas gracias por recibirme acá.
0: No, gracias a ti. A ver, vamos primero a definir qué es el piso pélvico, porque piso para la gente suena a piso. Uno camina arriba del piso, pero ¿qué es el piso dentro del cuerpo humano?
1: Mira, el piso pélvico en definitiva es un grupo de estructuras, no es solamente una cosa, que está situado en la base de nuestra pelvis. Es musculatura, tejido conectivo, ligamentos y se relaciona también con nervios, la circulación en sí, es un todo. Por lo tanto, tú te imaginarás la importancia que tiene esto cuando empieza a fallar. Es participante activo en el soporte de los órganos pélvicos, por lo tanto se relaciona con la vejiga, el útero en las mujeres, la próstata y el recto.
0: A ver, para... se entiende todo muy bien, pero porque uno, claro, uno es médico, entonces estudia anatomía. Si tuviésemos que traducirlo a, como decía mi profe, persona de la calle.
1: Perfecto.
0: Básicamente, ¿cómo decirlo? En bonito, sin que lo... ¿es la parte del noesni? Como entre las piernas,
1: sí.
0: Ya, entre medio de las piernas, todo lo que está ahí y soporta todo el peso.
1: Claro, mira, tiene una forma de hamaca en el fondo.
0: Ya, claro.
1: Si vemos en nuestra mente el hueso de la pelvis, en la base de este hueso tenemos este montón de músculos, que no es solamente uno, y que encima de estos músculos, reposado en ellos, está la vejiga, está el útero en las mujeres, la próstata y el recto. Y entre ellos también se dan soporte.
0: Y también, y claro, como y básicamente arriba y entre medio eso están intestinos y todo el resto del órgano. O sea, básicamente de pie sostiene el peso de la persona.
1: Claro que sí.
0: Y no nos vamos a ir todavía a la patología, sino que en el caso normal. ¿De qué sirve esta estructura en un funcionamiento normal de la persona?
1: Mira, en su conjunto, principalmente es el soporte de todo lo que hay hacia arriba, como bien dices tú, de estos órganos que los mantenga funcionales en el fondo. El piso pélvico, además de dar contención a estos órganos, lo que hace es participar en la funcionalidad de cada uno de ellos. En la vejiga ayuda a la continencia, como la evacuación de la orina. En el útero ayuda en el parto. En la cavidad vaginal participa en la función sexual también. Y asimismo en los esfínteres, que ayudan a la evacuación de las heces. Entonces tú te imaginarás qué pasa cuando esto no funciona bien. Todo eso se ve alterado y empieza a generar algunos signos un poco molestos.
0: Ya, entonces lo vimos desde el lado bueno y ahora, como dices tú, desde el lado está fallando la cosa. Vámonos primero a el pipí. Hay muchos casos de incontinencia urinaria, de gente que confiesa, no voy a decir mi hermana, que estornudo, se ríe y se le escapa un poco de orina.
1: Exactamente.
0: ¿Cómo se relaciona el piso pélvico como estructura con posibles casos de incontinencia urinaria? ¿Qué se puede hacer desde el lado kinesiológico, por ejemplo?
1: Mira, la incontinencia urinaria es lo que más se conoce como alteración de piso pélvico. Y a pesar de que sea algo que nos pasa a muchas de nosotras, porque yo también he pasado por eso, tengo una hija y a raíz de eso tuve incontinencia, no se hace mucho hincapié en que es algo que no es normal. En el fondo es muy común. A la mayoría de las mujeres en su ciclo vital, pueden presentar disfunción del piso pélvico, en este caso incontinencia urinaria. Y está relacionado con factores externos, como puede ser embarazo, posparto, que no hubo rehabilitación, estreñimiento, o simplemente que no se tomaron en consideración ciertos signos y que se dejó pasar hasta un punto en el que el envejecimiento también va a generar su impacto en este tejido.
0: ¿Y cómo desde el lado kinesiológico, pensando en la incontinencia urinaria, se puede trabajar el piso pélvico para disminuir ese malestar?
1: Lo primero que yo siempre recomiendo a las personas que me preguntan por fuera, quizás no solo pacientes.
0: ¿Así como en un carrete te preguntan?
1: Sí.
0: ¿Me hago pipí?
1: Sí, vale. Hay muchas personas que cuando les hablo del área dicen, ya, ¿y de qué se trata eso? Y resulta que ahí salen un montón de preguntas. Desde el punto de vista kinésico, lo que se puede hacer es principalmente fortalecer

0: que quiero dejar en claro que no es lo único que se puede hacer, ¿ya? Se puede generar conciencia corporal, que eso para mí es lo más fundamental dentro de las atenciones que yo hago. Conectar nuevamente con el cuerpo, ¿ya? Pasamos mucho tiempo dejando en el olvido estos síntomas, entonces, más que nada, como hacer que la paciente se haga consciente de lo que está sintiendo y de que esa manera se pueda trabajar desde el interior, ¿ya? Porque no saco nada con decirle yo a mi paciente contraiga, relaja, si en el fondo no sabemos cuál es el trasfondo de esta situación. Hay otros factores que pueden intervenir también.
1: ¿Otros factores como qué? Porque para, a mí se me dice ser consciente, como ser consciente me va a hacer pipí. ¿Cómo que, qué factores pueden también estar influenciando esa patología?
0: Los hábitos, por ejemplo. El hecho de pujar cuando uno va al baño a defecar. El hecho también de pujar porque, no sé, tenía que hacer algo y fui a hacer pipí y resulta que quiero hacerlo rápido y yo pujo. Entonces, todas esas como presiones excesivas, en el fondo, hacen que yo vaya sobrecargando esta musculatura.
1: Hablando de pujar, mencionaste el embarazo por ahí. ¿Qué tanto puede afectar tanto el embarazo como el parto, el piso pélvico?
0: Mire, el embarazo y el parto, propiamente tal, es un proceso sumamente exigente en estructura y funcionalidad en la mujer. Hay que pensar que son 40 semanas de cambios, 40 semanas en las que estamos albergando un ser dentro y eso va creciendo, hay líquidos, hay aumento de la flexibilidad de los tejidos, hay cambios de postura. Por lo tanto, el embarazo en sí es súper exigente para la anatomía y se van generando alteraciones a raíz de esto. Entonces, el parto luego viene como el final de este proceso y pueden haber distensiones de tejido, hay alteraciones en el tejido en el sentido de que pueden haber desgarros también. Entonces necesitamos rehabilitar y entregar una funcionalidad adecuada posterior a este proceso.
1: Estamos hablando con Romina Cortines, quien es kinesióloga especialista en piso pélvico de Clínica CRL, acerca de esta estructura anatómica que está involucrada en muchas patologías bastante comunes y que puede ser afectada por procesos como el parto. Vamos al parto. Parto vaginal versus cesárea. El parto vaginal implica harto pujar, va a salir, o sea, básicamente sale una guagua de ahí, entre medio por el piso pélvico, entre medio del piso pélvico. ¿Qué consecuencias puede tener esto en esa estructura?
0: El tipo de parto siempre es una pregunta bastante interesante para las que están en el proceso de gestación, porque se piensa que elegir un tipo de parto cesárea o parto normal puede proteger de cierta manera la estructura del piso pélvico. Pero el embarazo en sí ya es un factor de riesgo por los cambios anteriormente mencionados. Entonces, el parto, lo que hay que hacer en el fondo es tratar de generar estrategias de prevención, flexibilizar la musculatura, tratar de movilizar ciertas estructuras que se ven más sobrecargadas. Y el parto en sí lo que puede provocar son desgarros en el fondo de la musculatura. Y eso hay que rehabilitarlo sí o sí. O sea, cualquier desgarro en el fondo te prescriben rehabilitación. ¿Por qué no hacerlo cuando hay distensión de tejidos en el parto?
1: ¿Y qué tan frecuente es que luego de un parto vaginal, o antiguamente llamado parto natural, se haga trabajo de piso pélvico? ¿Es común o en verdad es como una rareza de que alguien se preocupe de eso entre guagua nueva, amamantar, etcétera?
0: Es muy poco común, lamentablemente. Si bien es un proceso del cual nosotros como mujeres naturalmente nos recuperamos, pero siempre es bueno tener estrategias de rehabilitación, porque es un tejido que se distiende de una manera importante, tanto en el embarazo, hablo de los abdominales, como de el mismo piso pélvico cuando se genera un parto. Por lo tanto, si bien no es tan común que se haga rehabilitación, es muy necesaria en el fondo.
1: Vámonos más a mi área, uno como nutriólogo, el peso. El sobrepeso, si es que estamos pensando que esta estructura soporta gran parte del cuerpo, el peso también debe influir en cuánto tiene que soportar. Pues, a más peso la persona, claro, mayor presión. ¿Cómo ha afectado el problema que tenemos en Chile con la enfermedad obesidad a los índices de trastornos en el piso pélvico?
0: Como factor de riesgo, se piensa que solo el embarazo y el envejecimiento podrían desencadenar problemas de piso pélvico. Por lo tanto, las mujeres que no han tenido bebés dicen como, ah, no, yo no estoy en riesgo de padecer esto. Pero como bien dices tú, Oscar, el sobrepeso aumenta la cantidad de presión que se genera en esa zona. Por lo tanto, si tengo estreñimiento, además de obesidad que puede aumentar esta presión, y voy al baño y pujo y estoy todo el día sentada, entonces ahí vamos sumando más cosas cada vez. La obesidad efectivamente es un factor de riesgo porque estoy en todo momento generando una hiperpresión y estoy llevando al límite a mis tejidos. Entonces igual es importante tener en consideración eso.
1: Y, por ejemplo, no sé si tú tal vez en tu práctica has visto gente que, ¿cómo dices tú?, sin mayor factor de riesgo, pero por el simple hecho de tener más peso corporal, ¿pueda llevar algún trastorno o algún problema de piso pélvico?
0: En mi experiencia no me he topado con pacientes que consulten. Eso es muy común también. No es algo que los preocupe. Ya no es algo que lo consideren importante, y eso igual es preocupante, sobre todo por las cifras de obesidad que tenemos en Chile. Entonces, yo he visto colegas que sí trabajan con postoperados de cirugía bariátrica, y que claro, de un rato para otro se genera como esta disminución de peso cuando pasaron años de que el piso pélvico cargó mucho más. Entonces se generan disfunciones mucho más evidentes.
1: Y ahora vámonos al área más entretenida del piso pélvico, que ya la mencionaste tú, que esto es el área sexual, porque también está involucrada entre eso. O sea, esa área están los genitales. Entonces, ¿cómo afecta el piso pélvico o cómo se puede ver afectada la vida sexual si es que tenemos trastornos del piso pélvico?
0: Mira, es súper importante y no se conoce mucho, pero el piso pélvico es el que le da la intensidad a los orgasmos.
1: Concha la lora.
0: Entonces, si yo tengo una alteración de piso pélvico en cuanto a la capacidad de contraer y relajar, ¿qué es lo que yo voy a evidenciar en mi vida sexual? ¿Voy a tener disminución de los orgasmos o me va a costar más llegar a los orgasmos? Y bueno, eso se traduce en una disminución también de la calidad de vida. Quizás problemas de pareja, poca satisfacción en la actividad sexual. Entonces, es importante tomarlo en cuenta en ese sentido.
1: ¿Y eso, por qué ocurre eso? Porque, ¿cómo decirlo para que no me rete? ¿Entre más trabajado está el piso pélvico, como que está todo más apretado y todo se siente más intenso?
0: Mira, si tenemos una condición de piso que hay una hipertonía, me refiero a que hay un aumento de tensión, yo estoy constantemente contrayendo. Cuando yo estoy en la actividad sexual, puedo presentar dolor a la penetración, ¿ya? Porque es una musculatura que no se va a relajar. Eso por una parte. Por otro lado, al momento de yo llegar al orgasmo, como el orgasmo son contracciones musculares rítmicas y repetitivas, si yo tengo un piso pélvico muy contraído, ¿qué capacidad voy a tener yo de contraer más aún cuando ya está en ese estado complejo?
1: No, pero me refería más a ese beneficio que trae tener un piso pélvico bien trabajado. Si no hablamos de hipertonía. Uh-huh. ¿Por qué es que tiene este beneficio? ¿Es porque entre más trabajada está la musculatura o más sostenido esté todo el piso pélvico? ¿Cómo eso se va a traducir en que lo pasan mejor?
0: Claro, hay una mayor satisfacción en el acto sexual cuando tengo un trabajo de piso pélvico y yo tengo la conciencia de que está más tenso o puedo relajarlo a voluntad, se hace mucho más placentera la relación.
1: Y ahí hay unos conocidos ejercicios que son los ejercicios de Kegel. Uh-huh. ¿En qué consisten, para qué sirven y cómo la gente los puede hacer? Porque creo que fue en Sex and the City que había una escena que como que ellas estaban hablando y decían, miren, estoy haciendo mis Kegel y ustedes no se dan cuenta. ¿Cuáles son los ejercicios de Kegel? ¿Cómo se pueden hacer? ¿Para qué sirven? ¿Cuándo? ¿Cómo? ¿Dónde?
0: Mira, los ejercicios de Kegel son una técnica que se creó en el año 40 aproximadamente. Actualmente eso va dentro de una estrategia terapéutica como área de la kinesiología de piso pélvico que se llama entrenamiento muscular de piso pélvico. El Kegel igual quedó un poquito atrás, precisamente porque hay condiciones que son de hipertonía o de mucha contracción y hay otras que son de hipotonía. Entonces quedó un poquito corto solo hacer Kegel. Y yo indicarle a la paciente, vaya y apriete, suelte. Ya es un poquito más allá lo que se tiene que hacer, porque las condiciones son diversas, las necesidades de cada usuario son importantes evaluarlas. Por eso en clínica CRL lo que hacemos es evaluar a la persona, extraer la mayor cantidad de datos posible, hacer una evaluación exhaustiva del piso pélvico y luego en base a sus necesidades poder integrar quizás el contraer relajar, pero también enfocarlo en otras condiciones que hayamos identificado, como potenciar un poco más las capacidades de la musculatura.
1: Antes de terminar, ¿cuándo las personas deberían considerar consultar por su piso pélvico?
0: Lo importante de esto es ir siempre identificando y siendo consciente de que aunque tenga un escape de orina, eso ya me está hablando a mí de que no estoy teniendo una funcionalidad adecuada. Ya el escape de orina es un signo. Si tengo dolor a la relación sexual, eso también debería considerarse como un motivo de consulta. Si tengo un dolor de espalda que en verdad no ha sido identificado con otros profesionales, puede ser importante también evaluar piso pélvico. Si también el estreñimiento puede estar asociado a que se hizo exámenes gastrointestinales y en realidad no logró mayor desarrollo de eso. Y en el fondo, dolor pélvico crónico que tampoco tiene causa aparente.
1: Perfecto, entonces quedamos al tanto de cuándo consultar, cuáles pueden ser las posibles patologías de fallas del piso pélvico y también no es malo consultar de vez en cuando si trae estos beneficios asociados tener un buen piso pélvico. Así que muchísimas gracias, Romina Cortines, kinesióloga especialista en piso pélvico de Clínica CRL, por haber estado hoy día con nosotros.
0: Muchas gracias a ti, Oscar.
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1: 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Quedamos al tanto acerca de qué es el piso pélvico. No sé si les pasó lo mismo, pero al final es esta estructura que sabemos que está ahí, pero no le damos tal vez tanta importancia y está involucrada en muchos procesos, o sea, desde ir al baño hasta el delicioso que le dicen. Así que preocúpense de su piso pélvico y, como dijo la kinesióloga, si se nos escapa un poquito de pipí o hay alguna molestia por ahí, vayan a consultar, ya que puede ser síntoma de que está fallando algo. Nos vamos a la pausa, pero recuerden que nos pueden enviar sus consultas al WhatsApp. +569 85 21 23 60.
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2: Estamos de vuelta en La Buena Vida por Radio ADN. Atento a responder sus inquietudes, dudas y consultas al WhatsApp más 569-8521-2360. En La Buena Vida siempre estamos hablando acerca de innovación, acerca de estudios que nos traen datos sobre alimentación, ciencia, salud, pero en algún momento hay que hacer la pausa y premiar a quienes hacen esas investigaciones, ya que gracias a eso tenemos los avances. Y para hablar sobre aquello, tenemos a Paula Bengolea, directora ejecutiva de Foro Innovación por el Premio Nacional de Innovación ABONI. ¿Cómo estás, Paula?
3: Hola, ¿cómo estás? Muchas gracias por recibirnos aquí en Radio ADN.
2: Muchas gracias por estar con nosotros. Para hacer el contexto, la gente que nos escucha, los premios ABONI es el Premio Nacional de Innovación, que es el reconocimiento honorífico más importante de Chile, que busca visibilizar los casos de éxito que están creando valor mediante la innovación en múltiples rubros.
3: Así es, en 12 categorías distintas. Llegamos el premio en 12 categorías, además de reconocimientos regionales y 5 reconocimientos que tienen que ver con la trayectoria innovadora, la mujer innovadora, la biotecnología, la transferencia tecnológica. Hoy día se innova en muchas industrias en Chile y hay que reconocerla.
2: Ahí, antes de irnos a los premios, como en concreto y de cuándo vienen, cuándo son, todo, ¿cómo definirías innovación?
3: Es una manera distinta de hacer las cosas. A mí lo que me gusta asociar la palabra innovación es una palabra que hoy día es bastante manoseada por muchos, ¿eh? Ojo, que hoy día todos hablan de innovación. Y innovación lo que tiene que ver es mucho con creatividad, es buscar soluciones distintas, romper paradigmas. Como digo yo, es ver muchas veces soluciones donde otros ven problemas, es plantear maneras distintas de ejecutar, de programar, de solucionar a la gente la vida también, ¿eh? La innovación exige también un impacto positivo en la vida de las personas.
2: Ya, entonces es como esta, como dices tú, como esta forma de buscar soluciones. ¿Y desde hace cuánto que estos premios vienen premiando, valga la redundancia, a quienes buscan esas soluciones donde hay problemas o ven el otro lado o piensan afuera de la caja?
3: Este año cumplimos 20 años. Nosotros partimos Foro Innovaciones, esta fundación que entrega los premios Nacional de Innovación a Boni, nació hace 20 años apoyando el emprendimiento y la innovación en Chile cuando nadie hablaba de innovación. La verdad, emprendimiento había un poco más, pero innovación no. Y llevamos 20 años, obviamente que han ido aumentando muchísimo las categorías. Antes solo había innovación social o innovación pública, pero hoy día ya la innovación abarca, como te digo yo, distintas industrias. Y además, en estos 20 años uno se da cuenta de que también la innovación ha cambiado. Hoy día tenemos inteligencia artificial, tenemos obviamente innovaciones mucho más complejas y más y con más impacto. Si al final también eso mide mucho también la calidad de las innovaciones en cuanto impactan en la industria, en las personas y también los equipos que hay por detrás, la posibilidad de escalar de esas innovaciones. Ojalá Chile fuera, como digo yo, así como fue un país de poetas, seamos también un país de innovadores.
2: Ya, y en ese sentido, como lo dices tú, ojalá que seamos un país de innovación. Hace poco me acuerdo haber estado viendo como unas estadísticas internacionales de cuántos países invierten en eso mismo, como que invierten en investigación y desarrollo dentro de las empresas. ¿Cómo ves el panorama local de Chile, entendiendo todo el contexto de justo estos premios que premian aquello, que rinden honor a aquello? ¿Cómo ves el tema de la investigación y desarrollo? ¿Se está impulsando? ¿No estamos quedándonos tal vez en algo más productivo en vez de tratar de ir más allá y pensar en nuevas soluciones?
3: Oye, el aporte de Chile al I+D, estamos en deuda, es un porcentaje bajísimo en comparación con otros países, pero sé que hay preocupación, hay conciencia en el Ministerio de Ciencia. El Ministerio de Ciencia es un gobierno, es un ministerio que tiene muy buena gente trabajando ahí, y creo que le tengo mucha fe a que efectivamente van a poner foco en la importancia que hoy día es el desarrollo de la tecnología y de la innovación para el desarrollo sostenible del país. Eso es clave. Y fíjate que además otra cosa que es importante, que estos premios, cuando tú me preguntas en ¿qué nos falta? Estos premios, hoy día la BONI más que un premio, hoy día es una plataforma, es una comunidad, es un programa, y que principalmente nosotros nos hemos propuesto visibilizar e impulsar la innovación en regiones. Muchos años tuvimos casi el 80% de las postulaciones se concentraban en la región metropolitana, y sin embargo sabíamos que había muchas regiones donde se estaba innovando, pero nadie conocía esas innovaciones. Muchas veces esos innovadores no tienen contactos, no tienen acceso al ecosistema de innovación, y creo que eso ha sido un trabajo que hemos hecho fuerte los últimos 5 años. Hoy día tenemos más de un 53% de postulaciones que vienen de regiones. Hay regiones como Antofagasta con el tema de minería, Concepción, tantas te podría nombrar, el norte también es un, lo que está pasando hoy día en Coquimbo, lo que pasa también en Talca con todo lo que es el movimiento de las universidades son fuente importante de innovación en sus propias salas de clase, en sus propios laboratorios. Entonces creo que como país también tenemos ese reto, que es mostrar e impulsar la innovación desde las regiones, desde los territorios, finalmente
2: tratando de buscarle el lado bueno a la tragedia. Con respecto a lo que dices de las regiones, con la pandemia, con el trabajo online, por ejemplo, se desarrollaron polos de innovación como los Hub en Puerto Varas.
3: Exactamente.
2: ¿Se vio eso reflejado en los premios, como
3: sí,
2: dices tú?
3: Sí, absolutamente. Bueno, Puerto Varas, fíjate que no lo nombré, qué bueno que me lo recordaste. Es un ejemplo porque lo que ellos están haciendo con estos Hubs de innovación, sobre todo centrado en todos los proyectos de biotecnología, apoyado por las salmoneras, yo creo que es clave, porque en el fondo ellos, como ecosistema, en el fondo esto lo fueron armando distintos innovadores, muchos jóvenes también que se fueron a vivir para allá en pandemia, se dieron cuenta que había mucho talento ahí y mucho talento innovador. Entonces estos hubs, aparte de formar, ojo, crean un ecosistema que fortalece mucho el mundo de la innovación, porque aquí, a ver, lo que nosotros siempre decimos, aquí lo innova el Estado, no innova la empresa, aquí lo que innova son las personas. Entonces, la colaboración y la confianza entre las personas dentro del ecosistema de innovación es clave.
2: Antes de irnos a los premios, en lleno, como mensaje de cómo incentivar a la gente a innovar o a ser creativos. Uh-huh. Porque, claro, como decía antes, a veces nos metemos mucho en el producir, tenemos que pagar cuentas, tenemos que rendir en el día a día, pero el poder crear o el poder innovar implica que tal vez nos detengamos, que pausemos, que tengamos ocio, que nos negamos mucho el ocio. ¿Cómo incentivar a la gente a crear? ¿Cómo ver la inversión a largo plazo?
3: Bueno, la innovación exige eso. Exige pensar que estos son beneficios y son proyectos que los resultados se ven a largo plazo. Primero, tratar de pensar que no puedo, porque estamos en una sociedad bastante instantánea, por lo tanto tenemos que tratar de cortar eso. Y nosotros este año pusimos como lema el confiar para innovar. Y te lo voy a contar porque nosotros hicimos un índice donde medimos la actitud innovadora de los chilenos y las chilenas. Lo hemos hecho 2 años seguidos, con más de 8.000 respuestas. Lo hicimos con Feedback y Procorp. Y te diría que uno de los resultados que más impresiona de ese índice es que los chilenos somos desconfiados. Los chilenos tenemos temor al fracaso. Confiamos poco, no solo nosotros mismos, sino también en el Estado, en la academia, en la empresa privada. Entonces yo creo que una de las cosas importantes para poder innovar es confiar. Y por eso el lema este año a nosotros es confiar para innovar. Y yo creo que eso es algo que tenemos que dejar bien como sello, porque la innovación exige creatividad, exige valentía, pero sobre todo exige confianza. Y formar buenos equipos, ojo, eso también es importante, porque generalmente uno no puede tampoco innovar solo. Es importante tener redes de científicos, depende de lo que uno hace, quizás necesita un periodista, un científico, un biotecnólogo, un ingeniero. Los equipos tras las innovaciones son clave.
2: Estamos hablando con Paula Bengolea, quien es directora ejecutiva del Foro Innovación por los Premios Nacionales de Innovación, los premios ABONI, ya tienen 20 años. Y ahora nos vamos de lleno a los premios, ¿cómo se dice? ¿20? ¿Vigésimo? Sí, vigésimo, creo. Creo que. ¿Qué novedades trae este año? ¿Cuántas categorías hay? ¿Cuáles son los premios que se están dando, por ejemplo?
3: A ver, nosotros tenemos 12 categorías, son innovación pública, innovación social, cultura, educación, minería, energía, alimentación, que es una categoría muy importante para nosotros también, tenemos servicios digitales, tenemos biodiversidad, bueno, son 12 categorías que las pueden revisar obviamente en la página de aboni.cl. Además entregamos 5 reconocimientos, que son los que te dije yo que para nosotros también son importantes, que no son postulables, pero se eligen de todos los que postulan cada año, que son a la mujer innovadora, a la trayectoria innovadora, a la biotecnología, a la transferencia tecnológica, algo que es clave en este país también, que la investigación no quede en las salas de clase, en los laboratorios de las universidades, sino que pase al mercado. Y también tenemos este año algo que es bien novedoso, así que bueno que me preguntes, que se llama Reconocimiento a la Internacionalización, que lo va a dar ProChile junto a nosotros. ¿Por qué? Porque este premio no entrega plata, este premio ayuda a la visibilización. Nosotros tenemos una red de mentores que se llama Mentores ProChile, que ayudamos también a los ganadores. El fondo, ellos dicen, es como ganarse el Oscar de la innovación y se les abre un mundo de posibilidades. Pero una de las cosas que nosotros queremos entregarle también a estos innovadores es la posibilidad de vivir una experiencia de innovación afuera. ¿Por qué? Porque hay muchas ferias internacionales, pero Chile es un buen apoyo en el fondo para ellos afuera, y elegimos entonces, a partir de este año, la mejor innovación, o sea, la que tiene las mayores cualidades para hacer una innovación exportable. Y además entregamos, los que te digo yo, son los reconocimientos regionales, que son Norte, en el fondo Centro y Sur.
2: Si tuvieses que tal vez mencionar o acordarte algún caso, por así decirlo, de éxito, de algún ganador en alguno de estos años que lo hayan impulsado, que tal vez tenía un proyecto, innovación, estaba haciendo algo muy novedoso, pero que con este impulso logró crecer y desarrollar su potencial.
3: Mira, nosotros nos pasábamos, justo ayer fuimos al lanzamiento en Viña del Mar y llevamos a Daniel Andurraga, el creador de Corner Shop. Él fue ganador a Bonis mucho antes de que Corner Shop fuera el primer unicornio chileno. Y yo creo que esa es la gracia que te da Bonis, es que detecta como la calidad y la escalabilidad de esa innovación antes incluso que sea reconocida oficialmente. Y así como Daniel Andurraga, bueno, nosotros también premiamos en su minuto a Notco, que también es importante, y tantos proyectos hoy día. Nosotros hoy día tenemos el caso de una chica de Concepción que tiene un proyecto que se llama Secure Quantum, de física cuántica, una mujer en física cuántica en Concepción, algo súper valorable, una mujer que ve todo el tema, está viendo todo el tema de la seguridad de la data, que no tengo ninguna duda que ella la va a romper en años más, ya está con todos los ojos internacionales puestos en ella, y hay varios, hay muchos que han tenido mucho éxito, y que hoy día el tema de las nanoburbujas, donde tú hay varios proyectos de innovación con nanoburbujas que también tenemos mucha fe que van a tener afuera, proyectos de biotecnología, salud, Chile también, el tema de las vacunas también nos demostró, nosotros tenemos a Alexis Calergi, uno de los científicos que además es parte del directorio Foro Innovación.
2: Fue mi profe.
3: Ah, mira tú, sí, pero él fue el creador de la vacuna del virus Incisial, y él se ganó una Boni también hace muchos años, y él hoy día es una persona que, imagínate, es un respeto afuera, y así hay varios. Nosotros tenemos en Chile muchos innovadores, y lo que pasa es que nos cuesta reconocerlo. Rodolfo Guzmán, nosotros hace 2 años reconocimos también a Rodolfo Guzmán, el creador del Boragó, que no solo es un buen chef, él fue los primeros que partió con la cocina molecular en Chile, que es algo bien específico, muy innovador, y que allá ha sido casi más reconocido afuera que lo que ha sido reconocido en el mismo país. Entonces eso es lo que queremos hoy día nosotros relevar, la importancia de reconocer y confiar en nuestros propios innovadores.
2: ¿Y quiénes reconocen a esta persona? Si estamos hablando del jurado, porque claro, es como una gran, se involucra mucho, o sea, desde ministros a gente del rubro,
3: ¿sabes qué?
2: Etcétera.
3: Yo creo que una de las cosas más importantes, o las fortalezas que tiene este premio, y que ha logrado en el fondo mantenerse 20 años con el respeto que se tiene en el ecosistema, es justamente eso, que nosotros, cada categoría, o sea, las 12 categorías, y además también los 5 reconocimientos, tienen una mesa de expertos. Y cada mesa de expertos es un grupo entre 10 y 12 personas que son técnicos y expertos en innovación en aquellas industrias. Por ejemplo, vamos al tema de alimentación. Alimentación equilibrada y saludable AgroSuper tiene una mesa de 10 a 12 personas donde hay representantes de la academia, representantes de la empresa privada, chef de restaurante, gente que hoy día se dedica en el fondo a probar el tema de salud con gastronomía, y tratamos de que sean hombres, mujeres de regiones y de Santiago, o sea, que sea lo más representativo posible. Ellos reciben todas estas postulaciones, las revisan con un ojo perceptivo técnico, y con toda esa información ellos eligen una terna. Y esa terna va a un jurado, que ese jurado no es técnico, sino que es un jurado que representa distintas partes del ecosistema, ahí donde yo te digo que está los representantes, la cabeza de Sofofa, la cabeza de Icare, distintos ministros, bueno, el presidente obviamente de nuestra fundación, que es Guillermo Kerry, a ver, hay de todo, y ellos a partir de la información que reciban de estas mesas de expertos eligen al ganador de cada una de estas categorías. Por lo tanto, es un proceso muy minucioso, muy profesional y muy serio. O sea, y eso es lo que finalmente, si uno está llegando al Premio Nacional de Innovación, tiene que ser así.
2: Claro, y que la gente que nos escucha, que no se asuste porque el jurado es tan importante, sino que al contrario.
3: Al contrario, y te diría que al contrario, porque hay muchos primeros. La postulación no es difícil, la rúbrica no es difícil. Nosotros estamos abiertos además a contestar. Tenemos hasta una persona que se dedica a aclarar todas las dudas y ayudar con la postulación. Y hay muchos que se lo ganan al tercer año, a la tercera postulación. Y creo que pasar por ese proceso de contestar la rúbrica además es un proceso muy importante para el innovador, porque ahí efectivamente le da como cuerpo a su propio proyecto y se da cuenta qué cosas faltan o qué madurez le falta.
2: La persona tiene que postular, ¿ella misma o puede postularle un tercero?
3: Tú puedes nominar, pero la postulación tiene que hacerla alguien del equipo tras aquella innovación.
2: Perfecto, sea el creador, sea cualquier persona tras del equipo.
3: Exactamente.
2: Y si hablamos de postulaciones, ¿están abiertas las postulaciones? ¿Hasta cuándo? ¿Cuándo es el premio? ¿Plazos, etcétera?
3: Sí, está abierta hasta el 30 de junio, como les conté, en aboni.cl. Y ahí ya a partir de como el 10 de julio empiezan las mesas de expertos, ahí ya pasamos al jurado y la premiación Aboni, que es una premiación muy linda, es una premiación que como yo digo, como Aboni ya es más que un premio, es una premiación que se hacemos en TVN hace muchos años y van representantes del ecosistema y de todo Chile. Yo creo que además eso es una oportunidad enorme para los que ganan el premio, porque de verdad se contactan y son reconocidos por quienes llevan varios años en el mundo de la innovación, y eso también es una oportunidad para ellos.
2: No quiero que terminemos esta entrevista sin dar nuevamente un mensaje motivacional a las personas, porque claro, ser creativo se piensa muchas veces como que es ser este loco, como que pensar cosas raras cuando no necesariamente es así, y es buscar soluciones que tal vez están fuera de lo que ya se está realizando. Estábamos hablando, por ejemplo, lo que decías tú, la falta de la confianza en las personas en innovar, porque les da miedo, porque tal vez voy a fallar y si fallo me va a perjudicar económicamente, en mi carrera, etcétera. El mensaje para incentivar a la gente a que se atrevan a fallar, porque entre falla y falla va a salir algo.
3: Mira, el mensaje es que primero confíen, segundo que la creatividad siempre aporta, hay que darle valor a la creatividad. Seguramente todos los que estamos sentados hoy día y muchos de los que estamos oyendo somos seres creativos, eso tiene un valor enorme, y siempre pensar que alguien puede ayudarlo uno en el camino. Yo ahí recalco mucho el labor que tienen los mentores. Uno no tiene por qué saberlas todas, uno no tiene por qué, y sobre todo una innovación, que son temas complejos de repente, por eso la importancia de los equipos y por eso la importancia también de los mentores. Nosotros dentro del proceso del premio ofrecemos y regalamos a los que ganan una mentoría para que aquella persona con más experiencia pueda guiarte en la ejecución, en la escalabilidad del proyecto. Oye, en tantas cosas, hasta un pitch de repente es difícil darlo, necesitas alguien que específicamente te enseñe cómo hacerlo. Mira, sentir que uno no está solo en esto, esa es la verdad. Y otra cosa que tiene temor el chileno, a compartir los proyectos, porque siempre piensan que el del lado te va a robar la idea. Terminemos con eso tampoco es así. Por eso que hay la importancia de la confianza y la colaboración.
2: Eso, confianza, atreverse. Así que, si nos están escuchando y ustedes tienen una idea que creen que es innovadora, si es que tienen algún proyecto, si es que están desarrollando algo, no se olviden que están los premios nacionales de innovación Aboni con 2N.
3: Significa innova al revés.
2: Muy. Qué inteligente. Ya. Así que vamos por los premios Aboni. Muchísimas gracias, Paula Bengolá, directora ejecutiva de Foro Innovación, por haber estado hoy día con nosotros.
3: Muchas gracias. Gracias a usted.
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2: Comienza el consultorio del Doc, esta sección donde respondemos las dudas que nos mandan al WhatsApp. Así que vayan enviando sus preguntas al WhatsApp de ADN, más 569-85-21-23-60, porque les respondemos las preguntas en vivo. Hoy día, miren, tenemos una pregunta de Fernanda de la Serena, quien dice: doctor, pregunta. Me comí un ceviche el otro día y a las horas estaba vomitando. ¿Qué puede haber sido? Saludos desde La Serena. Saludos, Fernanda, esperemos que La Serena esté bien. Típico que amanece nublado en La Serena, amanece nublado, después se despeja como a la hora de almuerzo. A ver, ceviche. El ceviche, si lo pensamos, es pescado crudo. Y ahí lo primero que tenemos que decir, hay una discusión eterna entre los filósofos de la cocina de qué es cocer, de qué es que un producto esté cocinado. En términos microbiológicos, por así decirlo, que un producto esté cocinado implica eliminar la mayoría de las bacterias o microorganismos que puedan estar por ahí. El limón que se le agrega al pescado hace que cambie la textura del pescado, que cambie el color del pescado, que parezca cocido, pero microbiológicamente no se mueren los gérmenes, bichitos, virus, parásitos que puedan estar por ahí dando vuelta. Así que en términos microbiológicos, el limón no cocina el pescado, a pesar de estos cambios en textura, sabor, etc. Y en ese sentido, tenemos que pensar que el ceviche es carne cruda. Y ahí podemos estar expuestos a distintos patógenos. ¿Qué puede ocurrir? Por ejemplo, hay una cosa que es la histamina, que es algo que se puede acumular cuando no se respetan las cadenas de frío. Entonces, si el pescado fue pescado, luego de eso se lleva a la vitrina o al terminal, por ejemplo, y no se respeta la cadena de frío, o cuando lo llevamos a la casa no se respeta la cadena de frío, o se respetó todo, hicimos el ceviche lo dejamos en la mesa horas eternas y luego ir a comerlo, no se respeta la cadena de frío. ¿Qué puede pasar ahí? Que la carne siga produciendo o liberando una sustancia que es la histamina, y esto al consumirlo me puede ocasionar síntomas, como por ejemplo vómitos. Entonces, una de las cosas que puede ser es que no se respetó la cadena de frío. Otra cosa es que en la carne de los pescados puede existir un bichito que se llama el anisakis, y el anisakis es como un gusanito. Literal es un gusanito, o sea, si es que todavía me acuerdo, fue hace como 2 años, un primo estaba con su señora embarazada y estaba haciendo ceviche y me manda una foto y me dice, estaba cortando la reineta y me salió este, literal es un gusano. Y ese parásito vive en la carne de los pescados. Hay algunos pescados que tienen más probabilidad de tenerlo que otros, creo, si no me equivoco, la merluza es como alta probabilidad. ¿Y qué es lo que pasa? Si lo ingerimos, también nos puede ocasionar vómitos excesivos, o sea, explosivos de en un minuto para otro, también puede haber diarreas, deshidrataciones, etc. Entonces, ojo piojo. Ahora, el ceviche es rico, es muy rico, nos gusta comerlo. ¿En quiénes hay que tener más cuidado? Niños en menores de edad, ¿por qué? Porque una deshidratación en ellos puede ser más grave. Adultos mayores, porque tienden a consumir menos agua y también tienden a tener mayor riesgo de deshidratación. Mujeres embarazadas, ya que puede llevar a pérdida. Adultos sanos que no estén embarazados, si es que llegan a tener alguno de estos cuadros, es bastante molesto. Hay que tener ojo en no deshidratarse, siempre estar pendiente a hacer pipí, a estar tomando agüita, pero no debería ser tan grave. Pero en esos casos de ese tipo de personas, tengan ojo porque podría ser bastante complicado.
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2: Muchas gracias por habernos acompañado en este nuevo episodio de La Buena Vida por Radio ADN, este programa que habla de aquellas cosas que hacen buena la vida, y si hablamos de cosas que nos ayudan a una mejor vida, la innovación es una de ellas. Las personas que piensan fuera de la caja, que piensan distinto, que son creativas y que llevan a solución. O sea, muchas de las cosas que tenemos hoy en día no es porque siguieron el curso natural del desarrollo humano, sino que fueron personas que pensaron más allá. Y en ese sentido, los premios Aboni vienen a felicitar, a honrar, a motivar y a apoyar a aquellas personas en el país que están pensando soluciones creativas para los problemas del día a día. También Hoy día hablamos acerca del piso pélvico, esta estructura que suena así como media, como que me imaginé al tiro como a Carlos Pinto en Mea Culpa, como con el humo, como media desconocida, pero que harto involucrada, que está en el día a día en bastantes procesos y bien distintos. Así que tengan ojo con su piso pélvico, quiéranlo y cuídenlo. Los esperamos el próximo sábado desde las 11 hasta las 12 del día para que hablemos de todas aquellas cosas que hacen buena la vida. Recuerden enviarnos sus preguntas al WhatsApp de ADN, +569 85 21 23 60. Se viene el combate de Naval de Iquique, la conmemoración con esos soldados, así que nos vamos con buen soldado Fran Valenzuela. Que tengan un excelente fin de semana.

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5: ¿Cómo les va? Muy buenas tardes. Mediodía en el Chile continental, 1 de la tarde en Aysén y Magallanes, 10 de la mañana en Isla de Pascua y Salas y Gómez. Es hora de noticias en ADN. Comenzamos en las calles de Santiago. Hay una situación bien particular bajo tierra en el metro de Santiago. Vicente Quiñones, hay humo en el metro. Buenas tardes.
6: Sí, ¿qué tal, Juan? Intenso trabajo a esta hora por parte de bomberos en la estación de metro de la línea 5, Gruta de Lourdes, en la comuna de Quinta Normal. Según información preliminar, se trataría de una emanación de humo cuyo origen es desconocido y que ha imposibilitado el funcionamiento del metro en este punto de la capital, al menos ya desde hace 40 minutos, debido a que se ha tenido que cortar el suministro eléctrico para permitir así el trabajo de los equipos de seguridad con mayor tranquilidad. Según se ha informado a través de Metro en sus canales oficiales, preste atención. Las estaciones Lo Prado, Blanqueado y Gruta de Lourdes se encuentran de momento fuera de servicio, por lo que el funcionamiento solo es desde estación Plaza de Maipú a San Pablo y de Quinta Normal a Vicente Valdés. Hace minutos ya que llegó personal del Cuerpo de Bomberos de Quinta Normal para descubrir así el origen del humo y poder regularizar la situación, pero de momento, y considerando las actualizaciones que ha ido entregando Metro a través de sus canales oficiales, reiteramos, las estaciones Lo Prado, Blanqueado y Gruta de Lourdes de la línea 5 se encuentran completamente fuera de servicio, por lo que el llamado es a que, si pueda, por supuesto, prefiera rutas alternativas. Desde las calles de Santiago, Vicente Quiñones, ADN.
5: Vamos a hablar de política. Hace 5 años, a esta hora, estábamos votando para elegir a 155 compatriotas que tenían como tarea escribir una nueva constitución para la República. Tras 5 años de aquel fracaso, ex participantes reflexionan sobre las fallas de estas instancias. Isidora Enríquez con los detalles.
7: Hace más de 5 años en Chile se comenzó a discutir la posibilidad de una nueva constitución para luego en 2021 ser elegidos 155 constituyentes que trabajarían en este texto. Un proceso que se volvió a repetir en 2023, resultando en 2 trabajos constitucionales rechazados. El abogado y ex constituyente Mauricio Daza reflexionó en que la falta de liderazgos fue lo que provocó que estos procesos fueran fallidos.
8: Los liderazgos políticos y sociales, de manera transversal, no dieron el ancho para los efectos de poder asumir ese desafío. Y desde esa perspectiva, obviamente, tanto el primero como el segundo proceso, creo que fallaron de una manera importante para los efectos de poder recoger de manera adecuada la responsabilidad que se le entregó por parte de la ciudadanía.
7: Y si bien se trata de procesos que fallaron en su momento, recordemos que fueron distintas las figuras que llegaron al Congreso luego de participar de estas instancias de discusión. Isidora Enríquez, ADN.
5: De hecho, uno de ellos hoy es ministro de Estado y está encabezando esta visita al Hospital del Salvador aquí en la comuna de Providencia. ¿Qué tal si nos vamos al norte del país? En Arica, una investigación de la Fiscalía junto al OS-7 de Carabineros y a Gendarmería desarticuló una agrupación criminal que ingresaba droga a la cárcel en la puerta norte del país. Nayadet Oyarzún con los detalles.
9: Sí, porque la Fiscalía de Arica, en conjunto con personal especializado de la sección OS-7 de Carabineros y funcionarios de la Oficina de Seguridad Interna de Gendarmería, desarticularon una organización criminal dedicada a ingresar sustancias ilícitas al interior de la cárcel de Hacha. El procedimiento permitió detener a 6 imputados, junto con incautar drogas, un arma de fuego, munición y dinero en efectivo, estableciéndose que operaban desde 2025 y que la agrupación era liderada por una mujer. En este contexto, la indagatoria dirigida por el fiscal Gonzalo Figueroa y personal del OS-7 estableció que la agrupación reclutó incluso a varias personas para que se enrolaran como visitas de internos del penal y posteriormente ingresaron al recinto llevando encomiendas y ocultando droga entre sus vestimentas. Así lo explicó el propio persecutor.
10: De 5 imputados adultos y 1 imputado adolescente, respecto de una estructura criminal detectada en el complejo penitenciario de Arica y que se dedica principalmente a la internación de distintas sustancias psicotrópicas con la finalidad de lograr su difusión entre la población penal privada de libertad.
9: Luego, con apoyo del GOPE y COP, se allanaron 7 inmuebles, logrando detener a 6 imputados de nacionalidades chilena, boliviana y venezolana, desde donde se incautó más de 1,8 kilos de drogas, entre metanfetamina análoga, clorhidrato de cocaína, pasta base y marihuana. En Arica, Nayadet Oyarzún, ADN.
5: Dejamos hasta acá la revisión de las noticias. Hay 16,2 grados en la capital de la República. En Arica hay 21 grados a esta hora, 20 grados en Iquique, 9 grados en Punta Arenas, 8 grados en Puerto Montt. 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A la 1 de la tarde vamos a ampliar todas estas informaciones en la segunda revisión de las informaciones. Ya viene Comunidad ADN con Rosana Negrete.
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3: Hola, hola, ¿cómo están? Pasadito el mediodía en Comunidad ADN. Gracias, muchas gracias por estar con nosotros. Gracias por las consultas que nos hacen. Tratamos de contestarlas todas, ustedes saben. A veces hay muchas, pero de a poquito vamos contactándonos con nuestros auditores. Les recuerdo nuestro WhatsApp, más 569-8521-2360, el WhatsApp de Radio ADN, y donde ustedes, nuestros oyentes de Comunidad ADN, nos pueden contactar. Por ejemplo, nos escribió una residenta súper, súper complicada porque nos dijo: la administradora de mi comunidad me manda 3 correos al día pidiéndome el contrato de arriendo. El contrato que yo tengo con mi arrendadora, yo tengo mis gastos, están los gastos comunes al día, no tenemos ningún problema, y me está entrostigando y exigiendo el contrato de arriendo. ¿Se puede exigir eso? Bueno, Emilio Azad, que es abogado, decía el abogado, además experto en copropiedad, le hicimos la consulta y nos dice que no es precedente exigir ese contrato, sino que basta con anotar en el registro de copropietarios los datos del arrendatario. Por lo tanto, no existiría una obligación de entregar copia del contrato, salvo que en el reglamento de copropiedad se haya incorporado esa exigencia. ¿Ya? Si está en el reglamento, le decimos a nuestra auditora que lo pida, pero yo nunca he visto en un reglamento que se exija pedir el contrato. Sí, el registro de residentes que está en la ley, que específicamente dice el artículo 5 que todos los copropietarios deberán incorporarse en el registro de copropietarios y que van a estar obligados a asistir a las sesiones respectivas. Así que es importante para esa auditora que converse con su administradora.

0: Así que es importante para esa auditora que converse con su administradora que no le puede exigir ese contrato. Si no, puede ir perfectamente al juzgado de policía local, ahí poner una denuncia y que el juez le diga a la administradora que no lo puede hacer. Y busqué además si estaba en la ley de copropiedad el concepto del contrato de arrendamiento, contrato de arriendo, y no aparece en ninguna parte. Así que no puede exigirlo. Así, ¿ves? Como la auditora que nos escribió, estamos contestando preguntas y consultas en nuestro programa. Acá comienza, y gracias por estar con nosotros, otro programa más de Comunidad ADN.
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0: La Secretaría de Condominios, que depende del Ministerio de la Vivienda y Urbanismo, fue creada con la ley 21.442 y comenzó con el Registro Nacional de Administradores, el famoso Registro Nacional de Administradores, que hoy tiene en este registro a más de 8.000 personas que cumplen con los requisitos para administrar. Que lo hagan bien o mal ya después es otra cosa, pero que cumplen con el registro. Y han habido modificaciones y hoy nos acompaña en Comunidad ADN Doris González, secretaria ejecutiva de Condominios del Ministerio de la Vivienda, para hablar de cómo ha sido estos primeros meses del Registro Nacional y de las nuevas informaciones que hay que incorporar en este registro. ¿Cómo estás, Doris? Bienvenida a Comunidad ADN. Gracias por estar con nosotros.
2: Hola, ¿cómo están? Bueno, muchas gracias, Rosana, y al equipo de ADN por la invitación. Siempre es muy agradable llegar a este lugar y sobre todo hablar de temas que son tan contingentes para el ecosistema de la copropiedad, para residentes, habitantes, copropietarios, para el mundo de la administración también, que estamos dando pasos hacia mejor transparencia, información y siguiendo además con lo que dictamina la norma, en este sentido la ley de copropiedad inmobiliaria 21.442.
0: Como siempre, invitamos a nuestros auditores a leerla.
2: Sí,
0: porque
2: por favor.
0: Por favor, se lo suplicamos. Porque el que vive en comunidad, que lea la ley, que lea su ley, que lea el reglamento. A los administradores, aquí está diciendo, tienen que haber estudiado la ley para haber dado el curso. Pero que además lean el reglamento del Registro Nacional de Administradores. ¿No es cierto? Que viene incorporado con la ley.
2: Sí,
0: eso es súper importante.
2: O sea, son instrumentos súper importantes que debiera conocer quien administra el condominio, tanto la ley de copropiedad inmobiliaria, el reglamento del Registro Nacional de Administradores y también conocer el reglamento de copropiedad de los condominios que administra o del condominio que administra, así como también es responsabilidad de la comunidad, no solo del comité de administración, el conocer las normas, las reglas, los deberes, los derechos que tienen al interior de la comunidad, porque de esa forma, efectivamente, cuando tenemos información, podemos tomar mejores decisiones, podemos llevar adelante procesos también que son importantes, como las asambleas de copropietarios y tomar decisiones de manera acertada para la mejor calidad de vida de quienes habitan en estos lugares.
0: Totalmente. ¿Cuántas personas ya están en este registro? ¿Cuántos administradores hay en este registro? Va subiendo como la espuma.
2: Va subiendo como la espuma. Nosotros desde el año 2022 comenzamos el diseño a pensar cómo tenía que ser esta plataforma que contiene el Registro Nacional de Administradores de Condominios, que es una de las innovaciones que además trajo consigo la ley de copropiedad inmobiliaria. En ese sentido, nuestro trabajo siempre de vinculación y recoger las distintas inquietudes en ese trayecto desde el 2022 en adelante. Hemos tenido reuniones, digamos, permanentes con los distintos actores de la copropiedad para recoger inquietudes, para ver las mejoras que esto podía hacer, cuáles eran los aspectos más importantes, relevantes. Y en el 2024 pusimos en marcha este registro que en algún momento también causó inquietud en los administradores.
0: Inquietud, dice la doña, yo creo que es más que inquietud, pero es que era algo nuevo.
2: Era claro.
0: Y nadie sabía cómo iba a funcionar.
2: Y siempre los seres humanos tenemos resistencia a las cosas nuevas. Eso es algo natural.
0: Claro, al cambio.
2: Pero también, claro, nosotros buscamos en ese sentido que todo esto fuera de forma colaborativa, ser lo más transparentes posibles con lo que estábamos buscando, y una de esas cosas era

0: que las tecnologías actuales también se pusieran al servicio de las personas, tanto que iban a usar este registro para inscribirse, claro, como de los usuarios que van a mirar el registro, que van a acudir a buscar información, y también de las funcionarias y funcionarios de las distintas regiones del país que hoy día están trabajando en esto. Claro. Para nosotros el registro en sí ha sido de mucho aprendizaje. Esto incluso tuvo un proceso evolutivo respecto de las mejoras que se fueron haciendo y ajustando desde el 2024 que pusimos en marcha este registro. Hoy ya tenemos administradores y administradoras inscritos en todo el país, a lo largo y ancho del país, y tenemos 8.688 personas inscritas.
1: 8.600.
0: 8.000. Lo que sobrepasó con creces las proyecciones que teníamos en algún momento. Nosotros, durante todos estos procesos y durante todo este tiempo, nos hemos reunido permanentemente con los gremios de la administración, con los distintos gremios que hoy día, digamos, cumplen esa función. Y las proyecciones que nos entregaban eran mucho más pequeñas. También nosotros recurrimos a mirar en el Servicio de Impuestos Internos, pero no existe específicamente el rol de administración. Sí. Entonces, sacábamos algunos estimados y claro, y esto sobrepasó con creces la cantidad de personas inscritas, tanto naturales como jurídicas, y aumenta cada día.
1: Yo recuerdo que cuando comenzó el registro, que además hay que reconocer que los chilenos somos, así como para pagar el permiso de circulación, siempre esperaba hasta el último minuto. Entonces se colapsó todo y es entendible. Porque la gente que se registró en el momento que empezó a operar la plataforma, no se demoraron ni 2 meses y ya tenían su registro. De esto hay personas que ya van en la segunda renovación de su registro. Hablábamos de entre 4.000 y 5.000 personas. Era como una proyección así como súper...
0: súper auspiciosa.
1: Súper auspiciosa y como harta gente. Pero duplicarlo, a mí personalmente me lleva a muchas reflexiones. ¿Cualquier persona puede ser administrador de condominios y edificios?
0: O sea, cualquier persona que se profesionalice,
1: que cumpla con los requisitos,
0: claro, que en ese sentido también tenga la responsabilidad que eso requiere. Porque, claro, o sea, administrar un condominio es una tarea importante, claro, tiene mucha sensibilidad, se administran recursos, entonces cumplir con las exigencias de la ley, claro que es lo más importante, pero también la responsabilidad que eso tiene.
1: Hay mucha gente que no está en el registro y sigue administrando.
0: Bueno, eso no es legal. Y ahí también hacer un llamado a la responsabilidad de las comunidades, porque efectivamente desde que comienza a funcionar la plataforma en el año 2024, los administradores tenían un año de plazo para estar inscritos en este registro.
1: Tiempo más que prudente,
0: Tiempo muy prudente. Entonces,
1: más.
0: 18 meses.
1: Sí, fue un año y medio.
0: Sí, 18 meses. Entonces, esos 18 meses que nosotros, de hecho, el mismo día que comenzó a funcionar la plataforma ya teníamos solicitudes para inscribirse. Había gente que había cumplido los requisitos, que se estaba poniendo al día, que leyó el reglamento, que estaba esperando que nosotros, digamos, comenzáramos a operar con la plataforma. Sí. Y efectivamente, en el plazo que la ley exigía, estuvieron inscritos.
1: Pero todavía hasta el día de hoy hay mucha gente que se equivoca en la inscripción. Que sube mal los documentos, hay gente que no tiene cuarto medio y pone otro certificado del ministerio, que no, al final van retrasando también este proceso.
0: Efectivamente es así. Hubo un momento en el que, claro, hubo un colapso de solicitudes, sobre todo en la región metropolitana, porque bueno, ya el 30,6% de las viviendas del radio urbano están bajo el régimen de copropiedad, es decir, que todas las personas que administran esos condominios deben estar inscritas. Claro. Entonces, esa cantidad de personas y que de viviendas, perdón, que está concentrado en la región metropolitana, que es la región que tiene mayor cantidad de copropiedades a nivel nacional, así también la cantidad de solicitudes de los administradores para inscribirse en este registro, nos produjo un retraso de varios meses en un inicio. Fuimos generando distintas estrategias, pero también uno de los factores importantes en el retraso era la cantidad de errores que tenía las solicitudes. Llegamos a un momento de más del 50% de las solicitudes que ingresaban los administradores venían con errores y errores que persistían. O sea, no es que yo me inscribo como administradora. Ficción. Me inscribo o solicito la inscripción en el registro y bueno, cometo un error, se me, en este caso, se avisa a través del correo, se indica cuál es lo que hay que corregir, pero en algunos casos se persistía permanentemente. Entonces, llegamos a tener de la persona el mismo error hasta 5 o 6 veces.
1: No, me muero. ¿Y comprensión eso? De lectura. Yo no le yo
0: retrasa todo.
1: Yo, Rosana Negrete, sorry, pero no le doy el certificado. O sea, si se equivoca 5 veces en subir el documento, yo pienso, ¿y cómo se va a equivocar en su comunidad? No sé, digo yo, o sea, lo extrapolo a... Porque esto tiene mucho que ver con la comprensión de lectura, con los documentos que me están pidiendo. La plataforma, yo la ocupé en su momento, es bastante amigable, y te dice, los documentos tienen que tener una fecha de no más de 30 días. Por lo tanto, si yo me equivoqué en el... ¿cómo se llama? El certificado de antecedentes previo, y estoy ocupando el mismo hace un año, evidentemente la plataforma va a decir, señora, actualice su certificado.
0: Claro.
1: ¿Ah? Bueno, preocupante.
0: Es preocupante. Nosotros vimos eso también en muchas de las conversaciones, presentaciones que hemos hecho durante el transcurso de la utilización de la plataforma. También relevamos esto, porque como tú lo decías, Rosana, la plataforma es bastante intuitiva. Entonces, no debieran
1: producirse tantos errores. Son 4 documentos, tampoco nos están pidiendo 85.025.14, no, pues son 4 documentos.
0: Y además, otra de las cosas importantes que tiene este registro en sí es que al momento de actualizar tu inscripción, en este caso tu registro, la plataforma automáticamente te avisa con anterioridad que tienes que actualizar tu registro, y eso se hace solamente con el certificado de antecedentes, que se hace una vez al año desde el momento.
1: A mí me toca ahora luego.
0: Bueno, pero, muy bien, mira, porque es un proceso que ya está bastante rápido.
1: A ver, hay que convenir que hubo mucha resistencia. Yo te diría que no solamente al cambio, sino que al mostrarse, al cumplir con ciertos requisitos, porque hubo gente que o no tenía el cuarto medio, o a lo mejor no tenía los antecedentes limpios, digamos, evidente, o que no quería registrarse simplemente. Pero yo creo que con el tiempo nos fuimos dando cuenta de que finalmente eso marca una diferencia.
0: Por supuesto.
1: Marca una diferencia en una comunidad que toma a un nuevo administrador, que hay cierto resguardo y una cierta preferencia por el administrador que está en el registro, porque por lo menos se asegura que cuenta con esta aprobación, versus alguien que no está, como diría el Chino Río, no está ni ahí con registrarse. Y uno dice, bueno, si no quiere registrarse, no administre.
0: Sí, porque además es una exigencia, es una exigencia de la ley.
1: Yo no puedo salir a manejar si no tengo mi permiso de manejar y haberme leído la ley del tránsito y haber dado un examen. O yo le voy a decir al carabinero, es que sabe que no quiero sacar mi licencia, pero yo quiero manejar igual. ¿Qué va a pasar? Probablemente me voy a ir presa. o me van a pasar una tremenda multa. Acá, ¿qué pasa con la gente que no está registrada y que sigue administrando?
0: En ese caso, lo primero que hacemos es un llamado a la comunidad a no seguir trabajando con esa persona, que no siga cumpliendo funciones como de administrador, administradora, porque no es legal. Primero, claro, es como no nos podemos saltar la ley. En Chile exigen en Chile existen normas, existen leyes que todas y todos tenemos que respetar, incluso por una cuestión social, como de orden, de regular.
1: Absolutamente.
0: Y por otro lado, que las comunidades también podrían poner una reclamación o una denuncia contra alguien que no está cumpliendo con lo que la ley ordena. Y en ese sentido también es una herramienta importante.
1: Vamos a hablar de las reclamaciones, que me interesa mucho saber cómo ha ido.
0: Sí, también tenemos hartas novedades ahí también con las reclamaciones.
1: Al final eso te demuestra que la norma sirve, que el reglamento sirve.
0: Sí,
1: porque si no pasa nada, dice, bueno, no me registro. Pero si hay consecuencias por no estar en el registro o estar en el registro y administrar mal, hay consecuencias.
0: Hay consecuencias, y también con el tiempo se ha ido demostrando, porque nos sucedió mucho en las primeras conversaciones sobre el registro, que habían personas que tenían mucho miedo a esto de los datos. No, es que los datos sensibles... Bueno, existe una ley que regula los datos sensibles. Y tampoco estamos poniendo la dirección de ninguna persona, y eso no se puede hacer bajo ningún tipo de registro o algún dato personal sensible que...
1: No, aparece el correo electrónico, que a mí me llega... publicidad, claro,
0: que,
1: y me... Y,
0: que de hecho yo creo que llega de
1: todas
0: no
1: partes.
0: Solo del...
1: No, de todas partes.
0: Para estar en el registro de administradores. No, o sea, no, de todas partes. Un montón de cosas que llegan. Sí.
1: Yo creo y si
0: que
1: uno no quiere, pone otro correo ahí. Claro. O sea, si al final uno puede, tiene la factibilidad de poner otro correo y actualizarlo. Pero
0: lo importante del correo es que sea un correo que estén revisando permanentemente.
1: Claro, porque ahí llegan las notificaciones.
0: Es el modo de comunicación que tenemos. Mecanismo.
1: A nadie
0: de comunicación
1: lo van a llamar por teléfono, señora, señor, para avisarle. No, esto no es así.
0: No.
1: Es un correo electrónico.
0: O sea, nosotros, desde la Secretaría, desde el Ministerio de Vivienda y Urbanismo, hemos estado permanentemente preocupados de vincularnos tanto con las administraciones, con con las comunidades, con el ecosistema de la copropiedad, y hemos hecho esfuerzos en ese sentido, tanto de generar instancias de conversación, instancias telemáticas de información. Por ejemplo, hace poco días tuvimos este tutorial que hicimos para que los administradores sepan cómo vincular su condominio. Así también lo hicimos cuando tuvimos el registro. También hicimos algunos tutoriales respecto a cómo utilizar la plataforma.
1: Hay administradores que son bastante ajenos a la tecnología, ¿ya? Y podrían acercarse físicamente a alguna oficina del MIMBU a que alguien les explique, porque de verdad, o sea, uno no te imaginas que hay un grupo etario así enorme, donde puedan hacer consultas directamente, porque claro, hay muchos chats de consulta y uno trata de apoyar y oiga, sabe que por cuarta vez me rechazaron. Bueno, a ver, vea, analicémoslo, pero no en la pegada uno en el fondo. Pero algún administrador podría acercarse o hay alguna instancia donde puedan consultar cosas más específicas de este registro.
0: Sí, efectivamente nosotros tenemos una línea permanente de atención.
1: Súper.
0: Es a través del sistema de atención ciudadana y a través de los digamos los canales de comunicación del ministerio.
1: Del MIMBU.
0: En el landing de la Secretaría Ejecutiva de Condominios.
1: Perfecto.
0: Tenemos ahí el formulario de consultas ciudadanas que llegan directamente a nosotros. De
1: hecho, la revisan siempre.
0: De hecho, permanentemente estamos contestando consultas no solo a las comunidades, sino que también a los administradores.
1: Claro.
0: Que han pedido más información, que tienen algún problema con la plataforma, con algún documento. Entonces, de hecho, yo diría que un gran porcentaje de las consultas que estamos respondiendo hoy día tienen que ver con el Registro Nacional de Administradores de Condominios.
1: O sea,
0: hay
1: gente que se sigue registrando. Bueno,
0: por supuesto.
1: Hay una segunda etapa de este registro, ¿no es cierto? Yo creo que ya han pasado 2 años desde que uno puede empezar a registrarse y hoy día ya hay un upgrade. hay más cosas que incorporar.
0: Vamos por la segunda patita.
1: Claro, por la segunda patita de este registro que está en el reglamento. ¿Ya? Que en el fondo es, porque claro, cuando yo me registré y le pasó a los otros 8.599 personas que están en el registro, cuando aparecía, ingrese sus condominios, pero no estaba habilitado. Entonces uno no ingresaba nada. Por lo tanto, hoy día la plataforma sabe que yo soy administradora, que tengo mi certificado, pero no, ustedes no saben qué condominios administro yo.
0: Exacto.
1: O sea, la Secretaría de Condominio no sabe. Que también a lo mejor es un dato importante porque vamos a saber de esas 8.600 personas cuántos condominios existen en Chile más o menos. Ya que me imagino ustedes deben tener alguna referencia con información que pueden haber solicitado en las municipalidades, en el registro civil, etcétera. Ahora, hay que incorporar o hay que registrar a los condominios. ¿Quién lo puede hacer?
0: Mira, en este caso, y esta segunda patita de la que hablábamos, como del Registro Nacional de Administradores de Condominios, no es una conversación nueva. Esto también lo conversamos con los gremios en el momento en que estábamos pensando la plataforma, diseñando la plataforma y también construyendo el reglamento del Registro Nacional de Administradores de Condominios. Entonces, esto siempre estuvo un poquito como en segunda línea, porque nuestra prioridad era alcanzar las inscripciones.
1: Claro,
0: que la gente se pudiera inscribir, que superáramos, por ejemplo, el nudo crítico que tuvimos en la región metropolitana particularmente, que hoy día ya los tiempos de espera están en base a la ley. O sea, ya no hay tiempos de espera de más de un mes, sino
1: Perfecto.
0: Que estamos cumpliendo efectivamente.
1: Siempre y cuando suba los documentos adecuados.
0: Sí, por supuesto, hay que advertir eso.
1: Sí, porque después dicen, ¡ay, dijeron un mes! La ADN dijeron un mes. Sí, siempre y cuando cumpla con los requisitos.
0: Cuando, claro, el procedimiento sea Exacto. al 100%.
1: Que hayan comprendido bien los documentos que tienen que subir, ¿no es cierto? Perfecto.
0: Mira, y en ese sentido, hay dos artículos que invito a quienes administran condominios a revisar de la ley de copropiedad. el artículo 20, número 11, donde ahí se habla de esto de la inscripción, la vinculación de los condominios, entregar la información. El artículo 85, que habla específicamente de la inscripción en el Registro Nacional de Administradores de Condominios por parte del interesado, y que además debe mantener ese registro actualizado, y por otro lado debe entregar la información de los condominios que administra.
1: Ya.
0: Y eso se suma al artículo 23 del reglamento del Registro Nacional de Administradores de la obligación de informar antecedentes de los condominios de las personas naturales o jurídicas que administran. Ya, entonces, tenemos ese marco normativo, claro, y esa exigencia.
1: Esos tres artículos, el artículo 20, número 11, el artículo 38, que habla sobre el
0: 85.
1: Registro. 85, perdón, yo noté mal. 85 y el artículo 23.
0: Y el artículo 23 del reglamento del registro.
1: Reglamento, sí, sí, del reglamento del registro.
0: Entonces, ahí están las exigencias que la ley indica para que los administradores vinculen o declaren, en este caso, los condominios que administran.
1: Ya.
0: Ahí, en ese sentido, estamos pidiendo la documentación necesaria para validar, porque no nos sirve que diga yo administro el condominio tal y no tengo ningún comprobante que ese condominio existe, que
1: Exacto.
0: está acogido a régimen, y por otro lado, que efectivamente es una persona que está contratada y que administra ese condominio. Entonces, validarlo con información importante, con los documentos que estamos solicitando, y lo que va a quedar reflejado en el registro son solo tres cosas, que es el nombre del condominio, la región y la comuna.
1: Ya.
0: No hay ningún otro dato que esté hoy día pensado.
1: Quedémonos
0: para
1: ahí, porque tenemos que irnos a pausa. Me tiran las orejas los auspiciadores. Entonces, vamos a la pausa comercial. Estamos conversando con Doris González, secretaria ejecutiva de condominios, que nos está contando la verdad de la milanesa con respecto a la vinculación de los condominios. Vamos y volvemos. No se vayan.
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1: Estamos de vuelta en Comunidad ADN más 569-8521-2360. ¿Lo dije bien? 8521-2360. Estamos con Doris González, secretaria ejecutiva de Condominios del Ministerio de la Vivienda. Gracias, Doris, por estar con nosotros y aclararnos esto de la segunda etapa del Registro Nacional que tiene que ver con la vinculación de los condominios. Porque ya sabemos quiénes son los administradores. Ya sabemos quiénes administran y qué cumplen. Ahora queremos saber qué comunidades administran, básicamente para tener un registro, no es para publicar la información, ¿no es cierto? Es para ustedes. Cuéntanos un poco más en qué consiste esta segunda etapa.
0: Sí, mira, esta segunda etapa del registro, como lo conversamos hace unos minutitos atrás, efectivamente está amparado en algunos artículos de la ley y del reglamento del Registro Nacional de Administradores, donde nosotros podemos, digamos, solicitar esta información. Perfecto. Pero además es un mandato de la ley para los administradores que cumplan con esto. Perfecto. De vincular, declarar los condominios que administran.
1: Okay.
0: Ahora, la información que nosotros vamos a solicitar no va a quedar pública toda la información, porque efectivamente ahí hay datos sensibles.
1: Oye, es súper importante aclarar ese punto. Sí. No todo va a ser público.
0: No, por supuesto que no. Ya, o sea, sería un poco de, a ver, estamos hablando de cumplir la normativa,
1: sí,
0: ¿cierto?
1: Exacto,
0: de cumplir
1: totalmente,
0: la ley.
1: Totalmente.
0: Existe una ley también que resguarda los datos sensibles. Mm. Entonces, iríamos contra una ley si nosotros publicáramos, por ejemplo, el contrato a una persona. Si publicáramos la dirección, la dirección de un administrador.
1: Era lo que le contestábamos al auditor en la mañana, o sea, al comienzo del programa, en la mañana, sí, porque partimos en la mañana, que quería pedirle al administrador el contrato de arriendo, que es un documento privado. En el fondo, claro, en este caso es lo mismo. Ustedes van a, en el fondo, de alguna manera, tener el respaldo que ese administrador está contratado por esa comunidad.
0: Exacto.
1: Que además me imagino puede también servir el acta, que también genera un vínculo.
0: Exacto.
1: ¿No es cierto?
0: Sí.
1: No necesariamente tiene que ser el contrato, también puede ser el acta.
0: Necesitamos un documento que valide que eso existe, que existe ese vínculo. Por otro lado, también validar que lo que nos están declarando, en este caso, lo que están vinculando en el registro, es un condominio. Y para eso, el certificado de acogimiento a régimen, que es lo que entrega la Dirección de Obras Municipales, es fundamental, porque pasa mucho que hay comunidades, principalmente en los espacios rurales, que actúan como condominio, pero no están acogidos a régimen. Y nosotros, bajo esta normativa, es el acogimiento a régimen lo que define si nosotros podemos actuar o no, si es que están amparados en la Ley de Copropiedad 20.442.
1: Sí. Fíjate que a mí
0: en
1: me
0: ese
1: llamó
0: sentido
1: la
0: es importante la información.
1: Totalmente. A mí fíjate que me llamó la atención que algunos administradores decían, oye, pero ¿cuál es el permiso de edificación o la recepción final? Yo digo, yo cuando tomo una comunidad, lo que primero trato de solicitar o de exigirlo o de ir a buscarlo a la dirección de obras de la municipalidad donde corresponda es precisamente ese documento. Porque ese documento existe en todas las comunidades. No es algo que haya que crear, porque sin ese registro, sin ese permiso de edificación o el de recepción final, nadie puede vender un departamento o una casa. Nadie. Porque ese es un documento que se exige para la enajenación de una propiedad. Por lo tanto, ese documento existe. Que no lo tengan en su poder es otra cosa. Pero uno debiese pedirlo sin necesidad de tener este reglamento. Yo soy súper honesta. O sea, que pasa mucho en las industriales. ¿Ah? Uno toma la comunidad y revisa, porque ahí aparecen los metros cuadrados que tiene esa comunidad. De esos metros cuadrados, ¿cuánto corresponden a las áreas comunes? Por lo tanto, con ese dato uno puede tomar un seguro de áreas comunes adecuado. ¿Qué tipo de condominio es? Etcétera. O sea, es como el carnet de identidad de una comunidad.
0: Exactamente.
1: Junto con el reglamento, que es importante porque da como las directrices, ese es el nacimiento del reglamento. Sin ese documento, yo no puedo sacar el RUT de una comunidad.
0: Es el acta del acta de nacimiento.
1: Es como
0: el
1: acta de nacimiento.
0: Exacto.
1: Entonces, a mí me llama la atención que hay administradores que no lo conozcan. Que ojo, que esa información no está en el curso que uno hace como administrador. No te lo enseñan. Entonces, ahí actualicemos el curso.
0: Sí. Démonos, o sea, es parte de las cosas que hay que ir mirando y mejorando como parte de las exigencias, sí. Porque en el fondo y el espíritu del legislador tiene que ver con resaltar, relevar la función de la administración de un condominio. Y que efectivamente esta función que se cumple hoy día al interior de las comunidades también tenga estas formas de regulación, por ejemplo, esta exigencia de estar en el registro, de saber cuántos condominios administra, que, insisto, va a ser una pequeña parte de la información simplemente que nosotros... En definitiva, lo que vamos a hacer es asegurarnos que la información que nos están enviando sea fidedigna y verídica. Y un llamado también a todas las personas que administran condominios y también a las comunidades.
1: Es que eso te iba a decir.
0: Que poner ojo con las especulaciones, porque siempre con todo esto y cosas que aún no se conocen lo suficiente, nos falta quienes comienzan a especular y a lanzar información que no es información real.
1: Hay que mira.
0: Hay que leer la ley, hay que revisar y hay que escuchar un poquito más también los canales de información formal.
1: Totalmente. Y yo creo que hay que aclarar que la vinculación no es obligación del administrador. O sea, la vinculación de un condominio también la puede hacer el comité.
0: También podría ser un comité la vinculación.
1: No, o sea, no necesariamente recae en el administrador. Uno le puede decir, comité, ustedes que son los dueños o los representantes de los dueños, hagan ustedes la vinculación. Porque además eso también sirve, pues valga la redundancia, para vincular al comité con su condominio. Que muchas veces los comités son bastante ausentes. Ahora, si el comité en un plazo X de días no hace esa vinculación, bueno, la tendrá que hacer el administrador, pero la vinculación no necesariamente está obligatoriamente a cargo del administrador. El administrador lo que tiene que hacer después es validarle al MIMBU, validarle a la Secretaría que administra
0: esa
1: comunidad.
0: Que administra ese condominio en específico.
1: Con un contrato o con un acta. Todos tenemos que tener un acta, ¿no es cierto? Donde nos nombran a nosotros, porque con esa acta después podemos hacer trámites en la Dirección del Trabajo, podemos hacer trámites en los bancos. En los bancos nosotros no podemos actuar en un banco y solicitar una cartola o en autorizar pagos si es que no estamos en un acta. Entonces, ese documento también ratifica que yo soy yo y administro X condominio.
0: O sea,
1: y eso no será público.
0: O sea,
1: ni un contrato ni un acta no se hace público, sino que solamente es para ustedes. Como mi certificado de antecedentes previos.
0: Sí,
1: yo se los mandé y nadie lo ha visto.
0: En ese caso,
1: digo yo,
0: no es información que se va a hacer pública para nada.
1: Es
0: insistir
1: importante
0: en eso,
1: recalcar eso.
0: Porque además, al momento de recibir esta información, nosotros manualmente tenemos que revisarla. ¿Ya? Entonces, la idea de, por ejemplo, poner el nombre del condominio es ni siquiera tener el número del condominio, sino que más bien que esa información esté de forma interna. Y lo externo sea lo así como...
1: Condominio más, Juan en tal parte,
0: en
1: listo.
0: En comuna X, región tanto. Entonces, esa es la información.
1: O sea, nadie va a poder ir a funar a un administrador. Oiga, este administrador tiene 6 comunidades en estas direcciones y gana tanto, ya lo voy a ir a funar. No, eso no va a ser posible.
0: Mira, qué bueno que lo dices, porque día en las redes...
1: No
0: son redes virtuales.
1: Claro.
0: O sea, redes sociales, son redes virtuales en realidad, porque poco de social hay ahí, poco de sociable, de sociabilización.
1: Claro.
0: Entonces, las redes hoy día también se transforman en una... En un mundo que es bastante hostil. Entonces, en ese sentido, tampoco la intención del registro y de esta vinculación, declaración de condominios, es que las comunidades puedan ir a funar a un administrador. Para eso están los canales formales, para eso existe el sistema de reclamaciones, para eso están los juzgados de policía local, y en el caso de escalar una situación ya judicial, también están los tribunales. Entonces, esa es la forma correcta de avanzar en un proceso de denuncia o de reclamación.
1: Te agradezco que lo aclares, porque hay mucha inquietud.
0: La entendemos de todas maneras, por eso queremos transmitir tranquilidad.
1: Y por eso te agradezco que hayas venido hoy y que estemos hoy día hablando cuando esto ha pasado esta semana. Hay mucha inquietud, hay mucha preocupación de que esta documentación que vamos a tener que subir al registro en esta segunda etapa se haga pública. Porque ya los administradores, convengamos, somos bien mal vistos. Cuesta tanto sacar adelante una comunidad de una forma honesta, cumpliendo con la ley, que cualquier residente, que en muchos casos son bastante violentos con los administradores. Esta semana vimos nuevamente otro ataque a otro conserje, lo apuñalaron, nadie hace nada porque llama a Carabineros uno y dice, no, es que eso es propiedad privada, y así vamos ya, lamentablemente, recurrentemente ataques. Y ponerle más pelo a la sopa, decir, oiga, mira, esta administradora administra en esta dirección y cobra tanto, es riesgoso, o sea, es sumamente peligroso. Pero si ustedes nos mencionan que esa información no se va a publicar, está perfecto. O sea, en el fondo aclara y da cierta tranquilidad, y transmitirle tranquilidad a los administradores que esa información es básicamente para validar un cierto trabajo, pero no para publicarlo. Porque como dices tú, también está la ley de protección de datos, y que ahora a final de año hay una ley que esa ley de protección de datos va a ser mucho más potente, y ahí vamos a tener nosotros como administradores que tener cuidado también en nuestras comunidades con la documentación que se maneja, de los trabajadores, de los residentes, que va a haber que ser muy cuidadoso en general.
0: Exacto, o sea, yo creo que lo que tenemos que poner en el foco y en el centro es que esta ley lo que busca es ayudar a una administración adecuada.
1: Claro.
0: No a exponer a personas, claro, ni a comunidades, ni a administradores, sino que más bien lo que busca es generar una buena administración, claro, y que los órganos de la administración puedan, claro, funcionar de manera adecuada. Y lo que siempre digo, generar esta triada virtuosa que permite que los condominios funcionen bien y que una comunidad pueda tener una calidad de vida buena.
1: Exacto. Digamos. Ahora, ¿qué hay administradores que hacen mal la pega? Hay.
0: Tenemos hartos reclamos.
1: Y para eso están las reclamaciones. Que yo quiero saber, lo que más me interesa. ¿Cómo va el sistema de reclamaciones? Ya aclaramos lo de la vinculación de condominio, lo vamos a seguir reiterando, pero las reclamaciones, que está también dentro del reglamento del Registro Nacional de Administradores.
0: Sí. Mira, el sistema de reclamaciones ya es otro de los componentes de la plataforma, sí, de la ley de copropiedad, que también pusimos en marcha desde la Secretaría Ejecutiva de Condominios.
1: Estamos conversando con Doris González, Secretaria Ejecutiva de Condominios. Así que ella sabe perfectamente el tema de las reclamaciones.
0: Bueno,
1: ¿cuántas van? ¿Cómo va el tema?
0: Mira, a la fecha, en la plataforma hemos recibido 113 reclamaciones.
1: Perfecto.
0: En distintas comunas del país.
1: Ya.
0: O sea, en muchas se repiten, digamos, pero de esas reclamaciones...
1: 113 a través de la plataforma. 113. ¿Y hay gente que va así como a la oficina de partes y deja una reclamación también?
0: Sí.
1: Ya, bueno, 113 a través de la plataforma.
0: Sí.
1: Perfecto.
0: Entonces, de esas, al menos el 66% ha sido rechazado. ¿Por qué? Porque no cumplen con los estándares mínimos y las exigencias que pone la ley para poder hacer una reclamación.
1: Mira tú.
0: Como lo hemos explicado en las distintas ocasiones, este sistema de reclamaciones no es para dirimir conflictos entre comunidad, administrador o entre órganos de la administración. No lo puede hacer una persona individual, por mucho que vivan en la copropiedad, sino que solo... quienes pueden hacer estas reclamaciones es el comité de administración válidamente electo, que también en ese sentido, dentro de la documentación que le pedimos, es validar que sean el comité de administración.
1: Claro, obvio.
0: O el 15% de los copropietarios del condominio, que también hay que validar esa información. O sea, y eso tampoco queda público.
1: Claro, es que es súper importante que finalmente no todas las reclamaciones continúan. Porque muchas veces una residenta se enoja con la administradora, ¡ay, te voy a denunciar! Bueno, hágalo, pero si lo hace ella solita, no va a tener ningún avance esa reclamación porque no cumple con los requisitos.
0: Claro, entonces para que esto pueda avanzar y se genere esta, digamos, el procedimiento que comienza la reclamación, en este caso, tiene que cumplir esos, digamos, esas exigencias mínimas, si no, se desestima. Y como te comentaba, esto de las 66 han sido desestimadas por no cumplir con esos requerimientos mínimos.
1: Y ese desestimiento, Doris, ¿se informa a quien corresponda?
0: A la comunidad, a quien hizo el reclamo.
1: Sí, y al administrador que fue reclamado no se le informa.
0: No, porque no hay un procedimiento de por medio.
1: Ya.
0: Entonces no tiene mucho sentido avisar de algo que no procede.
1: Pero, por ejemplo, a mí me pasó, yo te soy súper honesta, una administradora que se acercó y me dijo, ¿sabes qué? Hay una residenta que se le arrancaron los enanos para el bosque y amenazó al comité que iba a hacer una reclamación y la hizo. Y el comité me sacó de la comunidad por esa reclamación, sin esperar resultados, sin esperar nada. Pero a ella nunca le llegó, esto ya fue hace más de 2 o 3 meses, pero a esta administradora nunca le llegó ninguna documentación, ninguna resolución, nada. Entonces, a lo mejor a esa administradora le gustaría saber si esa reclamación contra ella fue rechazada, porque es injusto el sacar a una administradora que está haciendo bien el trabajo o que está cumpliendo con la ley, por una reclamación que finalmente no tuvo asidero legal.
0: ¿Pero esa reclamación la hizo el comité de administración?
1: No, la hizo una persona.
0: Es que es desestimada. No
1: por
0: se
1: eso,
0: puede.
1: Pero para ella sería bueno después decir, ella ya no está en la comunidad, pero decirle, porque ella además está emprendiendo acciones legales, decirle, mire, a mí la razón que me dieron para quitarme la administración de esta comunidad en la que llevaba más de 3 años y que no querían pagarle el último mes de trabajo fue porque esta reclamación, que ustedes ni siquiera esperaron los resultados.
0: Claro,
1: entonces a lo mejor uno podría tener la persona afectada, tener acceso a esa resolución.
0: Mira, todos los organismos públicos tenemos la posibilidad, o más bien los ciudadanos pueden solicitar a los organismos públicos a través de transparencia información como esa.
1: Ya.
0: En este caso, ¿qué es lo recomendable para esta persona? Es que nos solicite a través del sistema de transparencia.
1: Perfecto.
0: Esa información que amablemente desde nuestro equipo se la vamos a poder hacer llegar.
1: Entonces, le vamos a avisar.
0: Es una herramienta importante lo de la transparencia.
1: Totalmente. También. Y de las 103 entonces fueron desestimadas, yo saqué la cuenta, hice mi regla de 3, 74. Y hay entonces 39 reclamaciones que han avanzado porque cumplen con los requisitos.
0: O que están en proceso.
1: En proceso.
0: Sí, no necesariamente todas están.
1: Han terminado,
0: Han terminado el proceso.
1: ¿Y cuánto dura el proceso de reclamación?
0: Eso depende también, porque tiene distintas etapas.
1: Perfecto.
0: O sea, primero es revisar los antecedentes, si esto procede, y desde ahí lo que sucede es que la Seremi saca una resolución, emite una resolución.
1: Es la Seremi.
0: En la Seremi, correspondiente al lugar donde se emplaza el condominio que está haciendo la reclamación. Con esa resolución, lo que hacemos después, a través de nuestros equipos, es avisarle al administrador.
1: Perfecto.
0: Hey, administrador, usted tiene una reclamación en su contra, por lo tanto le pedimos antecedentes para validar si corresponde o no, y comienza el proceso, digamos, de la reclamación.
1: Y alguna
0: tiene 10 días, perdón. El administrador tiene 10 días para mandar sus descargos.
1: ¿Y estas reclamaciones que han avanzado en el proceso han tenido ya, se dice sentencia o no? ¿O han tenido alguna sanción?
0: Sí. Ya. Tenemos en la región de Biobío, en Araucanía y en la región metropolitana, sanciones emitidas, que son una gravísima, otras menos graves. Y en ese sentido también los administradores tienen la herramienta o la posibilidad de generar un recurso jerárquico, que de hecho hoy día en el MINBU tenemos 2 recursos jerárquicos a los que han concurrido los administradores que han sido sancionados.
1: ¿Y esa sanción gravísima qué conlleva?
0: Las sanciones gravísimas pueden llegar a ser expulsado del registro.
1: Ya. Pero todavía no se ha expulsado.
0: Todavía no, porque
1: están en proceso.
0: Entonces, cuando esté firme y ejecutoriada, por un lado, por la Seremi, el administrador lo que puede hacer es recurrir al recurso jerárquico para que vuelva a ser revisada.
1: ¿Y qué es una falta gravísima? Por ejemplo. No hacer asamblea una vez al año es una falta grave, gravísima. ¿O no?
0: Lo que pasa es que, mira,
1: depende de muchas cosas.
0: Claro, depende porque, por ejemplo, en este caso específico, lo que hay son varias faltas
1: que es una sumatoria de
0: faltas. Es una sumatoria de faltas que lo que nosotros vemos principalmente en estas reclamaciones es la falta de mantención de bienes comunes, la no rendición de cuentas, por otro lado, y el no se entregan los documentos al finalizar la administración, el administrador saliente. Perfecto. Entonces son principalmente esas, pero hay otras que no me puedo referir tan detalladamente porque como todo esto está en proceso, es un proceso, pero sí hay otro tipo de cuestiones que tienen que ver también con los recursos que genera el condominio.
1: Yo le dije a Doris cuando estábamos preparando la pausa, le voy a hacer una pregunta de las todas que teníamos preparadas. Creo que te hice dos preguntas de la pauta.
0: Pero estuvo muy buena la conversación. Sí, y espero que también quede muy claro para todas y todos que nos están escuchando.
1: Me queda pendiente lo de la reclamación, que lo vamos a dejar, te quedas cordialmente invitada para un programa más adelante en Comunidad ADN, pero te agradezco el haber venido, el haber aclarado sobre todo el tema de la vinculación de condominios, que es muy importante, porque finalmente tú hablas muy bien del ecosistema, que finalmente el ecosistema lo componemos todos. Secretaría de condominios, administradores, comités, residentes, administradores, somos todos. Por lo tanto, hay que trabajar en equipo.
0: Sí, ¿no es cierto? Y de forma colaborativa, porque eso, de esa manera podemos aplicar mucho mejor la ley, podemos generar instancias de diálogo que ayudan a mejorar la convivencia también en las comunidades. Entonces, ese yo creo que es el valor de poder encontrarnos, conversar, aclarar las dudas, informar mucho más a cabalidad de qué es lo que estamos haciendo desde los organismos públicos, pero también qué es lo que pasa en la administración, en las comunidades, en la práctica diaria.
1: Sí. Y ya vamos a hablar más adelante de los 8.600 administradores registrados. Oye, son un montón.
0: Muchas.
1: Además, de alguno tendrá uno, tendrá dos, pero hay algunos que tienen 10, 20, 30.
0: Bueno, pronto lo vamos a saber. Sí, pronto lo vamos a saber. Tengamos esa vinculación y declaración.
1: Muchas gracias, Doris González, secretaria ejecutiva de Condominios, por estar en Comunidad ADN.
0: Muchas gracias a ustedes. Que estén muy bien.
1: Y siga disfrutando el fin de semana. Está al ladito. Así que disfrute, por lo menos en Santiago. Que se cuide mucho, que esté muy bien y nos encontramos el próximo sábado al mediodía en Comunidad ADN. Que estén bien. Chao, chao.
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14: 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Son las 13 horas.

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2: Tras el anuncio de recortes en materia de salud, expertos alertan que el presupuesto que alcanza habitualmente hasta octubre ahora no va a llegar más allá de julio. Mientras tanto, el gobierno monitorea las obras de un hospital en la capital donde se recortarán 2.500 millones de pesos. Mientras tanto, en medio de las tensiones por estos recortes, el gobierno descarta aplicar medidas a beneficios sociales. Alcaldes también empiezan a tomar medidas para sus comunidades. La Florida comenzó a repartir tickets para la adquisición de balones de gas. En seguridad, la oposición no descarta interpelar a la ministra María Trinidad Steiner, quien dijo que no esperaba la exigencia de un plan de seguridad estructurado. Además, en esto mismo, en las calles de Santiago, una persona fue asesinada en la vía pública a plena luz del día en el sur del Gran Santiago. Sujetos dispararon en más de 30 ocasiones. El Partido Comunista apunta contra las políticas carcelarias del gobierno en la conmemoración de los 50 años del caso Calle Conferencia, una operación clandestina de la DINA destinada al exterminio del Partido Comunista. En Arica se desarticuló una organización criminal dedicada a ingresar sustancias ilícitas en el recinto penitenciario regional. Se incautaron drogas, armas de fuego, munición y dinero en efectivo. En el mundo, 8 países latinoamericanos expresaron su preocupación por la situación en Bolivia en medio de la tensión política que complica al gobierno de Rodrigo Paz. Mientras tanto, en Cuba, la crisis energética agrava la situación humanitaria de la isla. En el fútbol, con los duelos de O'Higgins versus Universidad de Concepción y Limache versus Universidad Católica, continúa la duodécima fecha de la Liga de Primera. En el fútbol internacional, el Manchester City de Josep Guardiola ganó la FA Cup inglesa al derrotar al Chelsea. Y en el tenis, Alejandro Tabilo no pudo y fue eliminado por Miomir Kecmanovic por las semifinales del Challenger de Valencia.
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2: Qué gusto saludarlos nuevamente. 1:02 PM. 1:03 PM en realidad, según la hora oficial en el Chile continental. 2:03 PM en Aysén y Magallanes. 11:03 PM. En la isla de Pascua comenzamos esta segunda edición de ADN Noticias en este sábado 16 de mayo. Como ya lo escuchábamos en la voz de el gran Fernando Solís, soy Juan Espinosa, estoy acompañado como siempre por Marcos Torres en los controles, por Francisco Bueno en la producción periodística y por Fernando Bezzolo en la puesta al aire. Les invitamos a estar con nosotros en esta hora de revisión de informaciones en el WhatsApp ADN, el más 569-85212360, en las distintas partes del territorio nacional. Acá en la capital, con 17,6 grados de temperatura, cielos despejados, la máxima será de 19 grados en las próximas horas. En Rancagua la máxima pronosticada es de 17 grados. Más al norte, en Valparaíso, es también de 17 grados la temperatura máxima proyectada. En Copiapó la máxima será de 20 grados, un grado más en Iquique, un grado más en Arica, mientras que hacia el sur del país, en Chillán, a esta hora hay 13 grados, la máxima será de 16. En Concepción, a esta hora hay 14 grados de temperatura con 16 grados de máxima. Más hacia el sur del país, en Coyhaique, hay 9 grados de temperatura. Y en Punta Arenas, se va a empezar a nublar el cielo, según lo que dice Meteorología, hay 9 grados de máxima. La máxima pronosticada era de 8 grados para esta jornada en el territorio nacional.
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2: Comencemos por revisar las informaciones que han ocurrido durante esta jornada. Lo comentábamos en los titulares. Un hombre en situación de calle fue asesinado a balazos en la comuna de La Pintana durante esta mañana. Y en paralelo, la Policía de Investigaciones informó de la detención de 2 adolescentes acusados de realizar un calificado como tour delictual, robando 3 vehículos en la Florida. En las calles de Santiago, el móvil ADN con la conducción de don Fernando Bozzo y con nuestro periodista en terreno, Vicente Quiñones. ¿Cómo estás, Vicente? Buenas tardes.
3: ¿Qué tal, Juan? Muy buenas tardes. Sí, un violento despertar fue el que tuvo el sector sur de la capital luego de un procedimiento que tuvo lugar en horas de la mañana y que dice relación con un homicidio consumado ocurrido en la comuna de La Pintana. Según información entregada por el ente policial, a eso de las 5:30 de la mañana ingresó al hospital Padre Hurtado un hombre adulto chileno de aproximadamente 35 años, quien presentaba 2 impactos balísticos que le provocaron finalmente la muerte en el lugar pese a las labores médicas realizadas. Debido a las primeras indagatorias, se permitió situar el sitio del suceso en calle Edith Magdé de Juneus con Judas Tadeo en la comuna de La Pintana, domicilio que en su frontis tenía diversos impactos balísticos y la presencia de cerca de 30 casquillos de balas posiblemente atribuibles a los disparos que le quitaron la vida a la víctima, un hombre que por cierto estaba en situación de calle. La fiscal del equipo contra el crimen organizado y homicidios de la Fiscalía, María Jesús Venegas, entregó más detalles al respecto de este hecho.
4: Un sujeto de sexo masculino de alrededor de 35 años, de nacionalidad chilena, quien estaría en situación de calle. Habría ingresado fallecido al hospital Padre Hurtado con 2 impactos balísticos, uno en el brazo izquierdo y otro en la espalda. Se habrían hecho las respectivas maniobras de reanimación, no obteniéndose resultados. Se está realizando un empadronamiento de cámaras.
3: Esto continuó las pericias en la población Santo Tomás para así intentar dilucidar la causa y dar con él o los posibles responsables de este homicidio consumado, ya decíamos, en la comuna de La Pintana. En otras informaciones, tras días de investigación, la Brigada Investigadora de Robo Sur Oriente de la PDI informó la detención de un menor de 15 años y un adulto de 18 por su participación en un tour delictual que implicó diversos delitos en la región metropolitana. Los hechos en específico se desarrollaron en las comunas de La Florida y Peñalolén, por donde se pasearon estos detenidos cometiendo 3 delitos de robo con violencia e intimidación. El primero de estos ilícitos se registró en La Florida, donde lograron el robo de un vehículo que posteriormente utilizaron para robar otros 2 más y diversas especies en aquellas comunas de la capital. El jefe de la Brigada Investigadora de Robo Suroriente de la PDI, el subprefecto Leonardo Enríquez, entregó más detalles sobre el modus operandi de los detenidos que fueron encontrados finalmente en la comuna de Puente Alto.
5: Estos sujetos se movilizaban a pie y abordan a una persona que estaba cargando combustible en una estación de servicio. Lo intimidan con armas de fuego y armas cortantes para abordar el vehículo y darse a la fuga en vehículo de marca Gritwall. Posterior a eso, alrededor de las 7 de la mañana, interceptan a otra víctima que se encontraba sacando su vehículo de su domicilio, sustraen su vehículo y se dan a la fuga también. A raíz de la detención de estos sujetos se pudo establecer su participación y vinculación en todos los delitos, logrando también incautar un arma de fuego y armas cortantes.
3: Bien, tras la detención de estos 2 sujetos, ambos fueron puestos a disposición de la justicia. El adulto de 18 años quedó en prisión preventiva, sin embargo, el menor de 15, y pese a todos los antecedentes que entregó el Ministerio Público, fue dejado en libertad. Juan.
2: Sí, mientras tanto, Vicente, habíamos estado informando respecto de problemas en el servicio del Metro de Santiago. ¿Ha tenido alguna actualización esta situación que se está viendo en la línea 5 en particular?
3: Sí, se actualizó justamente hace tan solo algunos minutos la situación respecto de la línea 5 del metro, luego de la información que dábamos hace un par de minutos a propósito de este incendio que afectó a la estación Gruta de Lourdes en Quinta Normal y que mantuvo por lo demás cerradas las estaciones Blanqueado y Loprado. Tras cerca de una hora de trabajo por parte de bomberos, se logró dar con el foco de la emergencia y según se ha informado hace minutos, nada más Metro, mediante sus canales oficiales, el servicio de línea 5 se encuentra normalizado en su totalidad. Así que si desea utilizar en este momento la línea 5, está completamente operativa para los usuarios.
2: Hay varios auditores que están celebrando ahora que una vez terminado el turno de trabajo se van a poder volver a sus casas en normalidad. Vicente, seguimos en contacto en un ratito más.
3: Muy buenas tardes.
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2: 1:10 p.m. En el Chile continental. Durante la semana, el gobierno confirmó recortes presupuestarios importantes en la salud pública. Y esta jornada se han revisado las obras de un hospital que, primero, está en su fase final y que además va a sufrir con estos recortes. Son más de 2.500 millones de pesos en el Hospital del Salvador, aquí en la comuna de Providencia, donde hoy hubo autoridades en un recorrido, han dicho que está ya casi en el 98% de las obras y que se espera por lo menos que para esta primavera ya esté en su fase operativa. Paloma Cárdenas está en las calles de Santiago también y nos cuenta más detalles. ¿Cómo estás, Paloma? Buenas tardes.
6: Muy buenas tardes. Sí, gran preocupación existe en el sector de las

0: sector de la salud tras los millonarios recortes presupuestarios aplicados por Hacienda a hospitales y programas de atención primaria. El ajuste indicado supera los 413 mil millones de pesos y desde el Ministerio de Salud insistieron de todas formas que las atenciones no se verán afectadas y aseguraron que los recortes representan en promedio solo un 1,1% de los recursos operacionales de los hospitales. Esta jornada, el subsecretario de redes asistenciales, Julio Montt, reafirmó que en ningún caso se afectará la atención directa de las personas.
1: No creo que sea bueno hablar de descuento, sino que hay que hablar de ajuste presupuestario. Es del 1,1% del presupuesto total. Y ese 1,1% se va a ajustar a través de buenas medidas de administración y básicamente buenas medidas de gestión, de tal modo que cada peso que recibamos nosotros en el sector público de salud vaya directamente a la atención de los pacientes. En ningún caso, pero en ningún caso, este ajuste va a afectar la atención directa de los pacientes ni los derechos sociales de ellos.
0: Ahora, a pesar de estas aclaraciones, desde gremios de la salud se encendieron las alertas. Advierten que el recorte podría afectar el funcionamiento de la República, especialmente en regiones como, por ejemplo, el Biobío, donde hospitales ya observaron impactos en sus presupuestos. El director ejecutivo de la Asociación de Proveedores de la Industria de la Salud, Eduardo del Solar, advirtió que con el recorte es muy posible que el dinero no llegue a octubre como se tenía previsto, igual que en años anteriores.
2: Si normalmente el presupuesto se acaba en octubre, eso dice la historia, lo más probable es que en tiempos anormales como son estos, en que se produjo una facturación de arrastre que no se había facturado en el periodo anterior, sumado a esa rebaja que le está pidiendo Hacienda hacer del presupuesto, obviamente que no vamos a llegar a julio. O sea, no vamos a llegar a octubre como se llegaba históricamente, pero tampoco creo que lleguemos a terminar julio con este presupuesto.
0: Quienes también de todas formas se sumaron a la discusión son el alcalde de Huechuraba y presidente de la Comisión de Salud de la Asociación Chilena de Municipalidades, Maximiliano Luksic, quien pidió al gobierno reflexionar sobre los recortes. En Ñuñoa también Sebastián Sichel aseguró que no debe tocarse el gasto fiscal en algo que afecta directamente a las personas y también se sumó a este discurso el alcalde de Puente Alto, Matías Toledo. En este sentido, el alcalde de Providencia, Jaime Belolio, se refirió esta mañana y se separó de la opinión de sus pares, refiriéndose a que estos recortes, en esencia, podrían ser necesarios para mejorar servicios.
3: Esta rebaja de un 1,1% es con respecto a un presupuesto que el gobierno pasado entregó, pero que era un presupuesto inflado, era un presupuesto mentiroso. Durante 4 años dijeron que había más ingresos de lo que habían para gastar más. Entonces, apretarse el cinturón siempre duele. Y la clave es que eso no afecte las prestaciones, que es lo que acaba de decir el subsecretario de Salud. Es decir, no va a afectar a las atenciones de los pacientes. Eso es clave para nosotros en el mundo municipal, en el mundo de la atención primaria y, por supuesto, en lo social.
0: Bueno, en medio de esta polémica, podríamos decir también, esta mañana se supervisaron los avances en la construcción del Hospital El Salvador en Providencia. Ambos establecimientos que componen el Hospital del Salvador y el Instituto de Geriatría actualmente cuentan con trabajos que tienen un 98% de avance y se encuentran ya en etapa de instalación de mobiliario clínico, equipos médicos y de tecnología, de climatización, y esto podría traer un aporte total de 641 camas al sistema de salud público, afectando también, beneficiando a más de 500.000 personas en toda la región, Juan.
4: Estuviste tú en el recorrido junto con las autoridades. ¿Qué impresión te da el nuevo hospital? Que, por cierto, como todavía está en obras, todavía no puede ser visitado por el resto de la comunidad.
0: Sí, por ahora los cimientos básicos ya están en su totalidad compuestos. Como decíamos, ya están trabajando en instalación de mobiliario clínico, instalaciones sanitarias, electricidad, sanitización, pero esto ya debería estar listo para finales de este año y que se puede ocupar. Se verían beneficiados vecinos, por ejemplo, de Providencia, de Ñuñoa, Peña Lolén, La Reina, entre otros. Igual todo hay que considerarlo también mientras se sigue a la espera de que la propia ministra Chomalí pueda hacer una visita y aclare un poco más también el futuro próximo de la atención médica.
4: Quedaremos atentos a todo eso. Paloma, muchas gracias. Buenas tardes.
0: Buenas tardes.
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4: Claro, la semana ha estado marcada justamente por toda la discusión de los recortes presupuestarios, de quienes han dicho que sí se va a recortar, de quienes han conseguido que los recortes sean menores, de las explicaciones, porque cuando se dice que el recorte es de 1.1%, tiene un efecto que es diferente a cuando se dice que el recorte va a ser de 2.700.

0: 50 millones de pesos, que por supuesto que también tiene un efecto diferente. Pero también la semana ha estado marcada por las molestias que han tenido alcaldes con el gobierno en medio de estas complicaciones que generan los anuncios en materia de recortes y particularmente lo que tiene que ver con la administración de los municipios. Escuchábamos recién a Paloma Cárdenas dar cuenta de quienes han alzado la voz para cuestionar estos recortes. Pero, por ejemplo, el alcalde de Maipú dijo esta semana que el nivel de recortes obligaba a que presupuestariamente ciertos servicios en su comuna tuvieran que cerrar a partir de las 3 de la tarde para hacer frente a las complicaciones presupuestarias. Otros ediles tratan de organizar sus presupuestos para continuar, sobre todo cumpliendo con lo que le han comprometido a la ciudadanía. Además, considerando el contexto internacional, no solo por la crisis económica que enfrenta el país, sino por el contexto internacional que está marcado por los conflictos y que eso también tiene un alza, un directo efecto en los precios. Y si a eso se le suma que viene el invierno, la situación en algunos municipios se vuelve un poco más compleja. La Municipalidad de La Florida inició este sábado, por ejemplo, la entrega de tickets de gas dirigidos a vecinos, a miles de familias en la comuna, adelantándose justamente al invierno porque también estaba la preocupación de que los recursos finalmente estuvieran disponibles en mitad de la temporada. Vamos a escuchar al jefe comunal, al alcalde Daniel Reyes, de la comuna de La Florida, quien además hace una explicación bien curiosa de las complicaciones que enfrentan como municipio a la hora de darse cuenta que hay vecinos que han recibido estos beneficios y que los han utilizado de manera inapropiada.
1: Esperamos que este beneficio social signifique una ayuda importante para los bolsillos de los vecinos y vecinas de la comuna, de manera tal que puedan sortear no solo las dificultades propias de la crisis económica que estamos sufriendo, sino también las dificultades propias del invierno. En años anteriores hemos tomado conocimiento de distintas personas que lo mal utilizan, lo usan de mala manera. Y no perjudican al municipio, sino que perjudican directamente a otro vecino que podría acceder a ese beneficio, a través de la venta ilegal que se hace este beneficio, por ejemplo, a través de redes sociales.
0: Mientras tanto, hay otros alcaldes que proponen a nivel ya nacional, a nivel de agrupaciones de municipios, el tomar medidas para reordenar los presupuestos. Este es el alcalde de Huechuraba, Max Luksic.
2: Más que distante, yo diría que el problema ha sido la información y la fluidez. A mí el adulto mayor me afecta en 1.200 millones. Pero yo he dicho, entre estar con mi adulto mayor o con mi presupuesto, voy a estar siempre con mi adulto mayor. Yo buscaré la manera de cómo voy a encontrar esos 1.200 que ya de cierta manera lo hemos hecho el último año. El permiso de circulación, por ejemplo, en vez de que sea cada municipio, que algunos no tienen automotora, debería ir directo al Fondo Común Municipal y así apoyar a los municipios. Esa es una discusión que yo esperaría tener desde la Asociación Chilena para poder aportar a esos municipios que hoy están siendo más afectados.
0: Y todo esto también tiene un correlato político-legislativo. La diputada Sandra Parisi, del Partido de la Gente, hizo un llamado al gobierno en materia de diálogo con los alcaldes.
3: Los municipios sostienen los consultorios, recogen la basura, entregan ayudas sociales y además deben asumir enormes costos administrativos que muchas veces terminan afectando sus presupuestos. Por eso, si el gobierno hoy habla de diálogo, no puede dejar fuera a los alcaldes, porque son ellos quienes conocen la realidad de los barrios y de las familias más vulnerables. Y este diálogo no puede tener ideologías ni divisiones políticas.
0: Todo esto también a la espera de el ingreso de un nuevo proyecto de ley del gobierno tras el acuerdo con el Partido de la Gente en el contexto de la ley de reconstrucción para ir en beneficio de la clase media. En ese mismo contexto político, senadores del Partido Socialista han presentado una reforma constitucional que busca devolver el IVA pagado por alimentos, medicamentos y productos esenciales a familias pertenecientes al primer, segundo, tercer y cuarto quintil. Una propuesta que busca crear un mecanismo de restitución del impuesto que hoy pagan las familias por productos básicos, de manera que el Estado devuelva parte de estos recursos a los hogares de menores ingresos como una medida de alivio al costo de la vida.
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0: Volvamos a hablar de seguridad, pero vinculémoslo con política. La ministra María Trinidad Steiner tuvo una semana, por decirlo menos, complicada. A mitad de semana en el Congreso generó mucho debate su exposición ante la Cámara de Diputados, un discurso de más de 46 minutos leyendo ante los legisladores. Y días después, u horas después, confesó que no esperaba que se le exigiera un plan formal en materia de seguridad. Ha escalado tanto esto que la ministra de Seguridad, quien todavía está esperando el pronunciamiento de Contraloría por su posible vinculación, o mejor dicho, por si acaso fue legal o no solicitar antecedentes que terminaron en la destitución de la tercera autoridad de la Policía de Investigaciones, en un pronunciamiento que tiene que ser hecho por Contraloría y que se dice es inminente, Steiner podría ser la primera autoridad en ser interpelada por el legislativo. Francisco Gutiérrez ha estado reporteando este tema y nos cuenta más detalles a esta hora. Francisco, buenas tardes.
5: ¿Cómo están? Muy buenas tardes. Aumenta la presión política en contra de la ministra de Seguridad, María Trinidad Steiner, a propósito de los diferentes cuestionamientos que ha debido enfrentar la cartera de la cual ella se hace cargo, principalmente en materia de gestión. Una fuerte arremetida de la oposición, principalmente de los alcaldes, quienes le solicitaron en varias ocasiones la presentación de un plan de seguridad.
6: Esperaba esa exigencia, asegurando que a la brevedad se iba a presentar un plan que no tenía preparado en cuanto a lo que ha sido la gestión del ministerio. Un tema que significó críticas, un nuevo flanco abierto para la ministra Trinidad Steiner, que se suma a otros previos en cuanto a temas administrativos que ha debido enfrentar también cuestionamientos en la cartera de seguridad y que podría traer una consecuencia política en cuanto a lo que podría ser la primera ministra de la administración CAS en ser interpelada por el Congreso. Recordemos que ella ya fue citada a una sesión especial en el Congreso, en la Cámara de Diputados, para que presentara este plan de seguridad ante lo que acusaron los parlamentarios, sus ausencias constantes en la Comisión de Seguridad respectiva para detallar todos estos temas. Al respecto se refirió la senadora y presidenta del Partido Socialista, Paulina Bodanovich, quien planteó la posibilidad de una interpelación y también aseguró que es necesario que la ministra de Seguridad, Trinidad Steiner, sea asesorada de mejor manera, apuntando al grupo de asesores de la ministra de Seguridad.
7: Existe la posibilidad de interpelar a la ministra, en fin, pero más allá de eso, yo creo que lo que necesitamos es que realmente ella tenga asesores de calidad, está rodeada aparentemente de personas más bien ligadas al mundo de la fiscalía, que tienen otra función dentro del sistema de persecución penal. Son el último eslabón. Nosotros lo que necesitamos es un plan de ataque, de persecución criminal, de anticipación a los fenómenos criminales.
5: Bien, en este sentido, recordemos que la propia ministra de Seguridad se defendió en toda esta materia, señalando que el plan existe, fue presentado al Senado y la Cámara y que se está formalizando por escrito en unos plazos que ella calificó como sin precedentes, en una publicación de X, y mientras tanto su enfoque, señaló, ha sido la gestión en terreno con 7.000 detenidos en 60 días, más de 40 toneladas de droga incautada y también la mayor incautación de marihuana en 25 de años en parte de lo que es un plan de acción, según señaló la propia autoridad. De todas formas, los cuestionamientos y la voz crítica en torno al grupo de asesoramiento que ha tenido la ministra de Seguridad es una visión compartida también en el oficialismo. Al respecto, la diputada de Renovación Nacional, Jimena Ossandón, si bien defendió a la ministra, señaló que hay un ensañamiento en su contra, reconoció que es necesario un mejor asesoramiento, principalmente comunicacional, para enfrentar todos los desafíos que tienen relación con aquella cartera.
8: Yo creo que efectivamente falta un asesoramiento comunicacional, pero lo importante es que en materia de seguridad, que es en lo que todos estamos de acuerdo, transversalmente deberíamos estar apoyándola en vez de estar boicoteándola cada dos minutos. Así que espero que empecemos a ver resultados luego, para que esta como ensañamiento que ha existido con ella vaya diluyéndose, ella sea capaz de demostrar sus competencias.
5: Bien, recordemos que todo esto se enmarca, que tiene como un telón de fondo la espera que existe en el Ministerio de Seguridad a propósito del informe que emane de esa Contraloría sobre lo que fue la polémica salida de la ahora ex subdirectora de Inteligencia de la Policía de Investigaciones, Consuelo Peña, un informe que, según trascendidos, se espera sea poco favorable al y todo lo relacionado a la intervención de la ministra Trinidad Steiner en esa materia, en donde los detalles de este informe también se espera sea un hito a esperar por parte de la oposición para definir
9: lo que son también la arremetida en contra de la titular de la cartera de seguridad, los flancos abiertos que mantiene en ese ministerio su actual gestión.
0: Gracias, Francisco.
9: Que estén bien, buenas tardes.
0: Buenas tardes.
4: 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Universidad Católica. Universidad
0: Católica. Nos acompaña Andrés Fernández, usted lo puede ver en el streaming en ADN.cl. ¿Cómo estás, Andrés? Buenas tardes.
10: ¿Cómo estás, Juan? Buenas tardes. Una jornada intensa de fútbol en lo que respecta a la Liga de Primera, con dos partidos que va a tener primero a las 5:30 de la tarde el cuadro de O'Higgins y la Universidad de Concepción jugando en Rancagua, y el partido de la Universidad Católica frente a Deportes Limache, 20 horas en Quillota. Recordando que anoche Palestino le ganó 5-1 a Deportes La Serena y Coquimbo Unido le ganó por 3-0 al cuadro de Audax Italiano. Pero la Católica, que tiene que subir del sexto lugar de la tabla de posiciones, 17 puntos, a 7 unidades del líder Colo-Colo y a con una baja, eso sí, el caso del colombiano Johan Valencia, que no va a poder jugar por acumulación de tarjetas amarillas. Escuchemos a Daniel Garnero, al técnico de la Católica, analizando lo que es la visita al Sintético de Quillota y el partido ante el cuadro de Víctor Rivero.
11: Enfrentamos a un gran rival y somos conscientes que tenemos que hacer bien las cosas. Si no estamos en un buen nivel, si no tomamos buenas decisiones, si no generamos lo que podemos generar, nos va a costar muchísimo, porque vamos a enfrentar un equipo que le está yendo muy bien, está haciendo muy bien las cosas y está en un gran nivel. Este tipo de partido necesitas mucho de vos, de estar bien. Nosotros tenemos con qué hacerle daño, serle agresivo, y eso es lo que vamos a ir a buscar.
4: Coquimbo, Coquimbo.
0: Es que hay que viajar de Santiago a Coquimbo, entonces se demora el
10: exactamente.
0: Viaje.
10: Exactamente.
0: No es tan rápido.
10: Y uno que escuchó de Coquimbo toda la semana, porque jugó el domingo pasado, sí, jugó el miércoles, jugó ayer y va a jugar el martes que viene por la Copa Libertadores frente al Deportes Tolima de Colombia en la cuarta región. Ganó todos los partidos. O le fue bien. Le ganó a Colo-Colo, empató con Huachipato y ayer le ganó al cuadro Audax Italiano. 19 puntos, cuarto lugar para el equipo Pirata, el actual campeón del fútbol chileno, que también, recordemos, en su minuto ganó la Supercopa. Quinta fecha de la fase de grupos de la Copa Libertadores, el partido que va a jugar el martes frente al Deportes Tolima, y el técnico Hernán Caputo valoró el triunfo y además la ambición del equipo, de los jugadores, de querer estar en todos los partidos.
12: Contento por el resultado, lo necesitábamos. Más allá del número que puede ser, lo importante es de que ganamos, que tenemos los 3 puntos, y eso es muy importante. Cómo lo hace el equipo, las posibilidades de gol, la entrega, creo que eso es fundamental. Lo que siempre digo, el equipo, por sobre todas las cosas. Independiente quién juegue, hay una idea, hay una manera, y el equipo se entrega a la idea, quiere más. Hay que recuperar los futbolistas ahora, y eso es lo que me toca a mí, tomar la mejor decisión con los futbolistas, porque todos quieren estar. Así que estoy contento por eso.
10: Ya, decíamos del partido de O'Higgins con la Universidad de Concepción a las 5:30. Por la primera vez, a esta hora, en San Bernardo está ganando Magallanes 2-0 a Deportes Recoleta. A las 3 juega Cobreloa Deportes Copiapó y San Felipe frente al colista Rangers. Y a las 5:30, Curicó Unido frente a Santiago Wanderers. Y por la Liga 2D, a las 4 de la tarde en la octava región, Lota Schwager frente a Deportes Rengo va a estar jugando en esa competición.
0: Ahora entiendo por qué había alguien que estaba tan preocupado de que no estuviera funcionando la línea 5 del metro de Santiago.
10: Exactamente.
0: Marcos Torres.
10: Bueno, eso con la primera vez, que también está bastante entretenida.
0: Sí,
10: por ejemplo,
0: siempre.
10: El lunes va a estar jugando la Unión Española, y que de momento tiene de líder a Deportes Puerto Montt con 22 puntos.
4: España, España.
10: Ya, nos vamos de viaje a España.
0: Eso es.
10: Porque se están definiendo cosas en la Liga de las Estrellas. Ya se sabe el campeón, el caso del Barcelona, y también el caso de un descendido como el Real Oviedo. También los clasificados a las Copas Europeas. Pero todavía quedan definir los otros descensos. Y hay varios equipos que están ahí muy pegaditos en la tabla de posiciones. Quedan 2 fechas para el final de la Liga. El Sevilla también en algún minuto estuvo complicado con el descenso de Alexis Sánchez y Gabriel Suazo. El Elche de Lucas Cepeda también está bastante complicado a la vez, y Mallorca. Pero hay uno que celebra paso a la Liga de Campeones de Europa. Un logro para el conjunto del Betis. Hablamos de el ingeniero Manuel Pellegrini. Mañana el conjunto bético va a estar visitando al Barcelona a partir de las 3:15 de la tarde. Un Barcelona que va a celebrar
0: el
10: su
0: campeón.
10: Título. Exactamente. Y el ingeniero así adelantó la visita a la ciudad condal.
13: Como tú dices, llegan los dos equipos con los objetivos cumplidos. Creo que eso no significa que no vaya a ser un buen partido. Creo que son dos equipos además que se dedican a jugar al fútbol, que intentan ser creativos. El Barcelona creo que ha dado un ejemplo de lo que es un espectáculo dentro del campo de fútbol y seguramente va a querer terminar con toda su gente realizándolo. Y por otro lado, bueno, nosotros que tuvimos gran logro con 2 semanas de anticipación, que no nos hubiéramos imaginado de haberlo alcanzado. Y ahora terminar la temporada de la mejor manera posible, ojalá puntuando allá en Barcelona y después terminando aquí en casa con nuestro público.
10: Mira, hay varios equipos en la tabla de posiciones. Por ejemplo, Rayo Vallecano tiene 44, Valencia y Sevilla 43, Osasuna 42, al igual que el Español. Girona ya a la vez 40.
0: De ahí para abajo están en peligro todos.
10: Exactamente. Elche, que se está salvando por 2 goles de diferencia, sí, que tiene 39, mayor que Levante, que están descendiendo, y el Oviedo, que ya tiene 29 puntos. Así que por eso tiene harta preponderancia las 2 fechas finales de la Liga de las Estrellas.
0: ¿Y sabes lo que ocurre también al otro lado? En la segunda división está empatando el Racing de Santander y el Almería a esta hora, que son el primero y el segundo, con 75 y 72. Pero con 71 está uno que hace mucho tiempo no está en la élite del fútbol europeo, el Deportivo de La Coruña, que está con 71, que hasta ahora está ascendiendo por matemática. Pero pegadito tiene al Málaga, otro que fue en su momento histórico.
10: Con Manuel Pellegrini.
0: Claro, y ya más atrás se está quedando afuera la Unión Deportiva de Las Palmas. Pero imagínate, entre el Málaga y La Coruña, que se llevan por 2 puntos, ahí podría estar el otro ascendido, considerando que en España no hay liguilla, son los últimos 3 descienden a segunda y los 3 primeros descienden de segunda a primera.
10: Exactamente. Bueno, y otros partidos a nivel internacional. El Manchester City le ganó al Chelsea 1-0 la final de la FA Cup en Wembley, 8º título para el equipo de Pep Guardiola en lo que respecta a la FA Cup. Y en Argentina, por la tarde, 6:30 de la tarde, la primera semifinal del fútbol de aquel país. River Plate, sin el lesionado Paulo Díaz, va a jugar frente a Rosario Central de Vicente Pizarro. También habrá actividad para los chilenos que juegan en Brasil, el caso de Iván Román en el Atlético Mineiro y Gonzalo Tapia en Sao Paulo. Ya traigo puras malas en el tenis, lamentablemente.
0: A ver, ¿qué pasó? ¿Qué pasó ahora?
10: Aquí había sido una buena semana para Alejandro Tavilo. Quedó eliminado en las semifinales del Challenger de Valencia, en España. Perdió ante el serbio Miomir Kecmanovic 7-6-6-3 en 1:36. Ahora el chileno se deberá enfocar en el ATP 250 de Ginebra, Suiza, donde en la primera ronda va a debutar ante el local Stanislas Wawrinka.
0: Ah, le va a ir súper bien a mi compadre.
10: De hecho, Wawrinka es de los últimos torneos porque ya se va está pensando en el retiro.
0: Pero es Wawrinka.
10: Pero es Wawrinka, sí. Exactamente. Mientras que Cristian Garín perdió la quali, la primera ronda de la quali de la ATP 500 de Hamburgo, en Alemania, ante el local Henry Square por 1-6-6-4-6-3, y ahora tiene que enfocarse en el cuadro principal de Roland Garros, que es el segundo Grand Slam de la temporada y va a estar junto a Tavilo. La quali comienza este lunes y el único chileno que va a estar es Marcelo Tomás Barrios. Y mañana, a las 11 de la mañana, la final del Master 1000 de Roma. El italiano Yannick Sinner y el noruego Casper Ruud la van a jugar, luego de que hoy día se completara el partido de Yannick Sinner contra el ruso Medvedev en la reanudación del partido que ayer había sido suspendido por lluvia.
0: También se hizo como muy viral las reacciones de los mismos tenistas con los gritos y demás que habían ocurrido en la cancha. Es como habitual siempre esta discusión entre Medvedev y sus rivales, en este caso con Sinner, que es como que siempre...
10: Vive intensamente el partido.
0: Sí, demasiado.
10: Así que se completó ese partido y, como decíamos, Yannick Sinner y Casper Ruud, la final mañana, 11 de la mañana de nuestro país.
0: Quedamos atentos a toda esa información. Andrés Fernández, muchas gracias.
10: Nos vemos, que te vaya bien.
0: Tenemos una noticia de último minuto, ahora en ADN.
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0: Esta es una información que hemos estado esperando durante toda la jornada, incluso desde ayer. Podemos confirmar, la Corte de Apelaciones de Santiago ha rechazado el recurso de amparo presentado por la defensa del ex diputado Joaquín Lavín León y ha mantenido su prisión preventiva. En resumen, la defensa decía que el tribunal lo dejó preso utilizando hechos nuevos que no habían sido incluidos en el desafuero aprobado previamente por la Corte Suprema. Por eso se argumentó que se había vulnerado su derecho a la defensa y que la prisión preventiva era ilegal. Acusaban también que la Fiscalía amplió las imputaciones durante la formalización, incorporando otros antecedentes como facturas y presuntos pagos irregulares ligados a personal y estructuras electorales. Sin embargo, la Corte ha respondido 2 cosas bien importantes. Primero, que este tipo de cuestionamientos deben discutirse mediante una apelación normal y no a través de un recurso de amparo. Es decir, el recurso de amparo no puede transformarse en una segunda revisión de la prisión preventiva. Y lo segundo es que sí revisaron el fondo y sí concluyeron que no había hechos completamente nuevos, sino precisiones o ampliaciones del mismo núcleo investigado durante el desafuero. Por eso se estima que la cautelar está dentro del marco legal. Además, la Corte ha respaldado la decisión del séptimo juzgado de garantía, señalando que la prisión preventiva estaba debidamente fundamentada por la gravedad de los delitos investigados y porque Joaquín Lavín León es considerado como un peligro para la seguridad de la sociedad. En definitiva, lo que se ha dado a conocer es que el tribunal ha concluido que no ha sido ilegal, que no ha habido una ilegalidad evidente, que no ha habido una vulneración a la libertad personal que justificara mantener e intervenir mediante amparo. Por lo que el exdiputado Joaquín Lavín León seguirá en prisión preventiva mientras sigue la investigación. Es la 1:37. Pausa y ya volvemos.
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0: Estamos de vuelta, usted lo puede ver, a nuestro compañero Francisco Bueno en el streaming en ADN.cl. El presidente de Bolivia, Rodrigo Paz, enfrenta su peor crisis en el mando tras las protestas del sector minero. También vamos a hablar de Cuba y de su crisis energética y de un país que está al borde del colapso. Francisco Bueno, buenas tardes.
2: Buenas tardes, Juan, así es. Partamos de inmediato con la tensión política y social que se hace sentir en Bolivia. Son dos semanas de manifestaciones en el país altiplánico, ya que los agricultores y mineros han salido a las calles a pedir un aumento salarial a cerca del 20%. Además, están solicitando la renuncia del presidente Rodrigo Paz, producto de las nuevas políticas económicas impulsadas por esta nueva administración. Los detractores del gobierno de Rodrigo Paz han bloqueado las carreteras, señalando que sus demandas son necesarias y justas. Estos bloqueos generan que los alimentos no lleguen al centro de la ciudad, lo que claramente aumenta el costo de la vida. Las distintas imágenes que muestran los enfrentamientos entre los manifestantes y efectivos policiales se pueden revisar ahí en ADN.cl. Producto de esta situación, habló José Luis Gálvez, vocero del gobierno de Bolivia, y dijo que estos dirigentes, que son funcionales a los intereses políticos de Evo Morales, pactaron para no dialogar y siguen repitiendo a los bolivianos que la única salida es romper la democracia, derrocar a un presidente electo por el voto. Es lo que dijo José Luis Gálvez, vocero del gobierno boliviano. Conversamos con Marcelo Arequipa, analista político en Bolivia, que nos dijo que es una de las peores crisis que vive el mandatario boliviano en 6 meses, y la opción de salir de este momento es activar una mesa de mediación interinstitucional.
3: La única forma que yo veo de salir de este momento es primero activando de parte del gobierno un comité interinstitucional para generar una suerte de mediación del conflicto y llevar adelante una negociación política, porque hoy día tenemos visiones maximalistas. De un lado, la Central Obrera Boliviana y los movilizados de los sectores campesinos quieren la renuncia de Rodrigo, y del otro lado, Rodrigo Paz no quiere ceder frente a estas demandas.
2: El punto central está puesto en cómo el mandatario boliviano sale de esta crisis, ya que Marcelo Arequipa nos dijo que Rodrigo Paz tiene un plan de reformas complejas para más adelante, y es clave la relación entre las dirigencias y sectores populares. Pero eso no es todo, Juan, ya que Cuba sigue estando en la agenda internacional, porque un hecho que llamó la atención de todos fue la reunión del director de la CIA, John Ratcliffe, quien viajó a La Habana y se juntó con autoridades del gobierno cubano. Según trascendidos y medios internacionales, el foco está puesto en buscar alternativas para bajar las tensiones entre ambas naciones y encontrar una salida negociada. Todo esto se da en medio del malestar de las personas de La Habana, que han salido a las calles para protestar y levantar la voz por los reiterados apagones que ocurren en la isla y que duran, Juan, hasta más de 20 horas en distintas partes, y también por las demandas básicas que son esenciales en la isla. Autoridades de la isla de Cuba han dicho que la situación ya es crítica, y producto de esta situación se conoce también, y por medios y agencias internacionales, se conoce que Cuba aceptó 100 millones de dólares de la Casa Blanca para proporcionar asistencia directa a las personas. Una crisis que se va empeorando en la isla y donde Estados Unidos prevé un cambio a una población que ya no da más. Producto de estos hechos, conversamos con el ex canciller Heraldo Muñoz, que nos señaló que la situación es incierta.
15: Por un lado,
6: las sanciones y el bloqueo se incrementa y por otro hay negociaciones, hay conversaciones. De modo que el resultado es incierto y lo que está claro es que hay una crisis humanitaria en estos momentos en Cuba y la comunidad internacional debiera prestar atención a eso.
2: Además, y según medios estadounidenses, informaron que Estados Unidos tiene previsto formalizar a Raúl Castro por el derribo de dos aviones en 1996 de una organización humanitaria radicada en Miami. Vamos a estar atentos a esta situación entre Estados Unidos y Cuba porque, como dice el ex canciller, todo es incierto. Y por otro lado, Juan, la comunidad internacional estaba muy atenta a cómo se desarrollaba la reunión bilateral entre el mandatario chino Xi Jinping y su par estadounidense Donald Trump. Una cita histórica donde Trump dijo que había sido exitosa, que el mandatario chino iba a colaborar en lo que más podía con la reapertura del estrecho de Hormuz y que no iba a colaborar con armamento a Irán. Una cumbre que se cerró sin grandes acuerdos en lo que se encuentra la guerra con Irán y la situación en Taiwán. Juan, para terminar, el ejército de Israel confirmó este sábado la muerte de un alto cargo del grupo armado Hamas en Gaza, Is al-Din al-Hadad, en sus ataques contra la ciudad de Gaza el viernes por la noche, según un comunicado que dieron a conocer.
0: Totalmente informados con la actualidad internacional. Francisco Bueno, muchísimas gracias.
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0: Esta información es para todos aquellos que andan en auto a esta hora. 41 conductores van a ser formalizados en Vitacura a finales del mes de julio. ¿Cuál ha sido su delito? Manejar a exceso de velocidad por autopistas de la comuna. Emma Santa Cruz nos cuenta.
8: Velocidades de hasta 260 kilómetros por hora fueron registradas en la autopista Costanera Norte. Tras una fiscalización e investigación de carabineros, revelaron que el promedio de quienes superaron la velocidad permitida corresponde a 177 kilómetros por hora. A raíz de la investigación, la Municipalidad de Vitacura presentó una querella que la Fiscalía concentró en quienes superaron el límite por 60 kilómetros por hora. Son 41 los conductores que serán formalizados este 22 de julio, algunos de ellos con más de 30 reincidencias. La alcaldesa de Vitacura, Camila Merino, hizo un llamado a la conciencia cívica, ya que la conducción temeraria no solo pone en riesgo la vida del conductor, sino también la de otros que transitan por la autopista.
15: Aquí se afectan a esas personas, a la familia. No queremos lamentar otras muertes. Y por favor, que yo creo que piensen dos veces, no es la manera de al final de comportarse cívicamente. Arriesgan su vida, eso va a afectar a sus familias y también arriesgan a otras personas que van conduciendo en la costanera, que pueden al final ser un casualty y morir porque otro iba conduciendo a la velocidad temeraria. Y además todas las molestias que le generan a nuestros vecinos con los ruidos, que no los dejan dormir. Entonces, que tengan un poco de sensatez y conciencia cívica.
8: En 2024, la velocidad imprudente fue la causa del 24,5% de los fallecidos en siniestros viales y corresponde a la primera causa de siniestralidad vial mundialmente. Alberto Escobar, secretario ejecutivo de CONACET, recalcó que la conducción temeraria es un delito, que es la primera causa de pérdida de control del vehículo y que la velocidad hace que los equipos de seguridad pierdan su efectividad.
24: Y por otro lado, a mayor velocidad, los equipos de seguridad activa y pasiva comienzan a perder sus prestaciones debido al mismo exceso de velocidad. Es importante entender que la velocidad o el exceso de velocidad es la principal causa de la pérdida de control, de los atropellos, etc. Y aquí tenemos además lo que llamamos velocidad temeraria, que es considerada un delito, que son 60 kilómetros sobre la máxima permitida.
8: Entre enero y marzo ya se registraron 710 siniestros viales asociados a la velocidad temeraria, con 87 fallecidos y 193 lesionados graves. Es por esto que la presidenta de Fundación Emilia, Carolina Figueroa, señala que la velocidad es un factor concreto de riesgo, por lo que respetar los límites no debería depender de la fiscalización y las multas que conlleva.
25: No estamos hablando solo de percepción, sino de un factor de riesgo concreto, medible y con consecuencias humanas muy severas y graves. El llamado es súper claro. Respetar los límites de velocidad no puede depender del miedo a pagar una multa o de si hay fiscalización visible. Debe entenderse como un principio básico de convivencia vial.
8: Cabe recordar que la conducción temeraria que ponga en peligro la vida propia o ajena conlleva consecuencias como la pena de prisión, multas de hasta 846,000 pesos y la suspensión temporal o de por vida de la licencia de conducir. Emma Santa Cruz, ADN.
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0: Vamos a hacer un poco de historia. Un día como hoy, se cumplen hace 5 años atrás, concluyó la elección de 155 compatriotas que tuvieron la magna tarea como salida política al estallido social de octubre del 2019 de escribir una nueva constitución. Usted ya sabe qué pasó hasta el día de hoy. Ese proceso fracasó rotundamente. Ya ha pasado ya media década de aquel proceso. Isidora Enríquez está con nosotros y nos trae más reflexiones en este aniversario. ¿Cómo estás, Isidora? Buenas tardes.
5: ¿Qué tal, Juan? Ya lo decías, hoy se cumplen exactos 5 años desde que Chile comenzó con su primer proceso constituyente, porque un día como hoy, pero en 2021, todos nos dirigimos a las urnas para participar de lo que han sido las calificadas como mega elecciones, porque si recordamos, se trató de no uno, sino 2 días de elecciones, debido a que también coincidió, entre otras cosas, con la pandemia del COVID-19, pero en cuanto a la votación en sí, se eligieron alcaldes, concejales, gobernadores y constituyentes. Constituyentes que llegaron a ser 155 personas, quienes trabajaron en una propuesta que finalmente fue rechazada por la ciudadanía, provocando una segunda instancia constituyente que también fue rechazada finalmente. El abogado y exconstituyente Mauricio Daza reflexionó en que la falta de liderazgos fue lo que finalmente provocó que estos procesos fueran fallidos.
9: Los liderazgos políticos y sociales, de manera transversal, no dieron el ancho para los efectos de poder asumir ese desafío. Y desde esa perspectiva, obviamente, tanto el primero como el segundo proceso, creo que fallaron de una manera importante para los efectos de poder recoger de manera adecuada la responsabilidad que se le entregó por parte de la ciudadanía.
5: Ahora, mientras que algunos mantienen una mirada más reflexiva de este momento, por ejemplo, Daza no continuó con una carrera política tampoco, hay quienes critican duramente lo que comenzó a desarrollarse hace 5 años. Pero lo que hay que destacar, Juan, es que si bien están quienes no continuaron, como te mencionaba, en la política, muchas de estas personas que no tenían afiliaciones compartidos en ese momento ni experiencia en este mundo, hoy en día han llegado al Congreso. Por ejemplo, el ahora diputado de la UDI y exconstituyente Ricardo Newman, quien calificó este proceso como una borrachera ideológica que entregó una propuesta refundacional a la ciudadanía.
10: Fue el clímax de una borrachera ideológica que estuvo muy cerca de destruir la democracia en nuestro país. Este fue un proceso extremo, refundacional, que negaba nuestros símbolos, nuestra historia en común y que nos dividía, destruyendo un marco institucional básico de convivencia pacífica en sociedad. Hoy, 5 años después de que partió este proceso, aprendimos que las constituciones deben unirnos en igualdad ante la ley en vez de dividirnos en ideologías identitarias.
5: Bien, también recordemos que todo esto comenzó, por supuesto, que con un plebiscito para ver si la gente quería efectivamente o no cambiar la Constitución. Inicialmente, cerca de un 80% de las personas quería cambiar esta Constitución. Pero lo que se decidió finalmente fue rechazar esta primera propuesta, y en 2023 se inicia un segundo proceso, esta vez con menos constituyentes, porque se decide también la conformación de un Consejo Constitucional, si bien recuerdas, y el resultado al final fue una propuesta un poco más inclinada hacia la derecha política que finalmente fue rechazada también por las personas.
0: Como se ha dicho incluso en rutinas humorísticas, esto fue como una cueca, nos dimos 3 vueltas y quedamos exactamente donde mismo. Isidora, muchas gracias.
5: Buenas tardes.
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0: Vamos a Valparaíso. Han pasado 2 meses ya de la instalación del gobierno. Se van a cumplir 3 ahora prontito. Pero todavía no se ha dado a conocer una figura importantísima. O si es que no va a ocurrir, tampoco se sabe. No hay un delegado de emergencia en la zona de Quintero y Puchuncaví, la llamada zona de sacrificio. La comunidad y los municipios no están para nada conformes con el trabajo de los anteriores delegados presidenciales y exigen que el cargo tenga más atribuciones y más presencia en la zona. Gonzalo Pérez nos cuenta.
12: Crece la preocupación en la zona de las comunas de la mal llamada zona de sacrificio, en Quintero, Concón y Puchuncaví, debido a que tras 2 meses desde la instalación del actual gobierno, la zona permanece sin un delegado que se haga cargo de los temas vinculados al medio ambiente y al futuro de la crisis socioambiental que aún se mantiene en dichas comunas. Cabe recordar que la comunidad e incluso los municipios fueron muy críticos del último delegado que ocupó el puesto, debido a su nula presencia en la zona y el escaso avance en poder conocer los motivos sobre los episodios de intoxicación que sufren los habitantes de las comunas. Es por esto que el delegado regional Manuel Millones explicó que deberá reunirse con las autoridades para conversar sobre los nuevos atributos que tendrá el delegado de estas comunas.
13: Lo que pasa es que tenemos opiniones divididas. De hecho, el alcalde de Puchuncaví me llamó ayer, ya que había una sesión de consejo en que los concejales no
14: comparten que su nombre es un delegado, ¿no? Entonces ahí tenemos una opinión dividida entre esto por la mala experiencia que hubo con el delegado anterior. Entonces, fundamentalmente porque era un funcionario que no estaba a tiempo completo, no hacía permanencia lunes a viernes, no tenía oficina y no tenía facultad para tomar decisiones. Es súper determinante que tú tengas un funcionario de mayor estatura y mayor responsabilidad y recursos para que pase la contención, la información y el trabajo comunitario y con las empresas.
12: El alcalde de Puchuncaví, Marcos Morales, dio a conocer su opinión sobre el tema, señalando que las capacidades de quien llegue al cargo debe ser diferente o será mejor continuar de tal manera como están hoy en día.
16: No puede tener la misma condición este delegado de la condición de delegados anteriores, donde la capacidad de determinación y de recursos y de toma de decisión es bastante precaria. Eso debe tener un cambio. Y si no va a ser así, es mejor tomar el camino que estamos llevando hasta el minuto y tomar decisiones que vayan en beneficio de lo principal, que es la salud y el bienestar de nuestros vecinos y vecinas. Pero es clave que esta investidura de representación y de delegación en la zona tenga el respaldo de los recursos, de la toma de decisión y de la permanencia en el territorio de manera efectiva para dar garantía a nuestras comunas.
12: María Araya, presidenta del Consejo Consultivo del Hospital de la Comuna de Quintero y activa dirigente de la zona, fue bastante crítica con el cargo del delegado socioambiental y señala que es contraria al nombramiento, ya que acusa que este solo es un cargo político.
17: Creo que es una mala decisión que puedan colocar un delegado hacia la comuna de Quintero Puchuncaví, ya que es un puesto político que no sirve para tomar decisiones ni tampoco reaccionar en temas de crisis y medio ambiente. Segundo, antes de colocar un delegado, yo creo que ese dinero deberían colocarlo en las estaciones de monitoreo para que estén funcionando como corresponde y después nos salgan diciendo de que no teníamos ningún PIC y que las estaciones no estaban marcando y que estaba todo normal. Es imposible que estén jugando con la vida de los niños y con de las personas de nuestras comunidades, ya que las autoridades parece que no saben leer las estaciones, que las veces que estuvimos con problemas medioambientales en la comuna de Puchuncaví sí hubieron algunos pics.
12: En las últimas dos semanas ha habido por lo menos 4 episodios de alumnos con síntomas de intoxicación en Quintero y Puchuncaví que aún no tienen respuestas concretas. Hasta ahora la información que existe es que ya habría una terna de nombres que podrían ocupar este cargo, por lo que se espera que antes de fin de mayo se pudiera tener más claridad sobre esta nueva autoridad. En la región de Valparaíso, Gonzalo Pérez, ADN.
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0: Vamos a Arica, una investigación de la Fiscalía junto al OS7 y a Gendarmería desarticuló una organización criminal que ingresaba drogas al interior de la cárcel Hacha. Hay 6 involucrados. Uno de ellos es un adolescente. Reclutaban personas para que como visitas ingresaran las diferentes sustancias ilícitas al recinto penal. ¿Cómo estás, Nayadet Oyarzún? Buenas tardes.
19: Muy buenas tardes, Juan. Auditores, algo que se venía conociendo de manera paulatina, pero que ya se evidenció en esta investigación. La Fiscalía de Arica, en conjunto con la sección OS7 de Carabineros y funcionarios de la Oficina de Seguridad Interna de Gendarmería, desarticuló una organización criminal dedicada a ingresar sustancias ilícitas al recinto penitenciario local desde 2025 y que era liderada por una mujer. También la indagatoria, dirigida por el fiscal Gonzalo Figue y del OS7, estableció que la agrupación reclutó a diversas personas para que se enrolaran como visitas de internos al penal de Hacha, quienes ingresaron llevando encomiendas, ocultando la droga entre sus vestimentas y que era entregada posteriormente a determinados internos para su venta y distribución. Esto destacó el propio persecutor.
20: Respecto de una estructura criminal detectada en el complejo penitenciario de Arica, y que se dedica principalmente a la internación de distintas sustancias psicotrópicas con la finalidad de lograr su difusión entre la población penal privada de libertad.
19: Tras obtener autorizaciones judiciales con apoyo del GOPE y COP, se allanaron 7 inmuebles, logrando detener a 6 miembros de esta agrupación que ya están imputados de nacionalidades chilena, boliviana y venezolana, incluyendo a un adolescente. En paralelo, personal especializado de Gendarmería registró 15 celdas del complejo penitenciario y 2 celdas del centro penitenciario femenino, incautándose dinero en efectivo, droga y celulares. Desde las viviendas se pudo incautar, escuche bien, más de 1,8 kilos de sustancias ilícitas, entre metanfetamina análoga, clorhidrato de cocaína, pasta base y marihuana, además de una pistola Taurus 9 milímetros con su respectivo cargador y 21 cartuchos calibre 9 milímetros, todos sin percutir. Sobre lo que significa este golpe a la internación de droga a la cárcel de Hacha, se refirió el prefecto de Carabineros, coronel Carlos Mesa.
1: Se logró la incautación de droga y otras evidencias asociadas al delito. Esto refleja el trabajo profesional por parte de Carabineros de Chile y también una altísima coordinación con el ente encargado de la investigación y persecución penal como el Ministerio Público.
19: Finalmente, los 6 imputados fueron formalizados por la Fiscalía de Arica por delitos de tráfico de drogas, asociación para el tráfico de drogas, posesión ilegal de arma de fuego y munición y receptación de vehículo motorizado. 4 de estos sujetos quedaron en prisión preventiva, en tanto un quinto sin medidas cautelares y el adolescente con arresto domiciliario nocturno. Juan, auditores.
0: Muchas gracias, Naya, por la información. Buenas tardes.
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0: Nos vamos, nos hemos pasado unos minutitos de las 2 de la tarde. Gracias por permitirnos acompañarles durante esta hora de noticias. Ha sido el trabajo de Marcos Torres en los controles, de Francisco Bueno en la producción periodística, Fernando Besolo en la puesta al aire. Soy Juan Andrés Espinosa. Ha estado también todo el equipo de Radio ADN y ADN.cl. Y ya viene quien es apodado no solo dentro de esta emisora, sino también en los canales de WhatsApp de nuestra emisora, incluso más allá de Alfa Centauri, como el jefe de jefes. Ya viene Álvaro Lara para el ADN Te Acompaña de esta tarde. Gracias por estar junto a nosotros. Que estén bien.
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2: A contar de este momento, compartimos la tarde de sábado en la región central de Chile, con cielo despejado. No vamos a decir otoñal, sino más bien casi primaveral. Al mal tiempo, buena cara, no nos queda otra. Don Marco Torres en la sala de sonidos, Andrés Fernández en la producción. Relevamos a quienes hicieron ADN durante la mañana, Pancho Bueno, Juan Espinosa, que, bueno, definitivamente fue mal aconsejado a la hora de las definiciones. Nada, somos todos uno acá para acompañarle a usted. Este programa lo hace usted, ¿ah? Nosotros le ponemos temas, usted los comparte, usted los opina, usted los desmenuza, usted los va digiriendo también. Más 569-8521-2360, el número del WhatsApp, caen mensajes todo el día. Estamos para compartirlos, para conversarlos, también para que usted participe de nuestra programación. Son las 2 de la tarde, 8 minutos, acá en la mayor parte del territorio. 3 de la tarde, 8 minutos en Aysén y Magallanes. Del mediodía han pasado 8 minutos en Rapa Nui. Somos ADN.

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1: Temblor poco antes de las 2 de la tarde, un minuto antes de las 2 de la tarde, a 40.

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1: Temblor, poco antes de las 2 de la tarde, un minuto antes de las 2 de la tarde, a 47 kilómetros al sur de Tocopilla, es decir, ya acercándose a Antofagasta, un temblor 4 grados 5 décimas. Ese se siente, ¿eh? No es fuerte, pero se siente. Si usted vive en altura, más se siente de todas maneras ese temblor. Es lo que ha pasado. Sismología no reporta ningún tipo de información extra, pero hay atención, ¿eh? Vamos a ver lo que diga el Senapred, se lo vamos contando en los próximos minutos en ADN.

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1: 2:15 de la tarde, fin de semana es sinónimo de deportes. Aquí, allá y más allá también. Andrés Fernández, ADN Deportes, vistiendo de corto. Bien, ¿eh? Se ve bien usted ahí, modelito ese.
2: ¿Qué tal, Álvaro? ¿Cómo te va? Buenas tardes. Con acción a esta hora de la Liga de Ascenso del fútbol chileno. ¿Ya? Con un resultado que se está disputando en el Estadio Municipal de San Bernardo. Fecha 12 de la clasificación del torneo. Magallanes le está ganando por 3-1 a Deportes Recoleta. Magallanes que con este triunfo, 18 puntos, séptimo lugar. Mientras que Recoleta se queda en la sexta posición con 19 unidades. Abrió el marcador en el minuto 27 Toledo para el conjunto de Magallanes, a los 42 Peraza, y en el minuto

0: minuto 55 del segundo tiempo, Guzmán para el conjunto carabelero. Descontó en el minuto 80 Pedro Sánchez, el ex hombre de Everton de Viña del Mar. Hay otros partidos, eso sí, durante esta jornada, dos que se van a jugar a las 3 de la tarde. En el norte, Cobreloa frente a Deportes Copiapó. ¿Dónde? Y en el Valle en Calama.
1: Ah, ya.
0: Siempre nombramos al primer equipo en condición de local, digamos. ¿Qué tal? Y en el Valle de la Aconcagua van a estar jugando San Felipe frente al colista del torneo, a Rangers de Talca. Y a las 5:30 van a estar jugando Curicó Unido frente a Wanderers en la séptima región, en el estadio Bicentenario La Gran.
1: Buena agenda para el fútbol del ascenso.
0: Ya. Recordando que el puntero es Puerto Montt con 22 puntos, a la espera de lo que haga Cobreloa. Y hoy día Cobreloa puede dormir como puntero si le gana a Copiapó, porque Cobreloa tiene 21, Puerto Montt que juega mañana frente al conjunto de San Luis de Quillota a las 3 de la tarde en el Lucio Fariña de Quillota.
1: ¿Y en el fútbol de primera qué partidos hay?
0: Hay dos resultados ya definitivos: la victoria de Palestino 5-1 sobre Deportes La Serena.
1: ¡Qué boleta!
0: Y el triunfo de Coquimbo 3-0 sobre Audax Italiano.
1: Otra boleta,
0: exactamente. Un Coquimbo Unido que jugó toda la semana, domingo, miércoles, ayer iba a jugar el martes, después con el martes que viene con Tolima por la Copa Libertadores.
1: Ahí los reglamentos hicieron los lesos todos, ¿ah? Porque no hubo más de 48 horas entre un partido, el del miércoles y el de ayer, pues.
0: Exactamente, pero fue...
1: El reglamento establece en 72 horas.
0: Claro, pero eso es si hay viaje al extranjero, como Coquimbo juega en la cuarta región,
1: ¿ya?
0: Y además Coquimbo solicitó jugar el día viernes. Podría haber jugado quizás hoy día,
1: por eso,
0: al mediodía, pero prefirió jugar en la jornada del viernes.
1: Ahora ganó los dos partidos, le ganó a Colo Coro y ayer al Audax.
0: Y además, por ejemplo, el Mono Sánchez jugó los dos partidos.
1: Mire.
0: Jugó el miércoles y jugó ayer con Audax Italiano. Hoy día a las 5:30 van a estar jugando O'Higgins y la Universidad de Concepción. A las 20, Limache frente a la Universidad Católica, transmisión de ADN Deportes. Mañana, el resto de los partidos, en jornada matinal, 12:30, Huachipato Unión La Calera. A las 15, Cobresal frente a la Universidad de Chile. A las 17:30, Colo Colo frente a Ñublense. Y a las 20, Deportes Concepción frente a Everton de Viña del Mar.
1: A ver, agenda completa. ¿Y en lo internacional qué hay que destacar?
0: La victoria del Manchester City en Wembley, 1-0 frente al conjunto del Chelsea. Octavo título en la FA Cup para el equipo de Pep Guardiola en lo que respecta a esa situación. También en Alemania se estuvo jugando la última fecha de la
1: Bundesliga,
0: exactamente. Ya era campeón Bayern Múnich, 89 puntos contra 73 del Borussia Dortmund. Ganó el Múnich por 5-1 al conjunto del Colonia. Y en lo que respecta al descenso, se fueron a segunda división el Wolfsburgo, el Heidenheim y el St. Pauli.
1: ¿El St. Pauli?
0: Exactamente.
1: El equipo del pueblo.
0: Exactamente. Oh. Con 26 puntos. El Wolfsburgo con 29. Y se salvó por 3 puntos el Werder Bremen.
1: ¿Qué tal?
0: Con 32.
1: Mira, St. Pauli es una gran institución, una tremenda institución. La de los trabajadores. Vamos.
0: Exactamente. Así que eso con la Bundesliga. Va a haber fútbol también en Brasil durante la tarde. 5:30 van a estar jugando el Atlético Mineiro de Iván Román frente al Mirasol. El Inter de Porto Alegre frente al Vasco. A las 6, Fluminense frente al Sao Paulo de Gonzalo Tapia. Y a las 20, Palmeiras frente al conjunto del Cruzeiro.
1: ¡Qué maravilla!
0: En Argentina, a las 7:30 van a estar jugando River y Rosario Central, la primera semifinal de la Liga de Argentina. La otra se juega mañana, Argentinos Juniors frente al Belgrano.
1: O sea, esta es la final anticipada, por
0: ejemplo. Exactamente.
1: El que gane aquí tiene todas las de ser campeón.
0: Exactamente.
1: Aunque tiene que jugarlo porque es a partido único.
0: A partido único, en caso de empate, alargue y después penal.
1: Allá es de verdad la cosa.
0: Así clasificó la semana pasada River frente a San Lorenzo. Alargue y penales.
1: Ahora River con
0: River con Rosario Central.
1: Ah, el equipo de Di María, donde juega el hijo de Jaime Pizarro.
0: Exactamente, que va a ser titular. Y recordemos la ovación que recibió el último miércoles en el partido frente a Racing.
1: Mira.
0: Así que bastante ahí con... Bastante nervio ese partido en el fútbol argentino. Mañana, como decíamos, Argentinos frente a Belgrano. Van a estar jugando también, a propósito del Tolima, que va a ser rival de Coquimbo, a las 7 frente al Atlético Nacional, en la previa de lo que va a ser su partido por Copa Libertadores de América.
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1: Buenas tardes, saludo para usted que se incorpora a la sintonía de ADN a esta hora. Esperando el partido del lunes, vamos a hablar con un hincha de Unión, en un ratito más. Espérelo con expectación. Algo dirá. No es el que usted cree. Un hincha de Unión de... También de ver... No, ese señor nunca ha sido hincha de la Unión. Vamos. O sea, sí lo fue, pero ya no lo es. Temperatura a esta hora en la capital, 19 grados, 2 décimas, humedad 33%. Para el resto de la tarde, cielo despejado, soleado, lo mismo que se anticipa para mañana, de acuerdo a meteorología. En Temuco, la temperatura del momento está en 12 grados, se espera una máxima de 13 para el resto de la tarde, donde el cielo también va a estar soleado. La mínima de hoy superó los 5 grados en gran parte de la capital, en Tobalaba fue más alta todavía, 7 grados 5 décimas. Son las 2 de la tarde, 25 minutos. Coldplay nos acompaña en la música.

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1: Partido terminado en San Bernardo. Magallanes, el local, le ganó a Recoleta por 3-2 en la fecha número 12 del Campeonato Nacional del Ascenso. Información que está en ADN.cl. El Papa León XIV visitará Francia y la sede de la UNESCO en el próximo mes de septiembre. El viaje marcará la primera visita oficial de un pontífice de la Iglesia Católica, en este caso a Francia, en 18 años y se desarrollará en medio de las tensiones entre Estados Unidos y la organización internacional, en este caso la UNESCO. El mundo todavía mirando atento lo que sucedió en China con la visita de Donald Trump a ese país, y a la vuelta volvió a exigir el presidente de los Estados Unidos al régimen de Irán alcanzar un acuerdo de paz con los Estados Unidos. Comillas, si no lo hacen, lo van a pasar muy mal, ha dicho el presidente norteamericano. 22 minutos faltan para las 3.

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1: 19 minutos faltan para las 3 de la tarde. Una noche cualquiera, una persona despierta al sentir el peso suave de su gato sobre el pecho. El animal se acomoda, ronronea y parece encontrar en ese rincón el refugio perfecto. La escena se repite en millones de hogares y, pese a su aparente simpleza, encierra una explicación que la ciencia ha comenzado a desentrañar. Los gatos eligen dormir sobre las personas porque ese contacto desencadena procesos biológicos y emocionales profundos. Investigaciones realizadas en Estados Unidos han revelado que la interacción entre gatos y personas activa la producción de oxitocina, conocida como la hormona del amor. Este compuesto fortalece el lazo afectivo, genera sensación de bienestar y ayuda a reducir el cortisol, la hormona vinculada al estrés. Así entonces, cuando un felino se recuesta sobre el cuerpo humano, ambos experimentan una mejoría emocional tangible. El contacto físico se convierte en una expresión de conexión biológica y emocional que mejora el bienestar de ambos. Para el gato, esa cercanía no es solo una cuestión de afecto, es una necesidad, una búsqueda instintiva de seguridad y protección. La búsqueda del calor corporal es otro de los motores de este comportamiento. Que le limpia el espíritu, dicen algunos. El gato a la persona, no, en ningún caso al revés. El comportamiento además puede ser aprendido. O sea, si un gato asocia dormir sobre alguien con caricias, palabras suaves o experiencia agradable, nada, sale aquí, gato tal por cual, eso ya casi no existe, él va a tender a repetirlo. La necesidad de cercanía felina puede chocar con el descanso o la comodidad de algunas personas, eso sí. El hecho de que los gatos elijan dormir sobre las personas es el resultado de miles de años de convivencia, adaptación y comunicación silenciosa. Así, lo que a simple vista parece un hábito cotidiano encierra, según la ciencia, un complejo entramado de emociones, instintos y mecanismos fisiológicos que transforman cada noche compartida en un acto de confianza y bienestar mutuo.

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1: Sí, Sismología actualizó la información del temblor al sur de Tocopilla, que fue un minuto antes de las 2 de la tarde. Si era de 4.5, subió a 4.6 la magnitud. Preguntamos a algunos habitantes de la ciudad de Antofagasta, respuesta, muy pequeño el sismo, nos dijeron. Tiene que ser 5.9 para que suba, para que se siente en Antofagasta. Ya, será, lo dejamos ahí entonces. Algún habitante en edificio de altura dice que tampoco, no se sintió nada, ahí quedó. Fue de 4.6 la magnitud, con un epicentro 44 kilómetros al sur de Tocopilla. Ahí lo situó Sismología, el punto principal de este temblor. Es decir, relativamente cerca de Antofagasta, donde tendría que haberse sentido grado 4, algo por el estilo. Mejor que no se sienta. 11 minutos faltan para las 3 de la tarde. 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
1: 8 minutos faltan para las 3 de la tarde. ¿Hace calor afuera o no? ¿Sí? Acércate al micrófono para que nos escuchemos todos. Elena calor. Muñoz, bienvenida, Elena.
2: Hola. ¿Qué tal?
1: Bien, mucho pues. Gusto. Ya no te gusto, ¿verdad?
2: No, si me gustan un poco todavía.
1: Bueno, pero en fin, son cosas que... ¿Qué obra? ¿Cuántos años?
2: La hicimos hace 20 años.
1: Hace 20, con hace Rodrigo Bastidas.
2: Con Rodrigo Bastidas.
1: Los mismos dos.
2: Los mismos dos. ¿Ya? Los mismos dos... Con 20 años más, pues así que este es un matrimonio que tiene 40 años de matrimonio en vez de 20 que tenía cuando la hicimos la primera vez.
1: Claro, mira.
2: Sí.
1: Ya, y bueno, ya hay mucho de experiencia propia en esto, ¿no?
2: Bueno, sí, de experiencia en general, no solamente en relación a una pareja, digamos, pero hay vida, uno está mayor. Un problema de pareja cuando lleváis 20 años no es lo mismo que cuando lleváis 40. No es lo mismo separarse cuando tienes puros hijos chicos a cuando tienes hijos grandes y tienes nietos. Hay varias cosas que traspasan la obra que le dan harto más peso, fíjate.
1: Y ustedes le han incorporado esos matices.
2: Claro, claro, por supuesto.
1: ¿Cómo se le ocurrió ponerla en escena de nuevo?
2: Siempre nos pedían esta obra.
1: Sí.
2: Bueno, estuvimos 3 años con esta obra y siempre nos decían los directores de sala, mucho público, y este año dijimos, ya, pues démosle.
1: Sí.
2: Y nos tiramos y...
1: ¿Y les costó mucho?
2: Nada.
1: No te creo, estaba ahí, ¿eh?
2: Estaba ahí en el disco duro. No nos costó
1: Ustedes
2: nada.
1: Mismos la escribieron, así que...
2: Es una adaptación de una obra gringa, pero la teníamos ahí en el disco duro la obra, po.
1: Es notable. Sí. Elena Muñoz, uh-huh. Contándonos de Ya no te gusta, ¿verdad? ¿Cuándo comenzaron la temporada?
2: Nosotros comenzamos la temporada el 12 de marzo en el Mori Vitacura.
1: ¿Ya?
2: Y ahora nos vinimos para el San Ginés de Bellavista.
1: Ah.
2: Y esta es nuestra segunda semana. Y vamos a estar unos 2 meses, una cosa así.
1: Ah, temporada
2: ahí.
1: Larga.
2: Sí, sí. Bueno, sí, pues 2 meses no es tanto.
1: Sí, no sé. Sí, en términos de teatro.
2: En términos de teatro en general, sí, pero en términos de las obras nuestras, sin querer ser vanidosa.
1: No, pero por favor.
2: Las nuestras duran harto.
1: Bueno, me dijiste que duró 3 años la primera.
2: Sí,
1: la primera pasada.
2: Sí, y el año pasado yo estuve con una obra que duró un año.
1: Sí.
2: Un año entero. Entonces,
1: y eso es solo por la respuesta de la gente, no
2: claro,
1: responde a ninguna otra variable.
2: No, solamente por la respuesta de la gente.
1: Mira,
2: sí, por el público que sigue ahí.
1: ¿Qué significa eso?
2: Que a la gente le gusta lo que nosotros hacemos, porque
1: ¿cómo lo hacen?
2: Claro, se identifican mucho, les gustan las obras nuestras porque reflejan cosas de la gente común y corriente, porque tienen drama y tienen comedia. Y porque nos han seguido siempre, ¿eh? Como desde que partimos con Los Zapatos Negros, hay gente que nos ha seguido. De hecho, esta obra de ahora, hay mucha gente que se la está repitiendo, que la vio hace 20 años, y nos esperan y nos comentan.
1: ¿Ah, sí?
2: Sí, y nos dicen, ponte tú, yo entre medio me separé, tengo un nuevo matrimonio, y todo el mundo... le gusta más que estemos mayores, fíjate. Encuentra que estamos actuando mejor, que tenemos más peso. Y es verdad, pues si uno tiene más obras
1: en
2: cualquier
1: circunstancia de la vida, la experiencia
2: sirve.
1: Es algo que se adquiere nada más que con los años. Pues,
2: sí.
1: Que hacer. Y con el oficio, digamos, con
2: sí,
1: el haciéndolo.
2: Exacto.
1: No por
2: exacto.
1: Ser más viejo, no tiene más experiencia, pero en algunas cosas determinadas.
2: Sí, en algunas cosas sí.
1: Sí. ¿Y qué más, Elena? ¿Están abocados a esto solamente?
2: Estamos abocados a
1: los
2: esto.
1: Los actores son, no entiendo, a veces están actuando en una cosa, en otra, no sé cómo
2: sí.
1: Que la saben todas. Bueno, sí.
2: La necesidad también, po. Nosotros, con Rodrigo en particular, actuamos en obras y escribimos teleseries.
1: ¿Escriben?
2: Sí.
1: Ah.
2: Y Rodrigo está en una hora escribiendo una del Mega, que se llama Reunión de Superados. Y yo estoy escribiendo una teleserie que va a venir después de Reunión de Superados en Mega también. Hace muchos años que nosotros escribimos teleserie. Sí.
1: Sí, y les ha ido maravilloso con eso, ¿no?
2: Maravilloso.
1: ¿Ya?
2: Sí, pues nosotros partimos...
1: ¿Y cómo se escribe una teleserie?
2: Con...
1: Pura imaginación nomás.
2: Imaginación,
1: ¿no?
2: Técnica y un...
1: La van viendo así como...
2: Y un grupo, porque se trabaja con un grupo libretista, uno no trabaja solo.
1: Ya.
2: Generalmente somos 4. Y primero se arma la idea, ahí se proponen distintas ideas y de a poco se va como ordenando el tema. Cuesta claro. Aprenderlo al principio. Nosotros veníamos del teatro cuando nos llamó la Kiana Rencoré, que en esa época era TVN. Y entramos a un equipo y estuvimos aprendiendo, digamos, pero en la marcha. Yeah. Y nos fue súper bien con las teleseries que hicimos ahí. Y después la Kiana se va a Mega, porque tiene un problema en TVN, Y en Mega, Mega era el canal que tenía más bajo rating de todos los canales chilenos.
1: Sí, claro.
2: Y se va, se lleva al área dramática. Escribimos una teleserie que se llamaba Pituca sin Luca.
1: Sí, un clásico ya está.
2: Clásico, altura. Le va increíble a esa teleserie.
1: Es de ustedes.
2: Sí. Ah, le va increíble. Sí. Y de ahí el Mega se pega un salto en las noticias y todo, y ahora es primero en todo.
1: Y basado en las teleseries.
2: Sí, las otras áreas dramáticas murieron. O sea, la área dramática de TVN tuvo un año después y después ya murió. Porque la Kena es alguien muy importante.
1: Sí, ah.
2: Que hace las cosas muy bien, muy muy bien, y forma buenos equipos.
1: Oye, y en Ya no te gusto, ¿verdad? Hay humor, hay ironía.
2: Hay humor, hay drama, sí, la gente se ríe mucho, la gente piensa, la gente llora, o sea, se emociona, pasa por muchos estados, que en general las obras nuestras son así. Parten como con harto humor y después tú vas metiendo entre medio, la gente se acerca con el humor es como una especie de bálsamo, entonces la gente se entrega y una vez que la gente está entregada, está más abierta para recibir cosas que son más tristes, digamos. Y después de nuevo lo saca ya el humor. ¿Cómo es la vida? Pues si la vida es así, la vida tiene humor y tiene drama.
1: Por supuesto.
2: Aunque sea una situación súper dramática, siempre hay partes divertidas.
1: ¿Cuando están en el escenario sienten a la gente ustedes?
2: Sí.
1: Sí, ¿eh?
2: Sí, sí, la sentimos a la gente porque la gente se ríe. Sí, uno lo siente y es muy importante para uno sentir a la gente. Hay públicos mejores que otros, ponte tú. Hay públicos más participativos que otros. Hay otros que son demasiado participativos.
1: Se pasan para el otro lado.
2: Claro, sí.
1: ¿Y el aplauso final?
2: El aplauso final es muy emocionante.
1: Sí, ¿eh?
2: Muy, muy emocionante. Siempre. Siempre. En las obras nuestras, por lo menos, es muy emocionante.
1: Elena Muñoz, contándonos de Ya no te gusto, ¿verdad? ¿Qué reflexión sobre las relaciones de pareja y el amor buscan dejar en el público, Elena?
2: Mira, no es que nosotros lo busquemos, ¿eh? Porque uno elige un texto que lo encuentra bueno, pero lo que provoca ese texto y lo que uno desprende de ese texto son varias cosas. Una, lo importante que es el amor en una familia, en una relación, y en una relación de pareja lo importante que es el amor, amarse, digamos. Lo importante que es conversar, no tenerle miedo a los miedos, no tenerle miedo a las preguntas, o sea, preguntarle a una pareja ya no te gusto, ¿verdad? Es una pregunta difícil, difícil de hacer y muy difícil de contestar. Tomar decisiones importantes que a veces no necesariamente significa seguir con la pareja en pie. Tú puedes también darte cuenta que hay una pareja que ya se quebró. Y en ese sentido, hay gente que te dice, bueno, fue un fracaso, un matrimonio que fracasó porque se separó. Pero no necesariamente, un matrimonio que no se separa y están mal, digamos, y se llevan mal y dejaron de quererse, eso es un fracaso. Pero un matrimonio que se separa a tiempo y mantiene un buen recuerdo de un matrimonio, eso es un éxito.
1: Mira.
2: Y además que eso tiene que ver mucho después en la relación posterior de esas personas que se separaron y por ende de la familia. Mira, yo encuentro que los malos matrimonios tienen malas separaciones, o los matrimonios que no se separan a tiempo tienen malas separaciones. Los buenos matrimonios que se separan a tiempo y que lo trabajan y todo tienen excelentes separaciones y por ende felicidad para la familia
1: y para todo
2: y no tenéis por qué romper otros vínculos. De hecho, yo sigo trabajando con Rodrigo, imagínate.
1: Por ejemplo.
2: Claro.
1: Claro, sino andar peleando con la gente.
2: No, ¿para qué? Además que si la gente se separa porque se lleva mal, ¿para qué después se separó y se va a seguir llevando mal?
1: Y Rodrigo sigue siendo de la Unión Española, ¿no?
2: Por supuesto.
1: Ah,
2: y mi hijo también.
1: Lo
2: cual es una desgracia porque siempre pierden.
1: No.
2: Porque sí, ahora están en segunda división.
1: Bueno, pero es un accidente.
2: No.
1: Un mal año lo tiene cualquiera.
2: A mí me da mucha pena que les guste ese equipo. No.
1: Ah, Elena Muñoz, ya no te gusto. Vamos a lo terrenal. ¿Qué días están?
2: Estamos los viernes a las 8:30.
1: Ya.
2: Los sábados a las 7:30.
1: Ya.
2: En el San Ginés de Bellavista. Y las entradas se compran por Ticketmaster.
1: Mira.
2: O también se pueden comprar el día de la función en boletería.
1: Ah, qué entretenido.
2: Tenemos boletería.
1: Mira, con un tablero ahí donde
2: sale. Sí, y es un lugar súper rico para esperar porque hay un cafecito.
1: Ah.
2: Entonces es un lugar donde si tú llegas antes tienes donde estar, calentito, conversa, o después.
1: Sí, ¿eh? ¿Mm? En lo macro, ¿el teatro chileno cómo está? ¿Cómo
2: bien, yo creo, ¿sí? Yo creo que sí, hay harta variedad, hay harto grupo, no hay tantas salas, pero yo encuentro que está bien. Ahora, era mejor antes.
1: ¿Sí?
2: Claro, porque antes, no sé, había menos grupo, había más... O sea, nosotros normalmente se hacía teatro de martes a domingo. Se dejaba el lunes, así como los museos. Después se sacó el miércoles. Después se sacó el jueves en alguna sala. Nosotros estábamos con jueves en el Mori. Y después se sacó el domingo. Y en general las obras hacen viernes y sábado. Correcto. Salvo algunos teatros que tienen domingo, pero son de obras que cambian rápidamente, digamos. Ya. Entonces las temporadas, como son cortas, tienen más asegurado que esos días va a ir el público. Pero en ese sentido, claro, nosotros cuando hacíamos, como te digo, Los Zapatos Negros, De Uno a Diez Cuánto Me Quiere, era prácticamente una semana completa y llenábamos.
1: De martes a domingo, mira. Sí. Ya, entonces queda claro el concepto y el diagnóstico, por lo demás, viene de primera fuente, cómo no. Sí. Elena Muñoz, muchas gracias por la visita.
2: Gracias a ti.
1: Que les vaya extraordinario.
2: Sí, pues vayan a vernos, lo van a pasar muy bien.
1: Viernes y sábado en el San Ginés.
2: De Bellavista, Malincroft.
1: Ya, debe haber alguna
2: página internet. Sí, hay página y en el Ticketmaster sale la dirección
1: perfecto,
2: y todo.
1: Perfecto. Que le siga yendo. ¿Hasta cuándo la tienen proyectada?
2: Vamos a estar mayo, estamos en mayo ahora, todo junio. Y depende cómo vaya la obra, si seguimos o no seguimos
1: en
2: julio.
1: ¿Existe eso también?
2: Sí, claro.
1: Sigan. ¿Ah?
2: Sí.
1: Ojalá, pues. Aquí estamos.
2: Pero saludo a Rodrigo. Asegúrese y vaya luego.
1: Sí. Saludos a Rodrigo.
2: Gracias.
1: El lunes a Santa Laura, dile. Que lo...
2: Ya, le voy a decir. Que vaya a sufrir.
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4: ¿Qué tal? Buenas tardes. 15 horas con 4 minutos en el Chile continental, 16 con 4 en Aysén y Magallanes, 13 con 4 en Isla de Pascua. Hora de noticias en ADN. El diputado del Frente Amplio, Jaime Baza, acusó al gabinete del presidente José Antonio Kast de ocultar información de manera sistemática y legislar con conflictos de intereses tras las declaraciones de la ministra de Ciencias, Jimena Lincolao, sobre su declaración de patrimonios. Vicente Quiñones, buenas tardes.
5: No cesan las críticas hacia la titular de la cartera de Ciencias, Jimena Lincolao, luego de que admitiera en una entrevista con Fact Check no haber incluido todos los datos en su declaración de patrimonio y dejar al entrever que esa misma situación ocurriría además con otros ministros del gabinete. De acuerdo a lo ya conocido, son al menos tres las sociedades no declaradas, una consultora familiar, una empresa tecnológica en Estados Unidos y una asociación de propietarios en un barrio de este mismo país. En este sentido, diputados de oposición confirmaron el ingreso de un oficio a la Contraloría para que se investigue el actuar de la ministra Lincolao y el resto del gabinete. El diputado del Frente Amplio, Jaime Baza, se refirió al requerimiento ingresado y acusó al gobierno de José Antonio Kast de ocultar información y legislar con conflictos de intereses de por medio.
6: Presentamos un requerimiento en Contraloría para que oficie e inicie un sumario porque nos parece muy grave lo que acaba de declarar la ministra de Ciencia, en el sentido de afirmar que omitió deliberadamente información en su declaración de intereses y patrimonio. Aparentemente, aquí habría un patrón por parte del gabinete del presidente Kast de ocultar información, de evadir los principios de probidad y transparencia, y en este sentido la legislación es muy clara. Claramente lo que estamos viendo es un gobierno que legisla con mucho conflicto de interés sobre la mesa.
5: Críticas hacia la secretaria de Estado, quien de todas formas se ha defendido en los últimos días llamando a dejar de lado lo que ella ha considerado como una pelea de poco gusto.
4: Mientras tanto, agrupaciones de derechos humanos dicen estar preocupados y en alerta ante la posibilidad de que el ex penal de Punta Peuco vuelva a ser un centro de detención especial. Francisco Gutiérrez, buenas tardes.
7: Muy buenas tardes. Preocupación, inquietud de lo que manifestaban diferentes organizaciones de derechos humanos a propósito de la evaluación que estaría haciendo el gobierno de plantear de retroceder en una medida que fue impulsada por la... Ahora, ex centro penal Punta Peuco vuelve a ser tratado como un recinto penitenciario especial a propósito de la situación de que tiene en su interior a diferentes condenados por delitos de lesa humanidad. En ese sentido, la presidenta de la agrupación de familiares de ejecutados políticos, Alicia Lira, señaló que estarán alerta ante cualquier tipo de modificación en ese sentido y que también acusó un retroceso importante en lo que ha sido las medidas en torno a derechos humanos durante la administración del presidente Kast.
8: Estamos más que preocupados, estamos en la alerta, porque desde los primeros días el gobierno sacó el proyecto de ley de búsqueda nacional de la detención forzada del Congreso. Sacó el Plan Nacional de Derechos Humanos, que no tiene que ver con específicamente con verdad y justicia, que tiene que ver con la prevención, con la información, con la educación en el tema de derechos humanos.
7: En una medida que también se suma a las críticas que señaló el propio Partido Comunista en el marco de un acto conmemorativo en cuanto a lo que fueron las víctimas de la dictadura, en donde fue el propio presidente del Partido Comunista, Lautaro Carmona, quien señaló que es necesario estar alerta y estar atento ante cualquier posible medida que signifique un retroceso en materia de derechos humanos. Francisco Gutiérrez, ADN.
4: Y en el norte del país, parlamentarios solicitan al gobierno regional de Arica continuar con el financiamiento para la electromovilidad. Esto después del anuncio de cierre de una de las empresas de buses en la zona por falta de subsidio estatal. Nayadet Oyarzún nos cuenta.
9: Claro, porque parlamentarios de Arica y Parinacota solicitaron al gobierno regional continuar con el programa de financiamiento para la electromovilidad. Esto tras el anuncio de cierre de la empresa Sotrancel S.A. de la línea E1 el próximo 31 de mayo por falta de subsidio. Proyecto donde incluso el gobernador declaró que se ocuparon estos recursos de transporte en otros proyectos sociales. Ante los hechos, el diputado Jorge Díaz solicitó al GORE continuar con este programa y anunció que va a fiscalizar el uso del fondo espejo del Transantiago para evaluar cuántos de estos recursos se destinaron realmente a transporte de pasajeros.
10: Eso parece mal, porque en definitiva lo que hace es retrasar el transporte público en Arica y que nuestra región se ve en desventaja frente a las otras regiones del país. Y lo que se tiene que hacer es continuar con el programa que se inició cuando fui gobernador y el Consejo Regional anterior lo aprobó. Voy a fiscalizar desde la Cámara de Diputados el cumplimiento de la ley del Fondo Espejo de Transantiago, que es el FAR, para que evaluar cuánto de estos recursos efectivamente se destinan a áreas vinculadas a transporte público de pasajeros.
9: Por su lado, el diputado Luis Maya catalogó esta situación como una pésima noticia para la ciudad e hizo un llamado a las autoridades competentes a que entreguen las subvenciones necesarias a los privados y se ponga la plata donde se debe, precisó. Mientras, vecinos del sector norte de Arica, los más afectados, se suman a esta petición. En Arica, Nayadet Oyarzún, ADN.
4: Estas noticias y más a las 3:10 de la tarde están disponibles en ADN.cl. Sigue nuestra sintonía. Ya continúa ADN te acompaña con Don Álvaro Lara. Buenas tardes.
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0: hacemos todo. ¿La está bailando? ¿La está cantando? ¿Cómo? Bárbara Muñoz, bienvenida, Bárbara.
1: Hola, Alvarito, ¿cómo estás?
0: Bien, bien, bien, muy contento de que estés acá con ADN. Te están escuchando de manera muy especial en el 103.1. ¿Dónde?
1: En Iquique.
0: Ya, ¿por qué tanto fervor con Iquique?
1: Yo soy iquiqueña, Alvarito. Iquique, tierra de campeones.
0: Iquique es puerto, los demás son caletas.
1: Exactamente.
0: Dice. Bien.
1: De allá soy yo.
0: ¿Cómo te caen los ariqueños?
1: No, me caen bien. No hay rencor, pues.
0: No, por
1: claro bien. Que no.
0: Pato Vidal en la conversación también con nosotros. Bienvenido, Pato.
2: Hola, Alvarito.
0: ¿Qué tal? Oye, ¿qué es esto de las canciones de Miriam Hernández, que son parte ya de la cultura nacional, qué duda cabe, en una onda cumbiera?
1: Sí, quisimos, en realidad Miriam está en la memoria de todos, pasa generación tras generación, y en lo personal siempre me ha gustado mucho Miriam Hernández.
0: Sí.
1: Entonces, se me ocurrió la idea de hacer estas canciones clásicos de clásicos en versión cumbia, porque lo que estamos escuchando es un mix, que es mi último lanzamiento musical, que tiene tres canciones icónicas de Miriam Hernández: El hombre que yo amo, Herida y Hay amor. Entonces quisimos hacer como esta combinación de romanticismo con cumbia, que no se perdiera la identidad tampoco de cada canción y mantener la esencia, para que la gente también se sintiera representada y quisiera bailarle, cantarla. Por eso yo estaba bailando, porque claro, me gusta mucho la cumbia.
0: ¿Y con Miriam Hernández has hablado alguna vez? ¿La conoces?
1: Mira, tuve el honor de entrevistarla una vez cuando ella fue a Iquique.
0: Ah, mira.
1: Sí.
0: ¿Entrevistarla dónde?
1: En un festival que hacen allá. Creo que, no recuerdo si fue el festival Elena Caffarena o para el Día del Amor que ella fue. Hace como un año, dos años atrás, y ahí la entrevisté.
0: Sí, pues
1: mucho
0: anticus.
1: Antes de lanzar este mix, obviamente.
0: ¿Ya?
2: ¿Y ella sabe que existe este mix?
1: No sé.
0: ¿Cómo?
1: Buena pregunta, Patito. Creo que sí, no sé.

0: sí, así. Pero podemos hacer que se entere. Ah.
1: No, ya, en este momento lo está sabiendo, lo está escuchando, porque ADN se escucha en todas partes y lo escucha toda la gente. Pero sí, pues de todas maneras tuvieron que avisarle a alguien que iban a grabar las canciones, se me ocurre, ¿o no? Una onda
0: así. Ahí, claro, es que eso se hace de forma interna, después sí, cuando uno sube la canción, los derechos y todo eso.
1: Ya, pero ¿y cómo le ha ido?
0: Súper bien, ha tenido muy buena recepción este mix, así que no, súper agradecida también de que la gente lo escuche, lo baile y le gusta mucho esta versión cumbiera de Miriam, porque uno acostumbrado también a escuchar canciones románticas, la Miriam, mucho sentimiento, mucho corazón, y darle como esta onda cumbiera, como que la gente, oye, qué buena, bailémoslo, cantémoslo, es como que se mezcla el romanticismo con lo bailable, entonces lo encuentro súper entretenido y la gente le gusta mucho.
2: Y además este es el primer lanzamiento que tiene este 2026 para ti, ¿no?
0: Este es el primer, sí, el primer lanzamiento de lo que se viene, o que se vienen hartas cositas.
2: ¿Cómo qué?
1: Representante, Daniel autorizó.
0: Vamos a comenzar, vamos a proponer unas colaboraciones también. Hay algunas que ya estamos casi, así que se viene con mucha música este 2026. Sí, se viene con mucha música. Bueno, el 2025 igual fue súper bueno y importante para mí. Ahí estuvimos en los premios Mundo Cumbia. Gané como mejor artista tropical de los premios Mundo Cumbia también, así que no, feliz. Estuve viendo el concierto de Jordan en el Teatro La Cúpula. Así que no, súper, súper bien. Y ahora es 2026 que iniciamos con este mix de Miriam Hernández y ya se vienen. Se vienen canciones propias, se vienen colaboraciones, se vienen covers reversionados también. Así que no, feliz de todo lo que se está dando.
1: ¿Y allá en Iquique? ¿Cómo es la...?
0: ¿Allá en Iquique?
1: ¿Eh? ¿Qué haces en la vida en Iquique?
0: Mejor digamos, ¿qué no hago en Iquique?
1: Ah, ya.
0: No, Alvarito, yo me dedico igual a las comunicaciones.
1: ¿Sí?
0: Trabajo en radio.
1: No,
0: en el canal de allá, sí.
1: ¿En qué radio? Mándemelo un saludo.
0: Radio Municipal 93.3.
1: Buena radio, hola.
0: Y un saludo para todos los iquiqueños que escuchan La Más Iquiqueña.
1: Qué bonito.
0: Ahí trabajo, esa es mi casa radial. Llevo ya 5 años ahí, al igual que en el canal. Conduzco el matinal de Iquique en RTC Televisión.
1: ¿En la tele?
0: Ajá. Así que allá la gente igual me tiene mucho cariño, me quieren harto y bueno, siempre me apoyan en todas mis locuras que se me ocurren, siempre, en todos lados.
2: Eres como la María José Quintanilla de Quique, ¿no? Ahora y también cantante. ¿Valoran harto tu trabajo como cantante mucho, o crees que valoran más tu trabajo como animadora?
0: Ambas. Creo que, bueno, yo primero que todo, yo me dedico desde muy pequeña a la música, de los 12 años, 13 años que yo trabajo cantando. Así que me conocen de chiquitita, entonces la gente como que me ve, oye, Barbarita, te vi cantando, Barbarita, te vi en el canal, Barbarita, mándame saludos en la radio. Entonces como que me reconocen y como que en todas mis facetas. Allá me pusieron la multifuncional.
1: Pues. ¿Ah, sí?
0: Yo me río nada.
1: Oye, ¿y desde los 12 años en la música, pero siempre la cumbia, o has ido pasando de ritmo a ritmo?
0: Sí, he cantado de todo en mi vida. Mi papá también canta. Él es muy tropical para sus cosas. Muy cumbiero, muy salsero, le gusta el merengue, entonces...
1: O sea, él tiene la culpa.
0: Él tiene la culpa, sí. Él tiene la culpa y lo que pasa, Alvarito, es que a mí me encanta transmitir alegría. Siento que toda la vida todos necesitamos en algún momento pasarla bien. Entonces, cada vez que yo canto una cumbia, no solamente la canto. Entonces, la transmito, la animo para que la gente se motive. Po. Entonces, por eso me gusta la cumbia y elegí eso. Siempre he cantado cumbia, pero hace 5 años que decidí ya profesionalizar esta carrera y lanzarme de lleno a la música tropical.
2: Y, Bárbara, ¿en ser artista región es muy difícil o no?
0: Muy difícil, Patito. Es súper difícil porque igual estoy súper lejos de todo. Pero doy gracias que tengo un equipo súper valioso detrás que me ayuda, me representa y no estoy sola, porque de verdad que el camino de la música a veces es un poco ingrato. Te hace dudar. ¿Le damos o no le damos? Hay un esfuerzo súper grande, pero siento que todos los esfuerzos que hemos logrado, todos los pasitos que estamos dando, han sido súper importantes para la carrera. Así que no, sabéis que no me arrepiento de nada. Al contrario, seguiría en esto. Si tengo que dudar 1000 veces y quedarme en este camino, lo elegiría 1000 veces. No lo cambiaría por nada.
1: ¿Y Y en estos 5 años, el saldo es positivo, ¿crees tú, con todos los obstáculos que ha tenido que ir superando?
0: Creo que siempre se puede sacar el lado positivo de las cosas, porque siempre va a costar, siempre van a haber piedras en el camino, pero uno tiene que ser perseverante y luchar por los sueños de uno. Por lo menos yo amo esto, me enamoré también de las comunicaciones, entonces creo que es la mezcla perfecta, y rendirme no, rendirme jamás.
1: Cuando estás en programa, ¿te pones a cantar también?
0: También, sí, sí, de repente, pues sí, todo se da también, pues entonces la gente interactúa mucho por teléfono, por WhatsApp, entonces, oye, ahora ahorita canta tu pedacito de una canción, oye, ¿por qué no cantáis esta canción? Yo le digo, no, ya córtenla, pues, estoy aquí animando, no, un pedacito, entonces, eso es la dinámica que se da.
2: Oye, Bárbara, y hablabas también de las colaboraciones que se vienen. Igual la industria está como un poco exigiendo eso, ¿no? Como colaborar con nuevos artistas, con nuevas voces. Y también a ti te sirve mucho colaborar con artistas que están radicados acá en Santiago, ¿no?
0: Sí, sí, exactamente. Creo que a la gente le gusta mucho esto de las colaboraciones. Y esto va muy rápido. Entonces creo que uno tiene que sumarse a lo que la gente le gusta. Si al fin y al cabo la gente es la que consume la música de uno, y uno tiene que darle el gusto a ellos. Así que es por eso que estamos pensando en hacer colaboraciones. Tenemos una en mente muy bonita. No les voy a decir nada porque quiero que se concrete. No, ya está decretado, pero quiero que se concrete. Pero sí, aparte que igual tengo colaboraciones que son súper importantes para mí, con la Mari, con los chicos de Sin Poesía, con Cumbia Tu Madre, con la Cata.
1: ¿Qué llama?
0: Cumbia Tu Madre.
2: Cumbia Tu Madre, de Puerto Montt.
0: Sí, de Puerto Montt. Sí, los chiquillos.
1: Nombre, buen nombre.
0: Sí, Cumbia Tu Madre. Así que creo que eso igual me ha ayudado harto en que la gente me conozca más. Porque como hablábamos, soy de región, allá puede que me conozcan, pero acá quizás soy una voz nueva, una cara nueva, entonces quiero que la gente me conozca, conozca mi música, me conozca la cara también, entonces, no.
1: Jorge acá nos dice, Iquique, cuna de la cumbia sound.
0: Sí, todo el rato.
1: Electrónica o eléctrica.
0: Todo el rato.
1: ¿Puede ser o no?
2: Claro, bandas como American Sound.
0: Sí.
2: El sound partió ahí, pues.
0: El sound partió allá.
1: ¿Anoche
0: sí.
1: no son iquiqueños?
0: No.
2: No.
0: La noche ellos
2: no.
0: son de Catemu.
2: De Catemu.
1: Ah, sí.
0: Sí, los
1: son
0: chiquillos.
1: No perdido, ya, olvídenlo.
0: Sí, pues.
2: Bárbara, hoy día en la sala SCD de Bellavista está Cata Ramos, una muy buena amiga tuya que también tiene una canción contigo.
0: Sí.
2: Y bueno, vas a estar ahí cantando con ella esta tarde.
1: ¿Vas para allá?
0: Sí. Ah. O sea, me voy a cambiar ropita, me arreglo y me voy a la SCD.
1: Mira, que el otro día vino, bueno, sí, la semana vino, estuvo acá en la noche.
2: El martes creo que fue.
1: El martes. Sí, claro, claro.
0: Ya,
1: y dijo, yo voy a tener hartos invitados. ¿Cuáles? No voy a contar. Mira, como sabiendo la verdad.
0: Sí, ya. No. Sí.
2: Que ahora se puede contar porque ya está en la entrada agotada.
0: Sí, ya está todo un éxito. Sí, me siento súper feliz por la Cata. Ella es una muy buena amiga también y nos sumamos, bueno, a este gran evento que va a ser esta noche. Así que nos vemos allá también.
2: Oye, y la presencia de las mujeres en la cumbia. Porque también es importante.
0: Me encanta, ¿sabéis qué, Pato? Me encanta que cada vez seamos más mujeres en este camino. Y me gusta también, bueno, como en todos lados se da y no se da, ¿cachai? Pero me gusta que entre mujeres podamos unirnos, hacer música. Con la Mari también tengo una colaboración, entonces no, tremenda las chiquillas. No, la Mari, la Cata, la Carla Melo también, no, súper bacán. La Nina, súper simpática, súper buena onda.
1: El show hoy día la vamos a llevar un ratito más.
2: No, sí.
1: Bárbara Muñoz se llama, es de Iquique.
0: Soy iquiqueña.
1: Sí. Le saca brillo.
2: Son orgullosos.
0: Por eso. Sí, a mí me encanta. Oh, me encanta porque.
1: ¿Y a dónde? ¿De Cabancha? ¿De Playa Brava?
0: De todos lados.
1: De todos lados.
0: De todos lados. Ah, ahí no hay Iquique, que no es tan grande tampoco. O sea, en comparación acá. ¿Mm? O sea,
1: no, por supuesto.
0: Claro, todo se conoce. Pues.
1: Está bien.
0: ¿No? Todos se conocen, así que.
2: Oye, ¿has pensado en radicarte acá en Santiago por un tiempo? ¿Qué sé?
0: Todas las anteriores. Sí, estamos esperando así un poquito. Estamos pensándolo. Quizás venir por semana o así como lo estoy haciendo, viajando cada cierto tiempo. Pero siempre va a ser una posibilidad.
1: Para este tipo de cosas y muchas más, la más cruda de las realidades para la gente de regiones que Santiago es Chile.
0: Sí, pues exactamente.
1: Lamentablemente, como quisiéramos un país descentralizado en este tipo de cosas, que hubiese polos de desarrollo, no en todos lugares, pero en algunos que se identificados con el. No,
0: hay
1: que
0: sí, acá está todo, sí, hay que decir las cosas como son. Es la realidad y acá está todo. Entonces, uno tiene acá más oportunidades, más opciones de muchas cosas.
1: Ya, pues, Bárbara, ¿qué hora te vas al teatro para cantar con la Cata?
0: Vamos ahora a la casa, me arreglo, ya tengo que estar allá antes de las 7 porque tengo que hacer prueba de sonido, entonces la prueba de sonido es de 5 a 6, de 4 a 6.
1: Tiene que ser luego.
0: Sí.
2: Acá se va para allá.
1: Sí, pues ya.
0: Oye, Alvarito, te pasaste, gracias por este espacio, de verdad encantada de conocerte. Bueno, Patito, también por la buena onda siempre.
1: Es la ADN.
0: Sí, súper ADN con todo, de verdad, me siento feliz de estar acá en tu programa también, así que espero volver a verlos pronto y nos podamos escuchar pronto.
2: Oye, por último, ¿dónde te busca la gente que te está conociendo ahora?
1: De veras.
0: Sí, en todos lados. Instagram, TikTok. Tengo todas las redes sociales. Me puedes encontrar en Instagram como Barbarita Muñoz Oficial. En TikTok también. Y en Spotify como Bárbara Muñoz.
1: Ahí sí, ahí, ahí está. El otro es Barbarita.
0: Sí, es que me dicen ambos de alma forma, entonces.
1: Puro cariño.
0: Así que por eso.
2: Sobre todo en Iquique, que busquen.
1: Mientras te vas al teatro, vamos a quedarnos escuchando el mix de Miriam Hernández.
0: Con cariño para toda la gente que escucha ADN.

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0: se llama esta canción?
1: Al sur de todo.
0: Al sur de todo. Quien la canta es quien está con nosotros acá en el estudio, en día sábado. Se ha venido para acá, Nico Rojo. Bienvenido, Nico.
1: Muchas gracias, Álvaro. Un gusto estar acá.
0: Oye, ¿qué significa esta canción? ¿A qué corresponde? ¿De dónde sale?
1: Mira, es el primer adelanto de mi nuevo disco Lana, que se lanza en octubre. Pero estamos presentando ya este disco con un adelanto doble. Vienen dos canciones en este sencillo, a la antigua, como se decía antes.
0: Lado A y lado B, po.
1: Lado A y lado B. La otra canción se llama Campeón. Pero lo estamos lanzando además con un documental sobre el proceso de grabación del disco, que es lo que a nosotros nos llena de orgullo, por justamente cómo se hizo. Se hizo a la antigua el disco.
0: ¿Cómo así?
1: Lo grabamos todos juntos en directo en el estudio de grabación. O sea, todos juntos en la misma sala, como grababan antaño los Beatles. Ahora se graba todo por capa, ¿no?
0: Ya, sí, claro.
1: Entonces grabamos en directo y intentando que lo que allí se ejecutara quedara reflejado en el disco.
0: ¿Y
1: o sea,
0: así es?
1: Sin estar corrigiendo todo como se hace ahora. Y así se pueden escuchar esas magias.
0: Y el resultado es este.
1: Sí.
0: Ah, y
1: sí,
0: cuando dice sí, estábamos sí, todos en el estudio, ¿quiénes son todos?
1: Una banda de 7 músicos y música.
0: ¿Siete?
1: Siete, sí.
0: Ah, el estudio grande.
1: Claro, este es un proyecto solista, pero que ya tiene magnitud colectiva. O sea, somos una banda, realmente.
0: ¿Y quiénes
1: somos,
0: son?
1: Claro, somos Camilo Díaz, que es el histórico, digamos, bajista, también coproductor, que toca el bajo. Y coros, todos son coristas, digamos, una banda en que todos cantan. Está también en piano María Francisca Salinas.
0: ¿Y había un piano dentro del estudio?
1: Piano dentro del estudio. Oh. Y además una trompeta que la tocaba Sergio Quijada.
0: Una pianista.
1: Claro, María Francisca Salinas.
0: Ahí está.
1: Y además Sergio Quijada, que tocaba la trompeta. Yo con la guitarra eléctrica y además en guitarra acústica Andrés Valdebenito. Y en la batería teníamos a Maite Rojas. Y en corista, Andrea Valdivia. O sea, 7 músicos ahí todos juntos.
0: Escuchemos otro ratito, ¿eh?

0: está la trompeta, claro.
1: Está la trompeta.
0: Qué buena.
2: ¿Y qué es lo que más cuesta después procesar? Porque por el micrófono de la trompeta entra todo, digamos, la batería, digamos, claro. todo lo que estamos ahí ejecutando, entonces.
0: Ya, pero ahí los ingenieros harán
2: los ingenieros
0: trabajo,
2: tuvieron que hacer magia. Sí. Por suerte grabamos un estudio que tiene las condiciones.
0: ¿Cuál?
2: Se llama Lautaro. Es un estudio con equipo análogo, vintage, que está pensado como para grabar en la antigua usanza.
0: ¿Estás apoyado en tu guitarra?
2: Estoy, sí, en mi guitarra acústica.
0: ¿Cuántos años tiene contigo esa guitarra?
2: Esta guitarra tiene 10 años conmigo, pero de vida ya tiene 50 años.
0: ¿Cómo
2: guitarra,
0: de quién era?
2: Sí, no sé de quién habrá sido, pero una guitarra ya con bastante años, una guitarra japonesa. Me gustan mucho las guitarras que hicieron en Japón en los años 60, 70.
0: Ya.
2: Tienen una magia especial.
0: ¿Y cómo sabes todo eso?
2: Soy un poco fanático de los instrumentos musicales, principalmente de la guitarra, que no solo la veo como un instrumento, sino que también como una obra de arte.
0: ¿Cómo sabes que esta es japonesa?
2: Ah, claro, bueno, cuando la encontré de ocasión, me informé muy bien. Bueno, el vendedor me contó, después he investigado el origen, efectivamente es japonesa.
0: Mira.
2: Sí, así que está.
0: La guitarra española es la más clásica, pero japonesa.
2: En realidad es una guitarra, no, es una guitarra acústica,
0: sí.
2: Como las que se toca country, folk, digamos, porque la española es la que viene con cuerdas plásticas.
0: Mira.
2: Esto es una guitarra con cuerdas metálicas.
0: Ah.
2: Que es, digamos, la guitarra folclórica de Norteamérica.
0: Ya, digamos, ya, ya. El country, el folk, del blues,
2: digamos. También me gustan las guitarras españolas con cuerdas de nylon, pero con esta tengo una relación especial.
0: ¿Y cómo suena, eh?
2: Bueno, suena. Tiene una resonancia particular.
0: ¿Ya?
2: Una calidez. Suenan las décadas que tiene ya en el cuerpo. La madera se asenta, dicen. Se seca también.
0: Claro.
2: Y queda más resonante.
0: Va viendo un proceso. Ya, pues. Cantemos algo.
2: ¿Charla quieres?
0: Por supuesto. Exactamente. La guitarra,
2: entonces vamos a tocar el sencillo adelanto de este disco, que el disco se llama Lana y el sencillo se llama Al Sur de Todo. Va. Espero que les guste.

0: En vivo, en ADN, Nico Rojo y su guitarra de 50 años, japonesa. Y esta canción que forma parte de un trabajo mayor, que va a ser presentado, ¿cuándo?
1: En octubre, pero vamos a estar lanzando este adelanto doble, como te contaba, el 26 de mayo, en el Bar El Bajo, que es este bar que está en el Centro GAM, en Metro Universidad Católica.
0: Ah, sí, sí, sí, claro.
1: Así que vamos a estar tocando prácticamente el disco completo.
0: ¿Ah, sí?
1: Sí, vamos a estar con algunas sorpresas. Así que todo el mundo muy invitado, invitada. Es con cupos limitados, pero gratuitos. Así que pueden hacer la reserva directamente.
0: El 26 de agosto. El
1: 26 de mayo.
0: ¿A las?
1: A las 8 p.m. Así que alcanzan a llegar después del trabajo.
0: De más, pues,
1: y pueden tomarse algo ahí, disfrutar, conversar. Vamos a tener un espacio ahí para conectarnos con el público.
0: ¿Ya? ¿Has hecho presentaciones en vivo antes, me imagino?
1: Sí, claro. Este ya es el quinto disco que estoy presentando con este proyecto. Hemos sacado algunos EPs también y otras colaboraciones, pero...
0: ¿Cuál fue el primero, Nico?
1: Bueno, el primero se llamaba Movimiento Americano, que ese se lanzó el año 2018. Y ahí comenzó este proyecto solista que fue tomando cuerpo ya de banda. Y terminamos ahora con Lana, que es un disco que se graba ya, como te decía yo, con toda la banda en escena.
0: ¿Vives de la música?
1: Exactamente, intentamos.
0: No, claro, no es fácil.
1: Sí, hay que rebuscársela.
0: Sí, ¿de dónde eres tú?
1: Yo soy de acá, de Santiago. Oriundo de Chuchunco, Estación Central.
0: ¿De dónde?
1: De Chuchunco.
0: Chuchunco.
1: Estación Central, que es la zona, bueno, de la Reja Sur, Villa Francia.
0: Ya.
1: Población Alessandri, Robert Kennedy.
0: ¿Suena Chuchunco?
1: Exactamente, existe ese lugar mitológico que significa donde el agua se acaba, Chuchunco. Y claro, la gente ha ido perdiendo quizá la identidad.
0: Lo dices con un orgullo, pero envidiable.
1: Claro, es que es un lugar histórico, tiene mucha historia. De ahí, bueno, son los hermanos Vergara, vecinos míos, digamos.
0: ¿Sí?
1: Carmen Gloria también, digamos, histórico de la lucha por la democracia. Hay personajes muy, muy importantes de la historia de nuestro país en esa zona. Entonces sí, hay motivos por qué enorgullecerse.
0: De Chuchunco. Chuchunco, sí. Adentro le decían a uno, ándate para Chuchunco adentro.
1: Exactamente,
0: mejor.
1: Sí.
0: Mira, qué interesante. Y lo dices con orgullo, lo que tiene un valor de verdad. No había escuchado.
1: Sí, sí, sí.
0: Antes que dijera con...
1: Sí, bueno, la gente, por ejemplo, de la Villa Francia, que es Chuchunco, eso. Tiene una identidad fuerte de la Villa Francia.
0: Sí, entonces, claro.
1: Ya no andan diciendo que son de Chuchunco, ¿no? Pero son de allá.
0: Sí. Oye, ¿y sigues en Chuchunco?
1: No, tengo mi familia allá. Yo ahora estoy viviendo en el barrio Bellavista, por acá cerca.
0: Ah,
1: sí.
0: El mismo Santiago.
1: Exactamente.
0: Mira.
1: Sí.
0: Oye, ¿y una canción más alcanzamos, no?
1: Por supuesto.
0: Vamos.
1: Por supuesto, podemos hacer otro adelanto de este disco. Esta canción se llama Casa, también una primicia.
0: Nico Rojo, en ADN.

0: Nico Rojo en vivo en ADN. Hay intensidad en la interpretación.
1: Sí, me emociono.
0: Canciones tuyas.
1: Me emociono, sí, sí. Son canciones que las escribí hace poco, entonces todavía tengo en el cuerpo la sensación que tenía cuando la escribí.
0: ¿Cuánto te demoras en escribir una canción, en producir
1: depende,
0: una canción?
1: Depende. Hay canciones que brotan así de un paraguaso. ¿Sí? Sí, como que si alguien estuviera dictándole a uno la letra. Pero hay otras que toman meses. Y sí, me tomo tiempo en escribirla, sobre todo.
0: ¿Soñaste una canción y te despertaste y tuviste que, no sé, pero bueno, ahora se puede grabar en el teléfono?
1: Me ha pasado. En la calle se me ocurren cosas y las grabo. Y luego cuando las escucho a veces no me gustan tanto. Sí, pero sí, el proceso es bien espontáneo, pero la mayor parte de las canciones brotan trabajando. O sea, hay que buscarlas. Hay que buscar a la musa.
0: ¿Estuviste en el extranjero?
1: Sí, me di algunas vueltas, sí. Estuve presentando los discos anteriores también. ¿Ya? En Colombia, en Perú, en Lima también, en Argentina estuve presentando el disco.
0: ¿Y?
1: Y buena experiencia, muy, muy buena experiencia, sí. Muy
0: receptivo. En contacto. ¿Pero cómo llegáis a Perú y decís, oye, ¿sabes que yo soy cantante, una onda así? ¿O?
1: Bueno, hay algunos amigos, hay colegas que están contacto. Allá. Entonces, en la medida que hay colegas, se pueden concretar fechas y... No es que uno tenga, digamos, una gran afición, un público allá, digamos, pero por lo menos hay vínculos y eso está bueno. Y de a poco van apareciendo también seguidores en México, que es también una plaza donde la gente tiene una cultura muy rockera también. Entonces,
0: ¿qué tiene que poner la gente en las plataformas para encontrarse contigo?
1: Me buscan como Nico Rojo. Nico Rojo. En redes estoy como Nico Rojo Nico, digamos, es lo que arroba Nico Rojo Nico. Pero en todas las plataformas de streaming, YouTube, me buscan como Nico Rojo, tal cual. Y en la web estoy como nicorrojo.com, así muy simple.
0: .com,
1: sí, muy simple. Sí, así perfecto. Que ahí pueden encontrar toda la información y podemos comenzar a seguirnos. Ojalá que le puedan echar un vistazo a este proceso que registramos, que fue la grabación del disco, que está documentado. Así que en YouTube van a poder encontrar ese material. Espero que lo puedan disfrutar.
0: Nico Rojo, muchas gracias por tu visita.
1: No, muchas gracias a ti, Álvaro.
0: Y cada vez que hay alguna cosita, una canción nueva, un proyecto, una idea, aquí estamos.
1: Por acá vamos a estar encantados.
0: La gente quiere saber de ti y de todos los artistas nacionales.
1: Mil gracias.
0: Que es nuestra especialidad, podríamos decir, nuestro foco dentro de la cuestión de la difusión de la música. Los cantantes y los artistas chilenos. Felicidades.
1: Gracias.
0: Que te vaya bien. Somos ADN.

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1: 4 de la tarde, 3 minutos en ADN. 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

0: 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Fútbol del ascenso. Nos dice Andrés Fernández. Pero dígalo, dilo tú. Me dice, bueno, ya, yo hago la pega, Andrés. No se preocupe. Primeros tiempos terminados. Esa es la verdad. Cobreloa le está ganando a Copiapó por 2-0 en Calama, empezando el segundo tiempo. Lo mismo en el Estadio Municipal de San Felipe, empezando el segundo tiempo, donde Unión San Felipe le está ganando al local Rangers por 1-0.
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0: todo está bien.
1: Esa pregunta no es al voleo, ¿ah? No. En esa relación con la canción que estábamos escuchando, ¿no?
0: Así es.
1: Papa Negro, bienvenidos, muchachos. ADN. Aquí están. Wild, Chani y Carliños.
0: Sí, presente.
1: Presente Carliños con el teclado. ¿Cómo suena el teclado, ¿no?
0: A ver.
1: Bien. Wild, la voz. ¿Estamos bien?
2: Sí, estamos bien.
1: Perfecto. ¿Y la guitarra acústica de Chani? ¡Estamos todos! Bien, Papa Negro. ¿Cuánto duró la pausa?
0: 9 años.
1: ¿Nueve?
0: Sí.
1: ¿Y por qué? ¿Qué pasó?
0: Un pestañeo.
1: Se aburrió. Es parte del proceso natural de los grupos humanos, sí. Hubo problemas.
0: No hubo un quiebre ni nada, sino que era un momento además sobre todo para explorar nuestros propios caminos en la música.
1: ¿Ya?
0: Era como ya crecer, irse de la casa.
1: Claro.
0: Vivimos en una casa todos juntos y salimos de la casa ya.
1: ¿Sí? ¿Vivían en comunidad, en serio?
0: No.
1: Ah.
0: Pero casi. Nos veíamos tanto que casi.
2: Sí, y en sí también, por lo difícil que es hacer música en Chile, también, claro, y ser independiente en aquel entonces, también yo cacho que ese era un peso que había que estar constantemente empujando. Y para nosotros igual yo creo que siempre y ahora como que queda más claro y en el camino quedó más claro que lo importante era la música y la amistad. Así que en general ese esfuerzo como que, cuando empezáis a perder eso otro, vale ahí mejor detenerse un poquito, reflexionar, madurar, por ejemplo.
3: No, si no éramos tan cabros. Pero nos seguimos juntando siempre y hasta el día de hoy nos seguimos juntando.
1: En la pausa de 9 años se siguieron juntando, ¿sí?
0: Sí. Y en proyectos relacionados a la música también.
1: Cada uno por su lado.
0: Y también compartiendo en varios, sí.
1: Ya. Pero nunca formalmente, digamos.
0: O sea, nunca como Papa Negro de nuevo, claro, hasta ahora.
1: Claro. Mira, sí. ¿Qué les dio? Ya terminé. ¿Cómo fue la cuestión?
2: Fue un igual de como eso, nunca perdimos el contacto, así que estaba la curva de que no, y como que puede ser que sí, oye, pues, y cada vez más posible. Así que estábamos conversando y se alineó mucha cosa, como que ha sido mágico, ciertas cosas que han calzado y que hemos hecho calzar, y también el crecimiento de cada uno como que nos pilló relativamente equilibrados en términos, ya estamos como en la misma, vamos, estamos tranquilos y ya vamos a jugar.
0: Y armar un buen equipo para poder volver también fue clave.
1: ¿Cuánto tiempo fue esto? ¿Cuánto tiempo llevan juntos otra vez?
0: Oficialmente tocamos el 14 de febrero. Fue nuestro primer show de regreso.
1: Del amor.
0: Sí.
1: Bonito. O sea, es más o menos reciente todo este proceso.
0: Claro.
1: Ya. ¿Y la gente cómo lo recibió? ¿Estaban los muchachos de antes?
3: Yo creo que estaban los de antes y muchos más nuevos, así, nuevecitos de paquete.
1: Sí.
2: Ha pasado que desde un comienzo, sí, y fue la apuesta en términos de todo este tiempo que pensando que sí o que no, por un lado era el hacerlo por las razones correctas para nosotros, así que tuviese mucho sentido, y también era como la duda, uno estando acá adentro, ¿va a funcionar o no?
0: Nos echarán de menos, ¿no?
2: Claro, así que lo primero fue, igual estábamos, como que en las redes siempre ha estado activo, Papa Negro siempre ha estado ahí en internet, digamos, dando vueltas.
0: Las reproducciones Spotify siempre han ido subiendo, sí, como que...
2: Y históricamente también siempre han estado los MP3 desde un comienzo, han estado ahí presentes en la red. Así que la primera acción fue tirar una cuenta regresiva para Navidad.
1: Ya.
2: El 24 de diciembre tiramos una cuenta regresiva de que se viene algo. Así que ahí está primero como que...
1: jugaron un poco con el asuntito. Ya.
2: Y era la duda ahí entre que lo hacemos ahí o no lo hacemos ahí, ¿cachai? Claro. ¿Y quién va a pescar? Porque están todos en
0: abriendo los regalos.
2: Abriendo regalos. Y ahí al tiro fue una reacción de que se viene, y después hemos sabido mucha gente que estaba en la cena. Eran las dos cosas importantes, la Navidad y
0: saber qué pasaba con Papa Negro.
2: Regresiva que sucedía a las 0 horas. Claro. Así que y de ahí en adelante mucho cariño se echaba de menos, y eso es muy rico para nosotros como proyecto, que es como
1: 9 años, es más o menos una generación en la literatura. Las generaciones están separadas como de 15 años. Claro. Pero bien puede ser una generación, un plazo casi,
0: y además volvemos en una época también distinta a la que en la música.

0: faltan semanas como de 15 años, claro, pero bien puede ser una generación, un plazo casi.
1: Y además volvemos en una época también distinta a la que en la música en particular, y el mundo ha cambiado varias veces entre medio. Sí, sí,
0: claro. ¿Cuánto tiempo estuvieron juntos la primera vez? ¿Desde cuándo son grupos ustedes, Papa Negro, existen?
2: 14 años.
1: Claro, empezamos a tocar antes de ganar este festival que ganamos el 2000 de Balmaceda, pero partimos el 98. Yo llegué a fin del 98, ustedes ya estaban tocando con el Mar y el Pato.
2: El 98, pero claro, el 2000 se marca un poco cuando ganamos el concurso y ahí como que se puso un tanto de verdad.
1: Lo otro es prehistoria.
2: Balmaceda 12-15, claro.
3: Son como 17.
1: Claro, sí, claro, 16, 17 años.
3: ¿Del 2000 al 2017?
1: Claro.
0: Ya casi.
1: Sí.
3: Están los otros dos años.
0: ¿Y de ahí?
3: 17, 19.
0: Bueno, casi 20 años.
1: Claro.
0: Bueno, pero los instrumentos no los trajeron a pasear, ¿no? ¿No es cierto?
1: No, pues nos gusta.
0: ¿Qué vamos a escuchar?
3: A ver, ¿qué puede ser?
1: Algo alegre, toquémonos algo alegre.
0: Los puros shows de que se están poniendo de acuerdo y traen el repertorio.
2: Justo, mira,
1: no, que hay que volver ensayado. Claro.
2: Vamos
1: entonces.
2: ¿Le damos?
1: Sí. Espérate que escucho. Me voy a sacar
2: eso.
1: Una oreja para. Eso. Ya. Te voy a dar vuelta el micrófono porque yo creo que no.
2: Sí, ahí, la prueba de sonido, sí, ahí. Ahora sí,
3: ahí
2: dos,
3: sí, pues.
2: Tres, y.

0: con este aplauso que nos llega desde todo Chile.
1: Eso.
0: Papa Negro.
2: Muchísimas gracias.
0: En ADN. ¿Cómo se llama esa canción?
1: Alegre.
2: Alegre.
0: Ya. Yeah. ¿Es composición colectiva? ¿Es uno de ustedes el que...?
1: Siempre llega en una idea de alguien, pero después en la sala de ensayo es hacen donde todos, se transforma en una canción de Papa Negro.
0: ¿Sí? ¿Sí? ¿Dónde ensayan? ¿En la casa de alguno de ustedes?
1: Partimos ensayando originalmente, bueno, partían en la casa del bajista, ¿cierto?
3: Desarmando
1: todo. Después Barrio Brasil fue el lugar donde siempre ensayamos, donde, como hay casonas antiguas y todo. Ah. No sé, los primeros 15 años siempre fueron en lugares de Barrio Brasil, después Providencia y ahora estamos en Ñuñoa.
0: ¿Allá?
2: No, sí. Providencia.
1: Estamos Providencia, tenés razón.
0: ¿Sí?
1: Sí, sí, sigue siendo Providencia.
3: Sí, sí, no, hace poquito así, eso con la de vuelta. Ahora ya tenemos hogar, así que ya va centro de operaciones para ponerse a trabajar y todo, así que
0: entretenido. ¿Están preparando un show, muchachos?
1: Estamos preparando un show.
0: ¿Cuándo, dónde, a qué hora, por qué?
1: Es el sábado 30 de mayo.
3: En la cúpula del Parque O'Higgins.
1: Sí.
0: Pero un lugar importante, sí. Un escenario grande.
3: Tocamos, hicimos la primera tocata el 14 de febrero en Valpo. De ahí hicimos Conce el...
2: La bodeguita el 27.
1: 27 de marzo.
3: 27 de marzo, sí. Y ahora queremos acá en Santiago celebrar esta vuelta de Papa Negro con muchos amigos en el público y arriba del escenario.
0: Sí, ¿tienen invitados especiales?
1: Hemos invitado. Sí.
2: E internacionales.
0: ¡Apa! A ver.
3: Chararán. Ya hemos...
0: Ah, se puede anticipar, salvo eso.
1: Ah, hemos anticipado de a poquito. Esta semana anunciamos a Más Que Música, la cantante nos va a acompañar. También unos amigos de España que son como contemporáneos nuestros y que tienen una carrera de la misma cantidad de años allá en Europa. Se llaman Ofunquillo. Primera vez que vienen a Latinoamérica y van a venir a compartir escenario con nosotros. Y vamos a ir anunciando más invitados.
3: Sí, va a ser una fiesta. Va a ser una
1: poquito,
3: fiesta.
1: Sí.
0: ¿A dónde se puede saber eso?
1: En nuestras redes sociales, principalmente en Instagram.
2: Arroba Papa Grupo Papa Negro para que nos siga la gente.
0: Exacto. Grupo Papa Negro.
2: Sí. Métase ahí y nos sigue.
1: Nos conversa, nos etiqueta, todo.
3: Eso, interactuamos.
1: Sí.
0: 30 de mayo en la cúpula del Parque O'Higgins.
1: Correcto. Apertura de puerta a las 19. Y después de eso tenemos, claro, teníamos en Arica el 13 de junio.
3: El 13 de junio tenemos en Arica, Festival Suena Norte, así que ahí va a estar eso. Así que llegamos al norte.
0: Porque ustedes han tenido presentaciones en el extranjero también, pero antes, en la primera etapa, ¿no?
1: Sí.
0: ¿Ya? Sí, sí. ¿A dónde anduvieron?
3: Tuvimos, ¿por dónde fuimos?
1: Argentina, Perú.
3: Argentina, Perú.
1: Estados Unidos.
3: Estados Unidos. Sí, estuvo bueno eso en South by Southwest.
2: Con Soundgarden ahí, codo a codo.
1: Sí, bueno. Y tenemos harto fan en Perú, en Colombia. Colombia nunca hemos ido y tenemos fans en México también.
3: Sí.
1: Uno lo ve por las métricas del streaming de los países, ¿sí?
3: ¿Ya? Ahora uno ya puede.
1: Así que ahora a lo mejor hay que ir a saldar esas deudas.
3: Eso no
0: puede saber hasta cómo se llama la persona. Exacto. Que lo escuchó. Pues...
3: Vamos cual. A su casa a tocar.
1: Sí, al cumpleaños.
2: Que lo invite a tomar once con
0: Papa Negro. Puede ser, ¿eh?
2: Ahí en Ciudad de México.
0: Ahora se llama Meet and Greet.
1: Meet and Greet.
3: Sí, ¿no?
1: Bueno,
3: se llama
1: tomar hemos, once. Hemos hecho Meet and Greet. Los shows en la prueba de sonido, después de la prueba de sonido, antes del show, hemos hecho actividades y gente ha concursado a participar.
0: ¿Yo?
1: Y siempre son niños muy chicos, o sea, del colegio que tienen banda, gente muy joven la que ha ido a los Meet and Greet.
3: Muy entretenido eso, la primera fila en los shows, así cabrón, son, chicos vueltos locos.
1: Es como que hacen acá, vayan a acostarse.
3: No, mucha energía y es como un tanto como, era eso, es como la renovada es rara, porque igual están como los mismos que estaban cuando estábamos tocando.
1: Pero están los hijos.
3: Se corrieron para la fila de atrás.
0: Se parecen.
1: O los hermanos chicos. Sí.
0: No me acuerdo de este, más o menos parecido.
3: Sí.
2: Sí tiran a los niños para adelante, ¿vale? Para acá.
3: Sí.
1: Así que este no ha sido para nada un ejercicio de nostalgia, sino que de reencuentro y de encuentro, básicamente.
3: Sí. Sí, también como también eso ha pasado, que como el no tocar y no estar presente en aquel momento que sucedió todo esto de ese quizás también se denomina como la familia chilenita del funk. Y todo eso, como que los cabros han llegado... muy a lo que es nomás, pues llegan ni siquiera saben cuáles fueron los hits, sino que al final escuchan los discos y
1: han hecho favoritos, canciones que no pensábamos que estaban
3: claro. Así que es muy de toda, como que ha sido renovar gigantescamente toda la obra que hemos hecho y agarra otro valor gigantesco.
0: Cuando grababan el año 2000 grababan en CD.
1: Exacto, pero nosotros igual ya éramos porfiados y lo primero que hicimos con nuestros primeros demos fue subirlo a nuestro sitio web, a NMP3.
3: A la supercarretera de la información.
1: Año 98, 99, sí. Antes del streaming, sí.
0: Ah, sí.
1: Sí.
0: ¿Ya? Y están ahí.
1: Y antes las redes sociales también nos preocupábamos harto de interactuar con los fans, o sea, publicamos foros y cosas así.
3: El 2007 publicamos un disco gratis en internet.
1: Claro.
3: Con blog, con una canción diaria, Proyecto 7, que fue el 7 del 7 del 7.
0: Ah, lleno de misticismo.
1: Sí,
0: ah,
1: siempre.
3: Lleno, lleno.
0: ¿Me sacaron un?
1: Un 7, yo creo, espero.
0: Pero obvio. Oye, y una canción más, pues nos están pidiendo.
3: Ya, pues, vamos. Claro. Vamos, ¿dónde vamos?
2: Pero
3: ¿dónde
2: si
3: vamos?
2: ¿Se puede saber quién es el que está pidiendo?
1: Vamos con...
3: Dirección.
2: ¿Todo está bien?
1: Voy a ajustar el micrófono, qué bueno que me recuerdo.
3: Eso.
2: Es uno más bendito.
1: Ya, entonces...
0: Eso.
1: Un, dos, tres.

0: Papa Negro. Sí, son ellos, los mismos de antes, que están acá, en ADN en vivo, anunciando su presentación del próximo día 30 en el Teatro La Cúpula, ahí en el Parque O'Higgins. Punto de encuentro para una noche marcada por el groove y la energía en vivo, como la han transmitido acá, a través de Punto Ticket, es la cosa, ¿no?
1: Correcto, Punto Ticket.
0: Exacto. Para el concierto. ¿Cuántos están más o menos, te acuerdas?
1: 28.
0: Ya.
1: Sí. Bueno. Hubo unas preventas y me empieza a agotar y todo, así que no está la.
0: Bueno, eso sí. Seguro,
1: unos
0: cuantos días a la gente le sale más barato, pues. Sí. Hay que estar ahí.
2: Sí, ya se vendió y está más del 50%.
1: Sí, ya estamos, queda poquito. No es estrategia de venta, de verdad que queda poquito.
2: Ya estamos harto más del 50%.
1: Sí. No.
0: Así que vaya.
1: Claro. Sí, no deje
0: oye,
1: pasar.
0: Cuando andan juntos, cuando van en viaje, ¿van escuchando las canciones de ustedes?
2: No, normalmente no.
1: Es que como tenemos ensayos bien intensos hasta antes de salir, en realidad salir y escuchar lo mismo, como no necesita relajar la oreja. Pero sí escuchamos harta música y música juntos. Música por separado, de cada uno tiene su propia influencia, su propio bagaje cultural.
0: Imagino, no pueden pensar lo mismo.
1: Claro, y en grupo también como que alguna nos mostramos música que uno sabe que le gustaría como al lote.
0: Ah, oye, ¿y qué grupo les gusta cuando eran chicos? Que yo quisiera ser como este, una onda así.
3: Yo era como más rockero.
0: Claro.
3: Sí, a mí me gustaban bandas así como Faith No More, Red Hot Chili Peppers, claro. James Addiction,
0: demás.
3: Pero igual me iba como por el lado de la música negra. Me gustaba harto la música negra.
0: Chani, quien habla de guitarrista.
3: Sí. Entonces ahí como que encajamos con los chiquillos.
2: La historia de la banda en sí empieza con que nos encontramos con el Mario, el bajista, y habíamos los dos descubierto recién a Jamiroquai. Y a los dos nos llamaba la atención lo mismo, que era como música negra y todo, pero después vimos y eran un montón de locos tocando instrumentos. Y eso fue lo que nos encantó del proyecto. Pues, y al final, claro, es un tanto lo que se armó acá de músicos tocando y tocando esa música que igual que es bailable. Pues, lograr hacer eso en vivo, exquisito.
0: Carliño.
1: Yo partí de chico súper obsesionado con el jazz fusión. Chick Corea, Herbie Hancock y todo eso. Y de alguna manera también cuando llegué a tocar con los chiquillos, había una parte bien funkera de ellos, de la música que yo había escuchado para.
0: ¿Tratáis de llevarlos para allá y te daban pelota?
1: Sí, sí, siempre. Sí.
0: Papa Negro.
4: Vamos nutriendo.
0: Claro.
4: Siempre.
0: Sí. Sacar experiencias, sacar cositas, detalles que pueden enriquecer el trabajo que ustedes mismos hacen.
1: En esa diversidad está la riqueza.
2: Sí. De eso se trata, disfrutarlo. Sí. Claro.
0: Papa Negro, se pasaron muchachos. Ah, gracias por la visita, por la música, por las canciones.
3: Muchas gracias por la invitación y los esperamos el 30 de mayo. Recuerden toda la info en @ Grupo Papa Negro para que se metan a Instagram y nos sigan.
2: Y toda la info constantemente. Así
1: que las novedades que vamos a estar anunciando ahora.
0: En este momento está subiendo la cantidad de seguidores de manera exponencial.
4: Pablito es verdad.
0: Hacer tilt.
4: ¿Verdad, Pablito?
0: Te jugaron flipper, ¿no? Cuando la máquina hacía tilt.
1: Sí.
0: Ahí está pasando eso con la cuenta de Instagram.
2: Ajá, exactamente.
0: Tilt. Muchachos, gracias por la visita, que les vaya bien, ¿eh?
2: Muchas gracias.
0: Adel.

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1: Avanza la tarde, falta un cuarto para las 5, avanza el otoño y por ende se viene el invierno, que por ahora se hace esperar. El otoño también, ahí en medio, tres cuartos nomás. Poquita lluvia ha habido, algo de viento, todos factores que cuando se juntan nos provocan problemas. ¿A dónde? ¿A dónde vivimos? En la casa, fundamentalmente. ¿Qué pasa? Se pone a prueba la capacidad de aislamiento, de ventilación, la resistencia estructural. Todo eso pasa con la llegada del otoño y del invierno. ¿Estamos preparados o no? ¿Qué hacemos? ¿Será difícil? ¿Será caro? Es cosa de... Hablemoslo con quien sabe. Con el director de la carrera de construcción civil de la Universidad de las Américas en Viña del Mar, Fernando Mandiola. Fernando, ¿cómo está usted? Buenas tardes.
2: Hola, buenas tardes, Álvaro. ¿Cómo estás? Quisiera saludar y así mismo a todos los auditores que nos escuchan en este momento.
1: ¿Cómo no? ¿Cómo está la tarde en Viña? ¿Está por allá?
2: Bien, sí, estamos acá, está soleado, está rico, pero ya está empezando a hacer frío, así que empiezan a abrigarse.
1: Ya, pero lluvia, estaba mirando los pronósticos, no se ven, pero hasta el 30 de mayo ni la mínima posibilidad de que llueva, lo que no sé si es bueno o es malo, pero por lo menos da tiempo para prepararse para la lluvia, que sí va a llegar después, se supone.
2: Sí, totalmente, tenemos 9 días de anticipación para poder hacer cosas que nos permitan prepararnos para este tiempo de lluvia.
1: ¿Qué hay que hacer en particular, Fernando, en la casa? ¿Qué es lo que nos interesa? Que no se nos inunde la casa.
2: Sí, bueno, a ver, cuando hablamos de los cuidados de la casa, estos cuidados los podemos hacer todas aquellas personas que conozcan del rubro o no conozcan. O sea, está como una, como un tip, diríamos, para todos. Básicamente tenemos que fijarnos si tenemos alguna filtración, si tenemos alguna gotera por ahí, si es que hicimos una medida preventiva de limpiar las canaletas, de fijarnos cómo está nuestro techo, cosas así en general. ¿Por qué? Porque mientras nosotros prevengamos antes de la llegada del invierno, podemos evitar muchos costos mayores a futuro. Algo así como que la casa tiene que, como uno pasa agosto, la casa debe pasar septiembre.
1: De acuerdo. Y en lo específico, techos y canaletas, ¿qué hay que hacer con el techo? ¿Cómo sabemos si hay una gotera, si no ha llovido?
2: Mira, básicamente, a ver, sí o sí, tú antes del invierno, mira tus canaletas, ve si están llenas de hojas, hazle una limpieza a las canaletas, si es que ves que hay algún tramo por ahí que esté oxidado y tenga algún orificio. Cambia ese tramo en el caso que sean canaletas de lata. En el caso de los techos, ve cómo están tus techos, si están oxidados, si tienen los tornillos, fijaciones puestos en su lugar, si están los sellos, etcétera. O sea, básicamente es ir a mirar tu techo y revisar si es que los elementos que están estén correctos y estén en buenas condiciones. Básicamente es eso. Las canaletas es importante porque con mucha hoja se rebalsan las canaletas de agua y puede producir que esa agua se rebalse hacia el interior de la vivienda, lo cual te produce humedad, daños y otras cosas más.
1: No es poco eso, porque claro, la canaleta llena no canaliza, que es la función para la cual está, claro, y se desborda y se rebalsa más que desbordarse.
2: Tal cual.
1: Las ventanas también han de ser un tema de preocupación, ¿ah?
2: Sí. Sí, efectivamente. Las ventanas son un tema de preocupación. Tenemos que revisar los elementos de las ventanas, los burletes, que son estas especies de gomitas que unen a la ventana con el marco para que no estén cortadas, que estén continuas, para que evite que se introduzca por ahí agua o aire. Ver también sus rieles, si están corriendo bien, no corren bien, etcétera. O sea, en realidad las ventanas también es un vector, es un elemento más que un vector, es un elemento por el cual también produce, si no están bien cuidadas, produce el ingreso de agua, viento, y básicamente te produce problemas en paralelo también.
1: Y que cierren bien, porque cualquier rendija de aire cuando la temperatura está en 2 grados, como entra el frío, uno no se da ni cuenta, parece que estuviera sin techo la construcción.
2: Efectivamente, y no solamente las ventanas, también las puertas. Muchas veces las puertas tienen abajo, digamos, en la parte baja de la puerta, con el piso tienen una rendija que es un poco más que es amplia. Entonces, por ahí pasa también el viento. Y aunque uno no lo crea, también afecta a la temperatura interior. Por lo tanto, es súper importante poner... Hay gente que pone una especie de... que la, a mismas personas tejen estas como especie de vienesa, pero más blanditas, que ponen en este sector para evitar que se introduzca viento a través de la puerta,
1: ejemplo. A la larga es útil. ¿Cómo está el tema de la calefacción? ¿Cuál es recomendable? ¿Cuál no debiera ser bajo ningún punto de vista? ¿Hay alguna norma en ese sentido?
2: Mira, básicamente, en Chile... hay varios tipos de, y el mercado también presenta una serie de tipos de calefacción, ¿ya? Ahora sí hay que tener más cuidado o menos cuidado con otros, pero no en el sentido de peligrosidad, sino en el sentido de lo que produce cada una. Por ejemplo, hay estufas eléctricas que gastan mucha energía. Esto a su vez puede producir que mi casa no esté preparada para tener un alto consumo de energía. De repente se baja, antiguamente se bajaban los tapones, hoy en día se baja el interruptor del tablero, por ejemplo.
1: La buena es.
2: También tenemos calefacción tipo... Disculpa, Álvaro.
1: Sí. No, dale.
2: Después también tenemos la calefacción tipo con parafina. La parafina no es mala si hay que ventilar una vez que uno la prende y la apaga, pero lo importante con el uso de la parafina es que la parafina, al condensarse, produce humedad porque... es agua que termina dentro de la vivienda. Entonces, ¿qué es importante acá? Que cada vez que utilicemos la estufa parafina, al otro día o durante la mañana cuando hacemos es ventilar la vivienda. Así evitamos la producción o que se genere hongos y humedad dentro de la casa.
1: Mira, pasa por ahí.
2: Sí.
1: Fernando Mandiola, el director de la carrera de Construcción Civil de la Universidad de las Américas, sede Viña del Mar, dándonos indicaciones, tips respecto de cómo prepararnos y preparar la casa para que no haya problemas con el invierno, con la lluvia, con el viento. Bueno, ya hablamos de poner algo en la parte baja de las puertas, lo dijo ya. Y el tema del agua caliente, ¿puede que no funcione el sistema de calefacción del agua en determinadas condiciones o no?
2: No, fíjate que no. A ver, yo más que nada en la calefacción lo que recomendaría es utilizar temperaturas promedio entre 20 y 22 grados para tener calefacción a la vivienda en el caso que tengas de este tipo de equipo. Porque también es importante que tú, cuando prendes tu calefacción y le subes la temperatura, también va a empezar a gastar mayor energía en producir esa temperatura. Entonces, se te encarece el sistema de calefacción. Entonces, creo que también es importante referirse a eso. Sobre el agua caliente no hay ningún problema. Bueno, siempre, no solamente en el invierno, siempre es bueno que mantengamos la revisión periódica de los equipos que están dentro de nuestra vivienda. Calefón, calderas, para ver cómo funciona el agua caliente. De repente, fuera el invierno, esto es todo el año, no solamente propio el invierno, es que las cañerías se llenan de sarro, por ejemplo. Entonces tú tienes que hacer una limpieza a las cañerías, ojalá una vez al año, para evitar que al tener mucho sarro dentro se produce una baja de presión porque pasa menos agua a través de ella y por lo tanto esta presión evita que el calefón, es un poco larga la explicación, pero que el calefón no prenda por falta de presión de agua y por lo tanto te puede afectar en el agua caliente. No sé si se entendió
1: bien. Sí, absolutamente, absolutamente, clarísimo. Además, son cosas domésticas que están en todos y cada uno de nosotros, al final sí son realidades absolutas. Y el tema de las instalaciones eléctricas, eso hay que llamar a alguien para que lo haga, porque las canaletas las puedo despejar yo, las puedo limpiar, pero ya, y si me voy a meter en la cuestión eléctrica, ahí estamos hablando de otra cosa.
2: Sí, yo creo que ahí viste un punto súper importante, Álvaro. Disculpa. Las instalaciones eléctricas sí o sí las tiene que ver una persona que tenga un certificado de la Superintendencia de Electricidad y Combustible. Es tanto la parte eléctrica, la parte gas y la parte agua, ojalá estén certificados porque son cosas que son sensibles, ¿ya? Ahora, la electricidad, una mala mantención eléctrica, la sobrecarga a la vivienda con equipo eléctrico, etcétera, no solamente te puede producir un consumo mayor, sino que también peligros mayores como un incendio. Entonces, siempre es bueno que cualquier cualquier intervención en la parte eléctrica de tu vivienda sea por una persona autorizada y con un certificado correspondiente.
1: ¿Y cómo estamos en esto? ¿Cómo nos portamos en Chile en general? ¿Qué diagnóstico hay al respecto? ¿Hacemos caso a estas recomendaciones?
2: Mira, yo te podría decir que sí, que en realidad tenemos... a medida que han ido sucediendo hechos lamentables, nosotros vamos tomando conciencia de las cosas que van pasando por no hacer las cosas en forma correcta. Entonces, ustedes son súper importantes porque nos informan respecto a los peligros del no uso de expertos, nos avisan sobre las noticias de tragedias que han ocurrido en el país. Entonces, esto también va creando una conciencia a la población y que, claro, dice, bueno, yo al final no me voy a meter en la parte eléctrica porque sí prefiero que venga una persona que esté autorizada para poder hacerlo.
1: No. Y hay que gastar un poquitito, sí, pues no mezquinar, porque ahí se puede pagar mucho más caro después.
2: Y súper de acuerdo, Álvaro, es... ¿cómo se llama esto? Al final uno lo que busca con el cuidado de la vivienda ante el invierno es básicamente son medidas preventivas que eviten que tu bolsillo se vea muy afectado en periodos cortos. Me refiero a que si tú eres cuidadoso y haces estas medidas preventivas año y año, antes del invierno, después del invierno, etcétera, te aseguro que los gastos que vas a tener en tu vivienda van a ser mucho menores. Mira, a que si no te preocupas de ello y de repente en una sola vez te llegan gastos por pintura, por techo, por canaleta, etcétera.
1: Claro. Considerarlo una inversión y no un gasto, esa es la idea.
2: Totalmente.
1: Claro. Oye, ya pues Fernando, muchísimas gracias por todas las indicaciones que han sido bastante claras, bastante pedagógicas, ilustrativas. Director de la carrera de construcción civil de la Universidad de las Américas allá en Viña del Mar. Dicen que viene el invierno bastante crudo y no violento, pero sí muy marcado, con el famoso Niño. Sería más o menos junio, julio, agosto, ¿eh? Pero por ahora se está dejando esperar.
2: Sí, se está dejando esperar, pero bueno, es tiempo. Esta espera también es un aviso, nada es casualidad, es un aviso para que también nos preocupemos de nuestras casas antes que lleguen estas lluvias muy fuertes.
1: Gracias, Fernando, buen fin de semana.
2: Muchas gracias a ti, un gusto.
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1: ¿Qué pasa en Calama, Andrés Fernández?
3: Se está jugando el partido entre Cobreloa y Deportes Copiapó por el fútbol de la primera B. Gana Cobreloa por 4-0, pero la noticia que ocurrió 4-1, pero la noticia que ocurrió hace algunos minutos fue la caída de un hincha.
1: ¿Cómo?
3: Se cayó un hincha desde la Galería Sur celebrando el cuarto gol y lamentablemente cayó en el terreno de juego, en una parte donde hay cemento. Entonces tuvo que entrar la ambulancia y está siendo llevado a un centro asistencial seguramente para ver su estado de salud. Pero el partido estuvo detenido algunos minutos y ya se reanudó y se adicionaron 14 minutos de tiempo agregado. Estuvo detenido por cerca de 5 o 7 minutos el partido. Entró la ambulancia y todo aquello.
1: De acuerdo. ¿Y cuánto llevan jugado ya ahora de esos 14 minutos?
3: El partido se volvió a reanudar, se suspendió en el minuto 83, estuvo suspendido hasta el 88-89 y ya desde el minuto 90 ya se cuenta el tiempo agregado.
1: Llevan 95 minutos. Entonces.
3: Exactamente, minutos 50 del segundo tiempo para el desarrollo de este partido en Calama, que gana Cobreloa 4-1, goles de Álvaro Delgado por 2, Gustavo Coti y Cristian Insaurralde, y el descuento de Enzo Fernández.
1: Mire, tocayo suyo, pariente, ¿no?
3: No.
1: ¿Y San Felipe cómo va el otro partido?
3: El otro partido del que se está jugando está ganando Unión San Felipe por 2-1 en el Valle de la Aconcagua. Se está jugando ya el séptimo minuto de descuento. Abrió la cuenta Brun, después Aravena, y el descuento de González para el conjunto talquino.
1: Rangers de Talca, el colista.
3: Suma una nueva derrota en lo que va del campeonato, el único equipo que no ha ganado en lo que va de la Liga de Ascenso.
1: Que por ahora, si bien falta todavía, podrían empatarlos. De 12 partidos, ha empatado 3 y ha perdido todos los demás.
3: 9. Y tiene...
1: Considerando.
3: Exactamente. 23 goles en contra y Cobreloa con este triunfo, ¿ya?, puntero con 24 puntos.
1: Ah, lo que decías tú hace un rato. Duerme como puntero
3: a espera de lo que hagan Puerto Montt y Arica mañana, que son los dos equipos que lo pueden alcanzar. Puerto Montt, que juega con San Luis en Quillota, y Arica con Antofagasta mañana en el norte del país.
1: En el Carlos Bitburn.
3: Exactamente.
1: 2 minutos faltan para las 5 de la tarde. 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
1: ¿Terminaron? ¿Terminaron los partidos del ascenso que se estaban jugando con tarde a las 3 de la tarde? Hubo goleada en Calama, Cobreloa le ganó a Copiapó por 4-1. Y en el Estadio Municipal de San Felipe, el local, Unión San Felipe le ganó a Rangers por 2-1. Se mantiene la tónica. Solo equipos locales se quedan con la victoria, porque al mediodía Magallanes triunfó sobre Recoleta en San Bernardo por 3-2. Otra característica en estos tres partidos, todos los equipos han marcado goles, eso quiero decir. Aunque hayan perdido, por lo menos anotaron y llegaron al arco rival, no es poco. Copiapó le hizo 1 a Cobreloa, Rangers le hizo 1 a San Felipe y Recoleta le marcó 2. Caen los descuentos, casi se la hacen al final. Estaban asustaditos los de Magallanes, pero se quedaron con la victoria. 3-2 sobre Recoleta. Queda un partido para este día sábado en el ascenso. Empieza luego a las 5:30. Curicó frente a Santiago Wanderers de Valparaíso. Todos sacándola. Bueno, Cobreloa quedó líder, nos decía Andrés Fernández, con esta victoria sobre el equipo de Copiapó. Ahora son las 5:00 p.m. con 11 minutos en ADN.

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0: ADN, 5:15 de la tarde. ¿Estamos? ¿Sí? ¿Estaba en la prueba de sonido? ¿Camila? ¿Hola?
1: Sí.
0: Camila, hola. Camila casi Lola en la línea de ADN.
1: Sí, con ella.
0: Oh.
1: ¿Cómo estás, Álvaro?
0: Bien, bien, bien. ¿Es verdad que tienes una presentación ahora? ¿Estabas en la prueba de sonido?
1: Estoy yendo para allá, en breve.
0: ¿Ya?
1: Está todo listo ya para probar y para esta gran noche.
0: ¿A dónde?
1: Es en el Liguria de la Sarria.
0: Pero imperdible, un clásico.
1: Precioso. Buena, sí, va a estar muy bonito en mi lugar favorito de ese lugar, que es el Salón de los Murales.
0: ¿Ya? Sí, pues.
1: Sí. Oh. Va a estar muy bonito, voy full banda.
0: ¿Ya?
1: Es mi primer concierto acá en Santiago, así que tiene un valor sentimental importante. Se han vendido hartas entradas y va a estar bonito, va a estar rica la energía de la gente. Tengo un par de invitados sorpresa. Bueno, ya no son tan sorpresa porque los publiqué en redes sociales. Va una colega muy querida y muy bonita cantante de boleros, Milena Antonia.
0: Ya.
1: También va un amigo de los exponentes del freestyle de Chile, Firma, a tirarse unas rimas ahí entre medio. Y voy con músicos increíbles también de la escena del jazz chileno, así que nada, estoy muy contenta, ansiosa, y invito a toda la gente, por supuesto, que asistan hoy. Imperdible.
0: ¿Hay venta de entradas todavía? ¿Quedan? ¿Quedan disponibles?
1: Sí, quedan poquitas, pero de todas maneras,
0: perfecto.
1: Igual yo entiendo que la gente de repente no sabe cómo meterse bien a la página, porque esto es a través de Portal Ticket.
0: Ah, ya.
1: Pero tenemos también venta de entradas en la puerta. Es un precio popular, perfecto. Vale 6.000 pesos,
0: wow.
1: Así que pueden pagarlo ahí también, no hay problema.
0: De más, pues. Camila, ¿en qué etapa de tu carrera te encuentra este concierto?
1: Wow, yo creo que en el momento más sólido, por supuesto, por eso lo estoy haciendo. Me vine hace poquito.

0: a vivir a Santiago, estoy hace un par de meses y estuve todo este tiempo reservando la energía para hoy, para poder mostrar acá mi proyecto por primera vez full banda. Así que nada, quiero invitarlos a todos a que puedan conocer esta música, está muy bonito. Tenemos diferentes estilos también, tengo canciones que son más jazz, otros boleros, también tengo un invitado peruano, increíble, que va a tocar cajón peruano en dos valses que son de mi autoría, así que hay para todos los gustos, es un concierto bien entretenido en realidad, así que nada, invitadísima a la gente que esté escuchando.
1: ¿Tú eres de Concepción, Camila?
0: O sea, sí, soy de la octava región, pero de Contulmo, Contulmana.
1: Ya, no es lo mismo, bien.
0: No es lo mismo.
1: Camila, casi Lola. Oye, ¿y este traslado a Santiago qué significa? Es buscar una proyección más amplia, me imagino.
0: Claro, por supuesto, poder llegar a los lugares de acá que aún no he tocado, poder ampliar mi círculo acá y para, pues, por supuesto, en algún momento poder partir también hacia otros países a mostrar mi música y recorrer este mundo que es tan grande.
1: Extraordinario. Y de aquí para adelante, después de esta presentación, ¿qué hay en agenda, Camila Casilola?
0: Mira, en agenda tenemos el estreno de un single que voy a cantar hoy, inédito, que está grabado, pero lo vamos a hacer hoy por primera vez en vivo. Así que, bueno, la gente que está ahí solamente va a poder escucharlo. El resto va a tener que esperar y tiene que estar atento. Los invito a seguirme en mis redes sociales. Aparezco como Casilola.
1: Allá.
0: En Instagram, en Spotify, en todas las plataformas digitales, así encuentran mi proyecto, así que esto pues.
1: Oye, 13.400 seguidores.
0: ¿Cómo?
1: 13.400 seguidores, sí. Estamos viendo bien, ¿eh? En Instagram solamente.
0: Claro, en Instagram solamente, sí, la gente bacán con lo que está pasando, así que bonito igual, sentir esa energía linda.
1: ¿Cómo no? Qué entretenido. Oye, ¿y el vestuario, el peinado, está todo listo?
0: Está todo listo, está todo fríamente calculado, así que en verdad estoy súper tranquila porque, bueno, con el tiempo uno va aprendiendo también algunas tallas que pasan antes, entonces ahora ya dejo todo preparado con anticipación.
1: ¿Qué te pasó?
0: Para vivir a estar tranquila, respirando, vocalizando.
1: ¿Se te ha quedado el vestido en la casa alguna vez?
0: No, pero pasan cosas de repente. Si te queda el zapato, no sé, o se te pierde un zapato en la tocata.
1: No,
0: mentira.
1: Camila Casilola, todo el éxito del mundo. No te quitamos más tiempo. Vas al Lastarria, al Liguria de Lastarria, ya, a donde va a ser la presentación.
0: Exacto.
1: Muchísimo éxito, que creo yo lo tienes garantizado.
0: Muchas gracias,
1: y asegurado.
0: Álvaro, ¿tú vas o no?
1: Ya, no, si no, tenemos entrada aquí. Vamos a regalar también para que vaya toda la gente.
0: ¿Ya? Perfecto, maravilloso.
1: Listo, te pasaste un millón de gracias.
0: Muchas gracias.
1: Felicidades, chao, chao, Camila,
0: gracias,
1: Casilola,
0: chao, chao.
1: En ADN.

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1: Ya voy, la invitación de Camila Casilola se hace realidad. Entradas, entrada doble para que nos escriba al WhatsApp ahora ya. Y nos diga, no, no, mande nomás, quiero ir al concierto de Camila Casilola, al Liguria de las Tarrias. Más 569-85-21-2360. Envíe su dirección electrónica, por favor. Eso es importante. Su correo electrónico, su email, como se decía antiguamente. Ya, antiguamente. Igual nomás. Ahora, al tiro. Y en un ratito le damos el premio para que se vaya, para que llegue, porque a las 9 de la noche esto para que alcance a llegar. Entrada doble tenemos de regalo de parte de Camila Casilola para ustedes.

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1: 23 minutos faltan para las 6 de la tarde. Avanza este día sábado, un sábado en que lo estamos pasando bien. Esperemos que usted también esté en lo propio. Liliana Sáez está con nosotros. Liliana, bienvenida, buenas tardes.
2: Hola Álvaro, gracias, un placer estar aquí en Radio ADN y obviamente que tú puedas ser parte de esta entrevista que para mí es de lujo.
1: Y no, una entrevista, una conversación.
2: O una conversación. Bueno, genial, eso es mejor todavía.
1: Ah, por supuesto.
2: ¿Cierto?
1: Porque así uno puede...
2: Más fluido.
1: Claro, claro, claro.
2: Más lúdico.
1: Liliana es la editora de la revista Madurez en Plenitud.
2: Así es.
1: Así ¿qué es esto?
2: Madurez en Plenitud es una revista que es para las personas de 50 en adelante, 50 y más. ¿Sí? ¿Ya? Es una revista que está por salir, Álvaro.
1: Ah, todavía está ahí.
2: Ahí estamos en las puertas.
1: ¿Ya?
2: Las puertas. Entonces, para mí esto es maravilloso porque mucha gente que hoy día nos está escuchando, quiero que sea parte de esta revista Madurez en Plenitud, donde la revista específicamente va a hablar... con personas reales, vamos a tener ahí revista de opinión, vamos a tener secciones donde van a poder participar personas tan normales como yo, como cualquiera, y van a hablar de los temas específicos que hoy día a la gente le interesa. Más que de cómo está mi salud, que es muy importante, es cómo vivo mi día a día, el hoy, este presente continuo, que hoy día la gente está deseosa de vivir tu día, de pasarlo bien, del disfrute, del goce, más que de cualquier otra cosa.
1: Requisito tener más de 50 años, ¿no? Para poder participar de la revista.
2: Mira, el requisito, no hay requisito. Si tú tienes 40 y quieres ser parte y quieres escribir alguna historia, porque lo entretenido de esta revista es que tú, si tú tienes un tema específico que te gustaría hablar o tu historia de vida, vas a poder ser parte de la revista.
1: Ah,
2: y eso es lo bueno de esta revista.
1: Claro.
2: Lo lúdico es que la gente se conecte con otras personas, pero desde esto, desde vivir el presente.
1: ¿Por qué se te ocurre esto, Liliana?
2: Oye, yo creo que fue un conjunto de cosas, Álvaro. Yo vengo desde hace mucho tiempo trabajando con las personas mayores. Trabajé en dos empresas, con fines y sin fines de lucro. Así es. Y bueno... Y todo esto me decían, Lili, ¿por qué no hacías algo tú? ¿Por qué no? Y era como el miedo, porque nosotros somos un poco el tema del miedo a enfrentarte a otras cosas, porque yo a mí me gusta comunicar, trabajaba justamente en hacer los eventos, llamar a la gente, la comunicación. ¿Ah?
1: Sí, por supuesto.
2: Entonces, por ahí pasó todo este tema, dije yo, bueno... ¿Por qué se me está presentando esto? ¿Por qué se me presentó la persona que hoy día me está guiando a hacer todo el tema de la revista? Que es Sarita, que ella también tiene una revista, pero de otra índole, que tiene que ver con mamá. Y me dijo, Lili, tú eres capaz de hacer esto y mucho más. Y yo dije, ¿por qué no? Y se me dio esta oportunidad de crear esta revista, porque soy la editora, soy la que hago todo. Pero entere, ha sido un desafío.
1: ¿Cuántas páginas va a tener la revista?
2: Hoy día, son como 77, 78 páginas. Hoy día.
1: ¿Ya? Pues un libro.
2: No, si no es tanto un libro, pero ¿sabes qué? Lo que pasa es que hay de todo. Hay desde la psicología positiva, hay de mindfulness, hay de constelaciones familiares, hay desde cómo nos conectamos con nuestro ser, hay desde el disfrute, hay desde la risoterapia. Entonces hay muchas cosas que hoy día la gente...
1: Qué cosa más entretenida.
2: ¿Ya? ¿Cierto? O sea, si a ti te parece entretenida, yo creo que a muchas personas también va a ser muy, muy entretenido. Producto de que no es una revista como... Yo sé que hay harta revista. Y de las personas mayores pueden haber, pero siempre están hablando desde la... ¿cuántas personas están con esta enfermedad? ¿Cuánto tiene esto? Los índices. Yo no hablo de índices. Yo hablo desde lo real. Hoy día queremos pasarlo bien. Queremos conocer gente. Queremos salir a disfrutar. Queremos salir a bailar. Queremos, si tenemos que usar pañales, ya no está el tema de, churro, tengo que usar. No, hoy día estamos abiertos porque las personas quieren ser libres de opinión. Quieren ser reconocidas por lo que son. ¿Te fijáis? Y esa es mi línea editorial, desde lo positivo, desde el aquí y el ahora, desde vivir desde el presente, la magia que nosotros somos, porque de verdad que nosotros somos magia. Creamos, somos co-creadores de nuestra vida. Así que, Y ahí empezó todo esto, y empezó, y me di. Ha sido un desafío tremendo, pero ha sido un desafío súper lindo, porque ha sido un tiempo para mí de muchos cambios en mi vida. Después de los 50 vienen muchos cambios para todos. Me encanta la numerología, es una de las cosas que también yo realizo. Entonces, cuando empecé, yo me conocí con esto de la numerología y empecé a descubrirme quién era yo, de los talentos, de la capacidad que uno tiene y que todos la tenemos, solo que vamos desarrollando va a depender de lo que a uno le guste.
1: Es Liliana Sáez, la editora de la revista Madurez en Plenitud. Así se llama la revista, ¿no?
2: Se llama Revista Madurez en Plenitud.
1: ¿Cuándo sale el primer número?
2: Ya el 6 tengo la presentación de mi revista.
1: ¿El 6 de junio? ¿Ya?
2: Pero ya está lista, ¿sí? Solo falta nada, estoy súper contenta, estoy muy emocionada. Como te digo, ha sido un tiempo de mucha emoción.
1: Me imagino.
2: De mucha emoción. Estos meses han sido bien de altos y bajos, sin tocar lo triste, sino que lo hermoso. Mi madre trascendió hace 2 meses recién. Mira. Fue un cambio igual muy duro, pero no? También digo, no? Mamá, mi hijo se casó antes de ayer, no está acá en Chile. Y no está acá en Chile. Entonces, para mí han sido cambios súper profundos. Y esto que viene ahora es la revista. Y doy gracias a la familia que tengo también, porque mis hermanos están ahí firmes. Amigas que tengo maravillosas, de grupos de amistades maravillosas. Bueno, la Gaby, gracias Gaby. Y bueno, y a Sarita, que es la persona que me ha estado guiando en hacer esta revista.
1: Son cada vez más los que cuentan los 50 hace rato, porque la población, no que se vaya envejeciendo, sino que aquello de la expectativa de vida es algo real, se ha ido alargando. Si antes era de 70 años, ahora es de 80 y tanto.
2: O sea, y yo creo que 90. Y yo tengo gente de 80 y tantos años que quiere viajar, que quiere pasarlo bien.
1: Que
2: quiere,
1: además de vivir más, está viviendo bien.
2: En plenitud.
1: Ahí está.
2: En plenitud. Queremos vivir en plenitud. Queremos vivir con armonía, con tranquilidad, con libertad, Álvaro. Esa libertad que no tuvimos antes.
1: No.
2: Entonces hoy día sí se vive con libertad y se hace desde el ser, no desde el deber ser. ¿Qué implica esto? Que ya no estoy agradando al que tengo al lado, ni siquiera a tu pareja, ni siquiera a tus hijos. ¿Qué es lo que quiero yo hoy día en mi vida? Y en mi vida yo hoy día quiero pasarla bien. Y no me importa si no te gustó. Quiero ir a bailar, quiero ir a conocer a alguien. Quiero conocer el amor. Si tengo 70 años y llegó un compañero de vida, y estoy hablando de un compañero que vaya en las mismas tuyas, que no te quite, sino que te entregue.
1: Claro.
2: ¿Por qué no?
1: Y tiene que ser aquí y ahora. Hablábamos anoche
2: aquí
1: con una invitada también.
2: Aquí y ahora, desde el presente. Porque el pasado ya no existe, el futuro es incierto, claro. Pero sí tengo este presente que es continuo. Es mi creencia, obviamente. No sé si el resto lo vaya a creer o no, pero es un presente continuo para mí. Pero después de también haber vivido muchas situaciones complejas, después de los 50, vino este cambio.
1: Claro. En lo terrenal, Liliana, ¿cuánta va a ser la frecuencia de la revista?
2: Todos los meses.
1: Una vez al mes, 78 páginas.
2: Pero yo creo que va a ser más después. Y si no son 78 y son 50, van a ser 50 de calidad, donde van a haber emprendedores que van a poder hablar de su emprendimiento. Van a ver justamente historias que inspiran. Como tú, si tú tienes una historia que quieres inspirar a otros, ahí las puertas están abiertas para que puedas escribir. Columnas de opinión, si quieres dar una opinión de algo que a ti te parece importante, desde lo constructivo, desde lo positivo, desde que, oye, qué rico que esta persona vivió estos procesos complejos, pero mira dónde estoy hoy día. Y si puedes inspirar a otro, las puertas están abiertas en mi revista. Y eso es lo que me mueve, porque es como, estamos comunicando, estamos haciendo esto, ¿te fijas?
1: Qué entretenido. ¿Cartas a la directora, va a ver?
2: Carta, si tú quieres mandarme una. Mira, lo voy a anotar. Cartas a la directora.
1: Pero claro.
2: Me gustó. Lo que pasa es que no hay una carta que va da la bienvenida.
1: No, claro.
2: Pero cartas a la directora, me encantó. Lo voy a anotar y lo voy a poner mañana.
1: Mira tú,
2: antes que salga la revista lo voy a poner. Cartas a la directora, me encantó porque es para que me escriban desde lo positivo, desde lo constructivo.
1: Exacto.
2: Y si hay algo que no guste, pero también desde lo positivo y desde lo constructivo.
1: Oye, ¿y el 78? ¿Y va a ser una edición digital o...?
2: Va a ser digital.
1: Ya.
2: Y también va a ser física cuando obviamente sean eventos que sean grandes, donde podamos justamente también, tú entenderás que todo esto va a través de los auspiciadores que ya se están ahí, todo en la mente, ¿no? Yo sé que
1: eso es fundamental.
2: Todo es todo se va a mover en los momentos justos, porque este es un momento justo y perfecto para mí. Y así va a ser todo lo demás. Bonito. Álvaro.
1: Oye, ¿cuánto va a costar?
2: ¿Qué?
1: ¿La revista?
2: Pero si es gratis.
1: Oh.
2: Pero si es online.
1: Bueno, pero a veces se paga, se con un código y todo. No. ¿Va a ser gratis?
2: La revista tiene este plus que para mí es importante, Álvaro. Todos nosotros lo llevamos al dinero porque obviamente tenemos que vivir, ¿cierto? Tenemos que, ya, pero para eso hay que hacer otra gestión. Yo quiero que mi revista sea online, va a ser gratis para la gente. Escribir va a ser gratis. Mostrar tus emprendimientos también va a ser gratis. Porque el dinero va a llegar de las fuentes que tienen que llegar, pero no de las personas de 50 en adelante, que yo sé que hoy día una persona de 60, 70, muchas no tienen para costear una revista.
1: No.
2: No, no la tienen, Álvaro. Pero hay gente que sí, me ha dicho, Lili, ¿cuánto? Yo te pago la revista. En el minuto en que alguien quiera, y si quiere, va a ser un tema personal, pero mi revista es gratis. Ahora, cuando sean eventos grandes y masivos, obviamente va a haber... No, no se va a cobrar tampoco por esto, por la revista, pero obviamente va a haber alguien que va a patrocinar esta revista.
1: Claro.
2: Y ahí es donde está todo el trabajo.
1: ¿Qué decirte?
2: ¿Te gustó?
1: Pero es decir, la pasión con que lo has descrito, todo lo que lo has expresado, evidentemente te tiene garantizado el éxito. Si eso
2: gracias.
1: No, nada más que decir, pues, obviamente.
2: Gracias.
1: Y voy a ser el primero en estar ahí el 6 de junio, ¿no?
2: El 6 de junio, bueno, si quiere ir Radio ADN a ver mi no es una, es oficial, pero no es a todo glamour, es lo íntimo, es lo que yo estoy construyendo con las personas que van a escribir, que son auténticas, que son, es gente súper linda, que está también conectada con hacer cosas positivas para la gente. Y si Radio ADN quiere ser parte, este 6 de junio en Radio Contadores de Chile, que se va a hacer ahí en calle 18,
1: ya.
2: Tú me decís y yo les hago llegar la invitación.
1: Ahí vamos a hacer lo posible por estar. ¿Cómo
2: feliz?
1: No, ¿eh? Liliana Sáez, editora de la revista Madurez en Plenitud, MP.
2: Se llama Revista Guión Bajo para todos los auditores que están ahí. Eso síganme, porque para mí esto es lo importante, porque así yo puedo, mi comunidad crece y todo lo demás va a crecer de lo que yo quiero hacer. Es Revista Guión Bajo MP.
1: Mira, fácil.
2: Súper fácil.
1: Facilísimo. Super mucho fácil. Éxito, Liliana.
2: Mil gracias por haberme recibido y gracias a todas las personas que me están escuchando. Les mando un abrazo gigante a mi familia, en especial, porque me están apoyando. Y gente, la Eugenia, todas las personas que están ahí, la Glo, que son personas importantes. La verdad es que hay mucha gente que está detrás mío, inspirándome y además apoyándome. Y eso para mí es de valor.
1: Adelante.
2: Muchas gracias.
1: Chao.
2: Gracias. Chao.

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1: 6:56. 6 minutos faltan para las 6:00 p.m. Los deportes en ADN. Eduardo Figueroa.
2: ¿Qué tal, Álvaro?
1: Hola.
2: Gusto en saludarte. Está en desarrollo.
1: ¿Qué?
2: En primera, en la Liga de Primera, 24 minutos. O'Higgins con la U de Conce.
1: ¿A dónde?
2: En Rancagua, en el Teniente.
1: Ya.
2: Están 0-0 en este partido que ya pone al elenco de O'Higgins, que de una muy buena campaña internacional y también, por supuesto, en el ámbito local, frente a una Universidad de Concepción que en este primer semestre se quedó otra vez sin técnico. Leonardo Ramos dejó la banca durante la semana,
1: ya.
2: Se fue a Uruguay y ya es el segundo técnico que deja al elenco del Campanil. Así es que está provisoriamente Ricardo Viveros, histórico goleador de la U de Conce.
1: Claro, jugó todos los tiempos.
2: Así que él es el que está.
3: Ah, el técnico ayudante.
2: Está, o sea, como interino, exactamente. Esa es la palabra. O'Higgins, que está con este resultado llegando a 20 puntos, está ubicándose tercero.
1: Apa.
2: A uno de Limache, que más tarde recibe a la Católica, con transmisión, por supuesto, de ADN desde Quillota.
1: A contar de las 7.
2: De las 7, el partido es a las 20. Así es que es un partido importante para ver si es que gana O'Higgins. Puede quedar segundo, dependiendo obviamente después del resultado de Limache. Mientras que la U de Conce está llegando a 15 unidades en el puesto undécimo, en lo que es el campeonato de la primera división. Pero también, también hasta ahora hay partido en el ascenso.
1: ¿Otro más?
2: Exactamente.
1: ¿Ya?
2: Tú algo lo anunciabas hace un rato. Curicó Unido de local frente a Santiago Wanderers de Valparaíso. Es el partido por el torneo de ascenso, que también va partido a la par. Cuando mira, hay gol de la U de Conce.
1: Justo.
2: Cecilio Waterman.
1: Inconfundible figura.
2: El panameño.
1: Claro.
2: Que está en la lista ahí para ir al Mundial. Tú sabes que a los equipos que van a jugar al Mundial, la FIFA les paga
1: $11,000 diarios.
2: Diarios.
1: Claro.
3: Por un periodo en que estén
2: concentrados. Exactamente.
3: No, no es
2: así, es que se están sobrando las manos ahí en el Campanil. Bueno, Cecilio Waterman.
1: Al Barcelona le mandan un container con plata.
2: Exactamente, claro, y a todos los grandes equipos europeos. Ah, pero acá también agarra una colita al lado de Conce, jugaba por el sector izquierdo, solo Waterman, se movió bien, esperó el centro atrás.
1: Como lo dejáis solo en el área chica, eso es pecado
2: prácticamente,
1: mortal.
2: Claro, es gol seguro. Sí, para Cecilio Waterman, que derrota entonces en esta primera etapa, lo que son los 26 minutos, la U de Conce se está imponiendo 1-0 en el Teniente frente a O'Higgins, mientras que Curicó y Wanderers están 0-0 en lo que es el torneo de ascenso.
1: La información de los deportes, te cuento una.
2: A ver.
1: El boxeo, queda boxeo todavía, se está viviendo. Y un boxeador alemán protagonizó el que puede ser el knockout más rápido de la historia.
2: A ver.
1: En menos de 5 segundos lanzó a la lona a su rival. En el primer round, Víctor Yurk derribó al colombiano Edwin Castillo en el inicio de la pelea en Mannheim, allá en Alemania. Se considera el knockout más rápido de la historia. Menos de 5 segundos en uno de los preliminares de un combate que se desarrollaba en Alemania la jornada. Inusual desenlace, convirtió el asalto inicial, habitualmente reservado en el round de estudio, o sea, la verdad, no. Decisivo al tiro, 5 segundos.
2: Al tiro.
1: Claro, a lo Martín Vargas. Martín,
2: eso te iba a decir, era notable lo de Martín Vargas en los 80, porque la gente se está ubicando, sentándose, y ya Martín a los 40 segundos tenía el tiro en la lona.
1: Yo fui a una pelea de Martín en el Fortín Prat, en Valparaíso.
2: Yeah.
1: Un panameño, la tío, le traían panameño a propósito de Waterman. Y gente que no vio la pelea.
2: No, pues porque
1: había ido al baño, subieron, se tomaron una bebida, qué sé yo, y la pelea.
2: Oye, hay tipo, yo un poquito atrasado al segundo round y ya estaba listo.
1: No, 30 segundos duró la pelea y se acabó, y no la vieron, pues habían pagado.
2: Bueno, yo, por naturaleza periodística, uno siempre me ha desconfiado, ¿verdad? Con esto de las casas apuestas.
1: Ah, no, ese otro, claro, claro.
2: No acaba los 4, 5 segundos.
1: No,
2: o sea,
1: no, sí. Bueno. El combate programado para 8 asaltos concluyó prácticamente con el primer golpe. Yurk conectó un zurdazo al rostro de Castillo, apenas sonó la campana, dejando al colombiano inconsciente, dice la información, y decretando la victoria inmediata para el alemán. Sorpresa en los asistentes, que aguardaban el evento principal entre un ucraniano, que no te voy a decir cómo se llama, y un irlandés.
2: Ya, bueno.
1: Chukdaxnian. Da lo mismo, si no lo conocemos.
2: Exacto.
1: Ya, mira, ya pues. A ver cuánto dura la victoria del Audax Conce. Sí, está por 1-0 y Wanderito con Curiquito. El Curi
2: sí, sigue a 0. Wander que está cuarto, llegando a 20 puntos. Cobreloa y tiene 24. Puerto Montt 22. Está en el grupo arriba, Wander ahí. Que esperan, por supuesto, pelear hasta el final y ascender.
1: Un minuto para las 6 de la tarde en ADN.

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1: Fútbol a las 6 de la tarde con 12 minutos. Un partido muy especial se desarrolló antes de ayer, fue nomás, en la ciudad de Viña del Mar. La selección chilena de creadores de contenido y Argentina Streamers, partido internacional. Ganó Chile por 2-0 con goles de... Ya le vamos a contar quiénes hicieron los goles. Vamos a conversar con uno de los jugadores del equipo chileno, José Laorga. ¿Cómo estáis, José? Buenas tardes.
2: Hola, Álvaro. Buenas tardes. Un gusto nuevamente estar conversando contigo. Te doy las gracias por el espacio. Estamos aquí descansando después de ese tremendo partido.
1: Sí, fue bastante exigente el partido. Ganó Chile.
2: Sí, ganamos 2-0, gracias a Dios. Fue un partido intenso, nos habíamos preparado hace mucho, era una revancha porque a mí no me tocó estar, pero en Argentina mis compañeros habían perdido 1-0, en un partido medio complicado, entonces fue una revancha bonita.
1: Ah, mira. Oye, ¿y qué tal el partido del rival? Argentinos, hay que ganarle en todo, ¿eh?
2: No, fue lindo porque para mí, como a mí me gusta el barrio, como tú conoces, estaba llenísimo el estadio y fue un partido que la verdad nosotros tuvimos harto el balón, en un principio estaba un poco trabado, pero también jugar con leyendas en el equipo como Pájaro Gutiérrez y Cereceda es tremendo porque se hace un poco más fácil. Y se fue dando, gracias a Dios, súper bien.
1: ¡Qué buena! Me dijiste que jugaron en Viña, estadio lleno, pero no en el Sausalito, ¿ah?
2: No, jugamos arriba.

0: estadio lleno, pero no en el Sausalito, ¿ah?
1: No, jugamos arriba en el Estadio Gómez Carreño. Ya me había tocado jugar ahí antes, ¿ya? Copa de Campeones en el barrio. Ajá. Entonces era como estar en casa.
0: Esa, de verdad, pues está jugando en el patio de la casa, dicen, ¿eh?
1: Claro, claro.
0: Oye, pero buena idea, llevarlo al barrio, ahí donde se juega el fútbol, donde se vive de otra manera. ¿Y funcionó todo bien?
1: Sí, salió todo bien, salió todo bonito. Nosotros estuvimos desde el martes allá, estuvimos haciendo actividades por Viña con todos los chiquillos de la selección. Yeah. Y después nos tocó jugar el jueves en la noche. Había bastante neblina en un principio. Entonces estaba bueno, sí, el ambiente estaba muy bueno. Estaba muy lleno el estadio, nos recibieron con mucho cariño a la gente.
0: Y lo transmitieron por YouTube y más de 93.000 visitas y reproducciones. Éxito total. ¿Cómo no? Si son todos creadores de contenido. Y entiendo que para participar de la selección, aparte de ser buenos para el fútbol, que lo son, Jorge, José, como es tu caso, tienen que cumplir con algunos requisitos de seguidor y ese tipo de cosas.
1: Sí, claro, exacto. Por ejemplo, bueno, yo ahora me encuentro, para toda la gente que está escuchando, me encuentro en una campaña reclutando seguidores para mis redes.
0: Bien.
1: Porque ahora se viene el Mundial de Malasia en noviembre. Y ahí se tienen que cumplir ciertos requisitos y piden ciertos seguidores. Entonces, lo que estoy haciendo yo es tratar de conseguir los seguidores para poder ir. Entonces, se suman las redes sociales, en este caso, a mí me suma Instagram, TikTok, Kick y YouTube. Entonces, si me quieren seguir, me ayudaría mucho para cumplir ese sueño que...
0: Pasé por el aviso, po.
1: No es menor, así que en todas mis redes sociales, como La Orga 17, les voy a mostrar un poquito de lo que es el fútbol, que es mi contenido principal, cómo viven los jugadores profesionales del barrio y todo lo que conlleva el fútbol, así que se lo agradecería mucho.
0: La Orga 17, la Orga es tu apellido, claro. Así que no es difícil equivocarse.
1: ¿Eh? Sí, exacto, entonces esos son los requisitos que piden en el Mundial en este caso, y en estos partidos igual piden leyendas en cancha y ciertos seguidores.
0: ¿Y qué onda el pájaro y el eléctrico?
1: No, a mí me tocó, bueno, compartir en los entrenamientos con Cereceda, que la verdad siempre hablo mucho con el Robert, viene un stream también por ahí con él, y la verdad es que es demasiado, no va a ser fácil, pero la experiencia que tienen ellos es tremenda, no sé, cuando entrenamos, jugamos con el pájaro, me pide que, como yo juego por la banda, así que se recoge y gira, que me dice, así me dice, que pique como enfermo hacia el área porque él la va a filtrar, y la verdad todo lo que dicen siempre se cumple, porque fueron tremendos jugadores, entonces es bonito jugar con ellos, la verdad.
0: Gran jugador el pájaro, gran goleador por lo demás.
1: Sí, y convirtieron un gol los dos.
0: ¿Ah, sí?
1: Me tocó asistir en el segundo gol al pájaro.
0: Vamos, feliz, Chile, feliz, bien.
1: Feliz.
0: Extraordinario. Feliz. Oye, y el Mundial, bueno, Chile jugó la final del Mundial el año pasado. Si no,
1: claro, el primer Mundial de creadores se realizó el año pasado, donde los chiquillos llegaron a la final.
0: Claro.
1: Si no me equivoco, en la semifinal también eliminaron a Argentina. Y en la final les tocó perder con Francia. La verdad son partidos intensos, son de 20 o 25 minutos si no mal recuerdo, donde se parte con un penal que se llama el shootout, y después si uno convierte queda 1-0 y los partidos son rápidos, entonces cuesta sacarse ese gol, son partidos seguidos, es bastante entretenido el formato, la verdad. Y ahora se realiza el segundo, que es en noviembre.
0: Ya, en Malasia.
1: En Malasia,
0: harto claro. Lejos queda, hay que juntar plata. Claro, para ver,
1: claro, un viaje largo, pero es una experiencia tremenda. Por ejemplo, para mí, que siempre me tocó ver a compañeros que fueron a la selección cuando yo estaba en Wander y todo eso, es como una manera de volver a vivir todas esas cosas que quizás no pudimos vivir algunos.
0: Claro, va ganando Wanderito,
1: ¿Sí?
0: 2-0 a Curicó, está terminando el primer tiempo.
1: Tremendo, tremendo. Buena. Eso es muy bueno. También... viene un stream por ahí con un jugador de Wanderito que me fue a ver incluso al estadio.
0: Ah, sí, ya. Sí, porque lo tuyo en lo de las redes no es solo poner fotos, sino que hacer producciones, entrevistas, conversaciones más que entrevistas, donde hay momentos pero sencillamente espectaculares y que quedan para el registro de muchos medios, lo que le has logrado sacar a alguno de los futbolistas, historias, anécdotas, son espectaculares.
1: Sí, le digo, bueno, ahora tengo bastante feeling con muchos jugadores. Y cuando conversamos detrás de cámara, o a los que no han ido todavía, hablamos de eso, que yo también me sorprendo con las historias que tiene cada uno tiene historias distintas, cómo lo han pasado para llegar a debutar, que algunos han dado la vuelta larga, o la gente no sabe qué pasó en ciertas cosas. Entonces yo me voy sorprendiendo cada

0: además con la gente que va al stream y lo disfruto también, no solamente tratar de crear contenido y llegar a alguien, no, es también disfrutar y de todas las historias que tienen cada uno de los jugadores, que son, algunas son de mucha superación, mucho esfuerzo, que estaban solos, que la familia estaba lejos, entonces es tremendo escuchar eso para mí, a mí que soy amante del fútbol.
1: Claro, claro, el otro lado, el lado B del...
0: Claro.
1: Del fútbol, pues, del partido que vemos el fin de semana, del gallo que se llena de gloria porque sí, hace un gol o el arquero que ataja.
0: Generalmente la gente conoce lo que se ve en la tele, los partidos, y después quizá una que otra cosa que aparece en Instagram de los jugadores, pero hay muchas cosas detrás, hay muchas cosas que la gente no sabe, y es mi forma de como que se conozca un poco el lado B y lo que los jugadores quieren expresar. Si yo generalmente les digo, si ellos quieren expresar lo que quieran en el stream, lo pueden hacer.
1: Sí, ¿eh?
0: Y si hay algo que no quieran decir, tampoco, no lo digan, ¿no? Es solamente lo que ellos quieran ir a decir.
1: Listo, fácil. Oye, sí. José Laorga, uno de los integrantes de la selección chilena. ¿Y los argentinos qué jugador traían así de refuerzo?
0: Leyendas no trajeron, pero ya. Ellos tienen buenos jugadores en el equipo. Tienen, bueno, en este caso que me tocó por mi banda y fue uno de los roces más fuertes que tuve, que era el Masi, que era uno de los goleadores de ellos. Pero lo bloqueamos bien en el sector de la derecha. En el principio estaba un poquito trabado, pero estaba muy emocionado, que de verdad había mucha gente. Era mi región, entonces quería correr solamente, pero ellos tenían buenos jugadores, tenían a Facu Navaja en el medio, que juega harto, los centrales, Peloso, Teico también juegan harto, entonces sabíamos que iba a ser un partido complicado, pero la verdad lo subimos a hacer muy bien, ¿no? Nos sirvió los entrenamientos y todo lo que trabajamos también.
1: Qué buena. ¿Y qué tienen para adelante agendado más o menos?
0: Ahora no sé qué partidos vendrán, tenemos que volver a los entrenamientos. Para ver lo que se viene, no sé si se vendrá una Copa América, pero eventualmente estamos trabajando para lo que es el Mundial. Bueno, algunos todos también están en la campaña de reclutar los seguidores, porque si no se cumple, uno no puede ir al Mundial.
1: Por muy bueno que sea para la pelota.
0: Porque estos son los seguidores, entonces si no lo cumplo, no voy a poder viajar. Entonces, bueno, la otra semana no sé si volvemos a entrenar, pero yo el miércoles me voy con un par de creadores a México. Vamos a jugar un mundialito de creadores, pero como equipo, nos armamos un equipito y vamos a jugar a México.
1: La historia buena, me imagino que lo vayan a ir publicando, ¿no?
0: Sí, vamos a publicar todo, vamos a transmitir stream y hartas cositas.
1: Bien.
0: Está hermoso, primera vez que me toca estar en México, así que...
1: ¿Y en México a dónde?
0: En Cancún.
1: ¡Oh! Puros problemas. ¿Ah?
0: Tenés, claro. Vamos enfocados a jugar.
1: La maleta le lleva como con 8 trajes de baño, ¿ah?
0: Claro, no, va a estar bonito. Vamos con un par de creadores de la misma selección, pero nos hicimos un equipito que nos llamamos Los Agujas. Vamos, lo único que somos de Chile, entonces van de Argentina equipos, de Colombia, México, y va a estar lindo, como un mundial de creadores.
1: De más, pues. Buena experiencia. Ya, para la vuelta te llamamos y nos cuentas cómo te fue, además te vamos a ir siguiendo, de todas maneras.
0: ¿Eh? Yo feliz. Gracias, Álvaro, por el espacio y por siempre estar ahí pendiente.
1: La Orga 17, seguirlo en las redes para que vaya al mundial. Bueno, para la pelota, pero hay que tratar de quitárselo después, ¿eh? Bien, saludos, José, que te vaya todo bien.
0: Chao, Álvaro, muchas gracias, que estés bien. Chao.

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1: Y ahí está la característica de los deportes en ADN, porque terminaron los primeros tiempos de los partidos que se están jugando. En primera, la U de Conce, como lo informábamos, justo estábamos al aire cuando Cecilio Waterman colocó el 1-0, que con este sonido al descanso, en que el elenco del Campanil está derrotando en el Teniente Rancagua a O'Higgins por el campeonato de Primera División. Y también ya están en el descanso Curicó, que está cayendo 0-2 ante Santiago Wanderers. A los 28 minutos de Nilson San Martín puso el 1-0 para los Caturros. Eso fue en el minuto 28. Y después a los 34, autogol. Cristian Bustamante.
2: Eso es delantero.
1: Delantero. Se equivocó de arco. Lamentablemente para Cristian. Y coloca el 2-0 para Santiago Wanderers.
2: ¿Para qué, Cristian?
1: ¿Ah?
2: ¿Para qué, Cristian? Algún curicano ahora.
1: Ah, no, no, no. Lamentablemente para Cristian Bustamante.
2: Ah,
1: no, no, no.
2: Cristian en el arco.
1: Ah, arco, bueno, sí, también. Arco, saludo Cristian, a Cristian pues. Arco también.
2: Ah, es curicano, creo.
1: Sí, pues curicano, hincha del Curi, pues.
2: Según él.
1: Ah, es lo que. Es del Curi, aunque pierda. Francisco. Y fue expulsado, me decía un jugador en
2: Oliver,
1: Curicó.
2: Oliver. El final del primer tiempo.
1: Francisco Oliver, claro, ya los descuentos.
2: Sí.
1: Fue expulsado, así es que además a los 45-2 se quedó con 10 jugadores el elenco de Curicó. Cuesta arriba la segunda etapa para los torteros frente a Santiago Wanderers. Vamos a ver qué pasa también con ese partido. Un Wander que, lo decíamos, quiere arrimarse a la parte alta de la tabla del ascenso con este resultado. Por ahora,
2: la tabla en vivo, como dicen en el tenis.
1: Exactamente, está quedando segundo Wanderers con 22 puntos, a 2 de Cobreloa, el puntero del campeonato del ascenso. Puerto Montt también tiene 22, pero tiene que todavía jugar su partido. Así que
2: mañana de visita.
1: Mañana.
2: En Quillota.
1: Exactamente, en Quillota.
2: Quillota, el San Luis de Chupete.
1: San Luis de Chupete. Quillota, partido que en un rato más también se juega en Quillota. El duelo de Limache frente a la Católica.
2: ¡Ah! Con transmisión de ADN Deportes.
1: ADN,
2: de media hora. Estamos probando línea. Hola, hola. ¿Sí? Dos. Mire,
1: están llegando. Holanda, Holanda.
2: Hola.
1: Sí.
2: Oye, el autogol fue, pero un corner para Wander, por eso está el delantero en el área.
1: Claro.
2: Y no sé si la peinó, pero la desvió la pelota, pero la desvió con una clase que tendría que ser eso mismo en el otro arco. Se equivocó de arco, otro, literalmente.
1: Lo intentáis 100 veces en el otro arco.
2: Claro,
1: no,
2: claro.
1: Ah, pero autogol,
2: descolocó al arquero, descolocó a todo.
1: Suele pasar.
2: Claro. Es así. Los deportes, 6:30 de la tarde. Eduardo Figueroa, ADN.

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1: El Club Hípico nos invita a las carreras y el lunes hay jornada hípica ahí en el club, a pasos del Metro Parque O'Higgins. Felipe Ogradnik, experto en hípica, especialista en esto de las carreras de caballo. Felipe, ¿cómo estás? Buenas tardes.
2: Hola, Álvaro, ¿cómo estás? Un gran saludo para ti, para toda la gente de ADN Te Acompaña. Acaba preparándonos, pues, tanto como buen hincha cruzado para el partido que ahora viene a las 8 de la Cato con Limache, y después, obviamente, para lo que nos convoca en este momento, las carreras en el Club Hípico, que no se detienen. Un mes de mayo muy activo. Sí, ¿eh? Hay 9 reuniones en mayo. Es uno de los meses del año en que más carreras vamos a tener. Y vamos a empezar una bonita semana desde las 12:30 del día con un total de 18 carreras muy entretenidas hasta las 9 de la noche.
1: 18 carreras el lunes.
2: Así es, pues, son un nutrido programa con un fin de mes que es súper activo, porque hay carreras este lunes,
1: claro,
2: que es 18, me parece, claro, que cabe, claro, 18, después tenemos carreras el 22, y la siguiente semana vamos a tener 3 días de carreras, lunes, viernes y domingo. O sea, la segunda quincena de mayo hay 5 reuniones en el Club Hípico con bonitas carreras, vamos a hablar en algunos minutos más de ello, así que tenemos un lindo mes del mar para cerrarlo en el club.
1: Un mar de carreras hay en el Club Hípico en esta segunda quincena del mes de mayo. Bien, oye, y el gran premio, el clásico, es la República Argentina el lunes, entiendo.
2: Exacto, se hace el reconocimiento a la República Argentina, que es el tercer compromiso de la jornada. Yeah. Se corren 1600 metros, corren los mejores caballos milleros o medio fondistas, depende de cómo uno lo quiera decir de la mejor manera. Acá la hípica tiene 3 tipos de carreras. Están las carreras de velocidad, que vienen siendo las carreras entre 1000 y 1300 metros. Yeah. Después vienen las carreras de medio o medio fondo, que son entre 1400 y 1800 metros, y después viene ya el fondo, que son de 1900 metros hacia arriba. En el caso de República Argentina, corren los mejores caballos en distancias medias, en 1600 metros en este caso, por eso se le llaman milleros, y aparece como favorito el caballo Kane, al igual que Toque y Despegue. Son los dos principales candidatos, que son caballos que vienen dominando este tipo de carreras en esta distancia. Son los principales candidatos para la prueba del lunes, el Clásico República Argentina.
1: Ah, está bueno eso, vamos dando los datos al tiro. Kane, que corre con el 1. Óscar Ulloa, el jinete.
2: Exacto. Que está ganando muchas carreras, y el otro gran candidato es Toque y Despegue, que es un caballo que incluso fue segundo en el ensayo en 2400 metros del gran crack Kai Army. Después no logró consolidarse en el fondo y ahora ha tenido una nueva bonita carrera como millero, ha ganado varios clásicos, es un caballo difícil de ganar en esa distancia.
1: Claro. Es Felipe Ogradnik, especialista en hípica, contándonos de la jornada que hay el próximo lunes en el club. Además, bueno, van a estar abiertos los restaurantes, hay visitas guiadas, leí el otro día, qué interesante eso.
2: Sí, bueno, me encargo yo mismo de hacerlo, me encanta tener esa posibilidad de darle la bienvenida a la gente de que vaya al Club Hípico por primera vez. Generalmente nosotros le hacemos todas las reuniones en los meses ya más de verano por el tema del cambio de hora, porque podemos hacer a las 5 o 6 de la tarde, más fácil para la gente después irse tarde.
1: Claro.
2: En estos meses ya más de otoño e invierno son fechas específicas. De hecho, vamos a tener el día viernes, vamos a tener visitas guiadas, entre eso una especial, que es, no sé si la has escuchado hablar de las Uma Musumes, no sé si sabes a qué se refieren, que hay una película que se estrenó el día jueves pasado acá en Chile y en toda América Latina, que se llama Pretty Derby, que es un anime japonés que se trata de mujeres, que se le llama Uma Musumes, que son mujeres caballos que corren carreras de caballos y que se reencarnan en ellos el alma de grandes caballos de la historia de Japón. Entonces, ha sido muy popular, de hecho fue premiada como la mejor serie animada del año 2025 en Japón, y es muy popular a nivel mundial. Acá en Chile también hay muchos seguidores. Entonces, el día viernes, este 22 de mayo, vamos a hacer a las 2:30 una visita guiada especial para Uma Musumes, que seguramente van a llegar vestidas con sus cosplays, tal como las protagonistas de esta serie, así que esperamos un día bien entretenido en el Club Hípico para hacer este enganche con personas que quizás no eran aficionadas a la hípica, pero que se están empezando a meter justamente a través de esta película, esta serie, que también se transformó en un videojuego que es muy popular en Japón también.
1: Pero qué interesante eso, el próximo viernes, por ahora, extraordinario. En la medida que se acerque la fecha, lo vamos a ir recordando también, Felipe, por supuesto. Está buena. Y
2: claro, fíjate que ya hay como 150 Uma Musumes inscritas para el viernes, y nos queda toda una semana todavía, así que vamos a llenar el club de Uma Musumes. Creo que va a ser una jornada bien particular.
1: Claro, y en esas visitas, ¿qué la gente tiene oportunidad de acercarse a los caballos, ir a la Troya, algo por el estilo?
2: Sí, correcto. Primero que todo, lo que se hace obviamente es una especie de barniz cultural de todo lo que es el Club Hípico de Santiago, patrimonialmente hablando, lo que significa, cuándo se creó, que en este caso en 1870, se les cuenta las primeras carreras de caballos que se hicieron en Chile, que fue en el barrio de Chuchunco, que mucha gente que cree que queda en el sur, pero no, el barrio de Chuchunco es en Estación Central, exactamente, claro. en la actual Villa Francia, ahí empezaron las carreras de caballos. Y después, claro, uno le empieza a hacer una inducción del mundo de la hípica, lo llevamos a la Troya, a las tribunas, recorremos distintas instalaciones, tiene la posibilidad de fotografiarse con caballos. Es un bonito panorama y además es gratuito. Lo vamos a hacer este día viernes también. Aparte de la visita de las Uma Musumes, vamos a tener visitas también a las 12:30 de la mañana y a las 4 de la tarde, abierta a público general. Justamente para aprovechar el sándwich, que vayan en un panorama, repito, va a ser con entrada gratuita. Y van a tener la oportunidad también de tener esta guía que termina también con algunos datos para que jueguen a las carreras.
1: Claro,
2: a veces acertábamos, a veces no, pero se dan siempre con buena intención.
1: Con todo nomás, claro. Si no puede aceptarlas todas, yo no estaría dedicado a otra cosa. ¿Ah?
2: Yo no haría los tours, claramente. No haría los tours si aceptara todas las carreras, lo que siempre le digo a la gente. Ahora, el que va por primera vez suele tener más suerte que el experto. Así que a veces las recomendaciones, juegue lo que quiera. Yeah. A veces la suerte del principiante supera el conocimiento del experto.
1: Oye, ayer hubo un dividendo de casi 90 pesos.
2: Increíble, ¿sabes? Que yo me encontré con el jinete de la mañana que ganó esa carrera con Álvaro Pablaza, fue el primero que llegó al Club Hípico, un jinete que estuvo corriendo en Australia, que era barbero, de hecho, y se dedicó ahora a ser jinete, y le pregunté cuál le gustaba y no me nombró ese. Y cuando lo vea, le voy a decir, mira, no me lo diste, lo comiste solito, como se dice en la hípica. No es tan común, pero pasa. Yo te diría que una vez al mes en el Club Hípico hay un caballo que gana pagando más de 70 o 80 pesos. O sea, son... En la hípica se le llaman los caballos petroleros, cuando pagan buen dinero. Existen, pero ocurren una vez al mes, imagínate, 300 carreras en un mes, el porcentaje igual es bajo, pero de que ocurre. No es tan extraño que gane un caballo en ese dividendo. Ha pasado hasta en el ensayo incluso, así que más en una carrera.
1: Toto se llamó el caballo, en la 17, ganó con el número 1. Ese fue 89,90 se pasó.
2: Imagínense, con una luca cobraba 90 mil.
1: 90 lucas, qué fin de semana te mandáis, maravilloso. Ya lo quisiera yo uno.
2: Y ni hablar los que se llevaron las quinelas, las exactas, las trifectas, que fueron millonarias, justamente por ese tremendo cierto.
1: Fue una carrera absolutamente inusual, porque el segundo pagaba 17 pesos y el tercero 31. Es decir, las apuestas de fantasía, como te dice, la quinela, la trifecta, tiene que haber sido pero multimillonaria. Le dio todo.
2: O sea, bueno, de hecho, la superfecta no tuvo acierto. Se acumuló para la siguiente carrera. Las trifectas sí fueron millonarias, pero la superfecta, los cuatro primeros lugares, no lo acertó. Nadie, era muy difícil aceptar caballos dividiendo.
1: Nada que decir, pues. Felipe Ogradnik, especialista en hípica, invitándonos al Club Hípico el próximo lunes. Hay carreras, 18 carreras, dijiste, ¿no? En el programa.
2: Exacto, 18 carreras desde las 12:30 del día. Si no las pueden ver, tienen la posibilidad de jugar en teletrack.cl, que es la plataforma de internet, que es bastante simple de utilizar para jugar desde cualquier parte de Chile y el mundo. Y obviamente seguir las carreras por clubhípico.cl, están en Teletrack Televisión, en Facebook, las colgamos todo el día, así que no hay excusa, digamos, para no seguir las carreras si no se puede ir al clubhípico.
1: Y si llueve hay carreras igual nomás, ¿no es cierto?
2: Igual, no, sabes que eso, yo siempre lo cuento en las visitas guiadas porque a la gente le sorprende. Por ahí el fútbol mal acostumbró al público que con lluvia se suspende.
1: Claro.
2: En la hípica no pasa eso. De hecho, en los últimos 12 años solamente se han suspendido dos veces carreras por circunstancias climáticas. La primera fue el 2015, no sé si te acuerdas, cuando se salió el Mapocho a la altura del Costanera.
1: Sí.
2: Fue la primera vez. Mira. Al Club Hípico no le afectó, pero lamentablemente estaba todo Santiago detenido, entonces al final no tenía sentido correr porque nadie estaba pendiente de las carreras. Y lo otro fue hace 2 años que hubo un diluvio que inundó 10 metros de la cancha. Y tú me dices, ¿cómo suspenden la carrera por 10 metros en una pista que mide 2.000 metros? Porque aún así era riesgoso, porque justo era en una curva. Entonces se tomó la decisión de no correr y guardar la cancha para la vez siguiente. Pero acá, cuando llueve, ni se ha corrido con lluvia, se ha corrido con truenos. Es más, cuando se corrió, cuando fue el terremoto de 1985, ¿ya? Había carreras, ¿ya?, en el Club Hípico ese día y se corrió igual. Entonces, es muy difícil que la actividad se suspenda por temas anexos.
1: Y a propósito de apuesta, me escribe aquí un auditor al, claro, WhatsApp de ADN, lo del Super Pollón, ¿qué es eso?
2: Mira, el Club Hípico Santiago tiene una apuesta tradicional que es el Pollón de Oro, que es una especie como de pollagol.
1: Correcto.
2: Donde tú divides a los caballos en tres grupos.
1: Los
2: que vendría
1: carrera,
2: siendo, por ejemplo, del 1 al 4 el grupo 1, del 5 al 8 el grupo 2 y del 9 al 12 el grupo 3.
1: Correcto.
2: La gracia es, si tú, por ejemplo, te gustaba el caballo número 1 y apuntas el grupo número 1, pero gana el 3, igual gana tu grupo. Esa es la idea del Pollón de Oro, que era la apuesta antigua. ¿Qué se hizo ahora? Se juntaron con el Hipódromo Chile, el Club Hípico Santiago. Es primera vez en la historia que hay una apuesta que reúne a 12 hipódromos en Chile y crearon el Super Pollón, que es similar al el Pollón de Oro, pero hay que acertar 15 carreras al grupo, ojo, no al ganador de la carrera, sino que al grupo del ganador de la carrera, y tiene 50 millones de pesos garantizados, que de partida ya es un pozo muy alto para la hípica chilena. De hecho, el Pollón es la apuesta que tiene el premio individual más alto en la historia de la hípica chilena, que son sobre 150 millones de pesos que se llevó un solo afortunado. Entonces es una apuesta que se juega mucho, es llamar a hípicos más expertos, pero justamente la gracia es que tiene bolsas de premios que son muy superiores al promedio de cualquier otra apuesta. Por ejemplo, no sé, si tú aciertas los cuatro primeros, que es la superfecta, ya lo más que puedes optar a ganar son 10, 15 millones de pesos. Pero con el Pollón te puedes ganar 50, 60, hasta 70 millones de pesos o más, según cómo está acumulado. Entonces, esa es la gracia del Super Pollón, que le da la posibilidad a los dos hipódromos de reunir los pozos entre ambos y ofrecer algo mucho mejor a los aficionados.
1: Y realmente se puede jugar dobles, triples también, si es que uno está más o menos en la duda.
2: De hecho, uno podría ganarla de antemano y jugar las 15 triples, pero sale como 170 millones de pesos en la combinación. Entonces,
1: no es muy rentable.
2: La idea sería que nadie más se lo ganara y de esa manera uno podría llevársela. Pero claro, tú puedes hacer en las etapas simples, dobles, te sale un poco más caro, porque con todas simples y una doble sale 400 pesos, pero si empiezas a sumar las dobles y las triples ya se te sube el precio, pero se puede, hay gente que hace los pollones de dos o tres personas, por ejemplo, justamente para compartir el gasto.
1: Ah, claro, y aumentar la probabilidad. Está buena. Felipe,
2: exacto,
1: Felipe sí. Ogradnik, especialista en la hípica, aquí con ADN, entonces, contándonos de las carreras de caballos y de la jornada que hay el próximo lunes, de la que vamos a estar contando también en su debido momento en la programación de ADN. Un millón de gracias, Felipe. Buen fin de semana para ti, ¿eh?
2: De nada, gracias, Álvaro. Y siempre la gente, la invitación a seguir las carreras en el Club Hípico Santiago, un gusto poder estar acá en ADN, una relación de muchos años, y los esperamos todos, por supuesto, en estas reuniones que vienen un lindo mes de mayo en el club.
1: 9 minutos faltan para las 7 de la tarde. ¡Qué jornada! Está entretenidísimo todo pasando en ADN. Don David Mendoza, Eduardo Figueroa, Andrés Fernández, Hans Hot, todos con ustedes en esta tarde. Estuvo Marcos Torres también en los primeros minutos de esta programación. Nuestros compañeros de los servicios informativos y usted a lo largo del país, con todos los invitados que hemos tenido para ir compartiendo esta jornada, para hacerla más llevadera, para hacer de esto un buen fin de semana. Viene el fútbol, en un instante, juega la Católica. Nos decía Felipe, ¿eh? Aquí estoy esperando el partido de la Católica en Quillota contra Limache. Ya, pues se lo vamos a contar todo y más. O'Higgins 0, Universidad de Concepción 1 en este minuto, Curicó 0, Santiago Wanderers 2. Ambos partidos sobre el primer cuarto de hora del segundo tiempo. Siga junto a nosotros, somos actualidad, somos deportes, somos noticias, somos ADN.

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1: El encuentro que se disputará en el estadio Lucio Fariña de Quillota no es un partido cualquiera. En el marco de la duodécima fecha se enfrentarán Deportes Limache y Universidad Católica, con los tomateros aspirando al primer lugar y los cruzados pensando en levantarse de un duro golpe en la Copa de la Liga. Daniel Garnero, entrenador de los cruzados, dijo tener claras las dificultades del duelo.
2: Enfrentamos a un gran rival y somos conscientes que tenemos que hacer bien las cosas. Si no estamos en un buen nivel, si no tomamos buenas decisiones, si no generamos lo que podemos generar, nos va a costar muchísimo, porque vamos a enfrentar un equipo que le está yendo muy bien, está haciendo muy bien las cosas y está en un gran nivel. Este tipo de partidos necesitas mucho de vos, de estar bien. Nosotros tenemos con qué hacerle daño, serle agresivo, y eso es lo que vamos a ir a buscar.
1: Limache llega al partido después de un empate en el torneo nacional y una derrota en la Copa de la Liga, y con la pérdida por lesión del paraguayo Ramón Martínez. Pese a todo, Víctor Rivero quiere que su equipo deje de lado los problemas y que siga soñando con cosas grandes, como por ejemplo una participación internacional.
3: La verdad que siempre teníamos este año el sueño de entrar en una Copa Internacional. También sabíamos que el año anterior nos iba a costar por el tema de la adaptación a la división y que como el último equipo salía al mercado. Se trabajó con más tiempo en la conformación del plantel, pero contento, satisfecho, sobre todo por los muchachos cómo se entienden, cómo se entregan y que se ve reflejado un trabajo en equipo.
1: Esperemos que sea una noche en que brillen las estrellas sobre el césped sintético del recinto quillotano y que tú lo puedas disfrutar junto a la banda de ADN Deportes, con la pasión que llevas dentro.
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0: tal? ¿Cómo están? Buenas tardes. 19 horas y 7 minutos, somos ADN Deportes. Duodécima fecha del torneo nacional, de la Liga de Primera, como le llaman ahora. Qué lindo hacer una transmisión con puros amigos. Juguetones todos. No estuvo preocupado Luis Miguel en las últimas horas, ¿ah?
1: ¿Pero era verdad o falso? Estuvo internado, ¿no?
0: Danilo Díaz.
2: Ayer a esta hora.
0: Danilo Díaz, buenas tardes. ¿Le gusta Luis Miguel o no?
2: No me gusta, pero lo considero un gran artista.
0: Ah, muy bien.
3: Ese es el concepto.
0: ¿Juan Ignacio Abarca le gusta Luis Miguel?
3: Sí, voy por la línea de Danilo. Pero sí debo reconocer que cuando...
0: ¿Alguna favorita?
3: Sí, sí, debo reconocer que cuando chico, año 86, en el colegio, estaba, no sé, en cuarto, quinto, cuando empiezan a gustarte las niñas, me gustaba Palabra de Honor, para cebollar un poco.
0: No, ¿en serio? El tipo de Lucerito.
3: Qué temón. Pues ahí yo llegaba después a la casa a escuchar, te voy a olvidar.
2: ¡Ah! Un Peter adolescente.
0: Eduardo Figueroa, ¿qué tal? Buenas tardes, ¿alguna favorita de Luis Miguel?
1: ¿Qué tal? La Incondicional. Incondicional. Marca un antes y un después en la carrera de Lucho Maestro.
0: A mí me gustaba Suave.
3: Suave.
0: Tito Garrido, ¿qué tal? Buenas tardes.
4: Hola, ¿qué tal? ¿Cómo estás? Sí, de Luis Miguel, por supuesto, también. La Incondicional. Eso yo le decía a mis pololas. Tienes que ser incondicional como la canción de Luis Miguel.
0: ¿Podemos decir que Luis Miguel es un buen cantante?
4: Es un buen artista, sí.
0: Buen artista.
1: Tremenda voz.
4: Pues, no, tremenda voz. Y el show que ellos presentan son de gran nivel. El show en general son de gran... Tú lo puedes ver una hora y yo creo que no aburre.
0: Ahora, convengamos que las informaciones ahora desmienten que estuvo hospitalizado.
4: Da carreteando.
3: Está con la pipa.
0: Pues, no sé. A lo mejor tuvo alguna atención de emergencia y lo...
4: Todos somos Luis Miguel.
0: Y lo mandaron para descansar.
2: ¿Ah? ¿Cuál se que ver?
1: ¿Cuál se fan?
2: Ayer,
1: en Nueva York.
2: Univisión. Univisión fue el que dio la
0: información.
2: Claro.
0: Bueno, lo que pasa es que... Ya está recuperado.
2: No pudo ingresar porque no dejó el cheque en garantía.
1: Claro, no tenía fondo.
0: Puede ser algún inconveniente.
3: Disculpe, Panchito, ¿la serie la vio usted o no?
0: No.
3: Yo creo que la serie, miren lo que le voy a decir, acercó a muchos...
2: Lo humanizó.
3: Es buena la serie.
1: Pero la primera temporada es buena. La segunda buena. Como que...
0: Sí, en todo caso, cuando toma vino, Luis Miguel lo humaniza también. Ha trastabillado alguna oportunidad.
1: El actor que hace del papá de Luis Miguel se roba la película en la primera temporada.
3: Rey, sí.
0: Bueno, todos estos artistas nos van a acompañar o lo van a acompañar a usted en esta transmisión. Partido de Universidad Católica, visitando Deportes Limache. Y partimos con la Universidad Católica porque, claro, es uno de los equipos más populares de nuestro país, pero estamos hablando de un Limache que es protagonista del certamen y que perfectamente en el día de hoy, si es que gana, puede alcanzar, por lo menos en la primera posición, ya veremos la diferencia de goles, si es que le alcanza o no, puede ponerse en la misma línea del cuadro de Colo-Colo. Antecedentes para este partido, lo escuchábamos a Garnero, decía, es un equipo complicado, Danilo Díaz, y me parece que todos lo tenemos claro que es un equipo que está... bien encaminado en el torneo y que puede ser protagonista hasta el final del certamen.
2: Un equipo que tiene una manera de jugar, que la respeta, con identidad, con un tiempo largo de trabajo donde el entrenador Víctor Rivero fue ascendiendo desde la 2D, desde la segunda división al ascenso, desde el ascenso a primera división, mantener el equipo en la primera división y ya a esta altura el equipo empieza a estar en esa etapa de la consolidación. Y en esa misma línea, en la consolidación que tiene este equipo, a mí lo que me llama la atención es la elección de los jugadores.
0: ¿Sí?
2: La elección de los jugadores para el proyecto. Y claro, a Rivero le gusta el juego directo y con velocidad. Y elige futbolistas con esas características. Y eso es clave. En general no se ha equivocado. Vamos a ver cómo lo va a resolver en el segundo semestre con la ausencia de Ramón Martínez, el volante paraguayo que se cortó los ligamentos, no sé si de la rodilla derecha o izquierda, pero eso va a ser una baja sensible. Ahora, Andrés Imperiale, que ha sido el representante que le ha traído todos los jugadores a Limache, no se ha equivocado.
0: Sí. Hasta ahora le ha ido bastante bien y de hecho ha sido protagonista del certamen y dando...
2: Yo soy de la idea.
0: Yo soy de los... Más allá de irme con la tabla, Danilo...
2: El equipo que te gusta, a ver.
0: Con el equipo que a uno le gusta ver en los fines de semana. Dice, oye, va a haber partido de Limache y uno dice...
2: Ah, sí, el equipo contra el golpeador. A mí el equipo que siempre me gustó ver jugar era el Cobreloa de los 80. Era un equipo...
0: Hablando de otra cosa.
2: No, pero es que hay equipos, por ejemplo, de algún Colo-Colo de esos años, e incluso la Católica, pero eso que tenía ese Cobreloa, que era un equipo...
3: Colo-Colo 86, Católica el 87.
2: Sí, pero ese, claro, el,
3: pero Cobreloa, sí.
2: Le tenía algo ese Cobreloa que siempre te gustaba, era un equipo además machote, si eso era lo que tenía. Los partidos eran raspados.
3: Me mató la infancia,
2: sí. Sí.
3: La destruyó.
2: Sí. Claro, no, pero menos mal que estaba Sergio Vázquez y Víctor Ojeda para darte una manito alguna. No,
3: tarjeta roja.
0: Juan no. Ignacio Abarca.
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0: Coincide justo. Eduardo Figueroa, las novedades de Universidad Católica para este partido frente a Limache. ¿Lo pilla bien al cruzado? Bueno, ha sido una semana acontecida, además con el fallecimiento de la mamá de Daniel Garnelo.
1: Es así, estuvo ausente algunas prácticas con el miércoles por la noche. Volvió de Argentina tras este duro momento familiar que ha pasado y está pasando Daniel Garnero. El jueves recién fue el primer entrenamiento con el equipo, una Católica que tiene la baja por suspensión de Johan Valencia, el colombiano, fundamental ahí en el medio terreno de la UC, pero también, y anoche lo contábamos, que le ha costado recuperarse Gary Medel de ese desgarro. Bueno, se volvió a desgarrar Gary Medel en los isquiotibiales, por eso está fuera de este partido. La idea de Garnero era que está titular, de hecho el día miércoles estuvo en el equipo titular, y también el día jueves, pero finalmente ayer apareció Farías, se levantaron las alertas, sabíamos que había estado con la parte médica de la Católica, pero ya hoy se confirma este desgarro en los isquiotibiales para Gary Medel. Lo mismo para Juan Ignacio Díaz, que tiene una lesión muscular pero de bajo grado, y también va a estar el defensa ex O'Higgins de Rancagua fuera de la formación titular de esta Católica. Esperan, sí, lo

0: ex O'Higgins de Rancagua, fuera de la formación titular de esta Católica. Esperan, sí, lo de Ignacio Díaz, Juan Ignacio Díaz, que esté a disponible en lo posible para el día jueves, que es el duelo ante Barcelona por Copa Libertadores. Católica juega hoy, juega el jueves 21 de mayo, feriado, ante Barcelona en el Claro Arena, y tres días después, el día 24, el domingo, 6 de la tarde, recibe a Colo Colo en el estadio Claro Arena, y después ir a Buenos Aires para enfrentar a Boca Juniors, y cierra mayo jugando con Huachipato en Concepción. De hecho, juega el jueves en Buenos Aires, vuelve el viernes en la Católica a Chile, y el sábado ya está viajando a la octava región.
1: Definiendo muchas cosas en el ámbito nacional e internacional, una Universidad Católica que por el momento todavía entra en cupos internacionales para la próxima temporada 2027.
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1: Y mientras nosotros nos alistamos para el partido de Limache y Universidad Católica, estamos atentos a lo que está sucediendo también en el estadio El Teniente de la ciudad de Rancagua, que ha sido, para los que no lo están viendo, un partido increíble, le contamos. Porque va ganando la Universidad de Concepción por 1-0 cuando restan 4 minutos del encuentro ante O'Higgins de Rancagua, y el elenco de O'Higgins se ha perdido por lo menos unas 6 ocasiones claras de gol.
4: Si O'Higgins fuera ganando 4-1... no extraña.
1: No sería extraño. No,
4: hecho, los goles que se ha perdido Higgins hoy día son de esos que dan la vuelta.
1: No me cabe ninguna duda que también José Tomás Sangüesa va a ser la figura del partido.
4: Claro.
1: Acaba de sacar una que era increíble con el delantero solo delante de él. Y el cuadro de Universidad de Concepción está rescatando con Ricardo Viveros en la banca.
4: Delantero, centro delantero.
1: Sí, pues. Otro cambio de banca en la Universidad de Concepción.
0: Pero interino por mí.
1: ¿Sí? Está interino, sí. Bueno, está dirigiendo en esta oportunidad y está ganando 1-0 sobre O'Higgins de Rancagua. Partido muy importante para las pretensiones de ambas escuadras, más también con un O'Higgins que está participando o tiene participaciones internacionales. Eduardo.
0: ¿Te puedo contar algo de la U de Conce respecto
1: ahora
0: al técnico?
1: Adelante.
0: Me dicen que, pues, que podría volver la Nona Muñoz.
4: Pero son 60 días.
0: Claro. Yo en el Consejo de Presidente me encontré con dirigente de Conce.
4: Ya.
0: Me dicen, ya lo hablamos, lo vamos a esperar.
4: Son 60. Ah, pero ya.
0: Desde que firmó el finiquito.
4: Claro, pero hay un detalle, que no es menor. Viene la para.
0: Viene la para.
1: Eso sí, pasen.
4: Y ahí van a llegar los 60 días.
0: La Nona Muñoz volvería al campeonato.
1: Por el momento el cuadro de O'Higgins está quedando en la quinta posición de la tabla A con 19 unidades, mientras que Universidad de Concepción respira porque llega a 17 unidades. Los puestos más destacados en lo que se refiere a la tabla del torneo nacional, Colo Colo es primero con 24, lo decíamos, Limache, protagonista del partido que se viene, 21 puntos. Tercero, Huachipato con 19, cuarto, Coquimbo, gracias a la victoria de la jornada de ayer, quinto, Higgins, sexto, Universidad Católica en zona de clasificación. Y los complicados hasta ahora, Audax Italiano, que perdió de manera rotunda ayer 3-0 con el cuadro Pirata, Deportes Concepción y Cobresal, claro.
4: Oye,
1: esto también en algunas tablas internacionales que no consideran la resta de puntos de uno en la calera.
4: Claro, pero qué brutales las declaraciones de Lema, el entrenador de Huachipato.
1: De Audax.
4: Perdón, de Audax. Nos superaron de principio a fin, no, muy superiores. Nunca estuvimos en el partido, así unas declaraciones, nada que echarle la culpa a algo. No, dijo así.
1: A veces se agradece la sinceridad. Restan 2 minutos en Rancagua. Continúa esto 1-0 en favor de la Universidad de Concepción.
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0: Tarde que ya se está poniendo bien helada acá en Quillota, mucho frío, con poco público todavía, el público ya llegando más encima de la hora. Son cerca de 2.000 espectadores hasta el momento que hay acá en el principal recinto de Quillota. Un aforo de 6.750 espectadores, que es el que determinó el cuadro de Limache, con una cantidad de venta reducida para hinchas de la Universidad Católica que están llegando de a poquito acá al recinto quillotano. Un equipo de Deportes Limache que, claro, está expectante porque está a solamente 3 puntos de Colo-Colo. Saben que si es que ganan hoy día, al menos duermen punteros, al menos hasta mañana, por lo menos siguen encabezando la tabla de posiciones. Y un equipo de Deportes Limache que la última vez que jugó acá de local se impuso por 3-0 el cuadro del Tomate. Pero que en la última fecha empató 2-2 con Audax Italiano y sufrió también la expulsión de uno de sus jugadores. Hablamos de Flavio Martín Moya, que no va a estar presente esta noche ante la Católica. Va a ser una baja sensible para el equipo de Víctor Rivero. Estamos a la espera de las formaciones acá en el Lucio Fariña, principalmente Deportes de Limache, que todavía no se confirman. Así que apenas ya tengamos el 11 ratificado, se lo entregamos para contarle a toda la audiencia de ADN cuáles van a ser los 11 limachinos, los 11 del Tomate Mecánico, que salen esta noche a enfrentar a los Cruzados de Dani Garnero.
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2: Mientras esperamos que el Tomate esté en su punto y listo con su formación titular, vamos a conocer a los 11 estelares.
3: Esa salsa que preparaban en Buenos Muchachos, ¿te recuerdas?
2: No.
3: Cuando picaban el ajo, tiraban los tomates. Ya, y estaban en la cárcel.
2: Pero
3: estaban en la cárcel. Notables.
2: No es una buena hora para hablar de comida esto. Se ha hecho un poquito larga la tarde. Pero como no está lista la formación de Deportes Limache.
3: El padrino también comía un
2: pato. Sí está lista la formación de Universidad Católica, que es presentada por Club Hípico.
4: Lo contábamos ayer a las 20 horas, la formación que finalmente Daniel Garnero va a parar ante Limache, el sublíder del campeonato. Este es el 11 de los Cruzados. Uno en portería, vuelve Vicente Bernedo. Línea defensiva por el sector derecho con la número 6, Sebastián Arancibia. Por el lado izquierdo, el 13, Eugenio Mena. Centrales, 2, Daniel González. 19, Branco Ampuero. El medio terreno, nombre de quite, el ex palestino. 5 para Agustín Farías. 8 para el argentino Fernando Zucchi. 14 para Jimmy Martínez. Dejando en la ofensiva el tridente que más minutos ha jugado en este torneo por la camiseta cruzada. 11 para Clemente Montes, 9 para Fernando Sampedri, el capitán y goleador de los Cruzados. Y el número 7, el argentino, Justo Gianni, la oncena de Católica, que va por cortar distancia con los punteros del campeonato.
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3: Viene el DJ hoy, ¿eh? Vienen de nuevo.
2: La granja de Sisi.
3: La granja, Sisi. En noviembre, creo que el 16 de noviembre.
2: 2-3,
3: ¿sí? ¿Eh? Sí, 2-3.
2: Se nos fue. 2-3, pero está bien.
3: Charlie, sí. No. Y Charlie nos entierra todo.
2: Escuchando la formación de Universidad Católica, Danilo Díaz, me da la sensación que responde a lo que decía Daniel Garnero. Sabe que es un partido importante, que tienen que ganar, no han tenido buenos resultados, por lo menos ese golpe fue muy importante en la Copa de la Liga, y saben que el elenco de Limache los puede poner en problema, y con la mejor gente van al Lucio Fariña de Quillota.
3: Porque es un rival directo. A esta altura, Limache es un rival directo en la discusión o por el título o por el Chile 2 a la Copa Libertadores, y Universidad Católica tiene que reengancharse, a ver, no diría reengancharse, pero sí acercarse a las posiciones de protagonista, porque Colo-Colo es el líder con 24, ¿no?
4: Está 7 de Colo-Colo. Entonces, si no gana...
3: Son 3 partidos.
4: Exacto.
3: Son 3 partidos.
4: Y Colo-Colo sigue ganando, claro. Se le va a escapar mucho.
3: Claro, porque al final tú para ser campeón tienes que ganarle a los que están más abajo tuyo.
2: ¿Sí?
3: Y no perder con los pares. Iguales, con los pares o con los que son superiores. Y ahí vais sumando. Esa es como una vieja receta. Y en el caso de la Católica, hoy día, bueno, lamenta la ausencia de Johan Valencia. El mediocampo es un mediocampo que no ha jugado mucho. Han alternado. Al final, Jimmy Martínez, que mucha gente lo miraba de reojo cuando llegó, ha tenido bastante más participación de la que se presupuestaba. Hizo ese gol histórico en Belo Horizonte. Y es un equipo, eso sí, donde lo que decía de Eduardo Figueroa cuando presentaba la formación, que ahí tiene un detalle no menor. Los tres de arriba no los mueven. Y no los mueven quizás por rendimiento, por el peso específico, porque San Pedri puede ser el 7 veces goleador del fútbol chileno, porque justo Gianni la ha embocado, creo que ha sido uno de los buenos refuerzos de este año. Montes alterna buena y mala, pero sobre todo es un jugador muy solidario, pero no hay más. Yo creo que el problema central de Universidad Católica, y sobre todo para el mercado de pases, es tratar de potenciar arriba. Necesita al menos un centro delantero, porque San Pedri, recordemos, jugó los 90 con Cruzeiro, los 90 con Ñublense, ha tenido que jugar prácticamente todos los minutos. ¡No!
4: ¿Qué está pasando?
2: Tranquilidad, pero lo que hace, estamos viendo la oportunidad de gol de O'Higgins de Rancagua, que es increíble, un partido que se mantiene con triunfo de la Universidad de Concepción. Y parece que va a terminar así.
4: Quería contarte dos datos de la Católica. En los últimos 4 partidos en Chile no ha ganado. O sea, viene con 4 partidos porque está el de con Barcelona entre medio, pero últimos 4 en Chile no ha podido ganar. Perdió con La Calera, perdió con la U, y los 2 de la Copa de la Liga los empató, con la U de Conce y con Ñublense. Uh-huh. Entre medio está el triunfo con Barcelona, pero fue en el extranjero. Y lo otro, en este final de mayo, que tiene los partidos de Copa Libertadores con Barcelona y con Boca Juniors, enfrenta a los 3 primeros de la tabla. Enfrenta hoy a Limache, que es el sublíder. Enfrenta a Colo Colo, que es el puntero la próxima semana. Y el 31 de mayo enfrenta a Huachipato, que está metido arriba tercero. Entonces, es un mes de mayo muy clave para el equipo de Carnero.
2: Juan Ignacio Barca.
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2: Ya vamos a estar en la ciudad de Calama, partido acontecido hoy en la victoria del cuadro de Cobreloa en la disputa del ascenso. Antes, Gonzalo Gálvez nos había prometido la formación de Deportes Limache y nos presenta el 11 estelar de los tomateros, gracias también a nuestros amigos de Club Hípico.

0: David Mendoza en los controles.
1: DJ.
0: DJ Chinchán. 19 horas y 19 minutos, restan 41 para ir al partido de Limache y la Universidad Católica en el Lucio Fariña Fernández. Gonzalo Gálvez, ¿cómo estás? Buenas tardes.
2: Hola, Pancho, ¿qué tal? Gusto de saludarte, así es, en una

0: campeonato, que sale en pocos minutos más a tratar de asegurar los 3 puntos para alcanzar en la cima del torneo a Colo Colo. Estos son los 11 escogidos de Víctor Rivero. El arquero, camiseta número 1, Matías Borges. En la defensa tenemos a 3 hombres, al número 4, Marcelo Flores. Está también ex Cruzado, atención, camiseta número 24, capitán El Poncho, Alfonso Parot. Y le acompaña también el defensor, camiseta número 2, Augusto Aguirre. En mitad de terreno, el corralero, ex Cacique, camiseta número 6 para César Fuentes. Le acompaña también con la camiseta número 25, Misael Yantén. Por el sector izquierdo aparece el 23, Yerko González. Un poco más adelantado, camiseta número 15 para Vicente Álvarez. Y en ofensiva, atención, 3 hombres para el cuadro Deportes Limache. Con la camiseta número 16 aparece Jan Meneses. Con la 26 también delantero, Marcos Arturia. Y cierra la formación de Deportes Limache el 19, el popín, el crack de este equipo, Daniel Castro.
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2: Hay una reglamentación que no nos gusta, Danilo Díaz, en el fútbol nacional, que es la de que los equipos pueden levantar de otra escuadra, de la misma división, a cualquier jugador en la mitad de temporada. Y más allá de que nos guste, podemos especular que hay varios de Limache, que hay equipos que le encantaría tener a esos jugadores en su escena, ¿eh?
3: Yo creo que hay 2, fundamentalmente. Daniel Castro y Jan Meneses. Y alguno te agregaría, se llevaría Augusto Aguirre, el zaguero central. Es un equipo, el de Deportes Limache, que me parece que, bueno, ataja Borges, que había perdido el puesto en algún momento con Claudio González. Yo tengo la impresión que ahí debería o va a buscar algo el técnico, porque ninguno de los 2 arqueros logran satisfacer su paladar. Yerko González, que llegó de San Felipe, deberá jugar de lateral derecho. Augusto Aguirre es el zaguero central derecho, que lo conocimos en Temperley, 2 temporadas ya en Limache, un zaguero central muy eficiente. Lo acompaña al Parot como zaguero central izquierdo, que lo ha ido acomodando el entrenador en este equipo. Y Marcelo Flores, que llegó desde Recoleta para el sector izquierdo. Después van a ir 2 volantes, Yantén y César Fuentes, aunque Yantén más hacia la derecha, César Fuentes centralizado, y de interior izquierdo Meneses, como ha venido actuando en buena parte de esta campaña. Ha sido prácticamente, no es que prácticamente, ha sido un volante más Jan Meneses. Y en el ataque, el sub-21, que lo trajeron desde San Felipe para completar los minutos, pero que, claro, tiene un mérito este jugador, que por algo lo fueron a buscar, porque actuó en el Mundial sub-20. Vicente Álvarez, un extremo muy rápido. De pronto le falta ir una marcha menos y pensar más en la pelota que en el pique, porque de repente es muy rápido y ahí tiene que ir acomodándose. Álvarez con el argentino Artur y el ex Banfield, y el Pompín Castro por el sector izquierdo. Creo que van a ser esquemas espejos los que se van a presentar hoy día. En la mitad de la cancha vamos a ver cómo va a estar la distribución, pero creo que vamos a ver un buen partido en este terreno de juego, porque además es sintético, pique muy alto, y eso hace que el partido sea rápido. Creo que será rápido.
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2: Partido del torneo de ascenso que terminó con la victoria de Cobreloa por 4-1 sobre Deportes Copiapó, pero con algunos hechos importantes durante el desarrollo del partido, con un hincha herido y además con un jugador de cancha desvanecido. Por eso tomamos contacto con Pedro Marín. ¿Cómo estás, Pedro? Buenas noches ya.
5: Con el tema atípico vivimos hoy en el Estadio Zorro del Desierto. Bueno, primeramente el triunfo de Cobreloa, que lo catapulta momentáneamente como puntero de la Serie B, ganándole sin contratiempo al cuadro de Copiapó por 4-1. Pero se vio empañado obviamente por 2 situaciones que se vieron en el recinto de la Avenida Mata acá en Calama. Primero, cuando un hincha en el sector de la barra de Cobreloa se precipita hacia el suelo, más o menos una altura de 4 metros, cuando este intenta celebrar yendo hacia la reja pero no alcanza a tomarse y se enreda con uno de los lienzos y esto genera una caída libre casi de 4 metros, golpeándose en la cabeza. Y cuando convertía Cobreloa el tercer gol, el cuarto gol de Álvaro Delgado, mejor dicho, y a las finales después, ahí hay un problema en que se tiene que parar el partido, ingresa la ambulancia, se activan los protocolos de emergencia. Bueno, este hincha fue trasladado hasta el hospital de Calama y el delegado presidencial provincial de El Lugar, Cristian Ramírez, entrega antecedentes. ¿Cómo está la evolución de las heridas de este hincha que está internado en el hospital de Calama?
6: Nos encontramos en el servicio de urgencia del hospital Carlos Cisterna de Calama. Hemos venido a comprobar el estado de salud del barrista que sufrió un accidente en el estadio Zorro del Desierto. Se han informado que se encuentra estable dentro de su gravedad. Se le han tomado exámenes de imagen y se están esperando sus resultados. Sin embargo, hemos conversado con los médicos y con sus familiares. Todos nos hemos comprometido en la restauración de la salud, pero principalmente llamo nuevamente a las condiciones de autocuidado en el estadio para efecto de tener espectáculos deportivos que sigan siendo de carácter familiar como los que nos brinda semana a semana Cobreloa.
2: Bueno, estado de salud preocupante de ese hincha en particular y seguramente va a ser sometido a varios exámenes el jugador del elenco visitante para saber de su condición, Pedro, también, ¿no? De Agustín Ortiz, estamos hablando, ¿no?
5: Sí, exactamente, Pancho, porque termina el partido y inmediatamente se desvanece. Yo veo al técnico, al mandó que pide ayuda a los médicos de Cobreloa, también entran los médicos del conjunto del cuadro de Copiapó inmediatamente para poder asistirlo en un buen momento en la cancha para ver, para que se pudiera reponer. Bueno, tenemos la palabra de uno de los que asistió al jugador del conjunto de Copiapó, Agustín Ortiz, es el caso del paramédico Rodrigo Astorga, que describe lo que pasó con el jugador en la cancha.
7: El jugador de Copiapó colapsó, hizo un cuadro de hipertensión de 189-126, tuvimos que colocarle oxígeno, lo subimos a la ambulancia, en la segunda prueba de presión, el cual lo tuvimos que estabilizar y hizo un aumento de presión arterial, colocarle un captopril, medicamento que se coloca debajo de la lengua para bajar la presión, el cual ya a la hora de haberlo atendido, bajó su presión a valores normales, igual su taquicardia ya fue normal, pero el paciente lo estabilizamos completamente y lo entregamos al club en perfectas condiciones.
2: Preocupante lo de Ortiz para Deportes Copiapó, seguramente, insisto con aquello, será sometido a exámenes durante la semana y habrá que tener un diagnóstico claro para ver si es que él puede seguir compitiendo de forma normal, por lo menos en las próximas semanas y particularmente en el resto de la temporada. Pero claro, no es normal que se desvanezca en un partido, más allá de lo que significa jugar en Calama, Danilo, pero esto no ocurre mucho, ¿no?
3: Yo primera vez que lo veo. Hay dos cosas que vi hoy día que me llamaron profundamente la atención, que no las había visto. Bueno, una la habíamos visto, el hincha que cae celebrando el gol por una tontera. Uh-huh. Y de ahí lo decía en la nota que nos mandaba nuestro compañero Pedro Marín, con las declaraciones del delegado presidencial, que la gente tiene que cuidarse, el autocuidado, no hacer tontería en el estadio. 4 metros, afortunadamente no se mató.
2: Podría haberse matado perfectamente.
3: Se podría haber matado, uno. Y dos, lo de Agustín Ortiz, un jugador que tuvo un alza de presión, cae y lo tienen que atender. Yo creo que van a tener que hacerle pruebas más profundas para ver cuál es su real estado de salud para poder competir, porque quizás esto puede ser un aviso. Y lo otro, y Pedro, que estuvo en el estadio, también lo puede mencionar, cuando en una jugada previa a uno de los goles enganche un Saurralde, lo va a marcar Torres, lo quiere seguir y se desgarra, le da un tirón a Torres y Torres no puede ni siquiera, cae al piso y después lo suben a la camilla y no se podía parar. Se lo tuvieron que llevar en el carrito al vestuario. Wow. Nunca había visto un jugador que se desgarró y que no se podía tener de pie.
2: Conclusiones positivas en lo deportivo, eso sí, Pedro, ¿no? Con un Cobreloa que por lo menos se está rindiendo en la cancha y siendo protagonista del certamen.
5: Sí, exactamente, Pancho, por lo menos, bueno, ahora va a quedar puntero momentáneamente, a ver qué es lo que pasa con el duelo de San Luis con el cuadro de Puerto Montt. Se recupera después de la goleada que sufrió la semana pasada frente al cuadro de Santiago Wanderers, y bueno, recupera también muchos jugadores que habían estado fuera por lesión, el caso de Jorge Polgatica, David Tapia, el Peyota Delgado, que son parte importante de la dinámica y de la estructura que tiene el equipo de César Bravo, que hoy, bueno, ganó bien acá en Calama 4-1, pero con estas dos situaciones, este hincha que está internado, se le está haciendo escáner a esta hora también ya en el hospital de Calama, lo que pasó con Ortiz y lo que Danilo también le hablaba sobre el tema de Torres, que de verdad llamó la atención en que terminó con un desgarro muy grande respecto a la jugada, porque corrió bastante tras la cobertura, porque por un lado entregó muy, muy, siempre con ventaja Gani Saurral, y correr en la altura también pasa la cuenta.
2: Te mando un abrazo, Pedro, muchas gracias.
5: Listo, abrazo.
2: En el torneo de ascenso, además, en la jornada de hoy, los restantes compromisos y resultados a mediodía en el estadio Luis Navarro Avilés, Municipal de San Bernardo. Allí ganó Magallanes por 3-2 sobre Recoleta. Cobreloa, lo decíamos, venció 4-1 a Deportes Copiapó. Unión San Felipe volvió a ganar, 2-1 sobre Rangers, que se complica. Lo de Rangers es increíble.
3: Son 11 partidos ya, 12.
2: Ah, increíble. Sin ganar, no ha podido ganar ningún partido en el torneo. Y Curicó Unido, también otro, el vecino, que también no lo está pasando bien, pierde 3-0 con Santiago Wanderers, que está siendo protagonista del certamen. Lo decía bien Danilo Díaz y lo comentábamos con Pedro Marín. En este momento Cobreloa es el líder del campeonato con 24 unidades, seguido de Santiago Wanderers con 22. Y en la cola, al cierre de la tabla de colocaciones, 14, puesto 14 para Curicó con 11, puesto 15 para Santa Cruz con 7 y Rangers de Talca en el último lugar con 3 unidades.
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2: Nos hicieron un desaire, porque nosotros pensábamos que José Tomás Sangüesa iba a ser elegido el jugador del partido en Rancagua. Fue finalmente Cecilio Waterman, a quien lo escuchamos en la señal oficial de TNT.
8: Con lo que fue el grupo, creo que hoy fue fenomenal. Creo que cuando se tenía que responder, todos aprendimos a sufrir hoy. Fue un partido muy complicado. Y bueno, me quedo con el tema, lo grupal. Los goles... Es secundario, esto a veces pasa por unos momentos, la gente a veces no entiende, llueve crítica por todos lados, que no hace goles, malo, pero esto del fútbol es así, esto es muy cambiante. El día a día uno sabe lo que uno da, lo que uno trabaja, y son rachas que hoy me tocó marcar y le podía tocar a cualquier compañero marcar. Y bueno, por suerte nos llevamos los 3 puntos, que es fundamental para nosotros.
9: Lo que no es cambiante es el gusto de la selección, de la camiseta de tu país por ti. ¿Cómo te sientes y cuáles son las expectativas de cara al próximo Mundial también?
8: No, sí, sabemos que se viene algo lindo, la cita más linda del fútbol. Estamos trabajando acá para estar allá. Todavía no han dado la nómina, pero bueno, uno está... Con confianza que se puede dar. He estado en el proceso hace 8 años, así que muy, muy contento. Y bueno, esperar la nómina, esperemos que Dios primero estemos en el Mundial.
9: ¿Qué siente Cecilio Waterman cuando tiene grandes chances de volver a estar en esta convocatoria y de tener una figurita en el álbum del Mundial?
8: Sí, la verdad que muy contento. Siempre de chiquito uno soñó pegando figuritas, imagínate, y vese uno ahí y ve a mi hija también que la está pegando, así es un orgullo, la verdad. Pero en este proceso, de todos los cuadros que he estado acá en Chile, que me han ayudado a estar en la selección, también agradecerle también, porque compañeros también, que por ello también que me llevaron a la selección. Y bueno, queda disfrutar y queda lo último, si Dios me lo permite y me convocan, los últimos partidos para ir para esa cita muy linda que es.
2: Bueno, declaraciones de Cecilio Waterman, que me aclaran, fue el que fue a la entrevista, pero eligieron a José Tomás Sangüesa, el arquero de la Universidad de Concepción. Pero no estuvo para el momento de la noche.
3: Si va Waterman a estar en la nómina, y desde que está y entra, todo el periodo FIFA que esté participando, $11,000 diarios para Universidad de Concepción.
10: Y lo mismo que en Cobresal, están yendo creo que fueron a la Virgen FIFA de Andacoyo.
2: Para que llamen a Yanis.
10: A Yanis, a ver si llaman a César Yanis.
3: Oye, en la U por
11: por el defensa, el volante paraguayo.
10: No, pero no, ahí no hay ninguna.
11: ¿Tú crees que no va a entrar?
10: Romero.
11: No,
10: ya no está fuera.
11: Romero.
2: Bueno, vamos a ver qué pasa. Son 11 mil dólares. ¿Cuánto?
11: 11 mil por cada día. Diarios.
2: Por cada día que esté
11: representando su país en el mundial. Le paga FIFA al club, claro, y le paga al club que lo tiene contratado, dueño de su pase.
2: Pequeño billetito.
11: Unas luquitas ahí.
2: Juan Ignacio Abarca.
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2: ¿Qué pasó con el CM de Limache, Eduardo Figueroa?
11: Bueno, cada vez que Limache hace un gol, pone en la intro de esta canción.
2: ¿Ah, sí?
11: Sí. Cada vez que hace un gol Limache, pone el riff de Slash, de Sweet Child of Mine, de Guns N' Roses.
2: ¿Ah? ¿Usted sabía eso, David?
11: ¿Sabía tú de eso,
13: suerte,
11: no? De suerte, ¿no? ¿Ah? Pero bueno. Claro, porque el CM de Limache, en la previa de este partido, bueno, el Instagram oficial del club subió una fotografía con el estadio ahí, Lucio Fariña y Quillota, lleno de nieve. La cancha, los alrededores, los estacionamientos, la ciudad nevada completa, así tipo, fue en manos tijeras. Bueno, y puso el CM, nos puede tocar una fría noche hoy, todos abrigados a alentar a Deportes Limache. Nos enfrentamos a Universidad Católica por la Liga de Primera 2026. Muchos han interpretado que este es un...
10: Tocó la oreja.
11: Claro, tocar la oreja de Católica.
2: Que era un CTM, dijeron.
11: Claro, es... Y bueno,
10: ¿cuántos cabros
11: después lo borró.
10: ¿Cuántos cabros que hacen la pega de CM, de Community Manager, se mandan estos condoros? El problema es criterio. Por eso es que es tan importante.
11: Ahora debería haber un jefe con que haga un filtro también.
10: Pero claro, ¿no? Pero por eso es que es tan importante, antes de pasar por estas pegas, trabajar en un medio.
11: Claro.
13: Una cosa es el folclore y otra es el criterio.
2: Lo que pasa es que hay algunas cosas que son malas costumbres que se han ido adquiriendo también, Danilo. Claro. Mira esa tontera de cuando ponen gol del rival y no ponen el gol del equipo que está votando. Gol
10: otra,
2: del rival y otra, lo evitan en otra, los posteos.
10: Otra cosa, cuando ponen los clubes, la formación del equipo.
14: Puro apellido. Sin nombre ni número. Falta respeto.
10: Debería haber una norma, o sea, la norma en las bases. Los clubes publican su formación. Nombre y el número.
14: No todos. Audax lo hace muy bien.
10: Audax es una gran pega.
11: Trabaja muy bien. Sí. La gente lo
2: ahora la gente joven a lo mejor nos está escuchando y dice que están hablando estos viejos, pero tatita, bueno, no es así, que están hablando estos tatitas, que son muy amargos y todo, y que no se acostumbran a las nuevas normas. Pero bueno, yo creo que hay cosas que hay que respetar. Sí. Bueno,
10: así como vamos a terminar con París.
2: Voy al estadio Lucio Fariña de la ciudad de Quillota. Gonzalo Gálvez está llamando. Ya hay gente, hay hinchas visitantes en el día de hoy, Gonzalo Gálvez, ¿no?
15: Exacto, sí, y siguen llegando hinchas de la Universidad Católica. A propósito de lo que ustedes comentaban, muchachos, claro, viene esa publicación por parte del CM Deportes Limache. A los pocos minutos bajan la publicación, pero evidentemente se alcanzó a llevar hartos retos. Oye, vamos a alcanzar a conversar con hinchas de la Católica que vienen llegando. Vienen abrigaditos porque hace mucho frío hoy día, ¿cierto? ¿Cómo está, caballero? ¿Qué tal? ADN te saluda.
16: Bien, bien, sí, hace frío, pero aquí apoyando a la franja.
15: Oye, alcanzaron a ver la publicación de Deportes Limache que publicaba Quillota toda nevada, que iba a hacer frío hoy día, ¿no? ¿Qué opinás?
16: No, nada, es parte del folclore del fútbol.
15: Oye, y a propósito, ¿qué esperaba hoy día el partido? Porque la Católica anda muy bien en el ámbito extranjero, en la Copa Libertadores, pero no le ha ido muy bien en la Copa de la Liga y en el torneo.
16: Pucha, esperamos llevarnos los 3 puntos y seguir peleando arriba.
15: ¿De dónde vienen ustedes?
16: De Santiago.
15: Perfecto. Vale. Oye, ¿qué te parece este partido Católica con Limache hoy día?
17: No, muy bueno. Para lo que se viene, para los que están peleando ahí arriba, muy bueno.
15: ¿Vienen de Santiago ustedes también, ¿no?
17: De Santiago.
15: Oye, ¿la temperatura acá cómo nos recibió?
17: No, muy bien. Un poquito cálido, pero bien.
15: ¿Te la juegas con un resultado hoy día Católica contra Limache?
17: 2-1, cerrado, complicado, muy complicado el partido.
15: ¿Quién hace los goles de la Católica?
17: Gianni y San Pedro, obviamente.
15: Bueno, vale. Ahí estábamos, muchachos, recogiendo el sentir de los hinchas de la Católica que están ubicados acá en la tribuna sur del Lucio Fariña. Es el arco de la Galería Arauco. Aproximadamente ya hay alrededor de 500 hinchas de la Católica, 1000 entradas para el público visitante que está llegando acá. Tal como decía la publicación, no está nevando en absoluto, pero harto frío en Quillota, 12 grados y la temperatura sigue bajando. Así que bien abrigaditos acá en la previa del partido entre Limachinos y Cruzados.
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2: Partido correspondiente a la jornada de día viernes, con triunfo por goleada, claro, y no jugaba Unión Española, sino que se trataba del elenco de Palestino, que golea, supera al cuadro de Deportes La Serena por 5-1, poniendo en entredicho la continuidad de Felipe Gutiérrez en la banca del cuadro granate. Por el momento se mantiene a firme y él ha dicho que no tiene deseos de renunciar, o por lo menos que se siente capacitado para seguir al mando del cuadro granate. Escuchamos a Jason León, uno de los protagonistas del cuadro tetracolor, con la victoria en particular y la goleada que los reafirma en esa pelea que están dando en el torneo nacional.
18: Contento, feliz por el equipo. Veníamos pasándolo mal, no se venían dando los resultados hasta el partido pasado, pero creo que la convicción, la actitud, lo que nos inculca el profe, no se transó este partido y gracias a Dios pudimos ganar. Yo creo que un cambio de aire siempre es bueno. Creo que estamos un poquito más convencidos, sabemos el riesgo que teníamos de no sumar, así que es ajustar esos pequeños detalles que nos venían pasando a la cuenta en los partidos anteriores. Creo que trabajar en la semana como lo venimos haciendo, y eso más que nada ajustar los pequeños detalles, que creo que eso minimizan el error y podemos sacar los partidos adelante.
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2: Y en el Puerto Coquimbo. Pirata, en el Francisco Sánchez Rumoroso, fue victoria del cuadro local de Coquimbo Unido sobre Audax Italiano por 3-0. Badalá, Johansen anotaron en la primera etapa, y Galani el 3-0 definitivo cuando restaban 4 minutos para el término de los 90 minutos reglamentarios. Triunfo contundente del cuadro de Coquimbo Unido, dirigido por Hernán Caputo, y es justamente su técnico que se refiere a esta victoria después de haber estado poquitos días antes en cancha en la Copa de la Liga frente al cuadro de Colo-Colo.
19: Contento por el resultado, lo necesitábamos. Más allá del número que puede ser, lo importante es de que ganamos, que tenemos los 3 puntos, y eso es muy importante. Cómo lo hace el equipo, las posibilidades de gol, la entrega, creo que eso es fundamental. Lo que siempre digo, el equipo, por sobre todas las cosas, independiente quién juegue, hay una idea, hay una manera, y el equipo se entrega a la idea, quiere más. Hay que recuperar los futbolistas ahora, y eso es lo que me toca a mí, tomar la mejor decisión con los futbolistas, porque todos quieren estar, así que estoy contento por eso.
2: Ciudades vecinas, pero que están en momentos diferentes. Danilo Díaz, un La Serena muy complicado, con Felipe Gutiérrez cuestionado, mientras que Coquimbo, después de un inicio irregular de la mano de Hernán Caputo, se ha ido asentando en el campeonato y además está vivo en todos los certámenes que está disputando. Y con una gracia, porque no pasaron 48 horas, pasaron 49 horas antes, claro, del inicio del partido con Audax Italiano, y lo ganan de manera contundente.
3: Decidió jugar Coquimbo nomás, no.
11: Claro, más allá que la regla te toma las 48 horas de las 0 horas, ¿no? Claro. Ahí no cuando justo termina, pero fue una decisión de Coquimbo hasta la hora de la apuesta, le resultó.
3: Le resultó porque ganó el partido, porque el equipo viene embalado, porque lo que se juega el próximo martes es muy relevante frente a Tolima. Recordemos que por cada triunfo en la Copa Libertadores los equipos reciben $330,000.
11: 40 subió. Subieron
3: 340 mil.
11: Sí, este año subieron 340 mil por cada triunfo.
3: Mejor.
11: Mejor.
3: O sea, 340 luquitas, que es mucho dinero. Es una plata brutal para nuestro medio. Entonces, Coquimbo, yo creo que ahí Caputo ha ido manejando bien el balance del plantel para siempre estar en competencia y está bien aspectado en el torneo local. Yo creo que, por ejemplo, frente a Colo-Colo, lo hablábamos con el Nacho, el partido en el Monumental, Colo-Colo lo gana sobre el final, pero parecía que Coquimbo se lo llevaba ese día. Y con el cambio de mano técnica, que siempre es difícil, Caputo lo ha sabido llevar. Y está ahí, bien parado en la Copa de la Liga, en el torneo local, y se juega esta patria en la Copa Sudamericana. Y en el caso de Deportes La Serena, a mí me gustaba la propuesta de Felipe Gutiérrez, cómo jugaba el equipo. Pero hay un detalle.
11: ¿Cuál?
3: Hay que defender. La U le hizo 4-5. Ayer le hicieron 5. La Católica, por ejemplo, en ese empate de 2-2 en la primera fecha, cuando ganaba 2-0 el cuadro de Deportes La Serena. Y así le han hecho muchos goles a Deportes La Serena. Creo que necesita un volante más ahí, un par de volantes de corte. Cuando no está McAllister, el equipo lo siente mucho.
10: Y ayer era un equipo muy, muy ofensivo. Cuando el equipo perdía la pelota, no...
2: No, pero además puede ser un equipo ofensivo, pero si no marcas en la portería rival tampoco y no marca la diferencia cuando tienes la pelota.
10: Pero el problema, por último, arriba, si no la voy a invocar, que atrás no te vacunen. Y atrás lo vacunaron y le llegaron mucho. No tiene ahí una contención, me parece relevante, y los zagueros centrales creo que tampoco están a la altura de lo que requieren los partidos.
2: 8 minutos restan para el inicio del partido, Juan Ignacio Abarca.
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2: Eduardo Figueroa, ¿nos ayudas con la banca de la Universidad Católica para esta jornada en Quillota?
11: Pero claro, encantado. 27, Darío Melo, es el arquero suplente, de buena actuación en la Copa de la Liga. 36 para Brian González, 28 para Bernardo Cerezo, 22 para Martín Gómez, 43, el 13 para Alfred Canales, 40, para el número 15 para Cristian Cuevas, 10 Matías Palavecino, 25 Diego Corral y 18 para Juan Francisco Rosén.
2: ¿Y las alternativas en el cuadro de Limache, Gonzalo Gálvez?
0: Están encabezadas por el 17, ex Everton, arquero suplente Claudio González. El número 3 para Benjamín Molina. 7, Carlos Morales. El 9, Gonzalo Sosa. El 11, Facundo Marín. El 18, un conocido acá de la zona, Gonzalo Abán. 28 para Vicente Vargas. Y el número 29 para Franco Oyarzún.
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10: Estamos viejo, Pancho Zugarreta.
2: ¿Por qué?
10: Porque...
2: ¿Me viste
10: ya,
2: la cara?
10: Ya el año pasado debutó el hijo de Gonzalo Abán. Oh. Que jugaba en San Luis, en Unión La Calera.
2: Caminante, le decían a Van. Sea...
10: No, ese era Rafael Biotti.
2: Ah, me equivoqué.
10: Biotti, pero también era San Luis.
2: Es que estaba viejo,
10: pero a Van, o sea, ya. El año pasado, ¿te acuerdas que le hicimos una notita?
2: No, y el otro día, cuando ya viene la salida de los equipos, ya voy a estar con Tito Garrido. Fue ayer que el nieto de Eugenio Julio fue figura en el equipo sub-20 del triunfo de Coquimbo sobre Colo-Colo. El nieto de Eugenio Julio.
10: Y cobrió los colegios de González, ¿no?
11: Juegan junto con el papá, con Rodolfo. Yo uso su González.
2: Se vienen a la cancha.
11: Estrecho la salida ahí.
2: A la cancha de Lucio Fariña.
10: Como el túnel en el Centenario, ¿te acuerdas? Cuando agarran a
2: Cuba. Ruido de vestuario.
21: ¡Vamos, muchachos!
2: Se vienen los equipos, Héctor Tito Garrido.
22: A 5 minutos de la hora 20 se aproxima Universidad Católica, también Deportes Limache, un partido XL de nuestro querido torneo chileno. Aquí la Católica. Aquí Limache, el tomate mecánico, el equipo que está segundo con 21 unidades, que tiene un 64% de rendimiento. La Católica un poquito más abajo, con 17 puntos y 51% de rendimiento. Ya están los equipos y la sintética cancha, el terreno del Lucio Fariña Fernández, con una correcta, con una buena concurrencia de público y naturalmente con el apoyo de la multitud. Ya está el terreno, Católica, ya está Limache, ya viene el fútbol.
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2: Me quedo contigo, Tito Garrido, el experto en arbitrajes. ¿Y quiénes son? ¿Quiénes están a cargo de la jornada de hoy en el fútbol?
22: Nació la Florida. Héctor Tito Juana, secundado por Miguel Rocha, por Claudio Urruti y por Miguel Araos. En el VAR, el internacional Cristian Gray y Diego Gamboa. Te quiero contar rápidamente que el señor Héctor Juana es primera vez que le arbitra en este torneo a la Católica. A Limache en dos ocasiones, cuando Limache le ganó por 2-1 a Higgs y cuando Limache le ganó 3-0 a la U de Conce. Dos victorias, arbitrado el señor Héctor Juana. Finalizando este datito, nació la Florida, reitero, el 3 de junio de 1982. El Mundial de España 82, recién nacía este señor. Signo Géminis, sociable ingenioso, sus características de Héctor Juana.
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2: Lienzo para Ramón Martínez, Gonzalo Gálvez del equipo de Limache.
6: Exactamente,
2: déjame. Sí, dale.
6: Argumentar yo también, claro, para Ramón Martínez, el paraguayo, es que
2: clave,
6: fundamental era en el elenco de Limache. Tú habías mencionado a jugadores para llevar a otro equipo. Yo creo que Martínez también. Sí, está. De hecho, Ramón Martínez tiene 7-9 partidos por la selección paraguaya.
2: Para considerar. Sí. Un poquito inadvertido porque es Limache, pero el tipo sabe. El tipo bueno.
11: En el partido con O'Higgins sufrió esta lesión en el ligamento, tuvo que ser operado. Reconstrucción del ligamento cruzado anterior de su rodilla derecha. Así es que ya fue intervenido quirúrgicamente. Sabemos que estas lesiones son mínimo 6-8 meses. Suque estuvo 8 meses justo con la misma lesión. Así es que lamentable lo del jugador de Limache.
2: Escuchamos por ahí, Gonzalo, sí. Y esto se ha vuelto una tradición, lo del lienzo también cuando hay un jugador que va a pasar mucho tiempo fuera de las canchas, ¿no?
7: Así es, efectivamente, muchachos, una lamentable situación, por supuesto. Así que el cuadro de Limache, que por supuesto ya ha hecho lo necesario, ¿cierto?, para poder apoyar también a este futbolista que va a estar un largo tiempo fuera de las canchas. Cuando veíamos aquí a los niños de la escuela de fútbol de Deportes Limache que estaban posando con el resto del equipo, con los tomatitos que están dando vuelta ahora, están corriendo detrás del arco y que estaban posando también para las cámaras, para los reporteros gráficos en este estadio, muchachos, que como yo les decía al principio de la transmisión, 6.750 espectadores es el aforo, 1.000 entradas para los hinchas de la Católica. No se ha llenado la tribuna de los cruzados asignada a los hinchas de la Católica, alrededor de 750 hinchas en la tribuna Arauco. Yo les diría que hasta el momento hay unas 4.000 personas acá en el estadio. Y para también precisar el tema de Gonzalo Abán, que como decíamos es hijo del recordado ex jugador de San Luis de Quillota, de La Calera, es uno de los sub-21 de Deportes Limache y tiene apenas 15 años. Nació el 30 de agosto del 2010, así que va a cumplir recién en agosto 16 años y obviamente si tiene algunos minutos sería uno de los jugadores más jóvenes del torneo chileno, sino el más joven en debutar en primera.
2: ¿Coincide con la baja temperatura, Tito Garrido?
6: No, baja la temperatura, pero bueno, tenemos hasta aquí un sector climatizado bastante como nosotros, pero baja la temperatura y coincido plenamente con Gonzalo, cerca a 4.000 espectadores a esta hora cuando falta un minuto para las 20.
2: Y otra cosa particular también, antes del duelo, Danilo Díaz, en el sorteo de capitanes, Parot y San Pedro.
6: Puros cruzados.
2: Bien. Parot fue el artífice de que llegara San Pedro y finalmente
6: lo
2: llegaron.
6: Es verdad.
11: Cuando coincidieron en Argentina, en Rosario.
6: En Rosario Central,
11: exacto. Sí, claro, claro.
2: Él lo convenció de que finalmente viniera a la Universidad Católica. Así que ahí se encontraron nuevamente. Bueno, seguramente se van a encontrar después del partido. Un abrazo grande.
6: Nacho me convenció a mí para llegar a ADN.
2: ¿Sí? ¿Y cómo fueron?
6: Sí, fue.
2: ¿Cómo fueron esas tratativas?
6: Muy, muy costosas.
2: Todo listo y dispuesto. Aunque me parece que hay un minuto de silencio. Gonzalo Gálvez, que se va a replicar también en el resto del territorio nacional por el fallecimiento de un destacado directivo de nuestro fútbol nacional.
7: Así es, sí. Hay un minuto de silencio también por una hincha de Deportes Limache y la gente que se pone muy respetuosamente de pie en el Estadio Lucio Fariña. Nos sumamos a este minuto de silencio.

0: referimos a Marcos Caplún.
1: Marcos Caplún.
0: Sí, Marcos Caplún Pinstein, que en algún momento fue vicepresidente de la NFP y también por mucho tiempo directivo de la Universidad de Chile. Ahora sí está todo listo. Juan Ignacio Barca, se viene el fútbol, viene el Limache, está lista Universidad Católica.
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3: Ya hacemos el chiquín, esto es fútbol, esto es pasión, esto es ADN, pitazo del árbitro, ya juegan Católica Limache, Limache Católica, se está efectuando en Quillota, mueve la escuadra local, pelota atrás para el portero Matías Borges, va entregando por la derecha buscando para Augusto Aguirre los primeros pasitos del encuentro, este es Augusto Aguirre a la derecha, Jerko González, entra Nacho Mete por la derecha, 4.000 espectadores, el balón va para mitad de la cancha, quiere capturar esta maniobra, adelantando en la mitad de la cancha, Vicente Álvarez, hay un rebote, la pelota afuera, lateral blanco para el equipo de Limache.
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3: Todo ok, querido Gonzalo, estamos impecables para hoy día, Gonzalo.
4: Aquí un poquito frío, pero impecable, abrigado viendo el partido.
3: Minuto uno, el primer tiempo, la mitad transita por la mitad de la cancha, acaba capturando por derecha Álvarez, pero el equipo local corriendo sueltamente Vicente Álvarez, para Limache, la marcación lo tomaron de la camiseta, va sacando primero atrás en defensa el equipo cruzado con Mena, la Católica con vestuario alternativo, camiseta azul, pantalón blanco, el equipo Limache, vestido Limache, y aquí va la Católica por la mitad de la cancha, cuando está con Tuzo arriba Gianni, minuto uno, el primer tiempo, va la Católica por mitad del terreno entre la acción Mena, cruzando mitad de la cancha, va Lauce, enviando arriba para San Pedro y golpe, cabeza primero, saca Parot, Parot a la izquierda. La pelota le quiere sacar a Flores, impulsa al centro para Fuentes, entrega por mitad de la cancha, primer pinche, Mena, tira al centro, mitad de la cancha, minuto 1 con 30, primer tiempo. Pues hace la compañía de ADN. Aquí el fútbol se escucha mejor. ¡Falta! Infracción a mitad de la cancha, el tiro libre Tremac para Universidad Católica.
2: Tac, tac, tac, tiro libre Tremac.
3: Fíjate, Danilo Díaz, 7-9-11, como antes, con la numeración, me gusta eso.
2: Sí.
3: 7-9-11, estoy hablando de Gianni San Pedro y Montes, y la Católica, como los viejos tiempos, cuando el 2 era lateral derecho, cuando el 4 era lateral izquierdo, los centrales 3 y 5.
5: El 6, el volante contención.
3: El 8 también, el 10 en la salida. Y el resto lo conoce usted, 7, 9, 11. Ahora está el 94, el 36, el 41.
5: Yo le voy al Necaxa, dice usted. Nos reíamos los mexicanos con los números, ¿no?
3: Ahora.
5: ¿Sí o no? ¿Cuántas veces con Nacho Arca ahí en el Estadio Nacional nos reíamos
3: Nacho? Minuto, minuto 2 del primer tiempo, fútbol en pausa. Acá está la voz comercial de siempre de Nacho Barca.
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3: Recién comienza el partido, si nos estamos conociendo, el partido es pequeñito, chiquitito.
5: Suki lo habla el árbitro, ¿eh?
3: Sí, lo
5: compré. Lo palabrea.
3: Suki, ¿eh? Es un hombre que... Sí. Se maneja en esos términos.
5: El relator de la mitad de la cancha.
3: Está en la mitad del terreno de juego. Pelota viral área, buscando arriba para San Pedro y golpe. Cabeza va sacando Alfonso Parot. El balón deriva a la zona penal del conjunto de Limache. Acá está adelantando y corriendo la acción. El futbolista Mena entrega cortito. Quiere ubicar para que adelante esta maniobra Parot. Bien, digo el futbolista Ampuero. Hay una falta, hay un pitazo, hay una falta. Hay una falta, voy contigo al terreno, Eduardo Figueroa. Eduardo, tiro libre con opciones, Eduardo.
6: Sí, una falta sobre Branco Ampuero, el defensor de la Católica, jugado en ofensiva. Ya está de pie, sí renguea un poco, pero va a venir un tiro libre favorable para la UC desde el sector izquierdo del ataque cruzado.
3: Escucho magnífico, Eduardo. Este